0: En medio de las tensiones en el oficialismo, el presidente Kast recibirá este martes a parlamentarios del Partido Republicano en el Palacio de Cerro Castillo. La próxima semana va a hacer lo propio con Renovación Nacional. Desde La Moneda aseguraron que el diálogo ayuda a la acción del Ejecutivo, al mismo tiempo que valoraron el apoyo del Partido Nacional Libertario sin estar en el gobierno. Aún no hay recinto para el concierto de BTS en Chile, mientras que los fans del grupo, conocidos como ARMY, apuntan sus críticas a la productora DG Medios. Desde el CERNAC indicaron que han solicitado información técnica y comercial a la empresa. Además, pidieron los planes de contingencia en caso de que los shows no se hagan como estaban programados. Y en temas internacionales, aumentaron a 3.500 los muertos en Venezuela tras los terremotos, según el último balance oficial. En una fosa de emergencia, las autoridades enterraron los cuerpos de 150 personas sin identificar. Todo esto y mucho más, aquí comienza CNN Prime. El ministro de Hacienda, Jorge Quiroz, proyectó que el segundo semestre va a traer buenas noticias para la economía, esto pese a las cifras conocidas la semana pasada que mostraron un retroceso en la actividad económica y una tasa de desempleo que alcanzó el 9,4%. Además, el secretario de Estado anunció cambios al crédito al empleo contemplado en el plan de reconstrucción. El informe es de Sebastián Riz.
1: Tenemos algunas buenas noticias que queríamos compartir con ustedes.
2: Lo anunció durante el fin de semana y este lunes lo reafirmó desde el Palacio de la Moneda.
1: Es que vemos cifras que se van recuperando en términos de recaudación de IVA y nos permite adelantar que ya junio muy probablemente fue un mes con actividad económica creciendo y así esperamos también que siga ocurriendo en los meses venideros.
2: El ministro de Hacienda aseguró que el segundo semestre traerá buenas noticias para la economía. Un mensaje de optimismo que llega tras una semana marcada por cifras poco alentadoras, pero que según algunos economistas tendría fundamentos.
3: El último IMASEC nos muestra un crecimiento del PIB no minero de cerca de 0,7 puntos. Y por el otro lado, una contracción muy fuerte de la minería. En junio vamos a tener un IMASEC positivo. La economía va a comenzar a recuperarse.
4: Y el ministro, sin lugar a dudas, se sustenta mucho, en gran parte, primero por un mejor desempeño, principalmente de la inversión en la economía durante el segundo semestre del año. Le apuesta bastante esta variable económica a una recuperación de expectativas. Por lo tanto, eventualmente es un escenario plausible. La respuesta es sí, exigente también.
2: El ministro proyectó que la economía chilena podría crecer por sobre el 3% hacia 2027. Una estimación más optimista que la del Banco Central y que el Ejecutivo atribuye, entre otros factores, al impulso que generaría la rebaja del IVA a la venta de viviendas. Pero donde seguirían encendidas las alertas es en el mercado laboral.
5: Nos cuesta mucho como país ajustarnos a, después de un shock negativo, ajustarnos a tener niveles de desempleo razonables, que son niveles de desempleo. 6% sigue siendo alto. Yo creo que tenemos una serie de medidas estructurales en el mercado laboral. Tenemos temas de, por un lado, tenemos algunas regulaciones que son un poco del siglo pasado.
2: Y es que en el trimestre marzo-mayo la tasa de desempleo subió a 9,4%, la más alta en 5 años. Cifra negativa que se suma a la lenta creación de nuevos puestos de trabajo y la alta informalidad. Escenario que el gobierno busca revertir con las propuestas de la mesa técnica convocada por el Ministerio del Trabajo.
6: Esto es el inicio de un camino. Nos estamos haciendo cargo de esta emergencia laboral. Esto es de larga data. Es muy importante que la economía vuelva a crecer para generar empleos, pero también es muy importante las medidas que podamos hacer para ayudar a esa generación, que esa generación de empleo llegue a tiempo.
2: Instancia que entregó 22 medidas para impulsar la reactivación laboral y en donde al menos una de ellas fue acogida por el Ejecutivo. Focalizar el crédito al empleo contemplado en el plan de reconstrucción, una modificación que permitiría reducir el costo fiscal en cerca de $800 millones. Sin embargo, los especialistas sostienen que se necesitarán más iniciativas para recuperar el dinamismo del mercado laboral.
7: La construcción está deprimida relativamente respecto a lo que debería estar hoy día. O sea, hoy día estamos en una recuperación de la actividad económica, en teoría después de la pandemia, y sin embargo esa recuperación no se ha notado en la construcción. Hay medidas adicionales al sector construcción que tal vez deberíamos estar considerando, porque de verdad está bastante rezagado. Si se recuperara, por así decir, el sector construcción a los niveles que tenía antes la pandemia,

0: Cristóbal Chato.
1: 177. Sí, esa es la cantidad de reclamos que ha recibido el CERNAC por la situación que mantiene en suspenso las tres fechas de BTS en el Estadio Nacional. Esto por eventuales vulneraciones a la ley del consumidor por la venta de entradas a un evento que no contaba con todas las autorizaciones correspondientes. Es por eso que desde el servicio oficiaron a la productora y a la tiquetera a cargo del evento.
2: Nuestro objetivo es solicitar formalmente los antecedentes técnicos y comerciales del evento para poder conocer el estado real de su organización. Adicionalmente, hemos solicitado de manera preventiva información relativa a los eventuales planes de contingencia y resguardo financiero en favor de los consumidores en caso de que las condiciones originalmente contratadas sufren modificaciones o el evento no pueda concretarse.
3: Ha sucedido que ha sido necesario cambiar el lugar en que se va a hacer el evento. En estas situaciones, cuando ha intervenido el CERNAC, se ha solicitado a la productora una compensación hacia los consumidores porque de alguna manera se ha estimado que el lugar en donde se va a realizar el concierto es parte misma del precio que se está pagando.
1: Cuando estalló la polémica y los cuestionamientos apuntaron al gobierno, desde el Ejecutivo afirmaron que la productora comenzó la venta de entradas antes de tener los permisos correspondientes, práctica que, según agrupaciones de consumidores, se ha vuelto común para este tipo de eventos. También desde estas instituciones apuntan a que hay un vacío legal que sería enmendado recién a fines de este año con la publicación de los reglamentos de la Ley de Seguridad Privada.
4: Las productoras han hecho algo habitual de vender los tickets sin tener las autorizaciones correspondientes para hacer sus recitales o sus eventos. Esta es una situación absolutamente irregular y que claramente no le da certeza a los consumidores, a los amantes de los espectáculos, de que se va a realizar en ese lugar o no.
5: Este reglamento entra en vigencia el mes de octubre. Mientras tanto, lo que uno espera es que las productoras actúen con responsabilidad y antes de vender las entradas al público tengan claro dónde va a ser el lugar donde van a ejecutar el evento.
1: Todo cuando, este pasado domingo, desde el Instituto Nacional de Deportes se reabrieron a la posibilidad de alojar los conciertos en el Nacional, siempre y cuando haya un respaldo técnico en cuatro áreas: cargas, presión y estructura de producción, sistema de producción y superficies de apoyo, operación del evento en montaje, desmontaje y tránsito, y un plan de mitigación y manejo agronómico del césped.
6: No lo vemos como un avance, ya que lo que dijeron en el comunicado es que van a revisar el plan de propuesta de DG Medios, y eso es algo que se tenía que hacer, o que al menos nosotras como fandom asumimos que se estaba haciendo. Mientras nosotros no tengamos un comunicado oficial de la productora, especialmente de que los conciertos se van a realizar en el Estado Nacional como estaba anunciado oficialmente en un principio, nosotras seguimos en realidad en esta lucha que se ha sentido como una lucha.
1: Lo cierto es que por ahora se mantiene la duda sobre si, tal como lo vendió la producción, los conciertos agendados para el 14, 16 y 17 de octubre serán en el Coliseo Central del Estadio Nacional, serán en otro lugar o simplemente no serán.

0: ¿Estamos listos? Me gustaría decir que solo para hablar de fútbol y del Mundial, Nicolás Cabargas, como siempre, pero la verdad es que hoy día la vergüenza de lo que ha ocurrido con un presidente de la República reconociendo que llama para intervenir en un Mundial de fútbol es que todo fuera de la cancha, o sea, todo fuera de norma, de verdad, una vergüenza lo que ha hecho el presidente de Estados Unidos. Como mensaje, por el juego limpio, por la influencia. No, la verdad es que insólito eso, aparte la pena que Portugal esté fuera y Roma.
1: ¿Qué tal, Mónica? Y lo peor de todo es que le resulta a Donald Trump, lo más llamativo, increíble.
0: Claro, viene al filo de la ley, porque aduciendo un artículo, finalmente la FIFA, que nunca se había ocupado en un mundial.
1: Sí, es verdad, llega a dar pudor una FIFA que antes, ¿cierto?, al menos mantenía la forma.

0: Una FIFA que lo sabemos, su historia no es tan recta, pero vamos a comenzar este bloque deportivo en CNN Prime con las lágrimas de Cristiano Ronaldo. Y es que el día de hoy, finalmente en Dallas, se dio lo que es el punto final de la carrera en Copas del Mundo de ese hombre. Ya en su sexta competencia no se le dio finalmente a CR7 tras lo que fue el único gol del encuentro de Mikel Merino. España avanza a cuartos de final. ¿Cómo vivió Cristiano Ronaldo este último duelo? Sus sensaciones, todo eso y más, en la nota que nos trae nuestro compañero Felipe Gallardo.
1: Con aplausos y el rostro lleno de lágrimas. Una despedida que tiene un sabor a cambio generacional. Y una caminata eterna con dirección al camarín. Las últimas imágenes de Cristiano Ronaldo en un mundial de fútbol. La leyenda poco y nada pudo hacer ante España y se despidió de su sexta copa en octavos de final.
2: Como me levanté hoy, igual, con la conciencia tranquila, ha dado mi mejor. Ha ganado 3 títulos por Portugal. Antes de Cristiano, Portugal no tenía ganado ningún título. Pues contento.
1: A los 41 años, aún buscaba poder ganar el único título que le faltó en su brillante carrera. Aunque en la previa se sentía conforme.
2: Eu não vou ser mais cristiano por ganhar o Mundial ou vou ser menos cristiano se não ganhar o Mundial. Cristiano com a consciência tranquila. Mas não 100%, 1000. Eu juego na seleção e nos clubes porque me encanta jogar futebol.
1: Camino en el torneo más importante del mundo, que inició en Alemania 2006, donde solo marcó un gol y tuvo un rol secundario. Paradójicamente, en lo colectivo fue su mejor actuación, alcanzando la semifinal. 6 torneos en total, donde celebró en 11 ocasiones, pero nunca pudo regresar a la ronda de los 4 mejores. Decepción tras decepción, fue buscando la gloria que pareció una utopía. Aunque la leyenda supo celebrar con los lusos, figura y líder en la obtención del único trofeo internacional importante que ganó su selección, la Eurocopa 2016.
2: El mayor título que gané en la selección fue 2016. Que para mí tiene la misma dimensión que un mundial, sinceramente. Por eso, repito, salgo de conciencia tranquila de mi mejor y ya está. Mañana será un nuevo día y la vida sigue.
1: Liderato, goles y una personalidad única que cosechó millones de fanáticos alrededor del mundo. Los mismos que en Chile hoy lamentaron la derrota.
3: Es muy triste que se vaya como el jugador. Igual se la ha jugado súper bien por Portugal.
4: Es un ejemplo de futbolista, un ejemplo para todos. O sea, de verdad, una leyenda total. Y como él dijo, no lo va a hacer más ni menos este Mundial.
1: Cristiano Ronaldo, anotador de 976 goles, más de 30 títulos en su vitrina. Uno de los mejores jugadores de toda la historia del fútbol. De batipibe a leyenda. El mismo que hoy no pudo conseguir la gloria eterna.
0: Seguimos revisando noticias de esta Copa del Mundo, una que tiene la polémica instalada fuera de la cancha, por lo que vive a esta hora Estados Unidos frente a Bélgica, un partido donde está siendo titular de manera increíble Flo Balogun, el mismo que recibió una tarjeta roja en el último encuentro de la selección estadounidense. ¿Qué pasó? Donald Trump tomó el teléfono, llamó a la FIFA y le hicieron caso, le quitaron la tarjeta roja. Así lo explicó el propio presidente de los Estados Unidos.
5: Pues sí, hablé con Gianni, que es muy respetado y que ha organizado la Copa del Mundo más exitosa de la historia. Balogun no hizo nada malo, y es nuestro mejor jugador, o uno de nuestros mejores jugadores, un jugador muy vital. Y le dieron una tarjeta roja. No sabía qué significaba eso. No pensé que significara mucho. Luego empecé a escuchar que eso significa que no puede jugar el próximo partido. Dije, vaya, eso es grande, ¿sabes? Si lo hubiera pasado a otro jugador, habría sido injusto. Pero cuando quitan a tu mejor jugador y dicen que no puedes jugar, eso es muy injusto. Ya sabes, una cosa es sancionar a alguien por el partido, pero ¿cómo lo sancionas por un partido que aún no ha jugado? Es muy injusto. No se puede hacer eso, así que sí. Pedí una revisión a la FIFA. Hablé con un hombre muy respetado, cuyo prestigio, por cierto, se ha multiplicado por 10. Y ya era bueno antes de que esto empezara. Pero ya sabes, él impulsó mucho la iniciativa en este país. Yo fui quien logró que lo hicieran.
0: A esta hora algo de justicia está teniendo el deporte, tomando en cuenta que Bélgica está venciendo por 1-0 a los Estados Unidos, que termina siendo hasta ahora el último local en carrera por conquistar el torneo. Se fue Canadá y también quedó eliminado tristemente en México. Los detalles, cómo se vivió la derrota, lo revisamos en la nota de nuestro compañero Diego Ramírez.
6: Así, como dice la canción El Rey, México está fuera de su Copa del Mundo. Inglaterra pudo más que la Azteca y sus 80.000 personas. Ante los charros, se escuchó más fuerte el Sweet Caroline. 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Good
7: 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Este equipo fue una familia y eso es lo que ahorita duele más, porque es como si estuviera golpeado a un hermano, ¿no? Y creo que todos estaríamos tristes en esa situación, pero igual como familia nos vamos a levantar.
8: No satisfecho, pero sí contento con lo que logramos. Hoy sembramos una semilla de la cual el día de mañana nos vamos a acordar, y estoy seguro que vienen cosas muy buenas para nosotros.
6: Camarín destrozado tras una eliminación dramática. El ECC no pudo ante el It's Coming Home.
9: Yo la verdad es que sí creía que iba a ganar, la verdad es que sí me ilusioné demasiado. La derecha. Pero pues ya que, pues ya aquí, ya nada más, vamos a celebrar que llegamos lejos.
10: O sea, México sí dio pelea, México tuvo más oportunidades y los ingleses pues ahora sí que a ellos los traicionó la desesperación y la ansiedad por querer ganar el partido.
11: Ay, con muchos sentimientos encontrados, cosas buenas, cosas malas, pero todo bien. Siempre apoyando a México.
12: Ay, muy tristes. Estábamos pensando que sí se podía.
13: Yo creo que todos tenemos que estar muy orgullosos del papel de la selección, la verdad. Yo ya tengo mis añitos, no es que sea experta en fútbol, pero la verdad creo que ha sido la mejor participación de cualquier selección.
6: Adiós a la participación mexicana en una jornada donde el país también se despide como sede mundialista. Despedidas a la que se suma la salida de Aguirre como seleccionador, quien será sucedido por el histórico Rafael Márquez.
14: Estos 5 partidos fueron inolvidables. Yo me despido de la selección, me despido del Estadio Azteca, fue mi último partido aquí y me voy también con mucho orgullo.
6: De sazón ante un duelo que incluso enfrentó a referentes de la música de cada país. Liam Gallagher de Oasis y Fer de Maná se enfrentaron a través de redes sociales en la previa.
15: ¿No que 5-0, güey? ¡Ja, ja, ja, papá! 5 minutos más y los hacemos pomada.
16: Deja de llorar desconsoladamente.
6: El clásico de Oasis resuena en México y se festeja en un conjunto inglés que ahora enfrentará a Noruega buscando un lugar en semifinales.
0: En el duelo entonces entre Maná y Oasis, ganó Oasis, Mónica.
17: No quise decir, te lo dije, pero...
0: Me lo dijiste, en verdad, toda la razón.
17: Nos vamos juntos, Nicolás, a la pausa y al regreso hay mucho más. No se olviden, viene Dirección La Moneda con información exclusiva de lo que está pasando en las oposiciones y en los oficialismos. Pausa y regresamos.
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2: El gobierno anunció una nueva baja en el precio de las bencinas para esta semana. Desde el Palacio de la Moneda, el ministro de Hacienda, Jorge Quirós, dijo que según estimaciones de su cartera, las gasolinas bajarán alrededor de 100 pesos por litro a partir de este jueves, mientras que el diésel disminuiría en 150 pesos por litro. Esto significa una baja acumulada de 200 pesos en las gasolinas y 370 pesos por litro en el caso del diésel. El ministro destacó que el principal factor detrás de esta variación es el comportamiento del mercado global del petróleo.
3: Debiésemos tener esta semana una reducción en el precio de los combustibles. Estimamos que debiese ser aproximadamente del orden de 100 pesos por litro en las gasolinas y de 150 pesos por litro en el diésel. Es importante destacar que quizás algunos de ustedes han visto que el petróleo bajó ya a los niveles que había antes de la guerra. Y la pregunta es por qué la gasolina, si bien ha bajado significativamente respecto de las primeras alzas, porque no alcanza el nivel anterior. Y el motivo de eso es que para hacer gasolina el petróleo necesita ser refinado. Y las refinadoras del mundo están muy afectadas.
2: Debido a las intensas lluvias que se prevén para mañana, el Servicio Nacional de Prevención y Respuesta ante Desastres, SENAPRED, decretó alerta amarilla para las regiones de la Araucanía, los ríos y los lagos. El organismo indicó que las precipitaciones entre 70 y 110 milímetros se van a registrar en un corto periodo. A esto se sumaría una isoterma cero alta y vientos con rachas de hasta 80 kilómetros por hora. Respecto a una posible suspensión de clases, las autoridades informaron que se va a ir evaluando según los cambios en los pronósticos del tiempo.
4: El tramo que va a recibir la mayor cantidad de precipitaciones se ha concentrado entre la región de la Araucanía y los lagos, tramo para el cual la Dirección Meteorológica de Chile ha declarado alarma meteorológica. Vamos a seguir monitoreando este sistema frontal. Las regiones están definiendo sus cursos de acción y los alertamientos correspondientes. Hacemos un llamado a la ciudadanía a mantenerse informados por canales oficiales, tener precaución frente a este pronóstico y hacer seguimiento de este a través de nuestras redes sociales.
5: Hay un evento meteorológico, como ya se ha anunciado profusamente. Estos días va a haber lluvia intensa en cantidad y también desde el punto de vista de los tiempos en que estaban a ocurrir y además vientos. Hay bastantes comunas que eventualmente podrían tener remociones en masa por el resblandecimiento de los terrenos, por la ocurrencia de la caída de árboles. Hay un catastro que ya parte desde la semana recién pasada. Aproximadamente el 40% de las comunas de nuestra región, tanto Cautín como Malleco, podrían verse afectadas por río atmosférico, ¿no es cierto?, que vamos a enfrentar.
6: Se va a activar la alarma amarilla por un sistema frontal de vientos de normal a moderados que nos van a afectar, acompañado por intensas lluvias que podrían llegar hasta los 110 milímetros. Este nuevo frente podría venir asociado con algunos puntos de riesgo, ¿cierto? Anegamiento, remoción de masa, caída de árboles, cortes de ruta. Por lo tanto, de la Delegación Presidencial Regional de los Ríos, estamos de manera coordinada trabajando con las diferentes instituciones, diferentes servicios. Hacemos el llamado también a la comunidad a tomar los resguardos correspondientes y no exponerse de manera innecesaria. Con respecto a suspensión de clases, eso se irá evaluando en las próximas horas.
2: ¿Se imaginan poder explorar en terreno los ensayos, las investigaciones y las decisiones creativas detrás de las obras de teatro, pero antes de su estreno? Bueno, eso es posible gracias al ciclo Procesos Creativos del Centro de Estudios Públicos, una instancia que por segundo año abre al público una suerte de laboratorio de las artes escénicas chilenas. ¿De qué se trata? Bueno, Maite Fuentes nos cuenta.
7: Que si eres una buena madre.
8: No,
7: Mierda.
8: Mostrar el trabajo que hay detrás de un montaje teatral, eso es lo que busca Procesos Creativos, un ciclo del Centro de Estudios Públicos que permita a la audiencia adentrarse en cómo se cocina una pieza dramática, desde la lectura de los guiones hasta la puesta en escena.
7: ¿Perdón?
9: Es una instancia muy, muy interesante para, primero que nada, juntarnos, que ya es algo que no sucede tan seguido en la vida de las personas, juntarse con gente que no conoce, y más aún juntarse a pensar. Pensar en conjunto, poder observar cómo otros piensan y poder entregar algo de tu pensamiento también. Todos tenemos una biografía, una historia suficiente que nos permite proponer finales de historias o inicios o desarrollos. No es necesario ser un experto en teatro, es necesario solo estar vivo.
8: Esta primera sesión del ciclo, Noguera realizó una lectura dramatizada de Antes de, una de sus obras que precisamente está en desarrollo y en la que los asistentes pudieron aportar en su construcción final.
9: Este proyecto en realidad lo retomé por el llamado que me hicieron aquí al Centro de Estudios Públicos. Es una obra que empecé a escribir hace varios años y que en algún momento la retomé, luego la dejé, luego la retomé, la dejé, y ahora con este llamado la volví a tomar porque es una muy buena oportunidad para hacerlo, y con la ayuda de la gente que vea la lectura lo va a hacer más aún.
8: Las conversaciones son moderadas por dos especialistas, quienes destacaron la importancia de instancias como esta, principalmente por la riqueza que aporta el trabajo colectivo y el acercar el proceso de dramaturgia a gente común.
10: Para mí es súper importante e interesante que este ciclo pueda ser una vitrina para que gente que esté interesada en cómo llegó esa obra, porque el público generalmente va a ver una obra y dice, ¡oh, qué linda!, o oh, ¡qué me emocioné!, o oh, ¡qué interesante lo que hicieron!, pero no tienen mucha... Y se preguntan, y se hacen la pregunta, ¿cómo lo habrán hecho? Oh, típico que se preguntan, ¿cómo el actor se aprende tanto texto, por ejemplo? ¿Ya? Y bueno, este espacio es un poco para que la gente pueda venir a visualizar y ser partícipe también de esta intimidad.
11: Hola, buenas Hola. Tardes. Bueno, muy interesante la dinámica creativa. Excelente, como siempre, Sharin.
8: Esta es segunda vez que se realiza Procesos Creativos, con la idea de sumar la participación de más dramaturgos, directores y creadores de la escena teatral actual.
7: Nunca he tratado de forma inapropiada a ninguno de mis pacientes.
12: Claro, disculpe, no quise.
13: Creo que es una experiencia única para las personas que no han participado de procesos teatrales o de creación, de entender también lo distinto que son los distintos procesos de las distintas compañías, los distintos dramaturgos, directores, algunos trabajan más con los actores, otros más desde el texto.
7: ¡Qué chucha!
8: Para el 9 y 23 de julio se contará con las exposiciones de dos destacados de la escena dramática nacional, Luis Genel y Cristian Plana, quienes explorarán en la investigación autobiográfica y la interpretación en vivo.
13: Va a estar Luis Genel con un colectivo bastante grande, porque Luis Genel, aparte de ser director y gestor, trabaja con diseñadores, sonidistas, músicos, actores. Entonces vamos a poder mirar un proceso de artes escénicas que no es tan típico como quizás es una obra de teatro que está escrita. Va a estar Cristian Plana, que en mi opinión es uno de los directores más interesantes de su generación, que lleva muchos años trabajando. La conferencia espectáculo con Marcial Tagle, que actuaba en la obra de teatro, y él, y compartir con el público cómo fue el proceso de creación.
12: Interesante. A mí me duele verla a usted. ¿A mí?
8: Para participar en Procesos Creativos, solo se requiere de una inscripción previa que se puede realizar a través del sitio web oficial del Centro de Estudios Públicos, en la que también podrán encontrar la programación y otros eventos culturales.
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2: Ya estamos listos, lo habíamos anunciado. Dirección La Moneda, Colomba, Aijols, Ivo Goich, tenemos muchos temas que conversar, mucha información y cosas que están pasando y que las vamos a adelantar, así que atención todos en sus casas. ¿Cómo están, muchachos?
18: Muy buenas noches, muy bien.
2: Comencemos, Colomba, con reconstrucción. ¿En qué está hoy ese tema que ha generado mucha discusión?
18: Se está tramitando ahora en la Comisión de Medio Ambiente. Sí, sí. De hecho, hoy día venció el plazo para presentar indicaciones hasta total despacho, entonces la votación que se va a realizar mañana, que no estuvo exenta esta discusión respecto de la presentación de indicaciones en la oposición. Esto porque hoy día a la mañana...
2: ¿Cuál era el acuerdo después de la reunión?
18: Efectivamente. Allá hubo dos mesas políticas la semana pasada, ¿no es cierto?, encabezadas y impulsadas por Paulina Núñez, la presidenta del Senado. Había una suerte de acuerdo, pero eso fue desmentido por algunos senadores que participaron en la instancia respecto de que el gobierno no iba realmente a generar cambios en el corazón de la reforma, que recordemos también la petición de la oposición ha sido, por ejemplo, la rebajada del impuesto corporativo, pero con compensación. No hay apertura por parte del ministro de Hacienda, Jorge Quirós. Lo que sí hubo, y el acuerdo que se generó la semana pasada, es extender los plazos de la presentación de indicaciones. Recordemos que hoy día vencía el plazo para presentar todas las indicaciones y luego eso se zanja de manera gradual para presentar indicaciones hoy día en la Comisión de Medio Ambiente, el miércoles en Trabajo y el día jueves ya.
2: Estaba esta mesa que finalmente convoca la presidenta del Senado, entre otros senadores.
19: La mesa de las Paulinas, como la han llamado.
2: Claro, por Paulina Núñez, la presidenta del Senado, y Paulina Bodanovic. Pero comienza, Colomba, y eso es lo interesante que la gente no sabe en sus casas, el ruido interno en la oposición. ¿Por qué?
18: Parte este ruido interno en la oposición por la mesa de las Paulinas, porque la negociación que estaba llevando adelante la presidenta del Partido Socialista, Paulina Bodanovic, dicen fuentes ahí de la oposición, eran no transparentadas con el resto de los parlamentarios de los comités del Comité Unido y del Comité del Socialismo Democrático.
2: Y sobre todo aquí hay una pugna al interior del Partido Socialista y hubo una molestia de...
18: De la senadora Daniela Chicardini.
2: Pero esa molestia fue pública, no es que tú te estés imaginando.
18: No, fue pública. ¿Por qué? Porque hubo una reunión hoy día en la mañana en donde en el Partido Socialista todos los presidentes de la oposición acuerdan dos cosas. La primera, dicen, el jueves vamos a resolver si vamos al Tribunal Constitucional por específicamente invariabilidad tributaria y también con lo que son las compensaciones por reveses en tribunales ambientales. El jueves iba a ser eso. Sí. Después, lo otro que se zanja es que van a presentar un paquete de indicaciones como oposición y luego cada parlamentario puede presentar indicaciones en las comisiones respectivas como como eso también sucedió en la Cámara de Diputados. Okay. Posterior a eso, había una reunión, un almuerzo del Comité del Socialismo Democrático, conformado por el Partido Liberal, el Partido Socialista y el PPD en el excongreso aquí en la sede de Santiago, y esta reunión dura aproximadamente una hora y sale la senadora del Partido Socialista, Daniela Chicardini, diciendo: esto no es serio. Y esto no lo estamos imaginando. Estábamos, de hecho, en un punto de prensa que tenemos el momento para no relatarlo. Estábamos,
2: a ver,
18: en un punto de prensa del ministro
2: le demos significado
18: Tomás
2: después.
18: Rau, y se escucha este portazo que dio la senadora Chicardini.
2: Veamos.
18: La cara de...
2: No, de sorprendido, así como... Sí. Voy a recrear,
18: estoy
2: voy a recrear. Súper poco serio.
20: La
2: del ministro del Trabajo.
20: Sí, ahí sí.
18: Esto era
20: ahí
18: la
20: sí,
18: sala que sí. Estaba pegada, la 144, la 143.
2: Tú tenías que hacer el portazo.
18: Justo sale el ministro.
20: Para la próxima,
2: el efecto especial.
18: Pero justo sale el ministro y estaba en este punto de prensa y sale con este portazo, me parece muy poco serio, la senadora Daniela Chicardini, en una reunión en donde no estaba el gobierno, no estaba el oficialismo, era una reunión del socialismo democrático. Entonces sí. Llamó la atención el por qué este enojo de la senadora Daniela Chicardini. Lo que nos pudieron comentar también en la oposición es que hay un quiebre y una ruptura en términos de las posiciones que está tomando el Partido Socialista y el Comité del Socialismo Democrático con el plan de reconstrucción. ¿Por
2: Pero
18: qué?
2: Al interior de entonces del Partido Socialista.
18: Efectivamente.
2: Hay una pugna, como tú decías, con portazo incluido de la senadora Chicardini.
18: Con portazo incluido de la senadora Chicardini, porque en el fondo la negociación que está llevando adelante el jefe del Comité de Parlamentarios del Socialismo Democrático, Juan Luis Castro, y también la senadora Paulina Bodanovich, dicen algunos parlamentarios de oposición, está haciendo puertas cerradas y que finalmente no se está transparentando esto con los colegas, los parlamentarios.
2: Pero además ellos no están dispuestos a transar con el gobierno.
18: Ellos no están dispuestos a transar con el gobierno porque finalmente lo que también buscan los que están hoy día negociando, la mesa de las Paulinas, ¿no es cierto?, es ingresar indicaciones, por ejemplo, que puedan ayudar a las pymes, que sean acogidas por el gobierno, y el gobierno le dice: perfecto, usted ingresa esta indicación, yo dejo que la ingrese, pero usted apruébeme invariabilidad tributaria, por ejemplo.
2: Y a eso no están dispuestos.
18: Y hay muchas voces en el Partido Socialista que no están dispuestos a hacer eso.
2: Es que sería raro que estuvieran dispuestos, incluso si se rebaja de 25 a 20, como sugiere en la entrevista este fin de semana en La Tercera, el ministro Quirós. Sí. Sería bien difícil si es que después por 20 lo llevan al Tribunal Constitucional. Sí. De igual manera, como que no suena muy... muy lógico.
18: Ya, bueno, y suena menos lógico todavía porque después de esta reunión, después del portazo de la senadora Chicardini, sale Juan Luis Castro, sale Paulina Bodanovich y también Vladimir Osevich, y en conjunto, como Comité del Socialismo Democrático, dicen: llegamos al acuerdo, vamos a recurrir al Tribunal Constitucional.
2: Espérate, pero esto estuvo precedido por otra cosa. Estuvo precedido por los diputados del PS que anunciaron que iban a ir al Tribunal Constitucional.
18: También.
2: O sea, se súper desordenaron.
18: Y se súper desordenaron porque para presentar un requerimiento en el Tribunal Constitucional no pueden ser firmas de diputados y de senadores. Cada quórum es distinto. Es un cuarto el quórum que se solicita. Entonces,
2: o sea, la cantidad de firmas. Más
18: efectivamente. Entonces, ya. En el caso de los senadores se requieren 13 firmas. El Comité del Socialismo Democrático tiene 12 senadores. Entonces, les falta uno. Y en el caso de los diputados se requieren 39 firmas de la Cámara de Diputados para eso, que obviamente no tiene la bancada del Partido Socialista. Entonces,
2: pero podría tenerla si va al PC, si
18: sí,
2: va también
18: porque
2: al
18: en conjunto.
2: Amplio.
18: Ahora, ya. Lo importante más allá de tener o no las firmas es el mensaje que entregó el Partido Socialista, primero también los senadores en anunciar esto, porque lo antecede una reunión de toda la oposición en donde habían dicho: como oposición en conjunto queremos decidir el día jueves con abogados constitucionalistas si finalmente vamos o no al Tribunal Constitucional.
2: Oye, un desorden de la oposición.
18: Y se adelanta. Y bueno, y lo califica también así Raúl Soto, también Álvaro Ortiz, el presidente de la Democracia Cristiana, dicen: esto es un desorden que finalmente no saben si lo que estaba buscando el Partido Socialista era salir a la prensa, era ellos marcar la pauta, ¿no es cierto?, yendo o no al Tribunal Constitucional.
2: Otros dicen que lo que buscaban los diputados del Partido Socialista podría haber sido finalmente tensionar y obligar al anuncio que se estaba postergando antes de que se llegara a más acuerdos.
18: Antes de que se retirara la opción de ir al Tribunal Constitucional.
2: Exacto,
18: porque también podríamos entender
2: que no se quedara sin piso esa opción.
18: Claro, porque finalmente era una negociación que también se estaba conversando, la idea de, ok, como oposición yo no voy al Tribunal Constitucional, pero a cambio
2: tú me das esto y esto.
18: A ver, Ivo,
20: me parece en todo caso que la oposición, lo único que tenía seguro dentro de todo este proceso de negociación es ir al Tribunal Constitucional. Sí. O sea, eso queda, yo creo que completamente zanjado más allá de el tiempo que estén ocupando en estas mesas técnicas, políticas, de poder...
2: Ahora, ya perdieron una herramienta de negociación, digamos, si la manija era... Si tú me das, yo no voy al TC, ya se perdió esa manija.
20: Es que aparte han sido muy reiterativos en decir que no han conseguido nada, que no van a conseguir nada, que es un diálogo de sordos con el ministro Jorge Quirós. Yo pondría ojo, me dicen, el día de mañana, donde podría haber un anuncio importante como a modo de cierre de este trabajo que se ha realizado, que se intentó realizar con de manera transversal distintos senadores y también el ministro Jorge Quirós, diciendo como no llegamos a nada. Esto fue una pérdida de tiempo, acá no lo conseguimos absolutamente nada. Podría romperse finalmente el espíritu de esta mesa.
2: Perdón,
20: el día de mañana,
2: atención lo que nos está contando Ivo Goy.
20: Podría ser que tuviésemos una declaración de la oposición en conjunto, más allá de las diferencias que existan al interior de ellos mismos, de que podemos hacer por acá, por allá. Esto tiene que ver más allá de lo que se ha instalado, que el Partido Comunista ha sido muy cerrado con el tema de la rebaja al impuesto
2: de la categoría. Eso viene de la época de la reforma de Marcel.
20: O sea, eso no es nuevo. Entonces, lo que dicen es, esa no es una razón. Lo que sí sería determinante en una decisión así es la entrevista que dio el ministro Jorge Quirós al diario La Tercera el día de ayer. Que eso ya hubiese termina por colmar, podríamos decir, a la oposición cualquier tipo de posibilidad de alcanzar un acuerdo.
2: Porque básicamente dijo...
18: Cambios paramétricos.
2: Claro, salvo unos cambios paramétricos respecto a la invariabilidad, no voy a hacer nada
18: más. Bueno, y el monto del crédito al empleo también.
2: Claro, que ya lo había anunciado aquí el ministro del Interior en CNN.
20: Y ahí desde la oposición lo toman como una pérdida de tiempo, como que los esfuerzos... igual se sentaron en la mesa porque tenían que estar para tratar de alcanzar un tipo de acuerdo. En términos políticos, se vería feo que se hubiesen cerrado ellos también. Más, no consiguieron nada, prácticamente nada de lo que pretendían, y es por eso que...
2: Porque
20: siempre
2: además
20: la carta
2: no necesitan sus votos.
20: No, y el gobierno lo ha dicho, ha sido explícito en decir, por un voto está bien, da lo mismo.
2: Lo dijo en la entrevista que le hicimos al presidente de la República. Sí.
20: Entonces, mañana podríamos tener noticias importantes en cuanto a la posición que va a adoptar efectivamente los partidos opositores al gobierno frente a estas negociaciones. Y, por supuesto, lo que decía Colomba, la carta del Tribunal Constitucional viene siendo anunciada desde antes que se discutiera en la Cámara de Diputados, finalmente.
18: Y por semanas también yo me acuerdo que el lunes se genera esta mesa de la oposición y siempre, por lo menos 2 semanas, yo me acuerdo que decían el lunes, el jueves vamos a anunciar, yo lo tenía anotado en el calendario así, el jueves vamos a anunciar
20: permanente.
18: Y no había anuncio del Tribunal Constitucional. Entonces lo venían aplazando ya, como tú decías, Ivo, hace un buen tiempo y hoy día se toma esa decisión.
2: Ahora, yo les pongo sobre la mesa también, que aquí uno podría prever que van a venir también, están empezando a haber ciertos ruidos respecto de la crítica a la institucionalidad. Hoy día salió los fundamentos, son 130 páginas, de los fundamentos del fallo Escuelas Protegidas. Ya la semana pasada, en Cómo te lo explico en el podcast que hacemos junto a Paula Catena, ya nos había dado algunas luces la presidenta, hasta el 13 de julio, Daniela Marzi, de los fundamentos, sin poder pronunciarse en profundidad respecto a ello. Nos había hablado de los derechos sociales, de lo complicado que era, por ejemplo, el tema de la gratuidad y condicionarlo a actitudes en general, lo dijo, de derechos sociales, condicionarlo a actitudes de ciudadanos, es muy complejo, entre otros temas que nos adelantó. Pero yo creo que van a venir críticas, pueden venir críticas al Tribunal Constitucional, como la previa a esta presentación, a pesar de que en otro momento les gustó mucho cuando, digamos, inhabilitaron a la senadora Allende, pero... Y ya están viniendo críticas a otras instituciones como la Contraloría.
20: A la Contraloría también el día de hoy, sí.
18: Pero también, de todas maneras, claro, ha sido una herramienta que se ha utilizado ya en varios proyectos justamente por el pronunciamiento del Tribunal Constitucional por Escuelas Protegidas. Ya ha habido en diferentes discusiones la reserva de constitucionalidad. De hecho, hoy día...
2: Para vándalos nos decía...
18: Bueno, registro de vándalos, por ejemplo.
2: Arturo Esquella, que estaban estudiando una reforma constitucional, algo que también esbozó el ministro del Interior para cambiar y habilitar reformas constitucionales para que ciertas iniciativas legales pudieran darse.
20: Sí, el tema importante de lo que tú dices no es menor, el tema de este juicio a la institucionalidad, a ciertas instituciones, que ahora las vemos cruzadas, antes unos criticaban al TC, otros criticaban a la Contraloría, ahora están invirtiendo, al parecer, estos roles, pero sí, no se ve bien que se estén enjuiciando a instituciones serias que hacen un trabajo.
2: Las críticas son políticas. Partisanas, dijo la presidenta del Tribunal Constitucional. O sea, que esto se va a derivar en varias cosas más, así lo prevemos aquí en Dirección La Moneda. Ahora, trasladémonos un poco al oficialismo, Ivo Goy, tema que tú también reporteaste, porque

0: Tan, mira, es poco decir que las aguas están movidas.
1: No, sí, la última semana, sobre todo, coronó esta situación la acusación constitucional en contra del exministro Nicolás Grau, el fracaso que tuvieron quienes se la impulsaron en el Senado. Finalmente tuvo que intervenir el presidente José Antonio Kast, esto originalmente en un desayuno el día viernes, donde citó a los presidentes de los partidos oficialistas. Originalmente no iba a ser él quien iba a liderar esa reunión, iban a ser los ministros Alvarado y José García Ruminot. Pero el presidente desde Paraguay, en su última gira la semana pasada, decide él tomar las riendas, que era algo que se le había pedido por parte de los partidos oficialistas al gobierno, que liderara los procesos de coordinación ante la imposibilidad total de poder generar una coalición, una alianza de partidos, más allá de lo que esbozó el presidente José Antonio Kast desde Uruguay para el futuro. Lo cierto es que para él una de las máximas y cuál sería el principal logro de su gestión, uno de los principales logros de su gestión, es poder entregarle la banda presidencial a alguien de su mismo sector. Ahora es difícil sin una coalición de partidos y cómo están. ¿Cuál es el punto del día de hoy? Después del viernes se comienza a construir una especie de tregua entre los partidos de gobierno.
0: Ya.
1: De gobierno. Frágil. Si me preguntas a mí, una de esas una...
0: Basta una entrevista de Romero.
1: Es una tregua frágil que sabemos que se puede desarmar rápidamente.
0: No es para autocitarnos como canal, pero lo dijo... Toto comenzó cuando dijo que eran aliados aquí en CNN Prime, dijo... el diputado Romero, que sus aliados naturales eran...
1: Los libertarios.
2: Los libertarios. Y después lo dijo Arturo Esquella al día siguiente.
0: Al día siguiente lo refrendó.
1: Y ahora los libertarios adquirieron durante este fin de semana mayor notoriedad a través de una entrevista de Johannes Kaiser y una invitación que hace Luciano Cruzco, que es presidente de Bópoli, a que se decidan finalmente en el Partido Nacional Libertario acerca de si es que van a ser un partido de gobierno o una oposición amistosa, como la denominó Johannes Kaiser.
0: ¿Cómo cayó esto que te dice tu reporteo?
1: Dice que ellos están en una posición muy cómoda, la del Partido Nacional Libertario, de apoyar al gobierno y en ciertos proyectos, pero también criticar a Chile Vamos y a los republicanos no, pero a Chile Vamos en específico, que se han alineado con la izquierda en algunas votaciones, que hay cosas que no se están haciendo bien, incluso con frases bien altisonantes en esta entrevista por parte de Johannes Kaiser. Hay un juego, Mónica, si lo podemos poner como una especie de juego, eliminando un poco esta discusión, de quién es más leal al presidente Kast. Desde RN, para ellos son los más leales al presidente Kast. Desde la UDI son los más leales del presidente Kast.
0: Han sido los más disidentes en todo caso.
1: Los republicanos son los más leales con el presidente Kast. Y ahora los libertarios han dicho durante el día de hoy que ellos son el partido más leal y han sido el partido más leal al gobierno sin ser un partido de gobierno.
0: A los principios del gobierno.
1: Sí. Luciano Cruzco, que aquí es lo que dice, que no se puede tener chichi chancho a la vez directamente a Johannes Kaiser y los invita. Para el Partido Nacional Libertario es una línea que no van a cruzar porque dicen que eso sería neutralizar.
0: No, chico. Ahora, yo digo, sin temor a equivocarme, que mi reporteo me dice que hay cero incomodidad en el Partido Republicano con la actuación de Kaiser y de Romero, en general del Partido Nacional Libertario, porque les permite, de alguna manera, por la derecha, dar ciertas alertas y que impidan que el gobierno se desvíe de su programa, que podría hacerlo vez impulsado por Chile Vamos. Entonces ellos sin hacer nada tienen aquí.
1: Pero los republicanos igual se han filtrado, bueno, lo hemos visto, los republicanos han sido probablemente el mayor dolor de cabeza del presidente Kast durante estos primeros tres meses en cuanto a declaraciones y a no generar quizá un buen ambiente dentro de los partidos oficialistas. También
0: no,
1: dicho
0: que,
1: eso...
0: Que la no molestia es de republicanos, sí. No digo del gobierno, de republicanos.
1: Dicho eso, ¿quiénes son el Partido Republicano del 2021 hoy día? El Partido Nacional Libertario. Los republicanos no pueden asumir ese mismo rol. Entonces, como tú dices, les favorece también y les acomoda que exista ese Partido Republicano en el año 2021, pero en otro lugar.
0: Otra cosa es si le acomoda o no al gobierno. Colombia.
2: Ahora, también se hablaba de dos almas al interior del Partido Republicano. La semana pasada, también cuando reporteaba esa discusión, me decían, claro, diferentes parlamentarios que hay un alma, como por ejemplo el diputado Agustín Romero, que es un poco y tiende más a ser cercano con el Partido Nacional Libertario. No así quizás el presidente del Partido Republicano, Arturo Esquella, que es un poco más sensato, también cercano a Chile Vamos. Entonces se genera también... Pero las dos almas
1: pero Arturo Esquella
2: ahí...
1: fue el que criticó el segundo piso del presidente.
2: Sí, bueno, también,
1: no, sí, también
2: pues,
1: tenido...
0: Oye, nos va el tiempo volando y me gustaría cada uno con una pequeña perlita o reflexión final... Tú, Ivo, respecto de esta invitación que hace el presidente de la República por los 200 años de la institución de la presidencia.
1: De la presidencia de la República. Sí, aparte es el Día de la Bandera. Van a haber varias actividades durante el día jueves. Están convocados los expresidentes de la República. Ya confirmó Gabriel Boric, ya confirmó Eduardo Frei, en representación de la familia Piñera, Cecilia Morel y su hija Magdalena Piñera. Ricardo Lagos está fuera de la actividad pública, él no va a asistir. Y Michelle Bachelet, al menos hasta hoy en la mañana, ni siquiera había contestado la invitación que se habían enviado hace dos semanas.
0: está difícil que vaya,
1: desde
0: su equipo, no la apoyaron.
1: Sí, no está difícil. Desde su equipo dicen que tiene viajes relacionados con su candidatura. También pasó para el cambio de mando, que tampoco voy por viajes relacionados con su candidatura.
0: O sea, para el 1 de junio.
1: Para el 1 de junio. Ah, no, para el cambio de mando.
0: Bueno, también.
1: Sí. No, ahí tenemos varias
0: ocasiones.
1: Invitaciones donde ella no podía asistir por lo mismo. Dicho eso, para cerrar, me dicen que el presidente Boric esta vez, y pese a que conocemos cómo es él, y él es un hombre que respeta mucho la institucionalidad, la presidencia de la República, iba a asistir de todas formas a estas actividades, le costó tomar la decisión.
0: No con muchas ganas.
1: Por, efectivamente, las críticas que recibió últimamente por parte del gobierno y de los partidos oficialistas.
0: Colomba Ejols.
2: Yo quiero hacer un punto también por el expresidente Gabriel Boric. El sábado fue a la asunción del mando de Raúl Soto a la presidencia del Partido por la Democracia. Yo solamente quiero dejar esto como una señal que hay que ir pensando, conversando con los diferentes parlamentarios, porque también, como estábamos hablando de las coaliciones en la derecha, creo que también es importante hablar de una eventual coalición en la izquierda, a mí por lo menos me dicen el PPD, el Socialismo Democrático, no todos están muy contentos con acercarse tanto al Frente Amplio y al Partido Comunista. Ahora, dicen que se han juntado también por las reformas que ha presentado el gobierno y que, de hecho, José Antonio Kast ha sido el principal unificador de la oposición, por lo menos ahora con el plan de reconstrucción. Pero yo, como dicen también ahora los políticos tan de moda, la dejo ahí porque es un tema.
1: Igual la figura del presidente Boric trasciende, creo, a la
2: Sí, de todas maneras, sí,
0: pero claramente aquí hay... Sí. Pongamos en el fondo, no son ellos solamente, pero pongamos en dos personas. Tenemos a un Andrés Velasco que dice no tienen que juntarse con el Frente Amplio y el PC. Y tenemos, por ejemplo, un Francisco Vidal que dice sí tenemos que juntarnos con ellos.
2: Eso hay que tener ojo, digo
0: ahí. Excelente, muy, muy buen reporteo, muchachos, como siempre. Lo supieron antes en Dirección La Moneda. Nos estamos despidiendo junto a Colomba y junto a Ivo. Por supuesto, no se olviden que ¿qué viene? Viene Pares e Impares y luego Tolerancia Cero para más abundamiento. Imagínense, tenemos a el senador Javier Macayas, desde el corazón de la UDI, cómo toman todas estas noticias que estábamos contando aquí, posible rompimiento de la mesa, Tribunal Constitucional, no se lo pierdan. Y siempre decimos, lunes 6 de julio, así estuvo nuestro país y el mundo, somos CNN Chile, buenas noches.
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9: Buenas noches, bienvenidos y bienvenidas a CNN Tiempo en este día lunes. Vamos rápidamente a la pantalla interactiva, iniciamos desde ya la revisión del pronóstico en CNN Chile. Cielo nublado, variando a despejado, Arica y los alrededores, nubes con algunos claros de sol en las playas de la región de Tarapacá. En tanto, la nubosidad será más permanente en el caso de ciudades como Antofagasta, 20 a 21 grados de temperatura máxima. Hacia Pozo Almonte las temperaturas se mantienen altas, incluso por sobre los 30 grados, y sube también la temperatura en toda la zona interior de la región de Atacama y de la región de Coquimbo. Alza en las temperaturas que también se extiende a las playas de todo este territorio de nuestro país. Donde también se va a vivir un alza en las temperaturas, sobre todo la tarde de mañana, es en la región de Valparaíso, zona alta, zona de valles y también las playas. Ahí está la proyección, 25 a 26 grados, por ejemplo, en los Andes y San Felipe, las temperaturas, yo les decía, también suben en los valles. En el caso de las playas, pese a la presencia de las nubes, la temperatura estará moderada, por ejemplo, también en las playas de la región de O'Higgins, incluso en los valles de ese territorio, Rancagua 4 y 19. Pero desde el Maule y hacia el sur, las temperaturas serán más bien bajas, sobre todo en la tarde, y si bien se aleja la proyección de la helada matinal, la mañana de este martes igual será muy fría. Nos vamos al sur de nuestro país, ahí hay novedades, un río atmosférico categoría 3 merodea el sur de Chile, es un río atmosférico zonal que estará concentrado con mayor fuerza aquí, en la región de los ríos y además viene acompañado de isoterma cero alta, por lo tanto a fortalecer la prevención de cara a las próximas horas. Comenzará a llover copiosamente en todo el sur del país, sobre todo Araucanía, los ríos y los lagos. Yo les decía, con mayor fuerza en la región de los ríos. Solo el día de mañana podrían caer más de 150 milímetros en la capital regional y hacia Corral podrían acercarse a los 200 milímetros solo el día martes. Y la proyección nos indica que la precipitación será una constante de entrada y salida al menos de aquí a una semana más en todo este territorio de nuestro país, así es que lo vamos a estar monitoreando. Inestabilidad atmosférica que también estará presente en todo el territorio del sur de Chile, pero insisto, con mayor fuerza en la región de los ríos. Lo vamos a seguir monitoreando, sobre todo si hacemos la proyección de la isoterma que podría conllevar algunos riesgos. Vamos a las islas, 17 grados en el archipiélago de Juan Fernández, 21 para la Polinesia chilena y 0 grados de máxima en el territorio antártico chileno. Ojo con el viento de hasta 60 o 70 kilómetros por hora. Y de las islas a nuestra capital, la mañana de hoy súper fría, menos 3.4, de acuerdo a información proporcionada por la estación meteorológica de Pudahuel, el poniente de la capital. Para mañana martes nos alejamos de la proyección de helada matinal en nuestra capital, pero igual va a ser frío, así es que no se confíen. Y la temperatura máxima tiende al alza, 21, podrían ser incluso 22 en algunos territorios, entre nubes y claros de sol. Son máximas de invierno, duran muy poco rato, así es que insisto en el punto a no confiarse y a mantenerse abrigados. Vamos a hacer la proyección antes de finalizar. Levantamos la tabla que nos lleva al miércoles, al jueves, incluso al próximo fin de semana. Ahí está la proyección. 18 para el miércoles, baja el jueves, sube el viernes, sube el sábado, sube el domingo y algo de inestabilidad podría dejar algunas precipitaciones aisladas el día sábado en Santiago. Lo vamos a seguir actualizando a medida avance la semana. Lo cierto es que las nubes serán una constante. Bueno, vamos a dejar acá el capítulo de esta noche de día lunes. Mañana vamos a profundizar en lo que yo les decía sobre la región de los ríos y este río atmosférico categoría 3 que estará presente en ese territorio. Que tengan una buena noche. La invitación final es a seguir con toda la programación de CNN Chile. Que descansen.

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4: Muchas veces hablamos sobre la transformación civilizatoria que significó para nuestra especie poder encender el fuego. Al encender el fuego pudimos hacer cosas muy concretas y prácticas, como despejar zonas enteras vegetales para poder instalar nuestras civilizaciones. Pero también ocurrió algo un poco más sutil, pero muy profundo, y es que pudimos reunirnos alrededor del fuego. En ese lugar nos contamos historias. Hablamos de lo que pasó antes, de lo que soñábamos hacia adelante, compartíamos la comida, manteníamos este vínculo que nos hizo permanecer y avanzar en el tiempo. El encuentro que se produjo en torno a ese fuego es probablemente la cuestión más relevante para explicar la evolución de nuestra especie sobre la Tierra. A medida que nos hemos ido encontrando, poniendo de acuerdo, dialogando, a medida que hemos compartido nuestras historias comunes, hemos podido dejar rastros, pero también soñar lo que viene hacia adelante. Hay otros fuegos en nuestra civilización. Encontrarnos en un show en vivo y cantar juntos es otra forma de compartir el fuego. Estar juntos en una gran comida donde hablamos de esos sabores antiguos que nuestra familia cultivaba y se los pasamos a las nuevas generaciones, es otra manera de encender un fuego. Y otra muy, muy relevante es el arte. A veces se nos queda debajo de la alfombra y tantas veces la política pública no invierte donde tiene que invertir para comprender todos los elementos sutiles que nos entrega el poder compartir la belleza, el poder estar expuestos a la mirada de otro gracias a un cuadro, a una fotografía. El arte es un hilván que ha permitido también que nuestra civilización comparta sus historias y las proyecte en el tiempo. Vamos a los museos en Europa o en América y podemos ver lo que el pasado significó gracias a esos cuadros que alguien pintó, a esos vestigios que alguien dejó de lo que era la vida en su tiempo. Ese es el poder del arte. Un poder que necesitamos más que nunca, porque sin palabras, a través de sensaciones, de emociones, podemos a veces conectar lo que las palabras y las ideas no conectan. En tiempos de polarización, el arte tiene un rol central para volver a unir lo que se ha desunido. Que podamos emocionarnos juntos frente a la belleza de algo, conmovernos, llorar y soñar nuevamente. Por eso hoy hablaremos, entre otras cosas, del valor del arte para el encuentro y les damos la bienvenida a Pares Impares. Y vamos a permitir justamente con una iniciativa muy concreta que está uniéndonos en una causa común, sin importar el sector de donde venimos. Este proyecto no discrimina. El Metro de Santiago, la Corporación 3xI y la Banca por el Arte se unieron en torno a la Ruta del Encuentro, un concurso cultural chileno inédito que busca 21 obras para la línea 7 del Metro de Santiago. Imagínense lo que va a ser tener una obra que va a permanecer ahí, que miles y miles y miles de personas la van a poder ver, como ya ocurre con otros murales del Metro de Santiago. ¿Cómo este proyecto permite, habilita y representa el encuentro? Miranda Spe nos cuenta más en la siguiente nota.
5: Está el metro, con su hermosa madriguera de túneles interconectados y de trenes, y de cuadros coloridos colgando de sus andenes, que ahora agrega a su trazado una nueva arteria principal.
6: Arteria de un cuerpo más grande, que respira y se conecta a través del arte. Ese es el objetivo de la Ruta del Encuentro,

0: Muy significativo el que podamos estar en esta estación del metro, en Quinta Normal, para poder empezar este proyecto que efectivamente congrega a todas las instituciones bancarias de Chile.
1: Murales como estos son los que estarán en las 19 nuevas estaciones del metro.
2: Una convocatoria abierta a 7 artistas consagrados, 7 artistas emergentes y 7 cupos abiertos para toda la ciudadanía.
3: Se democratiza porque es la posibilidad de muchos artistas que, siendo muy buenos, no tienen redes de contacto, de poner en valor sus obras. Y por otra parte, desde el punto de vista de los espectadores, tener ese contacto con el arte, con estas imágenes, con estos imaginarios, tal vez con imaginarios surreales, les produce algo internamente.
4: Una obra de arte no existe sin un espectador. Y con el flujo y la cantidad de gente que nos da el metro, o sea, el arte toma una vida y un protagonismo increíble, y el arte además tiene la capacidad de hacerte pensar, observar, detenerte y conectar desde otras capas que quizás no tenemos tan resueltas en el día a día.
1: La Ruta del Encuentro es una iniciativa inédita a nivel nacional que reúne actores aparentemente improbables, el mundo público, privado y la participación ciudadana. Tanto así que se creó la denominada Banca por el Arte, que aúna las principales instituciones financieras del país, todo en un proyecto acogido a la Ley de Donaciones Culturales.
5: La promoción del arte no descansa solamente en el Estado, al contrario, descansa en todos los actores que vivimos nuestro país y nuestra patria. Aquí confluyen centros de pensamiento, de acción, actores privados, el mundo del Estado a través del metro y a través del ministerio. Esta es una asociación muy virtuosa.
0: Y por eso es muy importante el poder enfatizar que la colaboración público-privada, en este caso enfocada al arte, también está enfocada en otro aspecto del quehacer bancario. Pero en este caso queremos resaltar que el arte está presente también en el metro y con los bancos apoyándolo.
3: Pienso que estas alianzas siempre son virtuosas, siempre y cuando cada uno sea respetuoso del rol que cumple el otro para que el rol general salga bien.
6: En este caso, esta asociación permite financiar a los artistas y poder democratizar, como tú decías, ese arte, mostrándoselo a todos los chilenos, que cualquiera tomándose un metro y pagando un boleto puede llegar a ver más de 90 obras de arte en la red.
1: En 2026 el trabajo estará enfocado en la convocatoria y desarrollo del concurso. El próximo año vendrá la selección, producción y ejecución de las obras, para finalmente, en 2028, estrenar los 21 murales simultáneamente con la línea 7.
7: La línea 7 será una revolución. 26 kilómetros, 19 estaciones y 8 comunas, 3 de ellas, por primera vez con metro, Renca, Cerro Navia y Vitacura, beneficiando a más de 1,6 millones de personas.
1: 26 kilómetros y 19 estaciones que conectarán a las personas no solo con su destino, sino con el patrimonio cultural de nuestro país.
5: Propone unir a la región metropolitana entre el oriente y el poniente, entre realidades que aparentemente son tan distintas, pero todos son usuarios del metro, todos merecen disfrutar de propuestas artísticas. Se conectan no solamente las estaciones como medio de transporte, sino se conecta el espíritu de todas y cada una de las personas que son usuarios del metro.
4: Por primera vez y de forma inédita, gracias a la colaboración público-privada, va a tener la posibilidad de que las estaciones tengan acceso a la cultura y las artes. Las estaciones de metro son hoy un espacio público de máxima relevancia donde se encuentran miles de ciudadanos y ciudadanas todos los días. No solamente es un elemento que favorece la cohesión social, favorece también el cuidado que tenemos que tener siempre de los espacios públicos, y mi impresión es que el arte y la cultura son dos elementos fundamentales para que esa cohesión y ese cuidado se hagan presentes en las estaciones de metro, pero también desde ahí se proyecten a los otros espacios públicos de nuestra sociedad.
1: Inspirarnos, innovarnos e incluirnos, el lema del 3xI y una invitación a crear una cultura del encuentro, también son las categorías bajo las que se crearán estos 21 murales. La convocatoria estará disponible a partir del 15 de julio. El llamado es a volver a conectarnos, a fortalecer un vínculo desde distintos sectores, uno que se construye con el arte entre las personas y su ciudad.
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0: Cualquiera de nosotros podría llegar a la calle. Esa es una declaración que no nos creemos mucho, pero basta una serie de eventos desafortunados para que cualquiera de nosotros esté de un día para otro en la calle, para que pasen 2 días y de pronto ya no tenga que comer, para que pasen 4 días y ya no se haya bañado y de pronto sea alguien completamente ajeno. La forma en la que nos relacionamos con las personas que viven en la calle es principalmente omitiéndolas. Muchas veces tratamos de no mirarlas porque nos duele, porque nos incomoda, porque no sabemos qué hacer. Y eso que nos pasa a escala individual, le pasa al Estado, le pasa a las municipalidades, le pasa a las regiones. Sin embargo, es un problema que crece, que aumenta, y por eso hoy queremos hablar en los momentos más duros para esas personas, cuando hace más frío, cuando la pobreza se manifiesta en su cara más cruda, con 2 personas que están involucradas en esta causa que nosotros apoyamos profundamente en Pares Impares. Uno es Claudio Rego, gobernador de la región metropolitana, y Karina Soto, directora de Juntos en la Calle. Muchas gracias a ambos por estar aquí.
1: Gracias, Paloma.
0: Estamos en un tiempo en el que desalojar a la gente de la calle es súper popular y, en cambio, tratar de buscar soluciones complejas a problemas complejos no es tan popular. Entonces, primero quisiera saber desde cada uno de sus rincones por qué este tema de las personas en la calle debiera importarnos y por qué debiera involucrarnos. Y parto contigo, Karina.
1: Porque hay muchos afectados. Este problema no es solamente de las personas que están viviendo en la calle. Es de un alcalde que está impotente porque no puede hacer otra cosa que un desalojo. Es de un médico de la posta central donde no puede hacer otra cosa que dar un alta, aunque él sabe que la persona necesita reposo. Es de un vecino que transita entre la rabia, la pena, la curiosidad, el miedo, que tiene un ruco al frente de su plaza, ¿cierto? Es el director de un colegio que un ruco se le instaló al lado y que también transita entre los valores que quiere promover entre la comunidad escolar y el miedo que le da a los niños salir. Transita en la impotencia también que tienen las organizaciones sociales cuando tienes que atender una y otra vez a la misma persona a lo largo de los años. Transita en los medios de comunicación de tener que filmar siempre los mismos rucos en los mismos lugares.
0: O los mismos desalojos, además.
1: Así es, atroces. Parece que no avanzamos. Entonces, por eso es tan importante mirarlo más de cerca y tener en el horizonte que hay muchos afectados hoy día en todo el mundo.
0: Claro, no es un problema de ellos, es un problema de todos, porque además todos estamos a un grado, digamos, de un ruco en alguna comuna. No es difícil encontrarlos hoy, es una realidad que hemos visto cada vez más y probablemente a usted, gobernador, le pasa que ha visto cómo crece el problema, ¿no?
2: Mira, efectivamente, yo diría como gobernador, nuestro leitmotiv es recuperar la ciudad para las personas y recuperar los espacios públicos. Entonces, obviamente, este es un problema para uno como gobierno regional de ver que los espacios públicos, que son para todos, son ocupados por personas que viven en situación de calle con todas las externalidades negativas que eso tiene para quienes viven ahí y para quienes transitan por ahí. Ahora, dicho eso, tú dijiste algo que es bien importante, que es que yo quiero resolver el problema. Ahora, la pregunta es, ¿lo quiero resolver definitivamente o lo quiero resolver solo temporalmente? Y yo creo que en el efectismo de las redes sociales y el inmediatismo de la política actual, lo que la gente quiere es que por ahora se saque esto de mi vista, sin resolver el problema de fondo. Nosotros tuvimos el año 2022 como gobierno de Santiago un programa en que quisimos entender mejor qué estaba pasando. Había mucho mito. Son todos extranjeros, son todos no sé qué cosa, son todos delincuentes. En fin, la mitología en torno a la calle. Hicimos un programa, recogimos el río Mapocho. Hicimos programa Rivera-Río Mapocho,

0: ver el problema cuando hay tanto tema de salud mental detrás es querer tapar el sol con un dedo. Entonces, yo me hago cargo de la demanda ciudadana por despejar el espacio público porque es lo que queremos hacer y lo que tenemos que hacer. Pero yo creo que a la gente le interesa que este tema, de alguna manera, se resuelva. Y para eso tenemos que cambiar nuestra mirada de cómo lo abordamos.
1: Avancemos un poco en ese perfilamiento porque lo que está describiendo es como una especie de torta de panqueques de problemas que nosotros siempre evaluamos desde el prejuicio. O sea, cada vez que vemos a alguien que tiene problemas con una sustancia, con el consumo problemático de una sustancia, lo metemos al tiro en el paquete como de los delincuentes antisociales, cuando sabemos que el consumo problemático de una sustancia es una adicción y es una enfermedad, ¿no? Pero hay otros elementos que dijo y que yo creo que, Karina, tal vez tú tienes mejor delineado, el hecho de que sean hombres. Por ejemplo, sabemos mucho que los hombres pierden su capacidad de vincularse a medida que envejecen. Y no digo envejecen mucho, apenas pasan la curva de la universidad. Hay estudios de Gallup en Estados Unidos, por ejemplo, que demuestran que los hombres pierden su capacidad de tener amigos permanentes y frecuentes que los sostengan, cuestión que a las mujeres no les pasa, ¿no? Pero también el hecho de que tienen comorbilidades de salud mental. Evidentemente, cuando uno está expuesto a una circunstancia de ese nivel de estrés, va a desarrollar una enfermedad de salud mental y probablemente eso se agrave en la medida en que más aislado, más solo esté, porque el cerebro está hecho para estar con otros, no para estar solo. ¿Qué otros elementos nos permiten comprender mejor a esta población y desmitificar también?
2: Es muy importante reconocer que aquí hay problemas que son de las personas, de los grupos de personas, pero también hay problemas estructurales que explican cuánta población va a haber en situación de calle en cada ciudad de Chile o del mundo. El 24 de marzo de este año salió una nueva resolución de Naciones Unidas que reconoce 360 millones de personas viviendo sin hogar en el mundo, y la anterior había sido del año 2010, que decía 150 millones de personas. La explicación de Naciones Unidas es que los costos de la vivienda se quintuplicaron por sobre los costos de vida después de la pandemia, y el acceso a la vivienda es una gran barrera estructural, porque cuando la Universidad de Harvard abrió su centro de investigación en el 2023, ¿sabes lo que nos dijo? Mira, vamos a cruzar todas las ciudades de Estados Unidos y vamos a ver, ¿será que donde hay más pobreza hay más calle? No correlacionaba. ¿Será que donde hay más desempleo hay más calle? Tampoco. ¿Será que donde hay más droga o donde hay más afroamericanos, etcétera? No. ¿Sabes la única variable que correlacionó en 90 ciudades de todo el mundo? La accesibilidad y el precio de la vivienda. Por tanto, hoy día tú estás en un campamento y tienes muchas más posibilidades de la calle, o estás efectivamente en un hogar que tiene violencia, rompes ese hogar, la mujer, por ejemplo, se va con los hijos, si es que tú no tienes un realojamiento rápido que a la mujer le permita reinsertarse laboralmente y no caer en la calle, se evitan todos estos problemas, porque cuando las personas están en la calle son muy caras para el Estado. La salud mental llegan los deterioros cognitivos, los deterioros de salud, y se empieza a agravar la situación.
1: Vamos de a uno, es que de verdad es un tema que tiene muchas aristas. Entonces entremos un poco en el tema del precio de vivir, ¿no? Porque este es un fenómeno que ha sido muy descrito en Europa, en ciudades muy anheladas por de visitantes del mundo, Londres, Madrid, o sea, es un problema que está muy fuerte ahí en esas ciudades, y también le está pasando a Santiago, y tiene que ver con cómo está diseñada la ciudad y cómo se ha ido tratando de redensificar, pero eso inevitablemente ha significado que el suelo ha subido el precio, entonces cada vez es más caro arrendar y cada vez es más imposible comprar. Lo vemos en estudios de jóvenes también. Entonces ahí tenemos un problema grave donde además te dice algo. Los que caigan a la calle no son los que tú pensabas. Probablemente van a ser personas de clase media. O sea, por eso yo partía diciendo, cualquiera de nosotros podría llegar a la calle. ¿Cómo ven ustedes también desde el gobierno regional el problema de la vivienda? Porque más encima algo que no pueden resolver solos.
0: Claro, yo creo que es parte, obviamente, del problema. Lamentablemente, cuando las ciudades, entre comillas, les empieza a ir bien, se empieza a encarecer también el costo de vivir en ese lugar.
1: Y gente quiere llegar ahí
0: desde
1: otros lugares.
0: Y hay que tener políticas muy proactivas para poder no solamente construir vivienda de interés social, sino que además hacerlo bien ubicada, porque, claro, si tú me mandas a Lampa y no soy de Lampa y tengo mi trabajo en Puente Alto, la probabilidad que al final no me sirva es bien alta. Yo diría que esa es una línea, pero déjame dar un paso atrás, porque yo siento que parte de la dificultad que tenemos es un mal entendimiento del problema. O sea, esto es como un médico. Si el médico tiene un mal diagnóstico, va a tener una mal receta. Mira, primero, órdenes de magnitud. Santiago tiene 6.600 personas en situación de calle aproximadamente.
2: Registradas,
0: claro. Estamos hablando del 38% de las que hay en el país, que son cerca de 20.500.

0: Bueno, esas 7.600 personas, tú dices, ok, esa es la magnitud del problema. ¿Cuál es el programa de Protege Calle del gobierno de Chile? No de este, del gobierno en general. 280 cupos. ¿Para cuándo? Para el invierno. Entonces, tú tomas la magnitud del problema y la respuesta que da el Estado...
1: Y lo que tenemos es una catástrofe.
0: O sea, no hay ninguna comparación, ¿eh? Sobre todo cuando en nuestra experiencia, que me imagino que también la gente 3xI, de todas las fundaciones que se dedican a esto, es que al final se requiere una intervención que es un poco más larga, un poco más cara, para tener un resultado más eficaz. O sea, cuando hay presencia en el territorio, cuando hay acompañamiento, cuando hay elementos de salud mental, cuando están los temas de vivienda, tú logras resolver. De las 157 personas que nosotros intervenimos, 75 salieron definitivamente de la calle. Oye, es casi un poquito menos de la mitad. O sea, es muy bueno, pero significó una intervención prolongada en un año, con acompañamiento en el territorio, y como que pareciera que el Estado no está dispuesto a esperar un año. Lo que quiere es una solución inmediata. Entonces, ¿qué es lo que hacemos? Es corretear a la gente en situación de calle de una comuna para otra. Y eso es una mala política de mediano o largo plazo. No resuelve el problema. Y no se hace cargo de la dignidad de las personas que están bajo alguna enfermedad o alguna carencia, pero tampoco de la demanda de la ciudad, que es ayúdeme a resolver el problema. No, no me lo chutee para el otro lado de la calle.
1: Sí, vamos a entrar en el detalle. O sea, por supuesto acá lo central es la dignidad, ¿no? Pero quisiera entrar en la cuestión práctica, porque la cuestión práctica nos hace desviar la solución, nos hace patear el problema, nos hace no querer mirar. Entonces, respecto del asunto habitacional, hemos empezado a ver algunos pilotos de soluciones para colaborar con el problema profundo de alguien que no tiene casa para que la tenga, o sea, que además probablemente ni siquiera está registrado para el Estado, para poder postular, en fin. Cuéntanos un poco, Karina, algunos de las experiencias. Es importante decir que Juntos en la Calle articula a muchas organizaciones que trabajan en la calle, por lo tanto conoce muchos casos aquí y afuera.
2: A 50 organizaciones y municipios en Chile. Actualmente hay más o menos entre 1.500 y 1.800 cupos de vivienda acompañada en Chile, financiados cerca de 1.000 por el Estado y otros financiados por privados.
1: ¿Qué significa vivienda acompañada?
2: Ese es un cupo en una vivienda. No, tú
1: una
2: no
1: pieza, tener una pieza.
2: Claro, y una vía compartida entre 2, 3, hasta 4 personas. Eso es lo que hace, y lo que ha hecho en el mundo, es una línea que se llama Housing First, que nació en los años 90 en Estados Unidos, con un psiquiatra en un hospital que recibía a las personas y que les buscaba trabajo, una serie de cosas, y las personas no salían. Y él dijo, oye, si damos vuelta a la pirámide, si a las personas no les pedimos que dejen la droga, que encuentren, si no les aseguramos un espacio propio, sobre todo en el caso de los hombres. Porque, ojo, cuando se rompen las familias, cuando hay problemas, ¿quiénes salen en todo el mundo a la calle? Los hombres. Entonces los hombres están muy desprotegidos en este caso. Las políticas sociales están feminizadas en todo el mundo, en Latinoamérica aún más. Por tanto, va a ser la población más frágil la que va a llegar a la calle, ¿cierto? Y lo que se hace en Vivienda Primero y en las líneas de vivienda es tomar a las personas que llevan un tiempo en la calle, 5 años o que no han ido a los albergues, y dar esta oportunidad donde ellos pagan el 30% de sus ingresos y el resto lo financia el Estado o las organizaciones. Esos modelos son muy exitosos, tanto las casas compartidas como Vivienda Primero hoy día, sobre todo para las personas mayores, porque o si no, es mucho más caro tenerlas en la calle.
1: Ahí tú dijiste algo que también, parte de los mitos, uno dice, es que esta gente no trabaja. Si trabajara, saldría de la calle. Pero muchas de las personas que están en la calle sí tienen trabajo, sí, claro, en distintos momentos del tiempo, y cuando se les da la oportunidad de tener una casa y de poder bañarse todos los días y tener consiguen un trabajo y
2: claro,
1: pagan.
2: Se formalizan, porque imagínate lo que nos cuesta a nosotros tener un día no habiendo dormido bien. Si tú estás en la calle, durmiendo en la esquina, que muchas veces no duermes porque es muy peligroso, caminas en la noche, duermes en el día, ¿cómo vas a sostener un trabajo formal si no dormiste bien? Dormir, poder bañarse, hacer algunas cosas básicas, a ti te permite tener un espacio además de control y tener oportunidad. En esta iniciativa están incluidas más de 20 inmobiliarias en Chile, y el sector privado también se ha puesto con un modelo que hoy día es pionero en Latinoamérica. Seguimos avanzando de la mano de las instituciones públicas también, y queremos que ojalá esto se transforme en una solución, porque el día cama en Vivienda Primero cuesta lo mismo que en un albergue. La diferencia es que el Estado financia 4 meses, vivienda primero lo tienen que financiar al menos 5 años para que esa persona efectivamente salga de la calle o en unos meses, digamos.
1: Ya, pero aquí hay una buena noticia para un Estado que además no tiene evidentemente recursos suficientes para abordar el problema, como bien describía el gobernador, y que en el fondo nos permite creer que también hay otros modelos que pueden dar una solución. Pero quisiera entrar un poco, cuando usted cuenta que hicieron una intervención de un año de largo plazo, ¿puede describir esa intervención? ¿De qué se trata?
0: Mira, primero es bien interesante porque a ver, yo vengo de una escuela de mucho territorio, ¿eh? Yo iba a las navidades en la calle, la vicaría pastoral universitaria cuando era estaba en la universidad, y siempre entendí de que si no se estaba en el territorio era difícil hacer una intervención efectiva. Entonces, uno de los requisitos que le pusimos a esta Fundación Educere era que estuviera en el territorio. Había una casa ahí en Recoleta, que, muy cerca del Mapocho, donde la gente podía pasar literalmente caminando, no tenía que ir al otro lado de Santiago, ¿eh? ¿Y qué se hizo un trabajo? Primero se hizo un catastro. Entonces, no se le pidió a la gente que saliera, ¿eh? Se fue a trabajar con ella, a conocerla, cuál era su problema, un diagnóstico. Se les empezó a invitar a este lugar físico en el cual podían trabajar. Se les acompañaba.
1: ¿Podían trabajar en ese lugar específicamente? No,
0: donde se hacía el trabajo más bien psicosocial,
1: ya, como de comprender
0: y también
1: bien
0: de
1: cuál era
0: intermediación y de facilitación del trabajo. No todos tenían trabajo, ¿eh? Hay gente que estando en la calle puede trabajar, tal como decían ustedes, y en consecuencia lo primero y lo más importante es ayudarlo a encontrar un trabajo. Pero para eso tiene que tener un lugar donde se pueda bañar, donde pueda limpiar, tener algún taller de habilitación laboral. O sea, estamos hablando de cosas bien básicas. Bueno, cuando tú dices que casi el 50% de la gente que intervenimos salió definitivamente, pucha, es una tasa, no fueron 5 años, fueron...
1: Espérate, y simplemente lo que hicieron fue comprender la situación y tratar de colaborar,
0: claro,
1: como con esas personas,
0: claro,
1: en sus problemas específicos.
0: Pero era una intervención integral, o sea, había tratamiento psicológico, había tratamiento psiquiátrico, había personas que había que medicarlo,
1: okay,
0: había una derivación a las personas que tenían situaciones de adicción puto más compleja, había los programas de habilitación para el trabajo y la intermediación laboral, o sea, era una intervención integral. Ahora, lo que tú decías a mí me hace mucho sentido, porque claro, uno cree que va a resolver un problema de verdad complejo que llevó a alguien a una situación extrema en 3 meses al año. O sea, yo me sacaría de la cabeza esa visión hiper simplificadora. O sea, yo preferiría el Estado de verdad haciendo una intervención en serio, ¿eh?, que permita eficazmente lograr que las personas salgan de la situación de calle, aunque sea más cara, que... esta, entre comillas, mentolatum que nos damos todos los inviernos, de que vamos a tener tantas cupos en un albergue, pero que al final no resuelve el problema. Entonces, yo siento que ahí el Estado tiene que como dimensionar, primero, hay evidencia, tanto en el tema de vivienda primero, como también de estas intervenciones de acompañamiento en el territorio por más largo plazo e integrales, que te dicen más o menos por dónde habría que ir.
1: Vamos a entrar un poco en la herida más cruda, porque... hay que tener estómago para desalojar a alguien en pleno invierno, ¿no? Estamos atravesando el periodo más oscuro del año y también el periodo más frío. Y estamos en un momento donde es muy popular sacar a la gente de sus esquinas y de sus rincones. Karina, tú has estado mucho recorriendo justamente en este momento las calles. Cuéntanos un poco cómo se está viviendo eso y a qué deberíamos estar un poco más abierto a mirar o más sensible a contemplar desde la compasión hoy.
2: Desde la pandemia en adelante, sobre todo, se habían logrado muy buenos acuerdos con los municipios para que no hubieran desalojos durante los días de Código Azul. Porque si tú sacas un ruco y dejas una persona con una frazada, esa temperatura va a bajar mucho más y tienes riesgo de morir. No todo el mundo puede caminar por la ciudad para que le suba la temperatura, que es lo que hacen las personas. Y lamentablemente, ayer en la mañana fuimos a Quilicura y había una persona fallecida en el mismo lugar donde el municipio hizo un desalojo, sin mucho criterio humanitario, creo yo, además, y sin que hubiera albergue por medio. Con el apoyo de las organizaciones y del párroco, se logró montar el primer albergue de Quilicura, que tampoco tiene recursos estatales, pero se logró montar para que eso se previniera. Entonces, ojalá dentro de las políticas locales también hay un horizonte ético a los que claramente el país ya acordó. Y lamentablemente hay retrocesos. En ese caso, este municipio y otros siguen haciendo desalojos los días de Código Azul y es muy grave porque en el fondo expones a las personas a morir. Es como si el alcalde de Punta Arenas estuviera haciendo desalojo. Eso igual no existe.
1: Me parece bien importante mencionarlo así con mucha claridad, porque buena parte de nuestros males proviene de la ignorancia, de la desinformación, de la falta de comprensión de los problemas profundos. Entonces, muchas personas que trabajan en municipios eventualmente reciben instrucciones desinformada. Vale la pena que empecemos a compartir, de la misma forma que sabemos que cuando hay radiación hay que echarse un bloqueador o no estar expuesto al sol, o cuando hay ola de calor, lo mismo, y personas jóvenes, también tenemos que entender que en Código Azul no se puede desalojar a alguien, punto. También como poner ciertos bordes, ¿no?
0: Mira, yo estaba pensando, mientras te escuchaba, que tenemos que ser capaces de hacer de que quienes toman las decisiones al máximo nivel, que en este caso no somos nosotros, ¿eh? Nosotros tenemos intervenciones más bien esporádicas, no tenemos una línea de trabajo especial en el tema de calle, hemos tenido estas intervenciones puntuales. Pero sí podemos hacer una articulación de todos los municipios, ¿eh? Convocar a todos los municipios como lo hemos convocado para temas de emergencia, para temas de violencia contra la mujer, para temas de arborización de Santiago. Podríamos convocarlos para compartir buenas prácticas. Ya lo hicimos en su momento con las fundaciones. De hecho, voy a pasar un aviso porque mi hermana tiene un hogar que se llama el Refugio del Buen Pastor, en la comuna de Quinta Normal. Y yo cada vez que la escucho digo, ¿por qué el que está a cargo del ministerio no solamente no tolera lo que dice mi hermana, no invita a todos los que tienen hoy día hogares? Y les pregunta, porque yo me enteré, por ejemplo, que en su momento a ella la sancionaron del Ministerio de Desarrollo Social porque aceptaba niños. Entonces me decía, pero Claudio, ¿cómo viene el papá y la mamá? Son inmigrantes, tienen tres cabros chicos. ¿Cómo no los voy a aceptar?
1: Por supuesto.
0: Bueno, no, entonces, porque la norma es muy rígida, entonces no permite los niños. Entonces, claro, el Estado dice, mira, entre comprarme el problema de tener a niños con adultos, mejor que no quiero mirar los niños y que se queden en la calle. Entonces, yo siento de repente que a quienes estamos en cargos de autoridad, especialmente en este tema, pero en todos los temas en general, nos falta calle y nos falta escucha. Y no solamente escucha al afectado, también escucha a los intermediadores, que son los que llevan 10, 20, 30 años
1: conociendo el problema,
0: trabajando en el problema. Ahora, tenemos roles distintos, no siempre vamos a estar de acuerdo, así es la democracia, pero por lo menos tener un espacio de escucha activa y también, yo diría, incidente. Porque cuando tú te das cuenta que el que está trabajando con la persona en situación de calle, el Estado le corta las manos por hacerse cargo de un problema que es real, tenemos un problema.
1: Por supuesto.
0: Y ahí yo siento que la tecnocracia se desconecta la realidad.
1: Y ese es un problema recurrente de nuestras democracias, que a veces es incapaz de dialogar adecuadamente justamente con las organizaciones de la sociedad civil que están dando soluciones a problemas muy, muy complejos. Karina, se nos acerca cada año, muchas organizaciones confluyen en una noche que se llama la Noche del Encuentro. En la Noche del Encuentro, todo el mundo que quiera ir puede ir a encontrarse. Y el foco concreto es ver este escenario con complejidad, con compasión, con información, con datos para poder aproximarnos al problema desde otro lugar. Cuéntanos un poco cuándo va a ocurrir esta noche, por qué estarían todos invitados y qué vamos a vivir.
2: Noche del Encuentro es un proyecto que este año lo estamos haciendo en colaboración con el Gobierno de Santiago. Es una instancia en la que nosotros estamos trabajando para que las personas en situación de calle, al otro día de la Noche del Encuentro, tengan muchas más posibilidades reales de salir de la calle. ¿Por qué? Porque vamos a juntar 1.500 personas, 500 al mediodía, 1.000 en la tarde, donde van a haber autoridades, 19 empresas, 37 organizaciones sociales, 17 juntas de vecinos. Déjenme acordarme de todos los números, pero hay muchas personas convocadas, ministerios, organizaciones internacionales trabajando unidas para dos cosas. Vamos a abrir una plaza del encuentro a mediodía con la colaboración del Gobierno de Santiago, donde vamos a poner muchos servicios y trámites para que las personas en situación de calle que están durmiendo en la calle vayan, encuentren un trabajo, puedan tener su registro del anexo calle, puedan tener su carnet de identidad, y además hay todo un sector de médicos donde van a ir las clínicas y el servicio de salud metropolitano, etcétera. Eso va a ser una instancia para poder como alargar los brazos que tienen los gobiernos, que siempre son limitados, para poder llegar a esta población de la mano de las organizaciones. Y en la tarde vamos a tener 1.000 voluntarios que van a salir en 200 rutas a lo largo de 19 comunas a hacer un encuentro cercano con esta realidad que ha cambiado mucho. Ninguno de nosotros somos expertos en calle, excepto las personas que están en la calle, digamos. Y como dice el gobernador, hay que estar en la calle, ya, hay que estar con los pies ahí. Vamos a renovar la ruta esa que hacía el Padre Hurtado por el Mapocho para entender qué es lo que nos está pidiendo la ciudad hoy día. Nosotros tenemos un,
1: ya, pero espérate, una fórmula. Es que, cosas que quiero aclarar, ¿sí? Porque mucha gente que escucha siente incomodidades, como... ¿Cómo? ¿Voy a ir a recorrer para mirar cómo es esta? Es como una especie de turismo social. Ayúdame a quitar esos prejuicios también.
2: Es una
1: también.
2: Jornada de voluntariado y de encuentro. Ya. Dentro de los 1,000 personas también hay personas que han tenido experiencia de vivir en calle en el pasado. ¿Ya? Se suben al auto 4 o 5 personas, van a un punto con un anfitrión, un encargado, un jefe de cuadrilla, que ya conoce el territorio. ¿Ya? Por ejemplo, van a ir a la comuna de Recoleta, a un albergue que está abierto. Se van a encontrar con esas personas, van a compartir una once seguramente, y van a poder conocerse y conversar.
1: Se lleva comida, claro. Intercambiar un espacio. Lo digo porque tenemos miedo a esas situaciones incómodas y también sí. a finalmente estar haciendo una cuestión que sea, voy a decirlo mal, como para la foto, ¿no? Sí. O sea, como que hay algo ahí relevante en cómo se hacen las acciones de solidaridad. Estoy hablando fatal desde todos los prejuicios, pero creo que es importante para que más gente vaya, ¿no?
0: Muy Oye, importante. Mira, yo creo, quiero recoger primero, desde que nosotros somos un fan de este tipo de encuentro, a propósito de pares improbables de gente distinta, que generalmente no se encuentra en su vida cotidiana. Y claro, hay un prerequisito para ir, que es estar dispuesto a salir de la zona de confort.
1: Sí, claro.
0: O sea, si tú quieres rodearte de pura gente que piense como ti, como tú, que viva como tú, que no tenga problemas, que no te interpele, que no te cuestione, no vayas. Si estás dispuesto a dar un paso, esta es una manera protegida de hacerlo. ¿Ah? Entre otras cosas, porque mira, yo siempre he dicho respecto de la ciudad, lo que no se conoce no se ama y lo que no se ama no se cuida. ¿Ah? Eso vale para la ciudad, pero también vale para las personas que están en la ciudad. O sea, ¿cómo voy yo a proteger, cómo voy a superar ese prejuicio si nunca me he dado un minuto para compartir con alguien en situación de calle?
1: No, es una experiencia hermosa. Yo ya he ido 2 veces, pero oye, me parece importante que las personas comprendan también su incomodidad y que se enfrenten a ellas, pero con información.
0: Tema tuyo, el tema de la foto, mira, una de las cosas lindas de los Terpoy es que no hay foto. ¿Me explico? O sea, esto, el que quiere, y por eso que yo siempre valoro a las autoridades que van, o vamos, a estas cosas, porque uno va, la autoridad siempre va cuando hay foto, y hay prensa. Bueno, cuando tú vas para acá, solamente te vas a encontrar con otros porque no hay prensa, no hay fotos, es solamente el encuentro humano. Y como yo pienso que la cabeza piensa donde están los pies, si queremos construir empresas, instituciones, políticas públicas más humanas y más cercanas a la gente, tenemos que estar donde están esas personas. En esta ocasión, es la gente de calle, probablemente el eslabón más vulnerable hoy día de nuestra sociedad, y yo creo que le hace bien a Santiago reencontrarse, no solamente con las cosas lindas. Yo soy un amante de la ciudad, lo promuevo, me encanta decir que somos la capital del turismo de la montaña, que las actividades, pero tenemos que ser capaces de mirar nuestros dolores también, y la vulnerabilidad y la desigualdad son parte de esos dolores que hay que mirarlas con, no solamente con los ojos, con el corazón, y desde ahí, entre todos, alianza público-privada, construir políticas que sean efectivas.
1: Sobre todo en un país tan tan bueno para hacer crecer la desigualdad como Chile, ¿no? Nosotros tenemos durante años el triste récord de seguir manteniendo brechas de desigualdad excepcionales para países como la OCDE, por ejemplo. Somos campeones de la desigualdad y eso es algo que nos ha costado mucho vencer. Y por lo mismo, Karina, me encantaría también abordar otro tipo de soluciones o otro tipo de aproximaciones que existan para intervenir la situación de personas en la calle, como la que acabamos de hablar de las viviendas compartidas, que sí estén dando resultados en Chile o en el mundo.
2: Nosotros tenemos una red de municipios en los que trabajamos un modelo que es bien simple, pero que funciona bien. Les decimos a los alcaldes, hay 3 elementos que tienen que estar juntos y trabajando para poder abordar y para poder hacerse cargo de esto. Datos, colaboración y techo. Sin esos 3 elementos juntos y unidos, tú no lo puedes hacer. Si no tienes a los patrulleros teniendo estadísticas todos los días de lo que ocurre, el primer riesgo es que desalojes una y otra vez a la misma persona. ¿Cuánto vale eso? Mucha plata. Si no tienes colaboración, ningún municipio, ningún gobierno tiene todos los recursos en ese lugar. Por tanto, tienes que tener una red activa, una red de reciprocidad, en donde tienes abiertas las puertas del municipio y en esa mesa trabaja el encargado de vivienda, el encargado de calle, el de ocernato, el de seguridad, y juntos entonces se hacen cargo un problema que es de la comuna y de una parte del territorio.
1: Hay comunas,
2: ¿cierto?,
1: que lo hagan bien, como para
2: muy
1: conocer
2: bien
1: esos modelos.
2: Hay muchas comunas.
1: Pero cuenta una para verla.
2: Voy a nombrar algunas. Estación Central es mi favorita, no solamente por eso, porque Felipe tiene un modelo impecable que partió, yo creo, hace 10 años y tiene datos, colaboración y vivienda muy articulado.
1: Digo, porque para que manden tal vez a sus equipos a aprender de los otros.
2: Por supuesto, ahí tenemos... Ellos, imagínate que en 3 meses no hacen más de 11 o 10 alojamientos en 3 meses, siendo que comunas como Santiago hace 238 en 3 meses. Y uno dice, ¿gastaron la misma plata? No, uno gastó mucho más y el otro tuvo más resultados. Providencia es una comuna que viene avanzando. Puente Alto había venido avanzando, estamos estimulando, ojalá, para que vuelva al camino en que estaba. Una comuna brillante siempre ha sido Quillota, hace muchas décadas que están trabajando ahí. Talcahuano, Arica ha avanzado un montón. Entonces tenemos Pudahuel, por ejemplo. Pudahuel partió hace poco con el alcalde y con su equipo, hemos avanzado en algunas cosas y ellos partieron.
1: Vamos
2: también
1: a hacer esa nota de la gente, que las comunas que han funcionado, porque bien, necesitamos más modelos para poder avanzar.
0: Ahora, te pusiera algo respecto a eso, mira, pero se requiere sobre todo, mira, en los municipios yo fui alcalde 8 años, así que nada se mueve literalmente sin que lo sepa el alcalde y sin que lo quiera el alcalde, o sea, o alcaldesa. Estamos en una entidad bastante centrada en lo que quiere o no quiere la autoridad, por eso que la voluntad política de la autoridad es tan importante. Ahora, yo creo que si las autoridades reconocen que es un tema complejo, efectivamente uno podría convocar a una reunión en que se compartieran estas buenas prácticas. ¿Ah? Donde yo siempre digo, nadie lo hace tan mal que no tenga algo que enseñar y nadie lo hace tan bien que no tenga algo que aprender.
1: Totalmente.
0: O sea, si ese espíritu lográsemos hacerlo en esta temática, que hoy día, como tú bien dices, mira, yo estuve en la mañana en el Consejo de Seguridad de la Región Metropolitana. Uh-huh. Primera incivilidad que todos compartían, la más grave, lo ruco. Entonces dice, mira, y el consumo también en la vía pública. Entonces tú dices, bueno, si es un tema tan alto en la agenda, tratemos de abordarlo de manera efectiva, pero para eso hay que pensar más allá de esta semana o de este mes. O sea, a mí me gusta lo de la estadística, pero pensando en el año, porque
1: sí,
0: al final,
1: claro, sí,
0: si
1: claro,
0: tú al final sacas lo mismo y tienes la misma cantidad, algo estás haciendo
1: sí,
0: mal.
1: Todas estas intervenciones, de hecho, han sido a lo largo del tiempo. Lo bueno es que estamos en un súper buen momento del municipalismo. O sea, si hay algo que han estado bastante de acuerdo, han dado el ejemplo del espíritu de cohesión social, de diálogo, han sido los alcaldes últimamente. Esperemos que también en este tema puedan dar el ejemplo. Quiero cerrar porque ustedes saben que el tiempo es limitado, ya no es tan relativo como decía Einstein, así que cada uno con su experiencia en este ámbito que lo haya conmovido de manera profunda, ya sea por lo difícil o por lo esperanzadora. Una experiencia. Tú tienes muchas, Karina.
2: Mira, hace unos años estábamos en un puente en Concepción. Una persona realmente con la pierna gangrenada. El municipio diciendo que había venido 20 veces y que la persona no se quería ir. El del hospital diciendo que esta es una persona porfiada que en realidad se iba a morir en la calle. La organización aburrida también de ir una y otra vez. Él mismo. Hasta que vino una helada gigante que casi nieva, pero no, nunca nieva en Concepción. Y esta persona acepta. Irse a una de las viviendas que estábamos abriendo en ese tiempo con el Ministerio de Desarrollo Social. Lo que más recuerdo es lo que pasó 2 meses después, donde él, después de 20 años, se atrevió a tomar el teléfono y llamar a su hija, y donde nos contó que a un hombre en Chile le daba mucha vergüenza no tener casa, porque los hombres siempre tenían que ser los proveedores, y él por muchos años estuvo como escondido y ahora recién podía llamar a su hija. Entonces, estar en la calle también es vivir con vergüenza. No poder tener esos vínculos por la vergüenza que a los hombres les da. El género aquí no es menor. Y pensar que una de cada 4 de esos chicos, porque a él también le pasó, él había vivido en el Sename cuando era chico. Y todavía una de cada 4 personas que está en la calle fue niño Sename. Uh-huh. Tenemos que preocuparnos de los datos mucho antes de que los encontremos en el bandejón de la Alameda. Digo. Eso me da esperanza y también me conmueve de todas las cosas
1: que pudieron haber pasado. La vergüenza, ese padre ausente, no quiso estar ausente, no podía aparecer. Impresionante.
0: Oye, una sombra y una luz. Partamos por la sombra. Recuerdo que una vez, cuando era intendente, afuera del Víctor Jara, cuando era albergue, vamos saliendo y alguien me dice, había una persona en situación de calle, en muy mal estado, pero tenía una particular que era rucio. O tenía una tez muy, muy blanca. Y me dicen, ¿tú sabes quién es ese? No, le digo yo. El papá del Chapita Fuenzalida, jugador de la Católica. Claramente no era, en el caso de él, era un tema de salud mental severo, pero me dio pena porque dije, mira, yo pensé en el Chapita que no le debe faltar recursos y no debe ser un problema de recursos, sino cuando la gente tira la esponja, cuando un ser querido está tan consumido por la enfermedad. Esa es la sombra. Y la luz es que yo conocí también hace algunos años, varios años ya, a Cristo en la Calle, de la comuna de Renca, que lo fui a ver, el trabajo que realiza, maravilloso, tú también los conoces. Pero mucho tiempo después de haber conocido el trabajo, ellos trabajaban además en coordinación con el refugio del Buen Pastor y con mucha otra gente y los bancos de alimentos. Pero yo una vez le escuché la historia a Miguel, que lamentablemente falleció, Miguel Valdivia, que él había sido una persona en situación de calle y le había dedicado ahora su vida de adulto, tenía hija, tenía familia, a otra gente en situación de calle. De un amor, de una entrega, de una esperanza que de verdad conmueve, inspira y compromete.
2: De hecho, murió en la pandemia por estar atendiendo gente de calle, Miguel.
1: Bueno, a eso nos dedicamos aquí. Nos dedicamos a inspirarnos, a innovarnos, a buscar nuevas salidas para todos estos temas, que son temas que además nos afectan desde distintos lados a todos. Pero también es una oportunidad tan grande de volver a amasar y a ablandar el corazón que a veces se nos rigidiza en la exposición permanente a algo que parece no tener solución. Nos vamos volviendo menos humanos. Y como decía Gabriela Mistral, eso es lo que nos falta. A los humanos nos falta más humanidad para seguir en nuestra ruta. Así que los invitamos a todos a involucrarse, a informarse. Todas estas organizaciones las pueden encontrar en Juntos por la Calle y ver de qué manera pueden aportar desde su propio rincón, como empresas, como personas o como ya instituciones. Vamos a una pausa y volvemos con más. Muchas gracias.
2: Gracias, Paloma.
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6: El Mundial de 48 equipos ya tiene a sus invitados sorpresa. Por primera vez en la historia, cuatro selecciones vivirán el sueño mundialista. Desde África llega Cabo Verde. Con una población de apenas 500,000 de personas, los Tiburones Azules armaron una selección en base a talentos con ascendencia isleña nacidos en otros países, principalmente de Europa. Y así superaron a selecciones históricas como Camerún. El Caribe también dice presente. Curazao hará historia como el país más pequeño en participar en una Copa del Mundo. Un proceso serio con captación de talento en Europa y un fútbol muy alegre los traen a su primera cita máxima. Por Asia, el rugido de Jordania. Tras rozar la clasificación en procesos anteriores, los valientes finalmente sellaron su boleto con una generación dorada que viene de brillar en la última Copa Asiática en la que llegaron a la final. Y finalmente, Uzbekistán, el primer seleccionado de Asia Central que participará en la gran cita. Los Lobos Blancos tienen equipo con jugadores que actúan principalmente en la liga local, pero que son dirigidos por un histórico del fútbol mundial, el italiano Fabio Cannavaro. Cuatro banderas nuevas que prometen dejarlo todo. ¿Cuál de estos debutantes podría convertirse en sorpresa del torneo? 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
1: La amistad es un pilar fundamental durante la vida, es uno de los vínculos más necesarios si queremos llegar a mayores sanos de la mente y sanos del corazón. Y los niños, cuando somos niños todos, es cuando somos más expertos para tener y crear estos vínculos desde cero y a veces sin tanta excusa, ¿no? ¿Qué podemos aprender de ellos, sobre todo en tiempos de soledad, donde parece que se nos ha atrofiado la capacidad de hacer amigos? Hablamos con los expertos en la siguiente cápsula.
7: Los conozco en el colegio y los suelo empezar a conocer conversando o como creando una amistad. Yo los suelo conocer diciéndoles, hola, ¿cómo estás? Y yo les pregunto, ¿qué te gusta? Y ahí nos hacemos amigos.
8: Primero los saludo y les digo si quieren hacerme amigos.
9: Jugando y sabiendo sus nombres para que así nos conozcamos.
10: ¿En el colegio o en mi edificio?
7: Así uno no se siente tan solo y no se siente como despreciado por los demás.
9: Muy importante. Es gente con la que te puedes sentir feliz.
8: Porque así no estás aburrida y tienes para jugar.
9: Porque siempre dicen la verdad.
10: Porque si no la gente estaría como que muy deprimida.
1: Hasta aquí llega este capítulo de Pares Impares. Hemos hecho un viaje precioso por algunas de las grandes posibilidades que tenemos. Una de volver a abrir los ojos con compasión a la vida de miles y miles de personas que de pronto cambió y no han encontrado una salida a ese círculo vicioso que termina siendo la situación de calle. Tenemos tanto que aportar y sobre todo que escarbar un poco en la sensibilidad que a veces perdemos frente a la situación, al juicio que hacemos de otro frente a la situación que vemos a veces en la calle, ¿no? Es un trabajo enorme que además tiene tremendos desafíos en un periodo de temperaturas extremas, así que a todos a abrir el corazón. Pero también hemos hecho este viaje sobre esas cosas más sutiles y sublimes que nos inflaman de alegría y son las posibilidades de hacer proyectos colaborativos que nos permitan a todos tener una ciudad más linda, más desafiante, que nos represente, que cuente las historias de los que hemos llegado hasta aquí. Nos vemos muy pronto en otro capítulo de Pares Impares, así que quédese siempre en sintonía de CNN Chile y de nuestros distintos canales que están todo el tiempo compartiendo nuestros contenidos en YouTube, en Instagram, a través de todos los canales que ustedes tengan disponibles para comunicarse con nosotros. Nos vemos muy pronto.
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6: El Mundial de 48 equipos ya tiene a sus invitados sorpresa. Por primera vez en la historia, cuatro selecciones vivirán el sueño mundialista. Desde África llega a Cabo Verde. Con una población de apenas 500,000 de personas, los Tiburones Azules armaron una selección en base a talentos con ascendencia isleña, nacidos en otros países, principalmente de Europa. Y así superaron a selecciones históricas como Camerún. El Caribe también dice presente. Curazao hará historia como el país más pequeño en participar en una Copa del Mundo. Un proceso serio, con captación de talento en Europa y un fútbol muy alegre los traen a su primera cita máxima. Por Asia, el rugido de Jordania. Tras rozar la clasificación en procesos anteriores, los valientes finalmente sellaron su boleto con una generación dorada que viene de brillar en la última Copa Asiática en la que llegaron a la final. Y finalmente, Uzbekistán. El primer seleccionado de Asia Central que participará en la gran cita. Los Lobos Blancos tienen equipo con jugadores que actúan principalmente en la liga local, pero que son dirigidos por un histórico del fútbol mundial, el italiano Fabio Cannavaro. Cuatro banderas nuevas que prometen dejarlo todo. ¿Cuál de estos debutantes podría convertirse en sorpresa del torneo? 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
2: Buenas noches, bienvenidos, bienvenidas a una nueva edición de Tolerancia Cero acá en CNN Chile y en todas sus plataformas digitales. La mega reforma sigue marcando el pulso de la política nacional en medio de fricciones en el oficialismo y la búsqueda de un norte en la oposición. Esta noche vamos a analizar a fondo el estado del arte de este importante proyecto con el presidente de la Comisión de Hacienda del Senado, Javier Macaya, con quien también vamos a aclarar los avances de la mesa de trabajo que se conformó para intentar destrabar esta iniciativa. Con las claves que mueven el tablero de la política local, parte ahora Tolerancia Cero. Presentado ya nuestro invitado, senador Javier Macaya, gracias por acompañarnos.
3: Muchas gracias por la invitación.
2: Bienvenido también Daniel Mansuy, como siempre en el panel de Tolerancia Cero.
4: Muy buenas noches, ¿cómo estás?
2: Muy bien.
4: Qué bueno.
2: Rocío Montes, bienvenida también a la mesa de Tolerancia Cero.
5: Muchas gracias, Mónica, un gusto estar acá otra
2: Pepe
5: vez.
2: Out, bienvenido también nuevamente. Iba a decir domingo, no, pues lunes. Nada que ver, ya. Antes era el domingo, sí, sí. Pero ahora comenzamos la semana con el análisis político y empieza esta conversación, esta entrevista, Daniel Mansuy.
4: Buenas noches, senador, gracias por estar aquí. ¿Qué le parece a usted la posibilidad de que la mega reforma se apruebe por un voto en el Senado, que es donde parecen irse dirigiendo las cosas con los sucesos de las últimas horas, ¿no? Me refiero, por supuesto, a las dificultades que han encontrado las negociaciones que ha entablado el ministro Quirós con el Partido Socialista y con senadores del Socialismo Democrático.
3: A ver, en el Congreso uno tiene que tratar siempre de que se construyan acuerdos más amplios, pero creo que la diferencia de un proyecto de ley de esta envergadura y del impacto que se espera que genere en un ambiente plagado de pesimismo en la economía, fundamentalmente, que es el tema donde se espera que se mueva más la aguja. Yo creo que la reforma no se va a medir en su éxito por si se aprobó por 26 votos o por 30 votos. La reforma se va a medir por los resultados que cause. O sea, tenemos llena de historia de políticas públicas en el Congreso que se han aprobado por unanimidad o por muchos votos. El ejemplo más básico para mí, una reforma que se aprobó por una cantidad importante de votos, fue la reforma de la presidenta Bachelet en el 2014. Hubo un acuerdo amplio, se aprobó por hartos votos y la reforma fue mala. Lo más importante para mí es que cause efectos, de que lo que se pretende con esta reforma, que se genere dinamismo en la inversión, en el crecimiento económico, en el empleo, se pueda generar. Espero, y es para eso que estamos sentados conversando y se está generando, yo todavía no tantas propuestas, hay hartas reflexiones, harto diagnóstico de parte de la oposición y hay miradas bien disímiles, ¿eh? Yo veo, por ejemplo, los diputados que plantean una cosa del Partido Socialista, yo he tenido harta conversación con Paulina Udanovich, con Juan Luis Castro, que han sido bastante asistentes permanentes a esta mesa de conversación, más que criticarla por afuera sin haber asistido. Así que yo creo que...
4: ¿Y cuánto le preocupa la eventual intervención del TC? Hoy día el PS anunció que iba al Tribunal Constitucional, al oficialismo ya le fue mal con la ley escolar. ¿Cuánto le preocupa de que lo que se apruebe en el Senado pueda ser modificado en algún aspecto sustantivo en el TC?
3: A ver, hay una evidencia de que el Tribunal Constitucional en la última jurisprudencia del último tiempo, con la mayoría que impera hoy día en el Tribunal Constitucional, ha tenido visiones diferentes a las del actual oficialismo en distintos proyectos de ley. Parte de la conversación con la oposición obviamente tendría que incorporar, y tiene, y ha sido parte de la conversación que el tema constitucional o las pretensiones de ir al Tribunal Constitucional ojalá queden eliminadas. Ahora, es parte de las facultades que tiene un conjunto parlamentario, pero siempre es una preocupación, pero a mí, por lo menos desde la perspectiva de las garantías, de los derechos constitucionales que están involucrados en la reforma, acá se habla del tema de la invariabilidad tributaria.
4: Por supuesto.
3: La invariabilidad tributaria ha sido aprobada en distintas legislaciones, en momentos de gobiernos autoritarios, pero también durante el gobierno del presidente Lago en materia minera y nunca fue objeto de cuestionamientos. Tenemos legislaciones comparadas, que es parte para mí la principal razón por la cual tenemos que tener un estatuto. Si Perú, Argentina tienen estatutos de invariabilidad y de beneficios, para inversiones.
4: Estamos compitiendo con ellos, claro.
3: Sí, estamos compitiendo con ellos y evidentemente yo no tengo ninguna duda que desde la perspectiva de garantías constitucionales no hay situaciones que se encuentren vulneradas ahí.
4: Perfecto,
3: no creo.
4: Porque
3: no.
4: La pregunta sería, ya que dice que el TC parece tener una mayoría más bien hostil.
3: Eso se ha visto. Y con voto dirimente, a pesar de que ha cambiado la presidencia del TC.
4: Esta conversación con la oposición tiene en cuenta eso, es obviamente que incentiva a intentar llegar a un acuerdo con mayor fuerza, ¿no?
3: Por cierto, y ojalá se dé. Es parte también de la conversación que se tiene hoy día. Yo valoro mucho que lo que se criticaba siempre por parte de la izquierda, como la Cuarta Cámara, como este poder que tenía el Tribunal Constitucional.
4: Que negaba la agencia política del pueblo, bueno, esa era la frase que...
3: Yo no tengo ninguna duda que tener justicia constitucional, más allá de cómo sea la sensibilidad en un determinado momento, importante para Chile y para el resguardo de ciertas garantías y derechos constitucionales.
2: Una cosa, ya ha dado el pronunciamiento de que van a ir al TC... ¿Tiene sentido seguir negociando? Si usted dice que no ir al TC es parte de las condiciones para llegar a acuerdo.
3: El único momento en que para mí este proyecto o la conversación, la mesa que se está llevando adelante, y en eso quiero aprovechar de felicitar a la mesa del Senado, a Paulina Núñez, lo que ha hecho Iván Moreira también acompañándolo, lo propio, las personas que han estado dispuestas a sentarse, a Paulina Odanovich, Juan Luis Castro... Que probablemente han sido los más activos, han sido las personas que han tenido mejor disposición. Este es un tema de conversación, pero no es el único. Para mí, el motivo para mí de pararme de esa mesa sería que este proyecto, en el fondo, termine saliéndose de los ejes fundamentales por los cuales yo creo que va a incentivar el crecimiento económico.
2: Pero ¿tiene sentido que sigan las negociaciones si es que van al TC? Porque usted nos acaba de decir que el no ir al Tribunal Constitucional... es parte de las condiciones...
3: Es parte de una conversación que se está dando y yo espero que en el marco de esa conversación, al menos en los aspectos que han sido cuestionados, que yo además defiendo la entidad jurídica por la cual creo que tampoco están los argumentos para ir, pero creo que para la proyección, para la mirada a futuro, para la tranquilidad de un tema como este, yo creo que sería importante que no se junten los 40 votos que tienen que juntar los diputados. Los diputados que anunciaron 39. Estos días... ¿Perdón? 39, sí, 39. No tienen los 39 votos, habría que verlo. Pues eso es una conversión que hay que dar.
2: Para que tengan sentido las negociaciones, usted esperaría que no se junten los votos, si no, no tendrían sentido.
3: A mí me hace poco sentido que si tú llegas a una construcción de un acuerdo importante de ciertas concesiones, que efectivamente está el ministro Quiró, yo te planteo una que probablemente para él es la más sentida en materia, que es un tema por la crítica de la situación fiscal de Chile, que es el tema del crédito al empleo. El Estado dispuesto a reformularlo, lo está escribiendo, ahora está reformulando el famoso crédito al empleo que costaba 1.400 millones de dólares. Pero él ha mostrado en ese sentido disposición, ha entregado temas, ha conversado con los alcaldes, pero tiene menos sentido si desde la contraparte al final te están amenazando con esto.
2: O sea, ¿tiene sentido?

0: Allá de una cuestión política que probablemente es muy de preocupación de acá, de los 26, son 26 votos, que son como las conversas que yo tengo con mis hijos de repente. Las conversaciones de los políticos son muy del mundo chico, de ustedes, pero a la gente que está buscando pega, a las personas que llevan meses, al millón de chilenos desempleados, les importan re poco.
1: ¿Sería un error político romper
0: yo
1: la
0: creo
1: mesa?
0: que, yo creo que desde el punto de vista de un país que está esperando una inyección, un empuje a la inversión, al empleo, los que pagan esa cuenta más bien son los que se bajan de la mesa de reconstrucción económica.
2: Yo soy futbolero, tú sabes,
0: yo lo sé.
2: Y yo sé que ganar es lo más importante y al final el marcador se olvida. Y como tú dices, el hecho es el resultado. Pero ¿no te da vértigo, tú que has sido miembro de Hacienda, lo fuimos juntos muchos años, ¿no te da vértigo hacer una apuesta tan fuerte que implica una reducción del ingreso fiscal inmediato y una apuesta a un hipotético crecimiento producto de la rebaja tributaria? No, en alguna parte no hay el vértigo de estar haciendo una apuesta dura que al final puede no resultar y profundizar el problema del déficit estructural que tiene Chile.
0: Fíjate que, Pepe, yo creo que esta es la invitación sobre todo al mundo que viene del progresismo, de las personas que fueron protagonistas y testigos, yo era más testigo que protagonista en ese tiempo, no participaba de la política, de un Chile que con una tasa de impuestos del 15% crecía al 5%, tenía una situación fiscal que le permitía tener fondos soberanos que para tiempos de crisis, que tenías la posibilidad, o sea, si Chile hubiese seguido después del 2014 creciendo al 5%, el presupuesto de la nación hoy día sería de 120 mil millones de dólares, casi 40 mil millones de dólares más, que son como 5 o 6 ministerios juntos.
2: ¿Y tú lo atribuyes exclusivamente
0: a los impuestos? Yo creo que hay un punto de inflexión importante el 2014, y fue un error. De hecho, se concurrió un gran acuerdo político en ese momento, y eso no fue garantía de nada, fue garantía de que Chile...
3: Porque la derecha votó esa reforma tributaria a la que usted está haciendo
0: uso. Por cierto, nosotros, bueno, en primera vuelta votamos en contra. Se llegó a este gran acuerdo político por un sector que no teníamos votos para hacerle mayores cambios.
2: El acuerdo fue en el Senado.
0: Fue en el Senado el acuerdo, efectivamente.
3: En la cocina del Senado.
0: Pero fíjate, Pepe, yo creo en esta apuesta. Creo que es una apuesta que además en materia fiscal, que cuando tú tienes además de la mano, y esto porque se dice que este proyecto no tiene compensaciones, falso. El proyecto con el crédito al empleo de 1.400 millones de dólares tiene una estabilidad en las proyecciones que hace DIPRES y que son también ratificadas por el propio Consejo Fiscal Autónomo al 2031.
2: Antes del informe fiscal,
0: sí,
2: de finanzas públicas.
0: Pero es un mediano plazo, quizás es largo, pero tú hoy día, reformulando el crédito fiscal, se va achicando, hay una conversación abierta sobre cuánto va a recaudar en tema plataforma de juego online, que yo creo que es algo que se tiene que hacer. Yo sé que hay
3: discusiones, una discusión
0: hay, sobre eso. Hay una discusión en mi sector, pero yo creo que es importante. Es
2: aquí cosa, tenemos a es cosa, Daniel Mansur.
0: Yo lo sé, yo lo he escuchado, no sé si yo lo he escuchado, yo lo he escuchado en la radio, pero yo creo que es cosa mirar el mundial, lo que pasa con el tema de las apuestas y cómo se financia el mundo del deporte. Hay una discusión sobre otro mal, otra cuestión negativa, que también se tiene que cobrar un impuesto a los vapeadores, que hoy día es una cuestión negativa, pero entre prohibir una actividad como las plataformas o los vapeadores, bueno, hay que regularlo, una realidad existe, cobremosle impuestos. Hay un proyecto del ministro Marcel, de hecho en la Comisión de Salud del Senado, que habla de las licencias médicas en el sector público. También un ahorro fiscal bien importante, más lo que se ha hecho en el manejo fiscal. Yo no tengo ninguna duda que el equilibrio fiscal viene. Es parte de lo que va a ser un sello de este gobierno. Y sí, es una apuesta, pero la apuesta anterior no nos resultó. Y creo que hoy día Chile necesita darle una oportunidad
2: a apostar,
0: pero si no estamos apostando nosotros. Esto es por lo que apostó Chile cuando votó al presidente José Antonio Kast y le dio una oportunidad, le dijo: usted tiene dos razones por las cuales lo voy a elegir presidente. La agenda de crecimiento económico y la agenda en materia de seguridad. Y en ambas se le va a juzgar el 2029. Si hay continuidad de este periodo de gobierno, probablemente va a ser por el éxito de estas dos agendas. Yo espero que él nos vaya bien y es parte de la discusión que estamos teniendo hoy día también de cómo nos va bien. Cada uno tiene matices, ideas más o menos, pero yo le tengo mucha confianza.
1: Justamente con respecto a las altas expectativas, sobre todo en materia económica, que hemos tenido malas noticias esta última semana, sí. Senador, en ese sentido, ¿a quién le creemos? ¿Al presidente Kast, que plantea, cierto, desde su viaje al extranjero, que vamos a tener un tiempo muy difícil, incluso llamando a los empresarios, cierto, a una especie de patriotismo, o le creemos al ministro de Hacienda, que plantea más o menos, que todo va a estar bien.
0: El presidente había leído el IMASEC del lunes pasado y estábamos todos pesimistas, y yo de verdad, y confieso además en eso como presidente de la Comisión de Hacienda, que me dejó

0: bastante sorprendido y optimista la entrevista del ministro Quiroz.
1: ¿No es una contradicción con respecto al presidente?
0: O sea, lo que pasa es que es una realidad. O sea, la situación económica de Chile, 5 meses seguidos de actividad económica depreciada, con una cesantía que llega al 1 millón de personas, con una deuda que no habíamos visto en materia de lo que es la situación fiscal de Chile en décadas o en su historia, es parte de una herencia, pero yo ni siquiera a estas alturas quiero catalogar la herencia, porque yo creo que se acabó hace rato ya el momento de seguir echándole la culpa de todo.
1: ¿Ah, sí?
0: Sí, yo creo que es el momento de decir, con estas ideas, con esta agenda, por la cual yo fui elegido, queremos proyectar que el 2027 va a ser un mejor año, y yo sí creo que el 2027 va a ser un mejor año, no tengo ninguna duda que vamos a pasar probablemente meses más duro, el invierno, y también en materia también casi de estado de ánimo del país, de aquí a septiembre van a ser meses difíciles. Yo espero en ese sentido que se pongan todas las sensibilidades políticas lo más fuerte en las medidas y en la creatividad que se tenga que asumir para que este invierno sea con todo el apoyo que se requiera, y no tengo ninguna duda que la economía va a empezar a florecer a fines de año. No tengo ninguna duda en la medida que seamos capaces. Esto no viene solo, la reforma y la mega reforma no es un proyecto que por sí solo genere el cambio de condiciones. O sea, viene una agenda y hay una necesidad de una agenda en materia laboral después de que le pegamos el shock con el tema de los 6 puntos de cotización adicional en materia previsional, el tema de las 40 horas, lo que está ocurriendo en materia de inteligencia artificial, son fenómenos a los cuales Chile hoy día está difícil despintarse el 10% de cesantía. Estamos cerquita, ojalá no lleguemos. Si tú miras los números en materia de desempleo juvenil, en materia de desempleo de mujeres, es un tema muy dramático.
1: Hay economistas de su sector que plantean que el desempleo es una crisis que va a durar más allá de los índices del IMASEC.
0: Yo creo que está para quedarse. Yo creo que está difícil por las condiciones que tiene el mercado laboral chileno, por lo que hicimos en materia de, que era necesario, ¿verdad? Pero hicimos un choque importante en materia de pensiones, hicimos algo relevante también en el tema de no considerar el impacto de la jornada laboral de las 40 horas.
2: ¿Y hubo algún error ahí, ya que generó esto de efecto?
0: Yo creo que la reforma previsional era necesaria, quizás en la dimensión gradual que algunos planteamos en su momento podría haber sido, pero ya está, o sea, llorar sobre la leche derramada, yo creo que la conferencia de prensa y el informe que presenta David Bravo con Tomás Raúl la semana pasada recoge cosas muy significativas que tienen que ser tomadas en cuenta de cómo ordenar la jornada y la
2: de cómo hacer el conteo.
0: Exacto, hacer el conteo de las 40 horas. Hay una discusión abierta de la indemnización por años de servicio a todo evento. A mí me gusta llamar la indemnización a todo evento y tener una rediscusión sobre eso, quizás hacia adelante, no tanto pensando
3: que la pague
0: hacia
3: quién.
0: Y en derecho.
3: Ese es un tema de discusión.
0: Bueno, hoy día probablemente tiene que ser reformulado un seguro de cesantía que lo estamos ocupando ya para esa laguna. El seguro de cesantía también en algún momento, de hecho, hay una cantidad importante de recursos que en su reformulación podría ser considerado para el tema. No para atrás, no en derechos adquiridos, porque vamos a entrar en una discusión con la CUT, con lo que significa la historia hacia atrás, pero sí hacia adelante. Yo creo que desde el punto de vista de la productividad de nuestro país, la indemnización por años de servicio es la diferencia entre la vida y la muerte de muchas empresas. Y también es la diferencia entre el incentivo...
3: Eliminar la indemnización por años de servicio y cambiarla por algo todo evento.
0: Y tener el incentivo para ese trabajador desde el punto de vista de productividad, si al tercer año se quiere cambiar... No estar haciendo lo posible o lo imposible para cambiarse de trabajo, quizás a la fuerza. Es parte también de una discusión súper abierta en el mundo.
1: Ahí y no
0: es parte
1: va a ser fácil la... esa discusión
0: no
1: en
0: es,
1: el Parlamento.
0: No es nada fácil, pero creo que hay que tener la valentía para sacarla adelante. Y parte de esa valentía yo la espero en el ministro Tomás Rau, en la agenda que está empujando junto con el economista David Bravo. Y la tercera patita en materia, por lo menos que me va a tocar a mí como presidente de la Comisión de Hacienda, es generar un impulso distinto al mercado de capitales. Yo tengo la impresión de que Chile puede atraer mucha inversión, puede generar un hito diferente con los recursos de la reforma previsional y con plata que probablemente no está viendo mucho nuestro país sin los incentivos adecuados, y ahí también hay parte de la agenda del segundo semestre este año, está la reforma del mercado de capitales que se está estudiando ahí por distintas personas del Ministerio de Hacienda.
4: Javier, ¿tienen los votos, los 26 votos para cada una de las 40 y tantas medidas que contempla el proyecto?
0: Yo pienso que sí.
4: ¿Piensas que sí o sabes que sí?
0: No, sé que sí. Pienso que sí porque al final, a ver... Hay una conversación abierta con...
4: Perdón, déjame complementar. Tú hablaste de la negociación con la oposición. ¿No hay negociación con los 26?
0: Hay una conversación abierta.
4: Porque yo no creo, por lo que conozco, que los 26 estén por los 1.400 millones del subsidio al empleo.
0: Es que yo te con la información que yo tengo, por ejemplo, con la reformulación del tema del subsidio al empleo, con la información que yo tengo de una medida súper criticada que era el famoso tema de
4: del CENSE.
0: El tema de la propiedad intelectual. Yo creo que son temas que están quedando bien resueltos para nuestro sector. No voy a adelantar cosas que le corresponde al ministro de Hacienda.
3: Justamente queremos eso, es lo que más queremos.
0: Yo creo que está quedando bien. O sea, a ver, en materia de inteligencia artificial, muchos de nosotros no estábamos dispuestos a en esta discusión hacer esa discusión, por lo tanto no va a ser parte del... No debiera ser parte, por lo menos, de lo que nosotros aprobemos. Así que, pero no va a ser parte, yo entiendo, de las indicaciones que se reformulan. En el tema del CENSE está quedando una estructura que me parece más cuidadosa de los recursos públicos, pero también tener los incentivos adecuados para tener esta herramienta de capacitación. No hay una conversación abierta con... Bueno, en esta mesa participa no solamente Paulina Núñez, Luciano Cruzcoque, están las sensibilidades, está Rodolfo Carter también, que ha hecho un par de planteamientos bien interesantes que van a ser parte de lo que se incorpore ahora en las indicaciones de esta semana.
1: Senador, ¿por qué se acabó el tiempo de echarle toda la culpa al gobierno anterior?
0: ¿Por qué? De nuevo, es parte de la discusión política que a poca gente le importa y no le cambia la vida a la gente. O sea, yo a estas alturas creo que el diagnóstico de los chilenos respecto al gobierno anterior lo hicieron de manera bien categórica cuando eligieron a José Antonio Kast. No es novedad que la situación fiscal de Chile estaba complicada, ha sido bastante tratado no solamente por los políticos, por los medios de comunicación, el Consejo Fiscal Autónomo, la discusión.
1: ¿Se abusó un poco en esta instalación?
0: Es que yo creo que habiendo transcurrido cuatro meses y tanto de la instalación, yo creo que lo que corresponde hoy día es tener una agenda, y en esta agenda, este proyecto en particular es parte fundamental. O sea, y yo además tengo la confianza.
1: Vamos a ver, los beneficios de esta mega reforma en este gobierno.
0: Sí, yo creo que sí. ¿Sí? Yo creo que sí, porque esto sí genera un cambio de estado de ánimo, sí genera un shock de confianza que es diferente de lo que venimos recorriendo en el último tiempo. O sea,
1: que no es lo que se ha visto automáticamente solo es que por el hecho de.
0: No, no es en un mes, en dos meses. No, por cierto que no. Yo le tengo mucha más confianza, quizás en el corto plazo o en el mediano plazo, a los proyectos de inversión que se han incorporado al sistema de evaluación ambiental y que se han estado aprobando también en los últimos meses y que probablemente van a haber impacto. Le tengo mucha mucha confianza a las medidas en materia de la construcción inmobiliaria, el IVA. Hay una conversación pendiente del cambio de la Ordenanza General de Urbanismo y Construcciones que tiene probablemente va a tener impacto más inmediato. La construcción en general es lejos lo que tiene una capilaridad más directa cuando eso se mueve. Eso significa
3: un detalle. Usted hablaba, respondiendo a la Pepe, de los 26 votos, ¿no?
0: Sí.
3: Es una mayoría, incluso pensando que los tienen, es una mayoría bien ajustada en el Senado.
0: Suficiente, ajustada, sí.
3: Ajustada.
0: Sí.
3: ¿Cuánto temor les está generando y cuánto están mirando la posibilidad de que sea desaforado el senador Calisto? Podría ser en un plazo de 4 meses. Y luego la senadora Flores.
0: Desconozco lo bueno.
3: Hay que una, podría ser en 6 meses.
0: Hay una noticia respecto a Calixto. Yo sí. Pero hay una noticia, parece que es un tema que se ve este viernes en la Corte de Apelaciones
3: de
0: Puerto
3: Montt. Sí, de hecho, ya fue citada para este viernes la Corte de Puerto Montt, que es la que subrogó la de Coyhaique. Se va a ver, pero comienza ahí, después viene la apelación a la Suprema. Pero 4 meses podría estar en el plazo más laxo el desafuero de, si se concede, del senador Calixto. Tal vez en 6 meses, calculan algunos, la senadora Flores. Ahí ya no serían 26 votos.
0: No, cambia el quórum. Serían 25. ¿Mm? 25, pero para obtener mayoría, porque tiene un senador menos cambia el quórum.
4: O sea, con Calixto siguen teniendo
0: mayoría.
4: Exactamente,
0: con Calixto seguiríamos teniendo. Pero es frágil al final. Sí, mira, con Flores empate. Y probablemente hay que tener una discusión y una conversación distinta.
3: Pero si complican el panorama.
0: Pero en el fondo yo no me quiero adelantar a lo que pueden ser decisiones de los tribunales de justicia. Desconozco. Hay otras investigaciones y no voy a nombrar a ningún parlamentario, porque tampoco me interesa acá estar de situaciones que sí también pueden cambiar los quórums.
3: ¿Cuál es más?
0: Si hay investigaciones abiertas de la situación del China no sé cuánto, de donde estaba involucrada la senadora Cariola. Usted tiene la información. Por eso, como esto tiene que ver con decisiones de la justicia y tenemos que ser siempre respetuosos de las decisiones de la justicia, Y bajo los principios de presunción de inocencia con todas las personas que están involucradas, desde Cariola hasta Calixto y Camila Flores, es parte de decisiones que tiene que tomar los tribunales de justicia. Yo fíjate que me quedo con, por lo menos en este proyecto, que es lo que me ha tocado ver, me ha tocado encabezar, es casi como un hijo que estoy cuidando para que salga todo bien. No tengo ninguna duda que va a salir bien y que va a generar su impacto, porque esto, a ver si todo sale como está presupuestado, en el mes de julio deberíamos tener la reforma aprobada. O sea, el próximo 15, miércoles de la próxima semana, ya lo debiera ver la sala del Senado. Va a haber tercer trámite constitucional, que es la semana siguiente, la semana del 20-21. Tercer trámite en la Cámara de Diputados, y si hay alguna mixta, podrá ser la última semana, pero en la primera semana de agosto este proyecto ya es ley y va a estar generando su impacto en materia de crecimiento económico, como así esperamos todos.
2: Senador, quería llevarlo a lo que le preguntó Rocío, ¿no? Que usted dice ya se pasó el tiempo de echar la culpa al gobierno anterior, y eso me conduce a leer lo que usted dijo como una crítica o como una distancia velada a la estrategia que siguió el Partido Republicano y el Nacional Libertario, que está fuera del gobierno. Y esto cae en una discusión interna que hay en las derechas, no sé, hay que ser una coalición, no hay que ser una coalición, y con una relación más bien friccionada entre lo que fue Chile Vamos y el Partido Republicano. ¿Usted es partidario de avanzar en una coalición o ve que las diferencias son demasiado profundas? Porque uno, cuando habla con parlamentarios republicanos, sobre todo con los diputados, la verdad es que tienen muchas ganas de seguirle echando todas las culpas al gobierno anterior.
0: Igual yo creo que son, de nuevo, perdón, voy a ser majadero en repetir la frase, porque puede ser como una sección de un programa, pero en noticias que a nadie le importa ni que no le cambien la vida a los chilenos, de si la UDI hace coalición con el Partido Libertario, con Evópoli, pero déjame desarrollar la idea.
2: Pero le puedo hacer una precisión. Sí, es verdad que yo creo que a la mayoría de chilenos no le importa ni sabe. Sí. Pero el hecho de tener o no una coalición dar un gobierno más o menos ordenado que sí le cambia la vida a los chilenos.
0: Es que ahí quiero ir. Okay. Ahí quiero ir. Porque en el fondo no tiene ningún sentido tener esa discusión hoy. Yo esto lo he discutido con parte de mis compañeros de bancada, con gente de otros partidos. Porque probablemente vamos a tener diferencias en qué pasa con el proyecto, con las acusaciones constitucionales, o qué pasa con el proyecto que presentó el Partido Libertario. No nos gusta tanto una declaración donde no podemos tener diferencias en estos 26 votos que necesitamos juntar en esto, que es parte de la estructura del programa de gobierno, o no podemos tener diferencias en apoyar al ministro Arrau en la agenda en materia de seguridad, que son parte de las bisagras, de las vigas maestras por las cuales fue elegido este gobierno y necesitamos sacarlo adelante. Pero para que este gobierno le vaya bien y a esas dos vigas maestras funcionen, necesitamos que, oye, el 2028 el presidente Kast llegue ojalá con un 40-45% de popularidad y ojalá más, de ahí para arriba todo es beneficio, para que recién ahí estemos discutiendo, oye, nos conviene ir a todos juntos, porque esta cuestión al final, la política es lo más parecido a la vida real, o sea, es conveniencia, es ver cómo tú vas amparado en una coalición que está con un gobierno que le está yendo bien. Yo espero que eso ocurra y tengo el convencimiento que estamos trabajando.
2: ¿Pero no cree que eso hay que construirlo desde antes?
0: Es que se está construyendo yo creo que se está construyendo cuando tú apuntalas el éxito del gobierno. Probablemente cuando, claro, se generan discusiones sobre si la acusación constitucional debió haber sido presentada bien o no. Se generan estas fricciones, ¿no? y la declaración, oye, de que no sé, pues no quiero estar con el diputado Romero contra el diputado de la UDI.
2: Hay una frase que es más profunda y más revelada, creo yo. Nuestros aliados naturales son los del Partido Nacional Libertario, los parlamentarios republicanos. Yo no dice, bueno, mis aliados naturales son los que están en la oposición y yo estoy en el gobierno. Es algo un poco raro, ¿no?
3: Aquí el diputado Romero.
0: El Chile Vamos, nuestra coalición con el presidente Piñera, probablemente hubiese soñado con una mesa en la que yo estuve sentado hace un par de meses atrás en Cerro Castillo. Estaba la Jimena Rincón, por un lado, y por el otro, pasando obviamente por Renovación Nacional, Evópoli, la UDI, hasta el Partido Libertario con Johannes Kaiser. Y es una mesa que en su amplitud representa los valores del 62% que ganó el 4 de septiembre del año 2022 y existe. Se da una coordinación, votamos más o menos parecida, la mega reforma. Claro, no nos gusta quizás ciertos estilos retóricos o procesales, por decirlo más de forma, de otras formas, porque no somos iguales en la conversación, en la negociación política, en la agresividad, no somos iguales.
3: Pero, senador, ¿usted
0: pero
3: cómo
0: tenemos,
3: toma?
0: Pero espérate, ese sueño, que probablemente lo tenía Piñera, lo tenía Chile Vamos en su momento, hoy día el presidente Kast tiene la capacidad de sentarlo en una misma mesa y eso hay que aprovecharlo. Si tú le pones el nombre de coalición hoy día, para mí tampoco es tan relevante. Pero sí se va a tener que, y ahí sí va a tener una responsabilidad José Antonio Kast, el presidente de la República, de cuando un candidato de la UDI Raimundo Aguilera tiene alcalde de Rancagua.
2: Bueno, es que ese es todo el problema.
0: Se le quiera, se le quiere plantar un candidato del Partido Libertario. Bueno, ahí está el orden y probablemente el Partido Libertario y la propia UDI van a mirar y van a decir, bueno, este gobierno es un gran paraguas, tenemos un 45%, el país está creciendo 4 puntos, la delincuencia ha disminuido, no tengo ninguna duda que ese paraguas va a funcionar y va a ser ordenador. Si el país ha crecido 1.5, tenemos cesantía del mismo millón de personas que tenemos cesante hoy día, ese paraguas no va a ser ordenador. Y por eso el éxito del gobierno es la posibilidad de construir esa coalición en el 2028. Perfecto. Y el 2029, sin lugar a dudas, ojalá con primaria amplia, desde donde Jimena Rincón hasta todos los que quieran puedan estar disponibles y resolverla.
4: Pero me calza el presidente de partido que fuiste y la conversación que estás teniendo
0: hoy. A ver, dale, ¿por qué no?
4: Porque tú sabes bien, se forjan las unidades.
2: Las confianzas, ¿no?
4: En la confianza. En sentarse a conversar, no en reuniones episódicas convocadas por el presidente de la República.
0: Eso ocurre, Pepe, mucho más de lo que eso ocurre hoy día.
4: El presidente de la República.
0: Porque, yo tengo conversaciones.
4: Pero la clave, Javier, tú sabes bien, la clave es sentarse a conversar para tomar decisiones.
0: Sí.
4: Y cuando un partido toma una decisión tan importante como una acusación constitucional, sin siquiera consultarle a sus aliados oficialistas, más bien concertándose con la oposición amigable, como la ha caracterizado Kaiser. Y luego revive el conflicto entre la derechita cobarde y la derechita valiente, como si todavía estuvieran la lucha por reemplazarlos.
0: Sí.
4: Es como si el Frente Amplio hubiera seguido luchando con los socialistas para reemplazarlos después de haberlos invitado al gobierno. Como dice Daniel, es muy distinto un gobierno que tenga como respaldo una coalición aceitada, sudada, que toma decisiones conjuntos, que se fija un horizonte común. Tú bien sabes que las candidaturas a alcalde no se constituyen el mismo año de la elección.
0: Sí, pero yo te lo planteo al revés. Va a ser mucho más fácil para la construcción de esa conversación. Por ejemplo, yo estoy convencido que una de las vigas maestras está construyéndose estos días en la reforma económica. Si a este gobierno le va bien en materia económica, esa conversación es mucho más fluida, es mucho más fácil. O sea, si el gobierno y si el presidente Kast bajara del 25% de apoyo, sería mucho más difícil. Y por eso hay que cuidarlo.
3: Pero, senador,
0: y si hay una definición del Partido Libertario, yo sé que hoy día Cruzcoque y creo que Ramírez también lo invitaron a participar. Él tomó una definición, así como la tomó Franco Parisi o Pamela Giles. Son estilos que están buscando quizás un objetivo distinto. Pero en lo macro, yo me quedo con esa mesa que está funcionando, que conversa, que tiene matices, que tiene diferencias. Yo creo que la senadora Vanessa Kaiser en el Senado ha sido un gran aporte en materia de seguridad, un gran aporte en mirada económica, que de repente no siempre la gente de Chile ve, y me parece bien.
3: Pero solo una cosa para la palabra, Rocío.
0: Y vamos a votar igual, probablemente en la gran mayoría de los proyectos que son importantes en estas dos agendas, que son la viga maestra en materia de seguridad y en materia de economía.
3: ¿Cómo toma usted el hecho que aquí mismo, en CNN Chile, el diputado Romero dijera esa frase?
0: ¿Cuál fue la frase?
3: Nuestros aliados naturales son el Partido Nacional Libertario, mucho más que Chile Vamos, por supuesto.
0: Yo hablé con... Mira, he trabajado con Romero también en la reforma... Pero de verdad, cuando te digo también...
3: ¿Tiene sentido tiene sentido que declare que un partido que no está en el gobierno es un aliado natural por sobre Chile Vamos?
0: ¿Tú crees que le cambia la vida a una persona que está buscando pega la declaración de Romero respecto a Chile Vamos?
3: ¿Tiene sentido? Pero usted le ha dado la vida.
0: Yo en eso creo que... Te voy a decir... Creo que Claudio Alvarado tiene un talento extraordinario para minimizar y ordenar esos problemas. O sea, me quedo con esa tranquilidad.
3: ¿Usted le encuentra lógica?
0: Yo le encuentro lógica a no exacerbar problemas que probablemente tiene.
3: ¿Usted le encuentra lógica que sea un aliado natural, un partido que está fuera del gobierno por sobre ustedes?
0: Pero han votado parecido en casi todo. O sea, claro, hay un tema de estilo, han compartido, de hecho tuvieron candidaturas parlamentarias conjuntas, y de nuevo, para que a Chile le vaya bien...
3: Pero falta que usted le encuentre la razón.
0: No, si no encuentro
4: razón. O sea, Nacional Libertario le votó en contra la prolongación del estado de excepción en la Araucanía. Claro.
0: Sí, bueno. Senador, no lo votaron contra. Sí, porque creo que es una mala decisión, porque en materia de seguridad hubiese generado un problema. Yo no sé si Vanessa Kaiser lo votó en contra en el Senado.
4: No, en la Cámara.
0: Sí, pero en el Senado parece que no.
1: Senador, ¿por qué tanta mano blanda hacia los libertarios y hacia quienes siguen catalogando a Chile Vamos como la derechita cobarde y tanta mano dura hacia la ex candidata presidencial, Evelyn Matthei? Usted dijo hace unos días que sus opiniones no representaban a la UDI.
0: Fue una declaración mucho más larga. Yo dije,
1: ¿qué fue lo que dijo y qué exactamente no es lo que representa?
0: No, ella está.
1: ¿Qué lo enojó usted de las declaraciones de Matthei?
0: No me enojó nada. Yo estaba conversando con un periodista de la radio.
1: Lo sacaron de contexto.
0: No. Fue el titular de la entrevista, por lo tanto no puedo hacerme ni desentenderme ni nada. Pero, o sea, ella en la calidad que está hoy día, una ex candidata presidencial importante en nuestro partido, una ex figura importante de nuestro partido, no está desempeñando roles en la primera línea política, pero tiene todo el derecho a ejercer opiniones.
1: Opinóloga, le dijo el ministro.
0: Pero evidentemente para un partido que está siendo parte del gobierno, está siendo parte de la estructura, con un ministro del interior como Claudio Alvarado, y así hacia abajo, con militantes en todo Chile, evidentemente no es la representación de la opinión del partido.
1: Pero ¿cuáles son las opiniones de Matthei que no representan a la UDI?
0: Yo creo que ha sido muy crítica respecto a ciertas situaciones de manejo en materia de seguridad.
2: ¿Excesivamente crítica?
0: Creo que más que
4: lo aconsejable. ¿No nada de lo que ella ha planteado como crítica?
0: Yo fíjate que puedo compartir ciertas orientaciones de lo que plantea Evelyn Matthei, pero creo que en parte hoy día la necesidad de trabajar unido en el proyecto de que a este gobierno le vaya bien, para darle continuidad al proyecto de gobierno del presidente José Antonio Kast, para que no le entreguemos la banda presidencial ni a Boric ni a Parisi, es tratar de cuidarnos.
1: ¿Y eso
0: es lo mismo para cuando Romero se manda un exabrupto, para cuando cualquier
1: persona...
0: ¿Cuáles
1: son las orientaciones de lo que ha planteado Evelyn Matthei que sí le hacen coincidir?
0: De nuevo, yo no voy a pelear con Evelyn Matthei, en este programa no me interesa generar un contrapunto de una persona que además tiene todo el derecho. Yo tengo me tocó tratarla como presidente del partido y entender que es una persona además que fue una...
1: Estuvo en el partido hoy día, entiendo.
0: Sí, estuvo hoy día. De hecho, estuvo viendo un tema de agenda laboral ahí con nosotros, así que a mí... No me van a hacer pelear con ella, y está en su derecho.
1: Peleó.
0: No, yo no peleé. Si no.
3: Pero el gobierno a lo mejor debiera convocarla si hay una emergencia
0: por
3: laboral,
0: cierto,
3: una ex ministra
0: por
1: trabajo, y hablado de vetos, por ejemplo.
3: ¿Usted no esperaría que el gobierno la convocara?
0: Yo creo que si la convocan, ojalá pudiese ir.
3: La pregunta es si el gobierno debiera convocarla.
0: Pero yo entiendo que ha sido parte de conversaciones.
3: Incluso su gente está vetada, dice.
0: No es así.
3: ¿No es así?
2: Sí. Vamos a la interna de la UDI. ¿Es posible que haya competencia? Porque luego del acuerdo Alessandri Longueira surgieron algunas voces, según lo que yo he escuchado, que no descartan que igual haya algún tipo de competencia.
0: Los partidos tienen sus estatutos. Claro, hay un acuerdo entre Jorge Alessandri y Pablo Longueira para empezar a partir de esa dupla a estructurar una próxima directiva del partido. Hay gente que le gustó menos que a otra.
2: ¿Usted de qué bando forma parte?
0: Yo soy del bando de los que van a llevar la fiesta en paz en la UDI en los próximos meses. Me tocó ser protagonista de momentos muy difíciles de la UDI. Creo que el partido día, a pesar de sus críticas, y dentro de las personas que apoyaron en su momento a Pablo Longueira, hay personas que fueron injustamente críticos de un periodo...
2: Extraordinariamente crítico.
0: De que el partido ya está 100% desperfilado, de que no había ido muy mal en la... Yo comparto que en las senatoriales no fue mal, pero... Nosotros antes competíamos solamente con Renovación Nacional en los tiempos de Longueira. Hoy día competimos con Republicanos, con Libertarios, creo que los resultados no fueron tan malos para las dificultades que atravesamos.
2: Pero esa gente que está descontenta con este acuerdo, ¿podría levantar una lista como...?
0: Están en todo su derecho.
2: Pero por supuesto, si me pregunta si es que usted ve que hay posibilidad de que eso ocurra.
0: Yo creo que no es descartable, pero tiendo a pensar de que la lista que se construyó entre Jorge Alessandri y Pablo Longueira... está construida bajo el supuesto de ser una lista de consenso. O sea, yo tiendo a pensar de que pienso que si eso ocurre, probablemente esa lista de consenso también se podría tender a desarmar.
2: Ese mismo acuerdo podría... Porque se rompe
0: una de las condiciones. O sea, a mí me consta que Jorge Alessandri fui uno de los que le transmití, oye, ojalá pueda pensar en ser presidente de la UDI.
3: ¿Su candidato siempre ha sido Jorge Alessandri?
0: Sí, mi candidato siempre fue Jorge. Porque me parece que cumple las condiciones, está en una etapa de su vida donde creo que puede ser un aporte para la conducción de un partido que siempre es difícil de conducir.
3: ¿Más que Longueira?
0: En este momento sí. Se construyó este acuerdo, pero si hay gente que está descontenta, los partidos... A ver, las elecciones de la UDI en el calendario están fijadas en diciembre. Estamos en julio, es una eternidad en política los 4 o 5 meses que quedan.
2: Pueden pasar
0: por lo tanto,
2: cosas.
0: Sí. Pero como te decía, la condición de consenso era parte de las razones por las cuales Jorge se subió. Yo no sé, me imagino que yo no he tenido la conversación con Pablo
2: Longueira. No sé el detalle, pero claro.
0: Sí, pero así que veamos cómo va fluyendo esto en los próximos meses.
4: Además, entiendo que no va a ser en diciembre.
2: Sino que se va a esperar el fin del periodo.
0: Se espera el fin para que Jorge exactamente pueda asumir una vez que termine su presidencia de la Cámara.
1: Usted, senador, habla del acuerdo entre Alessandri y Longueira.
0: Sí.
1: ¿Qué tan implicada estuvo la generación que coincide con Alessandri en esta decisión de él de negociar la Secretaría General con Longueira? Tengo entendido que no tanto.
0: ¿Tiene información?
1: Sí.
0: Ya, yo, a ver, Jorge, si uno quiere que una persona asuma un liderazgo como este, hay ciertos grados de autonomía y en definiciones que él tomó y que él tuvo las conversaciones. Personalmente sabía que se reunía además con Pablo Longueira y tuvimos muchos de nosotros la información de que esa conversación se iba a dar.
2: Pero usted no lo habría hecho, parece, por el tono que está empleando, me permite interpretarlo.
0: Pero te digo algo, Daniel, todavía hay mucha conversación que tener. Yo creo que es parte, porque además cualquier militante y dirigente, tenemos dirigentes importantes, están en su derecho también de ir viendo cómo se construye la directiva. Hay que ver también eso.
2: ¿Pero qué le preocupa esa conversación? Sí. Yo no voy a decir lo que yo veo de fuera. Yo milité muchos años en la U, además, entonces creo que conozco alguno de los personajes. Naturalmente que una presidencia de Alessandri, una secretaría general de Longueira, es una diarquía. Es una diarquía, es una presidencia que tiene una complicación interna.
4: Una dirección bicéfala.
2: Una dirección bicéfala, efectivamente. Y eso no es fácil para nadie y nunca lo ha sido. No sé qué piensa usted.
0: Por eso creo que en la conversación de los próximos meses, que quedan muchos meses, creo que es clave, es fundamental tener una estructura y una directiva que complemente esa biarquía. ¿Cuál es la palabra? ¿Biarquía?
2: Biarquía, estructura bicéfala.
0: Y creo que tienen que ser nombres que complementen de buena manera.
2: Pero está de acuerdo que dicho así, ¿sí? Parece extraño, ¿no?
0: Sí. Okay. Sí, y es parte. Pero mira, ambos tenían interés en presidir el partido. Yo no he visto más personas que hayan levantado la mano. Ser presidente de partido en los tiempos que corren no es algo, no es un regalo, ¿eh? Es un desafío, una cuestión que requiere hartos sacrificios. Yo se los agradezco a ambos y es parte de la conversación que se va a tener que tener de aquí a diciembre para ver cómo se configura esa lista. Yo creo que la configuración de esa lista va a ser bien importante.
2: Va a dar señales respecto
0: a cómo de finalmente hay una competencia, por ejemplo.
1: Okay. O sea, puede desarmar también, ¿no?
0: Yo creo que si tú no armas una buena lista, podríamos terminar con algo más disociado.
2: Un escenario muy difícil.
0: Sí, un escenario
4: difícil. Pero tú, Javier, directamente, ¿eres de los que acoge con entusiasmo y da la bienvenida a Pablo Longueira que decide regresar a la primera línea de la política, o eres de los que miran con escepticismo y con cierta distancia y desconfianza esa decisión de regresar?
1: ¿Fue duro Pablo Longueira cuando usted estaba en la presidencia?
0: Yo creo que muchos de nosotros, sobre todo los que nos tocó a Guillermo Ramírez, a mí antes de Guillermo Ramírez, quizás hay una conversación pendiente respecto a eso. Yo no quiero catalogarla de que miramos con distancia, ni mucho menos. Yo le deseo a esa directiva todo el éxito en un desafío tan difícil como conducir un partido que ha sido importante en la historia de Chile, con el desafío de proyectarse, de seguir creciendo, de seguir teniendo una representación parlamentaria. Él ha sido crítico y sus cercanos han sido bien críticos de los últimos tiempos de la UDI. Otra cosa es con guitarra, como se dice en los tiempos que corren. Así que es parte de algo
4: ¿Y su crítica al gobierno te representan del mismo modo que las de Matthei? Es decir, ¿no te representan?
0: No me representan. No me representan, porque yo creo que hoy día, a 4 meses de instalado el gobierno y con los desafíos que hay por delante, necesitamos que al gobierno le vaya bien. Mira, aquí se habla mucho de la lealtad de la UDI, de que la UDI ha sido el partido más leal.
3: Lo dijo Guillermo Ramírez.
0: A mí me gusta más entender la responsabilidad de gobernar. Yo creo que la UDI es el partido que entiende de mejor forma la responsabilidad que es asumir que un gobierno le vaya bien, donde muchas veces te tienes que callar. Muchas veces hay una crítica o hay una cuestión velada contra incluso militantes nuestros y tú en el fondo guardas prudente silencio respecto a ciertas situaciones.
3: ¿Se han tenido que callar muchas veces?
0: Yo creo que sí, es parte de la responsabilidad, del sentido de responsabilidad, del deber que implica hacer gobierno, que implica tener militantes y que implica que nos vaya bien.
3: No se calle una cosa. ¿Qué le parece?
0: Y eso es una apuesta, de nuevo, así como la reforma es una apuesta, es una apuesta a que este gobierno el 2027, 28, tengamos buenos indicadores que permitan tener un gran paraguas para lo que viene.
3: ¿Qué le parece que Johannes Kaiser haya dicho que hay diagnósticos incompatibles entre Chile Vamos y el Partido Nacional Libertario? Que no se da cuenta de lo que está en juego el presidente de la República, que ustedes han llegado a demasiados acuerdos, esto fue parte del acuerdo de la reforma previsional, sí, claro, por de pronto.
0: No, y de otro más complejo.
3: Sí, de otro más complejo. Sí. Y que ustedes son una derecha que legisla más por intereses que por principios.
0: No, bueno, no comparto. ¿Qué quieres que te diga? No comparto. Espero que Johannes Kaiser o sus parlamentarios voten igual que nosotros en la agenda de seguridad, en la agenda de reconstrucción económica, y con eso me conformo bastante, fíjate. No
3: me ofende cuando lo dicen eso.
0: Es que no voy a entrar en una guerrilla de declaraciones. Es parte de un estilo que por lo menos yo no he cultivado en política, y bueno, ha sido exitoso naciendo de algunas plataformas por redes sociales, pero no es lo que yo hago por
3: dice
0: lo menos.
3: Que es popular ser duro.
0: Sí, pues, y yo me doy cuenta que busca popularidad, busca el like, busca la cuestión, pero no lo critico, está en su derecho a hacerlo. Disputó la presidencia de la República de esa manera, ojo que no le fue tan bien, porque al final acá la amenaza no viene por ahí, hoy por lo menos.
4: Javier,
3: senador, sí, ¿por dónde viene?
0: París, sí.
1: ¿No observa usted riesgos en esta posición que ha defendido Alessandri, usted mismo, etcétera, de esta extrema lealtad de la UDI con el gobierno?
0: Yo le pago, fíjate, más que lealtad, de nuevo, a mí no me gusta la palabra lealtad como entendida como sinónimo de obsecuencia.
1: ¿Ya le
0: como
1: pasó a la derecha tradicional, sí, con el Frente Amplio?
0: Sí, es que no creo que nosotros tengamos que ser leales al sinónimo de aceptar cualquier cosa que se nos presente. Nosotros tenemos un compromiso firme con la agenda económica, con la agenda en materia de seguridad, y probablemente no vamos a tener la misma sintonía en otras agendas que se puedan plantear. Hay que irlas mirando agenda por agenda. Pero esto tiene que ver con el sentido de responsabilidad de gobernar. Y en eso.
1: Porque Pablo Longueira, entre otras cosas, propone, ¿cierto?, defender la identidad de la UDI, sí, por sobre la lealtad al gobierno.
0: Yo creo que el estilo, la identidad de la UDI está muy comprometido o muy sintonizado con, sí, que a un gobierno de derecha le vaya bien y sea capaz, porque además también lo entiendo que lo ha dicho Pablo Longueira, sea capaz de generar un gran paraguas que donde yo fui parte, me tocó con Jimena Rincón, con personas con las que no pensábamos políticamente igual, el 4 de septiembre del 2022 ponernos de acuerdo para ese 62%. Yo creo que esa base de apoyo político de este gobierno puede ser el sustento del éxito del futuro también.
4: Una duda para cerrar, porque escuchamos muchas voces que dijeron Chile Vamos, RIP, terminó. Mm. Pero lo veo existiendo Chile Vamos en el Senado, ¿no?
0: Sí, y más vivo que nunca. O sea, tenemos.
2: Más vivo que nunca. Lo que pasa es que hay tanta gente que lo ha dado por muerto.
0: Sí. Lo han dado por muerto. Acá
3: harto. Yo,
0: lo han dado por muerto, pero como una estructura.
2: Un muerto rebelde.
0: Como una estructura que forma parte de un gobierno al que llegamos sin haberlo apoyado desde un comienzo. No éramos parte de una coalición. Y quizás no lo somos todavía, y por eso acá se hace mucho la discusión que solamente nos importa a los políticos de en qué momento vamos a firmar un gran acuerdo de coalición, todos manito arriba, de nuevo, en cosas que no le importan a nadie, que no le cambian la vida a la gente hoy. Pero sí creo que eso va a ser una obligación, una necesidad del 2028, por lo tanto lo que dice Pepe tiene razón, hay conversación, hay café, hay complicidades. O sea, si yo veo algún diputado o algún senador de este marco amplio que va desde el Partido Demócrata hasta el Partido Libertario, oye, que por darse un gustito vota en contra de artículos relevantes, por ejemplo una rebaja del impuesto corporativo esta semana porque quieren diferenciarse, para mí eso sería mucho más grave que una declaración de un diputado que diga que no sé qué es la derecha cobarde o cosas por el estilo, es mucho más grave.
4: Pero mi pregunta, Chile Vamos, entonces está, sí, más vivo que nunca.
0: Yo creo que tenemos una subsistencia, no sé si con el nombre, con la marca y con la estructura actual, sí, claro, hay que ampliarla. O sea, hay personas que probablemente y grupos políticos donde esto tiene que ser más grande que solamente Chile Vamos y solamente Republicanos. ¿Y qué pasa con? Hoy día alguien decía que Libertario se incorporara, hay que ver qué pasa con Demócratas.
1: ¿Y el presidente Kast es líder de todas
0: ayer,
1: las
0: ayer
1: derechas?
0: Ayer leí una columna de El Mercurio que también decía que, no, que había que incorporar al Partido de la Gente también en esta
2: conversación. Ignacio Brito.
0: Juan Ignacio Brito. De Brito que decía que, ojo, que ahí también hay un.
3: ¿Y usted qué opina?
0: Hemos votado parecido en el Congreso en un proyecto tan importante como la mega reforma.
3: Es que o sea, usted dice que van a terminar de rodillas frente al PDG.
4: Votaron en general.
0: Votaron en general.
4: Sí, solo votaron cuatro votaron a favor de la, del eso, corazón de
0: bien,
4: la reforma.
0: Pero, está bien, pero
3: ¿no van a terminar de rodillas frente al PDG?
0: No, yo espero. Yo
4: van a tener que,
0: tiene mucho que ver con el éxito de este gobierno.
4: Van a tener que volver a pagarle, ¿ah? ¿Eh? cuando vuelva a la Cámara de Diputados.
2: Se pasa por caja cada vez.
4: Completamente seguro.
2: Se pasa por caja cada vez.
4: Así que prepárense.
0: Vamos a ver. Por
3: eso, senador, una cosa para cerrar, que es un tema anexo. A raíz del fallo de la Contraloría, que fue muy duro con la ex ministra Steiner,

0: diciendo que se había excedido en sus facultades, que había actuado al margen de la ley del Ministerio Público, que no se había abstenido como tenía que hacerlo y más. Quiero preguntarle cómo ve dos cosas. Uno, una posible acusación constitucional. Si usted tiene un reproche serio que no lo ha expresado el gobierno, porque en el gobierno hemos escuchado todos los ministros pueden equivocarse. Hay un fallo fuerte en la Contraloría. Entonces quiero preguntarle si usted ve gravedad, si usted hubiera esperado también que el gobierno sí lo manifestara. ¿Y cómo recoge las críticas de Jorge Alessandri hacia la Contralora?
1: Ayer me leí una columna de Carlos Peña que hablaba de este tema, que estaba bien interesante, que en el fondo, un poco en la sintonía de lo que dice Jorge Alessandri. Yo creo que la Contraloría es un órgano demasiado respetable, importante para la correcta fiscalización de la administración de los recursos públicos y del funcionamiento del Estado.
0: Y el cumplimiento de la ley.
1: Sí, lo que pasa es que en este caso en particular, yo... Te voy a reconocer, Mónica, tú dices, yo soy media ñoña, me leo todos los fallos. Yo en este caso no fui ñoño, no me leí el dictamen de la Contraloría. No es un fallo, un dictamen de la Contraloría, no me lo leí. Pero entiendo que el reproche, hasta donde entiendo, tiene que ver con una situación de orden personal que no está aclarado.
0: Y ahí no como que no hacer deber de atención.
1: Claro, pero en el fondo yo no he llegado al convencimiento de que acá la ministra Steiner, en el ámbito de sus facultades, tenía un interés personal en preguntar por esos antecedentes, o por lo menos ella no lo ha aclarado.
0: No, la Contraloría dice que se excedió en sus atribuciones también, dice.
1: Sí, bueno.
2: Habla de un potencial
1: conflicto de interés.
0: Y además que
1: conflicto
0: se excedió en sus atribuciones.
1: Ahora, oye, a propósito de la acusación constitucional, yo he escuchado buenas declaraciones, creo que hay lecciones aprendidas de la acusación constitucional contra Grau, se lo escuché al senador Ibáñez, se lo escuché a un par de senadores, a un par de diputados, que son los que tienen la facultad. Espero que no se presente y yo creo que es importante que la ex ministra Steiner también clarifique cuáles son esas situaciones a propósito de este dictamen o pronunciamiento de la Contraloría. Yo creo que sería bueno que ella hablara y que también se defendiera respecto a este dictamen.
0: Nos encantaría. Sí. Senador, muchísimas gracias por habernos acompañado en Tolerancia Cero. Senador. Vamos a la pausa y regresamos con más.
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2: Volvemos con los minutos de confianza en Tolerancia Cero, parto yo. Es un fallo muy relevante para la democracia. Es mucho lo que estuvo en juego en el caso Topógrafo. La justicia condenó al exministro de la Corte de Apelaciones de Santiago, Juan Poblete, y al exdirector de Inteligencia del Ejército, Chafik Nassal, por haber espiado ilegalmente a quienes investigaban o denunciaban a militares por hechos de corrupción, como el capitán en retiro del Ejército, Rafael Harvey, y el periodista Mauricio Baibel. En su momento, las autoridades y los investigados alegaron que se justificaba el espionaje y haber usado identidades falsas, aprobado por Poblete, porque se estaba filtrando información que afectaría a la seguridad nacional y que todo se ajustaba a derecho. Nada de eso era así, y no solo por cosas obvias, como que entre los espiados se incluyó a una pareja que se presumía de amantes, sino porque, por ejemplo, los documentos que Baibel publicó, habiendo sido antes reservados, fueron traspasados a un expediente judicial y no a un cuaderno reservado. En su libro se ve que tienen los números del folio judicial. Es más, el espionaje empieza después de que la propia justicia militar cerró el caso por filtraciones. Durante casi 3 años, pervirtiendo la necesaria ley de inteligencia, exmilitares y varios periodistas vieron violado su derecho a tener comunicaciones privadas y se trató de entorpecer o de estar sobre aviso de la labor periodística vital para denunciar sin ser amedrentados casos de corrupción y, por lo tanto, vital para la información de la ciudadanía, parte de los pilares de toda democracia. Las autoridades de la época, en el mejor de los casos, pecaron de ingenuidad. Es evidente que se requiere mayores controles para que una ley sea finalmente protectora de la seguridad nacional y no herramienta en manos de quienes se corrompan. La justicia habló y en este caso ha restablecido valores fundamentales como la protección de la intimidad y el derecho a la información. Pepe.
3: Bueno, si es metáfora o hipérbole, habría que preguntarle al que sabe, ¿no? El hecho es que mucho de lo que ocurre en el Mundial de Fútbol nos habla del mundo actual. Primero, ya no se juega ni con el prestigio ni con la historia. De los 8 países que han ganado alguna vez el Mundial, la mitad ya no está en carrera. Y Argentina sufrió para derrotar a Cabo Verde, España e Inglaterra transpiraron para seguir adelante y Francia tuvo que forzarse para derrotar al antifútbol. 2, ya casi no hay goleadas, ni adversario pequeño ni triunfo asegurado. Alemania pierde con Ecuador, Uruguay empata con Arabia Saudita, Portugal con el Congo y Bélgica con Irán. Porque en todas partes se juega fútbol. Las grandes ligas europeas son casi como la legión extranjera. Y los buenos partidos se ven en todas las latitudes del planeta. Se han acortado dramáticamente las distancias. Cualquiera puede ganar. 3, esa pretensión de pureza racial, religiosa o cultural de algunos se ve pulverizada a la hora de alentar a sus países. Porque en sus equipos están representadas las comunidades migrantes mucho más allá de su gravitación poblacional. Miren las elecciones de Francia, Inglaterra, Países Bajos, Bélgica o el propio Estados Unidos de Trump. 4, las repúblicas africanas que ayer fueron colonias invirtieron en el fútbol el flujo migrante. Y Costa de Marfil, Congo, Senegal, Cabo Verde o Curazao fueron a buscar a los hijos y nietos de sus ciudadanos que nacieron, se formaron deportivamente y se desenvuelven en las ligas de Inglaterra, Francia, Bélgica, Suiza o Países Bajos para fortalecer las selecciones de los países de sus ancestros. Eso explica que las distancias futbolísticas entre África y Europa se hayan prácticamente pulverizado. Y 5, el fútbol sigue siendo cuestión de colectivos, por supuesto, pero en un escenario tan equilibrado como el actual, las figuras individuales hacen la diferencia. Ahí está Messi, Mbappé, Haaland, Bellingham, Hakimi, López Cabral, para recordárnoslo. Y por último, la genuflexión de la FIFA de Infantino frente a Trump, decidiendo la anulación excepcional del castigo por expulsión al goleador de Estados Unidos, para que pueda jugar hoy contra Bélgica el partido de octavo de final, nos muestra que el chantaje y el arreglín siguen vigentes en el fútbol. Justicia divina, diría Julito Martínez. Pero dicho todo lo anterior, ¿el Mundial 2026 es metáfora o hipérbole? Yo diría que es más bien metáfora e hipérbole.
2: Buen, buen minuto. Me pongo de pie para felicitarte. Rocío.
4: Es un momento complejo para la economía y ello explica en buena parte la desafección ciudadana con el gobierno que han mostrado las encuestas este fin de semana. Pero en todo el cuadro político hay un elemento que no parece menor, la personalidad del presidente, el carácter del jefe de Estado que, cuando pasan los años y se revisa la historia, los libros, aparece siempre como un elemento fundamental para entender los hechos y las decisiones. ¿Cuánto es capaz de decir o callar? ¿En quién confía? ¿Cuánto controla sus impulsos vitales? ¿Es capaz de aceptar errores, enmendar o es más bien tozudo? ¿Cómo administra los triunfos? ¿Cómo empatiza en los momentos de dolor? Este es el día 117 del gobierno y hay hechos protagonizados por el propio presidente que no han ayudado a su administración, más allá de las decisiones clave que han cambiado, por supuesto, el curso de los acontecimientos como el vecinazo. Por ejemplo, cuando el presidente afirmó que la promesa de expulsar a 300.000 migrantes era una metáfora. Explicaciones más o menos desinfló muy prontamente, algo que cuesta mucho volver a reponer, la confianza y más aún la esperanza, el querer creer, esta vez sí que sí, en que la política puede ser algo diferente al desalmado ejercicio de inflar las expectativas de la gente y luego defraudar. O cuando en Villarrica hace 10 días discutió más allá de lo razonable con la mujer cuyo hijo le negó el saludo. Más allá de la popularidad del presidente y su gobierno, por lo tanto, pongo la mirada en el propio CAST. Hoy todos sus atributos han retrocedido de manera relevante, según la encuesta Academia, incluso responsabilidad, autoridad, liderazgo y valentía. La opinión pública considera que el mandatario tiene poca capacidad de diálogo, cercanía y empatía. Es entonces el propio CAST, su personalidad y carácter, ¿un problema para su administración? En momentos complejos en lo económico, como los que atraviesa Chile, el presidente deberá tener la capacidad de conectar con la gente que lo está pasando mal y la empatía y la sensibilidad no parecen ser su fuerte, porque el IMASEC puede mejorar, pero el desempleo, con todo lo que ello genera, amenaza con quedarse por largo tiempo.
2: Daniel Mansuy.
5: Y conecto con lo que dice Rocío, porque según los últimos datos de la encuesta Cadem, el empleo y la economía han superado a la seguridad y a la crisis de seguridad que conocemos como la principal prioridad y preocupación de los chilenos. Esta preocupación ciudadana remite a una realidad ineludible. Los números del mercado laboral son cada vez peores y todas las medidas que hemos tomado en los últimos años, como ha dicho Andrés Velasco, cada una de ellas aisladamente considerada muy buena, solo han complicado la situación. En unos pocos meses más se va a aumentar la cotización de pensiones por el acuerdo de pensiones realizado hace algún tiempo. La falta de oportunidades además golpea especialmente a los sectores más vulnerables de la población, registrándose cifras alarmantes en desempleo juvenil que llega a 22,6% y de manera aún más dramática al desempleo juvenil femenino que alcanza la cifra altísima de un 28,3%. Una de cada tres mujeres jóvenes no encuentran trabajo. Esto es una bomba social y una bomba de tiempo que tarde o temprano nos va a estallar, a quien sea que esté gobernando en ese minuto, en la cara. En ese contexto se vuelven fundamentales, por cierto, algunas de las recomendaciones entregadas por la Mesa de Reactivación Laboral liderada por el economista David Bravo. Este panel de expertos propuso medidas orientadas a derribar las barreras de contratación y algunos subsidios enfocados especialmente en jóvenes y mujeres. El camino hacia adelante es difícil, ¿eh?, y va a ser empinado, no cabe ninguna duda. Recuperar el empleo formal no es solo una medida económica indispensable, sino algo para aliviar a miles y miles de familias chilenas. De aquí en adelante, frente a cualquier política pública, nos deberíamos preguntar en qué medida contribuye o no esto al empleo y sobre todo a los sectores más vulnerables. No deberíamos preocuparnos no solo de la precariedad laboral de los que tienen empleo, que es muy importante, sino de aquellos que no lo tienen. Ya no tenemos derecho a olvidar estas preguntas.
2: Ahora, yo diría, tomándome tu minuto de confianza, que de alguna manera también, obviamente que las cifras económicas vuelven a centrar la preocupación en temas de la economía, pero la seguridad sigue siendo relevante, sí, y cada vez que haya una crisis va a volver a subir en preocupación ciudadana. Pero también nos habla del cambio entre la ministra Steiner y el ministro Rau.
5: Por supuesto. Está todo esto está vinculado. Esto no quiere decir que la seguridad deje de ser una preocupación.
2: Está Pero también te habla de un cambio en el manejo en
5: sin
2: el
5: duda.
2: Ministerio de Seguridad.
5: El ministro Rau transmite una confianza que no transmitía la ministra Stein.
2: Que no es definitivo ni nada aquello, pero hay un tema también, creo, ahí que hay que ponerlo...
5: Ganó tiempo el gobierno, sí, al menos con esto.
6: Y sin que no transmite Hacienda. La vocería económica, en todas las encuestas, tiene una credibilidad muy distinta de la vocería actual en seguridad. Fíjate que el ministro Quirós es uno de los ministros de... Es el ministro de mayor rechazo de todos los ministros.
5: Yo creo que ahí falta coro, fíjate. Yo creo que a este gobierno le falta coro. El ministro Quirós, el ministro de Hacienda, ya lo conocemos, sabemos quién es, tiene un programa.
2: Pero le falta donde la palabra uno, también al ministro.
5: Sí, Quirós. Estoy de acuerdo, pero le falta un ministro de Economía más presente, un ministro del Trabajo más presente. Le faltan otros ministerios que vayan complementando lo que él va diciendo. Yo creo que a este gobierno le falta coro. No sé si es que están de acuerdo con esto, pero.
6: Yo estoy de acuerdo. Sí, estoy de acuerdo.
2: Pero más justo los que nombran, no sé cómo lo ven ustedes, Pepe, Rocío. Pero no los veo especialmente, los que podrían hacerle este coro que tú dices, no lo veo a ninguno del ámbito económico con tanto don de la palabra.
4: Sí, bueno, sobre todo que
6: ese
4: también...
6: elemento no estuvo en el casting de ninguna manera, a juzgar por lo que ocurrió en seguridad.
4: Y el ministro de Hacienda desde el comienzo ha concentrado mucho poder, muy poco balance, lo hemos hablado acá, tiene muy poca contraparte.
5: Lo que ha producido una discusión interna tras bambalina más o menos poderosa.
4: Por supuesto, exactamente. Entonces, de hecho, sus propias declaraciones, se lo preguntábamos también al senador Macaya, parecen en ocasiones contradictorias con lo que plantea el propio presidente. Entonces, en ese sentido, lo que viene ahora y el panorama, yo creo que estoy totalmente de acuerdo contigo, Daniel, el tema del desempleo, sobre todo el desempleo de las mujeres jóvenes, es
5: una de cada tres, es un número
4: radical
5: al que no le tomamos el peso, creo yo.
4: Lo decía en los editoriales de los diarios ayer en La Tercera. Esto es, empieza a incubarse, ¿cierto?, el germen del malestar.
5: Sin duda.
2: Y déjeme agregar un detalle que no me parece menor. En términos electorales, además, los dos segmentos más débiles para este gobierno son en general las mujeres y los jóvenes. Por lo tanto, si ahí además se concentra el malestar, es más complejo.
6: Ahora, el punto es que la economía para la gente no es otra cosa que el empleo. No es el IMASEC, no son las cifras de crecimiento.
2: Y las expectativas también.
6: Pero es el empleo. O sea, sí, claro, sus expectativas, pero
5: también al final...
6: al
5: empleo.
6: Al final, sí, claro. Expectativas
4: y
6: en
4: la
6: empleo.
4: Calidad de los sueldos también.
6: Pues, sí, pero fundamentalmente tener empleo. Luego, por supuesto, tener un empleo lo más decente y mejor pagado posible. Y el punto es que el crecimiento económico se ha ido desacoplando del desempleo. Es decir, antes había, cierto, con espoleta retardada, es decir, 6 meses después se verificaba el crecimiento en empleo, pero hoy día, por los cambios estructurales que están ocurriendo, no va a tener efecto como lo tenía antes el crecimiento de la inversión.
5: No, es tan mecánico.
6: Porque ni siquiera mediato, o sea... Por cada millón de dólares que se invierte, se creaba X empleo, ahora se crea X partido por dos. Y por lo tanto, primero, los economistas con los que he conversado, todos me dicen, es inexorable pasar a los 2 dígitos de desempleo.
2: Una barrera psicológica relevante.
6: Una estamos barrera psicológica.
5: Estamos en 4 ahora, ¿no?
6: Estamos 9,4, llegar a sobre 10.
5: Está ahí.
6: Hacia Navidad.
5: A la vuelta de la esquina.
6: Está ahí a la vuelta de la esquina. Y luego, retroceder de los 2 dígitos va a ser extremadamente difícil. Extremadamente difícil. Y yo veo, por un lado, gran escepticismo en el medio económico y una especie de fe evangélica.
5: De voluntarismo.
6: Y de voluntarismo.
4: Del oficialismo.
6: En el ministro Quirós.
4: Y en el oficialismo en general.
2: Bueno, porque
4: ¿no?
2: de alguna manera también creo yo que cuando te hablaba de las expectativas, Pepe, me refería, obvio, está el tema del empleo como lo vital, pero para quienes tienen empleo, luego la decisión de gastar.

0: Es una apuesta, pero no es una apuesta completamente descabellada, porque la economía, de hecho, se mueve con expectativas, pero es una apuesta, sin duda. Y es, no sé si es la principal apuesta del gobierno, pero es una de las dos principales apuestas.
1: Ahora, el bencinazo, ¿cuánto tuvo que ver el bencinazo en todo esto?
2: Tuvo Marcel mucho.
1: Claro.
2: Pero bueno,
3: ¿qué opinas? O sea, la decisión, yo creo que la decisión de traspasar íntegramente el alza del petróleo produjo, de alguna manera, un parele, ¿eh? Evidentemente, pero digamos que también es una decisión arriesgada, por supuesto, pero sabia, porque si no se habrían gastado toda la caja en los meses en que se tuvo que contener el alza. Yo creo que es una decisión en la que no querría ninguno de nosotros tener que tomar.
0: Muy dura. Oscar Landerreche decía en una entrevista ayer muy interesante, que se pensaba que esto iba a producir más inflación que estancamiento y produjo más estancamiento que inflación y que eso no se calculó. Ahora, en el modo en que lo hizo Oscar Landerreche, que lo entiendo bien, parece que era imposible calcular, digamos, nadie podía prever con precisión. Pero produjo menos inflación de la que se pensaba, pero más estancamiento porque se paró todo por esa alza de los costos.
3: Ahora, ¿ustedes creen que si no hubiera habido bencinazo, si no hubiera habido la decisión de Trump de atacar Irán?
0: Porque son dos cosas distintas.
3: Sí, yo sé. Sí. Pero bueno, la decisión de Trump de atacar Irán generó el alza.
1: No me junte las cosas, Pepe.
3: ¿Ah?
1: No me junte las cosas, sí, Pepe.
3: Pero lo que quiero decir, si no hubiera habido el alza del petróleo, ¿ustedes creen que la luna de miel estaría todavía vigente? Es decir, ¿que tendría más respaldo que rechazo el gobierno del presidente Kast?
0: Esa curva habría sido más lenta, creo yo. Te miro con escepticismo, pero no tenemos por qué estar de acuerdo.
3: No, yo creo que la caída habría sido igual, probablemente un par de semanas más. Duró dos semanas, duró dos semanas con más,
1: ¿tú crees que es
3: con
1: un
3: más aprobación
1: destino,
3: que rechazo? No, yo creo que la cuestión de seguridad lo hirió en el ala.
2: Es que yo creo que hubo una tormenta
0: perfecta.
2: Fue
0: más
2: la economía.
3: Sí. Claro.
2: Pero es que hubo una tormenta perfecta porque juntaste bencinazo.
3: Sí, claro.
2: Con la crisis de Steiner en seguridad y agregaste las frases de migración, que son los tres pilares de tus promesas de campaña.
1: Yo creo que la gente tiene más paciencia con el tema de la seguridad, que entiende que es un problema de largo plazo, que el tema del bolsillo, ¿no? Y el bolsillo comenzó a afectar muy prontamente de una forma muy radical que todavía no se soluciona, digamos. O sea, estamos viendo a cuentagotas como el precio de la gasolina.
2: No tanto como pudo llegar a afectar, creo yo, entre otras cosas, por que se congeló, por ejemplo, el precio del Transantiago.
3: Claro.
2: Eso me
0: la seguridad, en todo caso, lamentablemente, porque son puras circunstancias trágicas, se mueve un poco al ritmo de los hechos trágicos y de cuánto resuenan en la conciencia pública, por decirlo. O sea, bastan dos o tres hechos más muy trágicos para que la gente le empiece a echar la culpa directamente al gobierno, que usted que los tres primeros meses no hizo aún. Y eso el gobierno, por supuesto, no lo maneja, porque no puede manejar lo que está pasando en la calle ahora.
1: Claro,
0: y ese es como un desafío, digamos, si yo fuera ministro de Seguridad, yo no sé si podría dormir, porque cada noche podría ocurrir algo que te cambia completamente el panorama.
3: Y que está fuera de tu control.
0: Y que está fuera completamente de tu control.
2: Les traigo dentro de la conversación, aparte de lo que analizábamos con el senador Macayas en la interna oficialista, al otro lado también van a pasar cosas en esta semana. Entre otras, la reunión, se van a ver las caras, el expresidente Boric con el presidente Kast en esta conmemoración por los 200 años
0: de la presidencia
2: de la República. Y hay discursos, además. Es la primera vez que vamos a ver un discurso público del expresidente Boric frente, además, a José Antonio Kast y en Chile, porque hemos visto algunas entrevistas afuera, pero y un tuit por ahí, pero vamos a... Eso va a ser un hecho también, y de nuevo se...
3: ¿Hay discursos de todos los presidentes?
2: Sí, va a estar Frei... Bachelet no ha contestado, se supone que va a estar con viaje afuera y que no va a venir, pero va a hablar Boric, va a hablar Frei.
1: Va a estar con Al Gore, Bachelet, en unos días más.
0: Pero va a ser interesante que hable el expresidente Boric, porque es un buen orador, y cuando habla dice cosas, pero no un orador que diga puras banalidades, sino que dice cosas.
1: Pero yo dudo que él se salga del tono republicano, sobre todo si es una ceremonia de estas características.
0: Sí, pero incluso en ese tono tú puedes poner tres o cuatro cositas que te permiten apuntar en una dirección.
1: Sí.
0: Yo no estoy diciendo que vaya a dejar la tienda, no, pero va a decir tres o cuatro cosas.
2: Puedes defender o no tu legado, puedes pintar un panorama del país en un sentido o en otro.
0: Exacto.
2: También es interesante que dice el presidente Kast.
0: Exacto. Sabiendo que el presidente Boric, además, esto es interesante porque él reconoció al iniciar su mandato que en su generación había dificultad, ¿se acuerdan?, para habitar los cargos, y eso lo decía en primera persona. Entonces, va a ser interesante lo que digo.
3: El Frente Amplio parece que va a haber competencia.
0: Va a haber competencia en el Frente Amplio.

0: tendencia en el fondo entre el borichismo,
1: ¿ah? Y RD.
0: Y no, RD dentro.
1: RD dentro del borichismo.
0: O sea, Jackson y su grupo dentro del borichismo.
1: ¿Contra?
0: Contra, yo diría, los insatisfechos, los descontentos con el gobierno de Boric.
1: Perfecto. ¿Liderados por la diputada Yomans? Es que entiendo bien, ¿no?
0: Liderados por la diputada Yomans, efectivamente. La cuestión la va a dirimir
1: el grupo
0: del senador Ibáñez.
1: Que el mismo grupo del exministro Orellana, ¿no?
0: Exactamente. Okay. Que si se van con Yomans, se establece una competencia pareja.
2: Algunos dicen que estaría yéndose Orellana con Yomans. Vamos a ver qué pasa finalmente.
0: Sí, pero tú sabes estas cosas. Son muchos,
2: nada más pareció
0: muchas
2: la
0: asambleas, muchas asambleas.
3: Bueno, y el Frente Amplio hoy en día tiene más fracciones que el PS prácticamente. Y el PS que también está dando noticias por su guerrilla interna
2: a propósito una pelea interna,
3: de la mega reforma,
2: sí,
3: ¿no?
2: Sí, un artículo bien interesante mañana en La Tercera al respecto, ya está para quienes tienen la edición de suscripción temprana. Realmente hay una pelea interna fuertísima a raíz de esta mega reforma, eso también va a ser un efecto. Hay divisiones de quienes quieren que el socialismo democrático siga aliado con el PC y el Frente Amplio y quienes dicen no, después de este copamiento legislativo, adiós, sí. Esto se acabó.
0: Recuerda que esa pelea se expresó la primera semana de instalado el gobierno.
2: Toda la razón, Pedro.
0: Cuando la senadora Obano y habló la diputada Chicardini.
2: Sí, pues cuando le quitó el piso pidiendo cuando había pedido la renuncia.
0: Pidiendo la renuncia.
1: Lo que no fue una casualidad.
0: No, por supuesto que no.
2: Bueno, vuelve a producirse.
0: Pero esa pelea, de alguna manera, se resolvió en favor de Chicardini y Manucheri en el Comité Central, cuando el Comité Central decidió, antes siquiera de conocer el proyecto, que había que votar en contra en general.
2: En la idea legislativa.
0: Y por lo tanto, yo siempre supe, era obvio, que el movimiento que le queda a los senadores socialistas, que son el grupo principal además del Senado, pasaba por votar en contra en general.
1: Y negociar después eventualmente.
0: Lógico.
2: Nos contaba Ivo Goitch y Colón Bajols en Dirección La Moneda en el Prime, que para darle a ellos los créditos de su reporteo, que en el socialismo democrático lo que termina definiendo la postura en contra de esta reforma ahora y los apoyos de ir al Tribunal Constitucional es la entrevista del ministro Quiroz en La Tercera, en que el rayado cancha es básicamente no voy a negociar nada más que cambios paramétricos, como dice.
3: Claro, no van a haber cambios profundos, etcétera.
2: Y que en el fondo dicen, bueno, no tiene sentido, no perdamos lo único que podemos hacer, que es ir al TC.
0: Es que, ¿sabes qué? Yo siempre pensé que la negociación era para acuerdos parciales, que no había ninguna posibilidad
2: de
0: un acuerdo
2: general.
0: Integral. Y que entonces tienen que ver cuántos votos tienen para la rebaja del 27 al 23, probablemente ahí tengan 30. Cuántos votos tienen para la reintegración, probablemente ahí tengan solo 26. Cuántos votos tienen para el subsidio, dependerá si lo concentran en los nuevos empleos o gastan los 1.400 millones de dólares. En las contribuciones, va a ser distinto si focalizan en algo, es decir, si excluyen a las grandes tasaciones fiscales o los grandes ingresos sobre 5 millones, por ejemplo, o los incluyen, en fin. Y el deseo de Javier es puro deseo nomás. Es obvio que van a ir al TC por la invariabilidad tributaria, de todas maneras.
2: Y por la devolución de cuando se llegue a una decisión que se revierta en tribunales medioambientales, en el fondo.
3: Pero
2: es bien
3: interesante en el PS el choque de liderazgo, ¿eh? Que lo hemos visto desde el comienzo a través de Paulino Bodanovich, Castro, versus los diputados Manucheri y la senadora Chicardini, ¿no? Yo creo que es algo levemente distinto en el PS de lo que había pasado hasta ahora, que más bien, Pepe, tú lo sabes mejor que yo, eran los antiguos lotes que venían.
0: Ya no son los lotes,
3: claro,
0: los que están en,
3: ya no
0: están en disputa.
3: No son los terceristas, no es la nueva izquierda.
0: De hecho, Chicardini
3: no es la renovación.
2: Hay una
0: Manucheri
2: generacional.
0: Son del tercerismo.
1: ¿Ah? Que se supone que es de donde viene la senadora Bodanovich.
0: De donde viene Paulina Bodanovich.
1: Yo me pierdo en esta distinción interna, pero no, creo que así, ¿no?
0: Por eso te digo.
2: Pero se fijan que hay varios partidos donde hay fisuras o divisiones en el PC, en la UDI, en el PS, generacionales. Hay un recambio que no estamos hablando de se me cae el carnet, de lolos de 15 años tampoco. O sea, si los dirigentes del Frente Amplio ya tienen también sus años.
1: Claro, porque la pugna del PS puede verse como una pugna doctrinaria. pero es al mismo tiempo una pugna por el control del partido en mediano plazo.
3: Ahora, de nuevo,
1: y estas dos cosas están
3: Y por la cosa larga, y por la cosa larga también.
0: La cosa larga también tiene que ver con también con los polos de atracción. Si, como decías tú, si es más bien una alianza privilegiada con el socialismo democrático o con el PC Frente Amplio.
2: Ahora, yo les pongo sobre la mesa el día después. ¿Por qué esta reforma tenga efectos positivos como espera el gobierno o negativos como sostiene la oposición? Va a verse en el tiempo. Y luego, si no, tú te quedas con un nido vacío político, post-reforma, ¿qué? ¿Qué viene? Viene mercado de capitales, se supone, viene una agenda laboral que puede aunar fácilmente a la oposición. No va a ser difícil llevarla adelante. No va a ser para nadie fácil.
3: Yo creo que en ese...
2: ¿Y qué más viene después?
3: En ese sentido tiene relación a lo que hablábamos hace dos semanas, ¿no? Yo creo que, y lo decía Daniel, a propósito de que la mega reforma... lo voy a volver a decir, es muy compleja para la gente y conecta muy poco con las necesidades, es muy importante y muy relevante, por cierto, pero conecta muy poco con las necesidades de hoy en día de la ciudadanía, que está básicamente desesperada. Una de cada tres mujeres jóvenes no tiene empleo. Entonces, hay muy poca agenda que uno pueda ver desplegada. Y yo creo
2: a mí
3: que...
2: llama la atención que no le pongan, pero... cohete a chorro, turbo y todo, y hagan 4.000 mesas para tratar de acordarse a la cuna. Me parece que esa es una medida imprescindible más que muchas otras y me llama la atención. Además, estando...
3: que podría ser una agenda muy acorde a este gobierno. Pero, natalidad,
2: pero,
3: niños,
2: pero no solo
3: familia.
2: Eso, sino que es, o sea, es algo que le hace sentido, que hay bastante... O sea,
1: no, con eso tú le estás hablando a la gente, lo que dice el señor Macaya. O sea, esto le habla a la gente. Ya, sí.
0: Entonces, yo apostaría que en materia económica jugó todos sus cartuchos, no va a tener mayoría para otras cosas.
1: Y por tanto la pregunta
0: y por Rocío, eso metió todo, y por eso metió el 80% de su programa, metió ahora.
1: Eso vuelve la pregunta, Rocío, más urgente. Una vez que esto se apruebe, una vez que se haya gastado esto en la dimensión pública, y yo estoy de acuerdo contigo, son demasiados tecnicismos que a uno mismo le cuesta mucho seguir. ¿Qué viene después? ¿Cuáles son los ministros que van a lanzar agendas que copen ese espacio después? Porque no puede seguir el ministro Quirós tan en el centro del juego durante todo este gobierno. ¿Y quiénes son los ministros que van a asumir esa agenda? Yo no lo veo.
3: Yo creo que de las cosas que más me preocupan de forma permanente es la desafección que debe estar, que sigue experimentando la ciudadanía chilena con el debate político tan ensimismado. Esto no es algo que se resuelve ahora, no viene de ahora, por cierto, pero tampoco se resuelve ahora. Un gobierno que le hable más a la gente, y por eso es que me preocupa lo que planteaba en el minuto de confianza, los atributos del presidente Kast que han caído tan drásticamente, ya no solo respecto a la popularidad de las medidas.
0: Pero nunca, convengamos que nunca fueron demasiado altos.
3: Pero incluso los que eran fuertes,
2: por ejemplo, o sea,
3: incluso los que son fuertes, como los que nombraba como Valentía.
0: Eso, sí, era lo que eso era lo único que superaban el 50%.
3: Pero
0: hoy día no hay ninguno.
3: Han bajado, Pepe.
0: Sí,
3: es decir, ¿qué atributos, qué va a echar a andar el presidente Kast? ¿Qué le va a ofrecer a la gente, a la ciudadanía, cuando estemos en problemas y lo vamos a estar muy probablemente en mayor medida?
2: Me sigo preguntando dónde está el segundo piso, por ejemplo, en ese episodio con el niño y su madre. ¿Dónde están sus asesores? Porque un segundo piso tiene que cuidar a la presidencia y al presidente o presidenta, incluso de sí mismo. Y yo me pregunto...
3: Totalmente.
0: ¿Qué en las imágenes ahí aparecía a la distancia Valenzuela, ¿se acuerdan?
2: Claro, pero que no está involucrado directamente
0: mirando
2: en ese ámbito, no es en la avanzada
0: evento,
2: y todo,
0: ahora.
2: Pero yo me pregunto...
0: Ahora, es difícil contener a un presidente.
3: Ahora han aparecido las redes sociales.
0: Si no, pregúntale...
3: Todas
0: si
3: las imágenes de la jefa de prensa
2: pero Boric. En el post, claro, lógico, bueno. En esa nefasta conferencia de 53 minutos, pero en el post también, en cómo tú explicas, qué dices después. Me pregunto también, ¿qué pasa ahí?
3: El post fue bastante eficiente.
2: Claro, pero en el seguir también la agenda, con qué proyectos más vamos, a qué le damos énfasis...
1: Yo creo que hay un, no sé si un vacío, pero hay una pregunta, hay un signo de interrogación sobre qué quiere ser este gobierno después de la mega reforma. ¿Cuáles van a ser sus tres temas, sus dos prioridades? ¿Cuál va a ser el...?
0: Oye, ¿seguirá siendo seguridad e inmigración?
1: Exactamente, lo que presenta el ministro Arrau, bueno, entonces va a tener que presentarlo un poco más rápido porque el espacio, como bien has dicho tú, Pepe, aquí, la naturaleza le tiene horror al vacío,
0: ¿sí?
1: Y esto tiene que ser llenado. Y alguien tiene que llenarlo.
2: El nido vacío
1: político.
2: El nido vacío político.
1: El nido vacío político, exactamente. Y entonces yo espero... por decirlo así, hay una expectativa respecto de con qué el gobierno va a querer llenar eso. Porque hasta ahora no se ve. Yo no lo veo. Y no veo un diseño claro.
2: O sea, viene reforma en capitales, viene el mercado laboral.
1: No, sí, eso viene puede ser muy importante. Va a ser difícil aprobarlo, pero no sé si es lo que le va a seguir hablando a la gente.
2: No, probablemente seguridad, migración, son temas que...
0: La migración, el cambio del sistema de acceso a la educación general, en fin. Pero yo creo meter un temita antes de cerrar. Que no dijimos nada... lo trasquilado que salieron los republicanos de su acusación constitucional.
1: Sí. Fueron por
0: lana. Fueron por lana y salieron trasquilados. Y lo fortalecido, creo yo, que salió Chile Vamos, y en particular el liderazgo de Paulina Núñez. Hay que ponerle atención, porque enfrentó con valentía y de alguna manera logró modificar, sacar a su sector del complejo. ¿Ah? Estaban acosados como derechita cobarde.
1: Agrego, sin negar lo que dices, pero agrego el gesto del diputado Chalper.
0: Sí, claro, por supuesto.
1: Sí, de los de diputados que dijo, supuesto. Yo no me subo a este carro, y que obvio. Después tuvo razonancia en el Senado.
0: Seguro. Sí. Yo creo que Chalper y Núñez marcaron un camino, y el camino es de resistencia. Porque todo indicaba que iban a seguir el trayecto de la centroizquierda de capitulación frente a la emergencia del Frente Amplio y compañía, pero parece que el ejemplo fue demasiado traumático como para intentar evitarlo.
1: Solo agrego que hay un factor que no tenía esa configuración, que el Partido Nacional Libertario fuera del gobierno, con una bancada parlamentaria y con un Johannes Kaiser que juega bien sus fichas. Las pocas que tiene las sabe jugar el hombre.
0: Exactamente.
1: Lo que le añade complejidad a esa decisión.
0: Obvio, porque el republicano tiene pánico a quedar en la posición que dejó a Chile Vamos.
3: En ese sentido, y dado lo que escuchamos del senador Macaya, cabe preguntarse, en definitiva, si NRN se está incubando algo que pudiese ser parecido a la resistencia. Con Paulina Núñez, con la presidenta, con la secretaria general, Jimena Sandón.
2: Valladares.
3: Que si hay algo ahí que... Y femenino, Mónica.
2: Mira.
3: Y femenino, bastante femenino. Si puede ser esa la resistencia a la marea republicana. ¿Quién sabe? Historia en desarrollo, como decimos los periodistas.
2: Exactamente. Daniel, Rocío, Pepe, muchísimas gracias como siempre. Pero antes nos vamos a la pausa y regresamos.

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4: 48 selecciones, pero solo una logrará levantar la Copa del máximo torneo del fútbol del planeta. El análisis de estadísticas y las principales tendencias ya tienen a sus candidatos definitivos. ¿Quieres saber quiénes son? Francia y España arrancan como las dos máximas favoritas, igualadas con la probabilidad más alta. Los números premian la impresionante profundidad de plantel de los franceses, con Mbappé a la cabeza. Y el gran momento de los españoles, vigentes campeones de Europa, con Lamine Yamal como estrella principal. Un escalón más abajo aparece Inglaterra, impulsada por el valor de mercado de sus futbolistas. Y ojo con Sudamérica, las proyecciones ponen exactamente con las mismas opciones a Brasil y a la campeona defensora, la Argentina de Lionel Messi. ¿Aparecerá la contundencia histórica de Alemania? ¿Países Bajos logrará finalmente un título? ¿O Cristiano podrá levantar la única copa que le falta con Portugal? Si tuvieras que jugártela por un solo equipo, ¿a quién elegirías? 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
7: Volvemos a Tolerancia Cero para despedir a nuestros panelistas, Daniel Mansú y Rocío Montt. Muchísimas gracias, Pepe Out.
8: Muchas gracias.
7: Gracias a todos ustedes por habernos acompañado una vez más y ustedes en sus casas por informarse con Tolerancia Cero. Siguen en la compañía de CNN Chile. Nos vemos el próximo lunes. Chao.

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3: ¿Cómo están? Bienvenidos a Última Mirada. Vamos a conversar hoy día de un personaje de esos que... ¿Cómo denominarlo? Que salen una vez cada N cantidad de años. Gobierna un país, El Salvador. Y vamos a conversar aquí con el jefe de redacción del diario El Faro de El Salvador, Óscar Martínez. Muchas gracias por estar con nosotros, Óscar. Yo creo que es interesante que a veces se ponga un foco de luz sobre personas que, a ver, rompen total y absolutamente la lógica de la civilidad en montones de características. No necesitas votar por él, es una persona que es tajante para todas sus decisiones y son absolutamente, muchas de ellas incluso, con muchas víctimas, pero que además tiene una tremenda apoyo, un tremendo apoyo. Estamos hablando de Nayib Bukele, presidente de El Salvador. Muchas gracias por estar con nosotros. ¿Cómo tú describirías este fenómeno de Bukele en El Salvador?
4: Un gusto acompañarte. Gracias por el interés.
3: Encantado.
4: Mira, yo creo que una de las características esenciales de Bukele es la desesperación. No de él, de la gente. O sea, Bukele llega en un momento de El Salvador donde la gente ya no creía en nada. O sea, creía muy poco en lo que había pasado. Nosotros tuvimos una guerra civil que termina en 1992 con unos acuerdos políticos, pero no fueron acuerdos sociales ni económicos. Es decir, la guerra terminó y la gente siguió siendo tan pobre como lo era antes. El país siguió siendo tan desigual como lo era antes. No hubo procesos de reconciliación y tuvimos una paz muy violenta en El Salvador. Es decir, tras la firma de los acuerdos de paz, cuando todos pensaron que nos dejaban siendo una nación civilizada y pacífica, en El Salvador lo que hubo es un fenómeno de violencia criminal ya que duró durante décadas. Y hubo dos periodos. Hasta el 2009, desde 1992 o 94, en las elecciones que hubo, hasta 2009 gobernó la derecha. De la derecha, uno de los presidentes murió durante un juicio por enriquecimiento ilícito, haberse robado millones de dólares. El siguiente presidente está preso después de reconocer haberse robado 300 millones de dólares. Y en 2009 llegó la izquierda, que antes era la guerrilla. Aquel presidente, que era un periodista, de hecho, muy buen periodista fue, murió cuando tenía un juicio por haberse robado dinero. Murió escondido en la dictadura de Daniel Ortega en Nicaragua. Y el siguiente presidente, un comandante guerrillero, excomandante guerrillero, también se fue a esconder a la dictadura de Daniel Ortega para huir. Cuando eso pasó, la gente ya no creía en los signos de derecha o izquierda de la posguerra. Y Nayib Bukele, que venía de la izquierda, Nayib Bukele se vistió de rojo durante dos periodos de alcaldía. Nayib Bukele logró convencer a la gente de que él era un outsider, de que él no era esas mismas personas, de que él era diferente. Y en esa lectura del momento, Nayib Bukele fue muy eficiente.
3: Oye, Óscar Martínez, tú eres una persona que hoy día estás exiliado.
4: Sí.
3: ¿Ese exilio es voluntario o ese exilio es obligado?
4: No, nosotros íbamos a entrar al país después de publicar unas entrevistas con líderes pandilleros que fueron socios de Bukele durante 8 años. Las publicamos en mayo del año pasado, en el primer número de la revista digital del Faro. Lanzamos una revista mensual y el primer número de la revista nos exilió. No es decir la revista más exitosa o más fracasada de la historia. Seguimos haciéndolo, evidentemente. Y después de eso, cuando nosotros, tras un mes de hacer difusión en medios, de tener conversaciones en diferentes países para tratar de mermar la ira de Bukele, intentamos volver, nos informaron de que íbamos a ser capturados en el aeropuerto. Y ya no hemos podido volver. Hemos publicado los informes policiales de inteligencia con los cuales incluso descubrimos y lo publicamos, que nos iban a implantar droga en las maletas cuando entráramos. Es decir, no, estamos exiliados porque el régimen nos quiere presos, como venganza por el periodismo que hemos hecho.
3: Oscar, sin embargo, hay un fenómeno que Bukele tiene que es tremendo. Tiene una tremenda, en toda América Latina, tiene una tremenda claque, llamémoslo así. Tiene una tremenda cantidad de gente que dice eso es lo que debiéramos hacer en Chile, eso es lo que debiéramos hacer en Colombia, eso es lo que debiéramos hacer aquí, eso es lo que debiéramos... En fin, ¿qué tanto eso es algo que a Bukele le significa el seguir manteniéndose en el poder a pesar de que no tiene elecciones?
4: Mira, sí, en El Salvador hay unas elecciones que son bufas, pues Bukele ya convocó a las siguientes elecciones de un país que controla absolutamente el Tribunal Supremo Electoral, la Corte Suprema de Justicia, la Fiscalía General de la República, todo lo controla Bukele y esto no es un decir, es un hecho. Bukele impuso a esos funcionarios de forma ilegal. Él controla todos los estamentos del Estado. Él da una orden y esa orden se cumple. Ahora, sí, Bukele es muy popular, Bukele es alguien que yo estoy... Desde que, sobre todo, estoy exiliado y me toca viajar mucho por el mundo hablando de Bukele, después de sacar este libro, la gente me felicita cuando salgo, los taxistas en Bogotá, los taxistas en Santiago, me felicitan por ser del país de Bukele. A algunos les explico, a otros no. Lo que pasa es que, pregúntense algo, yo lo suelo decir, ¿qué hay detrás de ese pretendido conocimiento cuando la gente dice necesitamos un Bukele aquí? La pregunta es, ¿qué creen que necesitan? Pero cuando le empezás a desgranar, no entienden, no lo saben realmente. Necesitan a un hombre que tenga todo el poder, necesitan unos jueces controlados por ese hombre, necesitan que ya no haya división de poderes. ¿Están seguros de que necesitan que 2 de cada 100 chilenos estén encarcelados? ¿Están seguros de que necesitan juicios secretos para todas las personas que han sido capturadas bajo un régimen de excepción?
3: Ahí yo te puedo decir que probablemente no solamente en Chile, sino que en muchas partes vas a tener... una respuesta positiva a todas las preguntas que hiciste por lo siguiente. Porque uno nunca cree que uno o su familia va a ser parte de los malos, llamemos así. Va a ser parte de aquellos que merecen ser condenados por Bukele o ser mandados a la cárcel. Dicen, no, es el vecino el que tiene que irse a la cárcel. Es el gallo de allá tiene que irse para la cárcel. Hasta que de repente te encuentras con que empiezan a matar a gente conocida, a gente de tu familia, y tú dices, pero si esto no podía pasar, siempre son los otros los malos.
4: Tienes razón, hay una eficiencia en todos estos autoritarios de ubicar el mundo muy simplemente entre buenos y malos, sí. O entre lo que en un momento Reinaldo Arenas, el escritor cubano, definió como no ciudadanos, que es decir, este no es un ciudadano, por tanto, ¿por qué le otorgaríamos derechos de ciudadano? Este lo que es una escoria. Y Bukele ha sido muy eficiente en generar eso. Si vas preso es porque sos malo. Lo que pasa es que, bueno, yo soy periodista, no me toca quedarme con las respuestas simples. Es mentira. El régimen no está lleno en las cárceles de personas como las que Bukele les quiere mostrar en el CECOT. Tatuados todos de la cara, todos como si fueran malos de una película de Marvel. No son así. Esa es la única cárcel que Bukele, que es un publicista, quiere que ustedes vean. Hay 22 cárceles en El Salvador. En el resto de cárceles están siendo torturadas y salen cadáveres de personas de 60 años, señoras que tenían una tienda y que fueron víctimas de pandillas, don Paco, un lechero de la reina, que su único crimen fue haberles, que las pandillas le quitaron su camión repartidor para ir a cometer crímenes, él no podía negarse. Señoras que vendían en el centro histórico de San Salvador con delantal para mantener a sus familias y que eran obligadas por las pandillas a recoger la extorsión de toda la cuadra. Pandillero le decía, hoy usted va a recoger la extorsión y me la va a entregar. Esas señoras no hacían eso porque eran parte de una red criminal, sino porque eran víctimas de las pandillas.
3: ¿Y cuál es la razón a tu juicio, Oscar, sobre por qué el fenómeno Bukele es tan popular no solamente en El Salvador, sino que se ha expandido y hay mucha gente en diversos países, América Latina un montón, que dice, oye, a mí me encantaría tener un gobernante como Bukele.
4: Yo creo que por una mezcla de tres cosas. La primera es por ignorancia. Es decir, la gente cuando habla de un modelo Bukele no sabe de qué habla. Normalmente cuando yo le pregunto, te voy a poner un ejemplo, a un peluquero dominicano donde me corté el pelo en New Jersey, que me dijo, necesitamos un Bukele. Y yo le pregunté, ¿vos conocés a Bukele por qué? ¿Qué has visto de él? Y me dijo, es que vi un reel de 3 minutos en TikTok. Ah, entonces vos no sabes nada. Vos crees que has visto un reel y pensás que entonces entendés algo, pero no entendés nada. La primera es ignorancia. La segunda es por el uso político que tantos políticos le han dado. Porque muchos políticos han vendido a Bukele como la solución y se han querido comparar a él, supongo que envidiándole sus índices de aprobación. Políticos en Chile, en Colombia, en Dominicana, hasta en Polonia me encontré a uno que decía ser el Bukele polaco. Es decir, porque ha habido un uso político de Bukele. Y en tercer lugar, hay que reconocerlo porque Bukele es un muy eficiente publicista de sí mismo. Muy eficiente.
3: Tú has mencionado ya dos veces ese factor de Bukele, que es una persona muy bueno en el acto de la comunicación política, de todo lo que nosotros conocemos como comunicación. Desde ese punto de vista, ¿eso es algo que él traía consigo? ¿Esa capacidad de poder comunicar y saber dónde aprieta el zapato, digamos? ¿O es algo que nace con el poder?
4: No, la familia de Bukele, su padre fundó empresas de publicidad y le trabajaron durante muchos años las campañas de políticas al FMLN, a la izquierda de El Salvador. Por eso es que Bukele tenía un vínculo y entra a ese partido en el año 2012 como alcalde de un pequeño municipio. Es decir, Bukele empezó a trabajar en las empresas de publicidad política de su familia en 2000, cuando él tenía 18 años. Bukele, pero esas campañas, esos equipos de publicidad no simplemente te diseñaban un anuncio comercial, también te preparaban el sistema de bots que te atacaban como político. Es decir, también hacían la campaña sucia. Bukele ha crecido en un mundo de publicidad y sabe venderse muy bien. Claro, cuando a él le retiraron la correa de hacer esa publicidad tan encajonada que piden los políticos que tienen más años, Bukele entendió que él podía llegar hasta donde quisiera. Te voy a poner un ejemplo. Mucha gente del mundo tituló que Bukele iba a crear una ciudad Bitcoin. Bitcoin City. Que iba a tener...
3: Tú hablas por la moneda... Sí. Esta moneda que es...
4: La moneda virtual, la moneda digital.
3: Claro, que no es analógica, sino que...
4: O sea, Bukele la puso en El Salvador, la instauró como moneda nacional, luego la tuvo que retirar porque su ley fracasó y tuvo que pedirle un préstamo al Fondo Monetario Internacional de 1.400 millones de dólares y el fondo obligó a retirar esa ley. Pero Bukele, además de ponerla como moneda, prometió, voy a crear una ciudad Bitcoin, donde todo va a funcionar con la energía de un volcán y iba a haber tren y avión. Y el mundo tituló que Bukele, los periódicos del mundo titularon que Bukele iba a crear esa ciudad. Vayan y busquen esa ciudad. No existe. En las faldas del volcán están las faldas del volcán. Pero Bukele, como es un gran publicista, dejó en la memoria del mundo una ciudad que no existe. Y el mundo, aún hay titulares. Si uno pone Bitcoin City, hay muchos titulares. Si uno pone Bitcoin City existe, la respuesta es no. No existe, fue una promesa política, fue una campaña publicitaria que llegó a todo el planeta. Así de eficiente es ese hombre.
3: Ahora, ¿cómo entiendes tú que realidades tan distintas en los distintos países de América Latina generen, por ejemplo, este apoyo a Bukele? Es porque, okay, Bukele lo hace en El Salvador, y lo podemos ver de acá, pero no lo hace aquí donde estoy yo. ¿Cuál es la lógica para que él tenga tanta, yo diría, gente que está dispuesta a seguir personas que tienen más o menos el mismo razonamiento?
4: Mira, yo creo que, de nuevo, creo que es angustia e ignorancia. Voy a ampliar un poco más. Angustia, yo creo que es evidente que las democracias latinoamericanas han sido demasiado raquíticas y no le han satisfecho a la gente sus necesidades. Es decir, no le hemos solucionado los problemas de inseguridad a mucha gente que vive bajo el yugo de criminales que controlan como un parestado sus barrios. No le hemos solucionado los problemas económicos al gran, enorme sector informal de América Latina cuyo verbo es sobrevivir. Es decir, que si trabajan, sus hijos cenan y si no, no. Porque no le hemos enseñado a la gente para qué sirven las instituciones que deberían de servirle. La gente no sabe qué es la sala de lo constitucional de la Corte Suprema de Justicia. ¿Cómo esperan que salgan a defenderla cuando un dictador se la toma, si no saben qué es eso? Pero por otro lado, es decir, tenemos que hacer un modelo de democracia que sea más democrático, valga la redundancia, que llegue a más gente, que la gente lo entienda, lo consuma y lo defienda porque lo disfruta de alguna manera. Si la democracia no es algo que llegue a tu casa, no la vas a defender cuando un dictador sea un cantamañanas. Dicho esto, también por ignorancia, y lo digo a tu audiencia, si a usted le gusta el modelo Bukele, cuando a su hijo, que no es pandillero, se lo lleven preso, no se queje, porque el modelo Bukele implica eso. Implica que puedan llevarse a cualquier persona por argumentos tan escuetos como los que descubrimos en los 600 expedientes de captura del régimen. En algunos expedientes solo decía, mostró nerviosismo. Si a usted le gusta el modelo Bukele, cuando a su hijo que no está tatuado, que no es de pandillas, lo lleven y lo refundan a una cárcel porque mostró nerviosismo, no se queje porque eso viene con el modelo Bukele.
3: Eso que estás diciendo es una cosa bien interesante, la hemos conversado acá bastante tiempo, que tiene que ver con un fenómeno humano, si tú quieres, un fenómeno humano que siempre encuentra a un enemigo en otra persona y no necesariamente en lo que le pasa a uno. Y hasta que tiene algún síntoma esta persona de que termina siendo llevado, en este caso que estamos hablando, a la cárcel, este muchacho que tú dices, ¿y cuál es la reacción? ¿Cómo se genera la reacción cuando eso pasa?
4: Hombre, las familias que han tenido presos capturados, las familias a cuyos parientes capturados se los han devuelto cadáver, según la organización Socorro Jurídico Humanitario, que hace un trabajo con todos los liberados del régimen, los pocos liberados, porque en el régimen se han capturado 97 mil personas según cifras oficiales. Es decir, repito, 2 de cada 100 salvadoreños están presos. Pero solo se ha liberado, según dijo una vez el ministro, a cerca de 8 mil personas. Es decir, siguen capturadas sin juicio decenas de miles de personas. Y repito, la gran mayoría no se ven como esos presos a los que Bukele les muestra. Entonces, la madre a la que le han devuelto a su hijo cadáver, con suturas de tortura, de evidente tortura, con hematomas en el cuerpo, incluso sin partes del cuerpo, esa madre lo sufren y abren los ojos. Pero ese sufrimiento no se contagia. La gente que vive en los barrios donde esa madre vive, que normalmente eran barrios atormentados por pandillas, sigue

0: disfrutando que no haya pandillas. Y hasta que la muerte les toca la puerta, lo padecen. El Salvador es un país que tiene el tejido social roto desde la guerra civil. Había grupos desde los años 70 como Orden que se dedicaban, como decimos en El Salvador, a ponerle el dedo a la gente. Aquel es comunista, aquel está organizando un núcleo de guerrilleros. Y eran catequistas, por ejemplo. Después de eso vino una paz muy violenta y después las pandillas. El tejido social está dividido. Entonces la gente no padece en colectivo. Qué bueno, es un goteo, una por una.
1: Qué bueno que mencionaste la palabra catequista, porque hubo aquí en El Salvador, es un país que por lo menos hasta antes de todo lo que estamos hablando era tremendamente católico. Tenía una relación eclesiástica bien potente. Tuvieron prelados bastante conocidos y bastante famosos, digamos. La cosa religiosa, la parte ideológica, si tú quieres. ¿Cómo se maneja la parte ideológica de un país gobernado por Bukele?
0: Mira, el padre Bukele fue el fundador de la primera mezquita en El Salvador.
1: ¿El padre de Bukele?
0: Sí, y Bukele rezaba en esa mezquita. Hay imágenes de él, como tiene todo el derecho de rezar en esa mezquita junto con su hermano. Pero Bukele después se reconvirtió al catolicismo y después se acercó mucho a los gestos del de ser un neopentecostal, un pastor. Bukele es muy elocuente para decir. Y Bukele, dentro del sincretismo de su fórmula, de denme todo el poder, yo soy el hombre fuerte, evidentemente ha metido a Dios. Bukele ha llegado a decir recientemente, creó el Día Nacional de la Oración. Invitó a un montón de políticos trumpistas que llegaron desde Estados Unidos a rezar con él. Y Bukele literalmente dijo que en El Salvador las pandillas se habían acabado, literalmente, porque hubo una batalla entre Dios y el diablo, y ganó Dios. No, las pandillas se acabaron porque él pactó durante 8 años con ellas. Hay evidencia en el Washington Post, en ProPublica, en el New York Times, en Frontline, en El Faro, en la Corte Este de Nueva York, en las sanciones que el Departamento de Estado de Estados Unidos ha puesto a los líderes funcionarios de su gobierno que lideraron el pacto con pandillas. Y después porque él decretó un régimen de excepción que ha encarcelado injustamente a los salvadoreños. Pero Bukele lo resumió en eso. Hubo una batalla entre Dios y el diablo y Dios ganó. Y aquí viene el elemento que Bukele ha sabido ocupar. Si Dios ganó en El Salvador esa batalla es porque Bukele se lo pidió. Bukele se vende como la herramienta de Dios en el mundo.
1: Es curioso que haya tantos líderes que utilizan la religión para su lógica. Bueno, Trump lo acaba de hacer también, pero nadie dice que Trump es un dictador. Él es una persona elegida abiertamente por los estadounidenses, digamos.
0: Bueno, Bukele también, es decir, Bukele ganó su primera elección democrática en 2019, después en 2024 gana su segunda elección ilegítima porque violó 4 artículos de la Constitución que le prohibían competir, y ahora en 2027, que él ya reformó la Constitución para poder reelegirse cuando quiera, va a competir en unas elecciones bufas que evidentemente va a ganar. Pero es que recordemos una cosa, porque la gente dice, pero Bukele lo apoya a la gente, sí, pero es que la democracia no es un concurso de popularidad, es un sistema de reglas con el que elegimos a una gente, sí. Y a esa gente le ponemos unas condiciones y además hay contrapesos, esa gente no tiene todo el poder. Y la democracia también consiste en que la gente que tiene menos poder tenga la oportunidad de los los que tienen poder, de ejercer sus derechos. El Salvador es una dictadura actualmente, aunque sea una dictadura donde su dictador sigue siendo muy popular, pero es una dictadura. ¿Cuántos dictadores no han sido populares? Fujimori era muy popular. El general Maximiliano Hernández Martínez en El Salvador, que masacró a 25.000 indígenas en los años 30, era sumamente popular. Bueno, duele decirlo, Pinochet llegó a ser muy popular, sí, claro, en este país. ¿Sí? Es decir, la popularidad no le quita lo dictador a un dictador. Lo que se lo hace es más fácil.
1: Ahora, ¿esto se contagia? ¿Los países de América Central o de América Latina, cuando ven que, mira, oye, ahí tienes a una persona que hace todas estas cosas que tú estás diciendo, gana las elecciones y tiene una mano tremendamente dura para un montón de cosas, contagiemos?
0: Sí, bueno, yo he visto políticos en Latinoamérica que hasta se cortan la barba como Bukele, es decir, sí, para parecerse a él y tratan de hacer gestos parecidos o de salir en la foto con él. ¿Cuántos políticos no han viajado? Recientemente el presidente de ustedes viajó a El Salvador a tomarse la foto con Bukele, y ha dicho que Bukele le encanta. Es decir, en Chile Kast ha utilizado bastante a Bukele para enarbolar o para contagiarse un poco de la popularidad de ese hombre. Y lo van a seguir haciendo. Es que, voy a decirlo en términos muy sencillos, si ustedes eligen a un hombre que puede hacer lo que le da la gana, les va a hacer a ustedes lo que le da la gana. Es así de sencillo. ¿Quieren que alguien pueda decidir hacerle lo que le da la gana? Bueno, mucha suerte.
1: Ya, pero ahí el tema central es, bueno, si es que alguien es escogido para hacer lo que se le dé la gana, a ver, la culpa es de quienes lo escogieron. Pero si es que esa persona hace lo que le da la gana y eventualmente las cosas empiezan a cambiar, ¿cómo se nota?
0: Sí, pero esa gente nunca te lo vende de esa manera. Bukele sigue diciendo, bueno, aunque ya dijo, no me importa que me llamen dictador, Bukele se sigue vendiendo como un paladín de la democracia, por un solo rasgo, dice, soy popular. Pero yo insisto, hay muchas cosas en América Latina que son populares y no son democráticas, muy populares. Pongo ese ejemplo porque me parece más fácil. El machismo es popular en América Latina. ¿Te parece que democratizarlo sería una buena idea? No. Entonces, no necesariamente lo popular es democrático, pero eso, quien entienda democracia ya debería saberlo. Pero Bukele insiste en que la gente lo apoye, pero bueno, cuando la gente no lo ha apoyado, le ha importado un pepino. La gente le dijo en encuestas del propio gobierno, cuando él preguntó, ¿quieren la moneda Bitcoin? Masivamente la gente dijo, no, le importó un carajo y le instaló. Cuando preguntó, ¿quieren que vuelva la minería con incluso cianuro al país? La gente dijo, no. Ya hemos visto lo que ocurre cuando las empresas mineras entran a las zonas rurales del país. No le importó y generó la ley. Quien crea que Bukele se gobierna a sí mismo bajo los designios de esa entelequia que se llama el pueblo, esté engañado. Cada vez que el pueblo le ha dicho, el pueblo, parezco político ya, cada vez que el pueblo le ha dicho no, a Bukele no le ha importado. Él hace lo que le da la gana. Quien no se quiere enterar, lamentablemente, no lo digo con una sonrisa en la cara, se va a terminar enterando cuando lo padezca.
1: Ahora, ¿cuál es el comentario en la calle sobre Bukele? Si es que yo al azar agarro 10 personas del centro de San Salvador y los llevo al programa y les pregunto por Bukele, a ver, me van a decir, no, ese gallo es un dictador acá, allá. O van a decir, no, ese es mi presidente. ¿Cómo están las encuestas en términos de popularidad?
0: Si vos traes esas 10 personas agarradas al azar, 7 te van a decir que Bukele es un semidios. Una te va a decir que tiene dudas sobre Bukele. Y 2 te van a decir que Bukele es un dictador. Esa es la proporción. 7 te van a decir que Bukele es el salvador
1: del país. Es una persona que cuenta con el apoyo del pueblo.
0: Sí. Sí, eso yo no soy periodista, no lo puedo negar. Las encuestas te muestran que Bukele sigue teniendo un enorme rango de popularidad, a pesar de que la gente ya ha reconocido que le teme. Yo siempre cito una encuesta que hizo la UCA, la Universidad Jesuita, en un país donde los jesuitas tienen una larga historia de martirio. Sí. Lo asesinaron a varios jesuitas en el 89, los militares. Y la Universidad Jesuita ha sido muy crítica de Bukele. En la última encuesta, cuando le preguntaban a la gente si apoyaba el régimen de excepción, que es muy curioso, la gente apoya un régimen que le resta derechos ciudadanos, pero bueno. Y después les preguntaron, ¿usted cree? Había una pregunta que estoy parafraseando, decía, ¿usted cree que si critica al gobierno de Bukele puede sufrir consecuencias? Y más del 60% de la gente decía sí. Yo lo repito, eso es amor con miedo.
1: Oye, quiero hacerte una última pregunta cortita. Esto... a ver, ¿cuánta gente sabe cómo es El Salvador?
0: Afuera del país muy poca. O sea, de hecho, creo que muy poca gente sabe ubicarlo en el
1: mapa. Siendo una persona, Bukele, como tú mismo lo has descrito, que es una persona tremendamente gran comunicador, ¿por qué no se conoce más de este tipo de cosas y sí se conoce solamente su discurso, digamos?
0: Mira, El Salvador es un país de 21.000 kilómetros cuadrados, con cerca de 6 millones de habitantes, 2.5 millones de migrantes, principalmente en Estados Unidos, pero no solo en Estados Unidos, hay un montón en Milán, en Canadá, por ejemplo. Es un país al que todo el mundo le prestó atención cuando tuvimos nuestra guerra civil, porque fuimos la cola de la Guerra Fría. Ahí es el último conflicto que se dirimió entre la ex Unión Soviética y Estados Unidos. para evitar que el comunismo subiera desde Nicaragua hasta Estados Unidos y conquistar el mundo, como pensaban en aquel momento los políticos estadounidenses que financiaron a un ejército asesino en El Salvador. Y cuando firmamos los acuerdos de paz, el mundo dijo, tarea hecha, dejemos este país en paz. Y aquello empezó a ser una debacle. Había mucha gente que, por así decirlo, tenía doctorado en fusil y no se convirtieron en arquitectos mágicamente. Entonces El Salvador siguió siendo un país muy violento del que muy poca gente sabe. Y yo le recomiendo una cosa, es muy triste decirlo, pero a mí la lógica de ser querido en El Salvador, prefiero ser honesto con mi país. Si ustedes quieren estudiar un país donde la democracia fracasó, porque fue muy raquítica, porque los políticos que tenían que ejercerla fueron muy ladrones y muy ineptos, y cómo esa democracia raquítica parió a un dictador, estudien la historia de El Salvador. Y les recomiendo, no la repitan.
1: Óscar Martínez, tú eres autor de este breve libro chiquitito, pero que está lleno de muy interesantes casos y sobre todo de lo que ocurre en tu país. Bukele, el rey desnudo. ¿Ese también se puede comprar acá?
0: Sí, claro. El libro que de la editorial Anagrama está disponible en Chile. Y les hago un reto que va a sonar con una pizca de soberbia, pero me animo. El libro es corto porque creo que no necesito muchas páginas para desmontar a Bukele.
1: Vamos. Bueno, ahí está. Está disponible. Muchas gracias, Óscar Martínez, por haber estado con nosotros contándonos sobre un país que no conocemos, que lo vemos en la noticia, pero que merece ser mirado con atención. Muchas gracias.
0: Muchas gracias por tu interés y tus preguntas.
1: A todos ustedes, muchas gracias por su sintonía. Nos encontramos mañana.

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5: ¿Cómo están? Bienvenidos a esta edición de Agenda Económica con la que abrimos esta semana. Edición de día lunes. Muchas gracias por estar con nosotros a esta hora de la tarde para revisar lo más importante del día. La reforma previsional de a poco va tomando forma en su implementación. Se han ido cumpliendo ciertas etapas y este lunes también fue el momento de lanzar el Sistema Único de Cobranza de Cotizaciones. Es una plataforma muy importante porque será una herramienta que permitirá de manera más sencilla y rápida fiscalizar y tratar de hacer cobrable además la deuda previsional. Un asunto fundamental cuando lo que se busca es generar más ahorro dentro del sistema, precisamente. En la siguiente nota, Natalia Muñoz nos cuenta de las implicancias de este sistema.
6: Paso a paso, la implementación de la reforma de pensiones va tomando forma. Ya comenzó a funcionar el Sistema Único de Cobranza de Cotizaciones. La entidad busca abordar un problema crónico, el de las deudas previsionales que acumulan los 31 mil millones de pesos. Esta herramienta ahora será la encargada de cobrarlos en una plataforma única entre las aseguradoras de pensiones.
7: Es un gran avance en la implementación de la reforma de pensiones, ya que hace que un sistema que era muy ineficiente, en que cada AFP por separado tenía que ir a cobrar las cotizaciones adeudadas a los trabajadores, ahora todo eso se va a centralizar junto con el IPS en este sistema de cobranza único.
8: Esta es una nueva forma de cobrar mucho más eficiente y efectiva. Hoy día hay que recordar de que cada AFP cobra sus propias deudas por cada empleador y por cada trabajador, por tanto se viene engorroso y satura bastante los tribunales. Aquí lo que se hace es, al integrarse, hacer mucho más eficiente la gestión judicial. Eso permite de que la plata de los afiliados llegue antes a las cuentas individuales.
6: El sistema ya comenzó a operar a partir de junio pasado. Se trata de una herramienta de cobro automático a las cotizaciones impagas por parte de los empleadores. A partir de este mes, las empresas con deuda comenzarán a recibir notificaciones con advertencias de carácter prejudicial en primera instancia y judicial si es que no se pagan los montos adeudados.
9: En primer lugar, vamos a partir con una cobranza prejudicial, que va a estar a cargo de la Tesorería General de la República. Esta va a extenderse por un periodo cercano a los 9 meses, son 270 días corridos según dicta la normativa. La Tesorería, a través de distintas estrategias de comunicación, va a tomar contacto con los empleadores morosos.
10: La Tesorería tiene la actividad ya en marcha a partir de este mes de julio. Ya tenemos la información disponible para empezar a generar las primeras acciones a partir del 15 de julio, en el cual estaremos notificando e informando a los distintos deudores para que uno conozca sus deudas, pero lo más importante es que esto es consolidado.

0: laborales no es la mejor. De hecho, la brecha de género llegó a un nuevo máximo. Según los datos de la Superintendencia de Pensiones, los hombres registraron aportes un 19% mayores que las mujeres, niveles que no se observaban desde la pandemia.
1: La reforma de pensiones genera algunos incentivos a que las personas coticen por más tiempo. Y en el caso de las mujeres está lo que se llama el bono tabla, que incentiva a que jubilen más tarde y coticen más para recibir este beneficio de compensación por expectativa de vida, y también está el bono por años cotizados.
0: Así continúa el nuevo hito de la reforma de pensiones. Ahora le sigue los cambios a la industria de las AFP. A partir de abril del 2027, los actuales multifondos serán eliminados y reemplazados por fondos generacionales. Y en agosto del mismo año se realizará la primera licitación de afiliados y se adjudicará en diciembre a la AFP que ofrezca menor comisión.
2: Vamos a seguir hablando de esta implementación de la reforma. Ya lo veíamos en la nota, se van cumpliendo etapas y la siguiente es muy relevante porque tiene que ver con la implementación de los llamados fondos generacionales, lo que supone un cambio bien relevante para el funcionamiento del sistema. Ya no tendremos multifondos como los conocemos hasta ahora. A partir del próximo año, el régimen de inversiones cambia. Eso significa que habrá fondos en función de la edad del afiliado que estarán predeterminados. Y eso obliga también a las mismas administradoras de fondos a cambiar aquellos regímenes de inversión. ¿Dónde podrán invertir dependiendo de cada uno de estos tramos? Es algo que se modifica también a partir de esta iniciativa. Bueno, el viernes pasado la superintendencia publicaba ya la consulta general para la propuesta de regímenes de inversión de estos fondos generacionales precisamente. Y sobre este tema se refirió León Fernández de Castro, quien es el líder de la asociación de AFP, planteando algunas dudas que tienen en el sector sobre ciertas rigideces que podría entregar este nuevo sistema. Escuchemos qué fue lo que planteó la mañana de este lunes.
3: Yo creo que es importante considerar que el régimen actual ha sido un buen régimen de inversión, que en conjunto con una gestión activa, especializada y técnica de las administradoras ha dado buenos resultados. Hoy día de cada 100 pesos de ahorro, 70 son rentabilidad y eso tiene un impacto muy relevante en las pensiones. Y hoy día el desafío es que el nuevo régimen permita generar una trayectoria de rentabilidad y retorno ajustado al riesgo, y ahí es donde nosotros creemos que podemos aportar bastante. Valoramos mucho también que el régimen haya contemplado que las administradoras pueden definir las carteras de inversión. Son carteras que son parte de lo que nosotros sabemos hacer, pero también hay desafíos. Creemos que puede haber algunas rigideces regulatorias, algunos grados de especificidad excesivos que tenemos que mirar, porque aquí lo que se trata es apuntar a cuáles son los mejores regímenes que van a definir la forma de invertir en las próximas décadas.
2: Bien, y nos vamos a ir a otro tema ahora para contarles del último informe de venta de automóviles en nuestro país, que trae señales bien interesantes en un momento donde parece que la actividad económica bien deprimida. Aquí hay algunos datos que pueden ser relevantes desde el punto de vista de los consumidores, al menos, porque en el primer semestre la venta de vehículos nuevos creció un 5,5%. Entre enero y junio se vendieron más de 153.000 vehículos nuevos en Chile, lo que significa, como decíamos, un crecimiento respecto al mismo periodo del año anterior. Si uno ve además el detalle del mes de junio en particular, fueron más de 26.500 los vehículos inscritos, anotando un alza de 9,5% en comparación al mismo periodo del año anterior. Raya para la suma el sector automotor, que puede ser un buen termómetro para ver qué es lo que está pasando con el poder adquisitivo de los chilenos y el consumo. Entonces, pareciera estar revitalizándose. Y hay un factor clave, dicen desde la asociación ANAC, que reúne a quienes comercializan estos vehículos, el impulso comercial de las marcas, que ha sido decisivo para sostener la reactivación del sector y acercarlo a una meta anual que se proyecta en torno a las 320.000 unidades. Así entonces va avanzando este segmento y muestra además un crecimiento de 9,5% en el mes, como les decíamos, que es porcentualmente el segundo más alto de lo que va del año. Otro punto a destacar también respecto a este segmento, a la venta de vehículos livianos y medianos, tiene que ver fundamentalmente con que permite ir acercándose ya a las metas que se han establecido para este año 2026. Además, si uno ve el detalle de este año, se trata del mejor año desde 2022 a la fecha. Otro antecedente importante de este informe, que también analiza el mercado de buses y de maquinaria más pesada como camiones, muestra precisamente un repunte en la venta de camiones que, ojo, puede ser bien interesante, porque creció un 23% después de 5 meses consecutivos en los que la venta de camiones

millones. Había estado en terreno negativo en comparación con el año anterior. En el mes de junio se vio un repunte de 23%. Y sabemos que los camiones están vinculados directamente a actividad económica. Puede ser una señal, esperamos, también de ciertos brotes de recuperación de la actividad económica a nivel nacional, si es que se consolida aquello luego en el IMASEC del próximo mes. Bien, y nos vamos a un resumen de noticias a esta hora aquí en Agenda Económica para contarles que el precio del petróleo nos trae buenas noticias porque cayó cerca de 1% después de que la Organización de Países Exportadores de Petróleo y sus aliados acordarán aumentar sus cuotas de producción desde agosto en adelante. Y esto ocurre en paralelo a la recuperación de las exportaciones de los principales países productores que envían su combustible a través del Estrecho de Hormuz. En cuanto a los precios, el crudo Brent registró una caída de 1,41%, cotizando en $71 por barril. El petróleo en el WTI, otro indicador de referencia, retrocedió 1,16%, ubicándose en $67 por barril. Y nos vamos a otro tema. Según un informe financiero de Codelco, la deuda bruta de la empresa estatal habría aumentado en un 50% entre 2022 y 2025. Este documento de auditoría fue solicitado por el directorio, actualmente encabezado por Bernardo Fontaine. Y de acuerdo con datos publicados por Diario Financiero Hoy, Codelco realizó aportes al fisco por más de 7 mil millones de dólares en esa fecha, mientras que su deuda aumentó en el mismo periodo en más de 8.700 millones de dólares. Esto se explica en parte por una menor producción y el aumento de los costos de operación en Chile. El informe concluye que debido al alto nivel de endeudamiento es necesario implementar algunos cambios y replantear la estrategia de la empresa. Y seguimos en noticias del ámbito de la tecnología. Microsoft se suma a la ola de despidos en el sector y anunció el recorte de 4.800 puestos de trabajo, impulsada principalmente por la incorporación de inteligencia artificial en sus operaciones. La empresa reducirá así cerca del 20% de la dotación de su división de videojuegos y un 2,1% de su plantilla a nivel global. La división más afectada fue de la consola Xbox, exitosa división de negocios dentro de Microsoft. De acuerdo con la información entregada por la compañía, 1.600 de los despidos se llevarán a cabo de manera inmediata. El resto, en tanto, se concretará de forma gradual hasta el año 2027. Estos recortes se producen en un contexto en que otras compañías del sector, como Amazon, Oracle y Meta Platforms, también han anunciado despidos en el marco de sus procesos de reestructuración y de la incorporación también de inteligencia artificial. Y a propósito de este tema, muy en boga por cierto, la ONU ha advertido que esta tecnología ha ido avanzando más rápido que las regulaciones. No es sorpresivo esto, pero es una señal de alerta que levanta la organización a nivel internacional. Este lunes, durante el primer diálogo global de Naciones Unidas sobre la gobernanza de la inteligencia artificial, el secretario general Antonio Guterres hizo un llamado a definir normas armonizadas a nivel mundial para reducir el impacto de la IA en la sociedad, especialmente en los niños, dijo. Esto ocurre en un contexto en el que, según afirmó, la inteligencia artificial se está desarrollando a un ritmo que nadie puede seguir y cuenta con la capacidad de redefinir las economías, transformar el mundo laboral, influir en las elecciones y alterar el equilibrio de la seguridad, alertó la ONU. Bien, con esta información nos vamos a ir a una pausa, pero no se vayan. Al regreso a la entrevista de hoy, analizamos qué está pasando en los mercados a nivel internacional, qué pasa con el precio del petróleo, qué se espera para los combustibles esta semana. Pausa y seguimos con más.

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0: Ya estamos de vuelta y seguimos aquí en Agenda Económica y en la entrevista de hoy queremos echar un vistazo a lo que está ocurriendo con los mercados financieros a nivel internacional, bien movidos por supuesto en los últimos meses, sobre todo después del inicio de la guerra en Medio Oriente. Y vamos a conversar de este tema junto al gerente general de Patrimore. Sergio Tricio está con nosotros a esta hora. ¿Cómo estás, Sergio?
1: Hola Sebastián, mucho gusto, muy bien, ¿y tú?
0: Muy bien, bienvenido a Agenda Económica, gracias por estar con nosotros. Sergio, partamos por el tema del petróleo, que ha sido uno de los asuntos centrales en el análisis de los mercados financieros a nivel internacional en los últimos meses, y sobre las perspectivas que hay también para el precio del crudo. ¿Qué es lo que se espera después de los acuerdos que se han alcanzado a nivel político y diplomático allá en Medio Oriente?
1: Sí, la verdad que todos creíamos que este precio del petróleo, que saltó a niveles de 110, 120 dólares el barril, en el caso del petróleo WTI, iba a ser algo puntual. Así lo fue, de todas formas demoró un poco más de tiempo del que todos quisiéramos, pero mirando la historia reciente del precio del petróleo, hoy en día estamos en niveles de 68, 69 dólares el barril, que son los niveles promedio del 2025. Por lo tanto, si bien no son los mismos niveles que estaba previo al conflicto, de todas formas son los niveles promedio del 2025, lo cual nos deja en una situación bastante cómoda respecto a lo que fue el impacto que tuvo todo esto en los combustibles y que gradualmente se va a ir revirtiendo esa situación, como ya fue esta baja en las bencinas en el mes de junio y también la que se espera para esta semana.
0: Claro, ¿qué es lo que adelantó este fin de semana en una entrevista el ministro de Hacienda, Jorge Quiroz, en Diario Pulso, que este jueves podrían caer de nuevo las bencinas otros 100 pesos por litro, una envergadura similar a la variación anterior? Ahora, estos traspasos de precios de petróleo al mercado nacional van desfasados también en ese sentido, Sergio, ¿no? O sea, los recortes que hemos visto y las caídas, si es que se mantienen, porque hay que dejar eso en condicional, ¿podrían seguir generando más bajas de la bencina y de los combustibles a nivel local hacia el futuro entonces?
1: Totalmente. Recordemos que el aumento del precio de las bencinas en su minuto, cuando partió todo este conflicto, fueron más de 300 pesos y ya con esta baja que vendría esta semana serían 200 pesos. Faltaría quizás esa tercera patita de disminuciones adicionales para volver a los niveles antes del conflicto geopolítico. Ahora, hay que tener en cuenta también siempre que un factor importante es el precio del dólar. Y lo que hemos visto también en los últimos meses es que el dólar, de haber estado en niveles cercano a los 850 pesos en algunos momentos de principio de año, ya lo tenemos en 930. Entonces eso también siempre impacta en el precio de las gasolinas, de las bencinas, porque recordemos, la gran mayoría del petróleo nosotros lo importamos y por lo tanto todo el aumento del precio del dólar también se traspasa a precio. Entonces, de cierta manera, como para rayo para la suma, si se quiere, este aumento que tuvimos en las bencinas, gran parte ya lo vamos a ver reflejado esta semana y quedaría otra patita más adicional que probablemente se dé con alguna semana de desfase, porque precisamente el MEPCO sigue funcionando y sigue haciendo esta lógica de amortiguar las alzas y las caídas, solo que fue en una proporción menor en este caso.
0: Claro, para eso fue diseñado este mecanismo. Ahora, Sergio, de todas maneras, hay muchos cursos de acción que están en marcha, digamos, a nivel político, diplomático, la misma OPEP está aumentando, la Organización de Países Petroleros está aumentando sus cotas de producción. Por otro lado, vemos también que esa misma organización quedó un poco debilitada quizás después de la guerra. ¿Es posible pensar en precios aún más bajos de los que estamos viendo hoy día? ¿Las consecuencias más estructurales quizás que deje el conflicto para el mercado petrolero podrían ser mayores?
1: La verdad que, bueno, siempre la OPEP ha jugado un rol muy importante en la oferta, la demanda y, por lo tanto, en el control de precios. También sabemos que países importantes que están en la OPEP son precisamente aliados de Estados Unidos y Estados Unidos, en definitiva, es el que ha querido llevar adelante esta situación para bajar precisamente las presiones inflacionarias. De hecho, la situación que vivimos en Chile no muy diferente a la que se ha vivido en el mundo y particularmente en Estados Unidos, y esa situación generó muchos problemas en los mercados en las últimas semanas. Entonces, evidentemente el gobierno de Estados Unidos quiere que bajen los precios de los combustibles, que baje el precio del petróleo, de esa forma se traspase a menores presiones inflacionarias y todo vuelva a una cierta normalidad que teníamos previo a este conflicto. Sí. Yo creo que eso gradualmente va a ir ocurriendo. Ahora, pensar en precios del petróleo más cercanos a los $50 el barril, como los vimos antes del conflicto, yo creo que va a depender de muchos mayores de factores adicionales, y ahí juega un rol importante la OPEP, lo que haga de ahora en el futuro.
0: Claro que sí. Ahora, Sergio, combinemos esta conversación con lo que pasa a nivel local también y el tipo de cambio. Tú lo decías hace un rato, es otro de los índices, de los indicadores, digamos, importantes para ver qué pasa con los combustibles acá en Chile. No solo el precio del petróleo, también importa el precio del dólar. Y estamos viendo niveles que no veíamos hace casi 100 días aproximadamente para el tipo de cambio. ¿Qué es lo que está pasando acá en el mercado local? Partamos por eso.
1: Sí, yo creo que han habido dos cambios importantes. Siempre acá hay que mirar la relación de lo que pasa entre Chile y lo que pasa en Estados Unidos. Uh-huh. Y en Estados Unidos lo que pasó en las últimas semanas es que llegó un nuevo presidente de la Reserva Federal y su primer discurso fue un poco ambiguo y generó espacio para que se pensara en que la Fed iba a subir las tasas. Yo creo que eso se exageró un poco y se va a ir moderando a medida que avanzan las semanas. Pero de todas formas eso quedó instalado y eso empezó a impactar a nivel global en el dólar, que subió. Pero esa situación de Estados Unidos, que es bastante conocida, Estados sí. Unidos ha estado mejor económicamente, estas presiones inflacionarias jugaron un rol importante en esas expectativas de tasa, pero yo creo que el gran cambio se ha dado en Chile, en donde hemos tenido sorpresas negativas en la economía. Y eso lo podemos observar con el último IMASEC, con la última tasa de desempleo, y todo, de cierta manera, sigue una evolución que no la teníamos para nada contemplada para este año, en donde ya llevamos varios meses con crecimientos a la baja, con contracción en Chile. Claro. Y por lo tanto, es posible que exista la posibilidad que el Banco Central de Chile baje las tasas. Uh-huh. Entonces, lo que termina ocurriendo con el dólar siempre es lo que pasa entre Estados Unidos y Chile y este diferencial de tasas. Si Estados Unidos está con un potencial de tasas un poquito más alto y Chile con un potencial de tasas más bajo, eso le juega en contra el peso chileno y por ende hace subir al dólar. Esa es la explicación compleja, pero claro, que de cierta manera está hoy día reflejándose en un precio del dólar en $930.
0: Exacto. Que llama la atención en todo caso porque antes de la guerra, a fines de febrero, comienzos de marzo, antes de ese punto de inflexión que fue súper relevante para los mercados, me puse a revisar la serie y claro, a comienzos de febrero teníamos un precio del dólar que estaba en torno a los 850, 55. O sea, era un escenario bien distinto. Y parece bien lejano ese horizonte ahora para la tendencia que está tomando el tipo de cambio.
1: Totalmente. De hecho, lo más llamativo en este contexto actual es, y lo que ha pasado en los últimos 6 meses probablemente, es que uh-huh. el precio del cobre no ha parado de subir, lo cual en otras ocasiones ese aumento del precio del cobre hace caer al dólar, pero en esta oportunidad no ha sido de esa forma.
0: Claro.
1: Y primero fue el factor petróleo, que nos juega muy en contra porque importamos mucho petróleo, pero ahora yo diría que la situación país, la situación económica que está más delicada, yo creo que está teniendo un impacto relevante también en ese aumento que ha tenido el dólar en Chile.
0: Ajá. Sergio, ¿y qué factores crees tú que hay que mirar con detención en una mirada más de mediano plazo, o sea, fin de año, por ejemplo, segundo semestre, que podrían mover la aguja del tipo de cambio en particular, entendiendo que es un asunto bien relevante para la economía local, para inversionistas también, tiene varias dimensiones? ¿A qué hay que estar atento entonces? ¿O qué podría determinar un curso distinto a la tendencia que hemos visto ahora?
1: Sí, yo diría que en general la visión respecto a los mercados es todavía favorable. Las bolsas este año han andado muy bien, más allá de todas estas cosas que ocurren de forma más o menos inesperada y con esta situación del petróleo ya se normalizó. Y creemos que de cara al segundo semestre deberíamos tener un buen desempeño en los mercados. Y eso particularmente podría ser muy beneficioso para la economía emergente. Hoy día, del mundo hacia Latinoamérica, hacia la economía emergente, hay una mirada bien optimista. Ahora, si todo eso se da, con los mercados tranquilos, con la economía emergente mejorando paulatinamente, eso debería ser algo favorable para el peso chileno, por ende, uh-huh. el dólar debería caer en los próximos meses. Pero también eso tiene que ir de la mano con que la economía chilena empiece a repuntar.
0: Sí.
1: Hay buenas expectativas para el segundo semestre también, porque la base comparativa respecto al año pasado es baja, entonces puede que ya empiecen a mejorar las cifras en los próximos meses, que también lo han mencionado las autoridades, Y eso esperamos que ocurra. Se ha demorado más de la cuenta y yo creo que también juega un rol importante la reforma en curso y la discusión que salga adelante para que eso ya definitivamente despeje el camino y pueda incentivar la inversión y la economía empiece a andar nuevamente de forma más tranquila, de cierta forma.
0: Claro, incluso desde el punto de vista del estado de ánimo de los mismos inversionistas o de los consumidores también, que se ha visto bien deprimido en el último tiempo. Sergio Tricio, gerente general de Patrimonio, ha estado con nosotros para echar este vistazo a los mercados en estos días. Gracias, Sergio, que esté muy bien.
1: Muchas gracias, Sebastián, que estés bien también.
0: Chao, hasta la próxima. Chao. Así cerramos Agenda Económica. Gracias por acompañarnos. Quédense con nosotros, por supuesto, porque en minutos comienza otra edición de CNN Prime. Nos vemos mañana.
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5: El Mundial de 48 equipos ya tiene a sus invitados sorpresa. Por primera vez en la historia, cuatro selecciones vivirán el sueño mundialista. Desde África llega Cabo Verde. Con una población de apenas 500,000 de personas, los tiburones azules armaron una selección en base a talentos con ascendencia isleña nacidos en otros países, principalmente de Europa. Y así superaron a selecciones históricas como Camerún. El Caribe también dice presente. Curazao hará historia como el país más pequeño en participar en una Copa del Mundo. Un proceso serio, con captación de talento en Europa y un fútbol muy alegre los traen a su primera cita máxima. Por Asia, el rugido de Jordania. Tras rozar la clasificación en procesos anteriores, los valientes finalmente sellaron su boleto con una generación dorada que viene de brillar en la última Copa Asiática, en la que llegaron a la final. Y finalmente, Uzbekistán, el primer seleccionado de Asia Central que participará en la gran cita. Los Lobos Blancos tienen equipo con jugadores que actúan principalmente en la liga local, pero que son dirigidos por un histórico del fútbol mundial, el italiano Fabio Cannavaro. Cuatro banderas nuevas que prometen dejarlo todo. ¿Cuál de estos debutantes podría convertirse en sorpresa del torneo? 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
7: ¿Qué tal? ¿Cómo estás? Bienvenido, bienvenida a una nueva edición de CNN Deportes. Mi nombre es Nicolás Cabargas y tengo el placer, el gusto de acompañarlos en este informativo que comienza, como es costumbre, con nuestros titulares. Adiós México, lamentablemente no se dio. Y es que en octavos de su Copa del Mundo, en rigor, el elenco de Aguirre cayó de manera inapelable frente a una Inglaterra que se ilusiona con finalmente regresar la Copa al país que originó el fútbol. El sueño del bicho se interpone con la ilusión de Lamine Yamal. El día de hoy, en el partidazo de los octavos de final, España y Portugal se enfrentan en Dallas. Ya avisó Cristiano, esta es su última Copa del Mundo. Escándalo en la Copa Mundial de la FIFA con el organizador como protagonista. Y es que el presidente de los Estados Unidos, Donald Trump, reconoce un llamado al presidente de la FIFA, Gianni Infantino, por la tarjeta roja a Balogun, que finalmente fue retirada. Los belgas apelaron, ya les dieron un portazo. CNN Deportes al aire con toda la información de esta Copa del Mundo que nos lleva a Ciudad de México para tomar contacto con nuestra compañera Valeria León para conocer las sensaciones tras la triste partida del seleccionado mexicano de esta su Copa del Mundo. Valeria, ¿qué tal? ¿Cómo estás?
8: ¿Qué tal, Nico? Pues aquí informando sobre esta triste noticia que dejó a muchísimos mexicanos devastados por esta salida del tricolor de la Copa del Mundo frente a Inglaterra en su casa, en el Estadio Azteca, llamado ahora Ciudad de México, durante esta Copa del Mundo. Este fue el quinto y último partido que albergó la Ciudad de México durante esta justa mundialista y lamentablemente la selección mexicana, el tricolor, perdió por un gol. El marcador final quedó 3-2 y es que los primeros minutos de este partido Inglaterra anotó 2 goles y esto de alguna manera desinfló los ánimos de la selección mexicana. Después se repusieron con una pantallante gol de Quiñones y después vinieron los 2 penaltis, uno a favor de Inglaterra que fue gol y el otro a favor de la selección mexicana que también anotaron un gol. Sin embargo, esto no le dio más a la selección mexicana para lograr este pase a los cuartos de final. Ahora Inglaterra se enfrenta contra Noruega, pero esto es algo inédito, ya que la selección mexicana nunca había perdido un partido en su casa, el Estadio Azteca, con una afición maravillosa que siguió de cerca estos 5 partidos de la selección mexicana y que los jugadores llegaron invictos a este 5º partido durante estos 4 juegos, no dejaron que les anotaran ni un solo gol, 3 en la fase de grupos y finalmente el del martes en la noche contra Ecuador, en donde México quedó 2-0 y aquí precisamente donde yo me encuentro a mis espaldas, el icónico Ángel de la Independencia sobre Paseo de la Reforma en la Ciudad de México, esto se convirtió en el epicentro de las festividades, de las celebraciones de miles de mexicanos que abarrotaron esta avenida para poder celebrar un escenario que no fue el día de ayer, sino todo lo contrario, vimos caras muy tristes, personas saliendo de este lugar en donde vieron a través de esta pantalla gigante este partido en donde México finalmente perdió y sale de la Copa del Mundo. Esto fue parte de lo que dijo el director técnico Javier Aguirre de la selección mexicana. Escuchemos.
9: Que en las grandes ligas tienes que hacer el partido perfecto para ganar a Inglaterra en unas circunstancias normales. Es muy doloroso porque soñamos, nos ilusionamos y caer de esta manera duele mucho. Yo te diría que los 26 me hicieron muy feliz. 2 meses cumplidos mañana juntos. Que deben de irse con la cabeza en alto. Si hay una mira, una crítica, tiene que ser al entrenador.
8: Y tal como bien lo dice el Vasco Aguirre, el director técnico de la selección, duele y duele mucho. Ahora Aguirre también anunció su reemplazo, será ahora Rafa Márquez quien estará al frente como director técnico. Rafa Márquez, este exjugador del Barcelona, quien fue compañero y también jugador de Javier Aguirre, ahora se convierte en esta figura como director técnico. Veamos lo que puede hacer en frente del tricolor. Pero sin duda aquí en México esta situación sí duele, duele mucho, porque la afición como nunca antes estaba unida, estaba impulsando paso a paso a su selección mexicana, llenando las calles, el FanFest en el Zócalo Capitalino con una capacidad de más de 60,000 personas, el Estadio Azteca a reventar en este 5º partido con más de 80,000 espectadores, pero bueno, esto se quedó corto. Para un gol faltó por parte de la selección mexicana y también fue la presidenta Claudia Sheinbaum quien esta mañana desde Palacio Nacional dio estas palabras a los seleccionados.
10: Bueno, aparte de felicitar a la selección, realmente nos dieron mucha alegría y jugaron muy bien. Faltó el último gol, pero muy bien, nos dieron mucha alegría a todas y a todos los mexicanos. Yo creo que todos tenemos que estar muy orgullosos del papel de la selección, la verdad. Yo ya tengo mis añitos, no es que sea experta en fútbol, pero la verdad creo que ha sido la mejor participación de cualquier selección en los mundiales. Y además, pues el momento que vivió México de mucho orgullo, esperanza, unidad, que fue pues algo muy especial. Y pues como puse ayer en mis redes sociales, la anfitrionía de México pues fue algo especial, reconocido por todo el mundo.
8: Finalmente, así se despide la selección mexicana de esta Copa del Mundo y también México como sede mundialista. La Ciudad de México albergó 5 partidos en esta Copa del Mundo, incluido el partido inaugural en contra de Sudáfrica, en donde México también resultó ganador. 4 partidos más se jugaron en la ciudad de Guadalajara y 4 más en la ciudad de Monterrey. Así dice adiós México con 13 partidos de esta Copa del Mundo. Los demás se jugarán en Estados Unidos y Canadá. En estos 13 partidos vimos vibrar a los aficionados, a los fanáticos, y dieron la vuelta al mundo estas imágenes de la felicidad que irradiaban todos estos aficionados, regalándonos frases icónicas que quedarán más allá del fútbol, más allá de este mundial, como el famosísimo ya y sí sí, que permitió a los aficionados mexicanos soñar más allá, llenarse de esperanza y por un momento pensar que la selección mexicana podría llegar a cuartos de final. Que por cierto, esta es la mejor marca que ha tenido la selección mexicana. El cuartos de final lo logró únicamente en 2 Copas del Mundo aquí en México. La primera 1970, la segunda 1986. Y para esta tercera ya no la alcanzó, se quedó en octavos de final. Pero bueno, las reacciones de los fanáticos nos dicen mucho. Escuchemos lo que dijeron.
11: Pues yo la verdad que sí creía que iba a ganar. La verdad que sí me ilusioné demasiado. La herencia. Pero pues ya que, pues ya aquí, ya nada más vamos a celebrar que llegamos lejos.
12: O sea, México sí dio pelea, México tuvo más oportunidades y los ingleses pues ahora sí que a ellos los traicionó la desesperación y la ansiedad por querer ganar el partido.
13: Ay, con muchos sentimientos encontrados, cosas buenas, cosas malas, pero todo bien. Siempre apoyando a México.
14: Ay, muy tristes. Estábamos pensando que sí se podía.
8: Y bueno, así como se esfuma este último aliento mundialista para México, también vemos aquí que parte de la infraestructura que fue colocada para que miles de personas pudieran ver los partidos en las calles de la Ciudad de México, este escenario que fue colocado a mis espaldas, abajo del Ángel de la Independencia, está siendo retirado. Es por eso que vemos algunos trailers y también movimientos alrededor de este lugar, porque aquí se instaló para ver específicamente los partidos de México. Ahora que México ya no continúa en esta Copa del Mundo, únicamente quedará instalado el Fan Festival en el Zócalo de la Ciudad de México, con la pantalla más grande de las 3 sedes mundialistas, Canadá, Estados Unidos y México, una pantalla de más de 500 metros cuadrados, y ahí también el ambiente ha sido fenomenal porque han recibido a visitantes de todas partes del mundo aquí en México con los brazos abiertos, y eso hemos podido recalcar, la solidaridad de los mexicanos para también albergar a gente de todo lados del mundo que se dieron cita aquí en esta sede mundialista durante estas primeras semanas del mundial. Ahora toca pues entregar la batuta a las otras 2 sedes mundialistas y ver qué pasa. Tendremos que esperar los mexicanos ahora otros 4 años para ver qué pasa con nuestra selección mexicana. Nico.
7: El trabajo de Valeria León desde Ciudad de México, ha sido un verdadero placer desde el fin del mundo poder contactar contigo, Valeria, y vivir en parte lo que fue la alegría, la ilusión de todo el hermoso pueblo mexicano. Muchas gracias por este contacto y bueno, a seguir disfrutando del mundial absolutamente desde la distancia, ¿no? Como lo vive Chile, ahora le toca a México. Valeria, que esté muy bien, un abrazo. Y bueno, de la tristeza mexicana nos vamos a la celebración inglesa. El informe es de nuestro compañero Gerardo Lemos.
15: La madrugada ha valido la pena para los londinenses. Inglaterra ha ganado en el Azteca. 40 años después, ha ganado en México. Y avanzan en este Mundial. Y hemos hablado con los londinenses que han madrugado y se han quedado acá, esperando esta victoria de los Tres Leones. Y eso nos han dicho en CNN.
16: Oh, it's brilliant to beat the Mexicans in their own backyard. After everything that went against us, you know, red card for the last for the second half, absolutely fantastic. Hey, Caroline, ba ba ba, good times never been so good, so good, so good, so good.
17: Incredible. I mean, we started so well, we got pegged back so many times. It's incredible. I mean, obviously Mexico did so well, but we pulled through. We did what we had to do.
18: Y bueno, aunque está bastante de madrugada, son las 4 y 15 de la mañana aquí en Londres. Las personas, como pueden ver, siguen acá, siguen festejando porque no lo creían de que iban a poder ganar en el Azteca. Y bueno, el próximo partido no va a ser tan a la madrugada, será contra Noruega, será el sábado a las 10 de la noche, hora de Londres.
7: Hablando de hora de Londres, el partido terminó a eso de las 3 de la mañana. Imagínense lo que fue esa jornada de trabajo desde tempranito en Inglaterra. El que esté libre de pecado, que lance la primera piedra. De la felicidad de los ingleses nos vamos a la tristeza de los brasileños, que, ojo, extendieron antes del inicio de la Copa del Mundo el contrato de Carlo Ancelotti hasta el 2030. Al menos en la previa respaldo hubo para el entrenador. Vamos a ver si ahora, tras lo que fue la eliminación en los octavos de final frente a Noruega por 2-1, se ratifica ese apoyo. Con la duda, los cuestionamientos por el lanzamiento en el penal, que no tomara esa decisión Vinicius Junior. Bueno, sobre todo eso, sobre la eliminación, habló el técnico, a un técnico de Brasil. Hay que ver cómo se desarrolla. Carleto Ancelotti.
19: O fútbol es así, o deporte es así. A veces tú tienes que manejar la tristeza de una derrota. Estoy bastante acostumbrado a eso. Vamos a manejar esta derrota con un nuevo impulso en el trabajo, en la evaluación de los jugadores. Creo que sí, es una experiencia, por mi parte, deludente por el resultado, obvio, porque estamos muy tristes, pero una experiencia que ha sido bonita. Hemos creado un buen grupo. Agradecer a los jugadores que trabajaron muy bien, que crearon un buen ambiente. Pero no siempre en el deporte todo sale perfecto.
7: Declaraciones entonces tras lo que fue la dura eliminación brasileña. Se van las figuras, se fue por ejemplo Neymar Jr. El día de hoy también será uno de los candidatos, si es que España y Portugal se enfrentan buscando un pasaje a los cuartos de final del Mundial de Norteamérica 2026. Lamine Yamal o Portugal, uno de estas dos referentes del fútbol actual, dirá adiós a esta Copa del Mundo. ¿Cómo viven la previa los técnicos?
20: Independientemente de lo que pase mañana, saldrá de aquí Cristiano con la conciencia tranquila, pero no 100%, 1000. ¿Sabes por qué? Porque en la vida, en el fútbol, yo he dado todo lo que tenía. Pase lo que pase mañana, estaré feliz, ¿sabes? Yo no puedo poner presión a mí mismo, llegar al final de mi carrera y saber, tienes que ganar, tienes la obligación de ganar. No, sea lo que Dios quiera, ¿sabes? Es disfrutar cada día, disfrutar cada partido, disfrutar en una gran competición como es el Mundial. Y creo, aparte,

0: de algunas opiniones diferentes de vosotros, que no estoy así tan mal. Ya he hecho 3 goles. A otros que hicieron más, porque están muy bien. Pero yo no estoy mal, creo. Hay que seguir. A ver si gano mañana y marco un golito.
1: Yo soy un declarado admirador de Cristiano. Yo soy un declarado admirador de futbolistas y de personas como él. Con carácter, con ambición, con ganas de crecer, con ganas de ser mejor cada día, incansable, etcétera. Un ejemplo de valores para la gente joven y menos joven. Entonces yo estoy, me rindo ante Cristiano. Creo que es un futbolista que además no es el legado que va a dejar, que todavía tiene, va a seguir dejando más cosas. Es un futbolista que hoy es un jugador que hay que tener pendiente de él en cualquier circunstancia. En el partido yo creo que no es que de eso signifique que tengamos que hacerle un marcaje individual, ¿no? Pero si es alguien a quien no hay que dejar en determinadas zonas del campo sin de estar pendiente de él, ese es Cristiano.
2: Encuentro que se jugará en unos minutos, desde las 3 de la tarde a las 8 de la noche, hora de nuestro país, Bélgica, ante el local que queda, ¿no? Los Estados Unidos, un equipo de los Estados Unidos que está envuelto en la polémica debido a lo que significó la llamada del presidente Donald Trump, nada menos que Gianni Infantino pidiendo, y esto es insólito, la revisión de una tarjeta roja, y lo más insólito aún es que finalmente Balogun, que la había recibido, fue perdonado y jugará el día de hoy contra los europeos. El propio Trump habló de esta situación.
3: Pues sí, hablé con Gianni, que es muy respetado y que ha organizado la Copa del Mundo más exitosa de la historia. Balogun no hizo nada malo. Y es nuestro mejor jugador, o uno de nuestros mejores jugadores. Un jugador muy vital. Y le dieron una tarjeta roja. No sabía qué significaba eso. No pensé que significara mucho. Luego empecé a escuchar que eso significa que no puede jugar el próximo partido. Dije, vaya, eso es grande, ¿sabes? Si lo hubiera pasado a otro jugador, habría sido injusto. Pero cuando quitan a tu mejor jugador y dicen que no puedes jugar, eso es muy injusto. Ya sabes, una cosa es sancionar a alguien por el partido. Pero ¿cómo lo sancionas por un partido que aún no ha jugado? Es muy injusto. No se puede hacer eso. Así que sí, pedí una revisión a la FIFA. Hablé con un hombre muy respetado, cuyo prestigio, por cierto, se ha multiplicado por 10. Y ya era bueno antes de que esto empezara. Pero ya sabes, él impulsó mucho la iniciativa en este país. Yo fui quien logró que lo hicieran.
2: La señora FIFA, bueno, con esas declaraciones del presidente Donald Trump, nos vamos a una breve pausa. No se vaya, ya regresamos.

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2: No solo de Copa del Mundo viven los fanáticos y fanáticas del deporte, ya lo sabe la gente de claytennis.com, entre ellos el queridísimo Seba Varela, que le damos una bienvenida desde ya Clay Magazine en Wimbledon, donde no estás solo tú, Seba, sino que también está su majestad, Roger Federer.
3: Nicolás, ¿cómo estás? Acá te saludo desde la puerta 16 del All England Club con un lunes de visitas especiales. Vino Roger Federer, el campeón. 8 veces acá en la catedral, lo habíamos adelantado en Clay a principios de semana. Viene Federer a visitar amigos, a ver tenis y a disfrutar este año 2026, que va a ser muy especial para él, porque en agosto entrará al Salón Internacional de la Fama del Tenis y claro, viene todos los años acá a este lugar tan especial para él. A reunirse con gente del tenis y a ver partidos desde el Royal Box. Hoy día lo hizo junto a Kimi Antonelli, que pasó aquí hace un ratito, hace nada, se subió en auto y se fue. Estuvo el piloto de Fórmula 1 disfrutando del tenis acá en Londres, luego de haber corrido en el Gran Premio de Silverstone. Ayer salió 15º, pero sigue liderando el campeonato de Fórmula 1. Estuvo ahí Federer y Antonelli viendo el partido de Yasmín Paolini y la filipina Alexandra Eala y disfrutando en el Royal Box. Las estrellas se juntan siempre en Wimbledon. Ahora mismo está Grigor Dimitrov batallando en el 5º set contra el difícil joven británico Arthur Ferry. Una de las grandes historias de este torneo, porque Dimitrov ahora en 8º de final estuvo en esa misma instancia el año pasado ganándole 2-0 a Jannik Sinner y dramáticamente se lesionó el pectoral, tuvo que abandonar, y desde entonces que Dimitrov ha tenido un año para el olvido, pero ahora renació en el césped londinense. Y si es que llega a pasar a los cuartos de final, se seguirá hablando de esta gran historia, por cierto, Nico.
2: Declaraciones de contacto, ¿no?, con Seba Varela, trayéndonos toda la información de este Wimbledon, que también tiene la ilusión de un Novak Djokovic, ¿no? Estuvo presente Roger Federer. Bueno, hay uno que busca su récord.
3: Claro, ya lo pasó Djokovic con el número de victorias, 106. Acumula el serbio, pero el gran objetivo es igualar los 8 títulos de Federer acá. Ya está en los cuartos de final. Mañana juega contra el canadiense Félix Auger-Aliassime. Son 17 las apariciones en cuartos de final en Wimbledon. Es impresionante. En los Grand Slam en total son 66 las veces que ha competido en cuartos de final. Para ponerlo en contexto, los chilenos de la generación actual, solamente uno ha logrado hacer cuartos de final. Fue Garín el 2022. Bueno, Djokovic a los 39 años va a jugar su cuarto de final número 66. Un récord impresionante en búsqueda del Grand Slam número 25, que también sería el récord de todos los tiempos, igualando, superando a Margaret Court, que tiene también 24. Su principal amenaza, por cierto, es el italiano Jannik Sinner, que juega mañana contra el alemán Jan-Lennard Struff, y si ambos ganan, se verán las caras en semifinales.
2: El trabajo de Seba Varela de Clay Magazine, arroba en Instagram, para que lo siga, arroba Clay Magazine, guión bajo, más de 40.000 seguidores, toda una verdadera comunidad para informarse de buena manera, de buena fuente, ¿no? Ahí mismo, de el tenis. Seba, que esté muy bien, nos contactamos los próximos días.
3: Un abrazo, Nicolás.
2: Le traigo buenas noticias, claro, con lo que hace el Team para Chile en Valledupar 2026. Y es que uno que nos tiene acostumbrados a los triunfos, a las preseas, a los primeros lugares, es nada menos que Nacho Torres. Y bueno, es uno de quienes destacaron, junto con Jocelyn Yebenes, Aileen Espinosa, Manuel Echaveguren, Claudio Mamondes y José Luis Serpa. Y es que en la quinta jornada del certamen subcontinental, el Team para Chile se lució en el paratenis de mesa con 3 preseas doradas y 2 de bronce en el doble. Hasta el momento Chile suma 6 oros, 3 platas y 15 bronces y aún quedan 9 jornadas. CNN Chile, el canal oficial del Team para Chile, tiene el orgullo de presentar las declaraciones de Nacho Torres.
4: Cerramos un ciclo bastante bonito, siendo Santiago 2014 como la apertura y el inicio de el Ignacio que le va a gustar los deportes, que le va a gustar el deporte paralímpico, que se va a enamorar del tenis de mesa. Y cerramos un ciclo aquí en Valledupar, en la segunda edición de estos juegos, con un oro, con un doble nuevo, con José Luis Serpa, que es un doble que no está todavía trabajado, que nos encontramos con que ninguno de los dos tenía compañero, unificamos ese doble y salió algo maravilloso, salió un oro.
2: De Colombia nos vamos a Japón, a la ciudad de Chiba, donde se siguen realizando los X Games con Macarena Pérez, la representante nacional, la olímpica nacional, conquistando nada menos que el 5º lugar en los X Games de Chiba. Un gran resultado en la elite del ciclismo freestyle, una mujer que ya ha conquistado, ha hecho historia, ¿no?, en este deporte para las nuevas generaciones y que con 29 años sigue haciendo cosas importantes. Con esa gran noticia cerramos esta edición de CNN Deportes. La invitación de sociedades a mantenerse en la pantalla de CNN Chile siempre. Que esté bien, nos vemos. Chao, chao.

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2: El momento llegó. Dos de las estrellas más importantes del fútbol harán su debut en la cita planetaria. Por un lado, una verdadera máquina del gol. Por el otro, la magia de la juventud. Erling Haaland, de pulverizar redes en Austria y Alemania, a romper todos los récords de la Premier League. El gigante noruego llega en su plenitud física y con un promedio de gol que asusta a cualquier defensa. El androide es el actual trigoleador de la primera división inglesa. Y en la otra esquina, Lamine Yamal, con menos de 20 años, pasó de joya de la Masía a ser elegido el mejor jugador de la Liga Española, tras firmar una temporada espectacular de 16 goles y 11 asistencias. Ya brilló logrando el título en la Eurocopa 2024 y ahora vestirá la camiseta de España en su primer torneo mundial. Potencia pura contra un talento incontrolable. Dos historias distintas, pero un mismo objetivo: conquistar el planeta. ¿Y tú? ¿De quién esperas el debut más espectacular? 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
4: Comienza nuestro panel de conversación de esta mañana. Estamos listos para iniciar Voces del Poder aquí en CNN Chile Radio y están con nosotros Rodrigo Arellano, vicedecano de la Facultad de Gobierno en la Universidad del Desarrollo. ¿Cómo estás, Rodrigo?
5: Muy bien, muy buenos días. ¿Qué tal?
4: Gracias por estar con nosotros. Y Laura Albornoz, profesora titular de la Facultad de Derecho de la Universidad de Chile. ¿Cómo está, Laura?
6: Muy bien, muy buenos días.
4: Gracias por estar a los dos con nosotros. Oye, harta noticia mundialera. ¿Han visto el Mundial o no?
6: Sí, mundial? Sí lo hemos visto.
5: El día.
4: Bueno, sí. Partido.
6: Bueno, buenísimo. El de Cabo Verde lo decíamos recién con...
4: Con Argentina.
6: Con Argentina.
4: Estuvo emocionante.
6: Estuvo muy emocionante.
4: Estuvieron a punto de dar la gracia.
5: Fíjate que el arquero de Cabo Verde, Bocinha, que es la figura así ya monumental,
4: sí,
5: llegó a la selección por LinkedIn.
4: ¿En serio?
5: No sabía. Había puesto un aviso en LinkedIn y él jugaba en segunda división, postuló y quedó y es una de las figuras que más ha destacado.
6: Qué buen mecanismo. Lo que no es buen mecanismo es la llamada de Donald Trump para que incluya. Esto sí que es corrupción, ¿no? Corrupción absoluta. Ya el sistema de fútbol está mezclado con muchos intereses políticos.
4: Hace rato.
6: Pero la llamada al presidente para que a uno le saque la tarjeta roja es absolutamente...
5: Hay un antecedente.
6: Demostración de corrupción.
5: Ah, ¿sí? Sí, de Ronaldo.
4: ¿Ya?
5: Ronaldo quedó también con tarjeta roja justo en las clasificatorias.
4: ¿Ya?
5: Eran por 3 fechas y le perdonaron 2. No me acuerdo la norma, que es la misma que se aplicó en este caso, que es como prometiendo un buen comportamiento. Pero más allá de cualquier intervención, ya se había aplicado una norma similar en el caso de Cristiano Ronaldo.
4: Ya. Claro. Igual es llamativo en todo caso acá, porque además Trump como que se jacta un poco de esto, ¿no? Tuitea de que gracias a la FIFA por levantar la sanción.
5: Trump y el minuto de votación, a mí no me gustaba el Mundial por eso.
6: Claro.
5: Pero igual estaba entretenido.
4: Ha estado entretenido, ha habido buen fútbol, buenos partidos. Oye, bueno, vamos a nuestro primer tema que teníamos en pauta. Además de hablar del Mundial, por supuesto, queríamos conversar con ustedes sobre lo que está pasando en el oficialismo. Hay un escenario bien difícil, tenso, es una de las consecuencias quizás de la acusación constitucional en contra el ministro Nicolás Grau, pero uno podría ir a algunos factores más de fondo, y queda más tensionado quizás después de las declaraciones también que hizo Johannes Kaiser este fin de semana, donde arremete contra Chile Vamos por su rol dentro del gobierno, por el intento de marcar la pauta, digamos, del gobierno, por las definiciones políticas que ha hecho y al final por un estilo, una forma de hacer política que cuestiona duramente el líder de el Partido Nacional Libertario. ¿Cómo estás viendo tú, Rodrigo, este escenario dentro del oficialismo? Apartamos
5: contigo. Yo creo que diste en el clavo exacto. Estas diferencias políticas se dan a partir de una acusación constitucional promovida por el partido Johannes Kaiser, recogida rápidamente por el Partido Republicano, que marcan, yo creo que, fricción, diferencia uh-huh. en temas como de ideología política. Parece más bien que hay un sector del oficialismo que todavía sigue pensando en sus electores que en gobernar. Yo ahí distinguiría dos cosas, fíjate, como la capa de gobierno y la capa política ideológica. Uh-huh. En la capa de gobierno veo que hay mucho más tranquilidad, hay más sintonía, hay más afinidad. Los proyectos del Ejecutivo, que son relativamente importantes en el Congreso, me refiero a la mega reforma, al plan de escuelas protegidas, han avanzado sin estas diferencias tan profundas que hemos visto a raíz de la acusación constitucional, que ustedes van a responder a sus electores, ustedes verán, derechita, no sé cuánto, valiente, cobarde, auspiciosa, ansiosa, etcétera. Por lo tanto, veo una segunda línea, una segunda capa, que es la uh-huh. capa ideológica política. Y ahí veo diferencias, y ahí veo particularmente a un partido que no está en la coalición, que es el Partido Nacional Libertario, que ha logrado tensionar al oficialismo en torno a temas electorales todavía. Da la sensación de que hay sectores que están en el gobierno que todavía siguen con la lógica electoral, es decir, uh-huh. mirando a sus electores más que en esta lógica de gobernar. Y eso sin uh-huh. duda genera una complejidad para el gobierno, porque estamos hablando de un gobierno presidencial. En los gobiernos parlamentarios siempre está esas dos capas, gobierno y electoral. Uh-huh. Pero aquí estamos hablando de un tipo de gobierno presidencial, sí. y la verdad que tensiona. No hay que desconocer esa realidad. Uh-huh. Yo no esperaría que esta primera capa, la de gobierno, empiece a absorber esta segunda. Pero eso va a depender de que los actores entiendan que ahora están en la moneda, uh-huh. tienen que impulsar la reforma y las políticas públicas.
4: Ajá. Laura, una primera mirada sobre esto.
6: Lo que pasa es que yo creo que no hay coalición. La verdad es que no hay una coalición uh-huh. de gobierno. Hay partidos que apoyan al gobierno y ahí intenta hacer lo que antiguamente era Chile Vamos, tratar de gestionar uh-huh. Hacia mayor diálogo, hacia avanzar en las propuestas. Hay algunos ministros que ahí cumplen un desempeño muy relevante, pero me parece que no hay coalición, y mientras no haya coalición, este problema de falta de fiato y falta de conversación y disputas por la prensa no se motiva solo por la acusación constitucional, viene de antes, desde antes, con la salida de algunas ministras, con el nombramiento del gabinete. No ha logrado ahí ensamblar correctamente ni siquiera la acción de partidos políticos que apoyan al gobierno. Yo encuentro que eso es delicado, me preocupa como chilena, porque en la medida que no existen coaliciones fuertes, como la que además se instaló como una tradición en nuestro país, debilita las políticas de gobierno. Entonces, uh-huh. No es fácil estar hablando de una mega reforma, de las cuestiones que tienen que ser modificadas en la mega reforma incorporada, y al mismo tiempo tener que salir a aclarar los dichos de una persona que desde mi punto de vista sigue siendo candidato presidencial o pretende serlo en 4 años más.
4: Kaiser.
6: Entonces me preocupa eso uh-huh. En el sentido de que efectivamente es muy difícil la tarea que le queda particularmente al ministro del Interior y al ministro secretario general de la presidencia para poder ordenar y ajustar a la uh-huh. a los parlamentarios.
4: Ahora, Laura, algunas definiciones cortitas, digamos. ¿Es posible generar una coalición de gobierno en este escenario?
6: Yo lo veo difícil porque veo que efectivamente, como dice Rodrigo, hay diferencias ideológicas. Ajá. Pero ahora, además ideológicas que se traducen en la práctica política. Hay una práctica política que en un caso está muy orientada hacia el diálogo, hacia los acuerdos, hacia lograr avances transversales, uh-huh. y hay otra que se niega a todo. Y uh-huh. esa diferencia sí es ideológica y es compleja de administrar para un gobierno.
4: Ajá. ¿Tú ves posible una coalición, Rodrigo?
5: Yo tengo la sensación de que las coaliciones se van armando con el tiempo y con las confianzas. Creo uh-huh. que sí es posible. Pero eso va a depender no solamente de que el gobierno avance, o sea, de que gobierne y que vaya en buena línea, que se vayan votando los proyectos, sino que también, insisto, que sectores que están hoy formando parte del gobierno uh-huh. entiendan que la campaña presidencial terminó el 16 de diciembre con un triunfo bien importante uh-huh. y que ahora necesitan impulsar. Uh-huh. Y tendrán que ir viendo cuáles son los puntos en común. Yo discrepo ahí de algunos parlamentarios que han dicho que hay más similitudes con uno que con otro, que la lealtad. Es indudable que ellos, de hecho, se presentaron en primera vuelta en ofertas electorales diferentes. Uh-huh. pero ahora están todos bajo el alero de un presidente, de unos ministros, que hay incluso ministros de los mismos partidos, pero todavía no entienden que la pega de estos 4 años es gobernar y administrar y no es mirar su electorado. Y en esa

0: segundo piso y otra. Yo lo veo a él con intentos de hacer posible, de materializar esta idea de coalición, de poner la pelota en el piso, pero no lo ha logrado. Y claramente la situación o la intervención de los libertarios, que no quieren ninguna cosa, quieren ganarlas todas, porque quieren estar afuera, ser críticos y tener posibilidades electorales con posterioridad. La verdad es que es difícil de administrar, yo me imagino. No me gustaría estar en sus zapatos porque la situación es bien compleja.
1: Y que hay un problema también bien importante de confianza que reconoce el mismo Johannes Kaiser, porque le preguntan si ha aumentado la desconfianza entre las fuerzas de derecha. Nunca hubo demasiada confianza, dice, no puede haberla. Si nos impusieron el segundo proceso constitucional a sangre y fuego, nos impusieron la reforma previsional a sangre y fuego. Es una definición como bien de ruptura total, digamos.
2: Que Johannes Kaiser está jugando su propio partido. Él juega un partido externo. Él, como dice Laura, está en candidatura presidencial, está copiando un poquito el relato del propio José Antonio Kast para el segundo gobierno del presidente Piñera. Entonces, hay que entender las declaraciones de Johannes Kaiser en esa lógica de tensionar porque a él le conviene y además porque está mirando con cierto grado de perspectiva electoral la moneda. Entonces,
1: aun cuando eso signifique que al gobierno le vaya mal o se le haga las cosas más difíciles al gobierno. Está dispuesto a pagar ese costo.
2: Sí, él sabe. Hay un guión que tuvo éxito, porque José Antonio Kast tuvo éxito siendo una oposición amigable al presidente Piñera, y él está copiando las mismas reglas, el mismo guión, el mismo relato que tuvo José Antonio Kast hace 8 años. Entonces, yo lo veo desde esa lógica, todas las provocaciones de Johannes Kaiser.
0: Ahora, y de todas maneras hay poco sentido Estado, ¿eh? Porque al final, lo que es lo único que debería importar, la preocupación concreta de las personas de si la bencina bajó, si va a subir las cuentas de la luz, como se tiene pensado, si va a haber estabilidad económica, estamos en crisis o no estamos en crisis, la mega reforma, cómo se va a aplicar, esto se debate en una cúpula cuyos intereses no coinciden con los intereses del bien común, y eso es preocupante desde alguien que quiere plantearse como un eventual candidato presidencial. Me parece muy preocupante el que no haya posibilidad de arreglar este asunto, no entre cuatro paredes, no en la cocina, pero sí arreglar y terminar con esto que distrae la atención política respecto de las cosas importantes.
1: Y desde el punto de vista de lo que tiene que hacer Chile Vamos, también le pone delante un desafío esto, ¿no? Si Johannes Kaiser sigue en este camino, digamos, de tensionar las cosas y mantenerse en clave electoral, para Chile Vamos resulta también incómodo. Ya hemos visto varias declaraciones cruzadas también. Hay un incentivo para que Republicanos quizás también endurezca su propia postura. ¿En qué pie queda Chile Vamos en todo eso, Rodrigo?
2: Chile Vamos todavía tiene un periodo que tiene que hacer una reflexión profunda. Es indudable que el resultado de la primera vuelta, que ubicó a su candidata presidencial en quinto lugar, con un resultado parlamentario que no fue el que se esperaba, llama al desafío de que Chile Vamos repiense cuál es su proyecto de futuro. No solamente la oferta política, ideológica, sino cuáles van a ser sus socios naturales. Hoy, yo lo he comentado en varias oportunidades, yo creo que hoy hay una oportunidad no solo para Chile Vamos, para los que tuvieron mal resultado electoral en términos generales, el Partido Socialista, el Frente Amplio, para todos los que les fue mal. Porque tenemos 2 años y un par y 8 meses, 6 meses para la próxima elección. Y ese espacio de tiempo te habilita justamente para esa reconfiguración, esa reflexión que es tan necesaria en política. Chile Vamos tiene que tener un rol, va a seguir siendo un partido oficialista, va a querer hacer coalición con el Partido Republicano, aunque no te quieran mucho todavía, pero yo tengo la sensación de que estos procesos se van reconfigurando en el tiempo. ¿Cuántas peleas vimos entre la UDI y Renovación Nacional en la década de los 2000? Pero si se mataban cada vez que hablaban, y después terminaron gobernando en 2 oportunidades en una coalición política que hasta el día de hoy hablamos de ella. Entonces, yo creo que ahí falta una reflexión, tanto de los partidos de Chile Vamos como también del propio Partido Republicano que quiere hacer a futuro.
0: Sí. La pregunta es, ¿Chile Vamos existe todavía? Porque esa es la pregunta.
2: Hay varios que le han dado muerte natural.
0: La gente dice, Chile Vamos, entonces me pregunto, ¿Renovación Nacional con la UDI están conformando una coalición? Porque ojalá que así sea, o sea, a mí me encantaría que eso efectivamente tuviera posibilidades de existir, porque nos permitiría tener más gobernabilidad, avanzar más rápido, pero el problema es que yo no los veo en esa dinámica, más bien yo veo a la UDI tratando de acercarse a Republicano sin el paso que tiene que dar el Partido Republicano para dar un espacio a este intento de coalición y soporte al gobierno. Recuerda que estamos en los 3-4 meses, queda todavía mucho tiempo por andar y se requiere de una mayor fortaleza. Yo creo firmemente, y tú con mayor razón, que es tu especialidad, ¿no? La fortaleza de los partidos políticos y las coaliciones para poder mantener a flote a los gobiernos y en definitiva poder satisfacer las demandas de la ciudadanía. Eso es lo que a mí me preocupa desde mi fuero íntimo como ex militante durante años de partidos políticos, es la fortaleza que en ambos lados de la muralla están teniendo, ¿no?, los partidos políticos para hacer esa tarea.
2: No, tiene razón, Laura. O sea, es indudable que

0: Han habido voces efectivamente distintas, entre unos ya la han enterrado, otros que está en la UTI y otros que todavía miran con expectativa qué puede pasar con Chile Vamos. Yo insisto, creo que es una reflexión. Creo que esa reflexión no se ha dado en Chile Vamos. Chile Vamos terminó una campaña electoral y se involucró rápidamente en la campaña electoral de José Antonio Kast. Hoy gran parte de su militancia, de sus actores, están involucrados en el actual gobierno y no han tenido un espacio para determinar qué es lo que quieren de proyecto futuro y ofrecerle al país. ¿Quieren hacerlo en coalición? ¿Quieren resurgir la figura de Chile Vamos? Chile Vamos tuvo un líder natural que ya no está presente, que fue el Sebastián Piñera.
1: Claro.
0: Ajá. El proyecto Chile Vamos creció al alero de presidente Piñera, que ya no está con nosotros. Por lo tanto, hay un espacio para repensar si este proyecto político electoral se alarga en el tiempo o tiene que reconfigurarse de otra forma.
1: ¿Y qué otra forma podría ser?
0: Había un sueño muy largo, pero el Partido Nacional Libertario no está presente, que es hacer una gran coalición de derecha política y electoral.
1: Una especie de concertación.
0: ¿Qué hubiese pasado? Siempre, ¿qué hubiese pasado si hubiese habido un pacto electoral más allá del político entre todos estos sectores? No estaríamos contando los votos de la mega reforma porque habrían 5 senadores más, 10 diputados más. Por tanto, más allá de las diferencias ideológicas, que yo creo que no son tan profundas. Hay, pero no son tan profundas para ver cómo se replantean para el futuro.
2: Vamos a ver cómo se comportan los partidos en eso, porque con estas declaraciones distraen efectivamente la atención. Y lo segundo, yo no sé si renovación...
0: Visto, ¿no? Los temas de gobierno han votado todos a favor. Pero ¿hay alguna diferencia, por ejemplo, algún ruido?
2: Yo no sé si veo una coalición con Renovación Nacional. Eso es lo que me parece más difícil. Sería ideal que se pudiera retomar un poco la idea de este diseño político en donde los partidos actúan colisionados, los sectores políticos tienen coaliciones fuertes que permanentes y no esta permanente fuga, cambio. Yo veo también a lo mejor un intento ahí de Vópoli confusionarse con demócratas, que también es un camino que no sé si alcanza a tomar la derecha y la extrema derecha o no. Yo los veo más bien tornándose hacia el centro. Es interesante cómo se está moviendo eso.
1: Hay que ver también cómo se van dando esa, o cómo se refleja eso en el Congreso también, ¿no? Y cómo se van a ir votando algunos proyectos, entre ellos la mega reforma, que es un tema que vamos a conversar al regreso de la pausa. Estamos junto a Laura Albornoz y Rodrigo Arellano en nuestro panel de Voces del Poder de esta mañana. Corto y volvemos con más.
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3: Ya estamos de vuelta, seguimos en nuestro panel de conversación de cada mañana aquí en CNN Chile Radio, en esta ocasión con Rodrigo Arellano y Laura Albornoz, que están con nosotros. Hablemos de la mega reforma, porque esta semana va a entrar en tierra derecha, digamos, hoy día, con la revisión de la Comisión de Medio Ambiente. Está citada en dos bloques, digamos, en la mañana a las 12 y después de la tarde a las 4 de la tarde, para ir viendo ya el contenido y ver si es que efectivamente se plasma esta voluntad o no de acuerdo que han mostrado desde la oposición y del oficialismo en cambios concretos al proyecto. Pero el ministro Quirós, Laura, en una entrevista que dio en Diario Pulso este domingo, fue bien claro respecto a que el corazón de la iniciativa no se toca. Los cambios van a ser quizás más marginales de parámetros, decía el ministro. ¿Cómo ves el escenario entonces para que se llegue a un acuerdo un poco más amplio?
4: Yo creo que el ministro tiene que seguir escuchando, como al parecer ha comenzado a hacerlo, particularmente en algunos aspectos que yo he dicho en otras oportunidades en este mismo canal. Tienen una suerte de duda respecto de su constitucionalidad. Yo ya mencioné la apuesta reserva de constitucionalidad que está haciendo el diputado Jaime Mulet, asesorado por un equipo de constitucionalistas. Me parece muy interesante. Él tiene que mirar si eso lo va a reducir, no lo va a reducir. Entiendo que existe disponibilidad para mirar la cantidad de plazo. También disponibilidad para mirar las compensaciones a cambio de la rebaja de 27 al 23% de las grandes empresas. El otro día me llegó por el Instagram una pregunta a alguien que me decía, explique lo que es la invariabilidad. Significa que se va a poner un tributo a las empresas que no va a poder moverse en 25 años y por eso algunos parlamentarios han planteado los posibles vicios de inconstitucionalidad que estos tienen. En materia compensatoria y sobre todo en materia regulatoria resulta especialmente interesante a propósito de la entrada a la Comisión de Medio Ambiente hoy día, porque cuando uno ve lo que pasó en Venezuela, lastimosamente, y le mandamos un abrazo a todos los hermanos venezolanos, que tienen las mismas normas sísmicas que tenemos nosotros, la cantidad de destrozos y daños que se ocasionó con este terremoto que sufrieron hace poco, uno se pone a pensar, es necesario aún mejorar la burocracia estatal para evitar el tema medioambiental sea un estorbo para la inversión, o es necesario cortar normas en materia medioambiental. Yo tiendo a pensar que más bien hay que acelerar los procesos, y me parece que eso no es menos importante y no deja de ser del núcleo de la reforma. Sí. A mí me parece que todos los aspectos de la reforma son importantes. Lo que es trascendental, y con esto termino, para mí es que se ponga de acuerdo el presidente con el ministro Quiró respecto a si la economía está bien o no está bien, porque el presidente dice una cosa en Paraguay o dice una cosa en su entrevista. Ajá. Y el ministro Quiró dijo otra cosa en
3: que
4: la entrevista.
3: Que no hay vicios de recesión, dijo el ministro.
5: Que es distinto a decir que estamos en una economía con problemas, que fue lo que dijo el presidente Kast en Paraguay, es indudable, y en eso si hay alguien que ha demostrado tener ortodoxia en sus dichos, por duro o blandos que sean, ha sido el ministro Quiró. Y desde que asumió ha manifestado preocupación por el manejo económico de los últimos años del país. Llevamos 5 meses del IMASEC negativo, de los cuales 2 le ha tocado gobernar al ministro Quirós, pero más allá de si estamos en recesión o no, el ministro ayer dio una entrevista, la discusión del megaproyecto que parte hoy en específico en las cámaras ya fue aprobado a nivel general, va a estar en torno a si se mueve del eje del corazón de la reforma, como lo ha denominado el propio ministro, y da espacio a otras posiciones. Tengo una impresión, yo creo que el ministro Quirós definió una línea vertebral, una columna clara. Va a estar en torno a la reducción del impuesto a la empresa del 27 al 23, gradual o no gradual, el tema de la reintegración. Yo creo que el tema del crédito al empleo.
3: Al empleo también.
5: Está abierto a modificarse. O sea, yo creo que no puedo recordar cuáles son los temas, que yo creo que él no se va a mover de ahí, pero he visto desde abril, cuando se presenta el proyecto, a la fecha, un ministro que ha logrado también flexibilizarse y no ha sido el ministro tan duro que conocimos en el primer minuto.
4: Sí,
5: más allá de que si fue iniciativa de él o no, o de Paulina Núñez, la presidenta del Senado, se sentó en una mesa, recogió impresiones, ha dicho que está dispuesto a justamente a estudiar el tema de la invariabilidad tributaria y probablemente a reducirla, a aumentar también el monto de esta invariabilidad, de este beneficio que se va a entregar a la empresa, al tema del crédito del empleo, al parecer va a ser focalizado, va a ser más pequeño.
3: Menos costoso para el Estado también.
5: Exacto, va a reducir el costo sobre el Estado. Pero la pregunta va a ser, ¿qué quiere la oposición y qué está dispuesto a dar al ministro? Y convengamos, esta es una reforma que al parecer tiene los votos. Cuenta con la mayoría para aprobarse tal cual como está.
3: Parece
5: por tanto,
3: que sí.
5: Uno ve que vemos a un ministro y a un gobierno que está dispuesto quizás a interpretar un poquito más y hacer vínculos con la oposición y lograr ciertas modificaciones.
3: Yo creo que eso es una buena señal,
5: independiente de que yo creo que, igual que en el Mundial, los partidos se ganan por un gol o por varios goles.
4: Sí, yo creo que el ministro Quiroga ha cambiado. Tenía un tono bastante más resistente al diálogo en un principio, y ahí siento alguna, estoy de acuerdo contigo, la presidenta del Senado, que ha jugado un rol bastante ejemplar en su mandato, ha hecho un buen trabajo en el sentido de poder tener disposición a objeto de que esta invariabilidad tributaria que se establece venga acompañada de compensaciones, que para que la gente entienda es el requerimiento que se le hace a los inversionistas de que las ganancias sean invertidas entre otras cosas, podría ser en el propio país, en la propia empresa, para generar más empleo, porque dicho sea de paso, no solamente tenemos un problema de que la economía está en crisis, sino que las tasas de desempleo, particularmente las mujeres, son esta vez de dos dígitos y es una complejidad aún mayor. Entonces la urgencia demanda efectivamente medidas concretas que no solamente fortalezcan la economía o las mejoras de ganancia de los más ricos, sino particularmente las personas que hoy día no tienen empleo para mantener a sus familias.
3: Ahora, desde la oposición en particular, ¿tú qué se debería privilegiar, crees tú, en este proceso? ¿La unidad de toda la oposición y que todos vayan en bloque, ya sea que apoyen o no alguna de las modificaciones, o bien que efectivamente hayan algunos votos que apoyen una iniciativa como esta? Porque es difícil, creo yo, que en todo el espectro político estén finalmente de acuerdo con apoyar un proyecto que no comparten, legítimamente no comparten. Desde el Partido Comunista yo no me imagino que efectivamente estén los votos de los senadores para apoyar esta iniciativa,
4: por ejemplo, más allá de los cambios que se hagan. Conversado con los senadores Núñez y Pascual, pero me imagino que ellos efectivamente no van a estar de acuerdo con que se disminuya los impuestos a los que más tienen, que ha sido efectivamente además una convicción que nosotros tenemos en ese sentido. Por tanto, esta reforma tributaria no la vemos necesaria, a menos que, porque no tenemos datos fehacientes de que efectivamente esta rebaja de tributo a las empresas del 27 al 23% tenga un correlato inmediato en la mejora de la actividad económica. Eso es un alias, es algo que se va a comprobar. Ojalá que la apuesta, y no tengo por qué dudar de las capacidades técnicas del ministro Quiroz, tengan buen resultado. Pero sí me parece que en materia de invariabilidad tributaria yo estoy de acuerdo con lo planteado ahí por el diputado Molete, en el sentido de que hay vicios de inconstitucionalidad por el amarre que se hace con particularmente los contratos a largo plazo, y cómo esto puede efectivamente ser inconstitucional toda vez que un futuro gobierno no puede modificarlo. A mí me parece que hay otras medidas que podrían ser incorporadas en pos de la inclusión o del fomento del empleo femenino particularmente. Ustedes saben, y perdón que en esto vuelvo a mi antigua función, los dos dígitos que afectan particularmente a las mujeres jefas de hogar de menos ingresos de este país. Estamos hablando de un invierno tortuoso y complejo, no solamente por el aumento de los precios de la canasta básica, sino particularmente por estas cifras que nos alertan muchísimo. Yo imagino que el gobierno puede incorporar algunas medidas en la reforma que supongan incentivo a la contratación femenina y juvenil, pero me parece a mí que en particular yo creo y espero que se logre un buen acuerdo que permita efectivamente que el gobierno entregue alguno de sus elementos más importantes y esto pueda significar una mejora económica y un aumento de la inversión en nuestro país.
3: Rodrigo, además hay otro antecedente que es bien interesante, que muestran las encuestas de cómo se ha deteriorado la confianza de la ciudadanía respecto a la capacidad de impacto positivo del gobierno en materia económica. La encuesta Agenda Criteria de este fin de semana muestra no solo que la ciudadanía ve una percepción de una situación económica del país y de su hogar mucho más deteriorada, sino que también considera que las expectativas que habían respecto a lo que el gobierno de José Antonio Kast prometía en materia económica es bien negativa la mirada que tienen. ¿Cómo evalúa lo que han hecho hasta ahora desde el gobierno para reactivar la economía mucho peor o peor de lo que esperaba, un 54%, dice. Ni mejor ni peor, un 33%. O sea, eso es un golpe bien duro al gobierno.
5: Sí, pero eso es indudable que es así. O sea, las encuestas son fotos del minuto. Llevamos, la semana pasada estuvo marcada por dos hechos, IMASEC negativo y un alto desempleo en mujeres, sobre todo, y en jóvenes también. Por eso me parece bien que Laura haya mencionado el empleo juvenil. Uno de cada cuatro jóvenes no encuentra trabajo, más de un 20% de jóvenes, eso es brutal. Y eso sin duda refleja, además, la expectativa económica de crecimiento para este año la redujo el Banco Central y el propio gobierno. Entonces, estamos en un minuto complejo económico para el país, para el mundo también, pero las expectativas, al menos futuras, sobre todo el segundo semestre de este año y los próximos tres años, van a mejorar. Y me imagino que esos índices también de percepción actuales debiesen ir cambiando para el gobierno en la medida que avance. Por eso yo creo que el ministro Quiroz tiene, porque él está convencido de que esta reforma de reactivación económica, reconstrucción, es muy relevante para justamente su gestión económica, y por eso yo insisto que es importante que se acelere. Yo creo que va en la dirección correcta, por eso creo que es una ley que debe aprobarse independiente de los consensos que hayan o no. Creo que, aunque sea por uno, ideal que sea por más. Pero si ya tiene asegurado el destino de ser aprobado, creo que también es bueno ganarse, ganarla por un voto. Las normas, yo insisto, igual que las constituciones y que otras, se valían o por su origen o por su ejercicio. Da la sensación de que si esta norma, independiente de que se gane por un voto, en el tiempo trae beneficios positivos para el país, va a permanecer en el tiempo y se va a recordar como una norma que fue discutida al comienzo, pero que trajo beneficios económicos.
3: ¿Quién la apuesta del gobierno?
5: El ministro Campo, el otro día, yo no sabía, recordó que la ley que creó la Corfo se ganó por un voto. Y hoy nadie discute el beneficio.
4: La regla en materia de aprobación de la ley es clara y no hay nada que dudar al respecto. Lo que sí yo creo que esa percepción ciudadana respecto de la situación económica, también hay responsabilidad respecto de las actuaciones y comportamientos. Por eso hoy día vemos a un ministro Quiroz más disponible a conversar, pero su negativa inicial es la que generó la sensación de que era demasiado duro, y esta sensación de inseguridad o de molestia con la administración económica tiene una causa. Esto no es baladines porque la gente se enojó solamente porque le subieron el precio de la bencina. También tiene que ver con esta incapacidad de dialogar, que hoy día está cambiando, que bueno, gracias a Dios, esto va a mejorar y él va a tener una mejor disposición. Pero es claro que las leyes se ganan por un voto. ¿Es lo deseable para una democracia sólida? No. Eso es un tema que va a tener que evaluar, ponderar y, por cierto, aquilatar el gobierno con posterioridad durante su implementación.
5: Bueno, la buena noticia es que este jueves parece que las bencinas bajan 100 pesos. Más. O sea, ya
3: eso dijo el ministro,
5: se está acercando a los niveles del bencinazo.
3: Afortunadamente, sería una buena noticia.
5: Importante para el gobierno.
4: Eso es lo paradójico, que él podría no haber hecho nada y no se hubiera tenido que agarrar toda esta evaluación negativa, porque esto dicen que la consecuencia se iba a producir de todas maneras si no hubiese anunciado el término del subsidio.
5: 2.700
4: millones.
5: Sabemos que con el déficit que tenemos, apretadito.
3: Esa es la justificación que insiste el ministro motivo de esa decisión. Laura Albornoz y Rodrigo Arellano con nosotros esta mañana. Laura, gracias por haber venido.
4: Gracias.
3: Muchas gracias.
4: Ti,
3: gracias, Rodrigo.
4: Bien.
3: Buena
4: Muchas
3: semana
4: gracias.
3: Para los dos.
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6: Buenas noches, bienvenidos, bienvenidas a una nueva edición de Tolerancia Cero acá en CNN Chile y en todas sus plataformas digitales. La mega reforma sigue marcando el pulso de la política nacional en medio de fricciones en el oficialismo y la búsqueda de un norte en la oposición. Esta noche vamos a analizar a fondo el estado del arte de este importante proyecto con el presidente de la Comisión de Hacienda del Senado, Javier Macaya, con quien también vamos a aclarar los avances de la mesa de trabajo que se conformó para intentar destrabar esta iniciativa. Con las claves que mueven el tablero de la política local, parte ahora Tolerancia Cero. presentado ya nuestro invitado, senador Javier Macaya. Gracias por acompañarnos.
7: Muchas gracias por la invitación.
6: Bienvenido también Daniel Mansuy, como siempre en el panel de Tolerancia Cero.
8: Muy buenas noches, ¿cómo estás?
6: Muy bien.
8: Qué bueno.
6: Rocío Montes, bienvenida también a la mesa de Tolerancia Cero.
9: Muchas gracias, Mónica, un gusto estar acá otra
6: vez. Out, bienvenido también nuevamente. Iba a decir domingo, no, pues lunes. Nada que ver,
8: antes
6: ya.
8: Antes
6: era el domingo, sí. Pero ahora comenzamos la semana con el análisis político y empieza esta conversación, esta entrevista, Daniel Mansuy.
8: Buenas noches, senador, gracias por estar aquí. ¿Qué le parece a usted la posibilidad de que la mega reforma se apruebe por un voto en el Senado, que es donde parecen irse dirigiendo las cosas con los sucesos de las últimas horas, ¿no? Me refiero, por supuesto, a las dificultades que han encontrado las negociaciones que han entablado el ministro Quirós con el Partido Socialista y con senadores del Socialismo Democrático.
7: A ver, en el Congreso uno tiene que tratar siempre de que se construyan acuerdos más amplios, pero creo que la diferencia de un proyecto de ley de esta envergadura y del impacto que se espera que genere en un ambiente plagado de pesimismo en la economía, fundamentalmente, que es el tema donde se espera que se mueva más la aguja. Yo creo que la reforma no se va a medir en su éxito por si se aprobó por 26 votos o por 30 votos. La reforma se va a medir por los resultados que causa. O sea, tenemos llena de historia de políticas públicas en el Congreso que se han aprobado por unanimidad o por muchos votos. El ejemplo más básico para mí, una reforma que se aprobó por una cantidad importante de votos, fue la reforma de la presidenta Bachelet en 2014. Hubo un acuerdo amplio, se aprobó por hartos votos y la reforma fue mala. Lo más importante para mí es que cause efectos, de que lo que se pretende con esta reforma, que se genere dinamismo en la inversión, en el crecimiento económico, en el empleo, se pueda generar. Espero, y es para eso que estamos sentados conversando y se está generando. Yo todavía no tantas propuestas, hay hartas reflexiones, harto diagnóstico de parte de la oposición y hay miradas bien disímiles, ¿eh? Yo veo, por ejemplo, los diputados que plantean una cosa del Partido Socialista. Yo he tenido harta conversación con Paulina Udanovich, con Juan Luis Castro, que han sido bastante asistentes permanentes a esta mesa de conversación, más que criticarla por afuera sin haber asistido. Así que yo creo que...
8: ¿Y cuánto le preocupa la eventual intervención del TC? Hoy día el PS anunció que iba a ir al Tribunal Constitucional. Al oficialismo ya le fue mal con la ley escolar. ¿Cuánto le preocupa de que lo que se apruebe en el Senado pueda ser modificado en algún aspecto sustantivo en el TC?
7: A ver, hay una evidencia de que el Tribunal Constitucional en la última jurisprudencia del último tiempo, con la mayoría que impera hoy día en el Tribunal Constitucional, ha tenido visiones diferentes a las del actual oficialismo en distintos proyectos de ley. Parte de la conversación con la oposición obviamente tendría que incorporar, y tiene, y ha sido parte de la conversación, que el tema constitucional o las pretensiones de ir al Tribunal Constitucional ojalá queden eliminadas. Ahora, es parte de las facultades que tiene un conjunto parlamentario. Pero siempre es una preocupación, pero a mí, por lo menos desde la perspectiva de las garantías, de los derechos constitucionales que están involucrados en la reforma. Acá se habla del tema de la invariabilidad tributaria.
8: Por supuesto.
7: La invariabilidad tributaria ha sido aprobada en distintas legislaciones, en momentos de gobiernos autoritarios, pero también durante el gobierno del presidente Lago en materia minera, y nunca fue objeto de cuestionamientos. Tenemos legislaciones comparadas, que es parte, para mí, la principal razón por la cual tenemos que tener un estatuto. Si Perú, Argentina tienen estatutos de invariabilidad y de beneficio,
8: estamos
7: para inversiones.
8: Estamos compitiendo con ellos, claro.
7: Sí, estamos compitiendo con ellos y evidentemente yo no tengo ninguna duda que desde la perspectiva de garantías constitucionales no hay situaciones que se encuentren vulneradas ahí.
8: Perfecto,
7: no creo.
8: Porque
7: no.
8: La pregunta sería, ya que dice que el TC parece tener una mayoría más bien hostil.
7: Eso se ha visto, ¿eh?
8: Y
7: con votos dirimente, a pesar de que ha cambiado la presidencia del TC.
8: Esta conversación con la oposición tiene en cuenta eso, es obviamente que incentiva a intentar llegar a un acuerdo con mayor fuerza,
7: por
8: ¿no?
7: Por cierto, y ojalá se dé. Es parte también de la conversación que se tiene hoy día. Yo valoro mucho que lo que se criticaba siempre por parte de la izquierda, como la Cuarta Cámara, como este poder que tenía el Tribunal Constitucional.
8: Que negaba la agencia política del pueblo, bueno, esa era la frase que...
7: Yo no tengo ninguna duda que tener justicia constitucional, más allá de cómo sea la sensibilidad en un determinado momento, importante para Chile y para el resguardo de ciertas garantías y derechos constitucionales.
6: Una cosa, ya ha dado el pronunciamiento de que van a ir al TC... ¿Tiene sentido seguir negociando? Si usted dice que no ir al TC es parte de las condiciones para llegar a acuerdo.
7: El único momento en que para mí este proyecto o la conversación, la mesa que se está llevando adelante, y en eso quiero aprovechar de felicitar a la mesa del Senado, Paulina Núñez, lo que ha hecho Iván Moreira también acompañándolo, lo propio, las personas que han estado dispuestas a sentarse, ¿eh? Paulina Odanovich, Juan Luis Castro, que probablemente han sido los más activos, ¿eh? Han sido las personas que han tenido mejor disposición. Este es un tema de conversación, pero no es el único. Para mí, el motivo para mí de pararme de esa mesa sería que este proyecto, en el fondo, termine saliéndose de los ejes fundamentales por los cuales yo creo que va a incentivar el crecimiento económico.
6: Pero ¿tiene sentido que sigan las negociaciones si es que van al TC? Porque usted nos acaba de decir que el no ir al Tribunal Constitucional es parte de las condiciones...
7: Es parte de una conversación que se está dando, y yo espero que en el marco de esa conversación, al menos en los aspectos que han sido cuestionados, que yo además defiendo la entidad jurídica por la cual creo que tampoco están los argumentos para ir, pero creo que para la proyección, para la mirada a futuro, para la tranquilidad de un tema como este, yo creo que sería importante que no se junten los 40 votos que tienen que juntar los diputados, los diputados que anunciaron 39. Estos días... ¿Perdón? 39, sí, 39. No tienen los 39 votos, habría que verlo. Pues eso es una conversación que hay que dar.
6: Para que tengan sentido las negociaciones, usted esperaría que no se junten los votos, si no, no tendrían sentido.
7: A mí me hace poco sentido que si tú llegas a una construcción de un acuerdo importante de ciertas concesiones, que efectivamente está el ministro Quiroz, yo te planteo una que probablemente para él es la más sentida en materia, que es un tema por la crítica de la situación fiscal de Chile, que es el tema del crédito al empleo. El Estado dispuesto a reformularlo, lo está escribiendo, ahora está reformulando el famoso crédito al empleo que costaba 1.400 millones de dólares. Pero él ha mostrado en ese sentido disposición, ha entregado temas, ha conversado con los alcaldes, pero tiene menos sentido si desde la contraparte al final te están amenazando con esto. O sea,
6: ¿Tiene sentido, por ejemplo, negociar una rebaja de años de la invariabilidad tributaria si llevan la invariabilidad al TC?
7: Poco, muy poco. No sé, como es una conversación que se está dando hoy día, Mónica, Yo espero que se siga dando. Tenemos hasta mañana que se termina la discusión en la Comisión de Medio Ambiente y es parte de lo que...
6: Y una cosa antes de darle la palabra a Pepe. ¿Existe el riesgo cierto, por el reporteo que tenemos, de que mañana la oposición pueda romper la mesa? ¿Cómo ve eso?
7: Bueno, ellos tienen que asumir lo que significa, más allá de una cuestión política que probablemente es muy de preocupación de acá, de los 26, son 26 votos, que son... Estas cosas son como las conversas que yo tengo con mis hijos de repente. Las conversaciones de los políticos son muy del mundo chico, de ustedes, pero a la gente que está buscando pega, a las personas que llevan meses, al millón de chilenos desempleados, les importan re poco.
6: ¿Sería un error político romper
7: la mesa? Yo creo que desde el punto de vista de un país que está esperando una inyección, un empuje a la inversión, al empleo, los que pagan esa cuenta más bien son los que se bajan de la mesa de reconstrucción económica.
10: Yo soy futbolero, tú sabes.
7: Yo lo sé.
10: Y yo sé que ganar lo más importante, y al final el marcador se olvida. Y como tú dices, el hecho es el resultado. Pero ¿no te da vértigo, tú que has sido miembro de Hacienda, lo fuimos juntos muchos años, ¿no te da vértigo hacer una apuesta tan fuerte que implica una reducción del ingreso fiscal inmediato y una apuesta a un hipotético crecimiento producto de la rebaja tributaria? No, en alguna parte no hay el vértigo de estar haciendo una apuesta dura que al final puede no resultar y profundizar el problema del déficit estructural que tiene Chile.
7: Fíjate que, Pepe, yo creo que esta es la invitación sobre todo al mundo que viene del progresismo, de las personas que fueron protagonistas y testigos. Yo era más testigo que protagonista en ese tiempo, no participaba de la política, de un Chile que con una tasa de impuestos del 15% crecía al 5%, tenía una situación fiscal que le permitía tener fondos soberanos que para tiempos de crisis, que tenías la posibilidad... O sea, si Chile hubiese seguido después del 2014 creciendo al 5%, el presupuesto de la nación hoy día sería de 120 mil millones de dólares, casi 40 mil millones de dólares más, que son como 5 o 6 ministerios juntos.
10: ¿Y tú lo atribuyes exclusivamente
7: Yo creo que hay un punto de inflexión importante el 2014, y fue un error. De hecho, se concurrió un gran acuerdo político en ese momento, y eso no fue garantía de nada, fue garantía de que Chile...
8: ¿Votó esa reforma tributaria a la que usted está haciendo?
7: Por cierto, nosotros, bueno, en primera vuelta votamos en contra, se llegó a este gran acuerdo político por un sector que no teníamos votos para hacerle mayores cambios.
10: El acuerdo fue en el Senado.
7: Fue en el Senado el acuerdo, efectivamente.
8: En la cocina del Senado.
7: Pero fíjate, Pepe, yo creo en esta apuesta. Creo que es una apuesta que además en materia fiscal, que cuando tú tienes además de la mano, y esto se dice, este proyecto no tiene compensaciones, falso. el proyecto con el crédito al empleo de 1.400 millones de dólares tiene una estabilidad en las proyecciones que hace DIPRES y que son también ratificadas por el propio Consejo Fiscal Autónomo al 2031.
10: Antes del informe fiscal, sí, de finanzas públicas.
7: Pero es un mediano plazo, quizás es largo. Pero tú hoy día, reformulando el crédito fiscal, se va achicando. Hay una conversación abierta sobre cuánto va a recaudar en tema plataforma de juego online, que yo creo que es algo que se tiene que hacer. Yo sé que hay
8: discusión interna
7: hay,
8: sobre eso.
7: Hay una discusión en mi sector, pero yo creo que es importante. Yo lo he escuchado en la radio, pero yo creo que es cosa mirar el mundial, lo que pasa con el tema de las apuestas y cómo se financia el mundo del deporte. Hay una discusión sobre otra cuestión negativa, que también se tiene que cobrar un impuesto a los vapeadores, que hoy día es una cuestión negativa, pero entre prohibir una actividad como las plataformas o los vapeadores, bueno, hay que regularlo, una realidad existe, cobremosle impuestos. Hay un proyecto del ministro Marcel, de hecho en la Comisión de Salud del Senado, que habla de las licencias médicas en el sector público. También un ahorro fiscal bien importante, más lo que se ha hecho en el manejo fiscal. Yo no tengo ninguna duda que el equilibrio fiscal viene. Es parte de lo que va a ser un sello de este gobierno. Y sí, es una apuesta, pero la apuesta anterior no nos resultó. Y creo que hoy día Chile necesita darle una oportunidad
10: a apostar,
7: pero si no estamos apostando nosotros. Esto es por lo que apostó Chile cuando votó al presidente José Antonio Kast y le dio una oportunidad, le dijo: usted tiene dos razones por las cuales lo voy a elegir presidente. La agenda de crecimiento económico y la agenda en materia de seguridad. Y en ambas se le va a juzgar el 2029. Si hay continuidad de este periodo de gobierno, probablemente va a ser por el éxito de estas dos agendas. Yo espero que nos vaya bien y es parte de la discusión que estamos teniendo hoy día también de cómo nos va bien. Cada uno tiene matices, ideas más o menos, pero yo le tengo mucha confianza.
9: Justamente con respecto a las altas expectativas, sobre todo en materia económica, que hemos tenido malas noticias esta última semana, sí. Senador. En ese sentido, ¿a quién le creemos? ¿Al presidente Kast, que plantea, cierto, desde su viaje al extranjero, que vamos a tener un tiempo muy difícil, incluso llamando a los empresarios, cierto, a una especie de patriotismo? ¿O le creemos al ministro de Hacienda, que plantea más o menos que todo va a estar bien?
7: El presidente había leído el IMASEC del lunes pasado y estábamos todos pesimistas, y yo de verdad, y confieso además en eso como presidente de la Comisión de Hacienda, que me dejó bastante sorprendido y optimista la entrevista del ministro Quiroz.
9: ¿No es una contradicción con respecto al presidente?
7: O sea, lo que pasa es que es una realidad. O sea, la situación económica de Chile, 5 meses seguidos de actividad económica depreciada, con una cesantía que llega al millón de personas, con una deuda que no habíamos visto en materia de lo que es la situación fiscal de Chile en décadas o en su historia, es parte de una herencia, pero yo ni siquiera a estas alturas quiero catalogarlo de herencia, porque yo creo que se acabó hace rato ya el momento de seguir echándole la culpa de todo.
9: ¿Ah, sí?
7: Sí, yo creo que es el momento de decir, con estas ideas, con esta agenda, por la cual yo fui elegido, queremos proyectar que el 2027 va a ser un mejor año, y yo sí creo que el 2027 va a ser un mejor año. No tengo ninguna duda que vamos a pasar probablemente meses más duros, el invierno, y también en materia también casi de estado de ánimo del país, de aquí a septiembre van a ser meses difíciles. Yo espero en ese sentido que se pongan todas las sensibilidades políticas lo más fuerte en las medidas y en la creatividad que se tenga que asumir para que este invierno sea con todo el apoyo que se requiera. Y no tengo ninguna duda que la economía va a empezar a florecer a fines de año.
9: Bueno.
7: No tengo ninguna duda, en la medida que seamos capaces, esto no viene solo, a la reforma y la mega reforma no es un proyecto que por sí solo genere el cambio de condiciones. O sea, viene una agenda y hay una necesidad de una agenda en materia laboral después de que le pegamos el shock con el tema de los 6 puntos de cotización adicional en materia previsional. El tema de las 40 horas, lo que está ocurriendo en materia de inteligencia artificial, son fenómenos a los cuales Chile hoy día está difícil despintarse los 2 puntos, el 10% de cesantía. Estamos cerquita, ojalá no lleguemos. Si tú miras los números en materia de desempleo juvenil, en materia de desempleo de mujeres, es un tema
9: hay
7: muy
9: dramático. Hay economistas de su sector que plantean que el desempleo es una crisis que va a durar más allá de los índices del IMASEC.
7: Yo creo que
9: está para quedarse.
7: Yo creo que está difícil por las condiciones que tiene el mercado laboral chileno, por lo que hicimos en materia de, que era necesario, ¿verdad? Pero hicimos un choque importante en materia de pensiones, hicimos algo relevante también en el tema de no considerar el impacto de la jornada laboral de las 40 horas.
8: ¿Y hubo algún error ahí, ya que generó este efecto?
7: Yo creo que la reforma previsional era necesaria, quizás en la dimensión gradual que algunos planteamos en su momento, podría haber sido, pero ya está, o sea, llorar sobre la leche derramada, yo creo que la conferencia de prensa y el informe que presenta David Bravo con Tomás Raúl la semana pasada recoge cosas muy significativas que tienen que ser tomadas en cuenta de cómo ordenar la jornada y
8: hacer el conteo.
7: Exacto, hacer el conteo de las 40 horas. Hay una discusión abierta de la indemnización por años de servicio a todo evento. A mí me gusta llamar la indemnización a todo evento y tener una rediscusión sobre eso, quizás hacia adelante, no tanto pensando
11: hacia
7: atrás.
11: ¿Que la pague quién?
7: Y en derecho.
11: Ese es un tema de discusión.
7: Bueno, hoy día probablemente tiene que ser reformulado un seguro de cesantía que lo estamos ocupando ya para la sala cuna. El seguro de cesantía también en algún momento, de hecho, hay una cantidad importante de recursos que en su reformulación podría ser considerado para el tema. No para atrás, no en derechos adquiridos, porque vamos a entrar en una discusión con la CUT, con lo que significa la historia hacia atrás, pero sí hacia adelante. Yo creo que desde el punto de vista de la productividad de nuestro país, la indemnización por años de servicio es la diferencia entre la vida y la muerte de muchas empresas. Y también es la diferencia entre el incentivo...
11: Eliminar la indemnización por años de servicio y cambiarla
7: por algo todo evento. Y tener el incentivo para ese trabajador desde el punto de vista de productividad. Es decir, si al tercer año se quiere cambiar... No estar haciendo lo posible o lo imposible para cambiarse de trabajo, quizás a la fuerza. Es parte también de una discusión súper abierta en el mundo.
11: Ahí y no
7: es parte
11: va a ser fácil esa discusión en el Parlamento.
7: No es nada fácil, pero creo que hay que tener la valentía para sacarla adelante. Y parte de esa valentía yo la espero en el ministro Tomás Rau, en la agenda que está empujando junto con el economista David Bravo. Y la tercera patita en materia, por lo menos que me va a tocar a mí como presidente de la Comisión de Hacienda, es generar un impulso distinto al mercado de capitales. Yo tengo la impresión de que Chile puede atraer mucha inversión, puede generar un hito diferente con los recursos de la reforma previsional y con plata que probablemente no está viendo mucho nuestro país sin los incentivos adecuados. Y ahí también hay parte de la agenda del segundo semestre de este año, está la reforma del mercado de capitales.

0: que se está estudiando ahí por distintas personas del Ministerio de Hacienda.
1: Javier, ¿tienen los votos, los 26 votos, para cada una de las 40 y tantas medidas que contempla el proyecto?
0: Yo pienso que sí.
1: ¿Piensas que sí o sabes que sí?
0: No, sé que sí. Pienso que sí porque al final... A ver, hay una conversación abierta con...
1: Déjame complementar. Dale. Tú hablaste de la negociación con la oposición. ¿No hay negociación con los 26?
0: Hay una conversación abierta.
1: Porque yo por lo que conozco, que los 26 estén por los 1.400 millones del subsidio al empleo.
0: Con la información que yo tengo, por ejemplo, con la reformulación del tema del subsidio del empleo, con la información que yo tengo de una medida súper criticada que era el famoso tema de la...
1: El tema de la
0: propiedad intelectual. Yo creo que son temas que están quedando bien resueltos para nuestro sector. No voy a adelantar cosas que le corresponde al ministro de Hacienda.
2: Creo
0: que está quedando bien. O sea, a ver, en materia de inteligencia artificial, muchos de nosotros no estábamos dispuestos a en esta discusión hacer esa discusión, por lo tanto no va a ser parte del...
2: No debiera ser parte,
0: por lo menos de lo que nosotros aprobemos. Así que, pero no va a ser parte, yo entiendo, de las indicaciones que se reformulan. En el tema del CENSE está quedando una estructura que me parece más cuidadosa de los recursos públicos, pero también tener los incentivos adecuados para tener esta herramienta de capacitación. No hay una conversación abierta con... Bueno, en esta mesa participa no solamente Paulina Núñez, Luciano Cruzcoque, están las sensibilidades, está Rodolfo Carter también, que ha hecho un par de planteamientos bien interesantes que van a ser parte de lo que se incorpore ahora en las indicaciones de esta semana.
2: Senador, ¿por qué se acabó el tiempo de echarle toda la culpa al gobierno anterior?
0: Porque... De nuevo, es parte de la discusión política que a poca gente le importa y no le cambia la vida a la gente. O sea, yo a esta altura creo que el diagnóstico de los chilenos respecto al gobierno anterior lo hicieron de manera bien categórica cuando eligieron a José Antonio Kast. No es novedad que la situación fiscal de Chile estaba complicada, ha sido bastante tratado no solamente por los políticos, por los medios de comunicación, el Consejo Fiscal Autónomo, la discusión.
2: ¿Se abusó un poco en esta instalación?
0: Habiendo transcurrido 4 meses y tanto de la instalación, yo creo que lo que corresponde hoy día es tener una agenda, y en esta agenda, este proyecto en particular es parte fundamental. O sea, y yo además tengo la confianza...
2: ¿Beneficios de esta mega reforma en este gobierno?
0: Sí, yo creo que sí. ¿Sí? Yo creo que sí, porque esto sí genera un cambio de estado de ánimo, sí genera un shock de confianza que es diferente de lo que venimos recorriendo en el último tiempo. O sea,
2: que no es lo que se ha visto automáticamente solo por el hecho de un mes, dos meses.
0: No, por cierto que no. Yo le tengo mucha más confianza quizás en el corto plazo o en el mediano plazo a los proyectos de inversión que se han incorporado al sistema de evaluación ambiental y que se han estado aprobando también en los últimos meses y que probablemente van a haber impacto. Le tengo mucha confianza a las medidas en materia de la construcción inmobiliaria, el IVA. Hay una conversación pendiente del cambio de la Ordenanza General de Urbanismo y Construcciones que probablemente va a tener impacto más inmediato. La construcción en general es lejos lo que tiene una capilaridad más directa cuando eso se mueve. Eso significa
2: un detalle. Usted hablaba, respondiendo a la Pepe, de los 26 votos, ¿no?
0: Sí.
2: Es una mayoría, incluso pensando que los tienen, es una mayoría bien ajustada en el Senado.
0: Es una mayoría suficiente, ajustada.
2: ¿Cuánto temor les está generando y cuánto están mirando la posibilidad de que sea desaforado el senador Calisto? Podría ser en un plazo 4 meses. Y luego la senadora Flores.
0: Desconozco lo bueno.
2: Hay que una, podría ser en 6 meses.
0: Hay una noticia respecto a Calixto. Pero hay una noticia, parece que es un tema que se ve este viernes en la Corte de Apelaciones de Puerto Montt.
2: De hecho, ya fue citada para este viernes la Corte de Puerto Montt, que es la que subrogó la de Coyhaique. Se va a ver, pero comienza ahí, después viene la apelación a la Suprema. Pero 4 meses podría estar en el plazo más laxo el desafuero de, si se concede, del senador Calixto. Tal vez en 6 meses, calculan algunos, la senadora Flores. Ahí ya no serían 26 votos.
0: No, cambia el quórum, serían 25. 25, pero para obtener mayoría, porque tiene un senador menos, sí, y cambia el quórum.
1: O sea, con Calixto siguen teniendo, sí,
0: exactamente,
1: mayoría.
0: Exactamente, con Calixto seguiríamos teniendo, pero es frágil al final. Sí, mira, con Flores empate, y probablemente hay que tener una discusión y una conversación distinta.
2: Pero
0: si
2: complican, es que, el panorama.
0: Pero yo, sí, pero en el fondo yo no me quiero adelantar a lo que pueden ser decisiones de los tribunales de justicia. Desconozco, hay otras investigaciones, y no voy a nombrar a ningún parlamentario, porque tampoco me interesa gastar de situaciones que sí también pueden cambiar los quórums.
2: ¿Cuál es más?
0: Si hay investigaciones abiertas de la situación, sí, del China no sé cuánto, de donde estaba involucrada la senadora Cariola, bueno, no,
2: o sea,
0: no
2: es, también.
0: Bueno, usted sabe, tiene la información, por eso, como esto tiene que ver con decisiones de la justicia, y tenemos que ser siempre respetuosos de las decisiones de la justicia, y bajo los principios de presunción de inocencia con todas las personas, uh-huh, que están involucradas, desde Cariola hasta Calixto y Camila Flores, es parte de decisiones que tiene que tomar los tribunales de justicia. Yo, fíjate que me quedo con, por lo menos en este proyecto, que es lo que me ha tocado encabezar, es como un hijo que estoy cuidando para que salga todo bien. No tengo ninguna duda que va a salir bien y que va a generar su impacto, porque esto, a ver, si todo sale como está presupuestado, en el mes de julio deberíamos tener la reforma aprobada. O sea, el próximo 15, miércoles de la próxima semana, ya lo debiera ver la sala del Senado. Va a haber tercer trámite constitucional, que es la semana siguiente, la semana del 20-21. Tercer trámite en la Cámara de Diputados, y si hay alguna mixta, podrá ser la última semana, pero en la primera semana de agosto este proyecto ya es ley y va a estar generando su impacto en materia de crecimiento económico, como así esperamos todos.
3: Senador, quería llevarlo a lo que le preguntó Rocío, ¿no? Que usted dice ya se pasó el tiempo a echar la culpa al gobierno, sí, anterior, y eso me conduce a leer lo que usted dijo como una crítica o como una distancia velada a la estrategia que siguió el Partido Republicano y el Nacional Libertario, que está fuera del gobierno. Y esto cae en una discusión interna que hay en las derechas, no sé, si hay que ser una coalición, no hay que ser una coalición, y con una relación más bien friccionada entre lo que fue Chile Vamos y el Partido Republicano. ¿Usted es partidario de avanzar en una coalición o ve que las diferencias son demasiado profundas? Porque uno, cuando habla con parlamentarios republicanos, sobre todo con los diputados, la verdad es que tienen muchas ganas de seguirle echando todas las culpas al gobierno anterior.
0: Te digo algo, yo creo que son, de nuevo, perdonen, voy a ser majadero en repetir la frase, porque puede ser como una sección de un programa, pero en noticias que a nadie le importa ni que no le cambien la vida a los chilenos, de si la UDI hace coalición con el Partido Libertario, con Evópoli, con... Pero déjame desarrollar la idea. Porque
3: pero le puedo hacer una precisión.
0: Sí,
3: es verdad que yo creo que a la mayoría de los chilenos no le importa ni sabe. Sí. Pero el hecho de tener o no una coalición es puede dar un gobierno más o menos ordenado que sí le cambia la vida a los chilenos.
0: Es que ahí quiero ir. Okay. Ahí quiero ir. Porque en el fondo no tiene ningún sentido tener esa discusión hoy. Yo esto lo he discutido con parte de mis compañeros de bancada, con gente de otros partidos. Porque probablemente vamos a tener diferencias en qué pasa con el proyecto, con las acusaciones constitucionales, o qué pasa con el proyecto que presentó el Partido Libertario. No nos gusta tanto una declaración donde no podemos tener diferencias en estos 26 votos que necesitamos juntar en esto, que es parte de la estructura del programa de gobierno, o no podemos tener diferencias en apoyar al ministro Arrau en la agenda en materia de seguridad, que son parte de las bisagras, de las vigas maestras por las cuales fue elegido este gobierno y necesitamos sacarlo adelante. Pero para que este gobierno le vaya bien y a esas dos vigas maestras funcionen, necesitamos que, oye, el 2028 el presidente Kast llegue ojalá con un 40-45% de popularidad y ojalá más, de ahí para arriba todo es beneficio, para que recién ahí estemos discutiendo, oye, nos conviene ir a todos juntos, porque esta cuestión al final, la política es lo más parecido a la vida real, o sea, es conveniencia, es ver cómo tú vas amparado en una coalición que está con un gobierno que le está yendo bien. Yo espero que eso ocurra y tengo el convencimiento, estamos trabajando.
3: ¿Pero no cree que eso hay que construirlo desde antes?
0: Es que se está construyendo en la... Sí, yo creo que se está construyendo cuando tú apuntalas el éxito del gobierno. Probablemente cuando, claro, se generan discusiones sobre si la acusación constitucional debió haber sido presentado bien o no. Se generan estas fricciones,
2: senador, ¿no?
0: y la declaración, oye, de que no sé, pues no quiero estar con el diputado Romero contra el diputado de la UDI. Puede generar
3: es que
0: una fricción.
3: Hay una frase que es más profunda y más revelada, creo yo. Nuestros aliados naturales son los del Partido Nacional Libertario, los parlamentarios republicanos. Yo no dice, bueno, mis aliados naturales son los que están en la oposición y yo estoy en el gobierno. Hay algo un poco
2: algo
3: raro, ¿no?
2: ¿A quién, diputado Romero?
0: El Chile Vamos, nuestra coalición con el presidente Piñera, probablemente hubiese soñado con una mesa en la que yo estuve sentado hace un par de meses atrás en Cerro Castillo. Estaba la Jimena Rincón, por un lado, y por el otro, pasando obviamente por Renovación Nacional, Evópolis, la UDI, hasta el Partido Libertario con Johannes Kaiser. Y es una mesa que en su amplitud representa los valores del 62% que ganó el 4 de septiembre del año 2022 y existe. Es una, se da una coordinación, votamos más o menos parecida, la mega reforma. Claro, no nos gusta quizás ciertos estilos retóricos o procesales, por decirlo más de forma, de otras formas, porque no somos iguales en la conversación, en la negociación política, en la agresividad, no somos iguales.
2: Pero senador, ¿usted pero cómo tenemos, toma?
0: Pero espérate, ese sueño, que probablemente lo tenía Piñera, lo tenía Chile, vamos en su momento, hoy día el presidente Kast tiene la capacidad de sentarlo en una misma mesa, y eso hay que aprovecharlo. Si tú le pones el nombre de coalición hoy día, para mí tampoco es tan relevante. Es diferente,
3: ¿no? Hoy día.
0: Pero sí se va a tener que, y ahí sí va a tener una responsabilidad José Antonio Kast, el presidente de la República, de cuando un candidato de la UDI, Raimundo Aglea, tiene alcalde de Rancagua.
3: Bueno, es que ese es todo el problema.
0: Se le quiere plantar un candidato del Partido Libertario. Bueno, ahí está el orden y probablemente el Partido Libertario y la propia UDI van a mirar y van a decir, bueno, este gobierno es un gran paraguas, tenemos un 45%, el país está creciendo 4 puntos, la delincuencia ha disminuido, no tengo ninguna duda que ese paraguas va a funcionar y va a ser ordenador. Si el país ha crecido 1.5, tenemos cesantía del mismo millón de personas que tenemos cesantes hoy día, ese paraguas no va a ser ordenador. Y por eso el éxito del gobierno es la posibilidad de construir esa coalición en el 2028. Perfecto. Y el 2029, sin lugar a dudas, ojalá con primaria amplia, desde donde Jimena Rincón hasta todos los que quieran puedan estar disponibles y resolverla.
1: Pero no me calza el presidente de partido que fuiste y la conversación que estás teniendo.
0: A ver, dale, ¿por qué no?
1: Porque tú sabes bien, se forjan las unidades.
3: Las confianzas, ¿no?
1: En la confianza. En sentarse a conversar, no en reuniones episódicas convocadas por el presidente de la República.
0: Eso ocurre, Pepe, mucho más de lo que eso ocurre hoy día.
1: El presidente de la República.
0: Porque, yo tengo conversaciones.
1: Pero la clave, Javier, tú sabes bien, la clave es sentarse a conversar para tomar decisiones.
0: Sí.
1: Y cuando un partido toma una decisión tan importante como una acusación constitucional, sin siquiera consultarle a sus aliados oficialistas, más bien concertándose con la oposición amigable, como la ha caracterizado Kaiser. Y luego revive el conflicto entre la derechita cobarde y la derechita valiente, como si todavía estuvieran la lucha por reemplazarlos.
0: Sí.
1: Es como si el Frente Amplio hubiera seguido luchando con los socialistas para reemplazarlos después de haberlos invitado al gobierno. Como dice Daniel, es muy distinto un gobierno que tenga como respaldo una coalición aceitada, sudada, que toma decisiones conjuntos, que se fija un horizonte común. Tú bien sabes que las candidaturas a alcalde no se constituyen el mismo año de la elección.
0: Sí, pero yo te lo planteo al revés. Va a ser mucho más fácil para la construcción de esa conversación. Por ejemplo, yo estoy convencido que una de las vigas maestras está construyéndose estos días en la reforma económica. Si a este gobierno le va bien en materia económica, esa conversación es mucho más fluida, es mucho más fácil. O sea, si el gobierno y si el presidente Kast bajara del 25% de apoyo, sería mucho más difícil. Y por eso hay que cuidarlo.
2: Pero, senador,
0: y si hay una definición del Partido Libertario, yo sé que hoy día Cruzcoque y creo que Ramírez también lo invitaron a participar. Él tomó una definición, así como la tomó Franco Parisi, Pamela Giles. Son estilos que están buscando quizás un objetivo distinto. Pero en lo macro, yo me quedo con esa mesa que está funcionando, que conversa, que tiene matices, que tiene diferencias. Yo creo que la senadora Vanessa Kaiser en el Senado ha sido un gran aporte en materia de seguridad, un gran aporte en mirada económica, que de repente no siempre la gente de Chile vamos ve, y me parece bien.
2: Pero solo una cosa para la palabra Rocío.
0: Y vamos a votar igual, probablemente la gran mayoría de los proyectos que son importantes en estas dos agendas, que son la viga maestra en materia de seguridad y en materia de economía.
2: ¿Cómo toma usted el hecho de que aquí mismo, en CNN Chile, el diputado Romero dijera esa frase?
0: ¿Cuál fue la frase?
2: Nuestros aliados naturales son el Partido Nacional Libertario, mucho más que Chile Vamos, por supuesto.
0: Tendrá su... Yo hablé con... Mira, he trabajado con Romero también en la reforma... Pero de verdad, cuando te digo también...
2: Pero tiene sentido que declare que un partido que no está en el gobierno es un aliado natural por sobre Chile Vamos.
0: ¿Tú crees que le cambia la vida a una persona que está buscando pega la declaración de Romero respecto a Chile Vamos?
2: Tiene sentido nada, pero usted le da tanto la vida.
0: Yo en eso creo que... Te voy a decir... Creo que Claudio Alvarado tiene un talento extraordinario para minimizar y ordenar esos problemas. O sea, me quedo con esa
2: tranquilidad. ¿Usted le encuentra lógica?
0: Yo le encuentro lógica no exacerbar problemas que probablemente tienen
2: que... ¿Usted le encuentra lógica que sea un aliado natural, un partido que está fuera del gobierno por sobre ustedes?
0: Pero yo creo que han votado parecido en casi todo. O sea, claro, hay un tema de estilo, han compartido, de hecho tuvieron candidaturas parlamentarias conjuntas, y de nuevo, para que a Chile le vaya bien...
2: Pero falta que usted le encuentre la razón.
0: No, si no encuentro
1: razón. O sea, Nacional Libertario le votó en contra la prolongación del estado de excepción en la Araucanía.
0: Claro. Sí, bueno. Senador, yo no lo votaba en contra. Sí, porque creo que es una mala decisión, porque en materia de seguridad hubiese generado un problema. Yo no sé si Vanessa Kaiser lo votó en contra en el Senado.
1: No, en la Cámara.
0: Sí, pero en el Senado parece que no.
4: Senador, ¿por qué tanta mano blanda hacia los libertarios y hacia quienes siguen catalogando a Chile Vamos como la derechita cobarde, y tanta mano dura hacia la ex candidata presidencial, Evelyn Matthei? Usted dijo hace unos días que sus opiniones no representaban a la UDI.
0: Fue una declaración mucho más larga. Dije,
4: ¿qué fue lo que ella dijo que ella y qué exactamente no es lo que representa?
0: No, ella estaba
4: ¿qué lo enojó a usted de las declaraciones de Matthei?
0: No, no me enojó nada. Yo estaba conversando con un periodista de la radio.
4: Lo sacaron de contexto.
0: No. Fue el titular de la entrevista, por lo tanto sí. No puedo hacerme ni desentenderme ni nada, pero... O sea, ella en la calidad que está hoy día, una ex candidata presidencial importante en nuestro partido, una ex figura importante de nuestro partido, no está desempeñando roles en la primera línea política, pero tiene todo el derecho a ejercer opiniones.
4: Opinóloga, le dijo el ministro.
0: Pero evidentemente para un partido que está siendo parte del gobierno, está siendo parte de la estructura, con un ministro del interior como Claudio Alvarado, y así hacia abajo, con militantes en todo Chile, evidentemente no es la representación de la opinión del partido.
4: Ya, pero ¿cuáles son las opiniones de Matthei que no representan a la UDI?
0: Yo creo que ha sido muy crítica respecto a ciertas situaciones de manejo en materia de seguridad.
3: ¿Excesivamente crítica?
0: Creo que más que lo aconsejable.
1: ¿Tú no compartes nada de lo que ella ha planteado como crítica?
0: Yo fíjate que puedo compartir ciertas orientaciones de lo que plantea Evelyn Matthei, pero creo que en parte hoy día la necesidad de trabajar unido en el proyecto de que a este gobierno le vaya bien, para darle continuidad al proyecto de gobierno del presidente José Antonio Kast, para que no le entreguemos la banda presidencial ni a Boric ni a Parisi, es tratar de cuidarnos. Y eso es lo mismo para cuando Romero se manda un exabrupto, para cuando cualquier persona...
4: ¿Cuáles son las orientaciones de lo que ha planteado Evelyn Matthei que sí le hacen coincidir?
0: De nuevo, yo no voy a pelear con Evelyn Matthei, en este programa no me interesa generar un contrapunto de una persona que además tiene todo el derecho. Yo tengo me tocó tratarla como presidente del partido y entender que es una persona además que fue una...
4: Estuvo en el partido hoy día, entiendo.
0: Sí, estuvo hoy día. De hecho, estuvo viendo un tema de agenda laboral ahí con nosotros, así que a mí... No me van a hacer pelear con ella, y está en su derecho.
4: Peleó.
0: No, yo no peleé. Sí, ¿no?
2: Pero el gobierno a lo mejor debiera convocarla si hay una emergencia
4: por
2: laboral, cierto, una ex ministra
4: de Trabajo. Y hablado de veto, por ejemplo.
2: ¿Usted no esperaría que el gobierno la convocara?
0: Yo creo que si la convocan, ojalá pudiese ir.
2: Si la pregunta es si el gobierno debiera convocarla.
0: Pero yo entiendo que ha sido parte de conversaciones...
2: Incluso su gente está vetada, dice.
0: No es así.
2: ¿No es así?
3: Sí. Vamos a la interna de la UDI. ¿Es posible que haya competencia? Porque luego del acuerdo Alessandri Longueira surgieron algunas voces, según lo que yo he escuchado, que no descartan que igual haya algún tipo de competencia.
0: Los partidos tienen sus estatutos. Claro, hay un acuerdo entre Jorge Alessandri y Pablo Longueira para empezar a partir de esa dupla a estructurar una próxima directiva del partido. Hay gente que le gustó menos que a otra.
3: ¿Usted de qué bando forma parte?
0: Yo soy del bando de los que van a llevar la fiesta en paz en la UDI en los próximos meses. Me tocó ser protagonista de momentos muy difíciles de la UDI. Creo que el partido hoy día, a pesar de sus críticas, y dentro de las personas que apoyaron en su momento a Pablo Longueira, y personas que fueron injustamente críticos de un periodo...
3: Extraordinariamente crítico.
0: De que el partido ya está 100% desperfilado, de que no había ido muy mal en la... Yo comparto que en las senatoriales no fue mal, pero nosotros antes competíamos solamente con Renovación Nacional en los tiempos de Longueira. Hoy día competimos con republicanos, con libertarios, creo que los resultados no fueron tan malos para las dificultades que atravesamos.
3: Pero esa gente que está descontenta con este acuerdo, ¿podría levantar una lista como...?
0: Están en todo su derecho.
3: Pero por supuesto, si mi pregunta es si es que usted ve que hay posibilidad de que eso ocurra.
0: Yo creo que no es descartable, pero tiendo a pensar de que la lista que se construyó entre Jorge, Alessandri y Pablo Longueira está construida bajo el supuesto de ser una lista de consenso. O sea, perfecto, yo tiendo a pensar de que pienso que si eso ocurre, probablemente esa lista de consenso también se podría tender a desarmar.
3: Ese mismo acuerdo podría, sí, porque se rompe una de sus condiciones.
0: Se rompe una de las condiciones. O sea, a mí me consta que Jorge Alessandri, fui uno de los que le transmití, oye, ojalá pueda pensar en ser presidente de la UDI.
2: ¿Su candidato siempre ha sido Jorge Alessandri?
0: Sí, mi candidato siempre fue Jorge. Porque me parece que cumple las condiciones, está en una etapa de su vida donde creo que puede ser un aporte para la conducción de un partido que siempre es difícil de conducir.
2: ¿Más que Longueira?

0: presidencia de la Cámara.
1: Usted, senador, habla del acuerdo entre Alessandri y Longueira.
0: Sí.
1: ¿Qué tan implicada estuvo la generación que coincide con Alessandri en esta decisión de él de negociar la Secretaría General con Longueira? Tengo entendido que no tanto.
0: ¿Tiene información?
1: Sí.
0: Ya, yo, a ver, Jorge, si uno quiere que una persona asuma un liderazgo como este, hay ciertos grados de autonomía y en definiciones que él tomó y que él tuvo las conversaciones. Personalmente sabía que se reunía además con Pablo Longueira y tuvimos muchos de nosotros la información de que esa conversación se iba a dar.
2: Pero usted no lo habría hecho, parece, por el tono que está empleando, no, digamos, si no, me permite interpretarlo.
0: Pero te digo algo, Daniel, todavía hay mucha conversación que tener. Yo creo que es parte, porque además cualquier militante y dirigente, tenemos dirigentes importantes, están en su derecho también de ir viendo cómo se construye la directiva. Hay que ver también eso.
2: ¿Pero qué me preocupa esa conversación? Sí. Yo le voy a decir lo que yo veo de fuera. Yo milité muchos años en la UDI, además, entonces creo que conozco alguno de los personajes. Naturalmente, en una presidencia de Alessandri, una secretaría general de Longueira, es una diarquía. Es una diarquía, es una presidencia que tiene una complicación interna.
3: Una dirección bicéfala.
2: Una dirección bicéfala, efectivamente. Y eso no es fácil para nadie y nunca lo ha sido. No sé qué piensa usted.
0: Por eso creo que en la conversación de los próximos meses, que quedan muchos meses, creo que es clave, es fundamental tener una estructura y una directiva que complemente esa diarquía. ¿Cuál es la palabra? ¿Biarquía?
2: Diarquía, estructura bicéfala.
0: Digamos, y creo que tienen que ser nombres que complementen de buena manera.
2: Pero está de acuerdo que dicho así, sí, parece extraño, ¿no?
0: Sí, y es parte. Pero mira, ambos tenían interés en presidir el partido. Yo no he visto más personas que hayan levantado la mano. Ser presidente de partido en los tiempos que corren no es algo, no es un regalo, es un desafío, una cuestión que requiere hartos sacrificios. Yo se los agradezco a ambos y es parte de la conversación que se va a tener que tener de aquí a diciembre para ver cómo se configura esa lista. Yo creo que la configuración de esa lista va a ser bien importante.
2: Va a dar señales respecto
0: a cómo de finalmente hay una competencia, por ejemplo.
1: Okay. O sea, si tú se puede desarmar también, ¿no?
0: Yo creo que si tú no armas una buena lista, podríamos terminar con algo más disociado.
2: Un escenario muy difícil.
0: Sí, un escenario
3: distinto. Pero tú, Javier, derechamente, ¿eres de los que acoge con entusiasmo y da la bienvenida a Pablo Longueira que decide regresar a la primera línea de la política, o eres de los que miran con escepticismo y con cierta distancia y desconfianza esa decisión de regresar?
1: ¿Fue duro Pablo Longueira cuando usted estaba en la presidencia?
0: Yo creo que muchos de nosotros, que sobre todo los que nos tocó a Guillermo Ramírez, a mí antes de Guillermo Ramírez, quizás hay una conversación pendiente respecto a eso. Yo no quiero catalogarla de que miramos con distancia, ni mucho menos. Yo le deseo a esa directiva todo el éxito en un desafío tan difícil como conducir un partido que ha sido importante en la historia de Chile, con el desafío de proyectarse, de seguir creciendo, de seguir teniendo una representación parlamentaria. Él ha sido crítico y sus cercanos han sido bien críticos de los últimos tiempos de la UDI. Otra cosa es con guitarra, como se dice en los tiempos que corren. Así que es parte de algo
3: ¿Y sus críticas al gobierno te representan del mismo modo que las de Matei? Es decir, ¿no te representan?
0: No me representan, porque yo creo que hoy día, a 4 meses de instalado el gobierno y con los desafíos que hay por delante, necesitamos que al gobierno le vaya bien. Mira, yo aquí se habla mucho de la lealtad de la UDI, de que la UDI ha sido el partido más leal.
1: Lo dijo Guillermo Ramírez.
0: A mí me gusta más entender la responsabilidad de gobernar. Yo creo que la UDI es el partido que entiende de mejor forma la responsabilidad que es asumir que un gobierno le vaya bien, donde muchas veces te tienes que callar. Muchas veces te hay una crítica o hay una cuestión velada contra incluso militantes nuestros y tú, en fondo, guardas prudente silencio respecto a ciertas
1: situaciones. ¿Se han tenido que callar muchas veces?
0: Yo creo que sí, pero es parte de la responsabilidad, del sentido de responsabilidad, del deber que implica hacer gobierno, que implica tener militantes y que implica que nos vaya bien.
1: No sé, que hay una cosa. ¿Qué le parece?
0: Y eso es una apuesta. De nuevo, así como la reforma es una apuesta a que este gobierno el 2027, 28, tengamos buenos indicadores que permitan tener un gran paraguas para lo que viene.
1: ¿Qué le parece que Johannes Kaiser haya dicho que hay diagnósticos incompatibles entre Chile Vamos y el Partido Nacional Libertario? Que no se da cuenta de lo que está en juego el presidente de la República, que ustedes han llegado a demasiados acuerdos. Esto fue parte del acuerdo de la reforma previsional, por de pronto.
0: No, y de otro más complejo.
1: De otro más complejo. Sí. Y que ustedes son una derecha que legisla más por intereses que por principios.
0: No comparto. ¿Qué quieres que te diga? No comparto. Espero que Johannes Kaiser o sus parlamentarios

0: voluntarios voten igual que nosotros en la agenda de seguridad, en la agenda de reconstrucción económica, y con eso me conformo bastante, fíjate.
1: ¿No lo ofende cuando lo dicen eso?
0: Es que no voy a entrar en una guerrilla de declaraciones, es parte de un estilo que por lo menos yo no he cultivado en política y, bueno, ha sido exitoso naciendo de alguna plataforma de pues, redes sociales, pero no es lo que yo hago por
1: Dices
0: lo menos.
1: Que es popular ser duro.
0: Sí, pues, y yo me doy cuenta que busca popularidad, busca el like, busca la cuestión, pero no lo critico, está en su derecho a hacerlo, disputó la presidencia de la República, de esa manera, ojo que no le fue tan bien, porque al final acá la amenaza no viene por ahí, hoy por lo menos.
2: ¿Javier?
1: Senador, sí. ¿Por dónde viene?
0: París, sí.
3: ¿No observa usted riesgos en esta posición que ha defendido Alessandri, usted mismo, etcétera, de esta extrema lealtad de la UDI con el gobierno?
0: Yo le pago, fíjate, más que lealtad, de nuevo, a mí no me gusta la palabra lealtad como entendida como sinónimo de obsecuencia.
3: ¿Ya le
0: como,
3: pasó a la derecha tradicional, sí, con el Frente Amplio?
0: Sí, es que no creo que nosotros tengamos que ser leales al sinónimo de aceptar cualquier cosa que se nos presente. Nosotros tenemos un compromiso firme con la agenda económica, con la agenda en materia de seguridad, y probablemente no vamos a tener la misma sintonía en otras agendas que se puedan plantear. Hay que irlas mirando agenda por agenda. Pero esto tiene que ver con el sentido de responsabilidad de gobernar. Y en eso.
3: Porque Pablo Longueira, entre otras cosas, propone, ¿cierto?, defender la identidad de la UDI,
0: sí,
3: por sobre la lealtad al gobierno.
0: Yo creo que el estilo, la identidad de la UDI está muy comprometido o muy sintonizado con, ¿sí?, que a un gobierno de derecha le vaya bien y sea capaz, porque además también lo entiendo que lo ha dicho Pablo Longueira, sea capaz de generar un gran paraguas que donde yo fui parte, me tocó con Jimena Rincón, con personas con las que no pensábamos políticamente igual, el 4 de septiembre del 2022 ponernos de acuerdo para ese 62%. Yo creo que esa base de apoyo político de este gobierno puede ser el sustento del éxito del futuro también.
2: Una duda para cerrar, porque escuchamos muchas voces que dijeron Chile Vamos, RIP, terminó. Mm. Pero lo veo existiendo Chile Vamos en el Senado, ¿no?
0: Sí, y más vivo que nunca. O sea, tenemos.
4: Más vivo que nunca, lo que pasa es que hay tanta gente que lo ha dado por muerto.
0: Sí. Lo han dado por muerto. Acá
1: harto.
0: Lo han dado por muerto, pero como una estructura.
4: Un muerto rebelde.
0: Como una estructura que forma parte de un gobierno al que llegamos sin haberlo apoyado desde un comienzo. No éramos parte de una coalición. Y quizás no lo somos todavía, y por eso acá se hace mucho la discusión que solamente nos importa a los políticos de en qué momento vamos a firmar un gran acuerdo de coalición, todos manito arriba, de nuevo, en cosas que no le importan a nadie, que no le cambian la vida a la gente hoy. Pero sí creo que eso va a ser una obligación, una necesidad del 2028. Por lo tanto, lo que dice Pepe tiene razón, hay conversación, hay café, hay complicidades. O sea, si yo veo algún diputado o algún senador de este marco amplio que va desde el Partido Demócrata hasta el Partido Libertario, oye, que por darse un gustito vota en contra de artículos relevantes, por ejemplo una rebaja del impuesto corporativo esta semana porque quieren diferenciarse, para mí eso sería mucho más grave que una declaración de un diputado que diga que no sé qué es la derecha cobarde o cosas por el estilo, es mucho más grave.
2: Pero mi pregunta, Chile Vamos, entonces,
0: sí,
2: está más vivo que nunca.
0: Yo creo que tenemos una subsistencia, no sé si con el nombre, con la marca y con la estructura actual, sí, quizás claro, hay que ampliarla. O sea, hay personas que probablemente y grupos políticos donde esto tiene que ser más grande que solamente Chile Vamos y solamente Republicanos. ¿Y qué pasa con? Hoy día alguien decía que Libertarios se incorporara, hay que ver qué pasa con Demócratas.
3: ¿Y el presidente Kast es líder de todas
0: ayer,
3: las derechas?
0: Ayer leí una columna de El Mercurio que ¿Pornero? También decía que había que incorporar al Partido de la Gente también en esta
4: conversación. Ignacio Brito.
0: Y Juan Ignacio de Brito. De Brito que decía que, ojo, que ahí también hay un...
1: ¿Y usted qué opina?
0: Hemos votado parecido en el Congreso en un proyecto tan importante como la mega reforma.
1: Es que usted dice que van a terminar de rodillas frente al PDG.
2: Votaron en general.
0: Votaron en general.
2: Sí, solo cuatro votaron a favor de del corazón de la reforma.
0: Pero, está bien, pero
1: ¿no van a terminar de rodillas frente al PDG?
0: No, yo espero. Yo
2: van a tener que,
0: tiene mucho que ver con el éxito de este gobierno.
2: Van a tener que volver a pagarle, ¿eh?, cuando vuelva a la Cámara de Diputados.
4: Se pasa por caja cada vez.
2: Completamente seguro.
4: Se pasa por caja cada vez.
2: Así que prepárense.
0: Vamos a ver.
1: Senador, una cosa para cerrar, que es un tema anexo. A raíz del fallo de la Contraloría, que fue muy duro con la ex ministra Steiner, diciendo que se había excedido en sus facultades, que había actuado al margen de la ley del Ministerio Público, que no se había abstenido como tenía que hacerlo y más. Quiero preguntarle cómo ve dos cosas. Uno, una posible acusación constitucional. Si usted tiene un reproche serio que no lo ha expresado el gobierno, porque en el gobierno hemos escuchado, todos los ministros pueden equivocarse. Hay un fallo fuerte en la Contraloría. Entonces quiero preguntarle si usted ve gravedad, si usted hubiera esperado también que el gobierno sí lo manifestara. ¿Y cómo recoge las críticas de Jorge Alessandri hacia la Contralora?
0: Ayer me leí una columna de Carlos Peña que hablaba de este tema, que estaba bien interesante, que en el fondo, un poco en la sintonía de lo que dice Jorge Alessandri, ¿eh? Yo creo que la Contraloría es un órgano demasiado respetable, importante para la correcta fiscalización de la administración de los recursos públicos y el funcionamiento del Estado.
1: Y el cumplimiento de la ley.
0: Sí, lo que pasa es que en este caso en particular, yo... Te voy a reconocer, Mónica, tú dices, yo soy media ñoña, me leo todos los fallos. Yo en este caso no fui ñoño, no me leí el dictamen de la Contraloría. No es un fallo, un dictamen de la Contraloría, no me lo leí, pero entiendo que el reproche, hasta donde entiendo, tiene que ver con una situación de orden personal que no está aclarado.
1: Y ahí no como que la... con no hacer deber de atención.
0: Claro, pero en el fondo yo no he llegado al convencimiento de que acá la ministra Steiner, en el ámbito de sus facultades, tenía un interés personal en preguntar por esos antecedentes, o por lo menos ella no lo ha aclarado. No,
1: la Contraloría dice que se excedió en sus atribuciones también, dice.
0: Sí, bueno.
2: Habla de un potencial
0: conflicto de interés.
1: Y además que se excedió en sus atribuciones.
0: Ahora, oye, a propósito de la acusación constitucional, yo he escuchado buenas declaraciones, creo que hay lecciones aprendidas de la acusación constitucional contra Grau, se lo escuché al senador Ibáñez, se lo escuché a un par de senadores, a un par de diputados, que son los que tienen la facultad. Espero que no se presente y yo creo que es importante que la ex ministra Steiner también clarifique cuáles son esas situaciones a propósito de este dictamen o pronunciamiento de la Contraloría. Yo creo que sería bueno que ella hablara y que también se defendiera respecto a este dictamen.
1: Nos encantaría. Sí. Senador, muchísimas gracias por habernos acompañado en Tolerancia Cero. Vamos a la pausa y regresamos con más.
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1: Volvemos con los minutos de confianza en Tolerancia Cero, parto yo. Es un fallo muy relevante para la democracia. Es mucho lo que estuvo en juego en el caso Topógrafo. La justicia condenó al exministro de la Corte de Apelaciones de Santiago, Juan Poblete, y al exdirector de Inteligencia del Ejército, Chafik Nassal, por haber espiado ilegalmente a quienes investigaban o denunciaban a militares por hechos de corrupción, como el capitán en retiro del ejército Rafael Harvey y el periodista Mauricio Baibel. En su momento, las autoridades y los investigados alegaron que se justificaba el espionaje y haber usado identidades falsas, aprobado por Poblete, porque se estaba filtrando información que afectaría a la seguridad nacional y que todo se ajustaba a derecho. Nada de eso era así, y no solo por cosas obvias, como que entre los espiados se incluyó a una pareja que se presumía de amantes, sino porque, por ejemplo, los documentos que Baibel publicó, habiendo sido antes reservados, fueron traspasados a un expediente judicial y no a un cuaderno reservado. En su libro se ve que tienen los números del folio judicial. Es más, el espionaje empieza después de que la propia justicia militar cerró el caso por filtraciones. Durante casi 3 años, pervirtiendo la necesaria ley de inteligencia, exmilitares y varios periodistas vieron violado su derecho a tener comunicaciones privadas y se trató de entorpecer o de estar sobre aviso de la labor periodística vital para denunciar sin ser amedrentados casos de corrupción y, por lo tanto, vital para la información de la ciudadanía, parte de los pilares de toda democracia. Las autoridades de la época, en el mejor de los casos, pecaron de ingenuidad. Es evidente que se requiere mayores controles para que una ley sea finalmente protectora de la seguridad nacional y no herramienta en manos de quienes se corrompan. La justicia habló y en este caso ha restablecido valores fundamentales como la protección de la intimidad y el derecho a la información. Pepe.
2: Bueno, si es metáfora o hipérbole, habría que preguntarle al que sabe, ¿no? El hecho es que mucho de lo que ocurre en el Mundial de Fútbol nos habla del mundo actual. Primero, ya no se juega ni con el prestigio ni con la historia. De los 8 países que han ganado alguna vez el Mundial, la mitad ya no está en carrera. Y Argentina sufrió para derrotar a Cabo Verde, España e Inglaterra transpiraron para seguir adelante y Francia tuvo que forzarse para derrotar al antifútbol. 2, ya casi no hay goleadas, ni adversario pequeño ni triunfo asegurado. Alemania pierde con Ecuador, Uruguay empata con Arabia Saudita, Portugal con el Congo y Bélgica con Irán. Porque en todas partes se juega fútbol. Las grandes ligas europeas son casi como la legión extranjera. Y los buenos partidos se ven en todas las latitudes del planeta. Se han acortado dramáticamente las distancias. Cualquiera puede ganar. 3, esa pretensión de pureza racial, religiosa o cultural de algunos se ve pulverizada a la hora de alentar a sus países. Porque en sus equipos están representadas las comunidades migrantes mucho más allá de su gravitación poblacional. Miren las elecciones de Francia, Inglaterra, Países Bajos, Bélgica o el propio Estados Unidos de Trump. 4, las repúblicas africanas que ayer fueron colonias invirtieron en el fútbol el flujo migrante. Y Costa de Marfil, Congo, Senegal, Cabo Verde o Curazao fueron a buscar a los hijos y nietos de sus ciudadanos que nacieron, se formaron deportivamente y se desenvuelven en las ligas de Inglaterra, Francia, Bélgica, Suiza o Países Bajos para fortalecer las selecciones de los países de sus ancestros. Eso explica que las distancias futbolísticas entre África y Europa se hayan prácticamente pulverizado. Y 5, el fútbol sigue siendo cuestión de colectivos, por supuesto, pero en un escenario tan equilibrado como el actual, las figuras individuales hacen la diferencia. Ahí está Messi, Mbappé, Haaland, Bellingham, Hakimi, López Cabral, para recordárnoslo. Y por último, la genuflexión de la FIFA de Infantino frente a Trump, decidiendo la anulación excepcional del castigo por expulsión al goleador de Estados Unidos para que pueda jugar hoy contra Bélgica el partido de octavo de final, nos muestra que el chantaje y el arreglín siguen vigentes en el fútbol. Justicia divina, diría Julito Martínez. Pero dicho todo lo anterior, ¿el Mundial 2026 es metáfora o hipérbole? Yo diría que es más bien metáfora e hipérbole.
1: Buen minuto. Me pongo de pie para felicitarte. Rocío.
3: Es un momento complejo para la economía y ello explica en buena parte la desafección ciudadana con el gobierno que han mostrado las encuestas este fin de semana. Pero en todo el cuadro político hay un elemento que no parece menor, la personalidad del presidente, el carácter del jefe de Estado que, cuando pasan los años y se revisa la historia, los libros, aparece siempre como un elemento fundamental para entender los hechos y las decisiones. ¿Cuánto es capaz de decir o callar? ¿En quién confía? ¿Cuánto controla sus impulsos vitales? ¿Es capaz de aceptar errores, enmendar o es más bien tozudo? ¿Cómo administra los triunfos? ¿Cómo empatiza en los momentos de dolor? Este es el día 117 del gobierno y hay hechos protagonizados por el propio presidente que no han ayudado a su administración, más allá de las decisiones clave que han cambiado, por supuesto, el curso de los acontecimientos como el bencinazo. Por ejemplo, cuando el presidente afirmó que la promesa de expulsar a 300.000 migrantes era una metáfora. Explicaciones más o menos desinfló muy prontamente, algo que cuesta mucho volver a reponer, la confianza y más aún la esperanza, el querer creer, esta vez sí que sí, en que la política puede ser algo diferente al desalmado ejercicio de inflar las expectativas de la gente y luego defraudar. O cuando en Villarrica hace 10 días discutió más allá de lo razonable con la mujer cuyo hijo le negó el saludo. Más allá de la popularidad del presidente y su gobierno, por lo tanto, pongo la mirada en el propio CAST. Hoy todos sus atributos han retrocedido de manera relevante, según la encuesta Academia, incluso responsabilidad, autoridad, liderazgo y valentía. La opinión pública considera que el mandatario tiene poca capacidad de diálogo, cercanía y empatía. ¿Es entonces el propio CAST, su personalidad y carácter, un problema para su administración? En momentos complejos en lo económico, como los que atraviesa Chile, el presidente deberá tener la capacidad de conectar con la gente que lo está pasando mal, y la empatía y la sensibilidad no parecen ser su fuerte, porque el IMASEC puede mejorar, pero el desempleo, con todo lo que ello genera, amenaza con quedarse por largo tiempo.
1: Daniel Mansuy.
4: Y conecto con lo que dice Rocío, porque según los últimos datos de la encuesta Cadem, el empleo y la economía han superado a la seguridad y a la crisis de seguridad que conocemos como la principal prioridad y preocupación de los chilenos. Esta preocupación ciudadana remite a una realidad ineludible. Los números del mercado laboral son cada vez peores y todas las medidas que hemos tomado en los últimos años, como ha dicho Andrés Velasco, cada una de ellas aisladamente considerada muy buena, solo han complicado la situación. En unos pocos meses más se va a aumentar la cotización de pensiones por el acuerdo de pensiones realizado hace algún tiempo. La falta de oportunidades además golpea especialmente a los sectores más vulnerables de la población, registrándose cifras alarmantes en desempleo juvenil que llega a 22,6% y de manera aún más dramática al desempleo juvenil femenino que alcanza la cifra altísima de un 28,3%. Una de cada tres mujeres jóvenes no encuentran trabajo. Esto es una bomba social y una bomba de tiempo que tarde o temprano nos va a estallar, a quien sea que esté gobernando en ese minuto, en la cara. En ese contexto se vuelven fundamentales, por cierto, algunas de las recomendaciones entregadas por la Mesa de Reactivación Laboral liderada por el economista David Bravo. Este panel de expertos propuso medidas orientadas a derribar las barreras de contratación y algunos subsidios enfocados especialmente en jóvenes y mujeres. El camino hacia adelante es difícil, ¿eh?, y va a ser empinado, no cabe ninguna duda. Recuperar el empleo formal no es solo una medida económica indispensable, sino algo para aliviar a miles y miles de familias chilenas. De aquí en adelante, frente a cualquier política pública, nos deberíamos preguntar en qué medida contribuye o no esto al empleo y sobre todo a los sectores más vulnerables. No deberíamos preocuparles no solo de la precariedad laboral de los que tienen empleo, que es muy importante, sino de aquellos que no lo tienen. Ya no tenemos derecho a olvidar estas preguntas.
1: Ahora, yo diría, tomándome tu minuto de confianza, que de alguna manera también, obviamente que las cifras económicas vuelven a centrar la preocupación en temas de la economía, pero la seguridad sigue siendo relevante, sí, y cada vez que haya una crisis va a volver a subir en preocupación ciudadana. Pero también nos habla del cambio entre la ministra Steiner y el ministro Arrau.
4: Por supuesto. Está todo esto está vinculado. Esto no quiere decir que la seguridad deje de ser una preocupación.
1: Pero también te habla de un cambio en el manejo en el Ministerio de Seguridad.
4: El ministro Rau transmite una confianza que no transmitía la ministra Stein.
1: Que no es definitivo ni nada aquello, pero hay un tema también, creo, ahí que hay que ponerlo.
4: Ganó tiempo el gobierno, al menos con él.
5: Y que no transmite Hacienda. La vocería económica, en todas las encuestas, tiene una credibilidad muy distinta de la vocería actual en seguridad. Fíjate que el ministro Quirós es uno de los ministros de... Es el ministro de mayor rechazo de todos los ministros.
4: Yo creo que ahí falta coro, fíjate. Yo creo que a este gobierno le falta coro. Este ministro Quirós es ministro de Hacienda. Ya lo conocemos, sabemos quién es, tiene un programa.
1: Pero le falta donde la palabra también al ministro.
4: Sí, Quirós. Estoy de acuerdo, pero le falta un ministro de Economía más presente, un ministro del Trabajo más presente. Le faltan otros ministerios que vayan complementando lo que él va diciendo. Yo creo que a este gobierno le falta coro. No sé si es que están de acuerdo con esto, pero...
5: Yo estoy de acuerdo. Estoy de acuerdo.
1: Pero más justo los que nombran, no sé cómo lo ven ustedes, Pepe, Rocío... Pero no los veo especialmente, los que podrían hacerle este coro que tú dices, no lo veo a ninguno del ámbito económico con tanto don de la palabra. Sí, bueno, sobre todo que
5: ese elemento no estuvo en el casting de ninguna manera,
1: no.
5: A juzgar por lo que ocurrió en seguridad.
3: Y el ministro de Hacienda desde el comienzo ha concentrado mucho poder, muy poco balance, lo hemos hablado acá, tiene muy poca contraparte.
4: Lo que ha producido una discusión interna tras bambalina más o menos poderosa.
3: Por supuesto, exactamente. Entonces, de hecho, sus propias declaraciones, se lo preguntábamos también al senador Macaya, parecen en ocasiones contradictorias con lo que plantea el propio presidente. Entonces, en ese sentido, lo que viene ahora y el panorama, yo creo que estoy totalmente de acuerdo contigo, Daniel, el tema del desempleo, sobre todo el desempleo de las mujeres jóvenes. Es
4: una de cada tres, es un número
3: radical
4: al que no le tomamos el peso, creo yo.
3: Lo decían los editoriales de los diarios ayer en La Tercera. Esto es, empieza a incubarse, ¿cierto?, el germen del malestar.
4: Sin duda.
1: Y déjenme agregar un detalle que no me parece menor. En términos electorales, además, los dos segmentos más débiles para este gobierno son en general las mujeres y los jóvenes. Por lo tanto, si ahí además se concentra el malestar, es más complejo.
5: Ahora, el punto es que la economía para la gente no es otra cosa que el empleo. No es el IMASEC, no son las cifras de crecimiento.
1: Y las expectativas también.
5: Pero es el empleo, o sea, sí, claro, sus expectativas, pero
4: están vinculadas al empleo.
5: Al final, sí, claro. Es expectativa en
3: y
5: empleo.
3: Y la calidad de los sueldos también.
5: Pues, sí, pero fundamentalmente tener empleo. Luego, por supuesto, tener un empleo lo más decente y mejor pagado posible. Y el punto es que el crecimiento económico se ha ido desacoplando del desempleo. Es decir, antes había, cierto, con espoleta retardada, es decir, 6 meses después se verificaba el crecimiento en empleo, pero hoy día, por los cambios estructurales que están ocurriendo, no va a tener efecto como lo tenía antes el crecimiento de la inversión.
4: No, es tan mecánico.
5: Porque ni siquiera mediato, o sea... Por cada millón de dólares que se invierte, se creaba X empleo, ahora se crea X partido por dos. Y por lo tanto, primero, los economistas con los que he conversado, todos me dicen, es inexorable pasar a los 2 dígitos de desempleo.
1: Una barrera psicológica relevante.
5: Una barrera psicológica.
4: Estamos en 4 ahora, ¿no?
5: Estamos 9,4, llegada sobre 10.
4: Está ahí.
5: Hacia Navidad.
4: A la vuelta de la esquina.
5: Está ahí a la vuelta de la esquina. Y luego, retroceder de los 2 dígitos va a ser extremadamente difícil. Extremadamente difícil. Y yo veo, por un lado, gran escepticismo en el medio económico y una especie de fe evangélica.
4: De voluntarismo.
5: Y de voluntarismo.
1: Del oficialismo.
5: En el ministro Quirós.
3: Y en el oficialismo en general.
1: Bueno, pero
3: ¿no?
1: que de alguna manera también creo yo que cuando te hablaba de las expectativas, Pepe, me refería, obvio, está el tema del empleo como lo vital, pero para quienes tienen empleo, luego la decisión de gastar o de invertir viene de la mano de las expectativas. Y hay un segundo tema.
5: Si tengo temor a perderlo.
1: Sí, el temor a perder el empleo, pero también si no tienen temor a perder su empleo, sí pueden tener temor de la situación país. Y por eso creo yo, supongo, infiero que el ministro Quirós fue dejando un discurso más pesimista que de alguna manera le permite, por otro lado, impulsar con más fuerza este megaproyecto de reconstrucción.
4: Pero al mismo tiempo tiene que equilibrar con generación,
1: claro,
4: de expectativas para que
1: si
4: esto
1: todo
4: produzca
1: es negativo,
4: el efecto,
1: en el fondo, porque, profecía autocumplida.
4: Porque todo su programa se basa en el hecho de que las expectativas van a mejorar a partir de ciertas reformas y eso va a producir efectos en la economía.
1: ¿Y si tú no lo crees?
3: Una apuesta.
4: Es una apuesta, pero no es una apuesta completamente descabellada, porque la economía, de hecho, se mueve con expectativas, pero es una apuesta, sin duda. Y no sé si es la principal apuesta del gobierno, pero es una de las dos principales apuestas.
3: Ahora, el bencinazo, ¿cuánto tuvo que ver el bencinazo en todo esto?
1: Según Marcel, mucho.
3: Claro.
1: Pero bueno, ¿qué opinan
5: ustedes?
1: O sea,
5: la decisión, yo creo que la decisión de traspasar íntegramente el alza del petróleo produjo, de alguna manera, un parele, evidentemente, pero digamos que también es una decisión arriesgada, por supuesto, pero sabia, porque si no se habrían gastado toda la caja en los meses en que se tuvo que contener el alza. Yo creo que es una decisión en la que no querría ninguno de nosotros tener que tomar.
4: Muy dura. Oscar Landerreche decía en una entrevista ayer muy interesante, que se pensaba que esto iba a producir más inflación que estancamiento y produjo más estancamiento que inflación y que claro, no se calculó. Ahora, en el modo en que lo hizo Oscar Landerreche, que lo entiendo bien, parece que era imposible calcular, digamos, nadie podía prever con precisión. Pero produjo menos inflación de la que se pensaba, pero más estancamiento porque se paró todo por esa alza de los costos.
5: Ahora, ¿ustedes creen que si no hubiera habido bencinazo, si no hubiera habido la decisión de Trump de atacar Irán?
4: Porque son dos cosas distintas.
5: Sí, yo sé. Sí. Pero bueno, la decisión de Trump de atacar Irán generó el alza.
3: No me junte las cosas, Pepe.
5: ¿Ah?
3: No me junte las cosas, Pepe.
5: Pero
3: no
5: junto, lo que quiero decir, si no hubiera habido el alza del petróleo, ¿ustedes creen que la luna de miel estaría todavía vigente? Es decir, que tendría más respaldo que rechazo el gobierno del presidente Kast.
4: Esa curva habría sido más lenta, creo yo. Te miro con escepticismo, pero no tenemos por qué estar de acuerdo.
5: No, yo creo que la caída habría sido igual, probablemente un par de semanas más. Duró dos semanas con más,
3: ¿ya tú crees que es
5: con más aprobación que rechazo? No, yo creo que la cuestión de seguridad lo hirió en el ala.
1: Es que yo creo que hubo una tormenta perfecta.
3: La economía.
5: Sí. Claro.
1: Pero es que hubo una tormenta perfecta porque juntaste bencinazo.
5: Sí, claro.
1: Con la crisis de Steiner en seguridad y agregaste las frases de migración, que son los tres pilares de tus promesas de campaña.
3: Yo creo que la gente tiene más paciencia con el tema de la seguridad, que entiende que es un problema de largo plazo, que el tema del bolsillo, ¿no? Y el bolsillo comenzó a afectar muy prontamente de una forma muy radical que todavía no se soluciona, digamos. O sea, estamos viendo a cuentagotas cómo el precio de la gasolina...
1: No tanto como pudo llegar a afectar, creo yo, entre otras cosas, porque se congeló, por ejemplo, el precio del Transantiago.
5: Claro.
1: Eso me
4: la seguridad, en todo caso, lamentablemente, porque son puras circunstancias trágicas, se mueve un poco al ritmo de los hechos trágicos y de cuánto resuenan en la conciencia pública, por decirlo. O sea, bastan dos o tres hechos más muy trágicos para que la gente le empiece a echar la culpa directamente al gobierno, que usted que los tres primeros meses no hizo aún. Y eso el gobierno, por supuesto, no lo maneja, porque no puede manejar lo que está pasando en la calle ahora.
3: Claro,
4: y ese es como un desafío, digamos. Si yo fuera ministro de Seguridad, yo no sé si podría dormir, porque cada noche podría ocurrir algo que te cambia completamente el panorama.
5: Y que está fuera de tu control.
4: Y que está fuera completamente de
1: tu
4: control.
1: Les traigo dentro de la conversación, aparte de lo que analizamos con el senador Macayas en la interna oficialista, al otro lado también van a pasar cosas en esta semana. Entre otras, la reunión, se van a ver las caras, el expresidente Boric con el presidente Kast en esta conmemoración por los 200 años de la institución de la presidencia de la República. Y hay discursos, además. Es la primera vez que vamos a ver un discurso público del expresidente Boric frente, además, a José Antonio Kast y en Chile, porque hemos visto algunas entrevistas afuera, pero y un tuit por ahí, pero vamos a... Eso va a ser un hecho también y, de nuevo, se...
5: ¿Hay discursos de todos los presidentes?
1: Sí, va a estar Frei... Bachelet no ha contestado, se supone que va a estar con viaje afuera y que no va a venir, pero va a hablar Boric, va a hablar Frei.
3: Va a estar con Al Gore, Bachelet, en unos días más.
4: Pero va a ser interesante que hable el expresidente Boric, porque es un buen orador, y cuando habla dice cosas, pues no un orador que diga puras banalidades, sino que dice cosas.
3: Pero yo dudo que él se salga del tono republicano, sobre todo si es una ceremonia de estas características.
4: Sí, pero incluso en ese tono tú puedes poner tres o cuatro cositas que te permiten apuntar en una dirección.
3: Sí.
4: Yo no estoy diciendo que vaya a dejar la tienda, no, pero va a decir tres o cuatro cosas.
1: Puedes defender o no tu legado, puedes pintar un panorama del país en un sentido o en otro.
4: Exacto.
1: También es interesante que hizo el presidente Kast.
4: Exacto. Sabiendo que el presidente Boric, además, esto es interesante porque él reconoció al iniciar su mandato que en su generación había dificultades, ¿se acuerdan?, para habitar los cargos, y eso lo decía en primera persona. Entonces,
5: va a ser interesante lo que digo. El Frente Amplio parece que va a haber competencia.
4: Va a haber competencia en Frente
5: y
4: Amplio.
5: Va a haber competencia, en el fondo, entre el borichismo,
4: ¿ah?, y RD.
5: RD dentro.
4: RD dentro del borichismo.
5: O sea, Jackson y su grupo dentro del borichismo.
4: ¿Contra?
5: Contra, yo diría, los insatisfechos, los descontentos con el gobierno de Boric.
4: Perfecto. ¿Liderados por la diputada Yomans? Sí, que entiendo bien, ¿no?
5: Liderados por la diputada Yomans, efectivamente. La cuestión la va a dirimir
4: el grupo
5: del senador Ibáñez.
4: Que el mismo grupo del exministro Orellana, ¿no?
5: Exactamente. Okay. Que si se van con Yomans, se establece una competencia pareja.
1: Algunos dicen que estaría yéndose Orellana con Yomans. Vamos a ver qué pasa finalmente.
5: Sí, pero tú sabes estas cosas. Son muchos.
1: Nada más pareció la
5: política. Muchas asambleas.
3: Bueno, y el Frente Amplio hoy en día tiene más fracciones que el PS prácticamente. Y el PS que también está dando noticias por su guerrilla interna
1: a propósito una pelea
3: de la mega reforma.
1: Sí,
3: ¿no?
1: Viene un artículo bien interesante mañana en La Tercera al respecto. Ya está para quienes tienen la edición de suscripción temprana. Realmente hay una pelea interna fuertísima a raíz de esta mega reforma. Eso también va a ser un efecto. Hay divisiones de quienes quieren que el socialismo democrático siga aliado con el PC y el Frente Amplio, y quienes dicen no, después de este copamiento legislativo, adiós, sí. Esto se acabó.
5: Recuerda que esa pelea se expresó la primera semana de instalado el gobierno.
1: Toda la razón, Pedro.
5: Cuando la senadora Obano y habló la diputada Chicardini.
1: Sí, pues cuando le quitó el piso pidiendo cuando había pedido la renuncia.
5: Pidiendo la renuncia.
4: Lo que no fue una casualidad.
5: No, por supuesto que no.
1: Bueno, vuelve a producirse.
5: Pero esa pelea, de alguna manera, se resolvió en favor de Chicardini y Manucheri en el Comité Central, cuando el Comité Central decidió, antes siquiera de conocer el proyecto, que había que votar en contra en general.
1: En mayoría legislativa.
5: Y por lo tanto, yo siempre supe, era obvio, que el movimiento que le queda a los senadores socialistas, que son el grupo principal además del Senado, pasaba por votar en contra en general.
4: Y negociar después eventualmente.
5: Lógico.
1: Nos contaba Ivo Goitz y Colón Bajols en Dirección La Moneda en el Prime, que para darle a ellos los créditos de su reporteo, que en el socialismo democrático lo que termina definiendo la postura en contra de esta reforma ahora y los apoyos de ir al Tribunal Constitucional es la entrevista del ministro Quirós en La Tercera, en que el rayado cancha es básicamente no voy a negociar nada más que cambios paramétricos, como dice.
3: Claro, no van a haber cambios profundos, no. Etcétera.
1: Y que en el fondo dicen, bueno, no tiene sentido, no perdamos lo único que podemos hacer, que es ir al TC.
5: Es que, ¿sabes qué? Yo siempre pensé que la negociación era para acuerdos parciales. Que no había ninguna posibilidad
1: de
5: un acuerdo
1: general.
5: Integral. Y que entonces tienen que ver cuántos votos tienen para la rebaja del 27 al 23. Probablemente ahí tengan 30. ¿Cuántos votos tienen para la reintegración? Probablemente ahí tengan solo 26. ¿Cuántos votos tienen para el subsidio? Dependerá si lo concentran en los nuevos empleos o gastan los 1.400 millones de dólares. En las contribuciones. Va a ser distinto si focalizan en algo, es decir, si excluyen a las grandes tasaciones fiscales o los grandes ingresos, sobre 5 millones, por ejemplo, o los incluyen. En fin, y el deseo de Javier es puro deseo nomás. Es obvio que van a ir al TC por la invariabilidad tributaria, de todas maneras.
1: Y por la devolución de cuando se llegue a una decisión que se revierta en tribunales medioambientales, en el fondo.
3: Pero
1: eso también.
3: Pero es interesante en el PS el choque de liderazgo, que lo hemos visto desde el comienzo a través de Paulino Bodanovich, Castro, versus los diputados Manucheri y la senadora Chicardini, ¿no? Yo creo que es algo levemente distinto en el PS de lo que había pasado hasta ahora, que más bien, Pepe, tú lo sabes mejor que yo, eran los antiguos lotes que venían.
5: Ya no son los lotes,
3: claro,
5: los que están en,
3: ya no
5: están en disputa.
3: No son los terceristas, no es la nueva izquierda.
5: De hecho, Chicardini y,
3: no es la renovación.
1: Hay una
5: y Manucheri son del tercerismo
4: que se supone que es de donde viene la senadora Boanich.
5: ¿De dónde viene Paulina Boanich?
4: Yo me pierdo en estas distinciones internas, pero no, creo que así, ¿no?
5: Por eso te digo.
1: Pero se fijan que hay varios partidos donde hay fisuras o divisiones en el PC, en la UDI, en el PS, generacionales. Hay un recambio que no estamos hablando de se me cae el carnet, de Lolos de 15 sí. años tampoco. O sea, sí. si los dirigentes del Frente Amplio ya tienen también sus años.
4: Claro, porque la pugna del PS puede verse como una pugna doctrinaria, pero es al mismo tiempo una pugna por el control del partido de mediano plazo.
1: Ahora, de nuevo,
4: y estas dos cosas están
3: Y por la cosa larga también.
5: Tiene que ver con, también con los polos de atracción. Si, como decías tú, si es más bien una alianza privilegiada con el socialismo democrático o con el PC Frente Amplio.
1: Ahora, yo les pongo sobre la mesa el día después. ¿Por qué esta reforma tenga efectos positivos, como espera el gobierno, o negativos, como sostiene la oposición? Va a verse en el tiempo. Y luego, si no, tú te quedas con un nido vacío político, post-reforma, ¿qué? ¿Qué viene? Viene mercado de capitales, se supone, viene una agenda laboral que puede aunar fácilmente a la oposición. No va a ser difícil llevarla adelante. No va a ser para nadie fácil.
3: Yo creo que en ese...
1: ¿Y qué más viene después?
3: En ese sentido tiene...

0: tiene relación a lo que hablábamos hace dos semanas, ¿no? Yo creo que, y lo decía Daniel, a propósito de que la mega reforma, lo voy a volver a decir, es muy compleja para la gente y conecta muy poco con las necesidades. Es muy importante y muy relevante, por cierto, pero conecta muy poco con las necesidades de hoy en día de la ciudadanía, que está básicamente desesperada. Una de cada tres mujeres jóvenes no tiene empleo. Entonces, hay muy poca agenda que uno pueda ver desplegada. Y yo
1: creo que llama la atención que no le pongan, pero cohete a chorro, turbo y todo, y hagan 4.000 mesas para tratar de acordarse a la cuna. Me parece que esa es una medida imprescindible más que muchas otras. Y me llama la atención. Además, estando...
0: Que podría ser una agenda muy acorde a este gobierno. Pero no solo eso, sino que es
1: algo que le hace sentido, que hay bastante... O sea, que hay...
2: No, con eso tú le estás hablando a la gente. Es lo que dice el señor Macaya. Esto le habla a la gente. Oh, ya, sí. No.
3: Yo apostaría que en materia económica jugó todos sus cartuchos, no va a tener mayoría para otras cosas.
2: Y por tanto la pregunta
3: y por eso metió todo y por eso metió, metió el 80% de su programa metió ahora.
2: Eso vuelve la pregunta, Rocío, más urgente. Una vez que esto se apruebe, una vez que se haya gastado esto en la dimensión pública, y yo estoy de acuerdo contigo, son demasiados tecnicismos que a uno mismo le cuesta mucho seguir. ¿Qué viene después? ¿Cuáles son los ministros que van a lanzar agendas que copen ese espacio después? Porque no puede seguir el ministro Quirós tan en el centro del juego durante todo este gobierno. ¿Y quiénes son los ministros que van a asumir esa agenda? Yo no los veo.
0: Yo creo que de las cosas que más me preocupan de forma permanente es la desafección que debe estar, que sigue experimentando la ciudadanía chilena con el debate político tan ensimismado. Esto no es algo que se resuelve ahora, no viene de ahora, por cierto, pero tampoco se resuelve ahora. Un gobierno que le hable más a la gente, y por eso es que me preocupa lo que planteaba en el minuto de confianza, los atributos del presidente Kast, que han caído tan drásticamente, ya no solo respecto a la popularidad de las medidas.
3: Pero nunca, convengamos que nunca fueron demasiado altos.
0: Pero incluso en los empatía, que eran fuertes, ejemplo, o sea, incluso los que son fuertes, bajo, como los que nombraba, como Valentía...
3: Eso, sí, era lo que acuerdo, claro. Eso era lo único que superaba el 50%.
0: Pero hoy día no hay ninguno. Han bajado, Pepe.
3: Sí,
0: es decir, ¿qué atributos, qué va a echar a andar el presidente Kast? ¿Qué le va a ofrecer a la gente, a la ciudadanía, cuando estemos en problemas y lo vamos a estar muy probablemente en mayor medida?
1: Me sigo preguntando dónde está el segundo piso, por ejemplo, en ese episodio con el niño y su madre. ¿Dónde están sus asesores? Porque un segundo piso tiene que cuidar a la presidencia y al presidente o presidenta, incluso de sí mismo. Y yo me pregunto...
0: Totalmente.
3: ¿Qué las imágenes ahí? Aparecía a la distancia Valenzuela, ¿se acuerdan?
1: Claro, pero que no está involucrado directamente
3: mirando
1: en ese ámbito, no es en la avanzada y todo,
3: ahora.
1: Pero yo me pregunto...
3: Ahora, es difícil contener a un presidente.
0: Ahora han aparecido las redes sociales.
3: Si no, pregúntale...
0: Todas
3: si
0: las imágenes de la jefa de prensa con la guagua,
1: pero Boric. En el post, claro, ah, lógico, sí, bueno. En esa nefasta si conferencia de 53 minutos, sí. Pero en el post también, en cómo tú explicas, qué dices claro. Después, me pregunto también qué pasa ahí.
0: El post fue bastante eficiente.
1: Claro, pero en el seguir también la agenda, con qué proyectos más vamos, a qué le damos énfasis...
2: Yo creo que hay un, no sé si un vacío, pero hay una pregunta, hay un signo de interrogación sobre qué quiere ser este gobierno después de la mega reforma. ¿Cuáles van a ser sus tres temas, sus dos prioridades? ¿Cuál va a ser el...
3: Oye, ¿seguirá siendo seguridad y migración?
2: Exactamente, lo que presenta el ministro Arrau, bueno, entonces va a tener que presentarlo un poco más rápido porque el espacio, como bien has dicho tú, Pepe, aquí, la naturaleza le tiene horror al vacío, ¿sí? Y esto tiene que ser llenado, y alguien tiene que llenarlo.
1: El nido vacío político.
2: El nido vacío político, exactamente. Y entonces yo espero... Por decirlo así, hay una expectativa respecto de con qué el gobierno va a querer llenar eso. Porque hasta ahora no se ve. Yo no lo veo. Y no veo un diseño claro.
1: ¿Viene reforma en capitales? ¿Viene el mercado laboral?
2: No, sí, eso, es, ¿eso viene puede sí ser sí? Muy importante. Va a ser difícil aprobarlo, pero no sé si es lo que le va a seguir hablando a la gente.
1: No probablemente seguridad, migración, son temas
3: seguridad,
1: que...
3: La migración, el cambio del sistema de acceso a la educación general, en fin. Pero... Yo creo meter un temita antes de cerrar.
1: A ver,
3: que no dijimos nada, lo trasquilado que salieron los republicanos de su acusación constitucional.
2: Sí. Fueron por
3: lana. Fueron por lana y salieron trasquilados. Y lo fortalecido, creo yo, que salió Chile Vamos, y en particular el liderazgo de Paulina Núñez. Hay que ponerle atención, porque enfrentó con valentía y de alguna manera logró modificar, salir sacar a su sector del complejo. ¿Ah? Estaban acosados como derechita cobarde.
2: Agrego, sin negar lo que dices, pero agrego el gesto del diputado Chalpe.
3: Sí, claro, por supuesto.
2: Sí, fue de los diputados que dijo, supuesto. Yo no me subo a este carro y que obvio. Después tuvo resonancia en el Senado.
3: Seguro. Sí. Yo creo que Chalpe y Núñez marcaron un camino y el camino es de resistencia. Porque todo indicaba que iban a seguir el trayecto de la centroizquierda de capitulación frente a la emergencia del Frente Amplio y compañía, pero parece que el ejemplo fue demasiado traumático como para intentar evitarlo.
2: Solo agrego que hay un factor que no tenía esa configuración, que el Partido Nacional Libertario fuera del gobierno, con una bancada parlamentaria y con un Johannes Kaiser que juega bien sus fichas. Sí. Las pocas que tiene las sabe jugar el hombre.
3: Exactamente.
2: Lo que le añade complejidad a esa decisión.
3: Obvio, porque Republicanos tiene pánico a quedar en la posición que dejó a Chile.
0: En ese sentido, y dado lo que escuchamos del senador Macaya, cabe preguntarse, en definitiva, si NRN se está incubando algo que pudiese ser parecido a la resistencia. Con Paulina Núñez, con la presidenta, Jimeno con la secretaria general, Jimeno Sandón.
1: Valladares.
0: Que si hay algo ahí, que y femenino, Mónica.
1: Mira.
0: Y femenino, bastante femenino. Si puede ser esa la resistencia a la marea republicana. ¿Quién sabe? Historia en desarrollo, como decimos los periodistas.
1: Exactamente. Daniel, Rocío, Pepe, muchísimas gracias como siempre. Pero antes nos vamos a la pausa y regresamos.
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1: Volvemos a Tolerancia Cero para despedir a nuestros panelistas, Daniel Mansú y Rocío Montt. Muchísimas gracias, Pepe Aut.
0: Muchas gracias.
1: Gracias a todos ustedes por habernos acompañado una vez más y ustedes en sus casas por informarse con Tolerancia Cero. Siguen en la compañía de CNN Chile. Nos vemos el próximo lunes. Chao.

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2: ¿Cómo están? Bienvenidos a Última Mirada. Vamos a conversar hoy día de un personaje de esos que... ¿Cómo denominarlo? Que salen una vez cada N cantidad de años. Gobierna un país, El Salvador. Y vamos a conversar aquí con el jefe de redacción del diario El Faro de El Salvador, Óscar Martínez. Muchas gracias por estar con nosotros, Óscar. Yo creo que es interesante que a veces se ponga un foco de luz sobre personas que, a ver, rompen total y absolutamente la lógica de la civilidad en montones de características. No necesitas votar por él, es una persona que es tajante para todas sus decisiones y son absolutamente muchas de ellas, incluso, qué sé yo, con muchas víctimas, pero que además tiene una tremenda apoyo, un tremendo apoyo. Estamos hablando de Nayib Bukele, presidente de El Salvador. Muchas gracias por estar con nosotros. ¿Cómo tú describirías este fenómeno de Bukele en El Salvador?
3: Un gusto acompañarte. Gracias por el interés.
2: Encantado.
3: Mira, yo creo que una de las características esenciales de Bukele es la desesperación. No de él, de la gente. O sea, Bukele llega en un momento del Salvador donde la gente ya no creía en nada. O sea, creía muy poco en lo que había pasado. Nosotros tuvimos una guerra civil que termina en 1992 con unos acuerdos políticos, pero no fueron acuerdos sociales ni económicos. Es decir, la guerra terminó y la gente siguió siendo tan pobre como lo era antes. El país siguió siendo tan desigual como lo era antes. No hubo procesos de reconciliación y tuvimos una paz muy violenta en El Salvador. Es decir, tras la firma de los acuerdos de paz, cuando todos pensaron que nos dejaban siendo una nación civilizada y pacífica, en El Salvador lo que hubo es un fenómeno de violencia criminal ya que duró durante décadas. Y hubo dos periodos. Hasta el 2009, desde 1992 o 94, en las elecciones que hubo, hasta 2009 gobernó la derecha. De la derecha, uno de los presidentes murió durante un juicio por enriquecimiento ilícito, haberse robado millones de dólares. El siguiente presidente está preso después de reconocer haberse robado 300 millones de dólares. Y en 2009 llegó la izquierda, que antes era la guerrilla. Aquel presidente, que era un periodista, de hecho, muy buen periodista fue, murió cuando tenía un juicio por haberse robado dinero. Murió escondido en la dictadura de Daniel Ortega en Nicaragua. Y el siguiente presidente, un comandante guerrillero, excomandante guerrillero, también se fue a esconder a la dictadura de Daniel Ortega para huir. Cuando eso pasó, la gente ya no creía en los signos de derecho e izquierda de la posguerra. Y Nayib Bukele, que venía de la izquierda. Nayib Bukele se vistió de rojo durante dos periodos de alcaldía. Nayib Bukele logró convencer a la gente de que él era un outsider, de que él no era esas mismas personas, de que él era diferente. Y en esa lectura del momento, Nayib Bukele fue muy eficiente.
2: Oye, Óscar Martínez, tú eres una persona que hoy día estás exiliado.
3: Sí.
2: ¿Ese exilio es voluntario o ese exilio es obligado?
3: No, nosotros íbamos a entrar al país después de publicar unas entrevistas con líderes pandilleros que fueron socios de Bukele durante 8 años. Las publicamos en mayo del año pasado, en el primer número de la revista digital del Faro. Lanzamos una revista mensual y el primer número de la revista nos exilió. No es decir la revista más exitosa o más fracasada de la historia. Seguimos haciéndolo, evidentemente. Y después de eso, cuando nosotros, tras un mes de hacer difusión en medios, de tener conversaciones en diferentes países para tratar de mermar la ira de Bukele, intentamos volver, nos informaron de que íbamos a ser capturados en el aeropuerto. Y ya no hemos podido volver. Hemos publicado los informes policiales de inteligencia con los cuales incluso descubrimos y lo publicamos, que nos iban a implantar droga en las maletas cuando entráramos. Es decir, no, estamos exiliados porque el régimen nos quiere presos, como venganza por el periodismo que hemos hecho.
2: Óscar, sin embargo, hay un fenómeno que Bukele tiene que es tremendo. Tiene una tremenda, en toda América Latina, tiene una tremenda claque, llamémoslo así. ¿Eh? Tiene una tremenda cantidad de gente que dice eso es lo que debiéramos hacer en Chile, eso es lo que debiéramos hacer en Colombia, eso es lo que debiéramos hacer aquí, eso es lo que debiéramos... En fin, ¿qué tanto eso es algo que a Bukele le significa el seguir manteniéndose en el poder a pesar de que no tiene elecciones?
3: Mira, sí, en El Salvador hay unas elecciones que son bufas, pues Bukele ya convocó a las siguientes elecciones de un país que controla absolutamente el Tribunal Supremo Electoral, la Corte Suprema de Justicia, la Fiscalía General de la República, todo lo controla Bukele y esto no es un decir, es un hecho. Bukele impuso a esos funcionarios de forma ilegal. Él controla todos los estamentos del Estado. Él da una orden y esa orden se cumple. Ahora, sí, Bukele es muy popular. Bukele es alguien que yo estoy, desde que sobre todo estoy exiliado y me toca viajar mucho por el mundo hablando de Bukele, después de sacar este libro, la gente me felicita cuando salgo, los taxistas en Bogotá, los taxistas en Santiago, me felicitan por ser del país de Bukele. A algunos les explico, a otros no. Lo que pasa es que, pregúntense algo, yo lo suelo decir. ¿Qué hay detrás de ese pretendido conocimiento? Cuando la gente dice, necesitamos un Bukele aquí, la pregunta es, ¿qué creen que necesitan? Pero cuando le empezás a desgranar, no entienden, no lo saben realmente. Necesitan a un hombre que tenga todo el poder, necesitan unos jueces controlados por ese hombre, necesitan que ya no haya división de poderes. ¿Están seguros de que necesitan que 2 de cada 100 chilenos estén encarcelados? ¿Están seguros de que necesitan juicios secretos para todas las personas que han sido capturadas bajo un régimen de excepción?
2: Ahí yo te puedo decir que probablemente no solamente en Chile, sino que en muchas partes vas a tener una respuesta positiva a todas las preguntas que hiciste por lo siguiente. Porque uno nunca cree que uno o su familia va a ser parte de los malos, llamemos así. Va a ser parte de aquellos que merecen ser condenados por Bukele o ser mandados a la cárcel. Dicen, no, es el vecino el que tiene que irse a la cárcel, es el gallo de allá tiene que irse para la cárcel. Hasta que de repente te encuentras con que empiezan a matar a gente conocida, a gente de tu familia, y tú dices, pero si esto no podía pasar, siempre son los otros los malos.
3: Tienes razón, hay una eficiencia en todos estos autoritarios de ubicar el mundo muy simplemente entre buenos y malos. Sí. O entre lo que en un momento Reinaldo Arenas, el escritor cubano, definió como no ciudadanos. Que es decir, este no es un ciudadano, por tanto, ¿por qué le otorgaríamos derechos de ciudadano? Este es lo que es una escoria. Y Bukele ha sido muy eficiente en generar eso. Si vas preso es porque sos malo. Lo que pasa es que, bueno, yo soy periodista, no me toca quedarme con las respuestas simples. Es mentira. El régimen no está lleno en las cárceles de personas como las que Bukele les quiere mostrar en el CECOT. Tatuados todos de la cara, todos como si fueran malos de una película de Marvel. No son así. Esa es la única cárcel que Bukele, que es un publicista, quiere que ustedes vean. Hay 22 cárceles en El Salvador. En el resto de cárceles están siendo torturadas y salen cadáveres de personas de 60 años. Señoras que tenían una tienda y que fueron víctimas de pandillas. Don Paco, un lechero de la reina, que su único crimen fue a verles que las pandillas le quitaron su camión repartidor para ir a cometer crímenes. Él no podía negarse. Señoras que vendían en el centro histórico de San Salvador con delantal para mantener a sus familias y que eran obligadas por las pandillas a recoger la extorsión de toda la cuadra. El pandillero le decía, hoy usted va a recoger la extorsión y me la va a entregar. Esas señoras no hacían eso porque eran parte de una red criminal, sino porque eran víctimas de las pandillas.
2: ¿Y cuál es la razón a tu juicio, Óscar, sobre por qué el fenómeno Bukele es tan popular no solamente en San Salvador o en El Salvador, perdón, sino que se ha expandido y hay mucha gente en diversos países, América Latina un montón, que dicen, oye, a mí me encantaría tener un gobernante como Bukele?
3: Yo creo que por una mezcla de tres cosas. La primera es por ignorancia. Es decir, la gente cuando habla de un modelo Bukele no sabe de qué habla. Normalmente cuando yo le pregunto, te voy a poner un ejemplo, a un peluquero dominicano donde me corté el pelo en New Jersey, que me dijo, necesitamos un Bukele. Y yo le pregunté, ¿vos conocés a Bukele por qué? ¿Qué has visto de él? Y me dijo, es que vi un reel de 3 minutos en TikTok. Ah, entonces vos no sabes nada. Vos crees que has visto un reel y pensás que entonces entendés algo, pero no entendés nada. La primera es ignorancia. La segunda es por el uso político que tantos políticos le han dado. Porque muchos políticos han vendido a Bukele como la solución y se han querido comparar a él, supongo que envidiándole sus índices de aprobación. Políticos en Chile, en Colombia, en Dominicana, hasta en Polonia me encontré a uno que decía ser el Bukele polaco. Es decir, porque ha habido un uso político de Bukele. Y en tercer lugar, hay que reconocerlo porque Bukele es un muy eficiente publicista de sí mismo. Muy eficiente.
2: Tú has mencionado ya 2 veces ese factor de Bukele, que es una persona muy bueno en el acto.

0: en las empresas de publicidad política de su familia en 2000, cuando él tenía 18 años. Bukele, pero esas campañas, esos equipos de publicidad no simplemente te diseñaban un anuncio comercial, también te preparaban el sistema de bots que te atacaban como político. Es decir, también hacían la campaña sucia. Bukele ha crecido en un mundo de publicidad y sabe venderse muy bien. Claro, cuando a él le retiraron la correa de hacer esa publicidad tan encajonada que piden los políticos que tienen más años, Bukele entendió que él podía llegar hasta donde quisiera. Ya te voy a poner un ejemplo. Mucha gente del mundo tituló que Bukele iba a crear una ciudad Bitcoin. Bitcoin City. Que iba a tener...
1: Tú hablas por la moneda... Sí. Esta moneda que es...
0: La moneda virtual, la moneda digital.
1: Claro, que no es analógica, sino que...
0: O sea, Bukele la puso en El Salvador, la instauró como moneda nacional, luego la tuvo que retirar porque su ley fracasó y tuvo que pedirle un préstamo al Fondo Monetario Internacional de 1.400 millones de dólares y el fondo obligó a retirar esa ley. Pero Bukele, además de ponerla como moneda, prometió, voy a crear una ciudad Bitcoin, donde todo va a funcionar con la energía de un volcán y iba a haber tren y avión. Y el mundo tituló que Bukele, los periódicos del mundo titularon que Bukele iba a crear esa ciudad. Vayan y busquen esa ciudad. No existe. En las faldas del volcán están las faldas del volcán. Pero Bukele, como es un gran publicista, dejó en la memoria del mundo una ciudad que no existe. Y el mundo, aún hay titulares. Si uno pone Bitcoin City, hay muchos titulares. Si uno pone Bitcoin City existe, la respuesta es no. No existe, fue una promesa política, fue una campaña publicitaria que llegó a todo el planeta. Así de eficiente es ese hombre.
1: Ahora, ¿cómo entiendes tú que realidades tan distintas en los distintos países de América Latina generen, por ejemplo, este apoyo a Bukele? Es porque, okay, Bukele lo hace en El Salvador, y lo podemos ver de acá, pero no lo hace aquí donde estoy yo. ¿Cuál es la lógica para que él tenga tanta, yo diría, gente que está dispuesta a seguir personas que tienen más o menos el mismo razonamiento?
0: Mira, yo creo que, de nuevo, creo que es angustia e ignorancia. Voy a ampliar un poco más. Angustia, yo creo que es evidente que las democracias latinoamericanas han sido demasiado raquíticas y no le han satisfecho a la gente sus necesidades. Es decir, no le hemos solucionado los problemas de inseguridad a mucha gente que vive bajo el yugo de criminales que controlan como un paraestado sus barrios. No le hemos solucionado los problemas económicos al gran, enorme sector informal de América Latina cuyo verbo es sobrevivir. Es decir, que si trabajan, sus hijos cenan y si no, no. Porque no le hemos enseñado a la gente para qué sirven las instituciones que deberían de servirle. La gente no sabe qué es la sala de lo constitucional de la Corte Suprema de Justicia. ¿Cómo esperan que salgan a defenderla cuando un dictador se la toma, si no saben qué es eso? Pero por otro lado, es decir, tenemos que hacer un modelo de democracia que sea más democrático, valga la redundancia, que llegue a más gente, que la gente lo entienda, lo consuma y lo defienda porque lo disfruta de alguna manera. Si la democracia no es algo que llegue a tu casa, no la vas a defender cuando un dictador sea un cantamañanas. Dicho esto, también por ignorancia, y lo digo a tu audiencia, si a usted le gusta el modelo Bukele, cuando a su hijo, que no es pandillero, se lo lleven preso, no se queje, porque el modelo Bukele implica eso. Implica que puedan llevarse a cualquier persona por argumentos tan escuetos como los que descubrimos en los 600 expedientes de captura del régimen. En algunos expedientes solo decía, mostró nerviosismo. Si usted le gusta el modelo Bukele, cuando a su hijo que no está tatuado, que no es de pandillas, lo lleven y lo refundan a una cárcel porque mostró nerviosismo, no se queje porque eso viene con el modelo Bukele.
1: Eso que estás diciendo es una cosa bien interesante, la hemos conversado acá bastante tiempo, que tiene que ver con un fenómeno humano, si tú quieres, un fenómeno humano que siempre encuentra a un enemigo en otra persona y no necesariamente en lo que le pasa a uno. Y hasta que tiene algún síntoma esta persona de que termina siendo llevado, en este caso que estamos hablando, a la cárcel, este muchacho que tú dices, ¿y cuál es la reacción? ¿Cómo se genera la reacción cuando eso pasa?
0: Hombre, las familias que han tenido presos capturados, las familias a cuyos parientes capturados se

0: han devuelto cadáver. Según la organización Socorro Jurídico Humanitario, que hace un trabajo con todos los liberados del régimen, los pocos liberados, porque en el régimen se han capturado 97 mil personas según cifras oficiales. Es decir, repito, 2 de cada 100 salvadoreños están presos. Pero solo se ha liberado, según dijo una vez el ministro, a cerca de 8 mil personas. Es decir, siguen capturadas sin juicio decenas de miles de personas. Y repito, la gran mayoría no se ven como esos presos a los que Bukele les muestra. Entonces, la madre a la que le han devuelto a su hijo cadáver, con suturas de tortura, de evidente tortura, con hematomas en el cuerpo, incluso sin partes del cuerpo, esa madre lo sufren y abren los ojos. Pero ese sufrimiento no se contagia. La gente que vive en los barrios donde esa madre vive, que normalmente eran barrios atormentados por pandillas, sigue disfrutando que no haya pandillas. Y hasta que la muerte les toca la puerta, lo padecen. El Salvador es un país que tiene el tejido social roto desde la guerra civil. Había grupos desde los años 70 como Orden que se dedicaban, como decimos en El Salvador, a ponerle el dedo a la gente. Aquel es comunista, aquel está organizando un núcleo guerrillero, y eran catequistas, por ejemplo. Después de eso vino una paz muy violenta y después las pandillas. El tejido social está dividido, entonces la gente no padece en colectivo. Qué bueno, es un goteo, una por una.
1: Qué bueno que mencionaste la palabra catequista, porque hubo aquí en El Salvador, es un país que por lo menos hasta antes de todo lo que estamos hablando era tremendamente católico. Tenía una relación eclesiástica bien potente. Tuvieron prelados bastante conocidos y bastante famosos, digamos. La cosa religiosa, la parte ideológica, si tú quieres, ¿cómo se maneja la parte ideológica de un país gobernado por Bukele?
0: Mira, el padre Bukele fue el fundador de la primera mezquita en El Salvador.
1: ¿El padre de Bukele?
0: Sí, y Bukele rezaba en esa mezquita. Hay imágenes de él, como tiene todo el derecho de rezar en esa mezquita junto con su hermano. Pero Bukele después se reconvirtió al catolicismo y después se acercó mucho a los gestos del de ser un neopentecostal, un pastor. Bukele es muy elocuente para decir... Y Bukele, dentro del sincretismo de su fórmula, de denme todo el poder, yo soy el hombre fuerte, evidentemente ha metido a Dios. Bukele ha llegado a decir, recientemente creó el Día Nacional de la Oración, invitó a un montón de políticos trompistas que llegaron desde Estados Unidos a rezar con él. Y Bukele literalmente dijo que en El Salvador las pandillas se habían acabado, literalmente, porque hubo una batalla entre Dios y el diablo, y ganó Dios. No, las pandillas se acabaron porque él pactó durante 8 años con ellas. Hay evidencia en el Washington Post, en ProPublica, en el New York Times, en Frontline, en El Faro, en la Corte Este de Nueva York, en las sanciones que el Departamento de Estado de Estados Unidos ha puesto a los líderes funcionarios de su gobierno que lideraron el pacto con pandillas. Y después porque él decretó un régimen de excepción que ha encarcelado injustamente a los salvadoreños. Pero Bukele lo resumió en eso. Hubo una batalla entre Dios y el diablo, y Dios ganó. Y aquí viene el elemento que Bukele ha sabido ocupar. Si Dios ganó en El Salvador esa batalla es porque Bukele se lo pidió. Bukele se vende como la herramienta de Dios en el mundo.
1: Es curioso que haya tantos líderes que utilizan la religión para su lógica. Bueno, Trump lo acaba de hacer también, pero nadie dice que Trump es un dictador. Él es una persona elegida abiertamente por los estadounidenses, digamos.
0: Bueno, Bukele también, es decir, Bukele ganó su primera elección democrática en 2019, después en 2024 gana su segunda elección ilegítima porque violó 4 artículos de la Constitución que le prohibían competir, y ahora en 2027, que él ya reformó la Constitución para poder reelegirse cuando quiera, va a competir en unas elecciones bufas que evidentemente va a ganar. Pero es que recordemos una cosa, porque la gente dice, pero Bukele lo apoya a la gente, sí. Pero es que la democracia no es un concurso de popularidad, es un sistema de reglas con el que elegimos a una gente. Sí. Y a esa gente le ponemos unas condiciones y además hay contrapesos. Esa gente no tiene todo el poder. Y la democracia también consiste en que la gente que tiene menos poder tenga la oportunidad de los que tienen poder, de ejercer sus derechos. El Salvador es una dictadura actualmente, aunque sea una dictadura donde su dictador sigue siendo muy popular, pero es una dictadura. ¿Cuántos dictadores no han sido populares? Fujimori era muy popular. El general Maximiliano Hernández Martínez en El Salvador, que masacró a 25.000 indígenas en los años 30, era sumamente popular. Bueno, duele decirlo, Pinochet llegó a ser muy popular, sí, claro, en este país. ¿Sí? Es decir, la popularidad no le quita lo dictador a un dictador. Lo que se lo hace es más fácil.
1: Ahora, ¿esto se contagia? ¿Los países de América Central o de América Latina, cuando ven que, mira, oye, ahí tienes a una persona que hace todas estas cosas que tú estás diciendo, gana las elecciones y tiene una mano tremendamente dura para un montón de cosas, contagiemos?
0: Sí, bueno, yo he visto políticos en Latinoamérica que hasta se cortan la barba como Bukele. Es decir, para parecerse a él y tratan de hacer gestos parecidos o de salir en la foto con él. ¿Cuántos políticos no han viajado? Recientemente el presidente de ustedes viajó a El Salvador a tomarse la foto con Bukele y ha dicho que Bukele le encanta. Es decir, en Chile Kast ha utilizado bastante a Bukele para enarbolar o para contagiarse un poco de la popularidad de ese hombre. Y lo van a seguir haciendo. Es que, voy a decirlo en términos muy sencillos, si ustedes eligen a un hombre que puede hacer lo que le da la gana, les va a hacer a ustedes lo que le da la gana. Es así de sencillo. ¿Quieren que alguien pueda decidir hacerle lo que le da la gana? Bueno, mucha suerte.
1: Pero ahí el tema central es, bueno, si es que alguien es escogido para hacer lo que se le dé la gana, a ver, la culpa es de quienes lo escogieron. Pero si es que esa persona hace lo que le da la gana y eventualmente las cosas empiezan a cambiar, ¿cómo se nota?
0: Sí, pero esa gente nunca te lo vende de esa manera. Bukele sigue diciendo, bueno, aunque ya dijo no me importa que me llamen dictador, Bukele se sigue vendiendo como un paladín de la democracia. Por un solo rango, dice, soy popular. Pero yo insisto, hay muchas cosas en América Latina que son populares y no son democráticas. Muy populares. Pongo ese ejemplo porque me parece más fácil. El machismo es popular en América Latina. ¿Te parece que democratizarlo sería una buena idea? No. Entonces, no necesariamente lo popular es democrático, pero eso, quien entienda democracia ya debería saberlo. Pero Bukele insiste en que la gente lo apoye, pero bueno, cuando la gente no lo ha apoyado, le ha importado un pepino. La gente le dijo en encuestas del propio gobierno, cuando él preguntó, ¿quieren la moneda Bitcoin? Masivamente la gente dijo, no, le importó un carajo y le instaló. Cuando preguntó, ¿quieren que vuelva la minería con incluso cianuro al país? La gente dijo, no. Ya hemos visto lo que ocurre cuando las empresas mineras entran a las zonas rurales del país. No le importó y generó la ley. Quien crea que Bukele se gobierna a sí mismo bajo los designios de esa entelequia que se llama el pueblo, esté engañado. Cada vez que el pueblo le ha dicho, el pueblo, parezco político ya, cada vez que el pueblo le ha dicho no, a Bukele no le ha importado. Él hace lo que le da la gana. Quien no se quiere enterar, lamentablemente, no lo digo con una sonrisa en la cara, se va a terminar enterando cuando lo padezca.
1: Ahora, ¿cuál es el comentario en la calle sobre Bukele? Si es que yo al azar agarro 10 personas del centro de San Salvador y los llevo al programa y les pregunto por Bukele, me van a decir, no, ese gallo es un dictador acá allá, o van a decir, no, ese es mi presidente. ¿Cómo están las encuestas en términos de popularidad?
0: Si vos traes esas 10 personas agarradas al azar, 7 te van a decir que Bukele es un semidios. Una te va a decir que tiene dudas sobre Bukele. Y 2 te van a decir que Bukele es un dictador. Esa es la proporción. 7 te van a decir que Bukele es el salvador
1: del país. Es una persona que cuenta con el apoyo del pueblo.
0: Sí. Sí, eso yo no soy periodista, no lo puedo negar. Las encuestas te muestran que Bukele sigue teniendo un enorme rango de popularidad, a pesar de que la gente ya ha reconocido que le teme. Yo siempre cito una encuesta que hizo la UCA, la Universidad Jesuita, en un país donde los jesuitas tienen una larga historia de martirio. Sí. Lo asesinaron a varios jesuitas en el 89, los militares. Y la Universidad Jesuita ha sido muy crítica de Bukele. En la última encuesta, cuando le preguntaban a la gente si apoyaba el régimen de excepción, que es muy curioso, la gente apoya un régimen que le resta derechos ciudadanos, pero bueno. Y después les preguntaron, ¿usted cree? Había una pregunta que estoy parafraseando, decía, ¿usted cree que si critica al gobierno de Bukele puede sufrir consecuencias? Y más del 60% de la gente decía sí. Yo lo repito, eso es amor con miedo.
1: Oye, quiero hacerte una última pregunta cortita. A ver, ¿Cuánta gente sabe cómo es El Salvador?
0: Afuera del país muy poca. O sea, de hecho, creo que muy poca gente sabe ubicarlo en el
1: mapa. Siendo una persona, Bukele, como tú mismo lo has descrito, que es una persona tremendamente gran comunicador, ¿por qué no se conoce más de este tipo de cosas y sí se conoce solamente su discurso?
0: Mira, El Salvador es un país de 21.000 kilómetros cuadrados, con cerca de 6 millones de habitantes, 2.5 millones de migrantes, principalmente en Estados Unidos, pero no solo en Estados Unidos, hay un montón en Milán, en Canadá, por ejemplo. Es un país al que todo el mundo le prestó atención cuando tuvimos nuestra guerra civil, porque fuimos la cola de la Guerra Fría. Ahí es el último conflicto que se dirimió entre la ex Unión Soviética y Estados Unidos, para evitar que el comunismo subiera desde Nicaragua hasta Estados Unidos y conquistar el mundo, como pensaban en aquel momento los políticos estadounidenses que financiaron a un ejército asesino en El Salvador. Y cuando firmamos los acuerdos de paz, el mundo dijo, tarea hecha, dejemos a este país en paz. Y aquello empezó a ser una debacle. Había mucha gente que, por así decirlo, tenía doctorado en fusil y no se convirtieron en arquitectos mágicamente. Entonces, El Salvador siguió siendo un país muy violento del que muy poca gente sabe. Y yo le recomiendo una cosa, es muy triste decirlo, pero a mí la lógica de ser querido en El Salvador, prefiero ser honesto con mi país. Si ustedes quieren estudiar un país donde la democracia fracasó, porque fue muy raquítica, porque los políticos que tenían que ejercerla fueron muy ladrones y muy ineptos, y cómo esa democracia raquítica parió a un dictador, estudien la historia de El Salvador. Y les recomiendo, no la repitan.
1: Óscar Martínez, tú eres autor de este breve libro chiquitito, pero que está lleno de muy interesantes casos y sobre todo de lo que ocurre en tu país. Bukele, el rey desnudo. ¿Ese también se puede comprar acá?
0: Sí, claro, el libro que de la editorial Anagrama está disponible en Chile, y les hago un reto que va a sonar con una pizca de soberbia, pero me animo. El libro es corto porque creo que no necesito muchas páginas para desmontar a Bukele.
1: Vamos, bueno, ahí está disponible. Muchas gracias, Óscar Martínez, por haber estado con nosotros contándonos sobre un país que no conocemos, que lo vemos en la noticia, pero que merece ser mirado con atención. Muchas gracias.
0: Muchas gracias por tu interés y tus preguntas.
1: Encantado. A todos ustedes, muchas gracias por su sintonía. Nos encontramos mañana.

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2: Muchas veces hablamos sobre la transformación civilizatoria que significó para nuestra especie poder encender el fuego. Al encender el fuego pudimos hacer cosas muy concretas y prácticas, como despejar zonas enteras vegetales para poder instalar nuestras civilizaciones. Pero también ocurrió algo un poco más sutil, pero muy profundo, y es que pudimos reunirnos alrededor del fuego. En ese lugar nos contamos historias, hablamos de lo que pasó antes, de lo que soñábamos hacia adelante, compartíamos la comida, manteníamos este vínculo que nos hizo permanecer y avanzar en el tiempo. El encuentro que se produjo en torno a ese fuego es probablemente la cuestión más relevante para explicar la evolución de nuestra especie sobre la Tierra. A medida que nos hemos ido encontrando, poniendo de acuerdo, dialogando, a medida que hemos compartido nuestras historias comunes, hemos podido dejar rastros, pero también soñar lo que viene hacia adelante. Hay otros fuegos en nuestra civilización. Encontrarnos en un show en vivo y cantar juntos es otra forma de compartir el fuego. Estar juntos en una gran comida donde hablamos de esos sabores antiguos que nuestra familia cultivaba y se los pasamos a las nuevas generaciones, es otra manera de encender un fuego. Y otra muy, muy relevante es el arte. A veces se nos queda debajo de la alfombra y tantas veces la política pública no invierte donde tiene que invertir para comprender todos los elementos sutiles que nos entrega el poder compartir la belleza, el poder estar expuestos a la mirada de otro gracias a un cuadro, a una fotografía. El arte es un hilván que ha permitido también que nuestra civilización comparta sus historias y las proyecte en el tiempo. Vamos a los museos en Europa o en América y podemos ver lo que el pasado significó gracias a esos cuadros que alguien pintó, a esos vestigios que alguien dejó de lo que era la vida en su tiempo. Ese es el poder del arte, un poder que necesitamos más que nunca, porque sin palabras, a través de sensaciones, de emociones, podemos a veces conectar lo que las palabras y las ideas no conectan. En tiempos de polarización, el arte tiene un rol central para volver a unir lo que se ha desunido, que podamos emocionarnos juntos frente a la belleza de algo, conmovernos, llorar y soñar nuevamente. Por eso hoy hablaremos, entre otras cosas, del valor del arte para el encuentro y les damos la bienvenida a Pares Impares. Y vamos a permitir justamente con una iniciativa muy concreta que está uniéndonos en una causa común. Sin importar el sector de donde venimos, este proyecto no discrimina. El Metro de Santiago, la Corporación 3xI y la Banca por el Arte se unieron en torno a la Ruta del Encuentro, un concurso cultural chileno inédito que busca 21 obras para la línea 7 del Metro de Santiago. Imagínense lo que va a ser tener una obra que va a permanecer ahí, que miles y miles y miles de personas la van a poder ver, como ya ocurre con otros murales del Metro de Santiago. ¿Cómo este proyecto permite, habilita y representa el encuentro? Miranda Spe nos cuenta más en la siguiente nota.
3: Está el metro, con su hermosa madriguera de túneles interconectados y de trenes y de cuadros coloridos colgando de sus andenes, que ahora agrega a su trazado una nueva arteria principal.
4: Arteria de un cuerpo más grande, que respira y se conecta a través del arte. Ese es el objetivo de la Ruta del Encuentro, el concurso cultural nacional que busca 21 obras para la línea 7 del Metro de Santiago.
5: Este es un proyecto muy ambicioso que lo que hace es que acelera lo que ha hecho Metroarte durante todos estos años y nos permite consolidar una ruta del arte conectada por un tema común, que es el encuentro, y permitir enriquecer el viaje de todos los chilenos que la usan, dándole otras cosas para pensar en su viaje, otras cosas para imaginarse, para inspirarse.
6: Este proyecto es una gran epopeya, es una gran épica de que pretende que en 3 años tengamos una línea del metro que se inaugure con 21 murales, 21 regalos a la ciudad.
7: Muy significativo el que podamos estar en esta estación del metro, en Quinta Normal, para poder empezar este proyecto que efectivamente congrega a todas las instituciones bancarias de Chile.
4: Murales como estos son los que estarán en las 19 nuevas estaciones del metro.
8: Una convocatoria abierta a 7 artistas consagrados, 7 artistas emergentes y 7 cupos abiertos para toda la ciudadanía.
9: Se democratiza porque es la posibilidad de muchos artistas que, siendo muy buenos, no tienen redes de contacto, de poner en valor sus obras. Y por otra parte, desde el punto de vista de los espectadores, tener ese contacto con el arte, con estas imágenes, con estos imaginarios, tal vez con imaginarios surreales, les produce algo internamente.
10: Una obra de arte no existe sin un espectador. Y con el flujo y la cantidad de gente que nos da el metro, o sea, el arte toma una vida y un protagonismo increíble. Y el arte además tiene la capacidad de hacerte pensar, observar, detenerte y conectar desde otras capas que quizás no tenemos tan resueltas en el día a día.
4: La Ruta del Encuentro es una iniciativa inédita a nivel nacional que reúne actores aparentemente improbables, el mundo público, privado y la participación ciudadana. Tanto así que se creó la denominada Banca por el Arte, que aúna las principales instituciones financieras del país. Todo en un proyecto acogido a la Ley de Donaciones Culturales.
11: La promoción del arte no descansa solamente en el Estado, al contrario, descansa en todos los actores que vivimos nuestro país y nuestra patria. Aquí confluyen centros de pensamiento, de acción, actores privados, el mundo del Estado a través del metro y a través del ministerio. Esta es una asociación muy virtuosa.
7: Por eso es muy importante el poder enfatizar que la colaboración público-privada, en este caso enfocada al arte, también está enfocada en otro aspecto del quehacer bancario. Pero en este caso queremos resaltar que el arte está presente también en el metro y con los bancos apoyándolo.
9: Pienso que estas alianzas siempre son virtuosas, siempre y cuando cada uno sea respetuoso del rol que cumple el otro para que el rol general salga bien.
5: En este caso, esta asociación permite financiar a los artistas y poder democratizar, como tú decías, ese arte, mostrándoselo a todos los chilenos, que cualquiera tomándose un metro y pagando un boleto puede llegar a ver más de 90 obras de arte en la red.
4: En 2026 el trabajo estará enfocado en la convocatoria y desarrollo del concurso. El próximo año vendrá la selección, producción y ejecución de las obras, para finalmente, en 2028, estrenar los 21 murales simultáneamente con la línea 7.
12: La línea 7 será una revolución. 26 kilómetros, 19 estaciones y 8 comunas, 3 de ellas, por primera vez con metro, Renca, Cerro Navia y Vitacura, beneficiando a más de 1,6 millones de personas.
4: 26 kilómetros y 19 estaciones que conectarán a las personas no solo con su destino, sino con el patrimonio cultural de nuestro país.
11: Propone unir a la región metropolitana entre el oriente y el poniente, entre realidades que aparentemente son tan distintas, pero todos son usuarios del metro, todos merecen disfrutar de propuestas artísticas. Se conectan no solamente las estaciones como medio de transporte, sino se conecta el espíritu de todas y cada una de las personas que son usuarios del metro.
10: Por primera vez y de forma inédita, gracias a la colaboración público-privada, va a tener la posibilidad de que las estaciones tengan acceso a la cultura y las artes. Las estaciones de metro son hoy un espacio público de máxima relevancia donde se encuentran miles de ciudadanos y ciudadanas todos los días. No solamente es un elemento que favorece la cohesión social, favorece también el cuidado que tenemos que tener siempre de los espacios públicos, y mi impresión es que el arte y la cultura son dos elementos fundamentales para que esa cohesión y ese cuidado se hagan presentes en las estaciones de metro, pero también desde ahí se proyecten a los otros espacios públicos de nuestra sociedad.
4: Inspirarnos, innovarnos e incluirnos, el lema del 3xI y una invitación a crear una cultura del encuentro, también son las categorías bajo las que se crearán estos 21 murales. La convocatoria estará disponible a partir del 15 de julio. El llamado es a volver a conectarnos, a fortalecer un vínculo desde distintos sectores, uno que se construye con el arte entre las personas y su ciudad.
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0: Cualquiera de nosotros podría llegar a la calle. Esa es una declaración que no nos creemos mucho, pero basta una serie de eventos desafortunados para que cualquiera de nosotros esté de un día para otro en la calle, para que pasen 2 días y de pronto ya no tenga que comer, para que pasen 4 días y ya no se haya bañado y de pronto sea alguien completamente ajeno. La forma en la que nos relacionamos con las personas que viven en la calle es principalmente omitiéndolas. Muchas veces tratamos de no mirarlas porque nos duele, porque nos incomoda, porque no sabemos qué hacer. Y eso que nos pasa a escala individual, le pasa al Estado, le pasa a las municipalidades, le pasa a las regiones. Sin embargo, es un problema que crece, que aumenta, y por eso hoy queremos hablar en los momentos más duros para esas personas, cuando hace más frío, cuando la pobreza se manifiesta en su cara más cruda, con 2 personas que están involucradas en esta causa que nosotros apoyamos profundamente en Pares Impares. Uno es Claudio Rego, gobernador de la región metropolitana, y Karina Soto, directora de Juntos en la Calle. Muchas gracias a ambos por estar aquí.
1: Gracias, Paloma.
0: Estamos en un tiempo en el que desalojar a la gente de la calle es súper popular y, en cambio, tratar de buscar soluciones complejas a problemas complejos no es tan popular. Entonces, primero quisiera saber desde cada uno de sus rincones por qué este tema de las personas en la calle debiera importarnos y por qué debiera involucrarnos. Y parto contigo, Karina.
1: Porque hay muchos afectados. Este problema no es solamente de las personas que están viviendo en la calle. Es de un alcalde que está impotente porque no puede hacer otra cosa que un desalojo. Es de un médico de la posta central donde no puede hacer otra cosa que dar un alta, aunque él sabe que la persona necesita reposo. Es de un vecino que transita entre la rabia, la pena, la curiosidad, el miedo, que tiene un ruco al frente de su plaza, ¿cierto? Es el director de un colegio que un ruco se le instaló al lado y que también transita entre los valores que quiere promover entre la comunidad escolar y el miedo que le da a los niños salir. Transita en la impotencia también que tienen las organizaciones sociales cuando tienes que atender una y otra vez a la misma persona a lo largo de los años. Transita en los medios de comunicación de tener que filmar siempre los mismos rucos en los mismos lugares.
0: O los mismos desalojos, además.
1: Así es, atroces. Parece que no avanzamos. Entonces, por eso es tan importante mirarlo más de cerca y tener en el horizonte que hay muchos afectados hoy día en todo el mundo.
0: Este claro, es no fenómeno. Es un problema de ellos, es un problema de todos, porque además todos estamos a un grado, digamos, de un ruco en alguna comuna. No es difícil encontrarlos hoy, es una realidad que hemos visto cada vez más y probablemente a usted, gobernador, le pasa que ha visto cómo crece el problema, ¿no?
2: Mira, efectivamente, yo diría como gobernador, nuestro leitmotiv es recuperar la ciudad para las personas y recuperar los espacios públicos. Entonces, obviamente, este es un problema para uno como gobierno regional de ver que los espacios públicos, que son para todos, son ocupados por personas que viven en situación de calle con todas las externalidades negativas que eso tiene para quienes viven ahí y para quienes transitan por ahí. Ahora, dicho eso, tú dijiste algo que es bien importante, que es que yo quiero resolver el problema. Ahora, la pregunta es, ¿lo quiero resolver definitivamente o lo quiero resolver solo temporalmente? Y yo creo que en el efectismo de las redes sociales y el inmediatismo de la política actual, lo que la gente quiere es que por ahora se saque esto de mi vista, sin resolver el problema de fondo. Nosotros tuvimos el año 2022 como gobierno de Santiago un programa en que quisimos entender mejor qué estaba pasando. Había mucho mito. Son todos extranjeros, son todos no sé qué cosa, son todos delincuentes. En fin, la mitología en torno a la calle. Hicimos un programa, recogimos el río Mapocho. Hicimos el programa Rivera-Río Mapocho por ambos lados, no sé, 7 kilómetros, 8 kilómetros. 2 cuadras para lado y lado. Y identificamos 157 personas. ¿Y sabes lo interesante? Primero, darnos cuenta que la mayoría eran chilenos. Esta mitología que son todos extranjeros, no, la gran mayoría eran chilenos, la gran mayoría eran hombres. Yo te diría, más del 50% tenía problemas de consumo abusivo de alcohol y droga. El 90% requería alguna atención psicológica o psiquiátrica. El 33% tenía algún tema de consumo de pasta base. Entonces, ¿por qué te digo estos datos? Porque creer que porque uno lo saca y lo levanta va a resolver el problema cuando hay tanto tema de salud mental detrás, es querer tapar el sol con un dedo. Entonces, yo me hago cargo de la demanda ciudadana por despejar el espacio público porque es lo que queremos hacer y lo que tenemos que hacer. pero yo creo que a la gente le interesa que este tema de alguna manera se resuelva, y para eso tenemos que cambiar nuestra mirada de cómo lo abordamos.
0: Avancemos un poco en ese perfilamiento, porque lo que está describiendo es como una especie de torta de panqueques de problemas que nosotros siempre evaluamos desde el prejuicio. O sea, cada vez que vemos a alguien que tiene problemas con una sustancia, con el consumo problemático de una sustancia, lo metemos al tiro en el paquete como de los delincuentes antisociales, cuando sabemos que el consumo problemático de una sustancia es una adicción y es una enfermedad, ¿no? Pero hay otros elementos que dijo, y que yo creo que, Karina, tal vez tú tienes mejor delineado, el hecho de que sean hombres. Por ejemplo, sabemos mucho que los hombres pierden su capacidad de vincularse a medida que envejecen. Y no digo envejecen mucho, apenas pasan la curva de la universidad. Hay estudios de Gallup en Estados Unidos, por ejemplo, que demuestran que los hombres pierden su capacidad de tener amigos permanentes y frecuentes que los sostengan, cuestión que a las mujeres no les pasa, ¿no? Pero también el hecho de que tienen comorbilidades de salud mental. Evidentemente, cuando uno está expuesto a una circunstancia de ese nivel de estrés, va a desarrollar una enfermedad de salud mental, y probablemente eso sea grave en la medida en que más aislado, más solo esté, porque el cerebro está hecho para estar con otros, no para estar solo. ¿Qué otros elementos nos permiten comprender mejor a esta población y desmitificar también?
1: Es muy importante reconocer que aquí hay problemas que son de las personas, de los grupos de personas, pero también hay problemas estructurales que explican cuánta población va a haber en situación de calle en cada ciudad de Chile o del mundo. El 24 de marzo de este año salió una nueva resolución de Naciones Unidas que reconoce 360 millones de personas viviendo sin hogar en el mundo, y la anterior había sido del año 2010, que decía 150 millones de personas. La explicación de Naciones Unidas es que los costos de la vivienda se quintuplicaron por sobre los costos de vida después de la pandemia, y el acceso a la vivienda es una gran barrera estructural, porque cuando la Universidad de Harvard abrió su centro de investigación en el 2023, ¿sabes lo que nos dijo? Mira, vamos a cruzar todas las ciudades de Estados Unidos y vamos a ver, ¿será que donde hay más pobreza hay más calle? No correlacionaba. ¿Será que donde hay más desempleo hay más calle? Tampoco. ¿Será que donde hay más droga o donde hay más afroamericanos, etcétera? No. ¿Sabes la única variable que correlacionó en 90 ciudades de todo el mundo? La accesibilidad y el precio de la vivienda. Por tanto, hoy día tú estás en un campamento y tienes muchas más posibilidades de la calle, o estás efectivamente en un hogar que tiene violencia, rompes ese hogar, la mujer, por ejemplo, se va con los hijos, si es que tú no tienes un realojamiento rápido que a la mujer le permita reinsertarse laboralmente y no caer en la calle, se evitan todos estos problemas, porque cuando las personas están en la calle son muy caras para el Estado. La salud mental llegan los deterioros cognitivos, los deterioros de salud, y se empieza a agravar la situación.
0: Vamos de a uno, es que de verdad es un tema que tiene muchas aristas. Entonces entremos un poco en el tema del precio de vivir, ¿no? Porque este es un fenómeno que ha sido muy descrito en Europa, en ciudades muy anheladas por de visitantes del mundo, Londres, Madrid. O sea, es un problema que está muy fuerte ahí.

0: en esa ciudad, y también le está pasando a Santiago, y tiene que ver con cómo está diseñada la ciudad y cómo se ha ido tratando de redensificar, pero eso inevitablemente ha significado que el suelo ha subido el precio, entonces cada vez es más caro arrendar y cada vez es más imposible comprar. Lo vemos en estudios de jóvenes también. Entonces ahí tenemos un problema grave, donde además te dice algo: los que caigan a la calle no son los que tú pensabas. Probablemente van a ser personas de clase media. O sea, por eso yo partía diciendo, cualquiera de nosotros podría llegar a la calle. ¿Cómo ven ustedes también desde el gobierno regional el problema de la vivienda? Porque más encima algo que no pueden resolver solo.
1: Claro, yo creo que es parte, obviamente, del problema, lamentablemente, cuando las ciudades, entre comillas, les empieza a ir bien. Se empieza a encarecer también el costo de vivir en ese lugar.
0: Y gente quiere llegar ahí
1: desde
0: otros lugares.
1: Y hay que tener políticas muy proactivas para poder no solamente construir vivienda de interés social, sino que además hacerlo bien ubicada, porque, claro, si tú me mandas a Lampa, y no soy de Lampa, y tengo mi trabajo en Puente Alto, la probabilidad que al final no me sirva es bien alta. Yo diría que esa es una línea, pero déjame dar un paso atrás, porque yo siento que parte de la dificultad que tenemos es un mal entendimiento del problema. O sea, esto es como un médico. Si el médico tiene un mal diagnóstico,
0: la
1: va a tener
0: una
1: mal receta. Mira, primero, órdenes de magnitud. Santiago tiene 6.600 personas en situación de calle aprox.
0: Registradas,
1: claro, estamos hablando del 38% de las que hay en el país, que son cerca de 20.500. Bueno, esas 7.600 personas, tú dices, ok, esa es la magnitud del problema. ¿Cuál es el programa de Protege Calle del gobierno de Chile? No de este, del gobierno en general. 280 cupos. ¿Para cuándo? Para el invierno. Entonces, tú tomas la magnitud del problema y la respuesta que da el Estado.
0: Y lo que tenemos es una catástrofe.
1: O sea, no hay ninguna comparación. Sobre todo cuando en nuestra experiencia, que me imagino que también la gente 3xI, de todas las fundaciones que se dedican a esto, es que al final se requiere una intervención que es un poco más larga, un poco más cara, para tener un resultado más eficaz. O sea, cuando hay presencia en el territorio, cuando hay acompañamiento, cuando hay elementos de salud mental, cuando están los temas de vivienda, tú logras resolver. De las 157 personas que nosotros intervenimos, 75 salieron definitivamente de la calle. Oye, es casi un poquito menos de la mitad. O sea, es muy bueno, pero significó una intervención prolongada en un año, con acompañamiento en el territorio, y como que pareciera que el Estado no está dispuesto a esperar un año. Lo que quiere es una solución inmediata. Entonces, ¿qué es lo que hacemos? Es corretear a la gente en situación de calle de una comuna para otra. Y eso es una mala política de mediano o largo plazo. No resuelve el problema. Y no se hace cargo de la dignidad de las personas que están bajo alguna enfermedad o alguna carencia, pero tampoco de la demanda de la ciudad, que es ayúdeme a resolver el problema. No, no me lo chutee para el otro lado de la calle.
0: Sí, vamos a entrar en el detalle. O sea, por supuesto acá lo central es la dignidad, ¿no? Pero quisiera entrar en la cuestión práctica, porque la cuestión práctica nos hace desviar la solución, nos hace patear el problema, nos hace no querer mirar. Entonces, respecto del asunto habitacional, hemos empezado a ver algunos pilotos de soluciones para colaborar con el problema profundo de alguien que no tiene casa para que la tenga, o sea, que además probablemente ni siquiera está registrado para el Estado, para poder postular, en fin. Cuéntanos un poco, Karina, algunos de las experiencias. Es importante decir que Juntos en la Calle articula a muchas organizaciones que trabajan en la calle, por lo tanto conoce muchos casos aquí y afuera.
2: A 50 organizaciones y municipios en Chile. Actualmente hay más o menos entre 1.500 y 1.800 cupos de vivienda acompañada en Chile, financiados cerca de 1.000 por el Estado y otros financiados por privados.
0: ¿Qué significa vivienda acompañada?
2: Ese es un cupo en una vivienda. No, tú
0: una pieza, tener una pieza.
2: Claro, y una vía compartida entre 2, 3 hasta 4 personas. Eso es lo que hace, y lo que ha hecho en el mundo, es una línea que se llama Housing First, que nació en los años 90 en Estados Unidos, con un psiquiatra en un hospital que recibía a las personas y que les buscaba trabajo, una serie de cosas, y las personas no salían. Y él dijo, oye, si damos vuelta a la pirámide, si a las personas no les pedimos que dejen la droga, que encuentren, si no les aseguramos un espacio propio, sobre todo en el caso de los hombres. Porque, ojo, cuando se rompen las familias, cuando hay problemas, ¿quiénes salen en todo el mundo a la calle? Los hombres. Entonces los hombres están muy desprotegidos en este caso. Las políticas sociales están feminizadas en todo el mundo, en Latinoamérica aún más. Por tanto, va a ser la población más frágil la que va a llegar a la calle, ¿cierto? Y lo que se hace en Vivienda Primero y en las líneas de vivienda es tomar a las personas que llevan un tiempo en la calle, 5 años o que no han ido a los albergues, y dar esta oportunidad donde ellos pagan el 30% de sus ingresos y el resto lo financia el Estado o las organizaciones. Esos modelos son muy exitosos, tanto las casas compartidas como Vivienda Primero hoy día, sobre todo para las personas mayores, porque o si no, es mucho más caro tenerlas en la calle.
0: Ahí tú dijiste algo que también, parte de los mitos, uno dice, es que esta gente no trabaja. Si trabajara, saldría de la calle. Pero muchas de las personas que están en la calle sí tienen trabajo, sí, claro, en distintos momentos del tiempo, y cuando se les da la oportunidad de tener una casa y de poder bañarse todos los días y tener, consiguen un trabajo y
2: claro,
0: pagan.
2: Se formalizan, porque imagínate lo que nos cuesta a nosotros tener un día no habiendo dormido bien. Si tú estás en la calle, durmiendo en la esquina, que muchas veces no duermes porque es muy peligroso, caminas en la noche, duermes en el día, ¿cómo vas a sostener un trabajo formal si no dormiste bien? Dormir, poder bañarse, hacer algunas cosas básicas, a ti te permite tener un espacio además de control y tener oportunidad. En esta iniciativa están incluidas más de 20 inmobiliarias en Chile, y el sector privado también se ha puesto con un modelo que hoy día es pionero en Latinoamérica. Seguimos avanzando de la mano de las instituciones públicas también, y queremos que ojalá esto se transforme en una solución, porque el día cama en Vivienda Primero cuesta lo mismo que en un albergue. La diferencia es que el Estado financia 4 meses, y Vivienda Primero lo tienen que financiar al menos 5 años, para que esa persona efectivamente salga de la calle o en unos meses, digamos.
0: Ya, pero aquí hay una buena noticia para un Estado que además no tiene evidentemente recursos suficientes para abordar el problema, como bien describía el gobernador, y que en el fondo nos permite creer que también hay otros modelos que pueden dar una solución. Pero quisiera entrar un poco... Cuando usted cuenta que hicieron una intervención de un año de largo plazo, ¿puede describir esa intervención? ¿De qué se trata?
1: Mira, primero es bien interesante porque, yo vengo de una escuela de mucho territorio, ¿eh? Yo iba a las navidades en la calle, la vicaría pastoral universitaria cuando era estaba en la universidad, y siempre entendí de que si no se estaba en el territorio era difícil hacer una intervención efectiva allá. Entonces, uno de los requisitos que le pusimos a esta Fundación Educere era que estuviera en el territorio. Había una casa ahí en Recoleta, que, muy cerca del Mapocho, donde la gente podía pasar literalmente caminando, no tenía que ir al otro lado de Santiago. ¿Y qué se hizo un trabajo? Primero se hizo un catastro. Entonces no se le pidió a la gente que saliera. Se fue a trabajar con ella, a conocerla, cuál era su problema, un diagnóstico. Se les empezó a invitar a este lugar físico en el cual podían trabajar. Se les acompañaba...
0: ¿Podían trabajar en ese lugar específicamente?
1: No, donde se hacía el trabajo más bien psicosocial,
0: ya, como de comprender
1: y también
0: bien
1: de
0: cuál era
1: intermediación
0: la
1: y de facilitación del trabajo. No todos tenían trabajo. Hay gente que estando en la calle puede trabajar, tal como decían ustedes, y en consecuencia lo primero y lo más importante es ayudarlo a encontrar un trabajo, pero para eso tiene que tener un lugar donde se pueda bañar, donde se pueda limpiar, tener algún taller de habilitación laboral. O sea, estamos hablando de cosas bien básicas. Bueno, cuando tú dices que casi el 50% de la gente que intervenimos salió definitivamente, pucha, es una tasa. No fueron 5 años, fueron...
0: Espérate, y simplemente lo que hicieron fue comprender la situación y tratar de colaborar,
1: claro,
0: como con esas personas,
1: claro,
0: en sus problemas específicos.
1: Pero era una intervención integral, o sea, había tratamiento psicológico, había tratamiento psiquiátrico, había personas que había que medicarlo,
0: okay,
1: había una derivación a las personas que tenían situaciones de adicción puto más compleja, había los programas de habilitación para el trabajo y la intermediación laboral, o sea, era una intervención integral. Ahora, lo que tú decías a mí me hace mucho sentido, porque claro... Uno cree que va a resolver un problema de verdad complejo que llevó a alguien a una situación extrema en 3 meses al año. O sea, yo me sacaría de la cabeza esa visión hiper simplificadora. O sea, yo preferiría el Estado de verdad haciendo una intervención en serio, ¿eh?, que permita eficazmente lograr que las personas salgan de la situación de calle, aunque sea más cara, que... esta, entre comillas, mentolatum que nos damos todos los inviernos, de que vamos a tener tantas cupos en un albergue, pero que al final no resuelve el problema. Entonces, yo siento que ahí el Estado tiene que como dimensionar, primero, hay evidencia, tanto en el tema de Vivienda Primero, como también de estas intervenciones de acompañamiento en el territorio por más largo plazo e integrales, que te dicen más o menos por dónde habría que ir.
0: Vamos a entrar un poco en la herida más cruda, porque... hay que tener estómago para desalojar a alguien en pleno invierno, ¿no? Estamos atravesando el periodo más oscuro del año y también el periodo más frío. Y estamos en un momento donde es muy popular sacar a la gente de sus esquinas y de sus rincones. Karina, tú has estado mucho recorriendo justamente en este momento las calles. Cuéntanos un poco cómo se está viviendo eso y a qué deberíamos estar un poco más abiertos a mirar o más sensibles a contemplar desde la compasión hoy.
2: Desde la pandemia en adelante, sobre todo, se habían logrado muy buenos acuerdos con los municipios para que no hubieran desalojos durante los días de Código Azul. Porque si tú sacas un ruco y dejas a una persona con una frazada, esa temperatura va a bajar mucho más y tienes riesgo de morir. No todo el mundo puede caminar por la ciudad para que le suba la temperatura, que es lo que hacen las personas. Y lamentablemente, ayer en la mañana fuimos a Quilicura y había una persona fallecida en el mismo lugar donde el municipio hizo un desalojo. Sin mucho criterio humanitario, creo yo, además. Y sin que hubiera albergue por medio. Con el apoyo de las organizaciones y del párroco, se logró montar el primer albergue de Quilicura, que tampoco tiene recursos estatales, pero se logró montar para que eso se previniera. Entonces, ojalá dentro de las políticas locales también hay un horizonte ético a los que claramente el país ya acordó. Y lamentablemente hay retrocesos. En ese caso, este municipio y otros siguen haciendo desalojos los días de Código Azul y es muy grave porque en el fondo expones a las personas a morir. Es como si el alcalde de Punta Arenas estuviera haciendo desalojo. Eso igual no existe.
0: Me parece bien importante mencionarlo así con mucha claridad porque buena parte de nuestros males proviene de la ignorancia, de la desinformación, de la falta de comprensión de los problemas profundos. Entonces, muchas personas que trabajan en municipios eventualmente reciben instrucciones desinformadas. Vale la pena que empecemos a compartir de la misma forma que sabemos que cuando hay radiación hay que echarse un bloqueador o no estar expuesto al sol, o cuando hay ola de calor, lo mismo, y personas jóvenes. También tenemos que entender que en Código Azul no se puede desalojar a alguien, punto. También como poner ciertos bordes, ¿no?
1: Mira, yo estaba pensando, mientras te escuchaba, que tenemos que ser capaces de hacer de que quienes toman las decisiones al máximo nivel, que en este caso no somos nosotros, ¿eh? Nosotros tenemos intervenciones más bien esporádicas, no tenemos una línea de trabajo especial en el tema de calle, hemos tenido estas intervenciones puntuales, pero sí podemos hacer una articulación de todos los municipios, ¿eh? Convocar a todos los municipios como lo hemos convocado para temas de emergencia, para temas de violencia contra la mujer, para temas de arborización de Santiago. Podríamos convocarlos para compartir buenas prácticas. Ya lo hicimos en su momento con las fundaciones. De hecho, voy a pasar un aviso porque mi hermana tiene un hogar que se llama el Refugio del Buen Pastor en la comuna de Quinta Normal. Y yo cada vez que la escucho digo, ¿por qué el que está a cargo del ministerio no solamente no tolera lo que dice mi hermana, no invita a todos los que tienen hoy día hogares? Y les pregunta, porque yo me enteré, por ejemplo, que en su momento a ella la sancionaron del Ministerio de Desarrollo Social porque aceptaba niños. Entonces me decía, pero Claudio, ¿cómo viene el papá y la mamá? Son migrantes, tienen tres cabros chicos. ¿Cómo no los voy a aceptar?
0: Por supuesto.
1: Bueno, no, entonces, porque la norma es muy rígida, entonces no permite los niños. Entonces, claro, el Estado dice, mira, entre comprarme el problema de tener a niños con adultos, mejor que no quiero mirar los niños y que se queden en la calle. Entonces, yo siento de repente que a quienes estamos en cargos de autoridad, especialmente en este tema, pero en todos los temas en general, nos falta calle y nos falta escucha. Y no solamente escucha al afectado, también escucha a los intermediadores, que son los que llevan 10, 20, 30 años
0: conociendo el problema,
1: trabajando en el problema. Ahora, tenemos roles distintos, no siempre vamos a estar de acuerdo, así es la democracia. Pero por lo menos tener un espacio de escucha activa y también, yo diría, incidente. Porque cuando tú te das cuenta que el que está trabajando con la persona en situación de calle, el Estado le corta las manos por hacerse cargo de un problema que es real, tenemos un problema.
0: Por
1: y ahí
0: supuesto.
1: Yo siento que la tecnocracia se desconecta de la realidad.
0: Y ese es un problema recurrente de nuestras democracias, que a veces es incapaz de dialogar adecuadamente justamente con las organizaciones de la sociedad civil que están dando soluciones a problemas muy, muy complejos. Karina, se nos acerca cada año, muchas organizaciones confluyen en una noche que se llama la Noche del Encuentro. En la Noche del Encuentro, todo el mundo que quiera ir puede ir a encontrarse. Y el foco concreto es ver este escenario con complejidad, con compasión, con información, con datos para poder aproximarnos al problema desde otro lugar. Cuéntanos un poco cuándo va a ocurrir esta noche, por qué estarían todos invitados y qué vamos a vivir.
2: Noche del Encuentro es un proyecto que este año lo estamos haciendo en colaboración con el Gobierno de Santiago. Es una instancia en la que nosotros estamos trabajando para que las personas en situación de calle, al otro día de la Noche del Encuentro, tengan muchas más posibilidades reales de salir de la calle. ¿Por qué? Porque vamos a juntar 1.500 personas, 500 al mediodía, 1.000 en la tarde, donde van a haber autoridades, 19 empresas, 37 organizaciones sociales, 17 juntas de vecinos. Déjenme acordarme de todos los números, pero hay muchas personas convocadas, ministerios, organizaciones internacionales trabajando unidas para dos cosas. Vamos a abrir una plaza del encuentro a mediodía con la colaboración del Gobierno de Santiago, donde vamos a poner muchos servicios y trámites para que las personas en situación de calle que están durmiendo en la calle vayan, encuentren un trabajo, puedan tener su registro del anexo calle, puedan tener su carnet de identidad, y además hay todo un sector de médicos donde van a ir las clínicas y el servicio de salud metropolitano, etcétera. Eso va a ser una instancia para poder como alargar los brazos que tienen los gobiernos, que siempre son limitados, para poder llegar a esta población de la mano de las organizaciones. Y en la tarde vamos a tener 1.000 voluntarios que van a salir en 200 rutas a lo largo de 19 comunas a hacer un encuentro cercano con esta realidad que ha cambiado mucho. Ninguno de nosotros somos expertos en calle, excepto las personas que están en la calle, digamos. Y como dice el gobernador, hay que estar en la calle, ya hay que estar con los pies ahí. Vamos a renovar la ruta esa que hacía el Padre Hurtado por el Mapocho para entender qué es lo que nos está pidiendo la ciudad hoy día. Nosotros tenemos una fórmula.
0: Es que, cosas que quiero aclarar, ¿sí? Porque mucha gente que escucha siente incomodidades, como... ¿Cómo? ¿Voy a ir a recorrer para mirar cómo es esta? ¿Es como una especie de turismo social? Ayúdame a quitar esos prejuicios también.
2: Es una
0: también.
2: Jornada de voluntariado y de encuentro. Ya. Dentro de los 1.000 personas también hay personas que han tenido experiencia de vivir en calle en el pasado. ¿Ya? Se suben en auto, 4 o 5 personas, van a un punto con un anfitrión, un encargado, un jefe de cuadrilla, que ya conoce el territorio. ¿Ya? Por ejemplo, van a ir a la comuna de Recoleta, a un albergue que está abierto. Se van a encontrar con esas personas, van a compartir una once seguramente, y van a poder conocerse y conversar.
0: Se lleva comida, claro. Intercambiar un espacio. Lo digo porque tenemos miedo a esas situaciones incómodas y también sí. a finalmente estar haciendo una cuestión que sea, voy a decirlo mal, como para la foto, ¿no? Sí. O sea, como que hay algo ahí relevante en cómo se hacen las acciones de solidaridad. Estoy hablando fatal desde todos los prejuicios, pero creo que es importante para que más gente vaya, ¿no?
1: Muy Oye, mira, yo creo, quiero recoger primero, desde que nosotros somos un fan de este tipo de encuentros, a propósito de pares improbables de gente distinta, que generalmente no se encuentra en su vida cotidiana. Y claro, hay un prerequisito para ir, que es estar dispuesto a salir de la zona de confort.
0: Sí, claro.
1: O sea, si tú quieres rodearte pura gente que piense como ti, como tú, que viva como tú, que no tenga problemas, que no te interpele, que no te cuestione, no vayas. Si estás dispuesto a dar un paso, esta es una manera protegida de hacerlo. Entre otras cosas, porque mira, yo siempre he dicho respecto de la ciudad, lo que no se conoce no se ama y lo que no se ama no se cuida. Eso vale para la ciudad, pero también vale para las personas que están en la ciudad. O sea, ¿cómo voy yo a proteger, cómo voy a superar ese prejuicio si nunca me he dado un minuto para compartir con alguien en situación de calle?
0: No, es una experiencia hermosa. Yo ya he ido 2 veces, pero Oye, me parece importante que las personas comprendan también su incomodidad y que se enfrenten a ellas, pero con información.
1: Tema tuyo, el tema de la foto, mira, una de las cosas lindas del Hotel Poggi es que no hay foto. ¿Me explico? O sea, esto, el que quiere, y por eso que yo siempre valoro a las autoridades que van, o vamos, a estas cosas, porque uno va, la autoridad siempre va cuando hay foto, y hay prensa. Bueno, cuando tú vas para acá, solamente te vas a encontrar con otros porque no hay prensa, no hay fotos, es solamente el encuentro humano. Y como yo pienso que la cabeza piensa donde están los pies, si queremos construir empresas, instituciones, políticas públicas más humanas y más cercanas a la gente, tenemos que estar donde están esas personas. En esta ocasión, es la gente de calle, probablemente el eslabón más vulnerable hoy día de nuestra sociedad, y yo creo que le hace bien a Santiago reencontrarse, no solamente con las cosas lindas, yo soy un amante de la ciudad, lo promuevo, me encanta decir que somos la capital del turismo de la montaña, que las actividades, pero tenemos que ser capaces de mirar nuestros dolores también, y la vulnerabilidad y la desigualdad son parte de esos dolores que hay que mirarlas con no solamente con los ojos, con el corazón, y desde ahí, entre todos, alianza público-privada, construir políticas que sean efectivas.
0: Sobre todo en un país tan tan bueno para hacer crecer la desigualdad como Chile, ¿no? Nosotros tenemos durante años el triste récord de seguir manteniendo brechas de desigualdad excepcionales para países como la OCDE, por ejemplo. Somos campeones de la desigualdad y eso es algo que nos ha costado mucho vencer. Y por lo mismo, Karina, me encantaría también abordar otro tipo de soluciones, otro

0: Lo que el primer riesgo es que desalojes una y otra vez a la misma persona. ¿Cuánto vale eso? Mucha plata. Si no tienes colaboración, ningún municipio, ningún gobierno tiene todos los
1: Pues
0: recursos en ese
1: solo.
0: lugar. Por tanto, tienes que tener una red activa, una red de reciprocidad, en donde tienes abiertas las puertas del municipio y en esa mesa trabaja el encargado de vivienda, el encargado de calle, el de ocio, el de seguridad, y juntos entonces se hacen cargo de un problema que es de la comuna y de una parte del
1: Hay
0: territorio,
1: comunas que lo
0: ¿cierto?
1: hagan bien como para
0: Muy
1: conocer esos
0: bien, hay
1: modelos,
0: muchas
1: pero
0: comunas.
1: cuenta una
0: Te
1: para
0: puedo
1: verla.
0: nombrar algunas. Estación Central es mi favorita, no solamente por eso, porque Felipe tiene un modelo impecable que partió yo creo hace 10 años y tiene datos, colaboración y vivienda muy
1: Digo,
0: articulado.
1: porque para que manden tal vez a sus equipos a aprender de los
0: Por
1: otros.
0: supuesto, ahí tenemos, ellos, imagínate que en 3 meses no hacen más de 11 o 10 alojamientos en 3 meses, siendo que comunas como Santiago hace 238 en 3 meses. Y uno dice, ¿gastaron la misma plata? No, uno gastó mucho más y el otro tuvo más resultados. Providencia es una comuna que viene avanzando. Puente Alto había venido avanzando, estamos estimulando, ojalá para que vuelva al camino en que estaba. Una comuna brillante siempre ha sido Quillota, hace muchas décadas que están trabajando ahí. Talcahuano, Arica ha avanzado un montón. Entonces tenemos Pudahuel, por ejemplo. Pudahuel partió hace poco con el alcalde y con su equipo, hemos avanzado en algunas cosas y ellos partieron
1: Vamos a hacer
0: también muy
1: esa nota
0: buenos.
1: de la gente, que las comunas que han
0: Muy
1: funcionado, porque
0: bien.
1: necesitamos más modelos para poder avanzar.
2: Ahora, te puedo decir algo respecto a eso. Mira, pero se requiere sobre todo. Mira, en los municipios yo fui alcalde 8 años, así que nada se mueve literalmente sin que lo sepa el alcalde y sin que lo quiera el alcalde, o sea, o alcaldesa. Estamos en una entidad bastante centrada en lo que quiere o no quiere la autoridad. Por eso que la voluntad política de
1: Es
2: la
1: tan
2: autoridad es tan
1: importante,
2: importante.
1: fundamental.
2: Ahora, yo creo que si las autoridades reconocen que es un tema complejo, efectivamente uno podría convocar a una reunión en que se compartieran estas buenas prácticas. ¿Ah? Donde yo siempre digo, nadie lo hace tan mal que no tenga algo que enseñar y nadie lo hace tan bien que no tenga algo que aprender. O sea,
1: Totalmente.
2: si ese espíritu lográsemos hacerlo en esta temática, que hoy día, como tú bien dices, mira, yo estuve en la mañana en el Consejo de Seguridad de la Región Metropolitana. Primera incivilidad que todos compartían, la más grave, los rucos. Entonces dice, mira, y el consumo también en la vía pública. Entonces tú dices, bueno, si es un tema tan alto en la agenda, tratemos de abordarlo de manera efectiva, pero para eso hay que pensar más allá de esta semana o de este mes. O sea, a mí me gusta lo de la estadística, pero pensando en el año, porque
1: Sí,
2: al final,
1: claro,
2: si tú al final
1: en los
2: sacas lo
1: años.
2: mismo y tienes la misma cantidad, algo estás haciendo
1: Sí,
2: mal.
1: todas estas intervenciones de hecho han sido a lo largo del tiempo. Lo bueno es que estamos en un súper buen momento del municipalismo. O sea, si hay algo que han estado bastante de acuerdo, han dado el ejemplo del espíritu de cohesión social, de diálogo, han sido los alcaldes últimamente. Esperemos que también en este tema puedan dar el ejemplo. Quiero cerrar porque ustedes saben que el tiempo es limitado, ya no es tan relativo como decía Einstein. Así que cada uno con su experiencia en este ámbito que lo haya conmovido de manera profunda, ya sea por lo difícil o por lo esperanzadora. Una experiencia. Tú tienes muchas, Karina.
0: Mira, hace unos años estábamos en un puente en Concepción. Una persona realmente con la pierna gangrenada. El municipio diciendo que había venido 20 veces y que la persona no se quería ir. El del hospital diciendo que esta era una persona porfiada que en realidad se iba a morir en la calle. La organización aburrida también de ir una y otra vez. Él mismo. Hasta que vino una helada gigante que casi, casi nieva, pero no, nunca nieva en Concepción, pero. Y esta persona acepta irse a una de las viviendas que estábamos abriendo en ese tiempo con el Ministerio de Desarrollo Social. Lo que más recuerdo es lo que pasó 2 meses después, donde él, después de 20 años, se atrevió a tomar el teléfono y llamar a su hija, y donde nos contó que a un hombre en Chile le daba mucha vergüenza no tener casa, porque los hombres siempre tenían que ser los proveedores, y él por muchos años estuvo como escondido y ahora recién podía llamar a su hija. Entonces, estar en la calle también es vivir con vergüenza. No poder tener esos vínculos por la vergüenza que a los hombres les da. El género aquí no es menor. Y pensar que una de cada cuatro de esos chicos, porque a él también le pasó, él

0: en el Sename cuando era chico. Y todavía una de cada cuatro personas que está en la calle fue niño Sename. Mm. Tenemos que preocuparnos de los datos mucho antes de, claro, de que los encontremos en el bandejón de la Alameda, digo. Eso me da esperanza y también me conmueve de todas las cosas,
1: sí, que pudieron haber la pasado. Vergüenza, ese padre ausente, no quiso estar ausente, no podía aparecer. Impresionante.
2: Oye, una sombra y una luz, partamos por la sombra. Recuerdo que una vez, cuando era intendente, afuera del Víctor Jara, cuando era albergue, vamos saliendo y alguien me dice, había una persona en situación de calle, en muy mal estado, pero tenía una particular que era rucio. O tenía una tez muy, muy blanca. Y me dicen, ¿tú sabes quién es ese? No, digo yo. El papá del Chapita Fuenzalida, jugador de la Católica. Claramente no era, en el caso de él, era un tema de salud mental severo, pero me dio pena porque dije, mira, o sea, yo pensé en el Chapita que no le debe faltar recursos y no debe ser un problema de recursos, sino cuando la gente tira la esponja, cuando un ser querido está tan consumido por la enfermedad. Esa es la sombra. Y la luz es que yo conocí también hace algunos años, varios años ya, a Cristo en la Calle, de la comuna de Renca, que lo fui a ver, el trabajo que realiza, maravilloso, tú también los conoces. Pero mucho tiempo después de haber conocido el trabajo, ellos trabajaban además en coordinación con el refugio del Buen Pastor y con mucha otra gente y los bancos de alimentos. Pero yo una vez le escuché la historia a Miguel, que lamentablemente falleció, para ver al Valdivia, que él había sido una persona en situación de calle y le había dedicado ahora su vida de adulto, tenía hija, tenía familia, a otra gente en situación de calle. De un amor, de una entrega, de una esperanza que de verdad conmueve, inspira y compromete.
0: De hecho, murió en la pandemia por estar atendiendo gente de calle, Miguel.
1: Bueno, a eso nos dedicamos aquí. Nos dedicamos a inspirarnos, a innovarnos, a buscar nuevas salidas para todos estos temas, que son temas que además nos afectan desde distintos lados a todos. Pero también es una oportunidad tan grande de volver a amasar y a ablandar el corazón que a veces se nos rigidiza en la exposición permanente a algo que parece no tener solución. Nos vamos volviendo menos humanos. Y como decía Gabriela Mistral, eso es lo que nos falta. A los humanos nos falta más humanidad para seguir en nuestra ruta. Así que los invitamos a todos a involucrarse, a informarse. Todas estas organizaciones las pueden encontrar en Juntos por la Calle y ver de qué manera pueden aportar desde su propio rincón, como empresas, como personas o como ya instituciones. Vamos a una pausa y volvemos con más. Muchas gracias.
0: Gracias, Paloma.
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0: La amistad es un pilar fundamental durante la vida, es uno de los vínculos más necesarios si queremos llegar a mayores sanos de la mente y sanos del corazón. Y los niños, cuando somos niños todos, es cuando somos más expertos para tener y crear estos vínculos desde cero y a veces sin tanta excusa, ¿no? ¿Qué podemos aprender de ellos, sobre todo en tiempos de soledad, donde parece que se nos ha atrofiado la capacidad de hacer amigos? Hablamos con los expertos en la siguiente cápsula.
1: Los conozco en el colegio y los suelo empezar a conocer conversando o como creando una amistad. Yo los suelo conocer diciéndoles, hola, ¿cómo estás? Y yo les pregunto, ¿qué te gusta? Y ahí nos hacemos amigos.
2: Primero los saludo y les digo si quieren hacerme amigos.
3: Jugando y sabiendo sus nombres para que así nos conozcamos.
4: ¿En el colegio o en mi edificio?
1: Así uno no se siente tan solo y no se siente como despreciado por los demás.
3: Muy importante. Es gente con la que te puedes sentir feliz.
2: Porque así no estás aburrida y tienes para jugar.
3: Porque siempre dicen la verdad.
4: Porque si no la gente estaría como que muy deprimida.
0: Hasta aquí llega este capítulo de Pares Impares. Hemos hecho un viaje precioso por algunas de las grandes posibilidades que tenemos. Una de volver a abrir los ojos con compasión a la vida de miles y miles de personas que de pronto cambió y no han encontrado una salida a ese círculo vicioso que termina siendo la situación de calle. Tenemos tanto que aportar y sobre todo que escarbar un poco en la sensibilidad que a veces perdemos frente a la situación, al juicio que hacemos de otro frente a la situación que vemos a veces en la calle, ¿no? Es un trabajo enorme que además tiene tremendos desafíos en un periodo de temperaturas extremas, así que a todos a abrir el corazón. Pero también hemos hecho este viaje sobre esas cosas más sutiles y sublimes que nos inflaman de alegría y son las posibilidades de hacer proyectos colaborativos que nos permitan a todos tener una ciudad más linda, más desafiante, que nos represente, que cuente las historias de los que hemos llegado hasta aquí. Nos vemos muy pronto en otro capítulo de Pares Impares, así que quédese siempre en sintonía de CNN Chile y de nuestros distintos canales que están todo el tiempo compartiendo nuestros contenidos en YouTube, en Instagram, a través de todos los canales que ustedes tengan disponibles para comunicarse con nosotros. Nos vemos muy pronto.

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3: De acuerdo a la neurociencia, cuando estamos peleando, entender la postura del otro es imposible. Cada cerebro está enfocado en defender su punto y trabaja para crear respuestas que nos permitan ganar. En este choque, la generosidad o la compasión se evaporan y parece no haber otra salida que ganar o morir. Pero hay una manera de lograr el encuentro. La académica de bioética en la Universidad de Berkeley, Jodi Halpern, nos propone ejercitar lo que ella llama curiosidad empática. Significa ver al otro como alguien de quien necesitamos para aprender y utilizar la genuina curiosidad para tratar de entender la perspectiva del otro y hacer preguntas que nos ayuden, como cuéntame más, ¿qué es lo que estoy haciendo que te molesta tanto? La clave está en que, a diferencia de la simpatía o compasión, la curiosidad empática, además de activar la parte emocional del cerebro, también involucra la racional, un segundo sistema cerebral que nos ayuda a imaginar lo que la otra persona está tratando de decir y comprender por qué alguien hace lo que hace. Ya sabes, la misma característica que ha ayudado a la humanidad a viajar a la luna o descubrir medicamentos que extienden la vida, nos puede ayudar a salir de los atascos en las peleas y explorar el vasto mundo del otro.
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5: ¿Cómo están? Bienvenidos a esta edición de Agenda Económica con la que abrimos esta semana, edición de día lunes. Muchas gracias por estar con nosotros a esta hora de la tarde para revisar lo más importante del día. La reforma previsional de a poco va tomando forma en su implementación. Se han ido cumpliendo ciertas etapas y este lunes también fue el momento de lanzar el Sistema Único de Cobranza de Cotizaciones. Es una plataforma muy importante porque será una herramienta que permitirá de manera más sencilla y rápida fiscalizar y tratar de hacer cobrable además la deuda previsional, un asunto fundamental cuando lo que se busca es generar más ahorro dentro del sistema. Precisamente en la siguiente nota, Natalia Muñoz nos cuenta de las implicancias de este sistema.
6: Paso a paso, la implementación de la reforma de pensiones va tomando forma. Ya comenzó a funcionar el Sistema Único de Cobranza de Cotizaciones. La entidad busca abordar un problema crónico, el de las deudas previsionales que acumulan los 31 mil millones de pesos. Esta herramienta ahora será la encargada de cobrarlos en una plataforma única entre las aseguradoras de pensiones.
7: Es un gran avance en la implementación de la reforma de pensiones, ya que hace que un sistema que era muy ineficiente, en que
6: cada AFP por separado tenía que ir a cobrar las cotizaciones adeudadas a los trabajadores. Ahora todo eso se va a centralizar junto con el IPS en este sistema de cobranza único.
7: Esta es una nueva forma de cobrar mucho más eficiente y efectiva. Hoy día hay que recordar de que cada AFP cobra sus propias deudas por cada empleador y por cada trabajador. Por tanto, se viene engorroso y satura bastante los tribunales. Aquí lo que se hace es, al integrarse, hacer mucho más eficiente la gestión judicial. Eso permite de que la plata de los afiliados llegue antes a las cuentas individuales.
6: El sistema ya comenzó a operar a partir de junio pasado. Se trata de una herramienta de cobro automático a las cotizaciones impagas por parte de los empleadores. A partir de este mes, las empresas con deuda comenzarán a recibir notificaciones con advertencias de carácter prejudicial en primera instancia y judicial si es que no se pagan los montos adeudados.
8: En primer lugar, vamos a partir con una cobranza prejudicial, que va a estar a cargo de la Tesorería General de la República. Esta va a extenderse por un periodo cercano a los 9 meses, son 270 días corridos según dicta la normativa. Y la Tesorería, a través de distintas estrategias de comunicación, va a tomar contacto con los empleadores morosos.
9: La Tesorería tiene la actividad ya en marcha a partir de este mes de julio. Ya tenemos la información disponible para empezar a generar las primeras acciones a partir del 15 de julio, en el cual estaremos notificando e informando a los distintos deudores para que uno conozca sus deudas, pero lo más importante es que esto es consolidado. Por lo tanto, va a ir toda la deuda relacionada con las distintas instituciones administradoras de pensiones.
6: Recuperar los recursos adeudados es fundamental para la implementación de la reforma de pensiones, para fortalecer el seguro social y también el fondo autónomo.
10: El SUC es protección eficiente, protección en el sentido de que recuperar las cotizaciones adeudadas redunda en mejores pensiones y en financiamiento sostenible de los beneficios de la reforma, como bonos por años cotizados o compensación por expectativa de vida de mujeres.
11: Junto al FAP administramos el sistema de seguridad social, del seguro social previsional, y por lo tanto, a través también de esta alianza con las AFP, vamos a poder tener una cobranza más eficiente.
6: La situación actual respecto a los ahorros previsionales no es la mejor. De hecho, la brecha de género llegó a un nuevo máximo. Según los datos de la Superintendencia de Pensiones, los hombres registraron aportes un 19% mayores que las mujeres, niveles que no se observaban desde la pandemia.
12: La reforma de pensiones genera algunos incentivos a que las personas coticen por más tiempo. Y en el caso de las mujeres está lo que se llama el bono tabla, que incentiva a que jubilen más tarde y coticen más para recibir este beneficio de compensación por expectativa de vida, y también está el bono por años cotizados.
6: Así continúa el nuevo hito de la reforma de pensiones. Ahora le sigue los cambios a la industria de las AFP. A partir de abril del 2027, los actuales multifondos serán eliminados y reemplazados por fondos generacionales. Y en agosto del mismo año se realizará la primera licitación de afiliados y se adjudicará en diciembre a la AFP que ofrezca menor comisión.
5: Vamos a seguir hablando de esta implementación de la reforma. Ya lo veíamos en la nota, se van cumpliendo etapas y la siguiente es muy relevante porque tiene que ver con la implementación de los llamados fondos generacionales, lo que supone un cambio bien relevante para el funcionamiento del sistema. Ya no tendremos multifondos como los conocemos hasta ahora. A partir del próximo año, el régimen de inversiones cambia. Eso significa que habrá fondos en función de la edad del afiliado que estarán predeterminados. Y eso obliga también a las mismas administradoras de fondos a cambiar aquellos regímenes de inversión. ¿Dónde podrán invertir dependiendo de cada uno de estos tramos? Es algo que se modifica también a partir de esta iniciativa. Bueno, el viernes pasado la superintendencia publicaba ya la consulta general para la propuesta de regímenes de inversión de estos fondos generacionales precisamente. Y sobre este tema se refirió León Fernández de Castro, quien es el líder de la asociación de AFP, planteando algunas dudas que tienen en el sector sobre ciertas rigideces que podría entregar este nuevo sistema. Escuchemos qué fue lo que planteó la mañana de este lunes.
13: Yo creo que es importante considerar que el régimen actual ha sido un buen régimen de inversión, que en conjunto con una gestión activa, especializada y técnica de la administradora ha dado buenos resultados. Hoy día de cada 100 pesos de ahorro, 70 son rentabilidad y eso tiene un impacto muy relevante en las pensiones. Y hoy día el desafío es que el nuevo régimen permita generar una trayectoria de rentabilidad y retorno ajustado al riesgo, y ahí es donde nosotros creemos que podemos aportar bastante. Valoramos mucho también que el régimen haya contemplado que las administradoras pueden definir las carteras de inversión. Son carteras que son parte de lo que nosotros sabemos hacer, pero también hay desafíos. Hay desafíos, creemos que puede haber algunas rigideces regulatorias, algunos grados de especificidad excesivos que tenemos que mirar, porque aquí lo que se trata es apuntar a cuáles son los mejores regímenes que van a definir la forma de invertir en las próximas décadas.
5: Bien, y nos vamos a ir a otro tema ahora para contarles del último informe de venta de automóviles en nuestro país, que trae señales bien interesantes. En un momento donde parece la actividad económica bien deprimida, aquí hay algunos datos que pueden ser relevantes desde el punto de vista de los consumidores, al menos, porque en el primer semestre la venta de vehículos nuevos creció un 5,5%. Entre enero y junio se vendieron más de 153 mil vehículos nuevos en Chile, lo que significa, como decíamos, un crecimiento respecto al mismo periodo del año anterior. Si uno ve además el detalle del mes de junio en particular, fueron más de 26.500 los vehículos inscritos, anotando un alza de 9,5% en comparación al mismo periodo del año anterior. Raya para la suma el sector automotor, que puede ser un buen termómetro para ver qué es lo que está pasando con el poder adquisitivo de los chilenos y el consumo. Entonces, pareciera estar revitalizándose. Y hay un factor clave, dicen desde la asociación ANAC, que reúne a quienes comercializan estos vehículos, el impulso comercial de las marcas, que ha sido decisivo para sostener la reactivación del sector y acercarlo a una meta anual que se proyecta en torno a las 320 mil unidades. Así entonces va avanzando este segmento y muestra además un crecimiento de 9,5% en el mes, como les decíamos, que es porcentualmente el segundo más alto de lo que va del año. Otro punto a destacar también respecto a este segmento, a la venta de vehículos livianos y medianos, tiene que ver fundamentalmente con que permite ir acercándose ya a las metas que se han establecido para este año 2026. Además, si uno ve el detalle de este año, se trata del mejor año desde 2022 a la fecha. Otro antecedente importante de este informe, que también analiza el mercado de buses y de maquinaria más pesada como camiones, muestra precisamente un repunte en la venta de camiones que, ojo, puede ser bien interesante, porque creció un 23% después de 5 meses consecutivos en los que la venta de camiones había estado en terreno negativo en comparación con el año anterior. En el mes de junio se vio un repunte de 23%. Y sabemos que los camiones están vinculados directamente a actividad económica. Puede ser una señal, esperamos, también de ciertos brotes de recuperación de la actividad económica a nivel nacional, si es que se consolida aquello luego en el IMASEC del próximo mes. Bien, y nos vamos a un resumen de noticias a esta hora aquí en Agenda Económica para contarles que el precio del petróleo nos trae buenas noticias porque cayó cerca de 1% después de que la Organización de Países Exportadores de Petróleo y sus aliados acordaran aumentar sus cuotas de producción desde agosto en adelante. Y esto ocurre en paralelo a la recuperación de las exportaciones de los principales países productores que envían su combustible a través del Estrecho de Hormuz. En cuanto a los precios, el crudo Brent registró una caída de 1,41%, cotizando en $71 por barril. El petróleo en el WTI, otro indicador de referencia, retrocedió 1,16%, ubicándose en $67 por barril. Y nos vamos a otro tema. Según un informe financiero de Codelco, la deuda bruta de la empresa estatal habría aumentado en un 50% entre 2022 y 2025. Este documento de auditoría fue solicitado por el directorio, actualmente encabezado por Bernardo Fontaine. Y de acuerdo con datos publicados por Diario Financiero Hoy, Codelco realizó aportes al fisco por más de 7 mil millones de dólares en esa fecha, mientras que su deuda aumentó en el mismo periodo en más de 8.700 millones de dólares. Esto se explica en parte por una menor producción y el aumento de los costos de operación en Chile. El informe concluye que debido al alto nivel de endeudamiento es necesario implementar algunos cambios y replantear la estrategia de la empresa. Y seguimos en noticias del ámbito de la tecnología. Microsoft se suma a la ola de despidos en el sector y anunció el recorte de 4.800 puestos de trabajo, impulsada principalmente por la incorporación de inteligencia artificial en sus operaciones. La empresa reducirá así cerca del 20% de la dotación de su división de videojuegos y un 2,1% de su plantilla a nivel global. La división más afectada fue de la consola Xbox, exitosa división de negocios dentro de Microsoft. De acuerdo con la información entregada por la compañía, 1.600 de los despidos se llevarán a cabo de manera inmediata. El resto, en tanto, se concretará de forma gradual hasta el año 2027. Estos recortes se producen en un contexto en que otras compañías del sector, como Amazon, Oracle y Meta Platforms, también han anunciado despidos en el marco de sus procesos de reestructuración y de la incorporación también de inteligencia artificial. Y a propósito de este tema, muy en boga, por cierto, la ONU ha advertido que esta tecnología ha ido avanzando más rápido que las regulaciones. No es sorpresivo esto, pero es una señal de alerta que levanta la organización a nivel internacional. Este lunes, durante el primer diálogo global de Naciones Unidas sobre la gobernanza de la inteligencia artificial, el secretario general Antonio Guterres hizo un llamado a definir normas armonizadas a nivel mundial para reducir el impacto de la IA en la sociedad, especialmente en los niños, dijo. Esto ocurre en un contexto en el que, según afirmó, la inteligencia artificial se está desarrollando a un ritmo que nadie puede seguir y cuenta con la capacidad de redefinir las economías, transformar el mundo laboral, influir en las elecciones y alterar el equilibrio de la seguridad, alertó la ONU. Bien, con esta información nos vamos a ir a una pausa, pero no se vayan. Al regreso de la entrevista de hoy analizamos qué está pasando en los mercados a nivel internacional, qué pasa con el precio del petróleo, qué se espera para los combustibles esta semana. Pausa y seguimos con más.

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6: Ya estamos de vuelta y seguimos aquí en Agenda Económica, y en la entrevista de hoy queremos echar un vistazo a lo que está ocurriendo con los mercados financieros a nivel internacional, bien movidos por supuesto en los últimos meses, sobre todo después del inicio de la guerra en Medio Oriente. Y vamos a conversar de este tema junto al gerente general de Patrimor. Sergio Tricio está con nosotros a esta hora. ¿Cómo estás, Sergio?
7: Hola, Sebastián, mucho gusto, muy bien, ¿y tú?
6: Muy bien, bienvenido a Agenda Económica, gracias por estar con nosotros. Sergio, partamos por el tema del petróleo, que ha sido uno de los asuntos centrales en el análisis de los mercados financieros a nivel internacional en los últimos meses, y sobre las perspectivas que hay también para el precio del crudo. ¿Qué es lo que se espera después de los acuerdos que se han alcanzado a nivel político y diplomático allá en Medio Oriente?
7: Sí, la verdad que todos creíamos que este precio del petróleo, que saltó a niveles de 110, 120 dólares el barril, en el caso del petróleo WTI, iba a ser algo puntual. Así lo fue, de todas formas demoró un poco más de tiempo del que todos quisiéramos, pero mirando la historia reciente del precio del petróleo, hoy en día estamos en niveles de 68, 69 dólares el barril, que son los niveles promedio del 2025. Por lo tanto, si bien no son los mismos niveles que estaba previo al conflicto, de todas formas son los niveles promedio del 2025, lo cual nos deja en una situación bastante cómoda respecto a lo que fue el impacto que tuvo todo esto en los combustibles, y que gradualmente se va a ir revirtiendo esa situación, como ya fue esta baja en las bencinas en el mes de junio y también la que se espera para esta semana.
6: Claro, que es lo que adelantó este fin de semana en una entrevista el ministro de Hacienda, Jorge Quiroz, en Diario Pulso, que este jueves podrían caer de nuevo las bencinas otros 100 pesos por litro, una envergadura similar a la variación anterior. Ahora, estos traspasos de precios de petróleo al mercado nacional van desfasados también en ese sentido, Sergio, ¿no? O sea, los recortes que hemos visto y las caídas, si es que se mantienen, porque hay que dejar eso en condicional, ¿podrían seguir generando más bajas de la bencina y de los combustibles a nivel local hacia el futuro, entonces?
7: Totalmente. Recordemos que el aumento del precio de las bencinas en su minuto, cuando partió todo este conflicto, fueron más de 300 pesos, y ya con esta baja que vendría esta semana serían 200 pesos. Faltaría quizás esa tercera patita de disminuciones adicionales para volver a los niveles antes del conflicto geopolítico. Ahora, hay que tener en cuenta también siempre que un factor importante es el precio del dólar. Y lo que hemos visto también en los últimos meses es que el dólar, de haber estado en niveles cercano a los 850 pesos en algunos momentos de principio de año, ya lo tenemos en 930. Entonces, eso también siempre impacta en el precio de las gasolinas, de las bencinas, porque Recordemos, la gran mayoría del petróleo nosotros lo importamos y por lo tanto todo el aumento del precio del dólar también se traspasa a precio. Entonces, de cierta manera, como para rayo para la suma, si se quiere, este aumento que tuvimos en las bencinas, gran parte ya lo vamos a ver reflejado esta semana, y quedaría otra patita más adicional que probablemente se dé con alguna semana de desfase, porque precisamente el MEPCO sigue funcionando y sigue haciendo esta lógica de amortiguar las alzas y las caídas, solo que Exacto. fue en una proporción menor en este caso.
6: Claro, para eso fue diseñado este mecanismo. Ahora, Sergio, de todas maneras, hay muchos cursos de acción que están en marcha, digamos, a nivel político, diplomático, la misma OPEP está aumentando, la Organización de Países Petroleros está aumentando sus cotas de producción. Por otro lado, vemos también que esa misma organización quedó un poco debilitada quizás después de la guerra. ¿Es posible pensar en precios aún más bajos de los que estamos viendo hoy día? ¿Las consecuencias más estructurales quizás que deje el conflicto para el mercado petrolero podrían ser mayores?
7: La verdad que, bueno, siempre la OPEP ha jugado un rol muy importante en la oferta, la demanda y, por lo tanto, en el control de precios. Uh-huh. También sabemos que países importantes que están en la OPEP son precisamente aliados de Estados Unidos y Estados Unidos, en definitiva, es el que ha querido llevar adelante esta situación para bajar precisamente las presiones inflacionarias. De hecho, la situación que vivimos en Chile no muy diferente a la que se ha vivido en el mundo y particularmente en Estados Unidos, y esa situación generó muchos problemas en los mercados en las últimas semanas. Entonces, evidentemente el gobierno de Estados Unidos quiere que bajen los precios de los combustibles, que baje el precio del petróleo, de esa forma se traspase a menores presiones inflacionarias y todo vuelva a una cierta normalidad que teníamos previo a este conflicto. Sí. Yo creo que eso gradualmente va a ir ocurriendo. Ahora, pensar en precios del petróleo más cercano a los $50 el barril, como los vimos antes del conflicto, yo creo que va a depender de muchos mayores de factores adicionales, y ahí juega un rol importante la OPEP, lo que haga de ahora en el futuro.
6: Claro que sí. Ahora, Sergio, combinemos esta conversación con lo que pasa a nivel local también y el tipo de cambio. Tú lo decías hace un rato, es otro de los índices, de los indicadores, digamos, importantes para ver qué pasa con los combustibles acá en Chile. No solo el precio del petróleo, también importa el precio del dólar. Y estamos viendo niveles que no veíamos hace casi 100 días aproximadamente para el tipo de cambio. ¿Qué es lo que está pasando acá en el mercado local? Partamos por eso.
7: Sí, yo creo que han habido dos cambios importantes. Siempre acá hay que mirar la relación de lo que pasa entre Chile y lo que pasa en Estados Unidos. Uh-huh. Y en Estados Unidos lo que pasó en las últimas semanas es que llegó un nuevo presidente de la Reserva Federal y su primer discurso fue un poco ambiguo y generó espacio para que se pensara en que la Fed iba a subir las tasas. Yo creo que eso se exageró un poco y se va a ir moderando a medida que avanzan las semanas. Pero de todas formas eso quedó instalado y eso empezó a impactar a nivel global en el dólar, que subió. Pero esa situación de Estados Unidos, que es bastante conocida, Estados Unidos ha estado mejor económicamente, estas presiones inflacionarias jugaron un rol importante en esas expectativas de tasa, pero yo creo que el gran cambio se ha dado en Chile, en donde hemos tenido sorpresas negativas en la economía. Y eso lo podemos observar con el último IMASEC, con la última tasa de desempleo, y todo, de cierta manera, sigue una evolución que no la teníamos para nada contemplada para este año, en donde ya llevamos varios meses con crecimientos a la baja, con contracción en Chile.
6: Claro.
7: Y por lo tanto, es posible que exista la posibilidad que el Banco Central de Chile baje las tasas. Uh-huh. Entonces, lo que termina ocurriendo con el dólar siempre es lo que pasa entre Estados Unidos y Chile y este diferencial de tasas. Si Estados Unidos está con un potencial de tasas un poquito más alto y Chile con un potencial de tasas más bajo, eso le juega en contra el peso chileno y por ende hace subir al dólar. Esa es la explicación compleja, pero claro, que de cierta manera está hoy día...

0: reflejándose en un precio del dólar en 930 pesos.
1: Exacto. Que llama la atención en todo caso porque antes de la guerra, a fines de febrero, comienzos de marzo, antes de ese punto de inflexión que fue súper relevante para los mercados, me puse a revisar la serie y claro, a comienzos de febrero teníamos un precio del dólar que estaba en torno a los 850, 55. O sea, era un escenario bien distinto y parece bien lejano ese horizonte ahora para la tendencia que está tomando el tipo de cambio.
0: Totalmente. De hecho, lo más llamativo en este contexto actual es, y lo que ha pasado en los últimos 6 meses probablemente, es que el precio del cobre no ha parado de subir, lo cual en otras ocasiones ese aumento del precio del cobre hace caer al dólar, pero en esta oportunidad no ha sido de esa forma.
1: Claro.
0: Y primero fue el factor petróleo, que nos juega muy en contra porque importamos mucho petróleo, pero ahora yo diría que la situación país, la situación económica que está más delicada, yo creo que está teniendo un impacto relevante también en ese aumento que ha tenido el dólar en Chile.
1: Ajá. Sergio, ¿y qué factores crees tú que hay que mirar con detención en una mirada más de mediano plazo, o sea, fin de año, por ejemplo, segundo semestre, que podrían mover la aguja del tipo de cambio en particular, entendiendo que es un asunto bien relevante para la economía local, para inversionistas también, tiene varias dimensiones? ¿A qué hay que estar atento entonces? ¿O qué podría determinar un curso distinto a la tendencia que hemos visto ahora?
0: Sí, yo diría que en general la visión respecto a los mercados es todavía favorable. Las bolsas este año han andado muy bien, más allá de todas estas cosas que ocurren de forma más o menos inesperada y con esta situación del petróleo ya se normalizó y creemos que de cara al segundo semestre deberíamos tener un buen desempeño en los mercados. Y eso particularmente podría ser muy beneficioso para la economía emergente. Hoy día del mundo hacia Latinoamérica, hacia la economía emergente, hay una mirada bien optimista. Ahora, si todo eso se da con los mercados tranquilos, con la economía emergente mejorando paulatinamente, eso debería ser algo favorable para el peso chileno, por ende, el dólar debería caer en los próximos meses. Pero también eso tiene que ir de la mano con que la economía chilena empiece a repuntar.
1: Sí.
0: Hay buenas expectativas para el segundo semestre también porque la base comparativa respecto al año pasado es baja, entonces puede que ya empiecen a mejorar las cifras en los próximos meses, que también lo han mencionado las autoridades, y eso esperamos que ocurra. Se ha demorado más de la cuenta y yo creo que también juega un rol importante la reforma en curso y la discusión que salga adelante para que eso ya definitivamente despeje el camino y pueda incentivar la inversión y la economía empiece a andar nuevamente de forma más tranquila, de cierta forma.
1: Claro, incluso desde el punto de vista del estado de ánimo de los mismos inversionistas o de los consumidores también, que se ha visto bien deprimido en el último tiempo. Sergio Tricio, gerente general de Patrimo, ha estado con nosotros para echar este vistazo a los mercados en estos días. Gracias, Sergio, que esté muy bien.
0: Muchas gracias, Sebastián, que esté bien también.
1: Chao, hasta la próxima. Así cerramos Agenda Económica. Gracias por acompañarnos. Quédense con nosotros, por supuesto, porque en minutos comienza otra edición de CNN Prime. Nos vemos mañana.
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13: ¿Cómo están? Bienvenidos a Última Mirada. Vamos a conversar hoy día de un personaje de esos que... ¿Cómo denominarlo? Que salen una vez cada N cantidad de años. Gobierna un país, El Salvador. Y vamos a conversar aquí con el jefe de redacción del diario El Faro de El Salvador, Óscar Martínez. Muchas gracias por estar con nosotros, Óscar. Yo creo que es interesante que a veces se ponga un foco de luz sobre personas que, a ver, rompen total y absolutamente la lógica de la civilidad en montones de características. No necesitas votar por él, es una persona que es tajante para todas sus decisiones y son absolutamente, muchas de ellas incluso, con muchas víctimas, pero que además tiene una tremenda, tremenda... apoyo. Estamos hablando de Nayib Bukele, presidente de El Salvador. Muchas gracias por estar con nosotros. ¿Cómo tú describirías este fenómeno de Bukele en El Salvador?
14: Un gusto acompañarte. Gracias por el interés.
13: Encantado.
14: Mira, yo creo que una de las características esenciales de Bukele es la desesperación. No de él, de la gente. O sea, Bukele llega en un momento de El Salvador donde la gente ya no creía en nada. O sea, creía muy poco en lo que había pasado. Nosotros tuvimos una guerra civil que termina en 1992 con unos acuerdos políticos, pero no fueron acuerdos sociales ni económicos. Es decir, la guerra terminó y la gente siguió siendo tan pobre como lo era antes. El país siguió siendo tan desigual como lo era antes. No hubo procesos de reconciliación y tuvimos una paz muy violenta en El Salvador. Es decir, tras la firma de los acuerdos de paz, cuando todos pensaron que nos dejaban siendo una nación civilizada y pacífica, en El Salvador lo que hubo es un fenómeno de violencia criminal ya que duró durante décadas. Y hubo dos periodos, hasta el 2009, desde 1992 o 94, en las elecciones que hubo, hasta 2009 gobernó la derecha. De la derecha, uno de los presidentes acabó, murió durante un juicio por enriquecimiento ilícito, haberse robado millones de dólares. El siguiente presidente está preso después de reconocer haberse robado 300 millones de dólares. Y en 2009 llegó la izquierda, que antes era la guerrilla. Aquel presidente, que era un periodista, de hecho, muy buen periodista fue, murió cuando tenía un juicio por haberse robado dinero. Murió escondido en la dictadura de Daniel Ortega en Nicaragua. Y el siguiente presidente, un comandante guerrillero, excomandante guerrillero, también se fue a esconder a la dictadura de Daniel Ortega para huir. Cuando eso pasó, la gente ya no creía en los signos de derecha o izquierda de la posguerra. Y Nayib Bukele, que venía de la izquierda, Nayib Bukele se vistió de rojo durante dos periodos de alcaldía. Nayib Bukele logró convencer a la gente de que él era un outsider, de que él no era esas mismas personas, de que él era diferente. Y en esa lectura del momento, Nayib Bukele fue muy eficiente.
13: Oye, Óscar Martínez, tú eres una persona que hoy día estás exiliado.
14: Sí.
13: ¿Ese exilio es voluntario o ese exilio es obligado?
14: No, nosotros íbamos a entrar al país después de publicar unas entrevistas con líderes pandilleros que fueron socios de Bukele durante 8 años. Las publicamos en mayo del año pasado, en el primer número de la revista digital del Faro. Lanzamos una revista mensual y el primer número de la revista nos exilió. No es si la revista más exitosa o más fracasada de la historia. Seguimos haciéndolo, evidentemente. Y después de eso, cuando nosotros, tras un mes de hacer difusión en medios, de tener conversaciones en diferentes países, para tratar de mermar la ira de Bukele, intentamos volver, nos informaron de que íbamos a ser capturados en el aeropuerto. Y ya no hemos podido volver. Hemos publicado los informes policiales de inteligencia con los cuales incluso descubrimos y lo publicamos, que nos iban a implantar droga en las maletas cuando entráramos. Es decir, no, estamos exiliados porque el régimen nos quiere presos, como venganza por el periodismo que hemos hecho.
13: Óscar, sin embargo, hay un fenómeno que Bukele tiene que es tremendo. Tiene una tremenda... En toda América Latina tiene una tremenda claque, llamémoslo así. Tiene una tremenda cantidad de gente que dice eso es lo que debiéramos hacer en Chile, eso es lo que debiéramos hacer en Colombia, eso es lo que debiéramos hacer aquí, eso es lo que debiéramos... En fin, ¿qué tanto eso es algo que a Bukele le significa el seguir manteniéndose en el poder a pesar de que no tiene elecciones?
14: Mira, sí, en El Salvador hay unas elecciones que son bufas, pues Bukele ya convocó a las siguientes elecciones de un país que controla absolutamente el Tribunal Supremo Electoral, la Corte Suprema de Justicia, la Fiscalía General de la República, todo lo controla Bukele y esto no es un decir, es un hecho. Bukele impuso a esos funcionarios de forma ilegal. Él controla todos los estamentos del Estado. Él da una orden y esa orden se cumple. Ahora, sí, Bukele es muy popular. Bukele es alguien que yo estoy... Desde que, sobre todo, estoy exiliado y me toca viajar mucho por el mundo hablando de Bukele, después de sacar este libro, la gente me felicita cuando salgo, los taxistas en Bogotá, los taxistas en Santiago, me felicitan por ser del país de Bukele. A algunos les explico, a otros no. Lo que pasa es que, pregúntense algo, yo lo suelo decir, ¿qué hay detrás de ese pretendido conocimiento cuando la gente dice necesitamos un Bukele aquí? La pregunta es, ¿qué creen que necesitan? Pero cuando le empezás a desgranar, no entienden, no lo saben realmente. Necesitan a un hombre que tenga todo el poder, necesitan unos jueces controlados por ese hombre, necesitan que ya no haya división de poderes. ¿Están seguros de que necesitan que 2 de cada 100 chilenos estén encarcelados? ¿Están seguros de que necesitan juicios secretos para todas las personas que han sido capturadas bajo un régimen de excepción?
13: Ahí te puedo decir que probablemente no solamente en Chile, sino que en muchas partes vas a tener... una respuesta positiva a todas las preguntas que hiciste por lo siguiente. Porque uno nunca cree que uno o su familia va a ser parte de los malos, llamemos así. Va a ser parte de aquellos que merecen ser condenados por Bukele o ser mandados a la cárcel. Dicen, no, es el vecino el que tiene que irse a la cárcel. Es el gallo de allá tiene que irse para la cárcel. Hasta que de repente te encuentras con que empiezan a matar a gente conocida, a gente de tu familia, y tú dices, pero si esto no podía pasar, siempre son los otros
15: los malos.
14: Tienes razón. Hay una eficiencia en todos estos autoritarios de ubicar el mundo muy simplemente entre buenos y malos. Sí. O entre lo que en un momento Reinaldo Arenas, el escritor cubano, definió como no ciudadanos. Que es decir, este no es un ciudadano, por tanto, ¿por qué le otorgaríamos derechos de ciudadano? Este es lo que es una escoria. Y Bukele ha sido muy eficiente en generar eso. Si vas preso es porque sos malo. Lo que pasa es que, bueno, yo soy periodista, no me toca quedarme con las respuestas simples. Es mentira. El régimen no está lleno en las cárceles de personas como las que Bukele les quiere mostrar en el CECOT. Tatuados todos de la cara, todos como si fueran malos de una película de Marvel. No son así. Esa es la única cárcel que Bukele, que es un publicista, quiere que ustedes vean. Hay 22 cárceles en El Salvador. En el resto de cárceles están siendo torturadas y salen cadáveres de personas de 60 años. Señoras que tenían una tienda y que fueron víctimas de pandillas. Don Paco, un lechero de la reina, que su único crimen fue haberles que las pandillas le quitaron su camión repartidor para ir a cometer crímenes. Él no podía negarse. Señoras que vendían en el centro histórico de San Salvador con delantal para mantener a sus familias y que eran obligadas por las pandillas a recoger la extorsión de toda la cuadra. Pandillero le decía, hoy usted va a recoger la extorsión y me la va a entregar. Esas señoras no hacían eso porque eran parte de una red criminal, sino porque eran víctimas de las pandillas.
13: ¿Y cuál es la razón a tu juicio, Oscar, sobre por qué el fenómeno Bukele es tan popular no solamente en San Salvador o en El Salvador, perdón, sino que se ha expandido y hay mucha gente en diversos países, América Latina un montón, que dicen, oye, a mí me encantaría tener un gobernante como Bukele?
14: Yo creo que por una mezcla de tres cosas. La primera es por ignorancia. Es decir, la gente cuando habla de un modelo Bukele no sabe de qué habla. Normalmente cuando yo le pregunto, te voy a poner un ejemplo, a un peluquero dominicano donde me corté el pelo en New Jersey, que me dijo, necesitamos un Bukele. Y yo le pregunté, ¿vos conocés a Bukele por qué? ¿Qué has visto de él? Y me dijo, es que vi un reel de 3 minutos en TikTok. Ah, entonces vos no sabes nada. Vos crees que has visto un reel y pensás que entonces entendés algo, pero no entendés nada. La primera es ignorancia. La segunda es por el uso político que tantos políticos le han dado. Porque muchos políticos han vendido a Bukele como la solución y se han querido comparar a él, supongo que envidiándole sus índices de aprobación. Políticos en Chile, en Colombia, en Dominicana, hasta en Polonia me encontré a uno que decía ser el Bukele polaco. Es decir, porque ha habido un uso político de Bukele. Y en tercer lugar, hay que reconocerlo porque Bukele es un muy eficiente publicista de sí mismo. Muy eficiente.
13: Tú has mencionado ya dos veces ese factor de Bukele, que es una persona muy bueno en el acto de la comunicación política, de todo lo que nosotros conocemos como comunicación. Desde ese punto de vista, ¿eso es algo que él traía consigo? ¿Esa capacidad de poder comunicar y saber dónde aprieta el zapato, digamos? ¿O es algo que nace con el poder?
14: No, la familia de Bukele, su padre fundó empresas de publicidad y le trabajaron durante muchos años las campañas de políticas al FMLN, a la izquierda de El Salvador. Por eso es que Bukele tenía un vínculo y entra a ese partido en el año 2012 como alcalde de un pequeño municipio. Es decir, Bukele empezó a trabajar en las empresas de publicidad política de su familia en 2000, cuando él tenía 18 años. Bukele, pero esas campañas, esos equipos de publicidad no simplemente te diseñaban un anuncio comercial, también te preparaban el sistema de bots que te atacaban como político. Es decir, también hacían la campaña sucia. Bukele ha crecido en un mundo de publicidad y sabe venderse muy bien. Claro, cuando a él le retiraron la correa de hacer esa publicidad tan encajonada que piden los políticos que tienen más años, Bukele entendió que él podía llegar hasta donde quisiera. Te voy a poner un ejemplo. Mucha gente del mundo tituló que Bukele iba a crear una ciudad Bitcoin. Bitcoin City. Que iba a tener...
13: Tú hablas por la moneda... Sí. Esta moneda que es...
14: La moneda virtual. La moneda digital.
13: Claro, que no es analógica, sino que...
14: O sea, Bukele la puso en El Salvador. La instauró como moneda nacional. Luego la tuvo que retirar porque su ley fracasó y tuvo que pedirle un préstamo al Fondo Monetario Internacional de 1.400 millones de dólares y el fondo obligó a retirar esa ley. Pero Bukele, además de ponerla como moneda, prometió, voy a crear una ciudad Bitcoin, donde todo va a funcionar con la energía de un volcán y iba a haber tren y avión. Y el mundo tituló que Bukele, los periódicos del mundo titularon que Bukele iba a crear esa ciudad. vayan y busquen esa ciudad. No existe. En las faldas del volcán están las faldas del volcán. Pero Bukele

0: Okay, Bukele lo hace en El Salvador y lo podemos ver de acá, pero no, no lo hace aquí donde estoy yo. ¿Cuál es la lógica para que él tenga tanta, yo diría, gente que está dispuesta a seguir personas que tienen más o menos el mismo razonamiento?
1: Mira, yo creo que, de nuevo, creo que es angustia e ignorancia. Voy a ampliar un poco más. Angustia, yo creo que es evidente que la democracia, las democracias latinoamericanas han sido demasiado raquíticas y no le han satisfecho a la gente sus necesidades. Es decir, no le hemos solucionado los problemas de inseguridad a mucha gente que vive bajo el yugo de criminales que controlan como un parestado sus barrios. No le hemos solucionado los problemas económicos al gran, enorme sector informal de América Latina cuyo verbo es sobrevivir. Es decir, que si trabajan, sus hijos cenan y si no, no. Porque no le hemos enseñado a la gente para qué sirven las instituciones que deberían de servirle. La gente no sabe qué es la sala de lo constitucional de la Corte Suprema de Justicia. ¿Cómo esperan que salgan a defenderla cuando un dictador se la toma? Si no saben qué es eso. Pero por otro lado, es decir, tenemos que hacer un modelo de democracia que sea más democrático, valga la redundancia. Que llegue a más gente, que la gente lo entienda, lo consuma y lo defienda porque lo disfruta de alguna manera. Si la democracia no es algo que llegue a tu casa, no la vas a defender cuando un dictador sea un cantamañanas. Dicho esto, también por ignorancia, y lo digo a tu audiencia, si a usted le gusta el modelo Bukele, cuando a su hijo, que no es pandillero, se lo lleven preso, no se queje, porque el modelo Bukele implica eso. Implica que puedan llevarse a cualquier persona por argumentos tan escuetos como los que descubrimos en los 600 expedientes de captura del régimen. En algunos expedientes solo decía, mostró nerviosismo. Si usted le gusta el modelo Bukele, cuando a su hijo que no está tatuado, que no es de pandillas, lo lleven y lo refundan a una cárcel porque mostró nerviosismo, no se queje porque eso viene con el modelo Bukele.
0: Eso que estás diciendo es una cosa bien interesante, la hemos conversado acá bastante tiempo, que tiene que ver con un fenómeno humano, si tú quieres, un fenómeno humano que siempre encuentra a un enemigo en otra persona y no necesariamente en lo que le pasa a uno. Y hasta que tiene algún síntoma esta persona de que termina siendo llevado, en este caso que estamos hablando, a la cárcel, este muchacho que tú dices. ¿Y cuál es la reacción? ¿Cómo se genera la reacción cuando eso pasa?
1: Hombre, las familias que han tenido presos capturados, las familias a cuyos parientes capturados se los han devuelto cadáver, según la organización Socorro Jurídico Humanitario, que hace un trabajo con todos los liberados del régimen, los pocos liberados, porque en el régimen se han capturado 97.000 personas según cifras oficiales. Es decir, repito, 2 de cada 100 salvadoreños están presos. Pero solo se ha liberado, según dijo una vez el ministro, a cerca de 8.000 personas. Es decir, siguen capturadas sin juicio decenas de miles de personas. Y repito, la gran mayoría no se ven como esos presos a los que Bukele les muestra. Entonces, la madre a la que le han devuelto a su hijo cadáver, con suturas de tortura, de evidente tortura, con hematomas en el cuerpo, incluso sin partes del cuerpo, esa madre lo sufren y abren los ojos. Pero ese sufrimiento no se contagia. La gente que vive en los barrios donde esa madre vive, que normalmente eran barrios atormentados por pandillas, sigue disfrutando que no haya pandillas. Y hasta que la muerte les toca la puerta, lo padecen. El Salvador es un país que tiene el tejido social roto desde la guerra civil. Había grupos desde los años 70 como Orden que se dedicaban, como decimos en El Salvador, a ponerle el dedo a la gente. Aquel es comunista, aquel está organizando un núcleo guerrillero. Y eran catequistas, por ejemplo. Después de eso vino una paz muy violenta y después las pandillas. El tejido social está dividido. Entonces la gente no padece en colectivo. Qué bueno, es un goteo, una por una.
0: Qué bueno que mencionaste la palabra catequista, porque hubo aquí en El Salvador, es un país que por lo menos hasta antes de todo lo que estamos hablando era tremendamente católico, tenía una relación eclesiástica bien potente, tuvieron prelados bastante conocidos y bastante famosos, digamos. La cosa religiosa, la parte ideológica, si tú quieres, ¿cómo se maneja la parte ideológica de un país gobernado por Bukele?
1: Mira, el padre Bukele fue el fundador de la primera mezquita en El Salvador.
0: ¿El padre de Bukele?
1: Sí, y Bukele rezaba en esa mezquita, imágenes de él, como tiene todo el derecho de rezar en esa mezquita junto con su hermano.

0: Pero Bukele después se reconvirtió al catolicismo y después se acercó mucho a los gestos del de ser un neopentecostal, un pastor. Bukele es muy elocuente para decir. Y Bukele, dentro del sincretismo de su fórmula, de denme todo el poder, yo soy el hombre fuerte, evidentemente ha metido a Dios. Bukele ha llegado a decir recientemente, creó el Día Nacional de la Oración. Invitó a un montón de políticos trumpistas que llegaron desde Estados Unidos a rezar con él. Y Bukele literalmente dijo que en El Salvador las pandillas se habían acabado, literalmente, porque hubo una batalla entre Dios y el diablo, y ganó Dios. No, las pandillas se acabaron porque él pactó durante 8 años con ellas. Hay evidencia en el Washington Post, en ProPublica, en el New York Times, en Frontline, en El Faro, en la Corte Este de Nueva York, en las sanciones que el Departamento de Estado de Estados Unidos ha puesto a los líderes funcionarios de su gobierno que lideraron el pacto con pandillas. Y después porque él decretó un régimen de excepción que ha encarcelado injustamente a los salvadoreños. Pero Bukele lo resumió en eso. Hubo una batalla entre Dios y el diablo y Dios ganó. Y aquí viene el elemento que Bukele ha sabido ocupar. Si Dios ganó en El Salvador esa batalla es porque Bukele se lo pidió. Bukele se vende como la herramienta de Dios en el mundo.
1: Es curioso que haya tantos líderes que utilizan la religión para su lógica. Bueno, Trump lo acaba de hacer también, pero nadie dice que Trump es un dictador. Él es una persona elegida abiertamente por los estadounidenses, digamos.
0: Bueno, Bukele también, es decir, Bukele ganó su primera elección democrática en 2019, después en 2024 gana su segunda elección ilegítima porque violó 4 artículos de la Constitución que le prohibían competir, y ahora en 2027, que él ya reformó la Constitución para poder reelegirse cuando quiera, va a competir en unas elecciones bufas, que evidentemente va a ganar. Pero es que recordemos una cosa, porque la gente dice, pero Bukele lo apoya a la gente, sí, pero es que la democracia no es un concurso de popularidad, es un sistema de reglas con el que elegimos a una gente, sí. Y a esa gente le ponemos unas condiciones, y además hay contrapesos, esa gente no tiene todo el poder. Y la democracia también consiste en que la gente que tiene menos poder tenga la oportunidad de los que tienen poder, de ejercer sus derechos. El Salvador es una dictadura actualmente, aunque sea una dictadura donde su dictador sigue siendo muy popular, pero es una dictadura. ¿Cuántos dictadores no han sido populares? Fujimori era muy popular. El general Maximiliano Hernández Martínez en El Salvador, que masacró a 25.000 indígenas en los años 30, era sumamente popular. Bueno, duele decirlo, Pinochet llegó a ser muy popular, sí, claro, en este país. ¿Sí? Es decir, la popularidad no le quita lo dictador a un dictador. Lo que se lo hace es más fácil.
1: Ahora, ¿esto se contagia? ¿Los países de América Central o de América Latina, cuando ven que, mira, oye, ahí tienes a una persona que hace todas estas cosas que tú estás diciendo, gana las elecciones y tiene una mano tremendamente dura para un montón de cosas, contagiemos?
0: Sí, bueno, yo he visto políticos en Latinoamérica que hasta se cortan la barba como Bukele, es decir, sí, para parecerse a él y tratan de hacer gestos parecidos o de salir en la foto con él. ¿Cuántos políticos no han viajado? Recientemente el presidente de ustedes viajó a El Salvador a tomarse la foto con Bukele y ha dicho que Bukele le encanta. Es decir, en Chile Kast ha utilizado bastante a Bukele para enarbolar o para contagiarse un poco de la popularidad de ese hombre. Y lo van a seguir haciendo. Lo que pasa es que, voy a decirlo en términos muy sencillos, si ustedes eligen a un hombre que puede hacer lo que le da la gana, les va a hacer a ustedes lo que le da la gana. Es así de sencillo. ¿Quieren que alguien pueda decidir hacerle lo que le da la gana? Bueno, mucha suerte.
1: Ya, pero ahí el tema central es, bueno, si es que alguien es escogido para hacer lo que se le dé la gana, a ver, la culpa es de quienes lo escogieron. Pero si es que esa persona hace lo que le da la gana y eventualmente las cosas empiezan a cambiar, ¿cómo se nota?
0: Sí, pero esa gente nunca te lo vende de esa manera. Bukele sigue diciendo, bueno, aunque ya dijo no me importa que me llamen dictador, Bukele se sigue vendiendo como un paladín de la democracia. Por un solo rango, dice, soy popular. Pero yo insisto, hay muchas cosas en América Latina que son populares y no son democráticas. Muy populares. Pongo ese ejemplo porque me parece más fácil. El machismo es popular en América Latina. ¿Te parece que democratizarlo sería una buena idea? No. Entonces, no necesariamente lo popular es democrático, pero eso, quien entienda democracia ya debería saberlo. Pero Bukele insiste en que la gente lo apoye, pero bueno, cuando la gente no lo ha apoyado, le ha importado un pepino. La gente le dijo en encuestas del propio gobierno, cuando él preguntó, ¿quieren la moneda Bitcoin? Masivamente la gente dijo, no, le importó un carajo y le instaló. Cuando preguntó, ¿quieren que vuelva la minería con incluso cianuro al país? La gente dijo, no. Ya hemos visto lo que ocurre cuando las empresas mineras entran a las zonas rurales del país. No le importó y generó la ley. Quien crea que Bukele se gobierna a sí mismo bajo los designios de esa entelequia que se llama el pueblo, está engañado. Cada vez que el pueblo le ha dicho, el pueblo, parezco político ya, cada vez que el pueblo le ha dicho no, a Bukele no le ha importado, él hace lo que le da la gana. Quien no se quiere enterar, lamentablemente, no lo digo con una sonrisa en la cara, se va a terminar enterando cuando lo padezca.
1: Ahora, ¿cuál es el comentario en la calle sobre Bukele? Si es que yo al azar agarro 10 personas del centro de San Salvador y los llevo al programa y les pregunto por Bukele, a ver, me van a decir, no, ese gallo es un dictador acá allá, o van a decir, no, ese es mi presidente. ¿Cómo están las encuestas en términos de popularidad?
0: Si vos traes esas 10 personas agarradas al azar, 7 te van a decir que Bukele es un semidios. Una te va a decir que tiene dudas sobre Bukele y 2 te van a decir que Bukele es un dictador. Esa es la proporción. 7 te van a decir que Bukele es el salvador del
1: país. Es una persona que cuenta con el apoyo del pueblo.
0: Sí. Sí, eso yo no soy periodista, no lo puedo negar. Las encuestas te muestran que Bukele sigue teniendo un enorme rango de popularidad, a pesar de que la gente ya ha reconocido que le teme. Yo siempre cito una encuesta que hizo la UCA, la Universidad Jesuita, en un país donde los jesuitas tienen una larga historia de martirio. Sí. Lo asesinaron a varios jesuitas en el 89, los militares. Y la Universidad Jesuita ha sido muy crítica de Bukele. En la última encuesta, cuando le preguntaban a la gente si apoyaba el régimen de excepción, que es muy curioso, la gente apoya un régimen que le resta derechos ciudadanos, pero bueno. Y después les preguntaron, ¿usted cree? Había una pregunta que estoy parafraseando, decía, ¿usted cree que si critica al gobierno de Bukele puede sufrir consecuencias? Y más del 60% de la gente decía sí. Yo lo repito, eso es amor con miedo.
1: Oye, quiero hacerte una última pregunta cortita. Esto, a ver, ¿cuánta gente sabe cómo es El Salvador?
0: Afuera del país muy poca. O sea, de hecho, creo que muy poca gente sabe
1: ubicarlo
0: en el mapa.
1: Siendo una persona, Bukele, como tú mismo lo has descrito, que es una persona tremendamente gran comunicador, ¿por qué no se conoce más de este tipo de cosas y sí se conoce solamente su discurso?
0: Mira, El Salvador es un país de 21.000 kilómetros cuadrados, con cerca de 6 millones de habitantes, 2.5 millones de migrantes, principalmente en Estados Unidos, pero no solo en Estados Unidos, hay un montón en Milán, en Canadá, por ejemplo. Es un país al que todo el mundo le prestó atención cuando tuvimos nuestra guerra civil, porque fuimos la cola de la Guerra Fría. Ahí es el último conflicto que se dirimió entre la ex Unión Soviética y Estados Unidos, para evitar que el comunismo subiera desde Nicaragua hasta Estados Unidos y conquistar el mundo, como pensaban en aquel momento los políticos estadounidenses que financiaron a un ejército asesino en El Salvador. Y cuando firmamos los acuerdos de paz, el mundo dijo, tarea hecha, dejemos este país en paz. Y aquello empezó a ser una debacle. Había mucha gente que, por así decirlo, tenía doctorado en fusil y no se convirtieron en arquitectos mágicamente. Entonces, El Salvador siguió siendo un país muy violento del que muy poca gente sabe. Y yo le recomiendo una cosa, es muy triste decirlo, pero a mí la lógica de ser querido en El Salvador, prefiero ser honesto con mi país. Si ustedes quieren estudiar un país donde la democracia fracasó, porque fue muy raquítica, porque los políticos que tenían que ejercerla fueron muy ladrones y muy ineptos, y cómo esa democracia raquítica parió a un dictador, estudien la historia de El Salvador. Y les recomiendo, no la repitan.
1: Óscar Martínez, tú eres autor de este breve libro chiquitito, pero que está lleno de muy interesantes casos, y sobre todo de lo que ocurre en tu país. Bukele, el rey desnudo. ¿Ese también se puede comprar acá?
0: Sí, claro, el libro que de la editorial Anagrama está disponible en Chile. Y les hago un reto que va a sonar con una pizca de soberbia, pero me animo. El libro es corto porque creo que no necesito muchas páginas para desmontar a Bukele.
1: Vamos, bueno, ahí está, está disponible. Muchas gracias, Oscar Martínez, por haber estado con nosotros contándonos sobre un país que no conocemos, que lo vemos en la noticia, pero que merece ser mirado con atención. Muchas gracias.
0: Muchas gracias por tu interés y tus preguntas.
1: Encantado. A todos ustedes, muchas gracias por su sintonía. Nos encontramos mañana.

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2: Buenas noches, bienvenidos, bienvenidas a una nueva edición de Tolerancia Cero acá en CNN Chile y en todas sus plataformas digitales. La mega reforma sigue marcando el pulso de la política nacional en medio de fricciones en el oficialismo y la búsqueda de un norte en la oposición. Esta noche vamos a analizar a fondo el estado del arte de este importante proyecto con el presidente de la Comisión de Hacienda del Senado, Javier Macaya, con quien también vamos a aclarar los avances de la mesa de trabajo que se conformó para intentar destrabar esta iniciativa. Con las claves que mueven el tablero de la política local, parte ahora Tolerancia Cero. Presentado ya nuestro invitado, senador Javier Macaya, gracias por acompañarnos.
3: Muchas gracias por la invitación.
2: Bienvenido también Daniel Mansuy, como siempre en el panel de Tolerancia Cero.
4: Muy buenas noches, ¿cómo estás?
2: Muy bien.
4: Qué bueno.
2: Rocío Montes, bienvenida también a la mesa de Tolerancia Cero.
5: Muchas gracias, Mónica, un gusto estar acá otra
2: Pepe
5: vez.
2: Out, bienvenido también nuevamente. Iba a decir domingo, no, pues lunes. Nada que ver ya. Antes era el domingo, sí, sí. Pero ahora comenzamos la semana con el análisis político y empieza esta conversación, esta entrevista, Daniel Mansuy.
4: Buenas noches, senador, gracias por estar aquí. ¿Qué le parece a usted la posibilidad de que la mega reforma se apruebe por un voto en el Senado, que es donde parecen irse dirigiendo las cosas con los sucesos de las últimas horas, ¿no? Me refiero, por supuesto, a las dificultades que han encontrado las negociaciones que han entablado el ministro Quirós con el Partido Socialista y con senadores del Socialismo Democrático.
3: A ver, en el Congreso uno tiene que tratar siempre de que se construyan acuerdos más amplios, pero creo que la diferencia de un proyecto de ley de esta envergadura y del impacto que se espera que genere en un ambiente plagado de pesimismo en la economía, fundamentalmente, que es el tema donde se espera que se mueva más la aguja. Yo creo que la reforma no se va a medir en su éxito por si se aprobó por 26 votos o por 30 votos. La reforma se va a medir por los resultados que causa. O sea, tenemos llena de historias de políticas públicas en el Congreso que se han aprobado por unanimidad o por muchos votos. El ejemplo más básico para mí, una reforma que se aprobó por una cantidad importante de votos, fue la reforma de la presidenta Bachelet en el 2014. Hubo un acuerdo amplio, se aprobó por hartos votos y la reforma fue mala. Lo más importante para mí es que cause efectos, de que lo que se pretende con esta reforma, que se genere dinamismo en la inversión, en el crecimiento económico, en el empleo, se pueda generar. Espero, y es para eso que estamos sentados conversando y se está generando. Yo todavía no tantas propuestas, hay hartas reflexiones, harto diagnóstico de parte de la oposición y hay miradas bien disímiles, ¿eh? Yo veo, por ejemplo, los diputados que plantean una cosa del Partido Socialista. Yo he tenido harta conversación con Paulina Udanovich, con Juan Luis Castro, que han sido bastante asistentes permanentes a esta mesa de conversación, más que criticarla por afuera sin haber asistido. Así que yo creo que...
4: ¿Y cuánto le preocupa la eventual intervención del TC? Que hoy día el PS anunció que iba y al Tribunal Constitucional, al oficialismo ya le fue mal con la ley escolar. ¿Cuánto le preocupa de que lo que se apruebe en el Senado pueda ser modificado en algún aspecto sustantivo en el TC?
3: A ver, hay una evidencia de que el Tribunal Constitucional en la última jurisprudencia del último tiempo, con la mayoría que impera hoy día en el Tribunal Constitucional, ha tenido visiones diferentes a las del actual oficialismo en distintos proyectos de ley. Parte de la conversación con la oposición obviamente tendría que incorporar, y tiene, y ha sido parte de la conversación que el tema constitucional o las pretensiones de ir al Tribunal Constitucional ojalá queden eliminadas. Ahora, es parte de las facultades que tiene un conjunto parlamentario, pero siempre es una preocupación, pero a mí, por lo menos desde la perspectiva de las garantías, de los derechos constitucionales que están involucrados en la reforma. Acá se habla del tema de la invariabilidad tributaria.
4: Por supuesto.
3: La invariabilidad tributaria ha sido aprobada en distintas legislaciones, en momentos de gobiernos autoritarios, pero también durante el gobierno del presidente Lago en materia minera, y nunca fue objeto de cuestionamientos. Tenemos legislaciones comparadas, que es parte para mí la principal razón por la cual tenemos que tener un estatuto. Si Perú, Argentina tienen estatutos de invariabilidad y de beneficios, para inversiones.
4: Estamos compitiendo con ellos, claro.
3: Sí, estamos compitiendo con ellos y evidentemente yo no tengo ninguna duda que desde la perspectiva de garantías constitucionales no hay situaciones que se encuentren vulneradas ahí.
4: Perfecto,
3: no creo.
4: Porque
3: no.
4: La pregunta sería, ya que dice que el TC parece tener una mayoría más bien hostil.
3: Eso se ha visto, ¿eh? Y con votos dirimente a pesar de que ha cambiado la presidencia del TC.
4: Esta conversación con la oposición tiene en cuenta eso obviamente que incentiva a intentar llegar a un acuerdo con mayor fuerza,
3: por
4: ¿no?
3: Por cierto, y ojalá se dé. Es parte también de la conversación que se tiene hoy día. Yo valoro mucho que lo que se criticaba siempre por parte de la izquierda, como la Cuarta Cámara, como este poder que tenía el Tribunal Constitucional.
4: Que negaba la agencia política del pueblo, bueno, esa era la frase que...
3: Yo no tengo ninguna duda que tener justicia constitucional, más allá de cómo sea la sensibilidad en un determinado momento, importante para Chile y para el resguardo de ciertas garantías y derechos constitucionales.
2: Una cosa, ya dado el pronunciamiento de que van a ir al TC, ¿tiene sentido seguir negociando? Si usted dice que no ir al TC es parte de las condiciones para llegar a acuerdo.
3: El único momento en que para mí este proyecto o la conversación, la mesa que se está llevando adelante, y en eso quiero aprovechar de felicitar a la mesa del Senado, a Paulina Núñez, lo que ha hecho Iván Moreira también acompañándolo, lo propio, las personas que han estado dispuestas a sentarse, ¿eh? Paulina Odanovich, Juan Luis Castro... Que probablemente han sido los más activos, han sido las personas que han tenido mejor disposición. Este es un tema de conversación, pero no es el único. Para mí, el motivo para mí de pararme de esa mesa sería que este proyecto, en el fondo, termine saliéndose de los ejes fundamentales por los cuales yo creo que va a incentivar el crecimiento económico.
2: Pero ¿tiene sentido que sigan las negociaciones si es que van al TC? Porque usted nos acaba de decir que el no ir al Tribunal Constitucional... es parte de las condiciones...
3: Es parte de una conversación que se está dando y yo espero que en el marco de esa conversación, al menos en los aspectos que han sido cuestionados, que yo además defiendo la entidad jurídica por la cual creo que tampoco están los argumentos para ir, pero creo que para la proyección, para la mirada a futuro, para la tranquilidad de un tema como este, yo creo que sería importante que no se junten los 40 votos que tienen que juntar los diputados. Los diputados que anunciaron 39. Estos días... ¿Perdón? 39, sí, 39. No tienen los 39 votos, habría que verlo. Pues eso es una conversión que hay que dar.
2: Para que tengan sentido las negociaciones, usted esperaría que no se junten los votos, si no, no tendrían sentido.
3: A mí me hace poco sentido que si tú llegas a una construcción de un acuerdo importante de ciertas concesiones, que efectivamente está el ministro Quiró, yo te planteo una que probablemente para él es la más sentida en materia, que es un tema por la crítica de la situación fiscal de Chile, que es el tema del crédito al empleo. El Estado dispuesto a reformularlo, lo está escribiendo, ahora está reformulando el famoso crédito al empleo que costaba 1.400 millones de dólares. Pero él ha mostrado en ese sentido disposición, ha entregado temas, ha conversado con los alcaldes, pero tiene menos sentido si desde la contraparte al final te están amenazando con esto.
2: O sea, ¿Tiene sentido, por ejemplo, negociar una rebaja de años de la invariabilidad tributaria si llevan la invariabilidad al TC?
3: Poco, muy poco. No sé, como es una conversación que se está dando hoy día, Mónica... Yo espero que se siga dando. Tenemos hasta mañana que se termina la discusión en la Comisión de Medio Ambiente y es parte de lo que...
2: Y una cosa antes de dar la palabra a Pepe. ¿Existe el riesgo cierto, por el reporteo que tenemos, de que mañana la oposición pueda romper la mesa? ¿Cómo ve eso?
3: Bueno, ellos tienen que asumir lo que significa, más allá de una cuestión política que probablemente es muy de preocupación de acá, de los 26, son 26 votos, que son... Estas cosas son como las conversas que yo tengo con mis hijos de repente. Las conversaciones de los políticos son muy del mundo chico, de ustedes, pero a la gente que está buscando pega, a las personas que llevan meses, al millón de chilenos desempleados, les importan re poco.
2: ¿Sería un error político romper
3: la mesa? Yo creo que desde el punto de vista de un país que está esperando una inyección, un empuje a la inversión, al empleo, los que pagan esa cuenta más bien son los que se bajan de la mesa de reconstrucción económica.
6: Yo soy futbolero, tú sabes.
3: Yo lo sé.
6: Y yo sé que ganar lo más importante y al final el marcador se olvida. Y como tú dices, el hecho es el resultado. Pero ¿no te da vértigo, tú que has sido miembro de Hacienda, lo fuimos juntos muchos años, ¿no te da vértigo hacer una apuesta tan fuerte que implica una reducción del ingreso fiscal inmediato y una apuesta a un hipotético crecimiento producto de la rebaja tributaria? No, en alguna parte no hay el vértigo de estar haciendo una apuesta dura que al final puede no resultar y profundizar el problema del déficit estructural que tiene Chile.
3: Fíjate que, Pepe, yo creo que esta es la invitación sobre todo al mundo que viene del progresismo, de las personas que fueron protagonistas y testigos, yo era más testigo que protagonista en ese tiempo, no participaba de la política, de un Chile que con una tasa de impuestos del 15% crecía al 5%, tenía una situación fiscal que le permitía tener fondos soberanos que para tiempos de crisis, que tenías la posibilidad... O sea, si Chile hubiese seguido después del 2014 creciendo al 5%, el presupuesto de la nación hoy día sería de 120 mil millones de dólares, casi 40 mil millones de dólares más, que son como 5 o 6 ministerios juntos.
6: ¿Y tú lo atribuyes exclusivamente
3: a los impuestos? Yo creo que hay un punto de inflexión importante el 2014, y fue un error. De hecho, se concurrió un gran acuerdo político en ese momento, y eso no fue garantía de nada, fue garantía de que Chile...
4: votó esa reforma tributaria a la que usted está haciendo.
3: Por cierto, nosotros, bueno, en primera vuelta votamos en contra, se llegó a este gran acuerdo político por un sector que no teníamos votos para hacerle mayores cambios.
6: El acuerdo fue en el Senado.
3: Fue en el Senado el acuerdo, efectivamente.
4: En la cocina del Senado.
3: Pero fíjate, Pepe, yo creo en esta apuesta, creo que es una apuesta que además en materia fiscal, que cuando tú tienes además de la mano, y esto porque se dice que este proyecto no tiene compensaciones, falso. El proyecto con el crédito al empleo de 1.400 millones de dólares tiene una estabilidad en las proyecciones que hace DIPRES y que son también ratificadas por el propio Consejo Fiscal Autónomo al 2031.
6: Antes del informe fiscal,
3: sí,
6: de finanzas públicas.
3: Pero es un mediano plazo, quizás es largo, pero tú hoy día, reformulando el crédito fiscal... Se va achicando. Hay una conversación abierta sobre cuánto va a recaudar en tema plataforma de juego online, que yo creo que es algo que se tiene que hacer. Yo sé que hay
4: discusiones.
3: Hay una discusión en mi sector, pero yo creo que es importante. Yo lo he escuchado en la radio, pero yo creo que es cosa mirar el mundial, lo que pasa con el tema de las apuestas y cómo se financia el mundo del deporte. Hay una discusión sobre otra cuestión negativa, que también se tiene que cobrar un impuesto a los vapeadores, que hoy día es una cuestión negativa, pero entre prohibir una actividad como las plataformas o los vapeadores, bueno, hay que regularlo, una realidad existe, cobremosle impuestos. Hay un proyecto del ministro Marcel, de hecho en la Comisión de Salud del Senado, que habla de las licencias médicas en el sector público, también un ahorro fiscal bien importante, más lo que se ha hecho en el manejo fiscal. Yo no tengo ninguna duda que el equilibrio fiscal viene, es parte de lo que va a ser un sello de este gobierno, y sí, es una apuesta, pero la apuesta anterior no nos resultó, y creo que hoy día Chile necesita darle una oportunidad
6: a apostar,
3: pero si no estamos apostando nosotros. Esto es por lo que apostó Chile cuando votó al presidente José Antonio Kast y le dio una oportunidad, le dijo: usted tiene dos razones por las cuales lo voy a elegir presidente. La agenda de crecimiento económico y la agenda en materia de seguridad. Y en ambas se le va a juzgar el 2029. Si hay continuidad de este periodo de gobierno, probablemente va a ser por el éxito de estas dos agendas. Yo espero que nos vaya bien, y es parte de la discusión que estamos teniendo hoy día también de cómo nos va bien. Cada uno tiene matices, ideas más o menos, pero yo le tengo mucha confianza.
5: Justamente con respecto a las altas expectativas, sobre todo en materia económica, que hemos tenido malas noticias esta última semana, sí. Senador, en ese sentido, ¿a quién le creemos? ¿Al presidente Kast, que plantea, cierto, desde su viaje al extranjero, que vamos a tener un tiempo muy difícil, incluso llamando a los empresarios, cierto, a una especie de patriotismo? ¿O le creemos al ministro de Hacienda, que plantea más o menos que todo va a estar bien?
3: El presidente había leído el IMASEC del lunes pasado y estábamos todos pesimistas, y yo de verdad, y confieso además en eso como presidente de la Comisión de Hacienda, que me dejó bastante sorprendido y optimista la entrevista del ministro Quiroz.
5: ¿No es una contradicción con respecto al presidente?
3: O sea, lo que pasa es que es una realidad. O sea, la situación económica de Chile, 5 meses seguidos de actividad económica depreciada, con una cesantía que llega al 1 millón de personas, con una deuda que no habíamos visto en materia de lo que es la situación fiscal de Chile en décadas o en su historia, es parte de una herencia, pero yo ni siquiera a estas alturas quiero catalogarlo de herencia, porque yo creo que se acabó hace rato ya el momento de seguir echándole la culpa de todo.
5: ¿Ah, sí?
3: Sí, yo creo que es el momento de decir, con estas ideas, con esta agenda, por la cual yo fui elegido, queremos proyectar que el 2027 va a ser un mejor año, y yo sí creo que el 2027 va a ser un mejor año. No tengo ninguna duda que vamos a pasar probablemente meses más duro, el invierno, y también en materia también casi de estado de ánimo del país, de aquí a septiembre van a ser meses difíciles. Yo espero en ese sentido que se pongan todas las sensibilidades políticas lo más fuerte en las medidas y en la creatividad que se tenga que asumir para que este invierno sea con todo el apoyo que se requiera. Y no tengo ninguna duda que la economía va a empezar a florecer a fines de año.
5: Bueno.
3: No tengo ninguna duda, en la medida que seamos capaces, esto no viene solo, a la reforma y la mega reforma no es un proyecto que por sí solo genere el cambio de condiciones. O sea, viene una agenda y hay una necesidad de una agenda en materia laboral después de que le pegamos el shock con el tema de los 6 puntos de cotización adicional en materia previsional, el tema de las 40 horas, lo que está ocurriendo en materia de inteligencia artificial, son fenómenos a los cuales Chile hoy día está difícil despintarse los 2 puntos, el 10% de cesantía. Estamos cerquita, ojalá no lleguemos. Si tú miras los números en materia de desempleo juvenil, en materia de desempleo de mujeres, es un tema
5: muy
3: dramático.
5: Hay economistas de su sector que plantean que el desempleo es una crisis que va a durar más allá de los índices del IMASEC.
3: Yo creo
5: que está para quedarse.
3: Yo creo que está difícil por las condiciones que tiene el mercado laboral chileno, por lo que hicimos en materia de, que era necesario, ¿verdad? Pero hicimos un choque importante en materia de pensiones, hicimos algo relevante también en el tema de no considerar el impacto de la jornada laboral de las 40 horas.
4: ¿Y hubo algún error ahí, ya que generó esto de efecto?
3: Yo creo que la reforma previsional era necesaria, quizás en la dimensión gradual que algunos planteamos en su momento, podría haber sido, pero ya está, o sea, llorar sobre la leche derramada, yo creo ¿verdad? Que la conferencia de prensa y el informe que presenta David Bravo con Tomás Raúl la semana pasada recoge cosas muy significativas que tienen que ser tomadas en cuenta de cómo ordenar la jornada y la
4: de cómo hacer el conteo.
3: Exacto, hacer el conteo de las 40 horas. Hay una discusión abierta de la indemnización por años de servicio a todo evento. A mí me gusta llamar la indemnización a todo evento y tener una rediscusión sobre eso, quizás hacia adelante, no tanto pensando
0: hacia
3: atrás.
0: ¿Que la pague quién?
3: Y en derecho.
0: Ese es un tema de discusión.
3: Bueno, hoy día probablemente tiene que ser reformulado un seguro de cesantía que lo estamos ocupando ya para esa laguna. El seguro de cesantía también en algún momento. De hecho, hay una cantidad importante de recursos que en su reformulación podría ser considerado para el tema. No para atrás, no en derechos adquiridos, porque vamos a entrar en una discusión con la CUT, con lo que significa la historia hacia atrás, pero sí hacia adelante. Yo creo que desde el punto de vista de la productividad de nuestro país, la indemnización por años de servicio es la diferencia entre la vida y la muerte de muchas empresas. Y también es la diferencia entre el incentivo...
0: Eliminar la indemnización por años de servicio y cambiarla por algo todo evento.
3: Y tener el incentivo para ese trabajador desde el punto de vista de productividad. Si al tercer año se quiere cambiar... No estar haciendo lo posible o lo imposible para cambiarse de trabajo, quizás a la fuerza. Es parte también de una discusión súper abierta en el mundo.
5: Ahí y no va a ser fácil esa discusión en el Parlamento.
3: No es nada fácil, pero creo que hay que tener la valentía para sacarla adelante. Y parte de esa valentía yo la espero en el ministro Tomás Rau, en la agenda que está empujando junto con el economista David Bravo. Y la tercera patita en materia, por lo menos que me va a tocar a mí como presidente de la Comisión de Hacienda, es generar un impulso distinto al mercado de capitales. Yo tengo la impresión de que Chile puede atraer mucha inversión, puede generar un hito diferente con los recursos de la reforma previsional y con plata que probablemente no está viendo mucho nuestro país sin los incentivos adecuados. Y ahí también hay parte de la agenda del segundo semestre este año, está la reforma del mercado de capitales que se está estudiando ahí por distintas personas del Ministerio de Hacienda.
6: Javier, ¿tienen los votos, los 26 votos, para cada una de las 40 y tantas medidas que contempla el proyecto?
3: Yo pienso que sí.
6: ¿Piensas que sí o sabes que sí?
3: No, sé que sí. Pienso que sí porque al final... A ver, hay una conversación abierta con...
6: Perdón, déjame complementar. Tú hablaste de la negociación con la oposición. ¿No hay negociación con los 26?
3: Hay una conversación abierta.
6: Porque yo no creo, por lo que conozco, que los 26 estén por los 1.400 millones del subsidio al empleo.
3: Con la información que yo tengo, por ejemplo, con la reformulación del tema del subsidio al empleo, con la información que yo tengo de una medida súper criticada que era el famoso tema de la propiedad intelectual. Yo creo que son temas que están quedando bien resueltos para nuestro sector. No voy a adelantar cosas que le corresponde al ministro de Hacienda.
0: Justamente queremos eso, es lo que queremos.
3: Creo que está quedando bien. O sea, a ver, en materia de inteligencia artificial, muchos de nosotros no estábamos dispuestos a en esta discusión hacer esa discusión, por lo tanto no va a ser parte del...
0: No debiera ser parte,
3: por lo menos de lo que nosotros aprobemos. Así que, pero no va a ser parte, yo entiendo, de las indicaciones que se reformulan. El tema del CENSE está quedando una estructura que me parece más cuidadosa de los recursos públicos, pero también tener los incentivos adecuados para tener esta herramienta de capacitación. No hay una conversación abierta con... Bueno, en esta mesa participa no solamente Paulina Núñez, Luciano Cruzcoque, están las sensibilidades, está Rodolfo Carter también, que ha hecho un par de planteamientos bien interesantes que van a ser para ser parte de lo que se incorpore ahora en las indicaciones de esta semana.
5: Senador, ¿por qué se acabó el tiempo de echarle toda la culpa al gobierno anterior?
3: Porque, de nuevo, es parte de la discusión política que a poca gente le importa y no le cambia la vida a la gente. O sea, yo a estas alturas creo que el diagnóstico de los chilenos respecto al gobierno anterior lo hicieron de manera bien categórica cuando eligieron a José Antonio Kast. No es novedad que la situación fiscal de Chile estaba complicada, ha sido bastante tratado no solamente por los políticos, por los medios de comunicación, el Consejo Fiscal Autónomo, la discusión.
5: ¿Se abusó un poco en esta instalación?
3: Es que yo creo que, a ver, habiendo transcurrido cuatro meses y tanto de la instalación, yo creo que lo que corresponde hoy día es tener una agenda, y en esta agenda, este proyecto en particular es parte fundamental. O sea, y yo además tengo
5: la
3: confianza.
5: Vamos a ver, perdón, los beneficios de esta mega reforma en este gobierno.
3: Sí, yo creo que sí. ¿Sí? Yo creo que sí, porque esto sí genera un cambio de estado de ánimo, sí genera un shock de confianza que es diferente de lo que venimos recorriendo en el último tiempo.
5: O sea, que no es lo que se ha visto automáticamente solo es que por
3: no,
5: el hecho
3: no,
5: de
3: no es en un mes, en dos meses.
5: Asumir.
3: No, por cierto que no. Yo le tengo mucha más confianza quizás en el corto plazo o en el mediano plazo a los proyectos de inversión que se han incorporado al sistema de evaluación ambiental y que se han estado aprobando también en los últimos meses y que probablemente van a haber impacto. Le tengo mucha confianza a las medidas en materia de la construcción inmobiliaria, el IVA. Hay una conversación pendiente del cambio de la Ordenanza General de Urbanismo y Construcciones que tiene probablemente va a tener impacto más inmediato. La construcción en general es lejos lo que tiene una capilaridad más directa cuando eso se mueve. Eso significa
0: un detalle, usted hablaba, respondiendo a la Pepe, de los 26 votos, ¿no?
3: Sí.
0: Es una mayoría, incluso pensando que los tienen, es una mayoría bien ajustada en el Senado.
3: Es una mayoría suficiente, ajustada.
0: ¿Cuánto temor les está generando y cuánto están mirando la posibilidad de que sea desaforado? El senador Calisto podría ser en un plazo de 4 meses y luego la senadora Flores.
3: Desconozco lo bueno.
0: Hay que una, podría ser en 6 meses.
3: Hay una noticia respecto a Calixto. Pero hay una noticia, parece que es un tema que se ve este viernes en la Corte de Apelaciones
0: de
3: Puerto
0: Montt. Sí, de hecho, ya fue citada para este viernes la Corte de Puerto Montt, que es la que subrogó la de Coyhaique. Se va a ver, pero comienza ahí, después viene la apelación a la Suprema. Pero 4 meses podría estar en el plazo más laxo el desafuero de, si se concede, del senador Calixto. Tal vez en 6 meses, calculan algunos, la senadora Flores. Ahí ya no serían 26 votos.
3: No, cambia el quórum. Serían 25. ¿Mm? 25, pero para obtener mayoría, porque tiene un senador menos cambia el quórum.
6: O sea, con Calixto siguen teniendo mayoría.
3: Exactamente, con Calixto seguiríamos teniendo. Pero es frágil al final. Sí, mira, con Flores empate. Y probablemente hay que tener una discusión y una conversación distinta.
0: Pero si complican el panorama.
3: Pero en el fondo yo no me quiero adelantar a lo que pueden ser decisiones de los tribunales de justicia. Desconozco. Hay otras investigaciones y no voy a nombrar a ningún parlamentario, porque tampoco me interesa gastar de situaciones que sí también pueden cambiar los quórums.
0: ¿Cuál es más?
3: Si hay investigaciones abiertas de la situación del China no sé cuánto, de donde estaba involucrada la senadora Cariola. Usted tiene la información. Por eso, como esto tiene que ver con decisiones de la justicia y tenemos que ser

0: siempre respetuosos de las decisiones de la justicia y bajo los principios de presunción de inocencia con todas las personas que están involucradas, desde Cariola hasta Calixto y Camila Flores. Es parte de decisiones que tiene que tomar los tribunales de justicia. Yo fíjate que me quedo con, por lo menos en este proyecto, que es lo que me ha tocado ver, me ha tocado encabezar, es casi como un hijo que estoy cuidando para que salga todo bien. No tengo ninguna duda que va a salir bien y que va a generar su impacto, porque esto, a ver, si todo sale como está presupuestado, en el mes de julio deberíamos tener la reforma aprobada. O sea, el próximo 15, miércoles de la próxima semana, ya lo debiera ver la sala del Senado. Va a haber tercer trámite constitucional, que es la semana siguiente, la semana del 20-21. Tercer trámite en la Cámara de Diputados, y si hay alguna mixta podrá ser la última semana, pero en la primera semana de agosto este proyecto ya es ley y va a estar generando su impacto en materia de crecimiento económico, como así esperamos todos.
1: Senador, quería llevarlo a lo que le preguntó Rocío, ¿no? Que usted dice ya se pasó el tiempo de echar la culpa al gobierno anterior, y eso me conduce a leer lo que usted dijo como una crítica o como una distancia velada a la estrategia que siguió el Partido Republicano y el Nacional Libertario, que está fuera del gobierno. Y esto cae en una discusión interna que hay en las derechas, no sé, hay que ser una coalición, no hay que ser una coalición, y con una relación más bien friccionada entre lo que fue Chile Vamos y el Partido Republicano. ¿Usted es partidario de avanzar en una coalición o ve que las diferencias son demasiado profundas? Porque uno, cuando habla con parlamentarios republicanos, sobre todo con los diputados, la verdad es que tienen muchas ganas de seguirle echando todas las culpas al gobierno anterior.
0: Igual yo creo que son, de nuevo, voy a hacer majadero en repetir la frase, porque puede ser como una sección de un programa, pero en noticias que a nadie le importa ni que no le cambien la vida a los chilenos, de si la UDI hace coalición con el Partido Libertario, con Evópoli, pero déjame desarrollar la idea. Porque
1: pero le puedo hacer una precisión. Sí, es verdad que yo creo que la mayoría de chilenos no le importa ni sabe. Sí. Pero el hecho de tener o no una coalición puede dar un gobierno más o menos ordenado que sí le cambia la vida a los chilenos.
0: Es que ahí quiero ir. Okay. Ahí quiero ir. Porque en el fondo no tiene ningún sentido tener esa discusión hoy. Yo esto lo he discutido con parte de mis compañeros de bancada, con gente de otros partidos. Porque probablemente vamos a tener diferencias en qué pasa con el proyecto, con las acusaciones constitucionales, o qué pasa con el proyecto que presentó el Partido Libertario. No nos gusta tanto una declaración donde no podemos tener diferencias en estos 26 votos que necesitamos juntar en esto, que es parte de la estructura del programa de gobierno, o no podemos tener diferencias en apoyar al ministro Arrau en la agenda en materia de seguridad, que son parte de las bisagras, de las vigas maestras por las cuales fue elegido este gobierno y necesitamos sacarlo adelante. Pero para que este gobierno le vaya bien y a esas dos vigas maestras funcionen, necesitamos que, oye, el 2028 el presidente Kast llegue ojalá con un 40-45% de popularidad y ojalá más, de ahí para arriba todo es beneficio, para que recién ahí estemos discutiendo, oye, nos conviene ir a todos juntos, porque esta cuestión al final, la política es lo más parecido a la vida real, o sea, es conveniencia, es ver cómo tú vas amparado en una coalición que está con un gobierno que le está yendo bien. Yo espero que eso ocurra y tengo el convencimiento y estamos trabajando.
1: ¿Pero no cree que eso hay que construirlo desde antes?
0: Es que se está construyendo en la, sí, yo creo que se está construyendo cuando tú apuntalas el éxito del gobierno. Probablemente cuando, claro, se generan discusiones sobre si la acusación constitucional debió haber sido presentada bien o no. Se generan estas fricciones, senador, ¿no? y la declaración, oye, de que no sé, pues no quiero estar con el diputado Romero contra el diputado de la UDI. Puede generar
1: es que una fricción. Hay una frase que es más profunda y más revelada, creo yo. Nuestros aliados naturales son los del Partido Nacional Libertario, los parlamentarios republicanos. Yo no dice, bueno,
0: algo, yo estuve
1: mis aliados naturales son los que están en la oposición y yo estoy en el gobierno. Es algo un poco algo raro, ¿no?
2: ¿A quién, diputado Romero?
0: El Chile Vamos, nuestra coalición con el presidente Piñera, probablemente hubiese soñado con una mesa en la que yo estuve sentado hace un par de meses atrás en Cerro Castillo. Estaba la Jimena Rincón, por un lado, y por el otro, pasando obviamente por Renovación Nacional, Evópolis, la UDI, hasta el Partido Libertario con Johannes Kaiser. Y es una mesa que en su amplitud representa los valores del 62% que ganó el 4 de septiembre del año 2022 y existe. Se da una coordinación, votamos más o menos parecida, la mega reforma. Claro, no nos gusta quizás ciertos estilos retóricos o procesales, por decirlo más de forma, de otras formas, porque no somos iguales en la conversación, en la negociación política, en la agresividad, no somos iguales.
2: Pero, senador, ¿usted
0: pero
2: cómo
0: tenemos,
2: toma?
0: Pero espérate, ese sueño, que probablemente lo tenía Piñera, lo tenía Chile Vamos en su momento, hoy día el presidente Kast tiene la capacidad de sentarlo en una misma mesa, y eso hay que aprovecharlo. Si tú le pones el nombre de coalición hoy día, para mí tampoco es tan relevante. Porque pero sí se va a tener que, y ahí sí va a tener una responsabilidad José Antonio Kast, el presidente de la República, de cuando un candidato de la UDI, Raimundo Aglea, tiene alcalde de Rancagua.
1: Bueno, es que ese es todo el problema.
0: Se le quiere plantar un candidato del Partido Libertario. Bueno, ahí está el orden y probablemente el Partido Libertario y la propia UDI van a mirar y van a decir, bueno, este gobierno es un gran paraguas, tenemos un 45%, el país está creciendo 4 puntos, la delincuencia ha disminuido, no tengo ninguna duda que ese paraguas va a funcionar y va a ser ordenador. Si el país ha crecido 1.5, tenemos cesantía del mismo millón de personas que tenemos cesante hoy día, ese paraguas no va a ser ordenador. Y por eso el éxito del gobierno es la posibilidad de construir esa coalición en el 2028. Perfecto. Y el 2029, sin lugar a dudas, ojalá con primaria amplia, desde donde Jimena Rincón hasta todos los que quieran puedan estar disponibles y resolverla.
2: Pero me calza el presidente de partido que fuiste y la conversación que estás teniendo
0: hoy. A ver, dale, ¿por qué no?
2: Porque tú sabes bien, se forjan las unidades.
1: Las confianzas, ¿no?
2: En sentarse a conversar, no en reuniones episódicas convocadas por el presidente de la República.
0: Eso ocurre, Pepe, mucho más de lo que eso ocurre.
2: Por el presidente de la República.
0: Porque, yo tengo conversaciones.
2: Pero la clave, Javier, tú sabes bien, la clave es sentarse a conversar para tomar decisiones.
0: Sí.
2: Y cuando un partido toma una decisión tan importante como una acusación constitucional, sin siquiera consultarle a sus aliados oficialistas, más bien concertándose con la oposición amigable, como la ha caracterizado Kaiser. Y luego revive el conflicto entre la derechita cobarde y la derechita valiente, como si todavía estuvieran la lucha por reemplazarlos.
0: Sí.
2: Es como si el Frente Amplio hubiera seguido luchando con los socialistas para reemplazarlos después de haberlos invitado al gobierno. Como dice Daniel, es muy distinto un gobierno que tenga como respaldo una coalición aceitada, sudada, que toma decisiones conjuntas, que se fija un horizonte común. Tú bien sabes que las candidaturas a alcalde no se constituyen el mismo año de la elección.
0: Sí, pero yo te lo planteo al revés. Va a ser mucho más fácil para la construcción de esa conversación. Por ejemplo, yo estoy convencido que una de las vigas maestras está construyéndose estos días en la reforma económica. Si a este gobierno le va bien en materia económica, esa conversación es mucho más fluida, es mucho más fácil. O sea, si el gobierno y si el presidente Kast bajara del 25% de apoyo, sería mucho más difícil. Y por eso hay que cuidarlo.
3: Pero, senador,
0: y si hay una definición del Partido Libertario, yo sé que hoy día Cruzcoque y creo que Ramírez también lo invitaron a participar. Él tomó una definición, así como la tomó Franco Parisi o Pamela Giles. Son estilos que están buscando quizás un objetivo distinto. Pero en lo macro, yo me quedo con esa mesa que está funcionando, que conversa, que tiene matices, que tiene diferencias. Yo creo que la senadora Vanessa Kaiser en el Senado ha sido un gran aporte en materia de seguridad, un gran aporte en mirada económica, que de repente no siempre la gente de Chile ve, y me parece bien.
3: Pero solo una cosa para la palabra, Rocío.
0: Y vamos a votar igual, probablemente la gran mayoría de los proyectos que son importantes en estas dos agendas, que son la viga maestra en materia de seguridad y en materia económica.
3: ¿Cómo toma usted el hecho que aquí mismo, en CNN Chile, el diputado Romero dijera esa frase?
0: ¿Cuál fue la frase?
3: Nuestros aliados naturales son el Partido Nacional Libertario, mucho más que Chile Vamos, por supuesto.
0: Yo hablé con... Mira, he trabajado con Romero también en la reforma... pero de verdad, cuando te digo también...
3: Pero tiene sentido tiene sentido que declare que un partido que no está en el gobierno es un aliado natural por sobre Chile Vamos.
0: ¿Tú crees que le cambie la vida a una persona que está buscando pega la declaración de Romero respecto a Chile Vamos?
3: Tiene sentido nada, pero usted le ha dado la vida.
0: Yo en eso creo que... Te voy a decir... Creo que Claudio Alvarado tiene un talento extraordinario para minimizar y ordenar esos problemas. O sea, me quedo con esa tranquilidad.
3: ¿Usted le encuentra lógica?
0: Yo le encuentro lógica no exacerbar problemas que probablemente tiene.
3: ¿Usted le encuentra lógica que sea un aliado natural, un partido que está fuera del gobierno por sobre ustedes?
0: Pero yo creo que han votado parecido en casi todo. O sea, claro, hay un tema de estilo, han compartido, de hecho tuvieron candidaturas parlamentarias conjuntas, y de nuevo, para que a Chile le vaya bien...
3: Pero falta que usted le encuentre la razón.
0: No, si no encuentro
2: razón. O sea, Nacional Libertario le votó en contra la prolongación del estado de excepción en la Araucanía. Claro.
0: Sí, bueno. Senador, no lo votaron contra. Sí, porque creo que es una mala decisión, porque en materia de seguridad hubiese generado un problema. Yo no sé si Vanessa Kaiser lo votó en contra en el Senado.
2: No, en la Cámara.
0: Sí, pero en el Senado parece que no.
3: Senador, ¿por qué
4: tanta mano blanda hacia los libertarios y hacia quienes siguen catalogando a Chile Vamos como la derechita cobarde y tanta mano dura hacia la ex candidata presidencial, Evelyn Matthei? Usted dijo hace unos días que sus opiniones no representaban a la UDI.
0: Fue una declaración mucho más larga.
4: A
0: yo
4: ver,
0: dije,
4: ¿qué fue que lo ella, que dijo no, que y qué exactamente no es lo que representa?
0: No, ella estaba
4: ¿qué lo enojó usted de la declaración
0: no,
4: de Matthei?
0: No, no me enojó nada. Yo estaba conversando con un periodista de la radio.
4: Lo sacaron de contexto.
0: No. Fue el titular de la entrevista, por lo tanto sí. No puedo hacerme ni desentenderme ni nada. Pero o sea, ella en la calidad que está hoy día, una ex candidata presidencial importante en nuestro partido, una ex figura importante de nuestro partido, no está desempeñando roles en la primera línea política, pero tiene todo el derecho a ejercer opiniones.
4: Opinóloga, le dijo el ministro.
0: Pero evidentemente para un partido que está siendo parte del gobierno, está siendo parte de la estructura, con un ministro del interior como Claudio Alvarado, y así hacia abajo, con militantes en todo Chile, evidentemente no es la representación de la opinión del partido.
4: Ya, pero ¿cuáles no son es, las no opiniones es mala, de Matthei el... que no representan a la UDI?
0: Yo creo que ha sido muy crítica respecto a ciertas situaciones de manejo de en materia de seguridad.
1: ¿Excesivamente crítica?
0: Creo que más que lo aconsejable.
2: ¿No comparte nada de lo que ella ha planteado como crítica?
0: Yo fíjate que puedo compartir ciertas orientaciones de lo que plantea Evelyn Matthei, pero creo que en parte hoy día la necesidad de trabajar unido en el proyecto de que a este gobierno le vaya bien, para darle continuidad al proyecto de gobierno del presidente José Antonio Kast, para que no le entreguemos la banda presidencial ni a Boric ni a Parisi, es tratar de cuidarnos.
4: Y eso
0: es lo mismo para cuando Romero se manda un exabrupto, para cuando cualquier
4: ¿cuáles
0: persona...
4: ¿Cuáles son las orientaciones de lo que ha planteado Evelyn Matthei que sí le hacen coincidir?
0: De nuevo, yo no voy a pelear con Evelyn Matthei, en este programa no me interesa generar un contrapunto de una persona que además tiene todo el derecho. Yo tengo me tocó tratarla como presidente del partido y entender que es una persona además que fue una
4: estuvo
0: una,
4: en
0: una
4: el persona. Partido hoy día, entiendo.
0: Sí, estuvo hoy día, de hecho estuvo viendo un tema de agenda laboral ahí con nosotros, así que a mí no me van a hacer pelear con ella, y está en su derecho.
4: Peleó.
0: No, yo no peleé. Sí, ¿no?
3: Pero el gobierno a lo mejor debiera convocarla si hay una emergencia
0: por
3: laboral, una ex ministra
4: de Trabajo. Y hablaba de veto, por ejemplo.
3: ¿Usted no esperaría que el gobierno la convocara?
0: Yo creo que si la convocan, ojalá pudiese ir.
3: La pregunta es si el gobierno debiera convocarla.
0: Pero yo entiendo que ha sido parte de conversaciones.
3: Incluso su gente está vetada, dice.
0: No es así.
3: ¿No es así?
1: Vamos a la interna de la UDI. ¿Es posible que haya competencia? Porque luego del acuerdo Alessandri Longueira surgieron algunas voces, según lo que yo he escuchado, que no descartan que igual haya algún tipo de competencia.
0: Los partidos tienen sus estatutos. Claro, hay un acuerdo entre Jorge Alessandri y Pablo Longueira para empezar a partir de esa dupla a estructurar una próxima directiva del partido. Hay gente que le gustó menos que a otra.
1: ¿Usted de qué bando forma parte?
0: Yo soy del bando de los que van a llevar la fiesta en paz en la UDI en los próximos meses. Me tocó ser protagonista de momentos muy difíciles de la UDI. Creo que el partido hoy día, a pesar de sus críticos, y dentro de las personas que apoyaron en su momento a Pablo Longueira, hay personas que fueron injustamente críticos de un periodo...
1: Extraordinariamente crítico.
0: O sea, de que el partido ya está 100% desperfilado, de que no había ido muy mal... Yo comparto que en las senatoriales no fue mal, pero nosotros antes competíamos solamente con Renovación Nacional en los tiempos de Longueira. Hoy día competimos con republicanos, con libertarios, creo que los resultados... no fueron tan malos para las dificultades que atravesamos.
1: Pero esa gente que está descontenta con este acuerdo, ¿podría levantar una lista como...?
0: Están en todo su derecho.
1: Pero por supuesto, si mi pregunta es si es que usted ve que hay posibilidad de que eso ocurra.
0: Yo creo que no es descartable, pero tiendo a pensar de que la lista que se construyó entre Jorge Alessandri y Pablo Longueira está construida bajo el supuesto de ser una lista de consenso. O sea, yo tiendo a pensar de que pienso que si eso ocurre... probablemente esa lista de consenso también se podría tender a desarmar.
1: Ese mismo acuerdo podría... Porque se rompe
0: una de las condiciones. O sea, a mí me consta que Jorge Alessandri fui uno de los que le transmití, oye, ojalá pueda pensar en ser presidente de la UDI.
3: ¿Su candidato siempre ha sido Jorge Alessandri?
0: Sí, mi candidato siempre
3: ¿por qué?
0: Fue Jorge. Porque me parece que cumple las condiciones, está en una etapa de su vida donde creo que puede ser un aporte para la conducción de un partido que siempre es difícil de conducir.
3: ¿Más que Longueira? En este momento sí,
0: se construyó este acuerdo, pero si hay gente que está descontenta, las elecciones de la UDI en el calendario están fijadas en diciembre. Estamos en julio, es una eternidad en política los 4 o 5 meses que quedan.
1: Pueden pasar
0: por lo tanto,
1: cosas.
0: Sí. Pero como te decía, la condición de consenso era parte de las razones por las cuales Jorge se subió. Yo no sé, me imagino que yo no he tenido la conversación con Pablo Longueira.
1: No sé el detalle, pero claro.
0: Sí, pero así que veamos cómo va fluyendo esto en los próximos meses.
2: Además, entiendo que no va a ser en diciembre.
1: Se va a esperar el fin del periodo.
0: Se espera el fin para que Jorge exactamente pueda asumir una vez que termine su presidencia de la Cámara.
4: Usted, senador, habla del acuerdo entre Alessandri y Longueira.
0: Sí.
4: ¿Qué tan implicada estuvo la generación que coincide con Alessandri en esta decisión de él de negociar la Secretaría General con Longueira? Tengo entendido que no tanto.
0: ¿Tiene información?
4: Sí.
0: Ya, yo, a ver, Jorge, si uno quiere que una persona asuma un liderazgo como este, hay ciertos grados de autonomía y en definiciones que él tomó y que él tuvo las conversaciones. Personalmente sabía que se reunía además con Pablo Longueira y tuvimos muchos de nosotros la información de que esa conversación se iba a dar.
1: Pero usted no lo habría hecho, parece, por el tono que está empleando, no, digamos, si no, me permite interpretarlo.
0: Pero te digo algo, Daniel, todavía hay mucha conversación que tener. Yo creo que es parte, porque además cualquier militante y dirigente, tenemos dirigentes importantes, están en su derecho también de ir viendo cómo se construye la directiva. Hay que ver también eso.
1: ¿Pero qué le preocupa esa conversación? Sí. Yo le voy a decir lo que yo veo de fuera. Yo milité muchos años en la U, además, entonces creo que conozco alguno de los personajes. Naturalmente que una presidencia de Alessandri, una secretaría general de Longueira, es una diarquía. Es una diarquía, es una presidencia que tiene una complicación interna.
2: Una dirección bicéfala.
1: Una dirección bicéfala, efectivamente. Y eso no es fácil para nadie y nunca lo ha sido. No sé qué
4: piensa usted.
0: Por eso creo que en la conversación de los próximos meses, que quedan muchos meses, creo que es clave, es fundamental tener una estructura y una directiva que complemente esa biarquía. ¿Cuál es la palabra? ¿Biarquía?
1: Biarquía, estructura bicéfala. Digamos,
0: y creo que tienen que ser nombres que complementen de buena manera.
1: Pero está de acuerdo que dicho así, ¿sí? Parece extraño, ¿no?
0: Sí, y es parte. Pero mira, ambos tenían interés en presidir el partido. Yo no he visto más personas que hayan levantado la mano. Ser presidente de partido en los tiempos que corren no es algo, no es un regalo, ¿eh? Es un desafío, una cuestión que requiere hartos sacrificios. Yo se los agradezco a ambos y es parte de la conversación que se va a tener que tener de aquí a diciembre para ver cómo se configura esa lista. Yo creo que la configuración de esa lista va a ser bien importante.
1: Va a dar señales respecto a lo
0: que te preguntan. Va a dar señales respecto a cómo de finalmente hay una competencia, por ejemplo.
4: Okay. O sea, si tú se puede desarmar también, ¿no?
0: Yo creo que si tú no armas una buena lista, podríamos terminar con algo más disociado.
1: Un escenario muy difícil.
0: Sí, un escenario
2: pero
0: distinto.
2: Pero tú, Javier, derechamente, eres de los que acoge con entusiasmo y da la bienvenida a Pablo Longueira que decide regresar a la primera línea de la política, o eres de los que miran con escepticismo y con cierta distancia y desconfianza esa decisión de regresar.
4: ¿Fue duro Pablo Longueira cuando usted estaba en la presidencia?
0: Yo creo que muchos de nosotros, sobre todo los que nos tocó a Guillermo Ramírez, a mí antes de Guillermo Ramírez, quizás hay una conversación pendiente respecto a eso. Yo no quiero catalogarla de que miramos con distancia, ni mucho menos. Yo le deseo a esa directiva todo el éxito en un desafío tan difícil como conducir un partido que ha sido importante en la historia de Chile, con el desafío de proyectarse, de seguir creciendo, de seguir teniendo una representación parlamentaria. Él ha sido crítico y sus cercanos han sido bien críticos de los últimos tiempos de la UDI. Otra cosa es con guitarra, como se dice en los tiempos que corren. Así que es parte de algo
2: ¿Y su crítica al gobierno te representan del mismo modo que las de Matthei? Es decir, ¿no te representan?
0: No me representan, porque yo creo que hoy día, a 4 meses de instalado el gobierno y con los desafíos que hay por delante, necesitamos que al gobierno le vaya bien. Mira, aquí se habla mucho de la lealtad de la UDI, ¿eh? De que la UDI ha sido el partido más leal.
3: Lo dijo Guillermo Ramírez.
0: A mí me gusta más entender la responsabilidad de gobernar. Yo creo que la UDI es el partido que entiende de mejor forma la responsabilidad que es asumir que un gobierno le vaya bien, donde muchas veces te tienes que callar, muchas veces te hay una crítica o hay una cuestión velada contra incluso militantes nuestros y tú, en el fondo, guardas prudente silencio respecto a ciertas
3: situaciones. ¿Se han tenido que callar muchas veces?
0: Yo creo que sí, es parte de la responsabilidad, del sentido de responsabilidad, del deber que implica hacer gobierno, que implica tener militantes y que implica que nos vaya bien.
3: No se calle una cosa, ¿qué le parece?
0: Y eso es una apuesta, de nuevo, así como la reforma es una apuesta, eso es una apuesta a que este gobierno el 2027, 2028 tengamos buenos indicadores que permitan tener un gran paraguas para lo que viene.
3: ¿Qué le parece que Johannes Kaiser haya dicho que hay diagnósticos incompatibles entre Chile Vamos y el Partido Nacional Libertario, que no se da cuenta de lo que está en juego el presidente de la República, que ustedes han llegado a demasiados acuerdos. Esto fue parte del acuerdo de la reforma previsional, por de pronto.

0: busca el, busca el like, busca la, la cuestión, pero no lo, a ver, no lo critico, está en su derecho a hacerlo. Disputó la presidencia de la República de esa manera, ojo que no le fue tan bien, porque al final acá la amenaza no viene por ahí, hoy por lo menos.
1: ¿Javier?
2: Senador, sí. ¿Por dónde viene?
0: París, sí.
2: ¿No observa usted riesgos en esta posición que ha defendido Alessandri, usted mismo, etcétera, de esta extrema lealtad de la UDI con el gobierno?
0: Yo le paga, fíjate, más que lealtad, de nuevo, a mí no me gusta la palabra lealtad como entendida como sinónimo de obsecuencia.
2: ¿Ya o le
0: como,
2: pasó a la derecha tradicional, sí, con el Frente Amplio?
0: Sí, es que no creo que nosotros tengamos que ser leales al sinónimo de aceptar cualquier cosa que se nos presente. Nosotros tenemos un compromiso firme con la agenda económica, con la agenda en materia de seguridad, y probablemente no vamos a tener la misma sintonía en otras agendas que se puedan plantear. Hay que irlas mirando agenda por agenda. Pero esto tiene que ver con el sentido de responsabilidad de gobernar. Y en eso.
2: Porque Pablo Longueira, entre otras cosas, propone, ¿cierto?, defender la identidad de la UDI,
0: sí,
2: por sobre la lealtad al gobierno.
0: Yo creo que el estilo, la identidad de la UDI está muy comprometido o muy sintonizado con, ¿sí?, que a un gobierno de derecha le vaya bien y sea capaz, porque además también lo entiendo que lo ha dicho Pablo Longueira, sea capaz de generar un gran paraguas que donde yo fui parte, me tocó con Jimena Rincón, con personas con las que no pensábamos políticamente igual, el 4 de septiembre del 2022 ponernos de acuerdo para ese 62%. Yo creo que esa base de apoyo político de este gobierno puede ser el sustento del éxito del futuro también.
1: Una duda para cerrar, porque escuchamos muchas voces que dijeron Chile Vamos, RIP, terminó. Mm. Pero lo veo existiendo Chile Vamos en el Senado, ¿no?
0: Sí, y más vivo que nunca. O sea, tenemos.
3: Más vivo que nunca. Lo que pasa es que hay tanta gente que lo ha dado por muerto.
0: Sí. Lo han dado por muerto.
2: Acá harto. Enterrado, no sé.
0: Lo han dado por muerto, pero como una estructura.
3: Muerto rebelde.
0: Como una estructura que forma parte de un gobierno al que llegamos sin haberlo apoyado desde un comienzo. No éramos parte de una coalición. Y quizás no lo somos todavía, y por eso acá se hace mucho la discusión que solamente nos importa a los políticos de en qué momento vamos a firmar un gran acuerdo de coalición, todos manito arriba, de nuevo, en cosas que no le importan a nadie, que no le cambian la vida a la gente hoy. Pero sí creo que eso va a ser una obligación, una necesidad del 2028, por lo tanto lo que dice Pepe tiene razón, hay conversación, hay café, hay complicidades. O sea, si yo veo a algún diputado o algún senador de este marco amplio que va desde el Partido Demócrata hasta el Partido Libertario, oye, que por darse un gustito vota en contra de artículos relevantes, por ejemplo una rebaja del impuesto corporativo esta semana porque quieren diferenciarse, para mí eso sería mucho más grave que una declaración de un diputado que diga que no sé qué es la derecha cobarde o cosas por el estilo, es mucho más grave.
1: Pero mi pregunta, Chile Vamos, entonces,
0: sí,
1: está más vivo que nunca.
0: Yo creo que tenemos una subsistencia, no sé si no sé si con el nombre, con la marca y con la estructura actual, sí, quizás hay que ampliarla. O sea, hay personas que probablemente y grupos políticos donde esto tiene que ser más grande que solamente Chile Vamos y solamente Republicanos. ¿Y qué pasa con? Hoy día alguien decía que Libertarios se incorporara, hay que ver qué pasa con Demócratas.
2: ¿Y el presidente Kast es líder de todas
0: ayer,
2: las
0: ayer
2: derechas?
0: Ayer leí una columna de El Mercurio que también decía que había que incorporar al Partido de la Gente también en esta
3: cuestión. Por Ignacio Brito.
0: ¿Por qué no el PDG? De Brito que decía que, ojo, que ahí también hay un.
2: ¿Y usted qué opina?
0: Hemos votado parecido en el Congreso en un proyecto tan importante como la mega reforma.
2: Es que o sea, usted dice que van a terminar de rodillas frente al PDG.
1: Votaron
2: que
1: en general.
0: Votaron en general.
1: Sí, solo cuatro votaron a favor de la, del eso, corazón de
0: bien,
1: la reforma.
0: Pero, está bien, pero
2: ¿no van a terminar de rodillas frente al PDG?
0: No, yo espero. Yo
1: van creo, a tener que,
0: tiene mucho que ver con el éxito de este gobierno.
1: Van a tener que volver a pagarle, cuando vuelva a la Cámara de Diputados.
3: Se pasa por caja cada vez.
1: Completamente seguro.
3: Se pasa por caja cada vez.
1: Así que prepárense.
0: Vamos a ver, por eso.
2: Senador. Una cosa para cerrar, que es un tema anexo. A raíz del fallo de la Contraloría, que fue muy duro con la ex ministra Steiner, diciendo que se había excedido en sus facultades, que había actuado al margen de la ley del Ministerio Público, que no se había abstenido como tenía que hacerlo y más, quiero preguntarle cómo ve dos cosas. Uno, una posible acusación constitucional. Si usted tiene un en el fondo, si usted tiene un reproche serio que no lo ha expresado el gobierno, porque en el gobierno hemos escuchado, todos los ministros pueden equivocarse. Hay un fallo fuerte en la Contraloría. Entonces, quiero preguntarle si usted ve gravedad, si usted hubiera esperado también que el gobierno sí lo manifestara, y cómo recoge las críticas de Jorge Alessandri hacia la Contralora.
0: Ayer me leí una columna de Carlos Peña que hablaba de este tema, que estaba bien interesante, que,

0: que en el fondo, un poco en la sintonía de lo que dice Jorge Alessandria, yo creo que la Contraloría es un órgano demasiado respetable, importante para la correcta fiscalización de la administración de los recursos públicos y del funcionamiento del Estado.
1: Y el cumplimiento
0: Pero,
1: de la ley.
0: Sí, lo que pasa es que en este caso en particular, yo te voy a reconocer, Mónica, tú me dices, yo soy media ñoña, me leo todos los fallos. Yo en este caso no fui ñoño, no me leí el dictamen de la Contraloría, no es un fallo, un dictamen de la Contraloría, no me lo leí, pero entiendo que el reproche, hasta donde entiendo, tiene que ver con una situación de orden personal que no está aclarado.
1: Y ahí no como que no hacer debe de atención.
0: Claro, pero en el fondo yo no he llegado al convencimiento de que acá la ministra Steiner, en el ámbito de sus facultades, tenía un interés personal en preguntar por esos antecedentes, o por lo menos ella no lo ha aclarado.
1: No, la Contraloría dice que se excedió en sus atribuciones también, dice.
0: Sí, bueno.
2: Habla de un potencial
0: conflicto de interés.
1: Y además que
0: conflicto
1: se excedió en sus atribuciones.
0: Ahora, oye, a propósito de la acusación constitucional, yo he escuchado buenas declaraciones, creo que hay lecciones aprendidas de la acusación constitucional contra Grau, se lo escuché al senador Ibáñez, se lo escuché a un par de senadores, a un par de diputados, que son los que tienen la facultad. Espero que no se presente y yo creo que es importante que la ex ministra Steiner también clarifique cuáles son esas situaciones a propósito de este dictamen o pronunciamiento de la Contraloría. Yo creo que sería bueno que ella hablara y que también se defendiera respecto a este dictamen.
1: Nos encantaría. Sí. Senador, muchísimas gracias por habernos acompañado en Tolerancia Cero. Gracias. Vamos a la pausa y regresamos con más.
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1: Volvemos con los minutos de confianza en Tolerancia Cero, parto yo. Es un fallo muy relevante para la democracia. Es mucho lo que estuvo en juego en el caso Topógrafo. La justicia condenó al exministro de la Corte de Apelaciones de Santiago, Juan Poblete, y al exdirector de inteligencia del ejército, Chafik Nassal, por haber espiado ilegalmente a quienes investigaban o denunciaban a militares por hechos de corrupción, como el capitán en retiro del ejército, Rafael Harvey, y el periodista Mauricio Baibel. En su momento, las autoridades y los investigados alegaron que se justificaba el espionaje y haber usado identidades falsas, aprobado por Poblete, porque se estaba filtrando información que afectaría a la seguridad nacional y que todo se ajustaba a derecho. Nada de eso era así, y no solo por cosas obvias, como que entre los espiados se incluyó a una pareja que se presumía de amantes, sino porque, por ejemplo, los documentos que Weibel publicó, habiendo sido antes reservados, fueron traspasados a un expediente judicial y no a un cuaderno reservado. En su libro se ve que tienen los números del folio judicial. Es más, el espionaje empieza después de que la propia justicia militar cerró el caso por filtraciones. Durante casi 3 años, pervirtiendo la necesaria ley de inteligencia, exmilitares y varios periodistas vieron violado su derecho a tener comunicaciones privadas, y se trató de entorpecer o de estar sobre aviso de la labor periodística vital para denunciar sin ser amedrentados casos de corrupción y, por lo tanto, vital para la información de la ciudadanía, parte de los pilares de toda democracia. Las autoridades de la época, en el mejor de los casos, pecaron de ingenuidad. Es evidente que se requiere mayores controles para que una ley sea finalmente protectora de la seguridad nacional y no herramienta en manos de quienes se corrompan. La justicia habló y en este caso ha restablecido valores fundamentales como la protección de la intimidad y el derecho a la información. Pepe.
2: Bueno, si es metáfora o hipérbole, habría que preguntarle al que sabe, ¿no? El hecho es que mucho de lo que ocurre en el Mundial de Fútbol nos habla del mundo actual. Primero, ya no se juega ni con el prestigio ni con la historia. De los 8 países que han ganado alguna vez el Mundial, la mitad ya no está en carrera. Y Argentina sufrió para derrotar a Cabo Verde, España e Inglaterra transpiraron para seguir adelante y Francia tuvo que forzarse para derrotar al antifútbol. 2, ya casi no hay goleadas, ni adversario pequeño ni triunfo asegurado. Alemania pierde con Ecuador, Uruguay empata con Arabia Saudita, Portugal con el Congo y Bélgica con Irán. Porque en todas partes se juega fútbol. Las grandes ligas europeas son casi como la legión extranjera. Y los buenos partidos se ven en todas las latitudes del planeta. Se han acortado dramáticamente las distancias. Cualquiera puede ganar. 3, esa pretensión de pureza racial, religiosa o cultural de algunos se ve pulverizada a la hora de alentar a sus países. Porque en sus equipos están representadas las comunidades migrantes mucho más allá de su gravitación poblacional. Miren las elecciones de Francia, Inglaterra, Países Bajos, Bélgica o el propio Estados Unidos de Trump. 4, las repúblicas africanas que ayer fueron colonias invirtieron en el fútbol el flujo migrante. Y Costa de Marfil, Congo, Senegal, Cabo Verde o Curazao fueron a buscar a los hijos y nietos de sus ciudadanos que nacieron, se formaron deportivamente y se desenvuelven en las ligas de Inglaterra, Francia, Bélgica, Suiza o Países Bajos para fortalecer las selecciones de los países de sus ancestros. Eso explica que las distancias futbolísticas entre África y Europa se hayan prácticamente pulverizado. Y 5, el fútbol sigue siendo cuestión de colectivos, por supuesto, pero en un escenario tan equilibrado como el actual, las figuras individuales hacen la diferencia. Ahí está Messi, Mbappé, Haaland, Bellingham, Hakimi, López Cabral, para recordárnoslo. Y por último, la genuflexión de la FIFA de Infantino frente a Trump, decidiendo la anulación excepcional del castigo por expulsión al goleador de Estados Unidos para que pueda jugar hoy contra Bélgica el partido de octavo de final, nos muestra que el chantaje y el arreglín siguen vigentes en el fútbol. Justicia divina, diría Julito Martínez. Pero dicho todo lo anterior, ¿el Mundial 2026 es metáfora o hipérbole? Yo diría que es más bien metáfora e hipérbole.
1: Buen minuto. Me pongo de pie para felicitarte. Rocío.
13: Es un momento complejo para la economía y ello explica en buena parte la desafección ciudadana con el gobierno que han mostrado las encuestas este fin de semana. Pero en todo el cuadro político hay un elemento que no parece menor, la personalidad del presidente, el carácter del jefe de Estado que, cuando pasan los años y se revisa la historia, los libros, aparece siempre como un elemento fundamental para entender los hechos y las decisiones. ¿Cuánto es capaz de decir o callar? ¿En quién confía? ¿Cuánto controla sus impulsos vitales? ¿Es capaz de aceptar errores, enmendar o es más bien tozudo? ¿Cómo administra los triunfos? ¿Cómo empatiza en los momentos de dolor? Este es el día 117 del gobierno y hay hechos protagonizados por el propio presidente que no han ayudado a su administración, más allá de las decisiones clave que han cambiado, por supuesto, el curso de los acontecimientos como el vecinazo. Por ejemplo, cuando el presidente afirmó que la promesa de expulsar a 300.000 migrantes era una metáfora. Explicaciones más o menos desinfló muy prontamente, algo que cuesta mucho volver a reponer, la confianza y más aún la esperanza, el querer creer, esta vez sí que sí, en que la política puede ser algo diferente al desalmado ejercicio de inflar las expectativas de la gente y luego defraudar. O cuando en Villarrica hace 10 días discutió más allá de lo razonable con la mujer cuyo hijo le negó el saludo. Más allá de la popularidad del presidente y su gobierno, por lo tanto, pongo la mirada en el propio CAST. Hoy todos sus atributos han retrocedido de manera relevante, según la encuesta Academia, incluso responsabilidad, autoridad, liderazgo y valentía. La opinión pública considera que el mandatario tiene poca capacidad de diálogo, cercanía y empatía. ¿Es entonces el propio CAS, su personalidad y carácter, un problema para su administración? En momentos complejos en lo económico, como los que atraviesa Chile, el presidente deberá tener la capacidad de conectar con la gente que lo está pasando mal, y la empatía y la sensibilidad no parecen ser su fuerte, porque el IMASEC puede mejorar, pero el desempleo, con todo lo que ello genera, amenaza con quedarse por largo tiempo.
14: Daniel Mansuy.
15: Y conecto con lo que dice Rocío, porque según los últimos datos de la encuesta Cadem, el empleo y la economía han superado a la seguridad y a la crisis de seguridad que conocemos como la principal prioridad y preocupación de los chilenos. Esta preocupación ciudadana remite a una realidad ineludible. Los números del mercado laboral son cada vez peores y todas las medidas que hemos tomado en los últimos años, como ha dicho Andrés Velasco, cada una de ellas aisladamente considerada muy buena, solo han complicado la situación. En unos pocos meses más se va a aumentar la cotización de pensiones por el acuerdo de pensiones realizado hace algún tiempo. La falta de oportunidades además golpea especialmente a los sectores más vulnerables de la población, registrándose cifras alarmantes en desempleo juvenil que llega a 22,6% y de manera aún más dramática al desempleo juvenil femenino que alcanza la cifra altísima de un 28,3%. Una de cada tres mujeres jóvenes no encuentran trabajo. Esto es una bomba social y una bomba de tiempo que tarde o temprano nos va a estallar, a quien sea que esté gobernando en ese minuto, en la cara. En ese contexto se vuelven fundamentales, por cierto, algunas de las recomendaciones entregadas por la Mesa de Reactivación Laboral liderada por el economista David Bravo. Este panel de expertos propuso medidas orientadas a derribar las barreras de contratación y algunos subsidios enfocados especialmente en jóvenes y mujeres. El camino hacia adelante es difícil, ¿eh? Y va a ser empinado, no cabe ninguna duda. Recuperar el empleo formal no es solo una medida económica indispensable, sino algo para aliviar a miles y miles de familias chilenas. De aquí en adelante, frente a cualquier política pública, nos deberíamos preguntar en qué medida contribuye o no esto al empleo y sobre todo a los sectores más vulnerables. No deberíamos preocuparnos no solo de la precariedad laboral de los que tienen empleo, que es muy importante, sino de aquellos que no lo tienen. Ya no tenemos derecho a olvidar estas preguntas.
14: Ahora, yo diría, tomándome tu minuto de confianza, que de alguna manera también, obviamente que las cifras económicas vuelven a centrar la preocupación en temas de la economía, pero la seguridad sigue siendo relevante, sí. Y cada vez que haya una crisis va a volver a subir en preocupación ciudadana. Pero también nos habla del cambio entre la ministra Steiner y el ministro Arrau.
15: Por supuesto. Todo esto está vinculado. Esto no quiere decir que la seguridad deje de ser una preocupación.
14: Pero también te habla de un cambio en el manejo en
15: Sin
14: el
15: duda.
14: Ministerio de Seguridad.
15: El ministro Arrau transmite una confianza que no transmitía la ministra Steiner.
14: Que no es definitivo ni nada aquello, pero hay un tema también, creo, que hay que ponerlo.
15: Ganó tiempo el gobierno, al menos con esto.
2: Y que no transmite Hacienda. La vocería económica, en todas las encuestas, tiene una credibilidad muy distinta de la vocería actual en seguridad. Fíjate que el ministro Quirós es uno de los ministros, es el ministro de mayor rechazo de todos los ministros.
15: Yo creo que ahí falta coro, fíjate, yo creo que a este gobierno le falta coro. El ministro Quirós, el ministro de Hacienda, ya lo conocemos, sabemos quién es, tiene un programa.
14: Pero le falta donde la palabra también al ministro Quirós.
15: Sí, estoy de acuerdo, pero le falta un ministro de Economía más presente, un ministro del Trabajo más presente, le faltan otros ministerios que vayan complementando lo que él va diciendo. Yo creo que a este gobierno le falta coro. No sé si es que están de acuerdo con esto, pero
2: yo estoy de acuerdo. Estoy de acuerdo.
14: Pero más justo los que nombran, no sé cómo lo ven ustedes, Pepe, Rocío, pero no los veo especialmente, los que podrían hacerle este coro que tú dices, no lo veo a ninguno del ámbito económico con tanto don de la palabra.
13: Sí, bueno, sobre todo que
2: ese
13: también...
2: Ese elemento no estuvo en el casting de ninguna manera, a juzgar por lo que ocurrió en seguridad.
13: Y el ministro de Hacienda desde el comienzo ha concentrado mucho poder, muy poco balance, lo hemos hablado acá, tiene muy poca contraparte.
15: Lo que ha producido una discusión interna tras bambalina más o menos poderosa.
13: Por supuesto, exactamente. Entonces, de hecho, sus propias declaraciones, se lo preguntábamos también al senador Macaya, parecen en ocasiones contradictorias con lo que plantea el propio presidente. Entonces, en ese sentido, lo que viene ahora y el panorama, yo creo que estoy totalmente de acuerdo contigo, Daniel, el tema del desempleo, sobre todo el desempleo de las mujeres jóvenes, es
15: una de cada tres, es un número
13: radical.
15: Al que no le tomamos el peso, creo yo.
13: Lo decían los editoriales de los diarios ayer en La Tercera. Esto es, empieza a incubarse, ¿cierto?, el germen del malestar.
15: Sin duda.
14: Y déjeme agregar un detalle que no me parece menor. En términos electorales, además, los dos segmentos más débiles para este gobierno son en general las mujeres y los jóvenes. Por lo tanto, si ahí además se concentra el malestar, es más complejo.
2: Ahora, el punto es que la economía para la gente no es otra cosa que el empleo. No es el IMASEC, no son las cifras de crecimiento.
14: Y las expectativas también.
2: Pero es el empleo, o sea, sí, claro, sus expectativas, pero
15: al final... al empleo.
2: Al final, sí, claro. Es expectativa en
13: y
2: empleo.
13: Y la calidad de los sueldos también.
2: Pues, sí, pero fundamentalmente tener empleo. Luego, por supuesto, tener un empleo lo más decente y mejor pagado posible. Y el punto es que el crecimiento económico se ha ido desacoplando del desempleo. Es decir, antes había, cierto, con espoleta retardada, es decir, 6 meses después se verificaba el crecimiento en empleo, pero hoy día, por los cambios estructurales que están ocurriendo, no va a tener efecto como lo tenía antes el crecimiento de la inversión.
15: No, eso es tan mecánico.
2: Porque ni siquiera mediato, o sea... Por cada millón de dólares que se invierte, se creaba X empleo, ahora se crea X partido por dos. Y por lo tanto, primero, los economistas con los que he conversado, todos me dicen, es inexorable pasar a los dos dígitos de desempleo.
14: Una barrera psicológica relevante.
2: Una barrera psicológica.
15: 4 ahora, ¿no?
2: Estamos 9,4, llegar a sobre 10.
15: Está ahí.
2: Hacia Navidad.
15: A la vuelta de la esquina.
2: Está ahí a la vuelta de la esquina. Y luego, retroceder de los dos dígitos va a ser extremadamente difícil. Extremadamente difícil. Y yo veo, por un lado, gran escepticismo en el medio económico y una especie de fe evangélica.
15: De voluntarismo.
2: Y de voluntarismo.
13: Del oficialismo.
2: En el ministro Quiroz.
13: Y en el oficialismo en general.
14: Bueno, pero
13: ¿no?
14: Que de alguna manera también creo yo que cuando te hablaba de las expectativas, Pepe, me refería, obvio, está el tema del empleo como lo vital. Pero para quienes tienen empleo, luego la decisión de gastar o de invertir viene de la mano de las expectativas. Y hay un segundo
2: tema.
14: Si tengo
2: temor a perderlo.
14: Sí, el temor a perder el empleo, pero también si no tienen temor a perder su empleo, sí pueden tener temor de la situación país. Y por eso creo yo, supongo, infiero que el ministro Quiroz fue dejando un discurso más pesimista que de alguna manera le permite, por otro lado, impulsar con más fuerza este megaproyecto de reconstrucción.
15: Pero al mismo tiempo tiene que equilibrar con generación de expectativas para que
14: esto produzca
15: efecto.
14: Porque si todo es negativo, en el fondo, profecía autocumplida.
15: Porque todo su programa se basa en el hecho de que las expectativas van a mejorar a partir de ciertas reformas y eso va a producir efectos en la economía.
14: ¿Y si tú no lo crees?
13: Una apuesta.
15: Es una apuesta, pero no es una apuesta completamente descabellada, porque la economía, de hecho, se mueve con expectativa, pero es una apuesta, sin duda. Y no sé si es la principal apuesta del gobierno, pero es una de las dos principales apuestas.
13: Ahora, el bencinazo, ¿cuánto tuvo que ver el bencinazo en todo esto?
14: Según Marcel, mucho.
13: Claro.
14: Pero bueno,
13: ¿qué opinas?
2: O sea, la decisión, yo creo que la decisión de traspasar íntegramente el alza del petróleo produjo, de alguna manera, un parele, ¿eh? Evidentemente, pero digamos que también es una decisión arriesgada, por supuesto, pero sabia, porque si no se habrían gastado toda la caja
15: en
2: los meses en que se tuvo que contener el alza. Yo creo que es una decisión en la que no querría ninguno de nosotros tener que tomar, tener que tomar.
15: Muy duro. Oscar Landerreche decía en una entrevista ayer muy interesante, que se pensaba que esto iba a producir más inflación que estancamiento y produjo más estancamiento que inflación y que eso no se calculó. Ahora, en el modo en que lo hizo Oscar Landerreche, que lo entiendo bien, parece que era imposible calcular, digamos, nadie podía prever con precisión, pero produjo menos inflación de lo que se pensaba, pero más estancamiento porque se paró todo por esa alza de los costos.
2: Ahora, ¿ustedes creen que si no hubiera habido bencinazo, si no hubiera habido la decisión de Trump de atacar Irán...
15: Porque son dos cosas distintas.
2: Sí, yo sé. Sí. Pero bueno, la decisión de Trump de atacar Irán generó el alza.
14: No me junte las cosas, Pepe. ¿Ah? No me junte las cosas, sí, Pepe.
2: Pero
14: no me junte,
2: lo que quiero decir, si no hubiera habido el alza del petróleo, ¿ustedes creen que la luna de miel estaría todavía vigente? Es decir, que tendría más respaldo que rechazo el gobierno del presidente Kass.
15: Esa curva habría sido más lenta, creo yo. Te miro con escepticismo, pero no tenemos por qué estar de acuerdo.
2: No, yo creo que la caída habría sido igual, probablemente un par de semanas más. Duró dos semanas, duró dos semanas con más,
14: ¿tú crees que es
2: con más aprobación
14: destino,
2: que rechazo? No, yo creo que la cuestión de seguridad lo hirió en el ala.
14: Es que yo creo que hubo una tormenta perfecta.
15: La
14: economía.
2: Sí. Claro.
14: Pero es que hubo una tormenta perfecta porque juntaste bencinazo con la crisis de Steiner en seguridad y agregaste las frases de migración, que son los tres pilares de tus promesas de campaña.
13: Yo creo que la gente tiene más paciencia con el tema de la seguridad, que entiende que es un problema de largo plazo, que el tema del bolsillo, ¿no? Y el bolsillo comenzó a afectar muy prontamente de una forma muy radical que todavía... no se soluciona, digamos. O sea, estamos viendo a cuentagotas como el precio de la gasolina...
14: No tanto como pudo llegar a afectar, creo yo, entre otras cosas, por que se congeló, por ejemplo, el precio del Transantiago.
2: Claro.
14: Eso me
15: la seguridad, en todo caso, lamentablemente, porque son puras circunstancias trágicas, se mueve un poco al ritmo de los hechos trágicos y de cuánto resuenan en la conciencia pública, por decirlo. O sea, bastan dos o tres hechos más muy trágicos para que la gente le empiece a echar la culpa directamente al gobierno, que usted que los tres primeros meses no hizo aún. Y eso el gobierno, por supuesto, no lo maneja, porque no puede manejar lo que está pasando en la calle ahora.
13: Claro,
15: y ese es como un desafío, digamos. Si yo fuera ministro de Seguridad, yo no sé si podría dormir, porque cada noche podría ocurrir algo que te cambia completamente el panorama.
2: Y que está fuera de tu control.
15: Y que está fuera completamente de tu control.
14: Les traigo dentro de la conversación, aparte de lo que analizamos con el senador Macayas en la interna oficialista, al otro lado también van a pasar cosas en esta semana, entre otras la reunión, se van a ver las caras, el expresidente Boric con el presidente Kass en esta conmemoración por los 200 años de la institución de la presidencia de la República. Y hay discursos, además. Es la primera vez que vamos a ver un discurso público del expresidente Boric frente, además, a José Antonio Kass y en Chile, porque hemos visto algunas entrevistas afuera pero y un tuit por ahí, pero vamos a... Eso va a ser un hecho también y, de nuevo, se...
2: ¿Hay discursos de todos los presidentes?
14: Sí, va a estar Frei... Bachelet no ha contestado, se supone que va a estar con viaje afuera y que no va a venir, pero va a hablar Boric, va a hablar Frei.
13: Va a estar con Al Gore, Bachelet, en unos días más.
15: Pero va a ser interesante que hable el expresidente Boric, porque es un buen orador, y cuando habla dice cosas, pero no un orador que diga puras banalidades, sino que dice
13: pero
15: cosas. Entonces,
13: que él se salga del tono republicano, sobre todo si es una ceremonia de estas características.
15: Sí, pero incluso en ese tono tú puedes poner tres o cuatro cositas que te permiten apuntar en una dirección.
13: Sí.
15: Yo no estoy diciendo que vaya a dejar la tienda, no, pero va a decir tres o cuatro cosas.
14: Puedes defender o no tu legado, puedes pintar un panorama del país en un sentido o en otro.
15: Exacto.
14: También es interesante que dice el presidente Kass.
15: Exacto. Sabiendo que el presidente Boric, además, esto es interesante porque él reconoció al iniciar su mandato que en su generación había dificultad, ¿se acuerdan?, para habitar los cargos, y eso lo decía en primera persona. Entonces, va a ser
2: interesante
15: lo que digo.
2: El Frente Amplio parece que va a haber competencia.
15: Va a haber competencia en el Frente Amplio.
2: Va a haber competencia, en el fondo, entre el borichismo
15: y RD.
2: RD dentro.
15: RD dentro del borichismo.
2: O sea, Jackson y su grupo dentro del borichismo.
15: ¿Contra?
2: Contra, yo diría, los insatisfechos, los descontentos con el gobierno de Boric.
15: Perfecto. ¿Liderados por la diputada Yeomans, que entiendo bien, ¿no?
2: Liderados por la diputada Yeomans, efectivamente. La cuestión la va a dirimir
15: el grupo
2: del senador Ibáñez.
15: Y que Antonio, el mismo grupo del exministro Orellana, ¿no?
2: Exactamente, okay. que si se van con Yeomans, se establece una competencia pareja.
14: Algunos dicen que estaría yéndose Orellana con Yeomans, vamos a ver qué pasa finalmente.
2: Sí, pero tú sabes estas cosas. son muchos,
14: nada más parecido
2: muchas
14: a la
2: asambleas, muchas asambleas.
13: Bueno, y el Frente Amplio hoy en día tiene más fracciones que el PS prácticamente, y el PS que también está dando noticias por su guerrilla interna
14: a propósito una pelea
13: de la mega reforma,
14: sí,
13: ¿no?
14: Un artículo bien interesante mañana en La Tercera al respecto, ya está para quienes tienen la edición de suscripción temprana. Realmente hay una pelea interna fuertísima a raíz de esta mega reforma, eso también va a ser un efecto. Hay divisiones de quienes quieren que el socialismo democrático siga aliado con el PC y el Frente Amplio y quienes dicen no, después de este copamiento legislativo, adiós, sí. Esto se acabó.
2: Recuerda que esa pelea se expresó la primera semana de instalado el gobierno.
14: Toda la razón, Pedro.
2: Cuando la senadora Obano y habló la diputada Chicardini.
14: Sí, pues cuando le quitó el piso pidiendo la cuando había pedido la renuncia.
2: Pidiendo la renuncia.
15: Lo que no fue una casualidad.
2: No, por supuesto que no.
14: Bueno, vuelve a producirse.
2: Pero esa pelea, de alguna manera, se resolvió en favor de Chicardini y Manucheri en el Comité Central, cuando el Comité Central decidió, antes siquiera de conocer el proyecto, que había que votar en contra en general.
14: En la idea legislativa.
2: Y por lo tanto, yo siempre supe, era obvio, que el movimiento que le queda a los senadores socialistas, que son el grupo principal además del Senado, pasaba por votar en contra en general.
15: Y negociar después eventualmente.
2: Lógico.
14: Nos contaba Ivo Goitz y Colón Bajols en Dirección La Moneda en el Prime, que para darle a ellos los créditos de su reporteo, que en el socialismo democrático lo que termina definiendo la postura en contra de esta reforma ahora y los apoyos de ir al Tribunal Constitucional es la entrevista del ministro Quirós en La Tercera, en que el rayado cancha es básicamente no voy a negociar nada más que cambios paramétricos, como dice.
13: Claro, no van a haber cambios profundos, no. Etcétera.
14: Y que en el fondo dicen, bueno, no tiene sentido, no perdamos lo único que podemos hacer, que es ir al TC.
2: Es que, ¿sabes qué? Yo siempre pensé que la negociación era para acuerdos parciales, que no había ninguna posibilidad
14: de
2: un acuerdo
14: general.
2: Integral. Y que entonces tienen que ver cuántos votos tienen para la rebaja del 27 al 23,
15: 2, 3.
2: Probablemente ahí tengan 30, cuántos votos tienen para la reintegración, probablemente ahí tengan solo 26, cuántos votos tienen para el subsidio, dependerá si lo concentran en los nuevos empleos o gastan los 1.400 millones de dólares, en las contribuciones, va a ser distinto si focalizan en algo, es decir, si excluyen a las grandes tasaciones fiscales o los grandes ingresos sobre 5 millones, por ejemplo, o los incluyen, en fin. Y el deseo de Javier es puro deseo nomás. Es obvio que van a ir al TC por la invariabilidad tributaria, de todas maneras.
14: Y por la devolución de cuando se llegue a una decisión que se revierta en tribunales medioambientales, en el fondo.
13: Pero
14: eso también.
13: Pero bien interesante en el PS el choque de liderazgo, que lo hemos visto desde el comienzo a través de Paulino Bodanovich, Castro, versus los diputados Manucheri y la senadora Chicardini, ¿no? Yo creo que es algo levemente distinto en el PS de lo que había pasado hasta ahora, que más bien, Pepe, tú lo sabes mejor que yo, eran los antiguos lotes que venían.
2: Ya no son los lotes,
13: claro,
2: los que están en,
13: ya no
2: están en disputa.
13: No son los terceristas, no es la nueva izquierda.
2: De hecho, Chicardini
13: y, no es la renovación.
14: Hay una
2: Manucheri
14: generacional.
2: Son del tercerismo.
15: ¿Ah? Que se supone que es de donde viene la senadora Bodanovich.
2: De donde viene Paulina Bodanovich.
15: Yo me pierdo en estas distinciones internas, pero no, creo que así, ¿no?
2: Por eso te digo.
14: Pero se fijan que hay varios partidos donde hay fisuras o divisiones en el
2: generacional.
14: PC, en la UDI, en el PS, generacionales, hay un recambio que no estamos hablando de se me cae el carnet, de lolos de 15 años tampoco, o sea, si los dirigentes del Frente Amplio ya tienen también sus años.
15: Claro, porque la pugna del PS puede verse como una pugna doctrinaria, pero es al mismo tiempo una pugna por el control del partido de mediano plazo.
14: Ahora, de nuevo,
15: y estas dos cosas están
13: y por la cosa larga también.
2: Exactamente, tiene que ver también con los polos de atracción. Si, como decías tú, si es más bien una alianza privilegiada con el socialismo democrático
15: o
2: con el PC
15: Frente Amplio.
14: Ahora, yo les pongo sobre la mesa el día después. ¿Por qué esta reforma tenga efectos positivos, como espera el gobierno, o negativos, como sostiene la oposición? Va a verse en el tiempo. Y luego, si no, tú te quedas con un nido vacío político, post-reforma, ¿qué? ¿Qué viene? Viene mercado de capitales, se supone, viene una agenda laboral que puede aunar fácilmente a la oposición. No va a ser difícil llevarla adelante. no va a ser para nadie fácil.
13: Yo creo que en ese...
14: ¿Y qué más viene después?
13: En ese sentido tiene relación a lo que hablábamos hace dos semanas, ¿no? Yo creo que, y lo decía Daniel, a propósito de que la mega reforma, lo voy a volver a decir, es muy compleja para la gente y conecta muy poco con las necesidades. Es muy importante y muy relevante, por cierto, pero conecta muy poco con las necesidades de hoy en día de la ciudadanía, que está básicamente desesperada. Una de cada tres mujeres jóvenes no tiene empleo. Entonces, hay muy poca agenda que uno pueda ver desplegada. Y yo creo
14: a mí llama la atención que no le pongan, pero cohete a chorro, turbo y todo, y hagan 4.000 mesas para tratar de acordarse a la cuna. Me parece que esa es una medida imprescindible más que muchas otras. Y me llama la atención... Además, estando...
13: Que podría ser una agenda muy acorde a este gobierno.
14: Pero,
13: natalidad,
14: pero no,
13: niños,
14: pero no solo
13: familia.
14: Eso, sino que es algo que le hace sentido, que hay bastante... O sea, que hay...
15: No, con eso tú le estás hablando a la gente. Eso es lo que dice el señor Macaya. Esto le habla a la gente. Oh, ya, sí.
2: Yo apostaría que en materia económica jugó todos sus cartuchos, no va a tener mayoría para otras cosas.
15: Y por tanto la pregunta
2: y
15: Rocío,
2: por eso metió todo y por eso metió el 80% de su programa metió ahora.
15: Eso vuelve la pregunta, Rocío, más urgente. Una vez que esto se apruebe, una vez que se haya gastado esto en la dimensión pública, y yo estoy de acuerdo contigo, son demasiados tecnicismos que a uno mismo le cuesta mucho seguir. ¿Qué viene después? ¿Cuáles son los ministros que van a lanzar agendas que copen ese espacio después? Porque no puede seguir el ministro Quirós tan en el centro del juego durante todo este gobierno. ¿Y quiénes son los ministros que van a asumir esa agenda? Yo no los veo.
13: Yo creo que de las cosas que más me preocupan de forma permanente es la desafección que debe estar, que sigue experimentando la ciudadanía chilena con el debate político tan ensimismado. Esto no es algo que se resuelve ahora, no viene de ahora, por cierto, pero tampoco se resuelve ahora. Un gobierno que le hable más a la gente, y por eso es que me preocupa lo que planteaba en el minuto de confianza, los atributos del presidente Kast, que han caído tan drásticamente, ya no solo respecto de la popularidad de las medidas.
2: Pero nunca, convengamos que nunca fueron demasiado altos.
13: Pero incluso en los empatía, que eran por fuertes, ejemplo, incluso los que son fuertes, como los que nombraba, como Valentía.
2: Eso, sí, era lo que acuerdo, claro. Eso era lo único que superaban el 50%.
13: Pero hoy día no hay ninguno. Han bajado, Pepe.
2: Sí,
13: es decir, ¿qué atributos, qué va a echar a andar el presidente Kast? ¿Qué le va a ofrecer a la gente, a la ciudadanía, cuando estemos en problemas y lo vamos a estar muy probablemente en mayor medida?
14: Me sigo preguntando dónde está el segundo piso, por ejemplo, en ese episodio con el niño y su madre. ¿Dónde están sus asesores? Porque un segundo piso tiene que cuidar a la presidencia y al presidente o presidenta, incluso de sí mismo. Y yo me pregunto...
13: Totalmente.
2: ¿Qué en las imágenes ahí aparecía a la distancia Valenzuela, ¿se acuerdan?
14: Claro, pero que no está involucrado directamente
2: mirando
14: en ese ámbito, no es en la avanzada y todo,
2: ahora.
14: Pero yo me pregunto...
2: Ahora es difícil contener a un presidente.
13: Ahora han aparecido las redes sociales.
2: Si no, pregúntale...
13: Todas
2: si
13: las
2: no
13: imágenes
2: de
13: la jefa de prensa de Boric.
14: Pero en el post, claro, sí, lógico, bueno, en esa nefasta si conferencia de 53 minutos, sí, pero en el post también, en cómo tú explicas, qué dices, claro, después, me pregunto también qué pasa ahí.
13: El post fue bastante eficiente.
14: Claro, pero en el seguir también la agenda, con qué proyectos más vamos, a qué le damos énfasis...
15: Yo creo que hay un, no sé si un vacío, pero hay una pregunta, hay un signo de interrogación sobre qué quiere ser este gobierno después de la mega reforma. ¿Cuáles van a ser sus tres temas, sus dos prioridades? ¿Cuál va a ser el...?
2: Oye, ¿seguirá siendo seguridad e inmigración?
15: Exactamente, lo que presenta el ministro Arrau, bueno, entonces va a tener que presentarlo un poco más rápido porque el espacio, como bien has dicho tú, Pepe Gui, la naturaleza le tiene un horror al vacío, ¿sí? Y esto tiene que ser llenado, y alguien tiene que llenarlo.
14: El nido vacío político.
15: El nido vacío político, exactamente. Y entonces yo espero... Por decirlo así, hay una expectativa respecto de con qué el gobierno va a querer llenar eso. Porque hasta ahora no se ve. Yo no lo veo. Y no veo un diseño,
14: o sea,
15: claro.
14: Viene reforma en capitales, viene el mercado laboral.
15: No, sí, eso viene, puede ser, sí, muy importante. Va a ser difícil aprobarlo, pero no sé si es lo que le va a seguir hablando a la gente.
14: No, probablemente seguridad, migración, son temas que...
2: Seguridad, migración, el cambio del sistema de acceso a la educación general, en fin. Pero... Yo creo meter un temita antes de cerrar.
14: A ver.
2: Que no dijimos nada, lo trasquilado que salieron los republicanos de su acusación constitucional.
15: Sí. Fueron por
2: lana. Fueron por lana y salieron trasquilados. Y lo fortalecido, creo yo, que salió Chile Vamos, y en particular el liderazgo de Paulina Núñez. Hay que ponerle atención, porque enfrentó con valentía y de alguna manera logró modificar, salir del, sacar a su sector del complejo. ¿Ah? Estaban acosados como derechita cobarde.
15: Agrego, sin negar lo que dices, pero agrego el gesto del diputado Chalper.
2: Sí, claro, por supuesto.
15: Sí, sí, de los lo diputados que dijo, supuesto. Yo no me subo a este carro y que obvio. Después tuvo resonancia en el Senado.
2: Seguro. Sí. Yo creo que Chalper y Núñez marcaron un camino y el camino es de resistencia.

0: resistencia, porque todo indicaba que iban a seguir el trayecto de la centroizquierda de capitulación frente a la emergencia del Frente Amplio y compañía, pero parece que el ejemplo fue demasiado traumático como para intentar evitarlo.
1: Solo agrego que hay un factor que no tenía esa configuración, que el Partido Nacional Libertario fuera del gobierno, con una bancada parlamentaria y con un Johannes Kaiser que juega bien sus fichas. Las pocas que tiene las sabe jugar el hombre.
0: Exactamente.
1: Lo que le añade complejidad a esa decisión.
0: Obvio, porque Republicanos tiene pánico a quedar en la posición que dejó a Chile.
2: En ese sentido, y dado lo que escuchamos del senador Macaya, cabe preguntarse, en definitiva, si NRN se está incubando algo que pudiese ser parecido a la resistencia. Con Paulina Núñez, con la presidenta, Jimena con la secretaria general, Jimena Sandón, que si hay algo ahí, que y femenino, Mónica, y femenino, bastante femenino, si puede ser esa la resistencia a la marea republicana, quién sabe. Historia en desarrollo, como decimos los periodistas.
3: Exactamente. Daniel, Rocío, Pepe, muchísimas gracias como siempre, pero antes nos vamos a la pausa y regresamos.

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4: Volvemos a Tolerancia Cero para despedir a nuestros panelistas, Daniel Mansú y Rocío Montt. Muchísimas gracias, Pepe Out.
5: Muchas gracias.
4: Gracias a todos ustedes por habernos acompañado una vez más y ustedes en sus casas por informarse con Tolerancia Cero. Siguen en la compañía de CNN Chile. Nos vemos el próximo lunes. Chao.

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están? Muy buenos días. Partimos esta jornada de martes 7 de julio recordando a un grande, debo decir, Ringo Starr, que este día martes está de cumpleaños. Cumple 86 años. Sin duda uno de los símbolos de los Beatles. Nacía en Liverpool y se convirtió en uno de los bateristas más influyentes de la historia con su paso por esta banda, ¿no?, tan relevante para la música. Además de aportar una identidad rítmica al grupo, también interpretó canciones como Yellow Submarine, por supuesto, With a Little Help from My Friend. Y bueno, tras la separación de la banda, desarrolló una exitosa carrera como solista y de hecho continúa activo aún en la carrera musical a sus 86 años. Así que le deseamos, por supuesto, un muy feliz cumpleaños a Ringo Starr, que debe estar viendo, evidentemente, CNN AM. Si es que no lo está viendo, de todas maneras, le deseamos un gran cumpleaños, una nueva vuelta al sol, un nuevo invierno. Cáncer, estaba leyendo, cáncer, emotivo, quizás por eso conecta tanto con la música. Bueno, de esta manera iniciamos esta edición de CNN AM de día martes.

0: Mira, todo fríamente calculado, me encanta. Muy buena manera de partir este día. Vamos a revisar el pronóstico del tiempo para la jornada de martes aquí en la región metropolitana. Un día menos helado de lo que hemos tenido durante las últimas semanas. Ha sido un invierno muy frío, a pesar de que se venía el fenómeno del Niño, pero que todavía no llega a instalarse en su totalidad. No hemos tenido las temperaturas cálidas que se nos habían prometido, pero en este día martes vamos a tener una especie de oasis, podríamos decir, porque, bueno, la mínima sube, ya no tenemos estas temperaturas bajo cero que nos habíamos estado acostumbrando acá en la región metropolitana, en la zona central, y tendremos una mínima, como vemos ahí en pantalla, de 9 grados. En la capital, la temperatura actual es más bajita, eso sí. La sensación térmica no está tan baja. De hecho, bueno, según la Dirección Meteorológica, estamos casi en los 4 grados. Así que vamos a ir subiendo de manera progresiva hasta llegar a los 23 grados de máxima, una temperatura, diría yo, incluso primaveral, otoñal primaveral, bastante cálida la jornada de martes aquí en la capital. Vamos a revisar lo que va a pasar para los próximos días, porque se viene la lluvia a la región metropolitana, pero lluvia débil. De hecho, ahí no lo vemos en pantalla, pero es porque es muy, muy poquito. Ya se proyectan que vendrían las primeras precipitaciones un poco más intensas ahora en julio. Mañana podrían llegar a caer algunas gotitas durante la tarde, durante la noche específicamente, pero muy poco, 0.4 milímetros, cubierto gran parte de la jornada en la región metropolitana y baja de hecho el termómetro, 15 grados de máxima tendremos aquí en la capital, con una mínima de 11, así que la oscilación térmica será bastante bajita, o sea, tendremos poca oscilación térmica mañana miércoles. Jueves, sube nuevamente el termómetro, llegaremos a los 19 grados, mientras que el viernes baja nuevamente y llegaremos a la temperatura máxima de 14 grados. Nuevamente podrían caer algunas gotitas en el cielo de la capital, también durante la noche principalmente, y de hecho el acumulado también es bajito, no alcanza a ser ni siquiera un milímetro de agua acumulada. Ya podemos ver también la proyección para el fin de semana agradable, ideal, diría yo, para hacer actividades al aire libre, porque tendremos máximas que irán entre los 21 y los 20 grados, con cielo parcial variando a nublado en algunos momentos, sobre todo de la jornada del domingo, pero tendremos presencia de los rayos del sol, así que agradable para que disfrute, para que haga actividades al aire libre y aprovechar estas temperaturas un poquito más agradables de las que hemos tenido durante las últimas semanas. Vamos a revisar el estado del Metro de Santiago para ver el funcionamiento. Toda la red operativa funcionando con normalidad a esta hora de la mañana el Metro de Santiago, así que si usted va saliendo de su casa puede estar tranquilo, tiene que tomar el metro. Bueno, estaremos monitoreando, por supuesto, como siempre, la situación del transporte público en esta edición de CNN AM. Lo invitamos a escribirnos a nuestro WhatsApp también, al más 569-7951-9945, para que nos cuente cómo amanece. Siempre hacemos la misma invitación, no solamente aquí en la región metropolitana, sino también a lo largo de nuestro país. Tiene también nuestro código QR en pantalla para que lo escanee y nos envíe sus mensajes. Lo invitamos a sumarse a nuestra transmisión multiplataforma. Hablando del WhatsApp, ya sabe que en la transmisión de Instagram tiene también un enlace directo a nuestro chat para que haga clic y le abra inmediatamente el WhatsApp de CNN Chile y estemos conversando a propósito de las noticias que marcan la jornada, pero también para partir con energía este día martes. Vamos a ir a la revisión de las portadas, iniciando por el sitio web de cnnchile.com, que destaca como noticia principal la entrevista ayer en Tolerancia Cero a Javier Macaya, que abordó la situación política que enfrenta el oficialismo, también Chile Vamos y la posibilidad de entablar una coalición con republicanos, que ha sido incluso una intención que ha deslizado el propio presidente José Antonio Kast, algo que parece no tener puerto durante los próximos días o los próximos meses, porque hay divisiones importantes dentro del oficialismo. Pero otro de los puntos que también abordó el senador de la UDI, Javier Macaya, dice relación con el escenario de la mega reforma de reconstrucción, que sabemos entra ya en una etapa clave dentro del Congreso, especialmente dentro del Senado, específicamente con el debate en la Comisión de Medio Ambiente para luego pasar a Trabajo y Hacienda. De hecho, el objetivo que se han planteado desde el gobierno es poder tener esta reforma ya lista para su despacho a finales de este mes de julio. Bueno, sabemos que hay tensiones dentro del oficialismo y la oposición, incluso divisiones dentro de la oposición respecto a la posibilidad de ir al Tribunal Constitucional por la mega reforma. Bueno, a propósito de eso, es que el senador Macaya plantea que, si bien hay puentes con la oposición para negociar respecto a los puntos más conflictivos de la mega reforma, una de las condiciones para poder seguir con estas negociaciones es no recurrir al Tribunal Constitucional. Bueno, escuchemos lo que señaló precisamente Javier Macaya, senador de la UDI, ayer en Tolerancia Cero.
1: Primero, hay una evidencia de que el Tribunal Constitucional, en la última jurisprudencia del último tiempo, con la mayoría que impera hoy día en el Tribunal Constitucional, ha tenido visiones diferentes a las del actual oficialismo en distintos proyectos de ley. Parte de la conversación con la oposición obviamente tendría que incorporar, y tiene, y ha sido parte de la conversación, que el tema constitucional o las pretensiones de ir al Tribunal Constitucional ojalá queden eliminadas. El tema del crédito al empleo, el Estado dispuesto a reformularlo, lo está escribiendo, ahora está reformulando el famoso crédito al empleo que costaba 1.400 millones de dólares. Pero él ha mostrado en ese sentido disposición, ha entregado temas, ha conversado con los alcaldes, pero tiene menos sentido si desde la contraparte al final te están amenazando con esto.
0: Bueno, parte de las declaraciones entonces del senador Macaya, la entrevista completa la puede encontrar en nuestro sitio web cnnchile.com. Vamos rápidamente a la portada del diario La Tercera, que en este día martes destaca lo que ocurrió precisamente dentro del Tribunal Constitucional y la discusión del proyecto de escuelas protegidas, porque se revela que la presidenta del TC usó 3 veces su voto dirimente en el fallo que defendió el acceso a la gratuidad, que estaba de hecho dentro de este proyecto de escuelas protegidas, que hablaba de la posibilidad de retirar o de inhabilitar a aquellas personas que cometan delitos de acceder a este beneficio. Bueno, el Tribunal Constitucional, recordemos que despachó la sentencia del proyecto del gobierno que permite la revisión de mochilas en colegios. Además, la mayoría contundente fue para impugnar, como decíamos, la inhabilidad a la gratuidad universitaria. Así que bueno, ahí parte también de la postura que marca la presidenta del TC respecto a esta discusión. En materia deportiva, por supuesto que el Mundial no deja de darnos sorpresas. Lo tenemos ahí en pantalla porque ayer España deja sin Mundial, más que a Portugal, a Cristiano Ronaldo, porque se despide finalmente de las citas mundialistas CR7 y lo veíamos ayer bastante cabizbajo, un poco triste con este resultado, la cuenta mínima, 1-0, casi al final del partido, que logra España dejando fuera a Portugal. Y otro que también se despide, a pesar de las polémicas que hubo incluso con intervenciones de su presidente, es Estados Unidos, porque aunque Donald Trump intentó interceder ante la FIFA para que retornara uno de los de las piezas fundamentales del equipo estadounidense, no fue suficiente para poder vencer a Bélgica, que golea al cuadro estadounidense por 4-1 y lo elimina de su propia Copa del Mundo. Ya no hay anfitriones en esta cita mundialista. Quedó fuera México, Canadá y ahora también Estados Unidos. Vamos rápidamente al diario El Mercurio, que en esta jornada de martes destaca las negociaciones del plan de reconstrucción. Y a propósito de lo que escuchábamos en las declaraciones del senador Macaya, la negociación que se está realizando o la discusión dentro de la izquierda por la presentación que alistan dentro del Tribunal Constitucional, legisladores socialistas se suman al rechazo que ya habían planteado dentro del Partido Comunista a el diálogo que ha planteado la senadora Paulina Bodanovich con el gobierno. Ha habido críticas respecto a sus negociaciones y se marca un quiebre también dentro del propio PS, que muestra 2 posturas. Por un lado, la que ha planteado la senadora Bodanovich con un acercamiento al Ejecutivo, mientras que otros senadores ya alistan su presentación al Tribunal Constitucional. La instancia impulsada por la presidenta del Senado funciona solo durante 6 días. Ya expiró, dijo el jefe del comité del PS, Juan Luis Castro. Asimismo, anunciaron que los diputados del partido van a recurrir y que esto genera controversia con pares del Frente Amplio y el socialismo democrático. Con la revisión de las portadas y cuando son las 7:12, iniciamos esta edición de CNN AM de día martes. Vamos primero, antes de revisar a las portadas o las noticias, bien digo, de nuestro país, a plantear la pregunta del día, porque ha habido bastante discusión respecto a las 52 horas semanales, que ha generado bastante controversia y críticas dentro de la propia ciudadanía, esta propuesta que plantea la Mesa de Reactivación Laboral y que genera bastante confusión, porque si bien se cree inicialmente que esto podría implicar que se alargara la jornada a 52 horas, lo cierto es que lo que cambia es la cantidad de semanas bajo la cual se promedia el máximo semanal. Bueno, ante esa situación queremos consultarle. ¿Está de acuerdo con que se pueda modificar este máximo o esta cantidad de semanas bajo la cual se calcula el máximo de horas trabajadas? 52 horas.

0: al proyecto. La instancia sesionará hasta el total despacho para revisar las enmiendas, mientras que su último debate en comisión estuvo marcado por las modificaciones al sistema de evaluación de impacto ambiental y la restitución de gastos a empresas en caso de que una resolución de calificación ambiental sea anulada. La oposición enfrenta un momento de tensión interna luego del anuncio anticipado del Partido Socialista de recurrir al Tribunal Constitucional para impugnar la mega reforma. La decisión generó molestia en el Partido por la Democracia y la Democracia Cristiana, que acusaron falta de coordinación y llamaron a actuar en unidad mientras buscan consensuar una estrategia común en la negociación por el proyecto de reconstrucción nacional. Y para este viernes quedó fijada la revisión de la solicitud de desafuero en contra del senador Miguel Ángel Calisto a raíz de la investigación en su contra por presunto fraude reiterado al fisco. Si la Corte de Apelaciones de Puerto Montt acoge el requerimiento, la Fiscalía podría avanzar hacia un juicio oral en contra de Calisto y además tendría efectos en la tramitación de la mega reforma debido al estrecho equilibrio de fuerzas dentro del Senado. Bueno, y seguimos avanzando en la revisión de noticias nacionales. A pesar del retroceso económico y el aumento del desempleo, el ministro de Hacienda, Jorge Quirós, aseguró que el segundo semestre traerá, en sus palabras, buenas noticias para nuestra economía. ¿Cuáles fueron sus argumentos? Sebastián Riz nos cuenta más en su nota.
1: Tenemos algunas buenas noticias que queríamos compartir con ustedes.
2: Lo anunció durante el fin de semana y este lunes lo reafirmó desde el Palacio de la Moneda.
1: Es que vemos cifras que se van recuperando en términos de recaudación de IVA y nos permite adelantar que ya junio muy probablemente fue un mes con actividad económica creciendo y así esperamos también que siga ocurriendo en los meses venideros.
2: El ministro de Hacienda aseguró que el segundo semestre traerá buenas noticias para la economía. Un mensaje de optimismo que llega tras una semana marcada por cifras poco alentadoras, pero que según algunos economistas, tendría fundamentos.
3: El último IMASEC nos muestra un crecimiento del PIB no minero de cerca de 0,7 puntos. Y por el otro lado, una contracción muy fuerte de la minería. En junio vamos a tener un IMASEC positivo. La economía va a comenzar a recuperarse.
4: Y el ministro, sin lugar a dudas, se sustenta mucho, en gran parte, primero por un mejor desempeño principalmente de la inversión en la economía durante el segundo semestre del año. Le apuesta bastante esta variable económica a una recuperación de expectativas. Por lo tanto, eventualmente es un escenario plausible. La respuesta es sí, exigente también.
2: El ministro proyectó que la economía chilena podría crecer por sobre el 3% hacia 2027. Una estimación más optimista que la del Banco Central y que el Ejecutivo atribuye, entre otros factores, al impulso que generaría la rebaja del IVA a la venta de viviendas. Pero donde seguirían encendidas las alertas es en el mercado laboral.
5: Nos cuesta mucho como país ajustarnos a, después de un shock negativo, ajustarnos a tener niveles de desempleo razonables, que son niveles de desempleo 6% sigue siendo alto. Yo creo que tenemos una serie de medidas estructurales en el mercado laboral. Tenemos temas de, por un lado, tenemos algunas regulaciones que son un poco del siglo pasado.
2: Y es que en el trimestre marzo-mayo la tasa de desempleo subió a 9,4%, la más alta en 5 años. Cifra negativa que se suma a la lenta creación de nuevos puestos de trabajo y la alta informalidad. Escenario que el gobierno busca revertir con las propuestas de la mesa técnica convocada por el Ministerio del Trabajo.
6: Esto es el inicio de un camino. Nos estamos haciendo cargo de esta emergencia laboral. Esto es de larga data. Es muy importante que la economía vuelva a crecer para generar empleos, pero también es muy importante las medidas que podamos hacer para ayudar a esa generación, que esa generación de empleo llegue a tiempo.
2: Instancia que entregó 22 medidas para impulsar la reactivación laboral y en donde al menos una de ellas fue acogida por el Ejecutivo. Focalizar el crédito al empleo contemplado en el plan de reconstrucción, una modificación que permitiría reducir el costo fiscal en cerca de $800 millones. Sin embargo, los especialistas sostienen que se necesitarán más iniciativas para recuperar el dinamismo del mercado laboral.
7: La construcción está deprimida relativamente. respecto a

0: lo que debería estar hoy día. O sea, hoy día estamos en una recuperación de la actividad económica, en teoría, después de la pandemia, y sin embargo esa recuperación no se ha notado en la construcción. Hay medidas adicionales al sector construcción que tal vez deberíamos estar considerando, porque de verdad está bastante rezagado. Si se recuperara, por así decir, el sector construcción a los niveles que tenía antes la pandemia, ya solamente ahí tendríamos 150.000 empleos adicionales.
1: Optimismo de Hacienda, que estará atento a las cifras de la actividad económica de cara al segundo semestre, pero que en el empleo, al menos en el corto plazo, seguiría aún con algo más de incertidumbre.
2: 7:20 y nos vamos a la primera pausa aquí en CNN AM. Estamos escuchando Yellow Submarine. Yo digo que todos no sabemos esta canción, no sé si les pasaba a ustedes también, pero yo recuerdo que cuando estaba en el colegio me la enseñaban en metalófono. Me aprendí esta canción en metalófono y era una de las pruebas obligadas de la asignatura de música. Bueno, estamos viendo también parte de las imágenes que nos enviaban a nuestro WhatsApp. Hortensia preciosa, que nos está saludando a esta hora de la mañana. Buenos días, nos dice Hortensia desde la comuna de Independencia. Preciosa. Gracias, Hortensia, por darnos tu preciosa imagen a esta hora de la mañana. Oigan, están algunos de los mensajes también a propósito de la pregunta del día respecto al debate sobre las 52 horas. Pedro Villagra nos comentaba en nuestro WhatsApp que no está de acuerdo con aumentar este tope de las horas laborales. La tendencia, dice él, es actual, es reducir y optimizar el horario laboral para otorgar más espacio y tiempo a la persona, para su familia, para su desarrollo personal, estudio, deporte, entre otras cosas. Bueno, lo estamos leyendo a nuestro WhatsApp. ¿Qué opina usted a propósito de este debate? Lo estamos leyendo. Tiene ahí nuestro código QR para que conversemos y debatamos a propósito de esto. Nos vamos a la pausa, al ritmo de Yellow Submarine, con la imagen de La Serena. 7:21. Ya volvemos.
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1: Siete con 24 minutos y regresamos aquí a esta edición de CNN AM de día martes. Imagen de Algarrobo, creo, en pantalla. Miren, ya. Reconozco todos los balnearios de nuestro país. Lamentablemente no estoy ahí, pero al menos ya los reconozco. Puedo ir eligiendo a qué playa quiero ir cuando me tome vacaciones. 13 grados de máxima se esperan para Algarrobo, cielo despejado. Qué lindo el amanecer ahí en el litoral central. Vamos a cambiar de tema. Pasamos a revisar las informaciones internacionales. Iniciamos con un encuentro importante en materia internacional porque los líderes de la OTAN se reúnen este martes y miércoles en Turquía en una cumbre marcada por las dudas sobre la unidad de la alianza. Esto porque de entrada la cita viene dominada por la presión de Estados Unidos en los recientes conflictos bélicos, las diferencias además por el apoyo a Ucrania y las tensiones de Donald Trump con España, especialmente en cuanto al gasto del Estado español en defensa. La líder de la extrema derecha francesa, Marine Le Pen, conocerá este martes el veredicto de apelación por el caso de malversación de fondos del Parlamento Europeo. La resolución también define si podrá competir en las elecciones presidenciales de 2027, por lo que una eventual ratificación de su condena alteraría por completo el escenario político en Francia. Hamas reiteró su compromiso con la propuesta impulsada por Estados Unidos para entregar el poder en Gaza y acusó a Israel de intentar sabotear la implementación del acuerdo en todas sus cláusulas. El grupo islamista pidió a los países mediadores aumentar la presión sobre el gobierno israelí para permitir el ingreso del Comité Nacional para la Administración de Gaza, organismo que asumiría la gestión del enclave tras la reciente disolución de Hamas. Bueno, y pasamos ahora a la revisión deportiva. Por supuesto que seguimos en fiebre mundialera y vamos a ver los resultados de la jornada de ayer. Ya lo adelantábamos en las portadas con algunos equipos importantes que se despiden de esta cita mundialista y estrellas también, porque este lunes millones de fanáticos volvieron a presenciar la despedida de un jugador que marcó toda una época del fútbol moderno. Cristiano Ronaldo jugó su último partido mundialista y se sumó así a Neymar y a Modric, entre los más grandes que dijeron adiós. Al 90+1, el delantero español Mikel Merino sentenció a los lusos, que cayeron por la cuenta mínima ante una sólida España profundamente afiatada en el juego colectivo y que todavía mantiene su portería en cero en todo lo que va del torneo. Entre lágrimas, Ronaldo entregó su agradecimiento a Portugal y todos los fanáticos, además, mientras que la estrella en ascenso, Lamine Yamal, se acercó a felicitar al astro portugués. Más tarde, la selección estadounidense, que estuvo en el centro de la polémica por el perdonazo de la FIFA, recibió una aplastante goleada por parte de Bélgica, que casi con enojo por el beneficio que recibieron los norteamericanos, atacó sin parar a los anfitriones, eliminándolos con un abultado 4-1 y en la mejor presentación belga hasta ahora. Cerrados estos dos cruces de octavos, España y Bélgica serán oponentes por los cuartos de final. Y considerando la historia de ambas naciones, ganar dicho encuentro y pasar a semifinales ya les significaría una presentación mundialista exitosa. Bueno, ¿y qué va a pasar durante esta jornada? Se juega la última llave de las 16 mejores selecciones del mundo, partiendo por quienes vemos ahí en pantalla. Argentina, al mediodía, que junto a Egipto protagonizarán, bien digo, un choque de héroes veteranos por cada país. Leo Messi, el jugador más importante del fútbol trasandino moderno, irá contra Mohamed Salah, el héroe egipcio que lidera una nueva presentación histórica del país africano. Yo le pregunto a usted, ¿con quién está? ¿Con Argentina o con Egipto? Yo no voy a decir tengo amigos argentinos, pero mira, quizás mi corazón esté por África y no por Sudamérica. Más tarde Colombia hará lo propio ante un sólido bloque suizo que ha mostrado contundencia en la defensa y una gran efectividad en el ataque. En un partido que algunos esperan que sea mucho más parejo de lo que se cree y como se ha repetido en más de una ocasión, queda a merced de lo impredecible del fútbol. Y ojo, porque Argentina y Colombia son las únicas selecciones latinoamericanas que siguen con vida en esta cita planetaria y también las favoritas del día para sus respectivos encuentros. Si ambos ganan hoy, se enfrentarán en cuartos de final en un verdadero duelo sudamericano. En realidad, pensándolo bien, hay que apoyar a nuestros equipos sudamericanos porque quedará sí o sí solo uno para seguir avanzando en este Mundial 2026. Bueno, y lo veíamos, entre lágrimas y un también récord histórico, Cristiano Ronaldo se despidió de su último Mundial con Portugal tras caer ante España por la cuenta mínima. ¿Cómo fue ese momento? ¿Qué reacciones hubo en la escena deportiva? Felipe Gallardo, como siempre, nos cuenta más.
2: Con aplausos y el rostro lleno de lágrimas. Una despedida que tiene un sabor a cambio generacional. Y una caminata eterna con dirección al camarín. Las últimas imágenes de Cristiano Ronaldo en un mundial de fútbol. La leyenda poco y nada pudo hacer ante España y se despidió de su sexta copa en octavos de final.
3: Como me levanté hoy, igual, con la conciencia tranquila, ha dado mi mejor. Ha ganado 3 títulos por Portugal. Antes de Cristiano, Portugal no tenía ganado ningún título. Pues contento.
2: A los 41 años, aún buscaba poder ganar el único título que le faltó en su brillante carrera. Aunque en la previa se sentía conforme.
3: Yo no voy a ser más cristiano por ganar un mundial o voy a ser menos cristiano si no ganar un mundial. Cristiano con la conciencia tranquila. Pero no 100%, 1000. Yo juego en la selección y en los clubes porque me encanta jugar fútbol.
2: Camino en el torneo más importante del mundo que inició en Alemania 2006, donde solo marcó un gol y tuvo un rol secundario. Paradójicamente, en lo colectivo fue su mejor actuación, alcanzando la semifinal. 6 torneos en total, celebró en 11 ocasiones, pero nunca pudo regresar a la ronda de los 4 mejores. Decepción tras decepción, fue buscando la gloria que pareció una utopía. Aunque la leyenda supo celebrar con los lusos, figura y líder en la obtención del único trofeo internacional importante que ganó su selección, la Eurocopa 2016.
3: El mayor título que gané en la selección fue 2016. Que para mí tiene la misma dimensión que un mundial, sinceramente. Por eso, repito, salgo de conciencia tranquila de mi mejor y ya está. Mañana será un nuevo día y la vida sigue.
2: Liderato, goles y una personalidad única que cosechó millones de fanáticos alrededor del mundo. Los mismos que en Chile hoy lamentaron la derrota.
4: Es muy triste que se vaya como el jugador. Igual se la han jugado súper bien por Portugal.
5: Es un ejemplo de futbolista, un ejemplo para todos. O sea, de verdad, una leyenda total. Y como él dijo, no lo va a hacer más ni menos este Mundial.
2: Cristiano Ronaldo, anotador de 976 goles, más de 30 títulos en su vitrina. Uno de los mejores jugadores de toda la historia del fútbol. De batipibe a leyenda. El mismo que hoy no pudo conseguir la gloria eterna.
1: Bueno, y seguimos hablando, lamentablemente, de equipos eliminados. Esta vez un representante latinoamericano, México, que cayó ante Inglaterra. Se despide uno de los anfitriones de esta cita de Mundial. Bueno, y yo les decía al principio del programa, ya no tenemos anfitriones porque tanto México, Estados Unidos y también Canadá están fuera de este Mundial 2026. Bueno, ¿qué significó esto? ¿Cómo fue ese proceso? Lo vemos en el siguiente informe.
6: ¡Dios se viene que estoy a Así, como dice la canción El Rey, México está fuera de su Copa del Mundo. Inglaterra pudo más que la Azteca y sus 80.000 personas. Ante los charros se escuchó más fuerte el Sweet Caroline.
7: Hey Caroline, ba, ba, ba. Good times never been so good. So good, so good, so good.
8: Este equipo fue una familia. Y eso es lo que ahorita duele más, porque es como si estuviera golpeado a un hermano, ¿no? Y creo que todos estaríamos tristes en esa situación, pero igual como familia nos vamos a levantar.
9: No satisfecho, pero sí contento con lo que logramos. Hoy sembramos una semilla de la cual el día de mañana nos vamos a acordar, y estoy seguro que vienen cosas muy buenas para nosotros.
6: Camarín destrozado tras una eliminación dramática. El ECC no pudo ante el It's Coming Home.
10: Yo la verdad es que sí creía que iba a ganar, la verdad es que sí me ilusioné demasiado. Pero pues ya que, pues ya aquí, ya nada más vamos a celebrar que llegamos lejos.
11: O sea, México sí dio pelea, México tuvo más oportunidades y los ingleses pues ahora sí que a ellos los traicionó la desesperación y la ansiedad por querer ganar el partido.
12: Ay, con muchos sentimientos encontrados, cosas buenas, cosas malas, pero todo bien. Siempre apoyando a México.
13: Ay, muy tristes. Estábamos pensando que sí se podía.
14: Yo creo que todos tenemos que estar muy orgullosos del papel de la selección, la verdad. Yo ya tengo mis añitos, no es que sea experta en fútbol, pero la verdad creo que ha sido la mejor participación de cualquier selección.
6: Adiós a la participación mexicana en una jornada donde el país también se despide como sede mundialista. Despedidas a la que se suma la salida de Aguirre como seleccionador, quien será sucedido por el histórico Rafael Márquez.
15: Estos cinco partidos fueron inolvidables. Yo me despido de la selección, me despido del Estadio Azteca, fue mi último partido aquí y me voy también con mucho orgullo.
6: De sazón ante un duelo que incluso enfrentó a referentes de la música de cada país. Liam Gallagher de Oasis y Fer de Maná se enfrentaron a través de redes sociales en la previa.
16: ¿No que 5-0, güey? ¡Ja, ja, ja, papá! 5 minutos más y los hacemos pomada.
17: Deja de llorar desconsoladamente.
6: El clásico de Oasis resuena en México y se festeja en un conjunto inglés que ahora enfrentará a Noruega buscando un lugar en semifinales.
1: Con 36 minutos y nos vamos a la última pausa aquí en CNN AM. Y nos llegó una gemela de Hortensia. Rodrigo nos mandaba a Blanquita que decía: me clonaron. Linda Hortensia. Le mandaban un abrazo grande, tanto Rodrigo como Blanca, preciosas ambas, las Blanquitas ahí, despertando temprano junto a CNN AM. Nos llegaba también otro mensaje a propósito de la pregunta del día, Julio, que nos comentaba respecto a las leyes laborales. Decía: todas las leyes que he visto en discusión parlamentaria ponen la responsabilidad económica en los beneficios del trabajador, pero no le dan fuerza laboral, a las compensaciones, y si lo hacen y con creces, es con el empleador. Es un retroceso de 50 años, pienso, esta discusión, y en todas las materias, en particular en este plano, el laboral. Bueno, ahí parte de las opiniones que nos llegan a nuestro WhatsApp. Y nos vamos a la pausa al ritmo de uno de mis cantantes favoritos. Debo admitirlo, el gran Harry Styles, que en un día como hoy, en el año 2022, conquista Reino Unido con Harry's House, un álbum, su segundo álbum como solista, que llegó al número uno y que fue un exitazo, además, que lo llevó incluso a ganar un Grammy con canciones como As It Was, que lideró las listas en numerosos países y consolidó a este ex integrante de One Direction como una de las mayores estrellas del pop actual. Y hablando de Harry Styles, que no se note, que me gusta, pero no, en realidad que se note, sí, no voy a fingir. Batió otro récord en este año 2026 con conciertos consecutivos en el estadio londinense de Wembley, superando hasta ahora a quienes tenían el título. Hasta este minuto, Taylor Swift y Coldplay, tras completar este fin de semana una residencia de, escuche bien, 12 fechas como parte de su última gira mundial Together Together. Así que bueno, nos vamos a la pausa, al ritmo de Harry Styles.

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4: 48 selecciones, pero solo una logrará levantar la Copa del máximo torneo del fútbol del planeta. El análisis de estadísticas y las principales tendencias ya tienen a sus candidatos definitivos. ¿Quieres saber quiénes son? Francia y España arrancan como las dos máximas favoritas, igualadas con la probabilidad más alta. Los números premian la impresionante profundidad de plantel de los franceses, con Mbappé a la cabeza. Y el gran momento de los españoles, vigentes campeones de Europa, con Lamine Yamal como estrella principal. Un escalón más abajo aparece Inglaterra, impulsada por el valor de mercado de sus futbolistas. Y ojo con Sudamérica, las proyecciones ponen exactamente con las mismas opciones a Brasil y a la campeona defensora, la Argentina de Lionel Messi. ¿Aparecerá la contundencia histórica de Alemania? ¿Países Bajos logrará finalmente un título? ¿O Cristiano podrá levantar la única copa que le falta con Portugal? Si tuvieras que jugártela por un solo equipo, ¿a quién elegirías? 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
12: 7:43 y regresamos a esta edición de CNN AM de día martes. Imagen de Mejillones en pantalla, 19 grados y cielo nublado es el pronóstico para esta jornada. Escríbanos a nuestro WhatsApp, el +569 7951 9945, porque vamos a pasar a nuestro bloque de entrevistas y vamos a hablar de un tema que a varios les va a interesar a propósito del bolsillo, que es una de las cosas que más complica a los chilenos y chilenas en este último tiempo, porque se abrió la convocatoria para el subsidio, los subsidios del arriendo. Desde el 7 de julio al 7 de agosto estará abierta esta convocatoria, ya lo anunciamos anunció así el Ministerio de Vivienda y Urbanismo. Y para hablar de los requisitos y también del escenario habitacional que enfrenta nuestro país en este momento, estamos ya en contacto con Rosario López, quien es gerenta social y de estudios de la Fundación Alcanzable, quien ya vemos en pantalla. Rosario, ¿cómo estás? Muy buenos días.
2: Hola Valentina, muy buenos días. Muchas gracias por la invitación para poder contarle un poco más de este programa.
12: Bueno, hablemos a propósito de los requisitos. ¿Qué es lo que se debe tener y para quiénes está enfocado este subsidio de arriendo, el conocido DS52? ¿Qué implica en términos del apoyo económico?
2: Bueno, el subsidio de arriendo es el programa del Mimbu, que podríamos decir que es de más fácil postulación, que exige menos requisitos. Por ejemplo, el clásico requisito de ahorro, que muchas veces hoy día, sobre todo hoy día, es muy difícil de juntar para las familias. Entonces es un programa súper amplio. Está principalmente orientado a hogares. Algo que vale la pena aclarar, la versión que abre hoy día, justamente hoy día, es el subsidio de arriendo regular. Hay otra versión, que es el subsidio de arriendo para personas mayores y personas con discapacidad, que abre, va a estar abriendo el 7 de septiembre. Así que hoy día lo que vamos a comentar un poco es el subsidio de arriendo regular, que está orientado a núcleos familiares. ¿Qué quiere decir esto? Que tienen que no es para personas solas, por ejemplo, sino, por ejemplo, una persona más otro miembro del núcleo familiar, en general un hijo, por ejemplo, o más personas también, no solo para dos personas, sino que pueden ser núcleos familiares de dos o más personas. Y entre los requisitos, otros requisitos que podemos ver, que obviamente el hogar esté inscrito en el Registro Social de Hogares, puede estar hasta el RSH 70, que se dice, hasta el 70% más vulnerable. Tiene que, como les decía, tiene que ser un núcleo familiar de al menos dos personas y se tiene que tener ingresos formales. Eso también es súper importante, que puede ser no necesariamente por trabajo, incluso puede ser una pensión de alimentos que esté formalizada, y hasta también ingresos formales, boletas de honorario, liquidaciones de sueldo. ¿Por qué? ¿Por qué se piden ingresos formales? Porque acá el programa, ¿cómo funciona? El Estado te entrega 4,9 o 4,2, 4,9 UF según región, es decir, entre 140 a 190 mil pesos para pagar el arriendo, pero el hogar tiene que hacer un copago. Entonces el ministerio solicita que los hogares tengan ingresos para acreditar que pueden realizar ese copago. Pero el ingreso mínimo requerido son 7 UF, que son más o menos 7 UF son
12: 280
2: mil pesos.
12: Claro. Sí, a claro. Propósito de
2: eso, no es tanto tampoco.
12: Tú ya lo mencionabas respecto al aporte que plantea este subsidio. Depende también de la región, en función de que las viviendas están con un precio mayor en algunas zonas. Si podríamos distinguir, para aquellas personas que nos puedan estar viendo también desde otras partes del país, en qué regiones este subsidio es un poco mayor y en donde es más bajo, que en realidad el tope es, la diferencia es de 4.2 UF y la otra es de 4.9, pero podríamos hacer ahí también la diferenciación para aquellas
2: Perfecto.
12: Personas que nos ven.
2: Son dos grupos, digamos, dos categorías. El general a nivel en Chile a nivel nacional es 4.2 UF para arriendos de máximo 11 UF, es decir, de más o menos 450 mil pesos. Pero en regiones donde los arriendos están más caros, donde el mercado de arriendo está más presionado, el aporte mensual aumenta a 4,9, que son más o menos 195 mil pesos, y el tope aumenta a 13 UF. ¿En qué regiones aumenta 13? Es decir, a nivel nacional es 11 con 4,2, pero aumenta en la región metropolitana, en Aysén y Magallanes, extremo sur, y en las tres regiones también del extremo norte. Las cuatro, perdón, también considerando Arica y Parinacota. Entonces, son esas regiones, son siete regiones en realidad, casi la mitad, en las que el tope es un poco más alto y permite arrendar, pero igual, al final, 13 UF, ¿cuánto es 13 UF hoy día? Son más o menos 530 mil pesos. Entonces, el tope igual no es tan bajo respecto para el mercado de arriendo que hay actualmente. Y otra cosa importante también sobre los requisitos de postulación es que no se necesita tener residencia definitiva. Sabemos hoy día también la alta proporción de hogares migrantes que viven en Chile, donde la mayoría justamente arrienda, claro. Y solo tienen que tener carnet de identidad vigente. Eso también es un punto importante, y obviamente no ser propietario de una vivienda. Algo que también muchas veces nos preguntan los hogares es, ¿tengo que estar arrendando ya para postular a esto? Y no, puedes estar, por ejemplo, viviendo como allegado y salir de esa condición. De hecho, el programa cuando se lanzó se llamaba Chao Suegra. Era, estaba muy enfocado en hogares jóvenes para que pudieran salir de la condición de allegamiento. Hoy día ya es mucho más amplio, pero pueden ser hogares que ya arriendan, que tengan o no tengan contrato, después tienen que formalizar con un contrato, o hogares incluso allegados, o hogares que tienen una situación de vivienda informal, por ejemplo, en un campamento también pueden postular, porque la idea es que puedan acceder a esta opción. Y acá algo súper importante que muchas veces la gente desconoce, que con esta opción pueden estabilizar su situación habitacional y postular a una vivienda propia. Muchas veces dicen, ay, pero es que si postulo este subsidio de arriendo voy a perder la opción de postular una vivienda en propiedad. Y todo lo contrario, y justamente la idea del subsidio de arriendo es poder facilitar el ahorro.
12: Sí.
2: Claro, para que las personas puedan postular a una vivienda en propiedad y no solo darle este tiempo para poder ahorrar, sino con cosas muy concretas, como por ejemplo, por usar el subsidio de arriendo se entregan más puntaje para el DS1, sí, que es uno de los llamados de vivienda propia. ¿Rosario? Y también para adquirir vivienda en propiedad. Y también se entrega para la compra 60 UF de subsidio adicional, que ya son cosas un poco más técnicas, pero más allá de eso, es que hay incentivos muy concretos para que las personas que pasan por el subsidio de arriendo puedan continuar con su trayectoria habitacional en otros programas del MIMBU, específicamente con la vivienda en propiedad.
12: Rosario, bueno, en honor al tiempo, te quiero también consultar respecto a otros subsidios, si es que este tiene un tope o hay una limitación, más bien, de sumarlo a otros apoyos que puedan venir, por ejemplo, de una municipalidad o de algún otro lugar en donde la persona haya conseguido un aporte. ¿Tiene como limitación el hecho de no tener otro tipo de beneficio económico o ayuda económica, o puede ser acumulable, digamos?
2: No, para nada. Igual, justamente lo mismo que lo de los subsidios en propiedad, son súper compatibles. Por ejemplo, nosotros, bueno, ahí les quiero comentar muy brevemente lo que hace la Fundación, pero tenemos más de 700 beneficiarios, de los cuales, por ejemplo, la mayoría postularon subsidio eléctrico, por ejemplo, que también es un tema súper asociado. También en casos de mayor vulnerabilidad pueden seguir optando a los beneficios que entrega la municipalidad de, por ejemplo, ayudas sociales, que sabemos que es un beneficio que se ocupa mucho en las municipalidades. Hay compatibilidad total con cualquier tipo de ayuda o beneficio estatal o municipal. Y ahí muy brevemente, porque estoy yo acá también contándoles de esto, es porque Fundación Alcanzable ayudamos a quienes adjudican este subsidio a que lo puedan aplicar. Porque una de las barreras que muchas veces, si bien yo les comento que postular este subsidio es relativamente unos requisitos que no son muy exigentes, muchas veces el problema que encuentran los hogares es después, es ocupar el subsidio, encontrar un arrendador, es decir, un dueño, que esté disponible a utilizarlo. Entonces ahí podríamos alargarlo infinitamente de cómo hacerlo, sí, pero quiero dejar la invitación hecha a quienes se adjudiquen este subsidio, que al menos en la región metropolitana, que es por donde por el momento estamos, pueden encontrar una Fundación Alcanzable que los puede apoyar a aplicar este subsidio.
12: Sí, perfecto. Rosario, lamentablemente teníamos poquito tiempo, pero de todas maneras hacemos ahí el aviso para todas las personas que estén interesadas también en poder postular y que tengan dudas a acercarse a Fundación Alcanzable. Estamos hablando con Rosario López, gerenta social y de estudios precisamente de esta fundación. Te quiero agradecer por la explicación tan clara respecto a la postulación y también a todo el proceso de vivienda, que es tan complejo también para muchas familias en nuestro país. Que estés muy bien, Rosario. Gracias.
2: Muchas gracias. Chao, chao.
12: Chao. Bueno, y vamos a hablar de otra situación. Vamos a cambiar de tema. Por supuesto que seguimos muy atentos a la situación de BTS en medio de la polémica por la negativa del Instituto Nacional del Deporte. El CERNAC ofició a la productora y a la tiquetera a cargo del evento, aunque el gobierno se abrió a permitir las tres fechas en el Estadio Nacional. Bueno, de esto nos cuenta en su nota Juan Cristóbal Chato.
13: 177. Sí, esa es la cantidad de reclamos que ha recibido el CERNAC por la situación que mantiene en suspenso las tres fechas de BTS en el Estadio Nacional. Esto por eventuales vulneraciones a la ley del consumidor por la venta de entradas a un evento que no contaba con todas las autorizaciones correspondientes. Es por eso que desde el servicio oficiaron a la productora y a la tiquetera a cargo del evento.
14: Nuestro objetivo es solicitar formalmente los antecedentes técnicos y comerciales del evento para poder conocer el estado real de su organización.

0: organización. Adicionalmente, hemos solicitado de manera preventiva información relativa a los eventuales planes de contingencia y resguardo financiero en favor de los consumidores en caso de que las condiciones originalmente contratadas sufran modificaciones o el evento no pueda concretarse.
1: ¿Ha sucedido que ha sido necesario cambiar el lugar en que se va a hacer el evento? En estas situaciones, cuando ha intervenido el CERNAC, se ha solicitado a la productora una compensación hacia los consumidores porque de alguna manera se ha estimado que el lugar en donde se va a realizar el concierto es parte misma del precio que se está pagando.
2: Cuando estalló la polémica y los cuestionamientos apuntaron al gobierno, desde el Ejecutivo afirmaron que la productora comenzó la venta de entradas antes de tener los permisos correspondientes, práctica que, según agrupaciones de consumidores, se ha vuelto común para este tipo de eventos. También desde estas instituciones apuntan a que hay un vacío legal que sería enmendado recién a fines de este año con la publicación de los reglamentos de la Ley de Seguridad Privada.
3: Las productoras han hecho algo habitual de vender los tickets sin tener las autorizaciones correspondientes para hacer sus recitales o sus eventos. Esta es una situación absolutamente irregular y que claramente no le da certeza a los consumidores, a los amantes de los espectáculos, de que se va a realizar en ese lugar o no.
4: Este reglamento entra en vigencia el mes de octubre. Mientras tanto, lo que uno espera es que las productoras actúen con responsabilidad y antes de vender las entradas al público, tengan claro dónde va a ser el lugar donde van a ejecutar el evento.
2: Todo cuando, este pasado domingo, desde el Instituto Nacional de Deportes se reabrieron a la posibilidad de alojar los conciertos en el Nacional, siempre y cuando haya un respaldo técnico en cuatro áreas: cargas, presión y estructura de producción, sistema de producción y superficies de apoyo, operación del evento en montaje, desmontaje y tránsito, y un plan de mitigación y manejo agronómico del césped.
5: No lo vemos como un avance, ya que lo que dijeron en el comunicado es que van a revisar el plan de propuesta de DG Medios, y eso es algo que se tenía que hacer, o que al menos nosotras como fandom asumimos que se estaba haciendo. Mientras nosotros no tengamos un comunicado oficial de la productora, especialmente de que los conciertos se van a realizar en el Estado Nacional como estaba anunciado oficialmente en un principio, nosotras seguimos en realidad en esta lucha que se ha sentido como una lucha.
2: Lo cierto es que por ahora se mantiene la duda sobre si, tal como lo vendió la producción, los conciertos agendados para el 14, 16 y 17 de octubre serán en el Coliseo Central del Estadio Nacional, serán en otro lugar o simplemente no serán.
6: Con 57 minutos y nos despedimos rápidamente de esta edición de CNNM de día martes. Escuchamos a I Like It de Billboard Hot, que lideraba los Billboard Hot en el año 2018, Cardi B junto a Bad Bunny y J Balvin. No sé si vamos a alcanzar rápidamente a mostrar las fotitos. Ya, sí, vamos a mostrar parte de las fotitos. Tenemos poquito tiempo, pero nos debemos a nuestra audiencia. Nos llegaba una imagen preciosa desde Puerto Montt, que amanece con mucho viento, nos decían, pero con energía. No nos dieron el nombre, sí, pues. Tiene que mandarnos el nombre ahí de su mascotita. Linda también nos saluda cordialmente desde Santiago, creo. Miren, qué bonita la imagen también. Nos saludaban otras personas desde Concepción y ya decían que están con Egipto y Colombia, que gane el Mundial el equipo que nunca lo ha ganado antes. Y bueno, en Concepción nos dicen que ya no están con temperaturas bajas. Nos despedimos de esta edición de CNNM. Muchas gracias, quédese en la compañía de nuestro canal. Ya viene Agenda Económica y CNN Chile Radio. Nos vemos mañana. Chao, chao.

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5: ¿Cómo están? Muy buenos días. Damos inicio a la revisión de las informaciones del mundo financiero acá en Agenda Económica en su versión AM por las pantallas de CNN Chile cuando son las 8 de la mañana con 2 minutos. Arrancamos esta edición entonces revisando como siempre los principales indicadores, al menos acá de la plaza local. Vamos a partir contándoles qué fue lo que ocurrió con el IPSA durante la última jornada. Les cuento que hubo un alza de 0,53% en este indicador, quedando en 10.878 puntos, al menos en lo que fue la jornada de este día lunes, primer día de esta semana de julio. Seguimos revisando lo que ocurre con el precio del dólar, el que está bastante cerca de los 930 pesos. También abordamos parte de esa información en nuestra edición PM de Agenda Económica y finalmente cerró en la última jornada en 927 pesos con la expectativa de que siga entonces al alza. Y en relación al valor de la unidad de fomento para esta jornada, ese valor es de 40.839 pesos. Vamos a continuar también con la revisión de algunos indicadores internacionales, los movimientos de distintas bolsas, qué fue lo que ocurrió también durante la última jornada. Vemos también, por ejemplo, ahí en la pantalla, el Standard & Poor's, con 0,72% de variación al alza, lo que fue también esta última jornada. Vemos también el Nasdaq con variación importante de 1,12% también al alza en la última jornada. Les cuento que en las bolsas de Europa, el Eurostoxx también tuvo ahí una variación, 0,52%, eso sí, en este caso a la baja. Lo mismo el DAX, 0,65% a la baja. Y en cuanto a las bolsas de Asia, el Nikkei también con una baja mucho más fuerte, eso sí, del 2%, 2,12%. Lo mismo el Hang Seng con 0,51%, entonces a la baja. En cuanto al precio del cobre, vemos ahí entonces también en la pantalla 6,23 dólares la libra, y también vemos ahí información vinculada al precio del petróleo, que ha tenido bajas en las últimas jornadas en relación a distintos acuerdos que también pudimos revisar en nuestras informaciones por parte de la OPEP. Vamos a continuar con la revisión de las principales portadas de los diarios que traen información económica en nuestro país. Arrancamos con el diario Financiero. La principal información que destacan ellos en su portada tiene que ver con lo que está ocurriendo en torno a la reforma al mercado de capitales y el rol que también ha tomado la Confederación para la Producción y el Comercio en cuanto a distintas propuestas que se han realizado en esa línea. Una de ellas, por ejemplo, proponen entonces ajustes a la ley de fraudes y agilizar lo que es relativo al levantamiento del secreto bancario. La multigremial elaboró un documento que busca instalar una discusión de más largo plazo en esta materia. Lo que ellos proponen entonces es transformar a Chile en una plataforma financiera para América Latina. Uno de los principales planteamientos entonces de la multigremial en este sentido es fortalecer la integridad y seguridad del sistema financiero. Es por eso entonces que se propone actualizar la ley de fraudes para poder alinearla a estándares más internacionales, con mucha más robustecerla en el fondo. También distintos puntos de esta iniciativa apuntan a modernizar la unidad de análisis financiero, que es este organismo encargado de prevenir y detectar operaciones de lavado de activos y también, por cierto, financiamiento de actividades vinculadas al terrorismo, entregándole mayores capacidades para enfrentar esquemas delictuales que han estado o que se han visto en el último tiempo cada vez más sofisticados. Son parte entonces de estas propuestas que plantea la CPC en relación a esta reforma al mercado de capitales que se está discutiendo. Más informaciones del diario Financiero entonces también abordan lo que ha estado ocurriendo en torno a la reforma previsional y a todos los pasos que ya han estado dándose precisamente para su implementación. Uno de ellos es lo que tiene que ver con el traspaso, más bien este cambio de los multifondos que conocemos hasta ahora, que son 5, a los fondos generacionales, que son 10, cuya información ya se está revisando por parte de distintos actores, entre ellos la Asociación de la AFP, quienes tienen hasta fin de mes también para dar sus impresiones a esta régimen de inversión que fue publicado por la Superintendencia de Pensiones la semana pasada. Un poco más hacia el costado de la pantalla podemos ver también sobre un informe de la Organización de las Naciones Unidas que advierte sobre la concentración global de la inteligencia artificial y en particular sobre la falta de regulación, que en el fondo todos los avances tecnológicos han ido avanzando de forma muy rápida, pasos agigantados a diferencia de la regulación existente en esta materia. Continuamos con la revisión a esta hora, 8:07, del suplemento económico del diario La Tercera, Pulso. Vemos ahí entonces en parte de su portada relacionada al mundo pesquero. Capturas pesqueras caen más de 40% al mes de mayo y en tanto los desembarques se ubican en su menor nivel en 10 años. Es parte entonces también de las informaciones que trae este suplemento, al menos durante esta jornada, vinculadas precisamente a estas cifras sobre capturas pesqueras. También podemos encontrar en esta edición de este día martes 7 de julio las distintas proyecciones o actualizaciones de las proyecciones que realizó el Fondo Monetario Internacional, quienes concluyeron su consulta del artículo 4 para Chile, y en este contexto entonces ellos se dan cuenta de una actualización en sus estimaciones de crecimiento para nuestra economía. Si bien en mayo pasado este organismo señalaba que Chile podría crecer cerca del 2,2% al menos este año 2026, hicieron una estimación a la baja y ellos dicen que va a crecer 1,8%. También entregaron distintas informaciones en relación a lo que está ocurriendo en nuestro país en torno a las arcas fiscales, el manejo también que ha tenido al menos esta administración en relación a contener la deuda y todo lo que se ha hecho también en ese sentido. Vamos a estar revisando también, por cierto, parte de esas informaciones en esta edición. Revisamos también parte de El Cuerpo B del diario El Mercurio de Economía y Negocios, quienes también traen a colación en esta edición los cambios que se vienen con el nuevo sistema de fondos generacionales, en esta información que ya adelantábamos nosotros hace un momento, precisamente que es uno de los hitos y uno de los cambios más relevantes que trae también la reforma previsional en cuanto también al sistema de los fondos de pensiones propiamente tal. Como ya les comentaba, este mecanismo en el fondo va a duplicar el número de los fondos de pensiones actuales, pasando de 5 a 10, y ya no va a existir esta opción de que cada afiliado pueda escoger entre uno de cada de estos fondos, pero eso sí, van a haber más beneficios en cuanto a las estrategias de inversión de largo plazo para asegurar mayores rentabilidades, por cierto, y también, por cierto, también hay una mayor exigencia por parte de las administradoras de fondos de pensiones. Vamos a estar andando en esta edición también sobre algunos de esos componentes del avance también de la implementación de la reforma previsional. Con 10, y hablando también de lo que está ocurriendo en torno a la reforma previsional, yo les cuento que durante la jornada de este lunes distintas autoridades presentaron el Sistema Único de Cobranza de Cotizaciones. Es una herramienta que va a permitir unificar este cobro cuando hayan algunas situaciones cotizaciones impagas por parte de distintos empleadores, y lo que se busca acá es hacer un poco más fácil y más unificado este sistema. Nuestra compañera Natalia Muñoz nos cuenta más en el siguiente informe.
6: Paso a paso, la implementación de la reforma de pensiones va tomando forma. Ya comenzó a funcionar el Sistema Único de Cobranza de Cotizaciones. La entidad busca abordar un problema crónico, el de las deudas previsionales que acumulan los 31.000 millones de pesos. Esta herramienta ahora será la encargada de cobrarlos en una plataforma única entre las aseguradoras de pensiones.
7: Es un gran avance en la implementación de la reforma de pensiones, ya que hace que un sistema que era muy ineficiente, en que cada AFP por separado tenía que ir a cobrar las cotizaciones adeudadas a los trabajadores, ahora todo eso se va a centralizar junto con el IPS en este sistema de cobranza único.
8: Esta es una nueva forma de cobrar, mucho más eficiente y efectiva. Hoy día hay que recordar de que cada AFP cobra sus propias deudas por cada empleador y por cada trabajador, por tanto se viene engorroso y satura bastante los tribunales. Aquí lo que se hace es, al integrarse, hacer mucho más eficiente la gestión judicial. Eso permite de que la plata de los afiliados llegue antes a las cuentas individuales.
6: El sistema ya comenzó a operar a partir de junio pasado. Se trata de una herramienta de cobro automático a las cotizaciones impagas por parte de los empleadores. A partir de este mes, las empresas con deuda comenzarán a recibir notificaciones con advertencias de carácter prejudicial en primera instancia y judicial si es que no se pagan los montos adeudados.
9: En primer lugar, vamos a partir con una cobranza prejudicial, que va a estar a cargo de la Tesorería General de la República. Esta va a extenderse por un periodo cercano a los 9 meses, son 270 días corridos según dicta la normativa. La Tesorería, a través de distintas estrategias de comunicación, va a tomar contacto con los empleadores morosos.
10: La Tesorería tiene la actividad ya en marcha a partir de este mes de julio. Ya tenemos la información disponible para empezar a generar las primeras acciones a partir del 15 de julio, en el cual estaremos notificando e informando a los distintos deudores para que uno conozca sus deudas, pero lo más importante es que esto es consolidado. Por lo tanto, va a ir toda la deuda relacionada con las distintas instituciones administradoras de pensiones.
6: Recuperar los recursos adeudados es fundamental para la implementación de la reforma de pensiones, para fortalecer el seguro social y también el fondo autónomo.
11: El SUC es protección eficiente, protección en el sentido de que recuperar las cotizaciones adeudadas redunda en mejores pensiones y en financiamiento sostenible de los beneficios de la reforma, como bonos por años cotizados o compensación por expectativa de vida de mujeres.
12: Junto al FAP administramos el sistema de seguridad social, del seguro social previsional, y por lo tanto, a través también de esta alianza con las AFP, vamos a poder tener una cobranza más eficiente.
6: La situación actual respecto a los ahorros previsionales no es la mejor. De hecho, la brecha de género llegó a un nuevo máximo. Según los datos de la Superintendencia de Pensiones, los hombres registraron aportes un 19% mayores que las mujeres, niveles que no se observaban desde la pandemia.
13: La reforma de pensiones genera algunos incentivos a que las personas coticen por más tiempo. Y en el caso de las mujeres está lo que se llama el bono tabla, que incentiva a que jubilen más tarde y coticen más para recibir este beneficio de compensación por expectativa de vida, y también está el bono por años cotizados.
6: Así continúa el nuevo hito de la reforma de pensiones. Ahora le sigue los cambios a la industria de las AFP. A partir de abril del 2027, los actuales multifondos serán eliminados y reemplazados por fondos

0: establece, como ya lo revisábamos en esta edición, el reemplazo definitivo del actual sistema de multifondos, que son 5, por un esquema de 10 fondos generacionales. Uno de los cambios, por cierto, más relevantes de esta reforma. Hay una fecha límite para recibir comentarios a esta propuesta por parte de la superintendencia y de las actores involucrados, que es el 31 de julio, a fines de este mes, mientras que se espera que el debut oficial y la transición de los multifondos a los fondos generacionales comience a regir en abril del año 2027. Y sobre este tema, la Asociación de AFP expresó sus principales evaluaciones o una mirada un poco más preliminar de lo que está ocurriendo, valorando, por cierto, cómo ha funcionado hasta ahora, pero también señalando que hay ciertas rigideces regulatorias en al menos lo que se conoce hasta ahora con esta propuesta de este nuevo régimen de inversión. Pasemos a revisar parte de esas declaraciones.
1: Yo creo que es importante considerar que el régimen actual ha sido un buen régimen de inversión, que en conjunto con una gestión activa, especializada y técnica de la administradora ha dado buenos resultados. Hoy día de cada 100 pesos de ahorro, 70 son rentabilidad y eso tiene un impacto muy relevante en las pensiones. Y hoy día el desafío es que el nuevo régimen permita generar una trayectoria de rentabilidad y retorno ajustado al riesgo, y ahí es donde nosotros creemos que podemos aportar bastante. Valoramos mucho también que el régimen haya contemplado que las administradoras pueden definir las carteras de inversión. Son carteras que son parte de lo que nosotros sabemos hacer, pero también hay desafíos. Creemos que puede haber algunas rigideces regulatorias, algunos grados de especificidad excesivos que tenemos que mirar, porque aquí lo que se trata es apuntar a cuáles son los mejores regímenes que van a definir la forma de invertir en las próximas décadas.
0: 8:17, vamos a hacer la pausa en esta edición, pero ya volvemos con más informaciones acá en Agenda Económica.
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0: Ya estamos de vuelta con esta edición de Agenda Económica por las pantallas de CNN Chile en este día martes 7 de julio. Y en la entrevista del día de hoy vamos a abordar parte de algunas informaciones que arrojó un estudio en relación al desistimiento en compra de viviendas, que tuvo un aumento durante el mes de mayo, y la verdad es que queremos abordar parte de estas informaciones, implicancias también que puede tener esto, si es que más bien algún factor puntual. Bueno, todo eso lo vamos a resolver de inmediato con nuestro siguiente entrevistado. Él es Jorge Pino, economista senior de la plataforma TokTok, que es quienes son precisamente quienes elaboraron este estudio. Jorge, muchas gracias por acompañarnos en esta edición. Buen día.
1: Buenos días, Francisca.

0: Primero me gustaría que nos contaras parte de este dato, que es el que más saltó a la vista, porque es un aumento en el desistimiento que llegó al 22%, que es el nivel más alto desde mayo del año pasado. ¿Qué ocurre en este sentido? Primero, para entender un poco más el contexto, ¿a qué se refiere puntualmente cuando se habla de desistimiento, por ejemplo? ¿En qué factores quizás o en qué tipo de vivienda se da con más frecuencia? Cuéntanos un poco sobre eso.
1: Sí, perfecto. Primero hay que entender que el desistimiento ocurre cuando el comprador, luego de generar la compra-venta, decide, por alguna razón, desistir de la compra, es decir, no seguir hacia la escrituración. Dentro de esas razones puede estar, por ejemplo, el cambio en condiciones crediticias, que la tasa de interés haya subido y, por lo tanto, no sea una persona elegible para el crédito hipotecario, y también podría ser porque cambiaron sus condiciones laborales. En menor medida, también podría ocurrir por cambio de gusto. Puede ser que alguna unidad alternativa, algún departamento le sea más atractivo y decida cambiar. Ahora, respecto de las cifras de desistimiento, en primera instancia mencionar que los desistimientos han ido a la baja tanto en casas como en departamentos desde que se aprueba el subsidio a la tasa hipotecaria y en particular estos han llegado a cerca de 15%, que era la cifra que teníamos en febrero. Efectivamente, y como tú adelantas, en la cifra de abril y mayo tuvimos desistimiento un poquito al alza, llegando a 22%, y esto tiene que ver con dos cosas. Primero, una venta que estuvo un poco más disminuida con respecto al primer trimestre de este año, y en segundo lugar, un alza en desistimiento desde 380 unidades que tuvimos en abril aproximadamente hacia 420 unidades en mayo. Eso genera que la tasa de desistimiento, que es una división entre el número de desistimiento y la venta, suba o escale a 22%. Uh-huh. Con respecto a las razones, son diversas, pero en este mes en particular no es un aumento generalizado de desistimiento, sino que tiene que ver más con cifras, con proyectos en específicos, en algunas comunas en particular, que están pronto a pasar a escrituración. Entonces tiene que ver más que nada con el ciclo de vida de los proyectos, más que con que haya una tendencia al alza nuevamente como la que vimos en la época post-pandemia, por ejemplo.
0: Entiendo. Entonces, por una parte está ese factor que tú mencionabas ahora último, que es en el fondo el ciclo de vida normal de un proyecto y que pasen entonces a esta etapa de escrituración, lo que también ahí va modificando, me imagino, ese indicador. Pero tú también mencionaste a mediados de la mitad de tu respuesta más o menos, sobre la baja en las ventas también, que está asociada, o que distintos especialistas han señalado también que está asociada a distintos anuncios, por ejemplo, el anuncio a la eliminación del IVA de la vivienda. Me gustaría que nos contaras si es que esto realmente ha tenido un impacto significativo, o al menos lo que han visto ustedes en relación a cómo se ha ido moviendo el mercado desde que se hizo conocido ese anuncio y hasta la fecha, ver también parte de esa estadística.
1: Claro, sí, para tener un orden de magnitud más o menos desde que se aprueba el subsidio tasa, que genera un cambio en las ventas muy significativo, en particular en la venta bajo 4.000 UF en entrega inmediata, que es el segmento que apunta, las ventas comenzaron a crecer entre 15 a 30% más adicionalmente cada mes. Ese fue el bono por subsidio tasa más o menos. Ese subsidio tasa o ese bono efectivamente se vio hasta el primer trimestre de este año, hasta marzo. Sin embargo, en los datos de abril y mayo vemos una baja. De hecho, si uno mira la venta bruta, que es la generación de compra-venta, en el mes de mayo en particular tenemos una disminución de 6,7% con respecto a mayo del 2025. Eso en el caso de los departamentos, y una caída de cerca de 25%, un poquito más en el caso de las casas, con respecto a mayo también del 2025. ¿Por qué se genera esto si en mayo del 2025 teníamos una tasa hipotecaria que era cerca de 100 puntos base mayor a la tasa actual subsidiada y cerca de 50 puntos base mayor a la tasa promedio que ofrecen los bancos? Nosotros estamos viendo dos razones. Tal como tú comentas, una razón es el anuncio de la exención de IVA. Entonces, algunos compradores, sean destinatario final y o inversores, lo que están esperando es que se despeje esa incertidumbre, que el proyecto efectivamente se apruebe y entre en vigor y haya cierta reducción en precio. Entonces, Mientras eso no se materialice, más que una pérdida de venta, es más bien una postergación hasta que entre en vigor efectivamente la exención de IVA. Y en segundo lugar, hay que considerar que en abril entró en vigor el informe de consolidación bancaria, este informe REDEC, que genera que muchas instituciones financieras ahora reporten la deuda de un individuo en particular, y eso genera que en el margen alguna persona que puede que esté ahora sobreendeudada para el banco no se le asigne un crédito hipotecario. Quiero aclarar que eso va en pro de la reducción del sobreendeudamiento, pero sí genera en el margen un efecto que puede ser negativo.
0: Jorge, antes de despedirnos, porque nos queda muy poquito tiempo, muy a grandes rasgos, ¿cómo evalúas tú el escenario actual en estos momentos para poder quizás acceder a una vivienda? Sabemos que hay distintos factores ocurriendo, lo hemos visto también en medio de esta conversación, lo que impacta directamente, por ejemplo, es el nivel de las tasas, en la decisión también, por cierto, de compra de una persona. ¿Cómo evalúas tú a grandes rasgos esa situación actual, puntual hoy día?
1: Sí, quizás recalcar tres puntos. Primero, que las tasas hipotecarias son considerablemente mejores a las que teníamos hace un año y el subsidio, el FOGAE, es tasa y garantía, ha generado también que se pueda reducir el ahorro necesario para comprar una vivienda. Por lo tanto, sin duda, las condiciones están mejorando, pero todavía las tasas están siendo considerablemente altas para los niveles de sueldo actuales. Entonces, si uno compara y está una cifra que siempre aparece en los medios, si uno compara el sueldo que se necesitaba en el 2019 con respecto al sueldo que se necesita ahora en el 2026 para la misma unidad, para el mismo departamento, es cerca de 40-60% más. Y sabemos que los sueldos no han crecido. Entonces, la situación es compleja, es cierto, todos los incentivos públicos están puestos hacia mitigar esa situación. Y también hay que considerar que el escenario macroeconómico igual ha estado mejorando con respecto a la época pandemia y pospandemia.
0: Distintos factores entonces también a tener consideración, además que ayudan a explicar parte también de estas cifras que tú nos comentabas en esta conversación. Jorge Pino, economista senior de la plataforma Tok Tok, muchas gracias por esta conversación acá en Agenda Económica M.
1: Gracias a ti, Francisca, que estés bien.
0: 8:27, llegamos al fin de esta edición. Muchas gracias por acompañarnos. Quédense en la sintonía de CNN Chile porque ya vienen más informaciones en CNN Chile Radio. Nos vemos.
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7: El Mundial de 48 equipos ya tiene a sus invitados sorpresa. Por primera vez en la historia, cuatro selecciones vivirán el sueño mundialista. Desde África llega a Cabo Verde. Con una población de apenas 500,000 de personas, los tiburones azules armaron una selección en base a talentos con ascendencia isleña nacidos en otros países, principalmente de Europa. Y así superaron a selecciones históricas como Camerún. El Caribe también dice presente. Curazao hará historia como el país más pequeño en participar en una Copa del Mundo. Un proceso serio, con captación de talento en Europa y un fútbol muy alegre los traen a su primera cita máxima. Por Asia, el rugido de Jordania. Tras rozar la clasificación en procesos anteriores, los valientes finalmente sellaron su boleto con una generación dorada que viene de brillar en la última Copa Asiática, en la que llegaron a la final. Y finalmente, Uzbekistán, el primer seleccionado de Asia Central que participará en la gran cita. Los Lobos Blancos tienen equipo con jugadores que actúan principalmente en la liga local, pero que son dirigidos por un histórico del fútbol mundial, el italiano Fabio Cannavaro. Cuatro banderas nuevas que prometen dejarlo todo. ¿Cuál de estos debutantes podría convertirse en sorpresa del torneo? 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
5: ¿Cómo están? Muy buenos días. Bienvenidos a otra edición de CNN Chile Radio. Comienza nuestra edición de este día martes, 7 de julio. Muchas gracias por estar con nosotros en las distintas plataformas de CNN Chile. Listos para comenzar con la revisión de las noticias de esta mañana. Un día de cielos más cubiertos acá en Santiago y temperaturas afortunadamente no tan bajas. 3,3 grados la temperatura a esta hora. Ayer cuando comenzábamos el programa estábamos partiendo con temperaturas cercanas al grado bajo cero. Bueno, la situación es distinta para hoy. La temperatura mínima, de hecho, en Pudahuel fue de 0,8 grados. Claro, es una temperatura muy baja, dirán ustedes, cierto, pero es una temperatura algo más alta que la mínima que habíamos visto ayer, que había estado bordeando los 3,4 grados bajo cero. Bueno, el escenario es distinto para hoy y es distinto también en la zona sur de nuestro país, donde hay precipitaciones intensas con fuertes vientos, sobre todo desde la región del Biobío hacia el sur, pero con bastante más fuerza desde la región de la Araucanía hacia el sur. Allí se concentran estas precipitaciones. Meteorología había adelantado parte de esto. Ya les contaremos qué dice el pronóstico del tiempo y cuál es la información, además, que va llegando desde el sur de nuestro país respecto a este sistema frontal bien agresivo que trae precipitaciones intensas. Ya estaremos contándoles más sobre aquello. Como siempre, antes, revisamos un resumen de noticias para que comience la jornada completamente informados. Estos son nuestros titulares para hoy. El presidente José Antonio Kast se reunirá durante esta jornada con la bancada de senadores y diputados del Partido Republicano. El encuentro que se desarrollará en el Palacio de Cerro Castillo busca ordenar las prioridades legislativas. Esta tarde la Comisión de Medio Ambiente del Senado votará hasta total despacho el denominado proyecto de reconstrucción. La instancia deberá revisar más de 200 indicaciones y también otras modificaciones como la restitución de gastos a las empresas a las que se les anule su resolución de calificación ambiental. Renovación Nacional presentará una propuesta alternativa al indulto general planteado por el Partido Nacional Libertario. En el proyecto se espera crear una comisión de justicia y reparación policial para revisar los casos del estallido social en los que se vio involucrado personal uniformado. La Dirección Meteorológica emitió una alarma por precipitaciones intensas en las regiones de la Araucanía y de los Ríos. Se estima que podrían caer más de 100 milímetros de lluvia en algunas zonas. Dos explosiones se registraron en Damasco, en Siria, dejando al menos 18 heridos. Las detonaciones se produjeron cerca del hotel donde se está hospedando el presidente de Francia, Emmanuel Macron, quien se encuentra a salvo, según reportaron desde el gobierno francés. Bélgica goleó por 4-1 a Estados Unidos sin mayores problemas y lo dejó fuera del Mundial, mientras que España derrotó a Portugal y sacó a Cristiano Ronaldo del campeonato que se presume podría ser su última Copa del Mundo. Por otro lado, hoy jugarán Argentina contra Egipto y Suiza ante Colombia. Bien, nos vamos a la revisión entonces de los datos de la Dirección Meteorológica. ¿Qué es lo que viene para esta jornada acá en Santiago, en el resto del país? Empezamos con la capital nacional, donde se espera una temperatura máxima de 21 grados para el día de hoy, con algo más de nubosidad en los cielos de lo que habíamos visto los días previos. Una mínima más alta, ya les contábamos, y una temperatura máxima entonces nuevamente por sobre los 20 grados en una tarde que va a estar bien agradable, máxima de 22 en Colina, de 23 en el sector cordillerano de San José de Maipo y 20 en Melipilla para revisar lo que ocurre en la región metropolitana. Nos vamos ahora al norte del país, donde en Arica esperan máxima de 20 grados, en Iquique también 20 grados, con vientos en el caso de la capital de Tarapacá, hacia el interior pica con 34 de máxima, cielos más despejados. Los termómetros marcan 16 a esta hora en Iquique. En la región de Antofagasta, en tanto, para el borde costero, Tocopilla, Mejillones, de 19 a 21 grados. Luego en Antofagasta se esperan 17 de máxima, con cielos que van a despejar por la tarde, 19 para Taltal, 23 grados de máxima en Calama, donde los termómetros marcan 4 grados a esta hora. En la región de Atacama, Chañaral y Caldera, con más nubosidad, 19 de máxima. Hacia el interior, Copiapó espera 30 en una tarde súper calurosa para el día de hoy, con temperaturas máximas altas en el interior de la región de Atacama, Freirina, Vallenar, 27, 29 grados también, y temperaturas entonces asociadas a estos cielos bien despejados que tendrá hoy en la zona norte, en ese tramo en particular. Para La Serena y Coquimbo, con 7 grados despiertan en esas ciudades a esta hora de la mañana, 19 será la máxima para el día de hoy. Los cielos con algo más de nubosidad y bruma matinal, lo vemos en la imagen desde el faro serenense. Vicuña, 30 grados hacia el interior, 25 en Ovalle con algo más de nubosidad, 26 en Illapel hacia la zona sur de la región de Coquimbo. Mientras tanto, en la región de Valparaíso, por el borde costero, Papudo, Zapallar, 15 grados, Viña del Mar y Valparaíso, 17 para el día de hoy. Y en la zona sur de la región, por el litoral, Algarrobo, San Antonio, Cartagena, El Quisco, en torno a los 16 grados. Imagen en vivo de cómo despierta Valparaíso a esta hora con sus maravillosos cerros iluminados en un día de cielos bien despejados. San Felipe y los Andes, 26 grados para el día de hoy, en una tarde también bien templada, con cielos que estarán parcialmente cubiertos. Saltamos hasta la región de O'Higgins, donde comienza a descender las temperaturas ya por el valle. 19 será la máxima para hoy en Rancagua y San Fernando, también en Santa Cruz, cielos parcialmente cubiertos para esa zona de la región de O'Higgins. Y en la región del Maule, derechamente, nos enfrentamos ya a un escenario de temperaturas más bajas. 4 marca los termómetros a esta hora en Curicó, 3 grados en Talca, 12 será la máxima en las ciudades principales del Valle Central, desde Curicó hasta Linares. Y en la región de Ñuble, para el día de hoy se esperan cielos cubiertos que anticipan ya la llegada del sistema frontal que trae lluvias y viene desde la zona sur del país. Para mañana se esperan esas precipitaciones en Chillán y San Carlos. Hoy día cielos cubiertos, máxima de solo 10 grados en un día frío. Y en la región del Biobío, esta noche deberían llegar las primeras precipitaciones hasta Concepción, máxima de 12 grados en la capital regional, imagen en vivo, día de cielos cubiertos. y lluvias que se van a ir intensificando en las próximas horas. Alcanzarán su peak mañana y jueves, con fuertes vientos también para esa zona del país. En Los Ángeles, un escenario similar a 11 grados de máxima para hoy. Las lluvias ya se sienten con fuerza, eso sí, en la región de la Araucanía, donde hasta ahora se ven algunas precipitaciones fuertes, vientos también algo más intenso de lo habitual. 8 grados marcan los termómetros en Temuco, máxima de 10. Lluvias pronosticadas desde hoy, al menos hasta el jueves. Lo mismo en Villarrica y Pucón, donde ya han sentido los estragos de los fuertes vientos la semana anterior. Un escenario similar se repetirá en las próximas horas, con máxima de 9 grados. Y en la región de Los Ríos también vienen estas lluvias que podrían traer hasta 100 milímetros de agua en poco tramo de tiempo, en cerca de 30 horas. Lo que evidentemente empieza a generar algunas alarmas. De hecho, la Dirección Meteorológica ha levantado una alarma, que es una alerta ciudadana, en las regiones de la Araucanía y también en la región de Los Ríos. Vamos al pronóstico de la región de Los Lagos ahora. Después de los 11 grados de Valdivia, bajamos a 10 grados de máxima en Osorno, con lluvias el día de hoy. Puerto Montt, hacia el interior también en Cochamó, fuertes vientos, lluvias en esta jornada, máxima de 11 en la isla de Chiloé, en Castro, en Cud, en Quillón, también con lluvias, pero en ese caso la isla de Chiloé se extienden hasta esta tarde, mañana estará más despejado. Por último, en la región de Aysén, Coyhaique con 4 grados a esta hora, en un día que comienza con lluvia según meteorología, la máxima llegará solo a los 6. Y hacia el extremo sur, en la región de Magallanes, Puerto Natales, máxima de 7 con precipitaciones, 6 la máxima en Punta Arenas, 2 grados marcan los termómetros a esta hora, y en Puerto Williams 7 de máxima con lluvias. En Isla de Pascua, por último, en territorio insular, 21 grados para el día de hoy.

0: Bien, vamos al ámbito político. Con hartas novedades comenzó la semana en torno a la mega reforma que está en trámite en el Senado. El día de ayer fue el inicio del trabajo de las comisiones del Senado que están revisando las indicaciones del proyecto. Y en ese contexto es que la oposición ha hecho ciertos esfuerzos también por coordinar su estrategia para enfrentar esta etapa del debate. Y ayer el socialismo democrático ya anunciaba que recurrirá al Tribunal Constitucional. En una decisión que fue adoptada por los distintos partidos que componen este bloque, pero que parece también desordenar un poco la estrategia, porque lo que se sabía hasta ahora es que se harían esfuerzos para tratar de llegar a ciertos acuerdos con el gobierno y de esa manera buscar un apoyo más amplio, al menos en alguno de los puntos de esta mega reforma que incluye, sabemos, componentes bien disímiles, desde asuntos tributarios hasta temas medioambientales. Bueno, finalmente esa estrategia de coordinación en la oposición quedó algo desordenada, fundamentalmente cuando el senador Juan Luis Castro ayer confirmó que irían efectivamente al Tribunal Constitucional. Y no es que esa opción no haya estado sobre la mesa, sino más bien que se iba a adoptar la decisión de ir o no al tribunal recién el día jueves. Ese era el plan original, al menos. Bueno, se desordena, como decíamos, dicha estrategia con este anuncio. Y ratifica de alguna manera también que la posibilidad de acuerdo con el gobierno aparece como algo bien remoto, muy difícil a estas alturas, a pesar de que todavía los canales parecen abiertos, los canales de conversación. Y esta mañana se ha ido confirmando de alguna manera el escenario entonces donde la oposición pasa a la ofensiva para llevar varios de estos puntos del proyecto al Tribunal Constitucional. ¿Qué puntos van a llevar a esa instancia? Fundamentalmente están centrados en la invariabilidad tributaria. Ese es uno, no el único, de los elementos que están cuestionando en términos de constitucionalidad desde la oposición. No solo que no compartan la idea, sino más bien también que plantean que es abiertamente inconstitucional ese punto de la mega reforma, que recordemos, establece un mecanismo de invariabilidad tributaria, de congelamiento tributario, por un plazo que está por definirse, podría ser 25 a 20 años, para las empresas nacionales o extranjeras que quieran acogerse a ese régimen tributario. Ese punto es, por seguro, uno de los que se va a analizar en el Tribunal Constitucional, pero podría haber otros, evidentemente, también. El asunto es que, de todas maneras, se transmitió cierta sensación de que había algo de desorden en la estrategia opositora, fundamentalmente porque el anuncio venía desde el lado del Partido Socialista y no de la totalidad del bloque opositor. Bueno, vamos a ir escuchando a algunos de los protagonistas de la jornada de ayer. Escucharemos al senador del Partido Socialista, Juan Luis Castro, y luego también a la presidenta del Partido Socialista, senadora también, Paulina Bodanovich, integrante de la Comisión de Hacienda y quien ha estado encabezando también desde su partido las negociaciones con el ministro Jorge Quiroz. Escuchemos a ambos.
1: La senadora Chicardini salió diciendo que era súper poco serio y dio un
2: portazo. No sé yo. Nosotros tuvimos una muy buena reunión y ahí estamos viendo el tema de las indicaciones y conversando.
3: ¿Pero no fue tensa esa reunión con ese episodio?
2: Pregúntale a ella, gracias.
1: Senador, ¿qué pasó adentro? Salió la senadora Chicardini gritando que era súper poco serio.
4: Pregúntele a ella.
1: Adentro y se gritos.
4: ¿Gritos? No. Hay gente que le gusta hablar en voz alta. Llamada vía micrófono. Estábamos conectados telemáticamente, así que más allá de eso no. Yo no puedo interpretar porque no estuve acá afuera. No. Lo que le puedo decir es que nosotros acordamos dos cosas. Nosotros vamos a ir al Tribunal Constitucional por la invariabilidad tributaria una vez que esto sea despachado a ley, porque eso es lo que procede jurídicamente. También somos taxativos en decir que aquí no hay tal atmósfera o ambiente de un acuerdo, poco menos que todos tomados de la mano, para que ahora se transforme en buena persona la mega reforma. No.
0: Bueno, esto tiene que ver con las disputas internas también dentro del Partido Socialista. Según una crónica que publica hoy día el diario El Mostrador, y citando fuentes de la Comisión Política del PS, el quiebre se produce después de que la senadora Chicardini fuera fustigada, acusada de boicotear los acuerdos que la presidenta del partido, Paulina Bodanovich, y el senador Castro estaban buscando cerrar con el gobierno a toda costa. Y por eso entonces la reunión de ayer habría terminado en términos bien tensos y generando cierto quiebre entre los senadores del Partido Socialista. Bueno, el asunto entonces es que finalmente el socialismo democrático anuncia que irá al Tribunal Constitucional por la mega reforma, pero se adelanta de todas maneras a lo que se estaba tratando de coordinar con el resto de las fuerzas de la oposición, con el Frente Amplio también y con el Partido Comunista. Paulina Bodanovich esta mañana, en conversación con Tele 13 Radio, decía de todas formas que ella había conversado ya con el resto de los partidos y que el asunto estaba, en todo caso, resuelto, que estaba conversado y de esa forma ya coordinado también con las fuerzas de oposición. El tema es que, de todas maneras, la posibilidad de llegar a un acuerdo con el gobierno, como decíamos, se ve ya muy lejano. Vamos a ir escuchando otras visiones también desde las fuerzas opositoras, el senador Vlado Mirosevich, que participó en las reuniones de conversación de ayer, y la senadora por el Maule del Frente Amplio, Beatriz Sánchez.
5: La noticia de esta reunión es que llegamos a un acuerdo. Nosotros, si no somos capaces, con la mayoría en el Senado, de frenar esta locura, entonces tendrá que ser el Tribunal Constitucional quien lo haga. Esta locura, me refiero al menos dos aspectos que tienen inconstitucionalidad. Primero, invariabilidad tributaria, que compromete varios gobiernos futuros. Y segundo, esta especie de indemnización que se daría a las empresas que obtienen RCA y que luego la subjusticia echa para atrás esos proyectos.
6: A nosotros como Frente Amplio, y por eso estamos con el senador Ibáñez, nos gusta ser bien respetuosos y respetuosas de los procesos colectivos. Así que espero que el jueves efectivamente tomemos la determinación final como oposición en conjunto, incluido el socialismo democrático, de cuándo se presenta efectivamente el trámite al Tribunal Constitucional. Porque sí creemos que en el Tribunal Constitucional puede enfrentar este tema que consideramos muy malo para Chile, los dos temas, tanto la invariabilidad que se quiere instalar en este proyecto como también lo que acaba de detallar el senador Diego Ibáñez. ¿Por qué lo digo? Porque además recordemos que para poder presentarse al Tribunal Constitucional se necesitan 13 firmas.
0: Bueno, la visión del Frente Amplio también plasmada en la voz de la senadora Sánchez, el senador Diego Ibáñez también. En ese punto de prensa, claro, por la molestia que había generado dentro de otras fuerzas el que no hubiese una posición coordinada. Pero ya se adelanta entonces que esto va a terminar en el Tribunal Constitucional. Ahora, el asunto es que se entendía que si había espacio de conversación, de diálogo con el gobierno, todavía había margen para mejorar el proyecto y de esa forma, o hacer algunos cambios al menos, y de esa forma entonces tratar de buscar ciertos apoyos, algunos puntos de la iniciativa que evitaran que se llegara luego al Tribunal Constitucional. Y eso, como decíamos antes, parece mucho más lejano por lo que explicaba ya el propio senador Vlado Mirosevich. Vamos a escuchar ahora la reacción que hubo desde el oficialismo. ¿Qué dijo el ministro de Hacienda, Jorge Quiroz, ayer? Escuchamos a continuación.
7: Estamos bastante tranquilos respecto de la constitucionalidad de ambas normas.
8: ¿Pero qué significa eso? ¿Que lo van a poder defender en el fondo? No, según su parecer, ¿por qué no habría una falta a la Constitución?
7: Bueno, eso se tendría que ver en la sede que corresponde, pero estamos muy tranquilos en ese tema. Acá voy a cesar en el ánimo de llegar a un acuerdo, siempre. Lo que estamos diciendo es que vamos a recuperarnos. Este proyecto de ley que estamos discutiendo es una parte fundamental de ello, más las otras medidas que hemos estado haciendo.
0: Bueno, no vamos a cesar en ese esfuerzo de conversación, decía el ministro Quiroz, pero en la oposición dicen que tampoco hay voluntad de generar cambios reales, sustantivos a la iniciativa, sino más bien en el margen. Y claro, el ministro Quiroz ha sido bien específico en ese punto. El corazón de la reforma no se toca. Por lo tanto, efectivamente, las posibilidades de modificar el proyecto más bien están en asuntos que tienen que ver con parámetros de algunas propuestas. En lo relativo a la invariabilidad, por ejemplo, cuál es el monto de los proyectos que se pueden acoger a ese beneficio, o bien cuál es el plazo donde se congela ese manejo, ese estatus tributario. Bueno, ese tipo de asuntos son los que estarían sobre la mesa en discusión. El asunto es que desde sectores del oficialismo ven con dificultad que se pueda ir al Tribunal Constitucional si es que efectivamente en paralelo se intenta llegar a un acuerdo. Y así lo planteó el presidente de la Comisión de Hacienda, Javier Macaya, en conversación con Tolerancia Cero aquí en CNN Chile, donde explicaba que todavía estaban abiertos los canales de conversación y que si eso se mantenía, era algo compleja la señal de ir al Tribunal Constitucional. Escuchemos qué fue lo que dijo el senador de la UDI.
9: Primero, hay una evidencia de que el Tribunal Constitucional, en la última jurisprudencia del último tiempo, con la mayoría que impera hoy día en el Tribunal Constitucional, ha tenido visiones diferentes a las del actual oficialismo en distintos proyectos de ley. Parte de la conversación con la oposición obviamente tendría que incorporar, y tiene, y ha sido parte de la conversación que el tema constitucional o las pretensiones de ir al Tribunal Constitucional ojalá queden eliminadas. El tema del crédito al empleo, el Estado dispuesto a reformularlo, lo está escribiendo, ahora está reformulando el famoso crédito al empleo que costaba 1.400 millones de dólares. Bueno, pero él ha mostrado en ese sentido disposición, ha entregado temas, ha conversado con los alcaldes, pero tiene menos sentido si desde la contraparte al final te están amenazando con esto.
0: Bien, nos vamos a ir a otro tema, a la espera de lo que ocurra, por supuesto, en el día de hoy, porque la Comisión de Medio Ambiente hoy día tiene que votar y hasta total despacho las indicaciones de este megaproyecto en el Senado. Nos vamos ahora sí, 8:53, a revisar lo que va a ocurrir esta semana en materia económica, con un cierto alivio, al menos, para el precio de las bencinas, porque el gobierno ya adelantó que vendrá una baja de 100 pesos el día de hoy en el precio de los combustibles a nivel nacional. Y esto tiene que ver fundamentalmente con la disminución que se ha visto en el precio de las bencinas en las últimas semanas, en el precio del petróleo, más bien a nivel internacional, y por cierto también con modificaciones de los parámetros del MEPCO, que son los que van gatillando entonces este adelanto de la reducción del precio de las bencinas. Así entonces, el ministro Jorge Quirós confirmaba este lunes que las gasolinas bajarían cerca de 100 pesos por litro a partir del jueves, que es el día en que se van actualizando los precios, mientras que el diésel va a disminuir en 150 pesos por litro. Ahora, ¿qué significa entonces esto? Que ya estamos viendo una baja acumulada cercana a los 200 pesos en las gasolinas y de 370 pesos por litro en el caso del diésel, desde el precio de desde el PIC, más bien, que se alcanzó tras el inicio de la guerra y el aumento de combustibles muy fuerte que habíamos visto a fines de marzo y comienzos

0: de abril. Eso entonces tendría que ser ratificado este miércoles por parte de la ENAP para que el jueves ya las estaciones de servicio empiecen a implementarlo. Recordemos que son precios de referencia. Las bajas dependen fundamentalmente de cada una de las estaciones, pero es un mercado lo suficientemente competitivo como para que se vayan traspasando esas disminuciones. Y el ministro destacaba que el principal factor detrás de la variación es efectivamente el comportamiento del mercado global del petróleo. Escuchemos qué fue lo que dijo el ministro Jorge.
1: Debiésemos tener esta semana una reducción en el precio de los combustibles. Estimamos que debiese ser aproximadamente del orden de 100 pesos por litro en las gasolinas y de 150 pesos por litro en el diésel. Es importante destacar que quizás algunos de ustedes han visto que el petróleo bajó ya a los niveles que había antes de la guerra. Y la pregunta es por qué la gasolina, si bien ha bajado significativamente respecto de las primeras alzas, ¿por qué no alcanza el nivel anterior? Y el motivo de eso es que para hacer gasolina el petróleo necesita ser refinado. Y las refinadoras del mundo están muy afectadas.
0: Bien, nos vamos a ir a otro tema para revisar la discusión en torno al proyecto del Registro Nacional de Vándalos, que está en trámite ya en la Cámara de Diputados. Y ayer la Comisión de Seguridad Ciudadana de la Cámara discutió esta iniciativa ya en detalle y el gobierno dio algunas señales de la posibilidad de introducir ciertas modificaciones a esta norma. La presencia del ministro Martín Arrau y del ministro Claudio Alvarado, entonces, es lo que va marcando esta discusión del registro de vándalos en un debate bien complejo por los alcances que puede tener también esta iniciativa, que ha sido criticada desde sectores opositores por los castigos que significa y porque marginaría de algunas personas del acceso a determinados beneficios estatales o a servicios estatales. Eso es lo que se está proponiendo en esta iniciativa, que lo que busca es fundamentalmente que se restaure, así lo dijo el gobierno, cierto principio de autoridad y de orden en la sociedad. Ese es el objetivo principal de una iniciativa de esta naturaleza. Y eso es lo que se ha ido discutiendo entonces en la comisión, en los primeros debates que se han dado ya en la Comisión de Seguridad Ciudadana de la Cámara. Vamos a escuchar al ministro Arrau, luego reacciones de parlamentarios también tras el inicio del debate ayer en la comisión.
2: Por supuesto que hay diferencias que habrá que ir abordando en la votación en particular, en las indicaciones, y eso es lo que ha expresado el ministro del Interior, el ministro de Seguridad. Estamos totalmente disponibles, una vez iniciado el debate de las indicaciones, partir precisamente abriendo ese espacio de discusión. Por lo que nos manifestó la comisión, hay una larga lista de invitados, así que habrá que ver los tiempos que maneja la comisión. Habrá que ver las indicaciones, esperemos ir viendo cada paso cómo va saliendo este proyecto, pero creemos que efectivamente cuando alguien daña lo que es de todos, esa reparación la pagan todos los contribuyentes. Cada municipio gasta cientos y miles de millones de pesos en reparar los espacios públicos, efectivamente esa persona no tiene derecho a recibir lo que el resto de los contribuyentes le entregan como beneficio social.
3: Esperamos que el Ejecutivo recoja las observaciones de la Comisión de Seguridad para perfeccionar este cuerpo legal para que sea muy útil para restablecer el orden en nuestro país. Creemos que las incivilidades deben ser sancionadas y que el ingresar a este registro debe conllevar la pérdida de beneficios, lo que nos parece absolutamente justo. Hay varias observaciones en la Comisión, esperamos que el Ministro del Interior y el Ministro de Seguridad recojan las preocupaciones de los integrantes de la Comisión.
4: Que así como está establecida esa ley, no sirve, no llega y no cumple el objetivo que debería perseguirse. Y lo único que realiza es castigar con medidas accesorias a aquellos que requieren de bienes sociales. Porque cuando se trata de delitos de cuello corbata, cuando se trata de delitos que cometen aquellos que son poderosos en términos políticos y en términos económicos, no se dan penalidades accesorias. Y eso atenta contra el principio de igualdad. Además, hay desproporcionalidades absolutas. Para que la gente lo entienda, en este momento, como se está presentando por parte del Ejecutivo el proyecto de ley, se están impidiendo la realización de bingos, de lotería. Y estas personas que participan en esos bingos y lotería no van a poder participar, por ejemplo, en los beneficios sociales de vivienda o de distintos tipos de subsidios. Y para que lo sepa el Ejecutivo, porque parece que no tiene conocimiento de cómo funciona la vida real, la gente que hace bingos y lotas es precisamente porque pertenece a comités de vivienda. entonces van a quedar impedidos de la satisfacción del bien que tratan de perseguir.
0: 9 de la mañana en punto, momento de irnos a una pausa cuando la temperatura va subiendo algo más rápido que los días previos, 4,9 grados a esta hora en Santiago, y una imagen que nos llega desde el sector cordillerano, esto es Valle Nevado, y una evidencia bien clara también de la ausencia de precipitaciones acá en la región metropolitana. Qué imagen para ser el mes de julio, cuando en otro contexto más habitual probablemente esto debería estar cubierto de nieve, todo un manto blanco, se ve que falta bastante, dado las precipitaciones escasas que hemos tenido este invierno y que están generando algunas complicaciones también desde el punto de vista del funcionamiento de los centros de esquí. En plena época invernal se están lamentando ya desde algunos sectores turísticos al respecto. Nos vamos a ir a una pausa con esta imagen, 9 de la mañana con un minuto. Al regreso seguimos con más de CNN Chile Radio.
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3: Ya estamos de vuelta, seguimos aquí en CNN Chile Radio y vamos a la primera entrevista de esta mañana. Está con nosotros aquí en el estudio el senador del PPD y además integrante de la Comisión de Medio Ambiente del Senado. Ricardo Celis está en el estudio de CNN Chile Radio. Senador, gracias por estar con nosotros.
8: Bienvenido. No, gracias a ti por recibirnos acá y poder estar y compartir algo de lo que hemos estado tratando estos últimos días.
3: Y claro, lo comentábamos antes de la entrevista, son horas bien intensas porque ayer la Comisión de Medio Ambiente del Senado estuvo avanzando en la discusión del proyecto de la mega reforma, en particular lo que atañe a la Comisión en aspectos medioambientales, y hoy día es hasta total despacho además el trabajo, ¿no?
8: Así es, pero ayer solo estuvimos escuchando distintas opiniones, distintos grupos, estuvo la SOFOFA,
3: Rosario Navarro.
8: Claro, además estuvo grupos ambientalistas como Greenpeace, ¿cierto? Así que hubo bastantes exposiciones.
3: ¿Y con qué sensación se queda, senador, después de lo de ayer?
8: Me quedo con la sensación de que finalmente lo que tiene que ver... A ver, dos sensaciones. Uno, que el gobierno no se ha movido mucho en el tema medioambiental. O sea, en lo que tiene que ver con invariabilidad tributaria, ¿cierto? Ha dado algunas señales, pero en materia medioambiental no se ha movido ni un punto. Y la segunda, que el tema de la restitución financiera, ¿cierto?, a proyectos con restitución calificación ambiental rechazados, ¿cierto?, por los tribunales ambientales, nadie, diría casi, de los que expusieron estuvieron de acuerdo.
3: ¿Y ese es uno de los puntos centrales del proyecto en materia medioambiental?
8: Ese es uno de los puntos centrales y el que, diría yo, ha generado más controversia y más dificultades de nosotros. Diría yo que si hay líneas rojas, como se acostumbra a decir, esta es una línea roja para nosotros, que finalmente el Estado actúe como un asegurador, cosa que al ministro Quirós le parece natural, ¿cierto? A nosotros no nos parece natural que sea el asegurador de proyectos medioambientales que sean rechazados por el Tribunal Medioambiental en segunda instancia, en una revisión, ¿cierto?
3: Claro. Senador, expliquemos eso, ese punto para nuestros televidentes y auditores también sobre este tema. Lo que busca es generar una compensación si es que se le retira una RCA, una resolución de calificación ambiental a las empresas, ¿cierto?
8: Claro. ¿Cómo alguien puede comenzar con su resolución de calificación ambiental? Y finalmente alguien puede reclamar o decir, oye, esa resolución tiene tal vicio, etcétera. Va al Tribunal Ambiental, el Tribunal Ambiental rechaza la resolución de calificación ambiental, claro. Dice el querellante o el oponente tiene razón, así que se rechaza la resolución de calificación ambiental. Y entonces lo que dice la propuesta del gobierno, dice entonces, como él corrió un riesgo, le corresponde al Estado
3: Indemnizarlo,
8: claro. Restituirlo, porque corrió un riesgo a título de nada, entonces tiene una pérdida y el Estado tiene que compensarlo. Los expositores dijeron que habían vicio de constitucionalidad incluso en este tema, ¿cierto? Y además, curioso, tanto la SOFOFA como, ¿cierto?, institución, gente que uno diría que está muy lejos del mundo de la centroizquierda o del progresismo, dijeron que tampoco le interesaba porque... ¿Qué va a ocurrir al final del día? Al final del día eso se va a judicializar, ¿cierto? Va a haber, ¿cierto? Van a presentar, ¿cierto? Recursos en los tribunales.
3: En los tribunales, claro.
8: Y finalmente entonces eso en lugar de ser expedito se va a entorpecer y vamos a terminar en cero.
3: Exacto. Y llamó la atención eso, ¿eh? Que la SOFOFA y la CPC estuvieran en contra de esta idea porque podría generar incentivos, decía, más perversos que terminen haciendo todo el proceso mucho más lento.
8: Claro. Y además dice, tanto la CPC como la SOFOFA, que probablemente se corre el riesgo que cuando esté en evaluación el evaluador diga, ¿sabe qué? A lo mejor esto alguna vez va a tener una reclamación, entonces voy a ser más duro en la evaluación, por lo tanto no le voy a dejar pasar ni una, claro. ¿Cierto? De tal manera que voy a ser muy duro, muy estricto, para que finalmente no vaya a ocurrir que el Estado tenga que en algún momento indemnizar por esta vía.
3: O sea, puede ser contraproducente, porque el gobierno estableció esta norma con el objetivo de dar más certeza jurídica al final.
8: Exacto, puede ser contraproducente para el periodo de la evaluación y también, como dice la Corte Suprema, para el juez del Tribunal Ambiental, porque finalmente cuando llega, supongamos que llega al final al Tribunal Ambiental y tiene que dictar sentencia el juez, entonces el juez va a decir, chuta, si yo lo declaro negativo, finalmente el Estado va a tener que pagarle, entonces no voy a acceder, entonces va a haber una presión, cierto, implícita a raíz de esto sobre el juez también.
3: Claro. Después de haber escuchado los argumentos de ayer, entonces, ¿con qué idea se queda usted respecto a este punto sobre por qué el gobierno lo plantea, finalmente, si son argumentos más bien negativos los que escucharon ayer?
8: Por lo que acaba de decir, que lo dijo expresamente el ministro Quirós, que el proponente, el que va el empresario, el que va a la búsqueda de la calificación ambiental, corre un riesgo, ¿cierto? Porque él está arriesgando de la nada, ¿cierto?, su capital y su...
3: Claro.
8: ¿Cierto? Finalmente para llevar adelante un plan de alguna tipología. La Corte Suprema también se pronuncia sobre aquello, porque dice parte de lo que tiene que ver en nuestro modelo, ¿cierto?, que tenemos de político y económico de país, ¿cierto? El libre mercado supone que el que quiere invertir tiene que correr un riesgo.
3: Sí.
8: Y el riesgo del privado no tiene por qué ser necesariamente compensado por el Estado.
3: Claro.
8: Porque el privado corre un riesgo porque finalmente de sus utilidades, claro, va a estar la parte tributaria, pero él tiene todo el derecho, ¿cierto?, a el crecimiento económico, la riqueza,
3: y
8: la
3: el riesgo inherente a un proyecto de este tipo.
8: Le puede ir muy bien, como no le puede ir tan bien.
3: Claro. Estamos conversando aquí en el estudio de CNN Chile Radio con el senador Ricardo Celis, integrante de la Comisión de Medio Ambiente del Senado. Senador, ahora, dicho esto, sobre este punto en específico, ¿usted cómo ve entonces la propuesta de esta mega reforma en su conjunto? Porque el gobierno ha sido también bien enfático en decir, miren, acá no es una medida por separado, no es la rebaja tributaria solamente lo que importa, no es la invariabilidad, es el conjunto de las medidas que va a generar un efecto en aumentar la inversión, aumentar el crecimiento a mediano y largo plazo. ¿Le convence esa idea?
8: Ya. Muchos dicen que todo el tema medioambiental está metido de contrabando, ¿cierto?, en la práctica, en la mega reforma, porque no tiene que ver con un tema que es el tema central, dice el gobierno, ¿cierto?, porque esto se llama finalmente cómo vamos a recuperar aquellas pérdidas de viviendas y familias que hubo, ¿cierto?, producto de los incendios.
3: El proyecto de reconstrucción.
8: Reconstrucción. Claro. Eso es como el eje. Si el proyecto de reconstrucción hubiese ido por sí solo, yo creo que hubiese estado aprobado en una semana. Uh-huh. Pero como finalmente se hace este mix, termina en estas dificultades. Pero habría que decir una cosa, yo, porque hay que ser justo en esto. Uh-huh. El gobierno tiene un punto.
3: A ver.
8: El punto que tiene el gobierno es que con este nivel de crecimiento económico que tiene Chile hoy día, no es posible tener programas sociales sólidos. Uh-huh. Y eso yo creo que es un punto que tiene y que en el cual todos estamos de acuerdo, que tiene que haber medidas para que haya crecimiento económico. Yo ayer conversé con el ministro Quiroz y le dije, ministro, ¿por qué usted no hace como hizo el presidente Lago en su ocasión, la vía de las concesiones, uh-huh, una agenda de crecimiento económico?
3: Infraestructura pública.
8: ¿Por qué no avanzar en esa línea en lugar de meternos en esta situación, uh-huh, compleja en la que estamos? Y me dice, lo que pasa es que cuando estuvo el presidente Lago, ¿cierto?, la tributación era del 17% y hoy día es del 27%. Entonces, pero no es el único elemento, yo creo. Uh-huh. ¿Ah? Entonces, sí es cierto. Yo, en lo personal, digo yo, si el tema es la tributación, el impuesto corporativo de bajarlo del 27 al 23, es totalmente opinable. Uh-huh.
3: ¿Usted no se opone a esa medida, a
8: priori? No, claro. Algunos dicen en Europa es del 20 al 22, pero Europa tiene, y aquí viene la derivada, que el gobierno además dice que hay que reintegrar.
3: Exacto. Sí.
8: Entonces, claro, en Europa el privado, Ricardo Celis paga, Ricardo Celis
3: como persona natural,
8: Ricardo Celis empresa paga como Ricardo Celis empresa. Uh-huh. Son dos líneas distintas. Aquí al reintegrar hay un mix, finalmente, estos famosos préstamos.
3: Claro.
8: Entonces, finalmente, no es igual la condición, uh-huh, no es exactamente igual.
3: Ahora, senador, volviendo al tema medioambiental en particular, a su juicio, ¿todo esto se debería haber discutido aparte de esta reforma?
8: Aparte. Ajá. Porque hay medidas, lo señalábamos ayer también, hay medidas que en medioambiental, porque Chile es uno de los países que tiene tal vez una institucionalidad medioambiental sólida, uh-huh, uno de los países más destacados dentro de Latinoamérica, uh-huh, y del mundo, te diría, tiene muy buena una buena institucionalidad.
3: Pero hay un diagnóstico también bien compartido de que está suponiendo un freno en algunos casos.

0: en estas líneas, pensando que, y aquí viene un tema, y el ministro Quiroga lo ha dicho, lo dijo cuando discutimos en general, estamos en una discusión cultural, política y cultural. Y eso es lo que está ocurriendo aquí.
1: La batalla cultural, dijo el ministro.
0: La batalla cultural. Entonces, y lo dijo, lo reiteró en el Senado. ¿Y
1: cómo interpreta usted ese concepto en temas medioambientales, por ejemplo? ¿Qué significa?
0: Porque la derecha supone que el tema medioambiental es una oposición al crecimiento económico. O porque supone, esta derecha dura, supone que todas las trabas que puede tener el crecimiento económico, y lo dice muy claramente, ¿cierto?, el ministro Poduje, y lo dijo el ministro García, cuando dicen, García dice, una araucaria no puede impedir que tengamos un camino.
1: Dijo hace algunos meses.
0: Y el ministro Poduje dice, ¿cierto?, una rana, ¿cierto?, no puede ser un impedimento para tener una vivienda. Porque conceptualmente entienden de que las medidas medioambientales, el cuidado medioambiental, el cuidado planetario, es un obstáculo para el crecimiento y el desarrollo económico.
1: Pero ayer también Rosario Navarro de Sofofa decía que esa era una falsa dicotomía, que el crecimiento económico al final no se opone al cuidado del medio ambiente.
0: Tiene toda la razón. Es más.
1: Entonces, ¿cómo se resuelve el nudo? Porque parecen estar de acuerdo usted, por ejemplo, y el sector empresarial.
0: Y la Sofofa, ¿cierto? Claro. Sí, porque hoy día, en el mundo de hoy, en el mundo, en el planeta, digamos, en las economías globales, hoy día el tema, la huella de carbono, el cuidado medioambiental, los cuidados laborales, las protecciones laborales, son activos que tiene la industria. No son pesos, no son mochilas, es un activo. Aquella empresa, ¿cierto?, que es más cuidadosa, que tiene menor huella de carbono, que tiene más protección medioambiental, que tiene más protección laboral, es una empresa más valorada. En algún momento de la economía, cuando vayamos avanzando más, esos elementos van a ser los elementos que van a finalmente permitir diferenciar en que si yo me inclino por esto o por esta, por esto, ¿cierto?
1: Oiga, senador, estamos con el senador Ricardo Celis aquí en CNN Chile Radio. Ahora, hablemos de la arista política de toda esta situación. Ayer nos enterábamos que el Socialismo Democrático anuncia que van a ir al Tribunal Constitucional. Primero, ¿usted está de acuerdo con esa idea?
0: Yo soy súper disciplinado en esta materia, debo decirlo. Entonces, hubo un acuerdo colectivo de que se va a ir al Tribunal Constitucional porque hay dos elementos que parecen tener los méritos suficientes. Uno, lo que acabamos de conversar respecto a las resoluciones de calificación ambiental declaradas negativas, ¿cierto?, y compensadas. Y otro, ¿cierto?, lo que tiene que ver con la invariabilidad tributaria.
1: Sí. ¿No?
0: A mí me parece que en tema de invariabilidad tributaria, ya esto es una opinión personal, creo que no tiene todos los méritos.
1: Para ir al tribunal.
0: Yo creo que no tiene todos los méritos. Yo creo Chile ha vivido con invariabilidad tributaria hasta el 2016,
1: claro.
0: ¿Cierto? Incluso algunos para minería, ¿cierto? Hasta hoy día. Entonces, invariabilidad tributaria ha habido desde los 80 en Chile, entonces, ya ha habido economía, ya había desarrollo, ya había emprendimiento, ya había inversión, ¿cierto? Entonces, yo digo, claro, pero hay que hacer el punto que finalmente algunos sostienen que ahí hay un tema de inconstitucionalidad. Para mí, donde la inconstitucionalidad me parece más clara, en lo que acabamos de conversar,
1: esta compensación a los privados.
0: La compensación a los privados por resoluciones de calificación ambiental.
1: O sea, ahí usted sí está de acuerdo.
0: Yo estoy 100% de acuerdo. 100%. Y más, expositorios, ¿cierto?, profesores de derecho que estuvieron ayer, incluso el ex... ¿cómo se llama? El Contralor Bermúdez, también ellos estaban de acuerdo que finalmente que había un vicio de constitucionalidad.
1: Ajá. Sí. Y en ese sentido, cuando usted dice soy disciplinado, ¿usted eso significa más bien que está de acuerdo con ir con la idea de ir al Tribunal Constitucional y dar la pelea, digamos, en esa instancia?
0: Sí,
1: exacto. No es solo obedecer, digamos, a una disposición que se ha acordado con otros socios.
0: No es soldado, sí, claro, okay, sino que porque lo conversamos, porque hay argumentos a favor o argumentos en contra, y finalmente hay dos vertientes y estas dos. Y finalmente yo creo que hay en una, me parece que es categórico, que el tema de la RCA, ¿cierto? En el otro tengo dudas, pero finalmente el acuerdo político que hay es ir al tribunal.
1: Si ese es el acuerdo, senador, ¿eso significa que se dan por cerradas ya las conversaciones con el gobierno?
0: Yo creo que en la práctica se dieron por cerrada el fin de semana.
1: Ajá.
0: Sí, en la práctica creo que se dieron por cerrada.
1: ¿Y por qué se dieron por cerrada?
0: Porque el gobierno no se movió en un tema que parece muy relevante, que es el tema de la compensación. Porque, tal como conversábamos delante, esta reforma tiene una que es la reconstrucción. Otra pata que tiene que ver finalmente con los aspectos tributarios, los aspectos medioambientales, son como tres grandes líneas que hay de discusión.
1: Sí.
0: y otros, digamos, porque hay una serie...

0: los mix, que hay una serie de mix aparte. En este tema de la reconstrucción, todo está, conteste, ¿cierto? Estamos de acuerdo. En el tema de la de lo que tiene, el tema tributario, el gobierno tiene una forma de enfrentarlo y es parte de su corazón y tiene tres componentes, como conversábamos recién. La disminución del impuesto corporativo, ¿cierto? La reintegración, la invariabilidad tributaria y un fleco, digo un fleco porque ayer el ministro Quirón me decía que tributaba muy poco, que tiene que ver con la exención, ¿cierto?, a la utilidad en ganancia de capitales. ¿Ya? Entonces, pero me decía que era muy poco lo que se recibía por ahí. Bueno, puede ser, pero ese es como el núcleo. En ese núcleo genera, ¿cierto?, un déficit de recaudación significativo.
1: Y ese es el tema principal que le preocupa
0: y
1: al
0: es el
1: profesor
0: tema
1: Iván
0: porque
1: Mogati,
0: nosotros
1: ¿no?
0: decimos, y cualquier dice, si finalmente va a haber un déficit de esa magnitud, tiene dos efectos. Uno, que arrincona el dinero a los que tienen más dinero, ¿cierto? El 1 o 2%, lo deja en una muy buena situación, le deja ahí el bolsillo muy bien.
1: Es favorable.
0: Favorable para ahí. Sin ninguna certeza ni seguridad que lo vayan a reinvertir, ¿cierto? Y segundo, produce una brecha, ¿cierto? Es societal. Entonces uno dice, ¿dónde se va a, de dónde se va a sacar o qué se va a hacer para compensar esta pérdida de recaudación? Programas sociales. La gente que tiene menos, ellos son los que
1: Ahora,
0: van
1: ¿y usted no ve que haya espacio entonces de parte del gobierno al menos para compensar el déficit que se proyecta por
0: sea, no ha
1: esta
0: sido, ha
1: iniciativa?
0: sido persistente en eso. No ha dicho, y ese diría yo que es el centro de la disputa.
1: Al final, entonces, ¿usted ha visto real voluntad de parte del gobierno a llegar a un acuerdo en esta conversación o no?
0: Yo
1: ¿O es
0: creo
1: más
0: que
1: bien una mímica todo esto?
0: el ministro Quiroz fue súper claro cuando se sienta a raíz de la invitación de Paulina Núñez, la senadora Núñez, que la felicito porque ella hizo de muy buena intención instala esta mesa, que antes de la votación en general también trató de instalarla, no, el gobierno no quiso. Después, yo creo que porque está en una situación compleja con algunos senadores de derecha, ¿cierto?, que están a cierto punto de ser desaforados, entonces hay una. Se ve complejo el panorama, puede caerse. Entonces, finalmente, yo creo que por eso aceptó, esa es mi impresión, acepta ir a la mesa. Y va a la mesa y el ministro Quiroga súper claro. Dice, quien no esté de acuerdo con la invariabilidad tributaria, no tenemos nada que conversar. Quien no esté de acuerdo con disminuir el impuesto corporativo, no tenemos nada que conversar. Lo dice, ¿eh?
1: Lo dice explícitamente,
0: lo
1: claro.
0: dice en forma cándida, que fue su expresión que usó. En forma, voy a ser cándido, dice esto. Entonces, allí pone él la línea roja. Entonces, no es que nosotros no queramos negociar, decímoslo. El que no quiere negociar es el gobierno. El gobierno no está dispuesto a ceder. ¿Y qué es lo que le qué es la
1: O más
0: petición?
1: bien, está dispuesto a ceder, pero en aspectos del
0: Sí,
1: margen, ¿no?
0: que, claro, el pacto, exacto. Cede en cuestiones marginales.
1: Porque el corazón de la reforma no se toca, ha dicho el ministro.
0: Así es. Así es. ¿Y cuál es el corazón? Y pudiéramos estar de acuerdo o no de acuerdo, pero como te digo, en general produce déficit fiscal, no hay compensación.
1: Y no es legítimo en todo caso. Pienso desde la lógica del gobierno, ¿no es legítimo también defender un proyecto que efectivamente busca un cambio cultural, como lo ha definido el ministro Jorge Quirós, que
0: Tiene
1: pone
0: todo.
1: el crecimiento en el centro con una estrategia que uno podrá discutir si es buena o no y si da resultados o no? Eso lo veremos probablemente a mediano o largo plazo. Pero ¿no es legítimo que el gobierno también
0: Tiene
1: defienda lo
0: todo
1: suyo?
0: el derecho. Ganó, ¿cierto?, por un 58% el presidente Kast. Tiene mayoría circunstancial tanto en la Cámara de Diputados como en el Senado. Tiene todo el derecho a hacer un planteamiento de esa naturaleza porque ganó. Ganó en una campaña extensa, ganó y eso fue su planteamiento, tiene todo el derecho. Nosotros no tenemos por qué estar de acuerdo 100% porque en
1: Por
0: otras
1: supuesto.
0: ocasiones, ¿cierto? En otras ocasiones los gobiernos han ganado, han habido propuestas y las propuestas han generado un diálogo para llegar a un acuerdo nacional para darle sustentabilidad y darle fortaleza a lo que a la materia que se está tratando. Bueno, el tema es cierto, lo que tiene que ver finalmente con la tanto en ISAPRE como cierto con lo que tiene que ver fondo de pensiones, creo que un buen ejemplo. No todos estábamos de acuerdo, todos no estaban de acuerdo 100% con cada materia como ingresa, pero finalmente hay un acuerdo que le da cierta sostenibilidad en el tiempo. Aquí no está eso.
1: Oiga, senador, y proyectando lo que viene hoy día a la tarde en la Comisión de Medio Ambiente, van a ir votando ya el proyecto
0: Sí.
1: hasta total despacho. ¿Hay algunos puntos que usted efectivamente pueda apoyar de esta iniciativa? En lo
0: Sí.
1: que tiene que ver con materia medioambiental, por
0: Sí,
1: ejemplo.
0: yo creo que van a haber
1: ¿Cuáles, por
0: algunas
1: ejemplo?
0: indicaciones, por ejemplo, el disminución de algunos días, de algunas fechas, algunos plazos que están allí contenidos. Uh-huh. Tal vez yo creo que van a haber indicaciones que van a no van a estar tan, porque de 2 años a 6 meses hay una brecha un poco grande, uh-huh. pero yo creo que va a haber alguna indicación allí intermedia. Yo creo que sí, que uno puede estar de acuerdo en aquello, uh-huh. ¿cierto? Pero con darle más poder a la dirección del CEA también, uh-huh. yo creo que ahí no hay drama en eso. Si el tema está en este punto.
1: Uh-huh. ¿Ah? El senador, estamos con Ricardo Celis, senador del PPD. Ahora, lo último, antes de cerrar la conversación, senador, si es que este proyecto finalmente, en la sala ya, se llega a aprobar por 1 o 2 votos, ¿usted cree que es una mala señal desde el punto de vista de lo que se está discutiendo medioambiental sí. y tributario?
0: Yo he sostenido desde el principio, y se lo he dicho cuando hemos conversado con el gobierno, que ganar por 1 o 2 votos una mega reforma de esto, como tú muy bien dices, que el gobierno tiene todo el derecho a hacer una propuesta de cambio cultural, ¿cierto? Es cierto, en Chile, uh-huh. una visión política distinta, tiene todo su derecho, pero para que estas genere lo que espera, que es más inversión pública o más inversión de los privados, tiene que ser una cuestión más clara, más categórica. Uh-huh. Porque yo digo, si yo fuera un inversionista extranjero que estoy mirando esto, y digo, chuta, ganaron solo por 2 votos, que son en una mayoría circunstancial, ¿quién me asegura que la invariabilidad tributaria no la van a poner de nuevo en otro proyecto, en otro gobierno que venga después, que uh-huh. sea de signo distinto?
1: Claro.
0: Entonces, finalmente digo, me voy a contener. Uh-huh. Entonces, yo creo que el gobierno allí se equivoca, porque si finalmente quiere darle fuerza y quiere darle señales claras de certezas jurídicas, pero también certeza política, porque el inversionista también mira la certeza sí. política, entonces tiene que hacer algunos cambios en esa materia.
1: El senador Ricardo Celis ha estado con nosotros aquí en CNN Chile Radio. Senador, veremos qué pasa hoy día ahí en la Comisión de Medio Ambiente. Nos quedamos atentos a eso. Muchas gracias.
0: Gracias a ti, Sebastián.
1: Que tenga buen día.
0: Buen día.
1: 9:27. Vamos a cambiar completamente de tema y nos vamos a ir ahora a información internacional para ir revisando algunos de los temas más importantes de la jornada. Y uno de ellos tiene que ver con una explosión que ocurrió en Siria, en un lugar cerca del hotel donde se estaba hospedando el presidente francés Emmanuel Macron, que está de visita precisamente allá en ese país. Lo que evidentemente generó una situación de alarma a nivel local y, por cierto, también para el gobierno francés. Se trata de 2 explosiones que sacudieron este martes la capital siria, Damasco, en medio de la visita oficial del presidente francés. Concretamente fue una bomba dentro de un basurero, según informó la policía local, y otra al interior de un automóvil, los que explotaron y desataron entonces esta emergencia. Afortunadamente, Emmanuel Macron no sufrió lesiones y está completamente a salvo, porque evidentemente que suponía una situación muchísimo más grave, pero de todas maneras resulta en una emergencia y en un hecho muy delicado, dado a la visita de Estado que estaba desarrollando el presidente francés. Las autoridades locales han cifrado además en 18 el número de personas heridas después de las 2 explosiones. De momento, dicen las autoridades locales, de momento no se ha vinculado la explosión y estos 2 ataques a la presencia del presidente francés. Pero evidentemente que hay una línea que hay que investigar en ese sentido, considerando además la cercanía de esas explosiones con el lugar donde estaba hospedado el presidente de Francia. Se trata además de un hecho muy relevante su visita, porque es el primer presidente occidental en visitar Siria tras la caída de Bashar al-Assad en el año 2024. Macron llegó la noche de este lunes a Damasco para esta visita. 2 días estará en Siria, donde se reúne con su homólogo Ahmed al-Shara. Y vamos a seguir vinculados a Francia en otra noticia internacional también bien importante, de carácter local, eso sí, pero con alcance más importante a nivel internacional, porque resulta que la justicia francesa condenó a la líder de ultraderecha, Marine Le Pen, a 15 meses de inhabilitación. De acuerdo a la información conocida esta mañana, el Tribunal de Apelación de Francia condenó a la líder política a esta pena de 45 meses inicialmente, pero 30 de ellos están exentos de cumplimiento, salvo que hubiera reincidencia en torno a lo que motivó esta investigación. Por lo tanto, son 15 meses y técnicamente podría presentarse a las elecciones presidenciales de 2027. Y era eso lo que estaba en juego fundamentalmente detrás de la resolución de la justicia francesa. La intención de Marine Le Pen de llegar a gobernar Francia es lo que estaba en juego y el tribunal tenía mucho que decir al respecto. Le Pen fue condenada también a 3 años de cárcel, 2 de ellos exentos de cumplimiento, de forma que tendrá que estar 1 año a firme con brazalete electrónico en condiciones que va a fijar el juez de aplicación de penas. Y todo esto tiene que ver fundamentalmente con una investigación en la que fue considerada culpable finalmente de malversación de fondos. Ese es el delito que se estaba persiguiendo en el caso de Marine Le Pen y lo que quedaba por resolver finalmente era la condena en contra de la líder de ultraderecha, quien busca llegar al gobierno francés en las próximas elecciones. La candidatura, de todas maneras, tiene que ser analizada, sigue siendo incierta, porque la política de 57 años ya había advertido la semana anterior que solo se presentaría si es que podía hacer campaña libremente, dijo, sin tener que pedir autorizaciones judiciales para ello, para desplazarse por el país, lo que la condena a portar un brazalete electrónico le podría impedir entonces. Ya veremos qué es lo que resuelve finalmente la líder de ultraderecha, que no solo es referente para para Francia, sino también para otros grupos similares en el viejo continente. Con estas informaciones internacionales nos vamos a ir a una pausa. 9:32 a.m. Vamos al centro de Santiago en la imagen que vemos ahí en pantalla. Es desde Plaza Italia con 7,9 grados y un sol que empieza a entibiar algo esta mañana. Muy distinto a lo que habíamos visto ayer cuando la temperatura a esta hora estaba bordeando recién un grado por sobre cero. Es la imagen del momento entonces, día de cielos parcialmente cubiertos, máxima de 21 para hoy en la capital. Pausa y ya volvemos con más aquí en CNN Chile Radio.
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1: Ya estamos de vuelta, seguimos aquí en CNN Chile Radio, son las 9:36 y vamos a revisar los titulares, los temas más importantes para comenzar esta jornada martes 7 de julio. El presidente José Antonio Kast se reunirá durante esta jornada con la bancada de senadores y diputados del Partido Republicano. El encuentro que se desarrollará en el Palacio de Cerro Castillo busca ordenar las prioridades legislativas del oficialismo. Esta tarde la Comisión de Medio Ambiente del Senado votará hasta total despacho el denominado proyecto de reconstrucción. La instancia deberá revisar más de 200 indicaciones y también otras modificaciones como la restitución de gastos a las empresas a las que se les anule su resolución de calificación ambiental. Renovación Nacional presentará una propuesta alternativa al indulto general planteado por el Partido Nacional Libertario. En el proyecto se espera crear una comisión de justicia y reparación policial para revisar los casos del estallido social en los que se ha visto involucrado el personal uniformado. La Dirección Meteorológica emitió una alarma por precipitaciones intensas en la región de la Araucanía y de los ríos. Se estima que podrían caer más de 100 milímetros de lluvia en algunas zonas. Y en noticias internacionales, la sala de apelación del Tribunal de París rebajó la pena de inhabilitación contra Marine Le Pen a 15 meses tras ser condenada por malversación de fondos públicos. Esto significa que podría postular nuevamente a la presidencia de Francia en las elecciones que se van a realizar el próximo año. Y en noticias del Mundial, Bélgica goleó 4-1 a Estados Unidos y dejó fuera al último de los anfitriones del Mundial que seguía en carrera. Mientras España derrotó a Portugal y sacó a Cristiano Ronaldo del campeonato. Por otro lado, hoy jugarán Argentina contra Egipto y Suiza ante Colombia. Bien, comienza nuestro panel de conversación Voces del Poder. Cada mañana junto a nuestros panelistas vamos revisando la agenda en materia política y nos acompaña esta mañana aquí en el estudio Emilia García, directora de estudios de Idea País. ¿Cómo estás, Emilia? Bienvenida.
11: Muy buenos días.
1: Gracias por estar
11: feliz
1: con nosotros.
11: Feliz de estar acá en este panel, no tan panel.
1: Un medio panel.
11: Digamos. Medio panel.
1: Estamos a la espera de Daniel Grimaldi que viene en camino. En unos minutos ya va a estar con nosotros el director ejecutivo de Chile 21, pero partamos con la conversación de inmediato, Emilia. Tenemos harto que hablar. Así que esperamos ya a sumar a Daniel en unos instantes. Y estuvimos con el senador Ricardo Celis hace un rato aquí en el estudio, en entrevista, integrante de la Comisión de Medio Ambiente, que está tramitando la mega reforma. Hoy día, de hecho, tienen que votar ya el proyecto.
11: Hasta total despacho, entiendo.
1: Hasta total despacho, así es. Y hay varios puntos bien relevantes de esa conversación, pero el más noticioso en las últimas horas ha sido que el grupo de senadores de Socialismo Democrático adelanta que van a ir al Tribunal Constitucional. Y eso, nos dice el senador Celis también, ya está zanjado respecto a la invariabilidad tributaria y a esta compensación que establece el proyecto a los privados cuando se les quita una resolución de calificación ambiental en tribunales. Vamos al hecho político, el tomar esta decisión. ¿Qué te parece primero, Emilia?
11: Sí, yo venía escuchando en una radio amiga a la senadora Bodanovich a propósito de este anuncio que se hizo ayer sobre acudir al Tribunal Constitucional y lo que yo entendí era que en realidad había sido un error comunicacional porque el senador Castro se había retirado de la reunión que habían tenido este almuerzo antes de terminar la reunión.
1: Sí.
11: Y se había quedado como con esta sensación de que efectivamente iban a ir, pero que en realidad esto lo iban a decidir este jueves.
1: Me parece ya medio zanjado el asunto.
11: A mí también me da la sensación de que efectivamente van a ir. Lo que no está claro, creo yo, es si es que van a, por qué artículos van a ir. y quienes se estarían sumando. Dicho eso, a mí me dejó bastante sorprendida o me pareció curiosa las justificaciones de la senadora Bodanovic en esta entrevista en la mañana, por las cuales acudir al Tribunal Constitucional. Uh-huh. De hecho, se le hace referencia a la entrevista que tuvo el ministro Quirós el fin de semana en La Tercera, si no me equivoco, el domingo, y que fue muy bien evaluado por no solamente por el oficialismo, sino que también en parte por la oposición, por esta porque había en el fondo un cambio en discutir ciertas materias que antes parecían estar más zanjadas. Uh-huh. Y ella reprocha y justifica ir al Tribunal Constitucional en, por ejemplo, que niega que podríamos estar entrando a una recesión técnica. Entonces, uh-huh, hay como ciertos argumentos que a mí me llaman la atención.
1: ¿Te parece débil?
11: Más que ni siquiera, o sea, de todas formas son débiles, pero me parece que no son atingentes ni siquiera al proyecto de ley. O sea, uh-huh, uno pensaría que, así como la semana pasada discutíamos la acusación constitucional y si habían efectivamente argumentos jurídicos para acusar al exministro Grau, uh-huh, bueno, entonces uno esperaría lo mismo de cuando uno acude a instancias como el Tribunal Constitucional, de que existen argumentos efectivamente jurídicos que uno para sostener que un artículo es efectivamente inconstitucional. Uh-huh. Pero entonces cuando uno ve o uno escucha que la presidenta del Partido Socialista justifica esta acción en que, por ejemplo, el ministro Quirós niega que exista o que estemos cayendo en una recesión técnica, bueno, eso no tiene tanto que ver con el proyecto de ley en sí mismo y, uh-huh, su constitucionalidad o no constitucionalidad. Entonces, a mí me parece sorprendente, creo que pero también responde, y esto es otro tema, pero que creo que no, uh-huh, no hay que dejarlo de lado, a la actitud que tiene actualmente la oposición respecto del Tribunal Constitucional, que históricamente lo ha criticado y ha querido eliminarlo y reformarlo porque no sea en el fondo, no falle ahora, de manera jurídica, sino que políticamente.
1: Ahora, además, supone ya el término de las conversaciones derechamente, y vuelve a la conversación con el senador Celis, porque aporta, creo, antecedentes bien importantes, uh-huh, y él dice, acá nunca hubo tanto interés tampoco de parte del gobierno de generar cambio al proyecto. Y el ministro de Hacienda, en las conversaciones que tenía con los senadores, planteaba, mire, esto no se toca, esto tampoco, entonces al final todo se reducía a cambios que para la oposición son más bien marginales.
11: Sí, pero yo también me preguntaría, creo que lo hemos hablado aquí con anterioridad,
1: a ver,
11: ¿cuáles son, por así decirlo, como los derechos que tiene, entre comillas, los derechos, uh-huh, o los beneficios que tiene un gobierno electo con una agenda económica en este caso muy clara en campaña y previo a la campaña también? ¿Cuáles son aquellas líneas rojas, uno podría decir, el espíritu propio de las iniciativas que propone? En este caso estamos hablando de una agenda económica que para nadie es sorpresa que el Partido Republicano o el gobierno quisiera, por ejemplo, disminuir el impuesto corporativo.
1: El ministro habla de una talla cultural, de hecho, en ese sentido, digamos, ¿no? De cambiar la lógica.
11: Exactamente. Entonces, a mí me parece de toda lógica que el gobierno de turno, porque tuvo la mayoría ciudadana y fue electo, plantee que en sus proyectos, sobre todo sus proyectos estrellas, existen iniciativas que son del espíritu de su proyecto, en este caso económico. Uh-huh. Ahora, esto no quita lo que hemos hablado también tantas otras veces, la importancia de que los acuerdos sean lo más transversales posible, y aquí yo creo que la crítica debe ir para los dos lados. Yo creo que, así como el ministro Quirós, uno podría dudar de su intención para generar acuerdos con la oposición. A mí me parece que la oposición ha tenido la misma actitud y recién ahora, uh-huh, que ya estamos en segundo trámite constitucional y que el apruebo o la total tramitación parece inminente,
1: sí,
11: la oposición parece estar tomándose más en serio la discusión en detalle de, uh-huh, ciertas medidas que no les gustan.
1: Oye, Emilia, en todo caso, desde el punto de vista, digamos, de la política tributaria en nuestro país, del objetivo de crecer más, en fin, ¿tú crees que efectivamente sería deseable que hubiese un acuerdo más amplio, pensando en lo que dijo, por ejemplo, Andrés Kubles hace un par de días, el secretario general de Frente Amplio, que decía, bueno, en 4 años más tendremos que cambiar esto si es que llegan eventualmente al gobierno, o revertir alguna de estas medidas? Lo pienso desde la señal que se está dando también.
11: Sí. Yo creo que se podría estar sobreestimando esta necesidad de que haya un acuerdo demasiado transversal. Lo pienso sobre todo por las reformas que existieron en su minuto en uh-huh. el segundo gobierno de la presidenta Bachelet, que fueron reformas que fueron aprobadas de manera muy transversal. La derecha ahí se sumó casi en todas. Y no fueron buenas reformas y hasta el día y creo que muy pocas personas actualmente dirían que esas reformas, la reforma tributaria, la reforma educacional, la reforma laboral, la reforma al sistema político fueron uh-huh. Buenas reformas. Entonces yo creo que la transversalidad política no asegura nada. Uh-huh. Obviamente que es algo deseable, pero para generar mayor gobernabilidad y no necesariamente porque de ahí sale necesariamente la mejor iniciativa.
1: No siempre. Daniel Grimaldi se suma a nuestro panel, director ejecutivo de Chile 21.
12: ¿Cómo estás, Daniel? Hola, buenos días. ¿Cómo
1: estás? Bienvenido.
11: Yo estaba feliz aquí.
1: Gracias por estar con nosotros.
11: Sola.
12: Lo siento haber interrumpido este protagonista.
1: No, viene a enriquecer la conversación ahora, Daniel. Oye, gracias por estar con nosotros, Daniel. Bueno, estábamos hablando sobre esta decisión de la oposición, al menos de un sector, el socialismo democrático, de recurrir al Tribunal Constitucional. ¿Cómo ves esta decisión, Daniel?
12: Bien, yo veo que es la única herramienta que le queda, porque el gobierno tiene los votos, negoció bien con ese pequeño margen que tenía para poder aprobarlo. Entonces, yo creo que el gobierno está a sus anchas en esto y está más bien en manos de algunos sectores de Renovación Nacional poder cambiar algunas cosas. Ajá. Es decir, los que tienen un poco la capacidad de poder incidir verdaderamente son la derecha moderada en esto. Ahora, ¿qué herramientas tiene la oposición? Está el Tribunal Constitucional, están las indicaciones. O sea, la realidad es esa, no hay más. Ahora, también hay cierta duda, si es que aquí hay una inconstitucionalidad muy, muy evidente. Creo que va a haber una discusión que no está zanjada.
1: De hecho, el senador Celis hace un rato en una entrevista decía que él no le convencía mucho esto de la inconstitucionalidad de la invariabilidad tributaria, por ejemplo.
12: Por ejemplo, depende de los expertos, hay algunos que sí, otros dicen que no, pero el ejemplo está antes, o sea, el royalty en la época de Lagos por 30 años también. Entonces, lo importante en estas cosas es que emerjan de un consenso importante. Los países cuando requieren estabilidad y dar certezas a los mercados, bueno, yo coincido con Emilia que si hay reformas que no funcionaron antiguamente, bueno, eso ya es un ejemplo de que tiene que haber un consenso más transversal. No podemos estar siempre en esta idea de que el que gana el gobierno gana todo. Uh-huh. Creo que la democracia se ha desgastado mucho con estas alternancias destructivas que tiene Chile desde el 2010 en adelante, en que el gobierno que llega quiere hacer todo de nuevo. Y tenemos gobierno de 4 años, sin reelección. Uh-huh. Es poco lo que puede hacer un gobierno, y pretender reformar completamente el país en 4 años es una locura.
1: ¿Y tú crees que eso quiere el gobierno?
12: Yo creo que sí, está cayendo en el mismo error del primer año del presidente Boric. Y después Boric tuvo que enmendar. Entonces, estamos esperando que Kast tenga ese mismo aprendizaje. Uh-huh. ¿Vamos a perder todo este tiempo? Creo que la institucionalidad chilena tiene esto que conduce de alguna manera al poder político, lo termina conduciendo al centro, lo termina moderando. Ahora, hay otra cuestión, y es que, claro, Cube tiene razón, y es que si esto sigue, si estos ciclos continúan, el próximo gobierno va a tender a transformar esta reforma. Entonces, ¿qué certeza le damos a los mercados? El gobierno está prefiriendo una eficacia al corto plazo por la sostenibilidad de las reformas, me parece.
11: A mí no me parece que la comparación con el primer gobierno de Boric sea justa. Recordemos que en el primer año, el 2022... El gobierno no solamente quería refundar este país, entre otras cosas Carabineros, que eso es en el fondo partir una institución desde cero, sino que también apoyaba de manera impetuosa la convención constituyente que entre otras cosas volvía a plantear un nuevo país que era plurinacional, cuando en realidad nunca en nuestra historia hemos sido plurinacionales, planteaba distintos sistemas de justicia, que nunca en nuestra historia republicana hemos tenido distintos sistemas de justicia. Entonces a mí me parece que comparar eso con, por ejemplo, rebajar el impuesto corporativo que hace 15 años lo teníamos, o 20 años lo teníamos así debajo, me parece que se queda un poco grande la comparación. Yo no veo un afán del gobierno de refundar en esos términos nuestro sistema económico, nuestro sistema tributario, sino que efectivamente es hacerse la pregunta de cómo hacemos cómo generamos las mejores condiciones para generar mayor crecimiento, porque si seguimos así como estamos, no claramente no vamos a lograrlo. Y lo otro es que yo ayer, para prepararme para este noble panel, buscaba distintas manifestaciones de entonces el entonces diputado Boric, el exministro Jackson, respecto de qué decían del Tribunal Constitucional, porque efectivamente, si es que ayer se anuncia que van al Tribunal Constitucional y por razones como las que decía antes, que no me parecen precisamente jurídicas, a mí me llamó la atención que el diputado Boric en su minuto hablaba de que el Tribunal Constitucional borraba con la mano, o sea, borraba con el codo, el debate democrático que se daba en el mismo Congreso. Se hablaba de la Tercera Cámara, pero me parecía un poco, me parecía persuasivo en todo caso ese argumento de decir, bueno, si es que estamos teniendo un debate democrático en el Congreso, en el fondo, y que la ciudadanía eligió a esos representantes, bueno, entonces parece poco democrático, antidemocrático, de hecho él usa esa palabra, que haya una otra instancia que no es democrática porque la ciudadanía no tiene cómo elegir a sus representantes, esté borrando con el COE. Y lo decía a propósito de cuando se declara inconstitucional el lucro en las universidades privadas. Entonces a mí me llama la atención que ahora se usen los mismos argumentos políticos para borrar con el codo un debate democrático al interior del Congreso.
1: Veamos qué dice Daniel sobre eso.
12: Me parece incongruente, sí, también, pero no me asombra, digamos. O sea, la política de hace muchos años en Chile ya está siendo el reino de la incoherencia, de lo que se dice antes, después se puede cambiar de posición. Dependiendo, la política vive de la coyuntura. Es trágico, termina siendo así, ¿eh? Vemos que los mismos argumentos que estaban en contra, después terminan siendo a favor. El objetivo parece ser a corto plazo, y que ese es creo que ese es un mal de todos los sectores políticos. Creo que aquí hay un aprendizaje a nivel macro que tener. Yo sí sigo sosteniendo que se parece este gobierno de Kast a la primera etapa de Boric, no por el contexto constituyente, porque la profundidad de lo refundacional iba acompañado de un proceso mucho más grande que excedía al gobierno. Ajá. Pero sí en esta voluntad de cambiar, que en 4 años iban a transformar cosas. Y después, cuando se cae eso, tienen que cambiar completamente el discurso. Yo creo que a José Antonio Kast le puede pasar parecido, ¿eh? Y está teniendo peores resultados, de hecho, que Boric el primer año.
1: ¿En qué sentido peores resultados?
12: En las encuestas, uno le cree más, menos, pero a ver, la agenda política se mueve en gran parte por las encuestas, y todo indica que el gobierno va así, hacia abajo. Entonces, ¿cuándo va a enmendar un poco el rumbo para dar una señal de que hay ciertos aprendizajes, que el gobierno apunta a la estabilidad, a la sostenibilidad de las políticas públicas? Esta cuestión hay que pensarla en términos de Estado. Y aquí estamos pensando en pequeños gobiernos, en la pequeña política de 4 años.
11: En todo caso, los republicanos han demostrado que no cambian su estrategia en base a las encuestas. O sea, el año pasado, ¿se acuerdan? En marzo, abril, José Antonio Kast no marcaba, o marcaba 8 puntos en las encuestas, y de hecho había mucha presión de parte de la derecha de que bajara su candidatura para que sea Matei la que consolidara la candidatura de la derecha. Ajá. Y nunca decidieron cambiar su estrategia. Entonces, eso uno podría pensar que en política la consistencia paga, y paga bien, y lo demostraron los republicanos el año pasado, y yo pienso que sobre todo dado que no tenemos elecciones en el corto o mediano plazo, el hecho de que actualmente el gobierno tenga una desaprobación tan alta no debiese hacerlos cambiar.
1: Se apegan al plan, digamos.
11: Se apegan al plan.
1: Así parece.
12: No, porque no hay elecciones en el corto plazo.
1: Claro.
12: Creo que eso es más importante.
1: Y eso es un 2028, ¿no? La próxima elección, creo.
11: El 2027. ¿Los municipales?
1: 28 municipales y gobernadores, sí, diría. Sí. Bueno, vamos a chequear el dato.
11: Puede ser,
1: todo,
11: si alguien del CERVEL nos quiere...
12: 27 próximo año.
11: Sí, por el 28.
1: Daniel Grimaldi y Emilia García están con nosotros aquí en Voces del Poder. Nos vamos a hacer una pausa. Al regreso hablaremos de las tensiones en el oficialismo y también dejamos un espacio para hablar del Registro Nacional de Vándalos, proyecto que está en el Congreso. Pausa y ya seguimos con más.
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4: Estamos de vuelta, seguimos aquí en CNN Chile Radio junto a Emilia García y Daniel Grimaldi. Y solo para clarificar el punto anterior, hay elecciones municipales en 2028, julio de 2028, vienen municipales y regionales. ¿Se acuerdan que en el contexto de la pandemia también hubo algunos cambios en el calendario?
5: El tiempo se nos va de las manos.
4: Quedan 2 años, es mucho o poco, el tiempo relativo de ese problema. Oye, vamos al oficialismo, veamos qué es lo que está pasando al interior de la coalición de gobierno, si es que podemos hablar de esa coalición propiamente tal. Daniel, ¿cómo estás viendo tú el rol en particular del Partido Nacional Libertario? Yo creo que podríamos enfocarnos en eso porque no están dentro del gobierno, sin embargo, generan pauta política y mueven, digamos, la agenda del gobierno ocasionalmente.
5: Yo creo que toda su estrategia está en función de poner a Kaiser como candidato presidencial en la próxima, tratar de ganarle a Parisi, no asumir los costos de los errores de José Antonio Kast y mantener una línea de derecha ultradura, que es la que siempre han sostenido, porque recordemos que había una disputa entre republicanos y libertarios, quién representaba más esa derecha más extrema, que se acercaba al movimiento de Trump, al movimiento de Milei, a todo esto. Ellos quieren encarnar esto. En cambio, José Antonio Kast es más una restauración de la UDI más tradicional, de la UDI de Jaime Guzmán. Yo leo, a pesar de que Kaiser viene también de la UDI, él representa otra cosa, a mi juicio.
6: Entiendo que no viene de la UDI.
5: Estuvo en la UDI, militó en la UDI.
6: Ah, ¿sí?
5: Sí, militó.
6: Pero no fue nunca...
5: No fue un dirigente, pero sí pasó por la UDI. Sí, casi todos pasaron por la UDI en cierto momento, los más antiguos, en realidad. Yo lo leo en ese sentido, es una estrategia. Ahora, también reconozco que parte de republicanos... Le cae mejor Kaiser que las actitudes de ser gobierno. ¿Por qué? Porque cuando eres gobierno tienes que tener una templanza, tienes que tener una cierta imparcialidad para tomar decisiones que contrasta mucho con los discursos de campaña. O sea, cuando tú ganas con un discurso estridente y radical, luego tienes que moderarlo en el gobierno porque es una de las exigencias de la presidencia de la República, la imparcialidad.
4: Emilia, ¿cómo estás viendo esto?
6: A mí me parece muy curiosa esta tensión, lo hablábamos antes de entrar, porque yo no recuerdo, bueno, tampoco, no tengo tanta trayectoria tampoco, pero no recuerdo que se genera una tensión al interior del oficialismo a partir de un partido que no es ni oposición ni oficialismo. O sea, ellos han dejado muy claro que no son parte del gobierno, pero tampoco uno podría decir que está en la oposición junto al Socialismo Democrático y el Partido Comunista y el Frente Amplio.
5: El MIR.
6: Claro.
4: Y a ese nivel, ¿eh?
6: A ese nivel,
5: la
6: claro.
5: Popular,
6: bueno, uno de hecho se podría, claro, retrotraer a esa época, pero a mí me pareció muy iluminadora para entender la naturaleza de esta tensión, la entrevista que hace Johannes Kaiser el domingo.
4: En la tercera.
6: Sí. Hubo buenas entrevistas en la tercera este fin de semana. Porque ahí, como dije, creo que se entiende la naturaleza del problema y que se retrotrae al 18 de octubre y después también al segundo proceso constituyente. Pero en el fondo tiene que ver la diferencia entre el Nacional Libertario y Chile Vamos, la derechita cobarde, con el relacionamiento que uno tendría con el adversario político. Para el mundo libertario, uno no puede confiar en el adversario político, en la izquierda, en este caso, en la oposición. Y por otro lado, como decía bien Daniel, la derecha tradicional sí buscará acuerdo y gobernabilidad y diálogo con el adversario político. Yo creo que ahí está el meollo del asunto, porque después, claro, uno lo ve para el 18 de octubre, que la izquierda ahí tomó un rol un poco complaciente con la violencia, pero después en el segundo proceso constituyente ellos se separaron del Partido Republicano, porque efectivamente no querían seguir negociando y sentándose a la mesa con la izquierda. Y yo creo que por lo mismo, dado que es el origen del problema y la tensión al interior de las derechas, es que va a ser un problema que se va a seguir manifestando en el resto del gobierno. Entonces, por más mesas o encuentros que se hagan en Cerro Castillo, uh-huh. en La Moneda, desayunos, almuerzos, aquí hay una visión de la política uh-huh. y de qué significa hacer política que es muy distinta.
4: O sea, no se resuelve sumando a libertarios al gobierno, por ejemplo.
6: Sería, yo creo que hasta un problema más, porque a la interna habrían personas que dirían, bueno, entonces sentémonos a la mesa a negociar el proyecto de nacional, o sea, el proyecto de reconstrucción, por ejemplo, ahora, y otros dirían que no. Y por otro lado, y con esto termino, también es interesante que en la misma entrevista Kaiser admite que en el fondo esto le trae un mayor popularidad a él el ser así de intransigente. Uh-huh. Y ahí hay una estrategia política, como decía Daniel, para proyectarse en los próximos 4 años.
4: El problema, Daniel, como decías también, es que tironea de alguna manera fuerzas del oficialismo a seguir un camino similar. ¿Y eso se puede transformar en un problema de gobernabilidad para el gobierno del presidente Kast?
5: Depende cómo el gobierno de Kast elija con quién gobernar. Uh-huh. Puede moverse, si se modera mucho más, va a encontrar mucho más aliados en el PDG, en demócratas, incluso eventualmente para ciertos proyectos, parte del socialismo democrático, podría puntualmente apoyar ciertas cosas. Son decisiones que tienen que tomar ahora. Para eso tendrían que leer muy bien cuál es el interés principal de Kaiser. Uh-huh. Y el interés es él y su partido. No tiene un interés mayor. Uh-huh. No está por el bien de Chile, sumarse, una gran... No, eso son fantasías. Este tipo de liderazgos van por una línea y la van a mantener. Y ojo que para los liderazgos radicales hay uh-huh. muchos más incentivos a mantenerse en esas posiciones porque uh-huh. puede vivir mucho tiempo ahí. Uh-huh. Si no es presidente, puede seguir marcando. Es un mercado político, entre comillas. Sí. La extrema izquierda, la extrema uh-huh. derecha, que pueden sobrevivir. Siempre va a haber gente en los extremos y siempre él puede marcar ese punto. Entonces, sí. creo que le interesa más mantener esa posición que perderla y dejársela a otro, sí. como el Rojo Edwards. O sea, sí, siempre sí. va a haber uno para ponerse en la lista y decir, yo soy el más radical. Mm. No, él va a querer mantenerla.
4: ¿Y cómo se rompe ese círculo? O sea, esos incentivos, digamos...
5: Destrozándolo siempre... electoralmente, ¿no?
6: O sea, yo creo que esto también es un problema de nuestro sistema político. Uh-huh. Creo que empezamos a ver más manifestaciones extremas, tanto de izquierda como de derecha, en el minuto en que cambiamos el sistema político el 2015, 14, ¿cuándo fue?
4: Sí, por ahí. Gobierno de la presidenta
6: de Bachelet, 15, 16, por ahí. En todo caso, con lo que decía Daniel, y perdón que me remita tanto a la entrevista de Kaiser, pero es interesante porque uh-huh. él dice que en el fondo la derechita cobarde no tiene compromiso con los principios, sino que solamente se relaciona con la izquierda para mantenerse ellos en el poder. Pero a la vez es contradictorio porque él mismo da cuenta de que esta actitud intransigente, como decía antes, le trae mayor uh-huh. popularidad. Entonces, uno podría decir lo mismo de él, ¿cierto? Que en el fondo él no está defendiendo principios, sino que solamente está actuando como en base a una estrategia política que es la misma que podría estar teniendo en este minuto el Partido de la Gente y es, en el fondo, mirando a la próxima elección presidencial en 3 años y medio más.
4: Ajá. Oye, lo último, antes de que se nos vaya el tiempo, pero hablemos del Registro Nacional de Vándalos, está en discusión en la Cámara de Diputados, el gobierno se abrió a hacer ciertas modificaciones al registro, también a quienes podrían revisar y consultar este registro. Pero, de todas maneras, lo que está en cuestión tiene que ver fundamentalmente con la eficacia de un instrumento de esta naturaleza. Daniel, ¿cómo estás viendo tú este debate? Lo último antes de...
5: Me alegro que se haya decidido modificarlo, porque la verdad que estaba muy mal diseñado desde un principio. No me parece tan descabellado tener un registro de actitudes inciviles. Uh-huh. Hay que sí, establecer qué va a ser considerado. La estafa uh-huh. también es una incivilidad, la pequeña estafa. Yo diría que más que una incivilidad, pero... Primero eso, ¿qué se va a considerar como una actitud, un comportamiento de incivilidad? Uh-huh. Y lo segundo, si es que esto va a tener un fin pedagógico, educativo o únicamente punitivo. Uh-huh. Creo que tienen que ir las dos cosas de la mano, pero tiene que estar pensado para la gran masa que es susceptible de cometer estos actos. Aquí hay gran parte de la juventud que puede caer en eso, y no uh-huh. nos olvidemos que parte de la juventud es la transgresión de las reglas. Uh-huh. Si todo lo hicimos alguna vez. ¿Y qué va a pesar sobre esos jóvenes? Uh-huh. ¿Y qué proceso hay de acompañamiento para que se puedan reivindicar, para que puedan compensar a la comunidad por esto? Pero aquel joven que respeta absolutamente todas las reglas, uh-huh. hay algo mal. Uh-huh. En la psicología eso está bastante estudiado. Entonces, uh-huh. ¿dónde están los límites? ¿Cómo vamos a hacer uh-huh. que aquellos jóvenes que transgreden una regla social uh-huh. no se transformen en vándalos? Transgredir una norma social, ¿equivale a ser vándalo? Uh-huh. A mí me parece que no. Uh-huh. Me parece que no.
6: Esta conversación es interesante, pero yo creo que se enmarca en la discusión sobre el ámbito punitivo, y aquí cabe también el proyecto de ley de responsabilidad, de la rebaja de la edad de la responsabilidad penal. Uh-huh. Y respecto del registro de vándalo, hay que acordarse que esto es una iniciativa, de hecho, que parte con algunos alcaldes, que propusieron esto, y José Antonio Kast, cuando era candidato, toma el guante en el fondo. Y a mí me parece que como idea general, y habiéndolo estudiado, de hecho, igual en profundidad, es razonable que exista algo uh-huh. así. Creo que, pero efectivamente existen problemas que son mejorables, y uno de esos problemas es efectivamente la publicidad del registro. No está tan claro, pero es muy laxa la manera en la que uno pudiera acceder a ese registro, uh-huh. y eso a mí me parece que es muy complicado, y que habría que mejorarlo, pero me parece que en términos de proporcionalidad es razonable, y yo creo que habría que tener el debate con altura de miras. Ahora, creo que Daniel levanta un punto que es el más importante a mi juicio, respecto al ámbito punitivo en general. Sí. Y es los procesos de acompañamiento y reinserción que tenemos. Uh-huh. O sea, no, a mí no me parece que sea razonable bajar la responsabilidad penal de niños que cometen, que tienen conductas delictivas, si es que sabemos que los procesos de reinserción actualmente no están fracasando. Uh-huh. Entonces podemos bajar la edad de reinserción, o sea, la edad de responsabilidad a los 12 años, 10 años. Los niños van a seguir cayendo en la misma conducta, y sí. las bandas de crimen organizado van a reclutar ahora a niños de 9 años, entonces no vamos a solucionar nada.
4: Y el tema de fondo, los alcaldes también han levantado ese punto. Emilia García y Daniel Grimaldi con nosotros aquí en Voces del Poder. Gracias, Emilia, por haber venido. Gracias, Daniel.
5: Muchas gracias
4: por acompañarnos. Que tengan buen día. Nos vamos a una pausa, 10:08 a.m. Actualizamos la temperatura del momento también, 12,9 grados en esta mañana, no tan fría como las anteriores. Máxima esperada para hoy en Santiago de 21, precipitaciones desde la región del Biobío hacia el sur es lo que acompañará esta jornada. Pausa y ya volvemos con más.
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1: Ya estamos de vuelta, seguimos en CNN Chile Radio y les contábamos antes de la pausa, cuando revisábamos el pronóstico del tiempo acá en Santiago, que en la zona sur se ha levantado una alarma producto de las lluvias que ya están generando problemas en algunas regiones. Desde la región de Los Ríos, precisamente, Pablo Matamala a esta hora de la mañana nos va a contar sobre esos pronósticos y lo que ha significado este sistema frontal. ¿Cómo estás, Pablo? Buenos días.
2: ¿Cómo estás, Sebastián? Muy buenos días. No es la cantidad de lluvia por sí sola lo que hoy mantienen alerta a las autoridades en el sur del país, sino la velocidad con la que podría caer durante las próximas horas. Ese es el principal factor de preocupación de la región de Los Ríos por estos minutos, donde ya comenzó a sentirse el ingreso de un sistema frontal que dejará acumulado hasta 100 milímetros entre este martes y la mañana del mañana miércoles. La Dirección Meteorológica de Chile mantiene una alerta de precipitaciones moderadas a fuertes en un corto periodo de tiempo. Los pronósticos indican que los mayores montos se registrarán en la cordillera de la costa y la precordillera con acumulados entre 60 y 100 milímetros. En el valle se esperan entre 55 y 90 milímetros, mientras que en el litoral podrían caer entre 50 y 80 milímetros. Pero este evento tiene características particulares. No se trata únicamente de un sistema frontal tradicional. Está siendo reforzado por un río atmosférico de categoría 2 a 3, un verdadero corredor de humedad que transporta grandes cantidades de vapor de agua desde el océano hacia el continente y que aumenta considerablemente la intensidad de precipitaciones una vez que el frente toca tierra. A eso se suma otro elemento que los especialistas observan con especial atención, la denominada isoterma cero alta, que durante este evento se ubicará entre los 2.600 y 3.000 metros de altitud. ¿Qué significa esto en términos simples? Que gran parte del agua que normalmente caería de forma de nieve en la cordillera lo hará como lluvia. Esta condición incrementa el escurrimiento superficial, acelera el aumento de caudales en ríos y esteros y eleva el riesgo de anegamientos y remociones en masa en sectores dependientes. Precisamente por ese escenario, durante la tarde de ayer, distintas comunas de la región de Los Ríos comenzaron a preparar sus respuestas diversas a este sistema frontal. Hay declaraciones también de alcaldes de la región. Pasamos a revisar a la alcaldesa de Valdivia, como así también el alcalde de la comuna de Los Lagos, Víctor Fritz.
3: Lo que vamos a enfrentar estas próximas 24 horas es bastante excepcional. Vamos a tener más de 110 milímetros. Eso va a implicar que en algunos puntos críticos vamos a tener anegamientos y por lo mismo Senapred ha decretado alerta amarilla y nosotros estamos en un nivel de emergencia a nivel municipal que implica un despliegue total de todos nuestros equipos en terreno. Nuestro llamado es a ser responsables, a contribuir en esta emergencia, primero informándose por los medios oficiales, en segundo lugar no saliendo de sus hogares si no es necesario, además de eso identificar zonas de riesgo en cada uno de sus lugares en donde se habitan, árboles que puedan tener algún riesgo de caída o también los techos, poder afirmarlos de la mejor manera posible y estar atentos al despliegue de todas las instituciones.
4: Hemos coordinado todos los recursos necesarios para poder responder de manera oportuna. Se dispuso de un equipo de emergencia conformado por 10 funcionarios municipales quienes estarán a disposición para atender cualquier requerimiento durante las 24 horas. Asimismo, la maquinaria municipal permanecerá operativa para responder rápidamente ante eventuales anegamientos. En materia de albergues, hemos dispuesto el camping de Tomén, ¿cierto?, para atender situaciones puntuales de familias que eventualmente resulten afectadas. En caso de registrarse una emergencia de mayor magnitud, agradecemos la disposición del Servicio Local de Educación Pública que ha puesto establecimientos educacionales a disposición para su habilitación como albergue.
2: También se mantiene un monitoreo permanente por parte de Senapred junto a la Dirección Meteorológica y las autoridades regionales para evaluar la evolución del evento y adoptar nuevas medidas en caso de que las condiciones así lo requieran. Durante esta jornada, la Universidad Austral de Chile suspendió también las actividades académicas presenciales

0: quizás menos preparadas también para enfrentar este sistema frontal. Pablo Matamala, desde la región de Los Ríos, con la información. Gracias, Pablo, que tengas buen día.
1: Estamos en contacto.
0: Chao. Chao, chao. 10 de la mañana con 16 minutos y nos vamos a ir a otro tema que acaba de hacerse público, bien importante porque tiene que ver con la situación de la ex ministra de Seguridad, Trinidad Steinert, quien a través de una solicitud formal ha presentado un recurso legal ante la Contraloría General de la República para anular el dictamen que elevó la Contraloría precisamente y que se hizo público la semana pasada. Recordemos que la Contraloría en este dictamen resuelve que Steinert, siendo ministra de Seguridad, se extralimitó en sus atribuciones, excedió las atribuciones legales que tenía siendo ministra, y eso lo resolvió en un informe que se conoció hace unos días atrás. Y lo que plantea ahora Trinidad Steinert a través de sus abogados, esta es una solicitud formal de reconsideración dirigida a la Contraloría General respecto al dictamen emitido el 1 de julio pasado. En este dictamen la Contraloría concluyó que el oficio que envió Steinert siendo ministra al director general de la Policía de Investigaciones no se ajustaba estrictamente a sus atribuciones y que no se había respetado el deber de abstención. Eso fue lo que zanjó Contraloría. Y ahora Trinidad Steinert lo que plantea fundamentalmente es que acá hay un exceso de mérito. Este es uno de los argumentos que plantea en el documento. Sostiene que la Contraloría invadió esferas de conveniencia política administrativa prohibida por la ley 10.336. Dice además que hay un problema de interpretación legal. Argumenta un error de derecho al no aplicar correctamente el artículo tercero de la ley 21.730 que habilita a los ministros a solicitar información reservada. Y dice que también hay ausencia de interés en la abstención, cuestionando otro de los puntos del dictamen de Contraloría. Alega que no se ha acreditado ningún interés particular que obligara entonces a una abstención de parte de la entonces ministra Steinert. Y sostiene además que el dictamen emite un juicio de reproche personal, y quizás este es uno de los puntos más relevantes, sobre una ex autoridad, lo cual excede la función dictaminante de la Contraloría y podría invadir competencias de otras sedes, como una acusación constitucional. Eso es entonces lo que está cuestionando Trinidad Steinert en esta solicitud, en donde pide anular el dictamen de la Contraloría General de la República. Además, critica Steinert que el procedimiento se originó a partir de la filtración ilícita de un documento reservado, sin que la Contraloría haya reaccionado frente a ese hecho. Es lo que plantea entonces, en este caso, Trinidad Steinert, la abogada solicitante de este documento. También denuncia que no se le notificó el dictamen, a pesar de ser la persona directamente afectada por este reproche. Eso es lo que establece entonces este documento que conocimos durante esta mañana, y que muestra entonces cómo Trinidad Steinert vuelve a la carga después del dictamen de Contraloría del pasado 1 de julio. Es así entonces como esta situación se mantiene abierta en definitiva para la ex ministra de Seguridad en un asunto que tendrá que ser resuelto entonces ahora en las instancias correspondientes, en la Contraloría principalmente, a quien va dirigido precisamente esta solicitud de reconsideración dirigida directamente a Dorothy Pérez. Y es lo que abre un nuevo enfrentamiento finalmente entre la Contralora General y la institución a la que representa, por supuesto, y la ex ministra de Seguridad Pública, Trinidad Steinert. Nos vamos a ir a otro tema, cambiamos de ámbito, 10 con 20 en una mañana bien noticiosa. Vamos a noticias de la economía en particular, porque el ministro del ramo de Economía, Daniel Mas, es biministro en realidad también de Minería, se reunió con especialistas para analizar el momento económico después de una semana de malos datos, la anterior, IMASEC negativo, desempleo alto. Francisca Bamondes nos cuenta a esta hora en qué consistió esta reunión y qué temas se trataron esta mañana. ¿Cómo estás, Fran? Buenos días.
2: Hola, Seba, ¿cómo estás? Muy buenos días. Claro, tú ya lo adelantabas con cifras que son bastante negativas y en particular con el foco puesto en el mercado laboral, en los puestos de trabajo faltantes y en los últimos reportes que también hemos conocido por parte del Instituto Nacional de Estadística sobre el mismo tema. En ese contexto, entonces, se da esta reunión que encabezó

0: y que en el fondo convocó el ministro de Economía y Minería precisamente acá en dependencias del ministerio con distintos expertos, especialistas, académicos, también representantes de gremios para ir evaluando lo que se ha hecho hasta ahora en materia de empleo, las distintas propuestas que se han barajado también en las últimas semanas y también decía el ministro para recoger nuevas propuestas y medidas que se van a ir también discutiendo en las distintas instancias que el ministerio ha propuesto para también ir revisando este tema. Una de ellas, la mesa interministerial, que ya ha tenido distintas citas, de hecho el ministro nos adelantaba que este día viernes se van a volver a reunir y también ahí van a haber distintas noticias vinculadas a nuevos elementos que también se van a sumar o se van a poner sobre la mesa en esta discusión. Parte de los elementos que acá también se señalaban en esta cita es en parte también la importancia que se le da al avance del proyecto de ley de reconstrucción nacional en cuanto a, por ejemplo, destrabar todo lo que tiene que ver con los permisos de inversión para generar crecimiento y de esa manera también, por cierto, generar nuevos puestos de trabajo. Pasemos a revisar parte de las declaraciones de alguno de los asistentes a esta reunión de esta mañana, una de ellas la economista Bettina Horst, quien participó también de esta reunión y que nos entregó sus impresiones luego de que terminara esta cita.
1: Ay, yo creo que hay que tener claridad respecto de que lo que puede hacer el gobierno, lo que puede hacer el Estado, es básicamente generar las condiciones para que se vaya activando la economía y se vaya facilitando y apoyando la creación de empleo. No es el Estado, no es el gobierno per se, ¿no es cierto?, el que contrata, el que da trabajo, sino es que el que tiene que generar las condiciones para que el sector privado se despliegue. Y ahí sin duda que hay que reconocer y también hay que entender la agenda de distintas, en los distintos ámbitos en los que está trabajando el gobierno, porque uno es reconstrucción, que se están puestas las fichas ahí, ¿no es cierto?, pero hay muchas más, otras agendas adicionales, como por ejemplo la implementación de la ley de permisos sectoriales, ¿no es cierto?, el reducir la burocracia.
0: Ahí escuchábamos entonces parte de las impresiones de Bettina Horst, una de las economistas que participó, que fue convocada también por las autoridades de gobierno para abordar este tema tan relevante, lo que está ocurriendo en torno al mercado laboral. También pudimos conversar con Germán González, coordinador macroeconómico de CLAPES UC, en relación precisamente a lo que está ocurriendo en cuanto a la actividad económica. Ya revisábamos en otras ediciones también de nuestros noticieros estas cinco cifras negativas del IMASEC y que también sin duda generan preocupación para lo que va a ocurrir durante el resto del año. A pesar de que las expectativas para el segundo semestre e incluso para el año 2027 son un poco más positivas y más auspiciosas de lo que hemos visto al menos en este periodo. Pasamos a revisar también parte de sus impresiones y también sobre los puntos tocados en esta reunión en base a qué es lo que se puede hacer más en el corto plazo para agilizar y también dinamizar el mercado laboral.
2: Pero ciertamente creemos que el Ejecutivo tiene algunos espacios, ¿verdad?, más allá de los subsidios que se han anunciado, para contribuir a mejorar las expectativas, a mejorar la situación del mercado laboral. Sobre todo, creemos que un motor muy importante de la creación de puestos de trabajo tiene que ver con el sector de construcción inmobiliario, donde se pueden hacer algunas medidas más allá de las que están contempladas en el proyecto de reconstrucción. Y también la política fiscal tiene espacios, más allá de que sea necesario hacer un ajuste en el gasto público. Creemos que es importante separar lo que es gasto corriente de gasto de capital. El gasto de capital es inversión pública.
0: Importante el punto que tocaba también Germán González en relación precisamente a cuáles fueron los diagnósticos o más bien los puntos que se tocaron en esta nueva reunión con estos expertos, en particular lo que está ocurriendo también con el gremio de la construcción, el sector de la construcción. Acá se señala que siguen habiendo déficit de empleos en este sector con una situación que si bien ha ido mostrando mejora en los últimos meses, no ha vuelto a recuperar los niveles prepandemia en cuanto al nivel de ocupación. ¿Qué es lo que está ocurriendo también en cuanto al tema inmobiliario? Son distintos puntos que se tocaron entonces también en esta mesa y que también coincidió Alejandro Weber, otro economista que también participó de esta cita, y él también señalaba que son distintos puntos que se están barajando en cada instancia para ir viendo desde qué punto de vista, desde qué manera abordarlos precisamente para no esperar a que el proyecto de ley de reconstrucción nacional, que es básicamente el que también tiene más beneficios en cuanto a propiciar nuevos puestos de trabajo, sea ley, porque sabemos que es una discusión de más largo aliento, que se está discutiendo, de hecho, en el Congreso Nacional, que tiene que pasar aún por distintos puntos, pero que la emergencia ya está identificada, que el diagnóstico está hecho ahora y que lo importante, por cierto, también es tomar medidas, ojalá, dentro de lo que se pueda, lo más rápido posible. Pasemos a revisar también entonces parte de esas declaraciones.
3: No hay visos de recesión, ¿no? ¿Y por qué? Porque la situación es completamente coyuntural y se debe fundamentalmente a la crisis del Medio Oriente y a la falta sostenida de crecimiento que hemos tenido durante los últimos meses. Y por el otro lado, el mercado laboral, evidentemente un 9,4% de desempleo general es muy alto y seguramente esto puede aumentar en los próximos meses. No estamos aún en el pic, entonces evidentemente que uno empatiza con la complejidad que ve la ciudadanía en esta situación, porque es una situación compleja.
0: Ahí entonces se va parte de lo que fue esta reunión, una primera reunión de acercamiento en la cual también participaron, por ejemplo, la presidenta de la CPC, Susana Jiménez, distintos economistas, parte de los que revisábamos también en este informe en relación a lo que está ocurriendo con el mercado laboral. Esta es una de las tantas instancias que ha convocado el Ministerio de Economía para ir evaluando lo que está ocurriendo en este sentido. Sabemos que también está la mesa interministerial, que como yo ya les adelantaba, se va a reunir también este viernes y ahí también vamos a conocer otros puntos, otras medidas que también nos ha adelantado el Ministerio en relación a algunos subsidios por parte de Cercotec, por ejemplo, y otro tipo de iniciativas que se están barajando para enfrentar esta situación que es tan preocupante para el país, Eva.
4: Bien, importante ir conociendo finalmente esa agenda concreta con medidas específicas, dado la urgencia también que tiene este tema para la misma ciudadanía, se ha transformado en el asunto más importante según distintos sondeos. Francisca Bamondes con la información de la mañana. Gracias, Fran.
0: Nos vemos. Chao, chao.
4: 10:28, nos vamos a ir a otro tema vinculado precisamente al sector económico porque el Ministerio de Transportes se encabezó esta mañana la primera demostración de una solución logística en un intermodal y donde Ferrocarriles juega un rol fundamental. Valentina Nieto nos va a contar de qué se trataba esta actividad. ¿Cómo estás, Vale? Buenos días.
5: Hola, Seba, muy buenos días. Bueno, y la importancia de diversificar los medios de transporte de carga hacia distintas regiones de nuestro país. Sabemos que gran parte de este transporte se hace a través de los camiones, pero hay un hito importante que marca también el Ministerio del Transporte al buscar diversificar y utilizar también las vías ferroviarias para llegar a distintas regiones. En este caso en particular, nos encontramos en la comuna de Lampa, en donde se llevó a cabo una de las primeras demostraciones del uso de las vías ferroviarias de EFE para llegar hasta la región del Biobío, Concepción, con productos de distintas empresas. De hecho, en este trabajo se va a permitir poder transportar algunos de los productos como, por ejemplo, de CCU, de Concha y Toro, de Grupo Falabella, para que lleguen a distintas zonas de nuestro país. En este caso, como decíamos, a la región del Biobío, a su capital regional, que sabemos es una de las ciudades más importantes de Chile. Pero destacaban por parte del Ministerio del Transporte, el ministro Luis de Granche, la importancia de poder contar con esta solución logística para poder abarcar una mayor cantidad de productos que se transporten. De hecho, sin ir más lejos, en este tren que partió a la región del Biobío iban por lo menos 6 a 8 cargamentos de distintos productos que es lo mínimo, básicamente, que podría incluso llegar a tener mucha más carga para poder enviarlo a distintas regiones de nuestro país. Escuchemos parte de lo que señaló durante esta jornada el ministro Luis de Grancha a propósito de esta solución logística que busca complementar los camiones con la red ferroviaria de EFE.
6: El transporte de carga es fundamental para el desarrollo de nuestro país, para el crecimiento. Esperamos que las inversiones se impulsen, empiecen a ejecutarse en los próximos meses y en los próximos años, y eso va a requerir sin duda alguna un transporte de carga moderno, eficiente, rápido. El ferrocarril tiene ventajas para cierto tipo de trayecto, para cierto tipo de productos, por ejemplo en minería, en distancia este-oeste, por decirlo de alguna forma, el ferrocarril sí tiene ventaja. Dentro de las ciudades, por supuesto, que los camiones de diferente tamaño, camiones más chicos, última milla, tienen ventajas, por lo tanto la integración entre entre camiones y ferrocarriles es fundamental para el éxito de esta nueva etapa de desarrollo, de crecimiento, de inversión.
5: Bueno, cada medio de transporte tiene sus ventajas, decía ahí el ministro Luis de Grange. Hay que aprovechar las bondades que tiene también los ferrocarriles y en este caso con este viaje al sur de nuestro país. Decían también desde EFE que en este minuto beneficia principalmente al sur, en este caso la región del Biobío, pero que también hay miras a la zona norte y que también se buscará poder diversificar las vías para poder utilizar EFE como medio de transporte de carga. Escuchemos parte de lo que señalaron también desde EFE y también desde el Centro de Logística, que estará participando precisamente de esta alianza que va a potenciar el uso de EFE como medio de transporte de carga. Escuchemos.
7: Nosotros vemos que este es el futuro y por lo tanto estamos poniendo todos los medios para que efectivamente se puedan realizar estos pilotos de una manera adecuada. Nosotros necesitamos hacer algunas inversiones y las estamos haciendo precisamente para que se puedan producir este tipo de traslados de una manera eficiente. Por ejemplo, tenemos que alargar los trenes y para alargar los trenes necesitamos hacer desvíos más largos. O sea, tenemos que hacer cosas, pero estamos dispuestos a hacerlo porque vemos que el país necesita y va a necesitar cada día más mover carga.
8: La novedad y la importancia de esta experiencia es que estamos moviendo cargas que hoy día no se movilizan en tren, de manera combinada, son cargas de consumo masivo, cargas que todos los chilenos tenemos a la vista, está CCU, está Conchitoro, están las papas fritas Marco Polo, productos que en general uno no asocia con el movimiento ferroviario. Y hacer esta experiencia es probar que estas cargas de consumo masivo sí es posible de hacerlo en combinación modal y hacer más resiliente, obviamente, lo que es la logística de nuestro país. El rol de Conecta Logística es articular a todos actores.
5: Claro, una lógica intermodal que combina lo mejor de dos mundos, si queremos decirlo de alguna manera, Seba, que se utilicen aún los camiones, pero también aprovechar los beneficios que tiene el transporte de carga a través de las líneas ferroviarias de nuestro país con productos de consumo masivo, como decían, a propósito de los productos que se están transportando, vino, bebidas, incluso papas fritas, como decían ahí las autoridades. Así que una buena noticia que busca incentivar el transporte de distintos productos a lo largo de nuestro país y aprovechando, como decíamos, nuestras líneas ferroviarias con una inversión importante también y con miras a poder potenciar precisamente EFE de aquí en adelante.
4: Buena iniciativa entonces, un proyecto que puede ser bien relevante, sobre todo pensando en las necesidades de las mismas empresas de acceder a mecanismos de transporte que sean más limpios también, rápidos. Van fortaleciendo al final una infraestructura crítica para un país que tiene una matriz exportadora precisamente como Chile. Gracias por ese despacho, Vale, que esté muy bien.
5: Buen día.
4: 10:34, nos vamos a ir a una pausa. Imagen desde el Parque Metropolitano en vivo con temperatura de 13 grados. Subió rápido la temperatura esta mañana. Después de un inicio frío, esta mañana no ha sido tan helada como las anteriores. Tenemos una temperatura máxima proyectada para hoy de 21 grados acá en la región metropolitana, con cielos que en general tienden a estar más bien despejados. Pausa y ya volvemos con más.
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4: Estamos de vuelta, seguimos en CNN Chile Radio, 10:38, y vamos a una actualización de noticias a esta hora de la mañana en nuestros titulares. El presidente José Antonio Kast se reunirá durante esta jornada con la bancada de senadores y diputados del Partido Republicano. El encuentro, que se desarrollará en el Palacio de Cerro Castillo, busca ordenar las prioridades legislativas del oficialismo. Esta tarde la Comisión de Medio Ambiente del Senado votará hasta total despacho el denominado proyecto de ley de reconstrucción. La instancia deberá revisar más de 200 indicaciones y también otras modificaciones como la restitución de gastos a las empresas a las que se les anule su resolución de calificación ambiental. La exministra de Seguridad Pública, Trinidad Steinert, solicitó a la Contraloría reconsiderar y dejar sin efecto el dictamen que la acusa de exceder sus atribuciones mientras ejerció este cargo. La exsecretaria de Estado señala que el documento contiene errores de derecho. La Dirección Meteorológica emitió una alarma por precipitaciones intensas en las regiones de la Araucanía y de Los Ríos. Se estima que podrán caer más de 100 milímetros de lluvia en algunas zonas. La sala de apelación del Tribunal de París rebajó la pena de inhabilitación contra Marine Le Pen a 15 meses tras ser condenada por malversación de fondos públicos. Esto significa que podría postular nuevamente a la presidencia de Francia en las elecciones que se realizará el próximo año. Bélgica goleó 4-1 a Estados Unidos y lo dejó fuera del Mundial, mientras España derrotó a Portugal y sacó a Cristiano Ronaldo del campeonato. Por otro lado, hoy jugarán Argentina contra Egipto y Suiza ante Colombia. Nos vamos a la siguiente conversación de esta mañana. Vamos a analizar lo que está ocurriendo en un tema crítico para la economía nacional en los últimos meses. Estamos hablando del precio de los combustibles y de la posibilidad de que disminuyan precisamente esta semana. Vamos a conversar del tema junto a la académica de la Facultad de Economía, Negocios y Gobierno de la Universidad de San Sebastián. Michelle Lavé está con nosotros. ¿Cómo está, Michelle? Bienvenida.
12: Muy buenos días, ¿cómo estás?
4: Muy bien, gracias por estar con nosotros esta mañana. Michelle, bueno, el ministro Quirós ya adelantaba que esta semana vendría un descenso en el precio de los combustibles. Primero, ¿qué es lo que se espera para este jueves? ¿De cuánto podría ser esa magnitud del descenso y a qué se debe fundamentalmente?
12: Sí, el ministro habló de cifras alrededor de una caída de cerca de 100 pesos uh-huh. en el precio de las gasolinas, 93 y 97, y de 150 pesos en el precio del diésel. ¿A qué se debe? Bueno, lo que todos pueden haber observado ya en el mercado es que el precio del petróleo ya alcanzó el nivel previo, el nivel que tenía el 27 de febrero de este año, ajá. justo el día previo a que empezara la guerra. Sin embargo, lo que no ha sucedido es que los precios de las gasolinas a nivel internacional siguen 30% por arriba. Y eso tiene una razón bien lógica, que tiene que ver con el hecho de que mientras hubo problemas de suministro en el mundo, en términos de que había muchos barcos de petróleo que no estaban pasando por el Estrecho de Hormuz, ya empezaron a pasar y por eso el precio del petróleo cayó. Lo que sucedió al mismo tiempo es que no se pudo refinar todo el petróleo que se refinaba y por lo tanto se empezaron a gastar reservas de gasolina en el mundo.
4: Okay.
12: Lo que está pasando hoy día es que empezó a volver el petróleo, pero no se logra, ¿no es cierto?, de un momento a otro volver a refinar todo lo que estaba guardado en inventarios. Y por lo tanto, en este momento se está surtiendo la demanda, además de reconstruir inventarios de gasolina. Y eso ha llevado, ¿no es cierto?, que la demanda por gasolina, la demanda por refinación en particular, ajá. esté muy alta y, por lo tanto, el precio de la refinación en particular esté muy alto. ¿Qué significa eso? Que mientras el petróleo ya volvió a su nivel original, el precio de la gasolina se va a demorar, y se va a demorar un poco, se demora entre 6 y 9 meses en general en reconstituir todas las existencias, pero antes de eso ya deberíamos tener los niveles originales. Ajá. Lo importante es que ahora ya llevamos, con esta, si esta caída es alrededor de 100 pesos, estamos claro. hablando de que ya llevamos alrededor de 130, un poquito más, pesos de caída, o sea, 230 pesos de caída en las gasolinas, sí. que es un porcentaje similar a lo que han caído las gasolinas a nivel internacional.
4: Michelle, ese punto es bueno. Respecto a cuánto de lo que subió a fines de marzo, principios de abril, se ha recuperado o ha retrocedido el precio de los combustibles hasta ahora. Tú hablabas 230 pesos, ¿eso equivale a la mitad de lo que subió en su momento o algo más?
12: A dos tercios. Equivale a dos okay. tercios, que es exactamente lo que ha caído el precio de las gasolinas a nivel mundial. En Chile lo que se hace es que se calcula el precio a través de una paridad de precios de importación, o sea, cuánto cuesta importarlo, uh-huh. y en general van muy similares, son precios que van muy parecidos, y ahora, solo haciendo esta suma, ¿no es cierto?, muy uh-huh. simple, vemos que está muy cercano de los dos tercios que ha caído el precio a nivel internacional.
4: De acuerdo. Y luego, a partir de lo que tú mencionas sobre la recuperación de capacidad de refinamiento de petróleo y cómo se va restableciendo ya los flujos más, entre comillas, normales a nivel internacional, ¿es posible entonces que esto siga replicándose en las semanas siguientes, que veamos nuevas caídas hasta terminar de volver a precios similares antes de lo que ocurrió en marzo con la guerra?
12: Es muy posible, pero van a ser caídas más lentas, uh-huh. mucho más lentas que las que tenemos hasta ahora.
4: Okay.
12: Y además van a depender mucho del tipo de cambio. Hoy día el tipo de cambio también ha estado muy volátil, bajó de los 900 pesos, hoy día vuelve a estar arriba de los 920 pesos, y por lo tanto ese es un factor sumamente importante, uh-huh. casi uno a uno con el precio de las gasolinas. Por lo tanto, ahí tenemos otro factor que nos va a hacer que de repente, ¿no es cierto?, vamos a decir, oye, pero si afuera como que se está moviendo un poquito distinto, sí. bueno, tiene que ver con el tipo de cambio, que el tipo de cambio responde a otros factores y no solo a los precios internacionales de los combustibles.
4: Claro. Michelle, ahora, volviendo al tema de lo que está ocurriendo afuera, que me parece un punto bien, bien importante, el proceso de recuperación del sistema petrolero, digamos, por decirlo así, o de hidrocarburos, ¿se ha ido recuperando más rápido entonces de lo que se pensaba en un momento? Porque cuando estábamos en medio de la guerra todavía y se veían las consecuencias que esto estaba generando, algunos ataques que dañaban infraestructura crítica, etcétera, se preveía un escenario incluso medio catastrofista en algún momento sobre lo que iba a pasar con los precios de los combustibles en general a nivel global. ¿Pareciera que la recuperación fue más rápida o no?
12: Así es, yo siempre lo dije, hasta el momento, mientras de las noticias que nosotros teníamos disponibles,
4: sí.
12: no se sabía de que hubiera daños en infraestructura de explotación de petróleo. Uh-huh. Lo que sí había daños era en infraestructura de refinación de petróleo. Por eso yo siempre dije, la vuelta del petróleo va a ser muy rápida. Donde pueden haber conflictos y mayor dificultad es en la refinación. Uh-huh. Aquí los problemas de refinación han estado no solo por la devolución de los inventarios, también Rusia ha tenido problemas de refinación. Rusia también exporta no solo petróleo, también exporta gasolinas y refinados. Claro. Y por lo tanto, tiene que ver con eso. Los daños de infraestructura fueron bastante menores. Uh-huh. Hubo daños en algunos países de la zona, pero en general los daños estuvieron en Irán. Irán no era parte del sistema de exportaciones de hidrocarburos. Tenía, ¿no es cierto?, vedadas las exportaciones de petróleo hacia los países de Occidente, exportaba directamente a China y algunos países de Oriente, y el resto de los países tenían capacidad total, y la capacidad de Irán de exportación, Irán produce el 3% del petróleo mundial, pero solo exporta la mitad o menos, y por lo tanto era un porcentaje bastante reducido. Por otro lado, la OPEC, para paliar ese efecto, lo que ha hecho es aumentar sus cuotas, claro, de producción, las aumentó la semana pasada, uh-huh, y por lo tanto con eso lo que hace es justamente suplir cualquier problema que haya quedado en la infraestructura en Irán. El resto de los países, algunos de la zona, sufrieron un par de ataques, o sea, sufrieron muchos ataques a la infraestructura, sí, pero no sufrieron daños porque tenían sistemas antimisiles. Y por lo tanto, solo hubo uno o dos ataques en refinerías importantes, uh-huh, y probablemente los daños no deben haber sido de gran cantidad.
4: Estamos conversando con Michelle Labbé, académica de la Facultad de Economía, Negocios y Gobierno de la Universidad de San Sebastián. Michelle, ahora volviendo al impacto que esto tuvo para la economía nacional y considerando entonces las decisiones que se adoptaron en su momento de traspasar este aumento de precios internacional al mercado local, fue la decisión que se adoptó a fines de marzo, principios de abril, que genera este salto en los precios, y a la luz del tiempo que ha tomado para ir rebajando esos precios, ¿no?, producto de la situación internacional de la que hablábamos, a la luz de todos esos antecedentes, ¿fue la decisión correcta entonces la que se adoptó en marzo?
12: A mi juicio, siempre fue la decisión correcta, por dos razones. Primero, porque efectivamente, de no haberse tomado esta decisión, el gasto que se hubiera realizado en paliar los precios es un gasto que probablemente superaba los $1.500 millones. $1.500 millones. Y ese gasto iba destinado a las familias de más recursos, en mayor proporción que a las familias de menos recursos. O sea, este es un subsidio que es absolutamente regresivo, y esa es la razón por la que en general, ¿no es cierto?, lo que uno observa es que tenemos a todos, ¿no es cierto?, los diputados y senadores y a la gente de la política diciendo que esta era una muy mal medida, porque a ellos les afecta directamente. Es una medida que afecta a quienes, ¿no es cierto?, utilizan intensivamente sus automóviles, uh-huh, quienes se mueven en transporte público no vieron afectado su costo de transporte. Por lo tanto, lo que podemos observar es que si esos $1.500 millones en una situación económica muy deteriorada sirvieron para ayudar, ¿no es cierto?, en pagos de otros gastos que estaban, por ejemplo, en el sector salud, en el sector educación, incluso, ¿no es cierto?, para el apoyo a las empresas más pequeñas, uh-huh, entonces es un muy buen gasto, un gasto realizado de forma, Michelle, muy correcta.
4: Me gustaría profundizar en el punto que plantea respecto a que es un subsidio muy regresivo, que fue uno de los argumentos que ocupó también el ministro Quirós para justificar precisamente la medida.
12: Así es. Bueno, déjame explicarte. En general, la población de menos recursos no se mueve en auto propio. La población de menos recursos se mueve en transporte público. ¿Quiénes se mueven en auto propio? ¿Quiénes tienen 2, 3 o 4 autos estacionados en su casa? Son la población de mayores recursos. Son los que se van al trabajo, se van a la universidad en su propio automóvil. Bueno, esas personas efectivamente tuvieron un shock muy importante en su gasto. Pero aquellos que se movían en transporte público, el precio del transporte público se congeló. Uh-huh. Y por lo tanto no sufrieron un perjuicio. Ese congelamiento del costo del transporte público se pudo realizar gracias a que no se entregó el subsidio a los combustibles. Uh-huh. Porque si no, no se hubiera contado con esos recursos para poder realizar eso. Si se hubiera realizado en la rebaja de los gasolinas y del diésel y no se hubiera realizado el subsidio al transporte público, hubiera subido, ¿no es cierto?, más de 50%. Y por lo tanto lo que tendrías es a la mayor parte de la población de Chile con menos recursos pagando el doble de lo que pagaba o casi el doble de lo que pagaba en transporte público.
4: Entiendo el punto. Estamos conversando con Michelle Lavey, académica de la Universidad de San Sebastián, aquí en CNN Chile Radio. Michelle, mañana vamos a conocer el dato de IPC del mes de junio. Sí, el calendario va desfasado, exactamente. Del mes de junio, el dato del índice de precio al consumidor, que ya había reflejado en abril y mayo impactos importantes producto de este aumento en el precio de los combustibles del que hemos estado conversando. ¿Qué se podría esperar para junio? ¿Ya un IPC menor, negativo incluso, o eso viene más adelante? ¿Cómo va a ir reaccionando ese indicador en función de lo que ha pasado con el precio de los combustibles?
12: Sí, el efecto de las gasolinas en junio son solo 2 semanas de las 4 semanas de gasolina. Por lo tanto, el efecto va a ser aproximadamente un 0.1 menos de lo que sería la inflación. O sea, si ya se esperaba una inflación negativa cercana a cero, podría estar en el rango negativo. Para este mes de julio, probablemente el efecto va a ser más fuerte porque va a acumular la mitad del efecto de junio más el efecto de julio que viene ahora el día de mañana a partir, se anuncia el día de mañana y corre a partir del día jueves. Por lo tanto, los mayores impactos de estas caídas van a estar a partir de julio. El efecto en junio es bastante menor. Sin embargo, sí lo que está sucediendo y lo que ha sucedido también en el resto del mundo es que se observa ya el efecto de una desaceleración económica producto de la guerra en Medio Oriente y ciertamente eso sí está generando una caída en la demanda que se está reflejando en una baja en los niveles de precio.
4: Ajá. Michelle, en todo caso, sumando estos dos temas, tu análisis sobre si la medida fue la correcta o no, y tú dices que sí, efectivamente lo fue, y lo que está pasando en materia inflacionaria, ¿no hubo un costo también desde el punto de vista macroeconómico que se generó a partir de esa decisión adoptada con el MEPCO en marzo?
12: Claramente, sí. Todo afecta. O sea, definitivamente cuando tú no generaste este subsidio, afectaste una cadena de precios. Uh-huh. Pero lo que hay que entender es que tú tienes que tomar decisiones respecto de hacer una cosa o hacer otra cosa. La pregunta era, y aquí es importante entender que no es que tú pudieras hacer las dos cosas. Las dos cosas no se podían hacer porque lamentablemente los recursos para casos de emergencias se gastaron en el periodo anterior sin existir una emergencia. Y eso es importante de entenderlo. Por lo tanto, ahora estábamos en una situación en que no podías hacer dos cosas a la vez. O te preocupabas de pagar las cuentas que estaban impagas, porque había muchas cuentas impagas, más tratar de beneficiar a la gente de menores recursos con un subsidio al querosén o parafina que no tenía dinero en el fondo para poder realizar un subsidio o inyectar dinero en el fondo, más inyectar dinero para no mover las cuentas, el precio del transporte público, o variabas el precio de la gasolina.
4: Y se optó por
12: definitivamente
4: que el pago, digamos, el costo se asumiera entre todos, digamos, con el aumento de precios de los combustibles.
12: Exactamente. O sea, pero no, tú no tenías ese dinero. ¿De dónde sacas ese dinero? Uh-huh. Acuérdate que esto no es un fondo. Aquí no existe fondo.
4: No, claro.
12: Esto es un mecanismo. Menos recaudación. Es un mecanismo, exactamente. Y por lo tanto, si tú no recaudabas para esto, no tenías plata para recibir lo otro. Uh-huh. Así de básico. Lamentablemente, estamos hoy día en un país en que no hay empleo porque se realizaron políticas de empleo que dañaron la capacidad de las empresas de contratar, tal como el salario mínimo, las 40 horas, el subir las cotizaciones, tienen un objetivo muy bueno, pero rigidizaron el mercado laboral. Se gastó el dinero que existía para emergencias, los dineros que estaban en el fondo de emergencia, se llama Fondo de Emergencia Económico y Social, se gastaron sin haber ninguna emergencia, ¿no es cierto? Y nos quedamos sin dinero en las arcas fiscales.
4: ¿Michelle?
12: Por lo tanto, para poder gastar en una cosa, necesitabas recaudar en la otra.
4: Ahora, algunos economistas han sugerido que toda esta decisión adoptada respecto al precio de los combustibles tuvo un efecto también, por ejemplo, los datos de IMASEC, que hemos visto los datos negativos de abril y de mayo. ¿Tú coincides en eso también?
12: Claro que sí, claro que tuvo un efecto en IMASEC. Hubo menor demanda y, por lo tanto, obviamente hay menor gasto. Pero ojo, que gran parte del efecto en IMASEC viene de afuera. Uh-huh. Efectivamente, los precios de los combustibles pegaron, pero pegan desde afuera, pegan desde... O sea, si tú crees efectivamente que esto es solo culpa de que no se impuso el IMASEC, tú tendrías que explicarme por qué se rebajaron los indicadores de crecimiento.

0: a nivel mundial. Los indicadores de crecimiento a nivel mundial también se recortaron durante los meses pasados debido a que hay una guerra que está, ¿no es cierto?, que hoy día está con un acuerdo de paz, que no sabemos cuánto va a durar, pero hay una guerra en el mundo que afecta las decisiones de los agentes económicos en términos de consumo e inversión, y las afecta negativamente. Y por lo tanto, ciertamente hay un efecto. Quienes están diciendo que esto es culpa de las decisiones, ¿no es cierto?, tomadas en este gobierno, son quienes no quieren hacerse cargo de sus propias decisiones que dejaron al país en una situación fiscal sumamente débil.
1: Lo dice por el exministro Marcel.
0: Así es.
1: Michelle Lavey ha estado con nosotros esta mañana aquí en CNN Chile Radio, académica de la Universidad San Sebastián. Gracias por estar con nosotros, Michelle, esta mañana. Muy amable.
0: Gracias a ustedes. Muy buenos días.
1: 10:57, momento de una pausa. Vamos al corte aquí en CNN Chile Radio con una temperatura a esta hora de 14,1 grados, máxima de 21 para Santiago. Alerta de precipitaciones intensas se ha levantado a propósito del pronóstico de meteorología para las regiones de la Araucanía y de los ríos, 100 milímetros proyectados de lluvia en pocas horas, que está generando ya algunos problemas bien importantes en algunas ciudades de esas regiones. Pausa a esta hora de la mañana. Al regreso, noticias del deporte. Felipe Gallardo estará con nosotros.
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5: El momento llegó. Dos de las estrellas más importantes del fútbol harán su debut en la cita planetaria. Por un lado, una verdadera máquina del gol. Por el otro, la magia de la juventud. Erling Haaland, de pulverizar redes en Austria y Alemania, a romper todos los récords de la Premier League. El gigante noruego llega en su plenitud física y con un promedio de gol que asusta a cualquier defensa. El androide es el actual trigoleador de la primera división inglesa. Y en la otra esquina, Lamine Yamal, con menos de 20 años, pasó de joya de la Masía a ser elegido el mejor jugador de la Liga Española, tras firmar una temporada espectacular de 16 goles y 11 asistencias. 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Dos historias distintas, pero un mismo objetivo: conquistar el planeta. ¿Y tú? ¿De quién esperas el debut más espectacular? 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

0: Ya estamos de vuelta, seguimos en CNN Chile Radio, Noticias del Deporte, esta mañana junto a Felipe Gallardo, con las novedades del Mundial, por supuesto, entre otras cosas. ¿Cómo estás, Felipe?
1: Muy buenos días, Seba. Claro, seguimos analizando lo que ha dejado esta Copa del Mundo de Estados Unidos,
0: claro que sí,
1: México y Canadá, con una selección de Bélgica que finalmente eliminó a Estados Unidos de su propia Copa del Mundo tras vencerlo ayer por 4-1 en un partido disputado en Seattle. Y dentro de lo futbolístico, realmente el elenco de Mauricio Pochettino estuvo irreconocible dentro de la cancha. Una seguidilla de errores defensivos, donde Bélgica no falló, demostró la superioridad del fútbol europeo y finalmente pudo marcar estos 4 goles. El primero, muy temprano en el partido, el minuto 9, ya iba ganando el encuentro. Cuando finalizó el primer tiempo iban 3-1, pero ya cuando inició el segundo tiempo, Vanaken marcó al 57 el 3-1 y Lukaku cerró la goleada al minuto 93, cuando el duelo ya expiraba. Realmente un partido donde Estados Unidos no demostró, por ejemplo, lo que había hecho frente a Paraguay en el debut, lo que había hecho en la ronda de los 16avos de final, y se va finalmente eliminado de su torneo. Escuchemos inmediatamente las declaraciones de Bélgica, que ahora por un pase a la semifinal van a enfrentar a España.
2: Como dije, creo que siempre hay justicia en algún lugar de la vida y el hecho de que algo así pueda suceder. Pueden llamarlo como quieran, pero no nos pareció justo. Y hoy creo que simplemente nos trajo un poco de suerte. Necesitábamos ganar el partido y eso es todo.
1: Bueno, y parte de las declaraciones del volante de Bélgica analizando lo que había sido esta victoria. Ya lo decíamos, un equipo de Estados Unidos que estuvo irreconocible en la cancha, donde no pudo demostrar esa efectividad que había tenido y esa evolución, yo creo, en lo futbolístico. Los goles que le cometen, uno siente que son de otra etapa del fútbol norteamericano. No de los que de lo que se veía
0: viniendo. Sobre todo los primeros
1: cual,
0: dos. Sí.
1: Lo que no se. Algo que no era lo que se estaba mostrando en la cancha. Mauricio Pochettino había demostrado abiertamente sus ganas de querer ganar una Copa del Mundo con Estados Unidos y la ilusión también que se generaba. Sin embargo, termina goleado y humillado por 4-1. Escuchemos inmediatamente las declaraciones del técnico de los norteamericanos.
3: Es difícil hacer comentarios si influyó el caso de Balogun. Creo que hoy no estuvimos a la altura. No necesitamos buscar otra excusa. Simplemente no estuvimos a la altura. No fue nuestro día. No rendimos como se supone que debemos rendir, ni demostramos nuestra calidad. Lo que estaba pasando a nuestro alrededor, no creo que fuera una situación que nos afectara como grupo. Creo que, como todo equipo, puede haber un día en el que no rindes y nada sale bien. Y hoy fue uno de esos días en los que sufres, porque nunca puedes conectar con el juego. Con lo que pasa afuera, con diferentes situaciones que ya explica la FIFA, que ya lo explica todo el mundo. Creo que está claro cómo lo explican y lo que pasó es por las reglas que se pueden aplicar. Creo que a partir de ahí no tengo comentario al respecto. Bélgica fue mejor que nosotros y eso es todo. La situación está muy clara.
1: Bueno, y la palabra de Mauricio Pochettino señalando que a ellos no les afectó finalmente que Balogun jugara este partido. Es una de las estrellas del equipo norteamericano. Existió este llamado por parte de Donald Trump al propio presidente de la FIFA para intentar de que Balogun pudiera jugar el partido e incluso finalmente el propio comité disciplinario tomó la decisión de postergar esta tarjeta roja e incluso hay una teoría que se ha tomado el internet.
0: A ver.
1: Y es que el propio presidente de Estados Unidos, Donald Trump, en su ignorancia en lo futbolístico, porque hay que decirlo, no es un hombre letrado, obviamente, en el balompié, pensaba que Estados Unidos iba a jugar este partido con 10 hombres, debido a la expulsión de Balogun en el partido anterior.
0: Ah, claro, por la forma en la que él se expresa, sí, da a entender algo de eso, es verdad.
1: Que por eso que lo consideraba muy injusto que Estados Unidos jugara este duelo sin
0: Balogun. Con uno menos.
1: Claro. Bueno, una teoría de lo que se ve en redes sociales. Y sin duda yo creo que esta situación de el llamado por parte de Donald Trump, Infantino, que jugara finalmente Balogun en el duelo de ayer, influyó en el camarín belga, que así celebró esta victoria frente a Estados Unidos.
0: A ver.
1: ¿Cuál baile de Donald Trump?
0: ¿Verdad?
1: El camarín.
0: No había visto el video. Claro, es el mismo baile, así con los, tal con los cual, brazos, ahí vemos adelante, atrás.
1: Sí. A Lukaku, que celebró de la misma manera cuando marcó el cuarto gol, ahí en medio de la cancha, y después se dio este baile en los camarines. Mira, siempre el fútbol dando un poquito más. Escuchemos un poco el ambiente de cómo se dio en el camarín. creo que quedará para la posteridad, sin duda, esta burla, pero también todo dentro del folclore y el respeto que tiene, obviamente, el fútbol, pero sin duda es una imagen que vamos a recordar durante mucho tiempo. Ahora hay que ver cómo la era Bélgica
0: frente a España.
1: No sé si después de esta celebración vaya a querer el propio gobierno de Estados Unidos que Bélgica juegue al final el próximo 19 de julio en Nueva York.
0: No, vamos a ver. Pero se dieron su gustito. Ah, la celebración está permitida también,
1: Tal cual. Es parte del folclore del fútbol.
0: Algo así, exacto.
1: Y analizamos lo que pasó en el otro partido importante de la jornada de ayer. La victoria de España por 1-0 frente a Portugal. El gol de Mikel Merino pasará a la historia. Esta triste despedida de Cristiano Ronaldo del Mundial. Un gol de Merino que llegó cuando el partido ya expiraba. Había ingresado recién en el equipo de Luis de la Fuente. Estuvo muy bien el cambio. Vio el espacio para poder desmarcarse y anotar el único tanto del partido. Una selección portuguesa de Portugal que lamentablemente termina cayendo en octavos de final de la Copa del Mundo y que dejó esta imagen. La triste despedida de Cristiano Ronaldo de la historia de los mundiales. Jugó 6. En el único donde pudo pasar a una ronda de definición fue en Alemania 2006. Mm-hmm. El primer torneo que jugó, donde solamente marcó un gol de penal en la fase de grupos. Era un jugador de 21 años en aquella ocasión. No era el llamado a liderar el plantel, como sí lo fue en Sudáfrica 2010, en Brasil 2014 y también en el Mundial de Rusia 2018. Hay que tener en cuenta que Portugal llegó a ese torneo siendo vigente campeón de la Eurocopa en el año 2016. Era un equipo que jugaba muy bien y que cayó frente a Uruguay de manera sorpresiva en los octavos de final. En todos los mundiales no tuvo una actuación soñada Cristiano Ronaldo, salvo el partido frente a España en ese Mundial de Rusia 2018, donde marcó 3 goles, pero termina también quedando eliminado en ese propio torneo frente a la selección charrúa. ¿Cómo se salió a defender Cristiano Ronaldo? Escuchemos inmediatamente las declaraciones.
4: ¿Cómo me levanté hoy? Igual, con la conciencia tranquila, ha dado mi mejor. Ha ganado 3 títulos por Portugal. Antes de Cristiano, Portugal no tenía ganado ningún título. Pues contento. La verdad que el mayor título que gané en la selección fue 2016. Que para mí tiene la misma dimensión que un mundial, sinceramente. Por eso, repito, salgo de conciencia tranquila de mi mejor y ya está. Mañana será un nuevo día y la vida sigue.
1: Bueno, conciencia tranquila y cómo no, es el máximo goleador de la historia de Portugal, es una estrella del fútbol, una leyenda sin precedentes.
0: Pero ¿quién podría cuestionarle algo a Cristiano Ronaldo?
1: Pero en la derrota uno no puede salir a decir que una Eurocopa es lo mismo que un Mundial, porque él sabe que no es así.
0: No, está claro, está claro. O sea, una Eurocopa no es lo mismo que un Mundial, ni de cerca.
1: O sea, Grecia no tiene un Mundial y se ha ganado una Eurocopa.
0: Claro, por ejemplo.
1: Es un hecho completamente
0: buen punto.
1: Futbolístico. Sí. Y yo creo que esto lo priva un poco de esta discusión de quién es el mejor jugador de la historia. Para ser el mejor de todos los tiempos, ajá, tienes que haber ganado el Mundial. Es algo que también le pesa mucho a Johan Cruyff.
0: Por ejemplo.
1: Que no ha conseguido este título con Holanda.
0: Con Holanda, claro.
1: Entonces, es parte de lo que se ve el fútbol. Pero yo creo que las declaraciones son erróneas y muy diferentes a las que había entregado el día anterior.
0: Claro, que eran más sobria finalmente y con más calma. Ahora, Cristiano Ronaldo de todas maneras está en la discusión de ser uno de los mejores jugadores de la historia del fútbol. Sí, está ahí y la carrera que tiene es extraordinaria, es realmente impresionante. Difícilmente alguien le podría cuestionar algo a Cristiano Ronaldo por no haber ganado el Mundial, ¿no? Portugueses por lo menos no lo hacen.
1: Es el único jugador que se le exige que tiene que ganar un Mundial. Y eso también habla de la grandeza que tiene Cristiano Ronaldo.
0: Bueno, claro. Sí, también. Y bueno, en su momento a Lionel Messi se le cuestionaba eso precisamente también. Que no había sido capaz de ganar una Copa del Mundo con Argentina. Y esa deuda la saldó el 2022.
1: Claro, termina saldando el 2022 y comienza a tener una dosis completamente goleadora en las Copas del Mundo. Recordemos que el partido antes del partido frente a Arabia, en ese que caen por 1-0, Messi tenía 7 goles en los mundiales. Hoy ya tiene 20.
0: Imagínate.
1: O sea, hay una diferencia gigante enorme. Y puede aumentar esta cuota goleadora en el partido de esta jornada frente a Egipto. Está completamente repleto de fanáticos de la albiceleste en Estados Unidos. Miren estas imágenes, el banderazo. Ayer habían esos problemas de los vuelos entre Miami a Atlanta. Muchos argentinos quedaron esperando poder viajar precisamente desde Miami, pero realmente repleto de fanáticos en Atlanta que van a copar el estadio durante esta jornada. Un duelo frente a Egipto que se va a jugar ahora en exactamente 49 minutos más y donde el técnico Lionel Scaloni prepara cambios respecto al equipo que formó frente a Cabo Verde. Va a ir con el Dibu Martínez en el arco, pero la saga defensiva ya tiene un cambio, porque los centrales, o sea, los zagueros defensivos son Molina, Romero, Martínez, e ingresa Tagliafico. Al medio de la cancha está Rodrigo De Paul, Paredes, el capitán de Boca, que estuvo hace poco jugando en el Claro Arena frente a Universidad Católica, va como titular en este partido, también Alexis McAllister y Enzo Fernández. Para terminar arriba, con Julián Álvarez reemplazando a Lautaro Martínez y acompañando obviamente al astro Lionel Messi, que se prepara para avanzar nuevamente con Argentina a un mundial a la ronda de los cuartos de final. El rival al frente, el equipo dirigido por Hossam Hassan y que tiene obviamente a Mohamed Salah como su principal referente en el ataque. Escuchemos inmediatamente las declaraciones de Lionel Scaloni hablando de la importancia de este partido frente a Egipto.
5: Este mundial está siendo para todos complicado, no hay una selección. El otro día parecía que Francia sí era un rival temible, lo sigue siendo, pero con Paraguay le costó. Ahora vimos España con Portugal, que creo que ganó bien, pero también le costó hasta el último minuto. O sea, no hay selecciones que han mantenido o lo que se venía haciendo antes del mundial. Y Egipto es una muy buena selección, porque además que tiene jugadores de jerarquía, tiene un entrenador que viene trabajando hace tiempo con ellos, tiene una idea marcada de juego y juega bien.
1: Parte del análisis de Lionel Scaloni, que estuvo muy tenso tras el partido frente a Cabo Verde, por poco y nada, finalmente el equipo africano logra una hazaña que hubiese sido irrepetible en la historia del fútbol para poder eliminar al campeón vigente. Lo llevó a este tiempo extra que estuvo muy apasionante, donde el Cuti Romero termina salvando a este equipo albiceleste, y hay que estar muy atento con lo que puede ser el duelo de esta jornada, que inicia a partir de las 12 del mediodía. Pero también hay otra selección sudamericana que sale a la cancha, un duelo que se va a jugar a las 4 de la tarde en Vancouver. Hablamos del elenco de Néstor Lorenzo, la selección colombiana que va a enfrentar a Suiza. Va a jugar el equipo cafetalero con sus principales figuras, con Camilo Vargas en el arco, Daniel Muñoz, Lucumí, Davinson Sánchez, Mojica en la saga defensiva, al medio Lerma, Puerta, Arias y obviamente el 10, James Rodríguez, para terminar con Luis Díaz, la figura del Bayern Múnich y que no ha tenido un mundial tan alegre, acompañando a John Córdoba en los valores ofensivos. Eso sí, hay una queja en el elenco colombiano y es el exceso de viaje que ha tenido en este mundial. ¿En y realmente serio? Hay que detallar un poco el dato y acompañar un poco el sentimiento de Néstor Lorenzo, hicieron base en San Diego. Ahí era su concentración habitual. Empezaron jugando su primer partido frente a Uzbekistán en Ciudad de México. Después fueron a Guadalajara. Después tuvieron que trasladarse hasta Miami. Posteriormente jugaron el duelo de los 16avos de final en Kansas y este duelo se va a jugar en Vancouver. En total, 17.400 kilómetros ha recorrido. ¿Cuál tanto? Canción de los Calgaris, el elenco colombiano que tiene este desgaste, obviamente, por tanto subir y bajarse del avión. Escuchemos la queja de Néstor Lorenzo.
6: Por supuesto que no es bueno viajar. No solo el viaje, sino el cambio de usos horarios, el cambio de clima, ¿no? Vamos de la humedad, de la altura, jugamos en la altura, en la humedad, en la sequedad. Bueno, estamos un poco expuestos a esos cambios. Sabíamos que iba a ser así. El hecho de que se haya realizado el Mundial en tres países, que es un continente enorme, no le podía tocar a cualquiera. Bueno, nos tocó a nosotros.
1: Y claro, termina tocando al equipo de Néstor Lorenzo, claro, que a la par, en términos de kilómetros, lo iguala Inglaterra, y en el primer lugar estaba la selección de Paraguay.
7: Oye, en todo caso, se le ve de buen ánimo a los colombianos.
1: Sí.
7: En la cancha como que siento que están disfrutando el juego, lo pasan bien, tienen buen equipo.
1: Nada más peligroso que los colombianos jugando alegres a la pelota. Así que hay que tener ojo con lo que puede ser durante esta jornada.
7: Cierto.
1: Uno siempre espera acá que el fútbol sudamericano avance en este mundial, así que esperemos que sea victoria de los cafetaleros durante esta jornada frente a Suiza.
7: Felipe Gallardo, la información del deporte. Gracias, Felipe. Que esté muy bien. Nos vemos. 11 de la mañana, 15 minutos. Vamos ahora a noticias políticas. Desde La Moneda llega el punto de prensa que entrega hasta ahora la ministra de Desarrollo Social, María Jesús Wolf.
8: Consumo problemático, pérdida de vínculos familiares, falta de acceso a la vivienda y múltiples factores que ninguna institución puede abordar por sí sola. Pero también sabemos que esta realidad impacta directamente en la vida de las comunidades.

0: y muchas veces actuando de manera fragmentada sin dar una solución de fondo a este problema. Y el desafío hoy no es solamente ampliar la oferta, es lograr que el Estado funcione como un solo sistema, articulando la política social con los esfuerzos de recuperación de barrios, de orden urbano y también de seguridad de las comunidades. Por eso hoy damos un paso importante. Esta mesa busca construir una forma distinta de enfrentar este fenómeno, con mucha más coordinación, con mejores herramientas y con una mirada integral que permita responder tanto a las necesidades de las personas en situación de calle como a la legítima demanda que tienen hoy día las comunidades por recuperar y mantener los espacios públicos, fortaleciendo la convivencia y disminuyendo las situaciones de incivilidad que lamentablemente afectan la vida cotidiana de las personas. Y quiero ser muy clara en este punto. Retirar un RUCO hoy por sí solo no está resolviendo el problema. Si detrás de esa acción no existe una intervención social coordinada, lo único que ocurre es que el problema se traslada a otra parte. Nuestro propósito es avanzar hacia soluciones que son sostenibles, que permiten recuperar los espacios públicos para las familias y vecinos y también prevenir que esos sectores se vuelvan a transformar en focos de incivilidades y al mismo tiempo ofrecerle oportunidades reales a las personas para que puedan salir de la situación de calle. Y ese es el sentido del protocolo que hoy día presentamos para la gestión de RUCOs y del modelo de atención integral también que hoy presentamos. No se trata de crear en esto más programas, sino de coordinar mucho mejor lo que ya existe, compartir información, gestionar los casos de manera integral y asegurar además que todas las instituciones trabajen sobre un mismo plan de intervención, articulando las distintas capacidades que tiene el Estado para responder a la dimensión social, por una parte, como también a los desafíos que tenemos en convivencia y recuperación del espacio público. Vamos a iniciar un piloto en las comunas de Renca e Independencia, que queremos extender rápidamente a otras comunas del país. Y hemos escogido esta comuna porque son territorios donde este fenómeno se expresa con especial intensidad, con el propósito de desarrollar una experiencia con evidencia que pueda extenderse posteriormente a otras comunas del país que enfrentan desafíos similares. Este desafío no admite soluciones aisladas, requiere de mucha responsabilidad, colaboración y también de convicción de proteger a las personas que hoy día se encuentran en situación de calle y también a las personas que se ven afectados por esto, fortaleciendo la seguridad, la convivencia de los barrios. Recuperar los espacios públicos, creemos, no es un objetivo contrapuesto con tener políticas integrales para las personas en situación de calle. Ambos desafíos son responsabilidad del Estado que debemos asumir de manera simultánea y coordinada. Agradezco nuevamente la participación de las autoridades que hoy día nos acompañaron. Estuvo el gobernador Orrego, también los alcaldes que están aquí presentes y las contrapartes ministeriales y los distintos servicios que hoy día articulan la oferta pública.
1: Estamos escuchando a la ministra de Desarrollo Social, María Jesús Wolf, a esta hora de la mañana en el Palacio de la Moneda, acompañada de alcaldes, refiriéndose a los planes que están empujando desde el ministerio también, junto a los ediles, por personas que viven en la calle en momentos donde ya empieza a no solo descender las temperaturas, también la amenaza del frío se hace presente. Es parte de lo que está ocurriendo a esta hora de la mañana. Y nos vamos a otro tema, 11:21, en el ámbito político hoy día y esta semana en realidad va a estar marcada la agenda política por la mega reforma y el proyecto de reconstrucción que está en trámite en el Senado. Nicolás Donoso a esta hora desde el Congreso nos cuenta qué es lo que viene en la agenda para hoy. ¿Cómo está, Nico?
2: Hola, ¿qué tal, Seba? Buen día. Pasado el mediodía, de hecho, cerca de las 12:30, se va a reanudar la tramitación de la mega reforma de reactivación económica o de reconstrucción, como ya se ha ido denominando la Comisión de Medio Ambiente, que ayer sesionó en el Congreso en Santiago por cerca de 9 horas. Hay aspectos que se deben diagramar, se presentaron, de hecho, venció el plazo para ingresar indicaciones ayer cerca de las 20 horas. Son más de 200, cerca de 208, principalmente todas impulsadas y levantadas por senadores de oposición que buscan modificaciones, por ejemplo, respecto a las eventuales modificaciones, valga la redundancia, que se le haría al sistema de evaluación de impacto ambiental.

0: Pero lo que ha generado también mayor controversia sea la restitución de gastos a empresas en caso de que se termine anulando una resolución de calificación ambiental que en un primer momento habría sido favorable. Eso es lo que se ha llevado al debate, al menos en esta Comisión Sectorial de Medio Ambiente, pero el programa de trabajo va a continuar durante toda esa jornada con la presencia del ministro de Hacienda, Jorge Quirós. Hasta total despacho, en el día de hoy se van a votar estas más de 200 indicaciones. Hay que decir que en principio muchas debiesen caerse, hay que transparentarlo porque ostenta una mayoría de dicha comisión que preside el senador de la UDI, Sergio Gaona, lo que respecta también a un 3-2 favorablemente en ciertas votaciones. Eso se daría en la Comisión de Medio Ambiente. Para mañana en la Comisión de Trabajo hay un plazo también para presentar indicaciones que va a vencer cerca del mediodía, y a partir de ahí, entre miércoles a jueves, debiese darse el debate en dicha comisión para posteriormente en la jornada de la próxima semana ya se inicie lo que es el debate, la votación artículo por artículo, indicación por indicación en la Comisión de Hacienda, para que en ese caso se puedan ir cumpliendo las pretensiones del cronograma de trabajo impuesto por el gobierno de poder votar previo al feriado del próximo 16 de julio, probablemente al menos despachar de la comisión y que se pueda votar en el Senado para que luego ya a finales de julio, a más tardar a principios de agosto, se pueda ir un tercer trámite en la Cámara de Diputados y una eventual comisión mixta en caso de que se requiera. En todo caso, esto en medio también, Seba, de lo que ha sido las negociaciones por parte de la mesa política que se había impulsado por parte de la presidenta del Senado, Paulina Núñez, lo que sucedió ayer, que algunos catalogaron de descoordinaciones, otros de un papelón, o otros definitivamente le bajaron el perfil en relación a los anuncios y las descoordinaciones del Partido Socialista respecto a que iban a tomar la decisión el jueves y le iban a sociabilizar en un punto de prensa probablemente respecto a recurrir al Tribunal Constitucional, tanto por lo que le comentábamos en materia medioambiental de resolución de calificación ambiental, como el aspecto de invariabilidad tributaria, y que luego se echó por tierra las pretensiones de hacerlo oficialmente ese jueves cuando aparece el senador y jefe del Comité de Socialismo Democrático, Juan Luis Castro, señalando y confirmando que iban a recurrir al Tribunal Constitucional. En medio de ese clima enrarecido, donde algunos dicen la mesa de negociación duró apenas 6 días, ¿qué va a suceder ahora? Bueno, es en medio de ese clima que se va a votar entonces la mega reforma. En todo caso, Seba, el gobierno sigue apostando a que cuenta con los votos, a pesar de que aún no conocemos la situación compleja que atraviesa, por ejemplo, el senador Miguel Ángel Calizo, situación judicial que podría haberlo eventualmente, por ejemplo, desaforado en los próximos días. ¿Cómo podría influir eso en la votación? Pese a eso, el gobierno se mantiene firme de que tiene los votos, pero quieren ir ahogando aún más un poco lo que va a ser la votación, superando la barrera quizá de los 30 votos, y ahí es clave entonces lo que suceda con la oposición, que al menos ayer se vio desordenada, y cómo aquello podría repercutir no solamente en las votaciones de las comisiones, sino que eventualmente cuando ya se vote en particular en la sala del Senado en los próximos días. Es así entonces como va la tramitación de esta mega reforma, reiteramos, con una votación hasta total despacho en la Comisión de Medio Ambiente que preside el senador de la UDI, Sergio Gaona.
1: Claro, y en esa instancia es donde se verá un primer test de fuerza, digamos, entre la el oficialismo y la oposición, donde seguramente se van a ir aprobando en todo caso estos puntos de la reforma sin mayor problema. Pero va a ser interesante, Nico, si es que en esas votaciones, ya sea la Comisión de Medio Ambiente, de Trabajo, de Hacienda, se generan espacio para que haya votos favorables de los senadores de oposición. Ese punto puede ser interesante para que las votaciones finalmente no sean tan reñidas y haya entre los 5 integrantes algún 4-1 a favor de algunas normas, que puede dar una cierta sensación de apoyo más amplio también a alguno de los puntos de esta reforma. De hecho, esta mañana conversábamos con el senador Ricardo Celis y él no descartaba que efectivamente él apoye alguno de los asuntos que la Comisión de Medio Ambiente en particular está revisando hoy.
0: Sí, no, o sea, y de hecho tú mencionabas al senador Celis porque de la bancada PPD, al menos que cuenta con 4 senadores, ya venía el precedente de la abstención del senador Pedro Araya al momento que se votó en general, en una especie de señal de apertura de cara a la votación en particular, y lo que se ha ido señalando en base también al reporteo, a las conversaciones que uno puede ir teniendo con ciertos parlamentarios, es que ponen el ojo principalmente en la bancada del PPD, de que eventualmente si no son los 4 senadores, 2 o 3 votos bastarían para poder ir sumando o eventualmente cercanos a los 30 votos y de esa forma no necesitar, por ejemplo, del Frente Amplio, del Partido Comunista, que ya se ha mostrado derechamente más reticentes a aprobar alguna cuestión en particular, salvo lo que responde a materias propiamente tal de la reconstrucción en Biobío, Ñuble, Valparaíso, porque aquello ya se da por hecho de que se va a aprobar con cierta unanimidad. Entonces, poner ojo es lo que haga el PPD, entendiendo también que el PS tiene su propia, de alguna forma, crisis interna, también un desorden comunicacional, y por tanto, ahí quizá la postura que termine primando es a no negociar mayormente con el gobierno, entendiendo que ellos han acusado que el gobierno desde un principio no han querido cambiar la idea matriz de la iniciativa, como puede ser la rebaja del impuesto corporativo, la propia invariabilidad tributaria, también la reintegración tributaria, etcétera. Por tanto, a poner mucho ojo en lo que vaya sucediendo, tú bien decías, en las comisiones, donde el gobierno en todo caso tiene un 3-2 favorable, que es inamovible.
1: Claro que sí, ahí está bien, bien claro ese escenario. Nico, nos quedamos atentos, por supuesto, durante el día estaremos contigo para ver qué es lo que ocurre ahí en el Congreso en torno al proyecto. Buenos días.
0: Buen día, Seba.
1: Chao. Son las 11:27, momento de ir a nuestra efeméride musical. Como siempre, dejamos espacio para recordar algún prócer de la música y en este caso a Bruce Springsteen, figura icónica de la música de la década de los 80, porque este álbum, Born in the USA, llegaba al número uno un día 7 de julio del año 1984.

0: Este álbum, un clásico en el catálogo de Bruce Springsteen, permaneció 139 semanas, escuchen bien, 139 semanas en el ranking en Estados Unidos y generó 7 sencillos además, entre ellos el que estamos escuchando, que da nombre al disco, en el top 10, transformándose en uno de los mayores éxitos de la década de los 80 en la música norteamericana. Un hito en la historia del rock, 7º álbum de estudio además de Bruce Springsteen, lanzado originalmente el 4 de junio del 84, que no solo consolidó a El Jefe, así lo apodaban a Bruce Springsteen, como una estrella a nivel mundial, marcó también un punto de inflexión comercial en su carrera, claro, porque le permitió a través de estos buenos resultados en los rankings escalar también comercialmente y no solo desde el punto de vista musical. De todas maneras, a pesar de este sonido que está bien marcado por energía, por un coro, digamos, inolvidable en el catálogo de Springsteen, el disco y esta canción en particular no aboga tanto por ese sentimiento nacionalista de los Estados Unidos, sino que más bien una crítica y aborda temas profundos de la clase trabajadora, desencanto social, el abandono de los veteranos de la guerra de Vietnam, que era todo un tema en Estados Unidos por aquellos días. Es más bien una canción de protesta que nace desde el orgullo precisamente de esa clase trabajadora a la que Bruce Springsteen representaba en su música y en sus canciones. 4 semanas consecutivas en el número 1 en julio del 84, en la efeméride con la que cerramos esta edición de CNN Chile Radio. Gracias por acompañarnos. Quédense con nosotros en las distintas plataformas. Siguen las informaciones durante esta jornada. Que tengan un buen martes. Chao.
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0: ¿Cómo han estado? Bienvenidos y bienvenidas a una nueva sesión de Entrevistas CNN. En esta oportunidad quiero invitarlos e invitarlas a que hablemos de música, a que nos pongamos románticos a esta hora en la pantalla de nuestro canal, porque tenemos un invitado muy especial que está de fiesta. Está celebrando 25 años de un disco súper recordado que se llama ¿Qué pides tú? ¿Ya saben a quién me refiero? Lo mostramos inmediatamente. Bueno, ya lo destacamos en el titular. Ahí está Alex Ubago conectado a esta hora con nuestro canal. Bienvenido, Alex. ¿Cómo has estado?
4: Hola, ¿qué tal? ¿Cómo estáis?
0: Todo bien. Interesado en que podamos conversar las novedades que estás preparando para nuestro país. 25 años de ¿Qué pides tú? ¿Cómo será el regreso a Chile?
4: Pues bueno, un regreso muy esperado por mi parte y una gira muy especial, ¿no? Esta con la que estamos celebrando, como bien dices, ese 25 aniversario del lanzamiento de mi primer disco, de ¿Qué pides tú? Estamos haciendo una gira que nos está llevando por un montón de países a lo largo de este año, de este 2026, y también continuará en 2027, y en octubre pues llegamos a Chile con 14 conciertos que vamos a estar haciendo allí y con muchísimas ganas, ¿no?
0: Y es súper interesante, Alex, lo estábamos hablando brevemente fuera de micrófono, no solo en nuestra capital, no solo en Santiago de Chile, sino también en varias ciudades, literalmente desde el norte de nuestro país y hasta el extremo sur. Eso me parece súper importante relevarlo, destacarlo, porque
3: no necesariamente en los territorios o en otras ciudades que no sean la capital llegan los artistas extranjeros?
4: Bueno, nosotros, yo la verdad que Chile es para mí uno de los países más importantes, ¿no?, de mi carrera, y hemos visto una respuesta increíble cuando hemos tocado en otras ciudades más allá de, pues, de Santiago, de Concepción, de Viña, de quizá las ciudades más grandes. Siempre hemos tenido una respuesta increíble. A mí me encanta tocar, me encanta dar conciertos y me encanta ir a cualquier lugar donde la gente me quiera escuchar, ¿no? Y sí es verdad que además en esas ciudades donde quizá no es tan común que acudan artistas extranjeros, nos solemos encontrar un público especialmente entregado y apasionado, y es algo que disfrutamos mucho, ¿no?
3: Claro, bueno, tú has dicho en varias entrevistas, recordemos que estás celebrando los 25 años del disco ¿Qué pides tú?, ya te presentaste en varios lugares de Europa, incluso en Estados Unidos, tienes muchas fechas agendadas también en Argentina, incluso en varias ciudades, y 14 conciertos en nuestro país, cuyas entradas están a la venta desde el verano, las pueden conseguir, y ojalá que esta entrevista sirva para promocionar aquello. Pero Alex, tú has dicho que estas presentaciones son un verdadero remember, una palabra que se usa mucho, por ejemplo, cuando te das segundas oportunidades en el amor. Y un remember, porque tú iniciaste tu carrera hace mucho tiempo atrás con una recordada participación en el Festival de Viña del año 2004, festival que me imagino te gustaría regresar. Pero tú también has dicho en otras entrevistas, además de que estos conciertos sean un remember, que la gente que te ve por primera vez en vivo se sorprende. Sabemos que eres un cantante melódico, hay muchas baladas mediante, pero también un poco de roco, ¿no?
4: Sí, yo creo que sí. Obviamente no soy Iron Maiden, eso está claro, ¿no? Pero sí, yo siempre defiendo que mi directo tiene muchos matices y que probablemente muchas de mis canciones más conocidas son baladas, entonces, bueno, sí, claro, tendemos a etiquetar mucho y al final yo tengo esa etiqueta de baladista, de la cual no reniego, porque evidentemente soy un baladista, pero creo que mi música es mucho más que solamente baladas, y donde mejor se percibe esto es en directo, ¿no? Y efectivamente en el directo hay momentos pues también con mucha energía, donde hay pop rock, donde hay más fuerza también hay momentos más emotivos, más íntimos. Y este efectivamente es un show muy remember, es un show que tiene un componente de nostalgia grande, porque al final es un repertorio en el que estamos tocando íntegramente todas las canciones de aquel primer álbum, por celebrar, digamos, el 25 aniversario de su lanzamiento. Y luego, bueno, pues aparte de todas las canciones de ese primer disco, tocamos pues mis canciones más importantes, ¿no?, de toda mi carrera. Entonces, bueno, creo que es un concierto que yo disfruto mucho y que creo que mi público también lo disfruta, y es un concierto pensado para que la gente claro, cante, se emocione y para que eso sea casi un karaoke, ¿no?
3: Bueno, si tú dices que tu concierto es un verdadero remember, si hay alguien que nos esté viendo a esta hora y quiere regresar con una expareja, ya sabe lo que tiene que hacer, comprar un ticket y tal vez en tu propio concierto se genere un reencuentro. Podría ser, ¿o no?
4: Ah, bueno.
3: ¿Quién sabe?
4: Yo feliz.
3: Claro.
4: Yo feliz de que surja el amor.
3: Eso.
4: O que resurja el amor en mis conciertos.
3: Oye, Alex, si yo te preguntara, tal vez con la intención de hacer una dinámica, si tuvieras que elegir una frase de una de tus canciones, ¿cuál es la que más te representa? ¿Cuál es la que todavía más te hace sentido? Porque tú has escrito tus canciones. Entonces, si me pudieras ahí decir alguna frase de alguna canción conocida, que tú digas, esta es mi favorita, o esta, cuando la escribí, me hizo demasiado sentido.
4: Bueno, es muy difícil, pero bueno, mira, voy a decir una que es, no sé, una de las primeras que me ha venido a la mente, que es una frase de mi canción ¿Qué pides tú?, que precisamente es la que le da el título a, la que le dio el título a aquel primer álbum, que dice, vuela alto mientras puedas, que la vida es una rueda que nunca frena. Más que nada porque me gusta como mensaje que le diría pues a cualquier persona, pero concretamente le diría, por ejemplo, a mis hijos, en el sentido de que expriman la vida, de que disfruten de cada momento, porque, bueno, la vida es una rueda que nunca frena y de repente te das cuenta de que han pasado 25 años.
3: Estamos viendo el video, de hecho, Alex. Mira, no sé si tú tienes la posibilidad en esta conexión telemática de ver la pantalla que nosotros tenemos al aire en este minuto, pero está pasando el video de esta canción. Y la vida gira, la vida no para, la vida es una rueda, como tú decías anteriormente, y ya han pasado 25 años. Me imagino que cuando ves imágenes como estas, retrocedes al Alex de esa época.
4: Claro, obvio,
3: ¿qué te genera verte?
4: Además me ponéis ahí un videoclip en el que tenía 20 años y así ya podés hacer la comparación.
3: Sí.
4: 25 años después, bueno, no estamos tan mal, pero claro, estoy 25 años más viejo.
3: No, pero me imagino, pero bueno, que cuando te hago la pregunta de qué te despierta verte, más allá de la evolución física, que es algo que vivimos todos inevitablemente, me imagino que las letras también han ido cambiando. Hay cosas a los 20 que nos hacen mucho sentido y tiene que ver con la edad, pero hay cosas que cuando el tiempo pasa, estamos en los 30, cerca de los 40, ya no importan tanto o nos hacen sentido de otra forma. Me imagino que también hay una evolución personal al momento de ver esas imágenes o escuchar las letras de entonces.
4: Totalmente, totalmente, tal cual tú lo dices, ¿no? Al final vamos cambiando, evolucionando, creciendo y madurando y no sentimos de la misma forma, bueno, en mi caso no siento de la misma forma muchas de estas canciones, pero también es verdad que las canciones tienen algo bonito y mágico y es que muchas veces las podemos interpretar de muchas maneras diferentes dependiendo de lo que estemos sintiendo en ese momento. Al final las canciones las hacemos nuestras, ¿no? Y yo mis propias canciones también como que las adapto o las voy sintiendo de otra forma. Y es curioso, y es un ejercicio muy curioso y muy bonito ver cómo una canción que igual o varias canciones que escribí hace 25 años o más pueden seguir teniendo sentido a día de hoy, aunque de una manera distinta, ¿no? O sea, tiene una cosa
3: se
4: casi...
3: revaloriza.
4: Sí, pero tiene una cosa casi mágica, ¿no? Que yo... que ¿cómo iba a imaginarme yo cuando escribí esas canciones con 17, con 18 años, que me podía seguir sintiendo identificado con ellas con 45 que tengo ahora, ¿no? Realmente es algo muy bonito.
3: Claro, ¿y hay alguna historia o alguna motivación en especial que no sea muy conocida, Alex, y que haya inspirado alguna de tus canciones? ¿Algo que quisieras compartir con nosotros? ¿Alguna historia que te haya motivado, una canción en particular?
4: Bueno, hombre, te podría hablar de cualquier canción que tú quisieras, ¿no? Yo, a ver, la historia de Sin Miedo a Nada, por ejemplo, que es una de mis canciones más conocidas, la he contado muchas veces, que es una canción que le escribí a una chica que iba conmigo a clase en la universidad. Y bueno, era una chica que yo veía en clase, que no sabía quién era, le veía en los primeros días de clase, no sabía quién era y me moría por conocerla, como dice el estribillo de esa canción, así surgió esa canción. Luego, por ejemplo, recuerdo que a Gritos de Esperanza...
3: Bueno, pero ¿la conociste al final o no?
4: Ah, sí.
3: ¿Sí o no?
4: Bueno, de hecho, ¿sí? incluso fuimos... Incluso, bueno, me he puesto nervioso y todo. Incluso fuimos novios durante un... Casi desmonto aquí todo el... Fuimos novios durante un tiempo.
3: Y después le dijiste que le habías hecho esa canción a ella.
4: Ella supo que esa canción fue escrita para ella, sí, lo sabe, lo supo, sí.
3: Mira, ¿y a Gritos de Esperanza me ibas a contar también algo de Gritos
4: de
3: Esperanza?
4: No, bueno, a Gritos de Esperanza o ¿Qué pides tú? Fueron canciones que escribí para la chica que fue, yo te diría, como mi primer amor, ¿no?
3: Perfecto.
4: O sea, son canciones... que en las que yo se expresa un poco esos sentimientos muy intensos de un chaval, de un joven que está sintiendo todas esas cosas.
3: Perfecto.
4: Por primera vez, ¿no?
3: Exacto, sí. Exacto. Bueno, mira, ahí todos hemos tenido esas inspiraciones y los primeros amores también siempre dejan una huella imborrable, en el caso tuyo, a través de tus canciones, Alex, que vas a presentar en nuestro país en 14 fechas. Estamos hablando particularmente del mes de octubre. Vas a estar prácticamente todo el mes en nuestro país, en distintas ciudades, así que pueden conseguir las entradas. En todas las plataformas digitales del Alex Ubago pueden encontrar el detalle. Y además, al finalizar, Alex Ubago, te dejo extendida la invitación que cuando llegues a Chile te pases por nuestros estudios y podemos hacer un programa especial con guitarra en mano, recordando parte importante de tu repertorio. Así es que la invitación queda extendida. Gracias por estar acá.
4: Suena bien. Muchísimas gracias a vosotros y nos vemos en octubre. Un beso muy grande.
3: Bien, Alex Ubago, muchas gracias por estar ahí. Gracias otra vez y éxito en la gira. Ah, bueno, y te esperamos tal vez en Viña, ¿o no? Viña 2027, ¿te gustaría volver?
4: Bueno, a mí me encantaría.
3: Sí, claro.
4: Ya desde luego, si me invitan, sería una alegría inmensa para mí volver.
3: Mira, sería muy interesante. Gracias, Alex, que tengas un buen día.
4: Gracias.
3: Chao, nos vemos en la próxima. Gracias a todos ustedes por estar en la pantalla de CNN Chile. Nos encontramos más adelante y la invitación final es a seguir con toda la programación de nuestro canal. Que tengan un buen día.

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5: ¿Qué tal? ¿Cómo están? Bienvenidos a esta nueva edición de Entrevistas CNN, en donde en esta oportunidad vamos a conversar sobre el avance de la ciencia y también las nuevas alternativas que existen frente, en este caso, la diálisis, en donde existe una nueva forma de diálisis que se busca integrar para 2027 en el nuevo plan de GES renales. Para poder profundizar sobre este tema y también saber cuáles son las particularidades que tiene esta nueva forma de diálisis, estamos con la doctora Patricia Herrera, quien es subdirectora subrogante del Hospital de Salvador y también jefa de la unidad de diálisis del hospital. Saludarla primero, doctora, y bienvenida a CNN Entrevistas.
6: Hola, Federico, muchas gracias por la oportunidad de poder conversar contigo y con los oyentes que puedan interiorizarse de esta patología como es la enfermedad renal crónica en etapa 5 o como se llamaba antes terminal, que obliga a una gran mayoría de nuestros pacientes a incorporarse a una modalidad de diálisis.
5: Doctora, partamos por quizás lo más general. ¿Qué significa esta nueva terapia y qué tiene diferente con la diálisis que ya conocemos?
6: Bueno, cuando un paciente tiene enfermedad renal crónica y requiere algún tipo de terapia dialítica, siempre tenemos dos alternativas. Tenemos la tercera, que es lejos la más viable y la mejor para ellos, que es el trasplante renal, pero que obviamente para muchos pacientes no es posible. Y tenemos dos alternativas dialíticas, que es la peritoneodiálisis, que debería ser sin duda la primera que debemos impulsar como nefrólogos a nivel nacional, y como segunda alternativa, la terapia de hemodiálisis, que consiste en ir 3 veces por semana, sentarse en un sillón durante 4 horas, como ustedes lo pueden estar viendo ahí en la pantalla, y tu sangre es pasada a través de un dializador y se filtra. La gran ventaja de la nueva modalidad de hemodiálisis llamada hemodiafiltración de alto volumen es que esta sangre pasa a través de un dializador con membranas, con unos poros más grandes, y eso permite extraer moléculas que habitualmente se mantienen dentro del cuerpo de nuestros pacientes y que cuando ya llevan 2, 3, 5, 10 años dializándose, empieza a producirles ciertas patologías que no son tratadas con la antigua modalidad y que sí van a ser mucho mejor manejadas con esta hemodiafiltración.
5: Y en ese sentido, doctora, sabemos que hay una gran cantidad de la población que tiene que dializarse, que es una de las grandes afecciones que tiene el sistema público. ¿Cuál puede ser el beneficio que puede traer este nuevo tratamiento en estos pacientes?
6: Mira, voy a partir con tu primera palabra que dijiste, una alta población. Efectivamente, Chile tiene una de las tasas de prevalencia más altas de pacientes en programa en diálisis. Tenemos alrededor de 1.000 pacientes por millón de habitantes. Fíjate que en la actualidad en Chile hay alrededor de 25.000 pacientes que requieren de una terapia de diálisis para poder sobrevivir. 90% de ellos está en programa de hemodiálisis. Y como decía al principio, estamos tratando de impulsar más la peritoneodiálisis, sobre todo para pacientes al inicio de estos programas. ¿Cuál es la gran ventaja de poder acceder a hemodiafiltración en un grupo selecto de pacientes? Es que esta terapia logra mejorar la calidad de vida, y logra mejorar la mortalidad cardiovascular y la mortalidad global en alrededor un 23%. Es decir, vamos a lograr que nuestros pacientes tengan una mejor calidad de vida y vamos a lograr ahorros al sistema de salud al tener pacientes más sanos, pacientes con más capacidad laboral, pacientes que requieran menos hospitalización, pacientes que van a hospitalizarse menos. Y si van a hospitalizarse menos, le vamos a ahorrar al sistema de salud público una gran cantidad de millones anuales porque vamos a permitir que camas que actualmente ocupan pacientes que se complican cuando están en terapia de hemodiálisis, en un futuro esos pacientes no lleguen a nuestro hospital. Y si esos pacientes no llegan a nuestro hospital, obviamente esas camas van a estar liberadas para otras patologías tan prevalentes, por ejemplo, en época de invierno, cuadros neumónicos o otros cuadros cardiovasculares.
5: Y en ese sentido, doctora, ¿cree, por la serie de argumentos que está entregando ahora, es suficiente esa argumentación para poder incluir esta terapia dentro del GES renal durante el 2027?
6: Mira, como nefróloga, miembro del Comité de Diálisis de la Sociedad Chilena de Nefrología, yo creo que uno debería decir que debería bastar el argumento de que tú tienes más probabilidades de seguir vivo con esta nueva modalidad que te va a sacar todas estas moléculas que no las saca la otra. Eso ya debería ser un argumento importante, pero uno entiende que las necesidades son infinitas las disponibilidades son no infinitas. En ese sentido, sin duda, cuando uno va con una nueva patología, con una nueva terapia, con un nuevo tratamiento, a golpear las puertas del Ministerio de Salud, del Ministerio de Hacienda, obviamente uno tiene que llegar diciendo, mira, esto mejora calidad de vida y esto disminuye la mortalidad de estos pacientes. Pero además, como sistema público, es importante recalcar que esto va a producir un ahorro en 10 camas de hospitalización, va a disponibilizar más camas para otras patologías y eso va a significar un ahorro para nuestro sistema público. Obviamente, pacientes que se hospitalizan menos son pacientes que le ahorran a nuestro sistema. Y eso es lo que nosotros queremos destacar para que esta nueva modalidad de tratamiento, que es un cambio respecto a la modalidad de hemodiálisis, no es una nueva terapia, es un nuevo cambio dentro de una modalidad, pueda ser incorporada para el GES 2027 y también ojalá pueda ser incorporada dentro de los códigos de modalidad de libre elección de FONASA.
5: Y en ese sentido también, porque hoy día las salas de diálisis quizás están con muchos pacientes que comparten una patología común, que también es la diabetes, que lamentablemente en nuestro país es cada vez más común. ¿Cree que también ese es un factor importante a tener en cuenta al momento de presentar esta nueva terapia en el GES Renal 2027?
6: Mira, ahí tenemos dos cosas. Uno, como nefróloga, mi obligación siempre decirte es que, por supuesto, lo ideal es que no tuviéramos pacientes en diálisis. Nuestro principal proyecto como Sociedad Chilena de Nefrología es incorporar terapias que eviten que los pacientes lleguen a la diabetes, que eviten que los pacientes lleguen a ser hipertensos y que si están diabéticos e hipertensos tengan las mejores modalidades de tratamiento para evitar que aparezca la consecuencia de una diabetes o una hipertensión mal llevada. Es decir, ojalá podamos bajar las tasas de enfermedad renal crónica. Sin embargo, si yo ya tengo un paciente diabético insuficiente renal que va a tener que ingresar a este programa cardiovascular, a este programa de hemodiálisis y que tiene una muy alta carga de patología cardiovascular, esta terapia que se le ofrece en los centros de diálisis que están absolutamente sobrepoblados de pacientes, se ofrece a el 35-40% de pacientes de un centro de diálisis. Dicho de otra forma, cada 3 pacientes, un paciente en diálisis es diabético. Y estos pacientes con una gran carga cardiovascular, que tienen mayor mortalidad cardiovascular, sin duda se benefician muchísimo más y vamos a tener más ahorro en este grupo exclusivo de pacientes si tú le ofreces hemodiafiltración.
5: Y en ese sentido, doctora, ¿esta terapia se puede utilizar en qué tipos de pacientes, además de los pacientes diabéticos, como ya lo había dicho?
6: Sí, mira, más que diabéticos, son pacientes diabéticos con carga cardiovascular. Nosotros obviamente estamos apuntando a que todos los niños en Chile estén en este programa y así es, gracias a Dios, hasta ahora. Los niños en general acceden más a programas de trasplante por razones obvias. Todos nosotros, padres, familiares y toda la sociedad apunta a que cualquier riñón disponible primero se le ofrezca a un menor de edad. Y obviamente estos chicos son mucho más trasplantables, pero aquel niño que no puede estar en peritoneo diálisis y no ha podido acceder al trasplante en Chile, debe sí o sí estar en esta modalidad de hemodiálisis. Por supuesto, también queremos que las embarazadas, que no solamente embarazadas en diálisis, que no solamente están llevando la vida de ellas, sino que están llevando la vida de un nuevo ser, por supuesto, puedan acceder a esta modalidad, porque es lejos la que mejor va a terminar con el producto del embarazo, es decir, con el niño. Gente joven, menores de 35, de 40 años, que están accediendo a programa de trasplante y que están a la espera de un donante cadáver, que lamentablemente en nuestro país no nos enorgullece decir que tenemos altas tasas de trasplante, tenemos altas tasas de diálisis, pero bajas tasas de salida por trasplante. Esos pacientes, mientras esperan para un trasplante, deberían acceder a esta modalidad de tal forma que lleguen en la mejor situación posible en todo este periodo de espera. Y obviamente aquellos pacientes cardiovasculares, sean diabéticos, con falla cardíaca, que requieren una diálisis que le haga más tolerable y que le produzca menos daño cardiovascular, también debe ser la población objetivo de esta terapia. Si tú me preguntas, obviamente uno querría que todo Chile, que los 25.000 pacientes estuvieran en la mejor modalidad, pero entendemos que no es viable implantarla en todo el país, que no es viable tampoco acceder a esta nueva tecnología de un día para otro. Y por eso es que nuestra propuesta a las autoridades es una implementación progresiva en aquel grupo de pacientes que más la requiere y que más se van a beneficiar del cambio de modalidad.
5: Y también preguntarle como final, doctora, porque usted lo mencionaba, pero de esta presentación a las autoridades, ¿cuáles son los pasos a seguir finalmente para poder confirmar esta nueva terapia en el GES renal?
6: Bueno, nosotros hemos presentado como Sociedad de Nefrología todos los estudios pertinentes de resultados respecto a la disminución de la mortalidad, como te decía, en un 23, 25% de acuerdo a diversos estudios. Hemos presentado también estudios técnicos, económicos, respecto a las ventajas que tenía la implementación de esta modalidad. Tenemos los estudios hechos en Chile, hemos presentado dos documentos y además hemos presentado un documento de implementación paulatina a las autoridades, tanto de FONASA como del DIGERA, como de los comités que están encargados de hacer el ingreso de estas patologías al GES. Hemos tocado todas las puertas que hemos podido, Federico, las hemos tocado todas para que seamos escuchados en pos de nuestros pacientes.
5: Muchas gracias, doctora. La doctora Patricia Herrera Rosell, subdirectora, subrogante del Hospital El Salvador, también jefa de la unidad de diálisis. Muchas gracias por esta entrevista y cerramos así este espacio de entrevistas de CNN, esta vez con esta información, esta nueva terapia para diálisis y la búsqueda de los especialistas para que sea integrada en el GES 2027. Para más información, siga en la sintonía de CNN Chile.
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3: Hemos escrito las mejores historias, compartido el conocimiento para enviar a los humanos a la luna o construir los monumentos más bellos de la Tierra gracias al lenguaje. Es una herramienta de creación para el desarrollo de nuestra sociedad, pero también un arma de doble filo. Con él somos capaces de esparcir el odio, de forjar palabra a palabra la distancia con el otro y de destruir nuestros mayores logros. Según la UNESCO, los discursos de odio atacan la inclusión, esparcen la violencia y disminuyen la tolerancia, deshumanizan al otro y debilitan la cohesión social. El mismo organismo ha manifestado su preocupación por el aumento de estos discursos en redes sociales y fuera de ellas. ¿Cómo podemos evitar el odio? La primera recomendación es tomar conciencia del poder de las palabras y analizar lo que decimos para luego decidir si estamos aportando al problema. No aceptes el uso de este tipo de lenguaje en tu entorno y recuerda a otros que siempre estamos hablando de personas. Cuida no pisar el palito del odio y contagia a otros de empatía, cuidado y amor para retejer palabra a palabra lo que el odio rompió.
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0: ¿Qué tal? ¿Cómo están? Bienvenidos a Futuro 360. Nos reencontramos en otro capítulo en este espacio que ha abierto CNN Chile para abordar los temas vinculados al cambio climático, al cuidado del medio ambiente, a la tecnología y a mucho más. Comenzamos nuestra edición de hoy. Y vamos a partir hablando de las proyecciones que hay para esta temporada invernal 2026. Lo han bautizado como el Niño Godzilla. Se trata del nombre coloquial para describir el evento de El Niño de gran intensidad de este año. La NOAA ya ha advertido que existen ciertas condiciones que son favorables para su desarrollo y que podría ubicarse incluso entre los más fuertes registrados desde el año 1950, con todos los efectos que esto podría tener en el mundo y que, por cierto, también podrían impactar a Chile. Vamos a revisar los detalles en la siguiente nota, de Camila Sumastre.
1: Agricultores en Indonesia preparando los campos de arroz ante la amenaza de una intensa sequía. Ciudades al sur de Brasil reforzando la infraestructura para enfrentar posibles inundaciones. Son algunas de las medidas que ya se adoptan en distintas partes del mundo ante la llegada de un nuevo fenómeno del Niño, un evento que, según la Oficina Nacional de Administración Oceánica y Atmosférica de Estados Unidos, reúne las condiciones para convertirse en uno de los más intensos desde 1950.
2: Los datos científicos son claros. El Niño llegará a nuestras puertas en los próximos meses con un 90% de certeza. El mundo debe tomarlo como la alerta climática urgente que es. Las condiciones del Niño añadirán más combustible al fuego de un planeta que se calienta.
1: A diferencia de la Niña, hablamos del fenómeno climático El Niño cuando la temperatura superficial del Océano Pacífico supera al menos 0,5 grados Celsius su promedio habitual. Un calentamiento que modifica los patrones atmosféricos a nivel global y tiene efectos concretos en nuestro entorno. En el hemisferio sur, mayores precipitaciones e inundaciones durante el invierno y temperaturas más extremas y sequías en verano.
3: ¿Qué efectos tiene el Niño? Cuando lo acoplamos con la atmósfera, el anticiclón del Pacífico se debilita. Eso da paso a más sistemas frontales que vienen desde el sur.
4: En algunas regiones es probable que veamos lluvias intensas e inundaciones, en otras condiciones de sequía, un aumento o una disminución de las olas de calor extremo o de la actividad de ciclones tropicales.
1: En ese contexto, los pronósticos apuntan un 90% de probabilidad de que durante el próximo trimestre se configure un evento del Niño moderado. Sin embargo, hacia fines de año el fenómeno podría intensificarse y dar paso a un super niño, conocido popularmente como Niño Godzilla, un escenario cuyos efectos son inciertos dado los casos anteriores en que hemos visto grandes inundaciones como en 1982 o el de 2016, donde las precipitaciones fueron menores en la zona central, pero sí se expresaron en incendios forestales al año siguiente.
3: La forma en que lo medimos es con la temperatura superficial del mar, y cuando ya supera los 2 grados por un... Estamos hablando de un super niño. En este caso se nos va a presentar en primavera-verano un super niño. Durante el invierno va a ser un niño débil a moderado.
5: Del que se tiene bastante memoria fue justamente el año 2015 que tuvimos este Niño Godzilla. Fue bastante importante a nivel de temperatura superficial del mar, pero eso no trajo mayores precipitaciones a Chile central y, de hecho, el año terminó con un déficit de precipitaciones.
1: Aunque todavía no es posible anticipar con precisión su impacto, los especialistas coinciden en que eventos como inundaciones, aluviones, incendios forestales o sequías podrían ser esperables y verse incrementados como efectos del calentamiento global. Un escenario especialmente preocupante si se considera que 2025 cerró como uno de los 3 años más cálidos desde que existen registros.
6: El cambio climático está teniendo un impacto en la probabilidad de que se generen ciertos tipos de fenómenos extremos. El Niño puede suponer un impulso adicional a la intensidad de una ola de calor, sequía o un episodio de precipitaciones extremas.
1: Pero los efectos del Niño no se limitan al clima. También pueden impactar en la salud. El aumento de las temperaturas y las alteraciones en las precipitaciones pueden favorecer la propagación de enfermedades.
4: El fenómeno del Niño podría agravar la amenaza en general. Más enfermedades relacionadas con el calor, una mayor propagación de enfermedades transmitidas por vectores y una mayor presión sobre los sistemas de alimentación y agua.
1: En la región de Latinoamérica, uno de los países que históricamente ha resentido estos efectos es Perú, país donde los eventos más intensos han estado asociados a aluviones, desbordes de ríos e incluso brotes de enfermedades.
3: Históricamente, en la costa de Perú ha traído condiciones de grandes aluviones, crecidas de los ríos, incluso el cólera que se manifestó en los años 80 tuvo que ver con condiciones del Niño. Es un problema, puede traer incluso problemas sanitarios en la costa de Perú y por alcance podría llegar algo a Arica. Porque efectivamente en el verano, por ejemplo, nos pasa mucho en el Valle de Azapa, está la producción de tomate. Esos tomates o los materiales orgánicos y eso se van a los ríos, hay condiciones de pudrición.
1: Y es que los impactos son sistémicos. A los eventos climáticos se suman las consecuencias económicas. Un estudio publicado en la revista Science estima que el Niño de 1997 y 1998 provocó pérdidas globales cercanas a los 5,7 billones de dólares. En Chile, analistas del Banco Central estiman que un episodio de estas características podría restar hasta 0,5 puntos porcentuales del PIB durante los primeros 6 meses tras su llegada. La agricultura, generación energética y pesca aparecen entre los sectores con mayor fragilidad.
7: Los efectos más probables que tenga este fenómeno del Niño son sobre pequeños pelágicos, particularmente la anchoveta y la sardina, que se espera que de alguna forma no estén disponibles, desaparezcan de alguna forma de la zona norte principalmente, donde hay mayor efecto. Esto puede ser porque estas especies, como son sensibles a la temperatura del mar, viajen más a zonas más frías, donde generalmente viven.
1: Un escenario que ya ha seguido con atención por la entidad.
8: Hay que mantenerse atento, por lo que te decía antes, de que están interactuando dos fenómenos climáticos simultáneamente y la evidencia muestra que los efectos pueden ser bastante distintos y hay que enfocarse en el episodio a medida que se materialice.
1: Fenómeno natural del Niño cuyos efectos se espera que nos acompañen hasta el invierno de 2027. Impactos que no solo se reflejan en el clima, sino que también alteran el equilibrio de los ecosistemas en todo el planeta.
0: Les propongo el siguiente ejercicio. Quiero que imaginen cómo sería el mundo si, en vez de resolver nuestros conflictos peleando, lo hiciéramos abrazándonos. Para algunas personas esto podría resultar un poco incómodo, es cierto, pero sin duda también esto podría aportar a nuestra sociedad, o al menos así lo entiende también nuestro ser fantástico de la semana, los bonobos. Estos son los menos conocidos de los grandes simios, quizás los más malentendidos y nuestros parientes vivos más cercanos, los que estamos viendo ahí en pantalla. Habitan únicamente en las selvas tropicales, al sur del río Congo, y comparten cerca del 98,7% de su ADN con nosotros, 98,7%, y esconden un mundo social que es fascinante, porque rompe todos los moldes de lo que sabíamos respecto a los simios. Aunque parezcan una versión pequeña del chimpancé, en realidad son una especie distinta. Ambos pertenecen al género Pan y compartieron un ancestro común, pero luego se separaron hace alrededor de 1 a 2 millones de años, cuando algunos de ellos cruzaron el río Congo y quedaron aislados en la zona sur. Se les distingue así por su menor tamaño a los bonobos y sus orejas negras. Su organización social, como les decíamos, es realmente fascinante. Miren, las sociedades bonobo están lideradas por un grupo de hembras conectadas sexualmente entre sí y cuyos vínculos sostienen toda la estructura social, la cual es profundamente matriarcal, a diferencia de los chimpancés o de los gorilas, por ejemplo, donde domina en realidad el macho. En los bonobos manda la hembra. Curiosamente, los machos permanecen unidos a sus madres toda la vida, mientras que son las hembras las que migran de su grupo natal durante la adolescencia, siendo siempre bien recibidas por sus nuevos compañeros. Pero eso no es todo. Entre los bonobos, los encuentros homosexuales son incluso más comunes que los encuentros heterosexuales. La mayoría entonces son bisexuales y muchos científicos creen que el sexo no cumple solo una función reproductiva, sino también social. Sirve para reducir tensiones, para reconciliarse, para fortalecer amistades y para mantener la armonía del grupo. En su mundo, la diversidad sexual entonces no es la excepción, sino que es la base misma de la convivencia. Y así su fama de pacíficos es bien merecida. Son más sociables y más tolerantes que los chimpancés. Y en lugar de pelear, recurren al contacto físico para calmar tensiones. Viven en comunidades de 30 a 80 individuos. son enormemente empáticos e inteligentes y cumplen un rol que es clave también en su ecosistema. Al alimentarse sobre todo de frutas, dispersan semillas por el bosque y de esa forma van favoreciendo también su regeneración. Hoy, la Unión Internacional para la Conservación de la Naturaleza los clasifica como en peligro de extinción y están amenazados, no es ninguna sorpresa, por la caza furtiva, también por la pérdida de su hábitat y enfermedades como el ébola. Una razón más entonces para reivindicar a estos simios empáticos, matriarcales y profundamente libres, que nos recuerdan que la diversidad y que el afecto también son parte de nuestra propia historia evolutiva. Después de revisar el ser fantástico de esta semana, vamos a ir a otro tema. Fue en abril de este año que un brote de hantavirus en el crucero MV Hondius tuvo todos los ojos del mundo encima. Y claro, no era cualquier tipo de hantavirus, era la cepa Andes, una que puede transmitirse entre humanos. Una situación que estuvo bajo la mirada de todo el mundo, pero particularmente de la ciencia, que aún sigue estudiando este caso. Según nuevos estudios, esta cepa tendría un mayor periodo de incubación y además puede que no se haya originado en Ushuaia, al extremo sur de Argentina, como se había propuesto inicialmente, sino que la evidencia genómica de este virus estaría en nuestro lado de la cordillera, en Meliquina, al sur de Chile. ¿Qué es lo que significa esto para el virus? ¿En qué consisten también los nuevos antecedentes? Francisco Verdejo nos cuenta la siguiente nota.
9: Con trajes sanitarios y escolta policial, descendieron los pasajeros del crucero MV Hondius en las Islas Canarias. Lo que empezó como vacaciones terminó en una emergencia de salud pública. 13 pasajeros y tripulantes contrajeron la cepa Andes del hantavirus, la única que se transmite de persona a persona. Todo se remonta a este lugar, Ushuaia, al extremo sur de Argentina. El caso Índice, una pareja holandesa que zarpó desde esta localidad luego de recorrer Uruguay, Argentina y Chile durante 4 meses en una casa rodante. Según la hipótesis inicial, la pareja se contagió en Ushuaia. Sin embargo, hay un detalle que causó ruido entre los científicos. Llegaron a la localidad el 29 de marzo y apenas 5 días después, uno de ellos presentó los primeros síntomas. De acuerdo a los antecedentes, los días no calzan con el periodo de incubación conocido para el virus.
10: Como el primer individuo que se enfermó, el caso Índice en este caso, se infectó, o sea, mostró síntomas el 3 de abril, digamos, en el caso del buque, si vos mirás 7 días antes, sí, más o menos, lo que ves es que 7 días antes el individuo no estaba en Ushuaia, estaba en el Uruguay.
11: El periodo de incubación, si fuese ese el lugar de contagio, sería bastante corto. Sin embargo, y algo más importante, es que hasta la fecha no se han detectado ni roedores contagiados ni casos en personas de hantavirus, ni en Ushuaia, ni en la región chilena que está como cerca, que es la región de Magallanes. No se han detectado casos en los últimos 10 años de hantavirus.
9: Con estos antecedentes, investigadores chilenos y argentinos decidieron ir más allá. Rastrearon la evidencia genómica del virus.
12: Y eso es como leer el código de barra que tiene el virus. Y con el código de barra nosotros lo comparamos a los otros códigos de barra que están publicados y así podemos ubicar a cuál se parece más y poder localizar de dónde viene.
9: Así, descubrieron que el virus que provocó la muerte del matrimonio era muy similar a la de un brote ocurrido en 2018 en Villa Meliquina, una localidad de la provincia de Neuquén, Argentina. Por ese lugar pasó la pareja y estuvieron las primeras 2 semanas de febrero, o sea, casi 2 meses antes de presentar síntomas.
12: El código de barra del virus ANTA, que se identificó en el brote en el crucero, es muy similar al código de barra que tiene el virus ANTA de casos previos en la provincia de Neuquén y en la región de la Araucanía. Entonces eso nos hace suponer que lo más probable es que el origen de ese virus sea de esa zona.
9: Con estos antecedentes, se comienza a descartar que las víctimas contrajeran el virus en Ushuaia, pero permite que se desprendan nuevas hipótesis que podrían cambiar el estudio de este caso y del hantavirus. La primera que revisaremos sigue la pista de un roedor. Los investigadores plantean la posibilidad que uno se subiera a la casa rodante en la que viajó el matrimonio. Si bien coincide con la información genómica, no hay pruebas epidemiológicas que confirmen esta teoría.
13: Sin embargo, no se han visto huellas de roedor en esa casa rodante. Por lo tanto, hoy en día realmente no tenemos una respuesta al origen, el momento o la región específica de contagio.
9: Ante la falta de confirmación, aparece otra hipótesis. Antes de ir a Ushuaia, la pareja pasó por Mendoza y recorrió el norte de Argentina hasta llegar a la provincia de Misiones, cercana a la frontera con Paraguay y Brasil. En ese caso, otra hipótesis es que se hayan contagiado en alguna de estas zonas. Sin embargo, no se han reportado casos de hantavirus con información genética similar.
14: La otra hipótesis es que el contagio haya ocurrido en la zona más norte, en la zona de Salta Corrientes de Argentina, que es donde también anduvieron el caso índice, pero la evidencia genómica ahí no nos apoya en esa hipótesis. No se coincide con la parte epidemiológica del periodo de incubación, pero no la parte genómica. La evidencia genómica y epidemiológica tienen que conversar y contar una misma historia para poder decir.
9: Con esto aparece la tercera hipótesis. Volvemos a los antecedentes genómicos que coinciden con el brote de Neuquén de 2018 y que también afectó a zonas de la Araucanía en Chile. Esta teoría plantea que la pareja se contagiara cuando pasaron por allí en febrero. De ser así, sigue un caso inédito. Un contagio de hantavirus con 60 días de incubación, algo que jamás se ha registrado y que provocaría un cambio en el control del virus.
12: En el caso que tuviéramos conocimiento, con certeza, de que este periodo de ventana puede ser mayor y aproximarse, por ejemplo, a los

0: científica, pero probablemente muchos más que aún no han sido captados. Entre esos, uno que logre mayor coincidencia al del brote del crucero.
1: Vamos a ir a buscar en cada una de las regiones en donde los casos índices han pasado por zonas en donde sabemos que hay presencia del roedor y presencia del virus. Eso puede ser en la zona de Mendoza, en donde estuvieron circulando a mediados de febrero, o en la zona de Maule, en Chile, en donde estuvieron circulando unos días antes, para ver dónde encontramos los casos más cercanos.
0: Mientras, investigadores y autoridades siguen reconstruyendo la travesía de la pareja por medio de la información disponible en pasos fronterizos, geolocalizando las imágenes que tomaron en su viaje e inspeccionando la casa rodante en la que viajaron. Antecedentes que buscan reconstruir con precisión un brote inédito, cuyo análisis permitirá fortalecer el conocimiento sobre este virus y aportar evidencia clave para mejorar su vigilancia, prevención y respuesta sanitaria.
2: Hagamos una pausa, nos vamos a un corte muy breve y volvemos de inmediato. Seguimos con más de Futuro 360.

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2: 48 selecciones, pero solo una logrará levantar la Copa del máximo torneo del fútbol del planeta. El análisis de estadísticas y las principales tendencias ya tienen a sus candidatos definitivos. ¿Quieres saber quiénes son? Francia y España arrancan como las dos máximas favoritas, igualadas con la probabilidad más alta. Los números premian la impresionante profundidad de plantel de los franceses, con Mbappé a la cabeza. Y el gran momento de los españoles, vigentes campeones de Europa, con Lamine Yamal como estrella principal. Un escalón más abajo aparece Inglaterra, impulsada por el valor de mercado de sus futbolistas. Y ojo con Sudamérica, las proyecciones ponen exactamente con las mismas opciones a Brasil y a la campeona defensora, la Argentina de Lionel Messi. ¿Aparecerá la contundencia histórica de Alemania? ¿Países Bajos logrará finalmente un título? ¿O Cristiano podrá levantar la única copa que le falta con Portugal? Si tuvieras que jugártela por un solo equipo, ¿a quién elegirías? 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

0: Ya estamos de vuelta, seguimos aquí en Futuro 360. Hace unos días nada más, en el Reino Unido, el primer ministro Keir Starmer anunciaba la prohibición del acceso a redes sociales para los menores de 16 años. Una medida que evidentemente resuena en todo el mundo. No es el primer país que está avanzando en esta línea. Australia fue quien tomó la delantera en esta materia y otros países ya empiezan a replicar esta legislación, que lo que busca finalmente es tratar de poner coto en el acceso a las redes sociales a los menores de edad, entendiendo que ya hay, pareciera, bastante evidencia respecto a cuán perjudicial puede ser el acceso a estas plataformas por parte de menores de edad, en una etapa además crítica desde muchos aspectos, desde la formación neurológica hasta aspectos también, por supuesto, de personalidad y emocionales. Por eso hemos invitado a nuestro estudio aquí en Futuro 360 al doctor médico psiquiatra de niños y adolescentes formado en la Universidad de Chile, el doctor Elías Arab, está con nosotros. ¿Cómo está, doctor? Bienvenido.
1: Muchas gracias por la invitación.
0: Gracias por acompañarnos en esta conversación.

0: Conversación. Usted lleva además 20 años o más, si me equivoco, estudiando la relación entre el impacto de las pantallas, posteriormente de las redes sociales, en el desarrollo y la salud mental de los menores. Así que tiene harta experiencia en el tema y ha visto esa evolución, y eso me parece súper interesante, doctor, y me gustaría partir por ahí respecto a cómo hoy día se está abordando este tema a la luz de lo que ha pasado en estas décadas de desarrollo de este tipo de tecnologías. ¿Cómo definiría usted el momento en el que estamos frente a este problema?
1: O sea, estamos frente a una epidemia de salud mental, donde tenemos muchos niños y adolescentes con cuadros graves que han ido incrementándose. Por supuesto que la pandemia influyó en eso, pero otra de las cosas que también influyó de manera significativa es la hiperconectividad que ha habido en estos últimos años. Hiperconectividad que durante la pandemia era comprensible,
0: incluso era deseable,
1: deseable, ¿no? Pero que se ha visto que eso no se ha producido una disminución después de eso, sino que por el contrario, ha seguido produciéndose un incremento tanto en el acceso, en el tiempo y en los tipos de aplicaciones que están usando los niños y los adolescentes.
0: Desde el punto de vista epidemiológico, ¿por qué usted habla o se habla de una epidemia de salud mental?
1: Porque tenemos una cantidad de pacientes que estamos alrededor del 30, 35% de los niños y adolescentes con problemas de salud mental.
0: ¿Eso en el mundo o acá en Chile?
1: Acá en Chile.
0: Acá en Chile.
1: Que muchos de ellos sin acceso a tratamiento, muchos de ellos con alto nivel de sufrimiento y que lamentablemente tiene mortalidad.
0: Doctor, esas cifras que usted menciona para el caso chileno, ¿me da la impresión son similares en el mundo?
1: Chile en general es un país que tiene cifras bien altas, lo que significa que es una urgencia sanitaria, a mi entender.
0: Claro. Y ese enfoque es muy interesante. Y ya vamos a llegar pronto a la discusión sobre estas legislaciones que están surgiendo en distintas partes del mundo. Pero ese enfoque que usted plantea es súper interesante porque nos lleva a la conversación de salud mental directamente. ¿Qué es lo que nos muestra la evidencia hoy día, doctor, respecto al vínculo entre esta epidemia de salud mental y el uso de pantallas o esa hiperconectividad, como usted bien la define, como una potencial causante de esa epidemia?
1: Cuando vemos los pacientes en la consulta, un porcentaje significativo de ellos tiene un alto consumo de medios tecnológicos, lo que pudiese en algunos casos ser el origen y en otros ser el amplificador. ¿Qué sabemos respecto al uso de las pantallas en la salud mental? Que afecta primero la concentración. O sea, a mayor tiempo en pantalla, los niños tienen y los adolescentes tienen mayores dificultades para la concentración, para mantener la atención sostenida y para el control inhibitorio, ser capaz de mantener el foco sin distraerme por cosas que están pasando. Eso tiene un impacto también en la regulación emocional, porque la corteza prefrontal es la que nos ayuda a que nuestras emociones estén bajo control. La corteza prefrontal se termina de desarrollar a los 25 años. 25 años. Y durante la adolescencia, la parte emocional, el sistema límbico, está bastante maduro. O sea, metafóricamente tenemos un muy buen motor con frenos que están en construcción. Los dispositivos electrónicos afectan, por un lado, hiperestimulan el sistema límbico.
0: El motor.
1: El motor, pero además daña los frenos. Por lo tanto, se produce un doble efecto.
0: Claro.
1: ¿En qué se traduce eso? En desregulación emocional, como decíamos recién, en ansiedad, en depresión, en baja autoestima, en problemas conductuales, en trastornos de alimentación. Está asociado también en el largo plazo a consumo de sustancias, adicciones, otro tipo de adicciones, como adicciones conductuales, a la pornografía, a las apuestas en línea, a los videojuegos, etcétera.
0: O sea, hay evidencia suficiente, digamos, para establecer dicha conexión. Y me gustó mucho la analogía que hace, y tomando eso como para seguir la conversación. Digamos, este motor lo estamos acelerando más.
1: Estamos acelerando el motor y estamos dañando los frenos.
0: Dañando los frenos al mismo tiempo. En términos de la conformación neuronal, digamos.
1: Exactamente, porque además, cuando hablamos de niños y adolescentes, estamos hablando de cerebros que son plásticos. ¿Qué significa eso? que se van a ir desarrollando dependiendo de los estímulos que les demos. Y cuando le damos estímulos, por ejemplo, el de las redes sociales, las redes sociales van cambiando muy rápido de contexto. ¿Qué significa eso? Significa que nos ponen un video A, el 3 segundos después un video B que no tiene mucha relación, por lo tanto nos distrae. Por lo tanto, se estimula la distractibilidad. Pero además de esos videos que estamos viendo, solo el 10% nos interesa. Y esos son los que nos generan las descargas de dopamina y que nos hacen querer más y más y más. Y por
0: y
1: eso,
0: que uno sigue con ese scrolling eterno.
1: Que es, el scrolling es infinito.
0: Claro.
1: Uno pudiese estar eternamente. Y el problema es el diseño, en el fondo. Son plataformas que están diseñadas para maximizar nuestro tiempo de uso. O sea, están diseñadas para ser adictivas.
0: Claro. Y eso hace una tremenda diferencia respecto a otros saltos tecnológicos que se pueden haber producido en el pasado. Por ejemplo, cuando nosotros probablemente éramos niños y veíamos tele, nuestros papás también nos decían que no viéramos tanta tele porque eso podía afectar tu cerebro. Pero claro, tú veías determinados monitos, los picapiedras, los supercampeones, lo que fuera, y el asunto tenía una duración limitada.
1: Era finito.
0: El capítulo, claro, duraba 30 minutos, se acababa la tanda y luego venía otra programación ya más enfocada probablemente en un público adulto, y terminaba. Acá no, acá hay un consumo y un acceso más bien de contenido infinito.
1: Y son acceso a contenido en un cerebro que no tiene la capacidad biológica de frenar. Por lo tanto, el riesgo es mucho mayor.
0: Claro, y ahí está el problema del daño de los frenos, digamos,
1: ¿no? Y ahí está el problema del daño, en el fondo, y eso lo vemos en la clínica. Hemos tenido un aumento de los niños con dificultades en la concentración en estos últimos años de manera exponencial. Pero no solo se afecta la concentración, se afectan áreas que son bastante importantes.
0: ¿Como cuáles?
1: Como, por ejemplo, se afectan las habilidades sociales. Porque las habilidades sociales requieren roce, requieren pequeños conflictos que los vamos resolviendo. Pero si yo no tengo roce, yo estoy constantemente mirando algo que me deja detenido pasivamente y además me hace sentir bien, no practico esas habilidades. Por lo tanto, un cerebro que está menos entrenado. Se reduce el tiempo que los niños hacen actividades. Se reduce el tiempo que están con otras personas. Por lo tanto, se alteran los vínculos.
0: Claro.
1: Y si se alteran los vínculos, se altera otro elemento que es importante, que es el desarrollo de la empatía. ¿Cómo se produce el desarrollo de la empatía? A través de varios mecanismos, pero uno de los que a mí más me gusta son las neuronas en espejo.
0: ¿Ya?
1: Que son las encargadas del aprendizaje por imitación. Y cuando uno ve a un bebé y le sonríe, el bebé sonríe. Y se activan en general las mismas áreas cerebrales. Pero para que se activen esas neuronas, necesitamos tener contacto visual, necesitamos mirarnos a la cara.
0: Claro.
1: Pronto, ¿qué pasa si son niños que no están expuestos a ese tipo de estímulo? Esas áreas no se desarrollan.
0: Exacto. Doctor, volveremos pronto a esta evidencia y a los efectos que generan las redes, pero me parece que hay suficiente contexto como para que abordemos la solución que se está proponiendo afuera también. En el Reino Unido, como decíamos, se ha presentado esta idea para limitar el acceso a las redes sociales, específicamente a las redes sociales, no necesariamente al aparato, hasta los 16 años. Australia ya había seguido un camino similar. ¿Qué es lo que ha pasado con estas legislaciones, por ejemplo, en el caso australiano? ¿Ha dado efectos o no? ¿Cuál es su visión sobre estas medidas?
1: A ver, yo creo que para poder enfrentar esto necesitamos tener un enfoque que es sistémico, donde las leyes son necesarias, yo creo que son muy necesarias, pero si solo hacemos leyes y no hacemos educación es insuficiente. Si no tenemos políticas públicas de salud, de educación, conciencia familiar y también que podamos que las empresas tecnológicas asuman la responsabilidad que tienen, digamos, donde tienen que hacerse cargo un poco de el chequeo de la edad, en el fondo el scroll infinito. Los loot boxes, que son estas cajas de recompensa que favorecen.
0: Claro.
1: Y más aún ahora que estamos en el Mundial, la epidemia de adicción a las apuestas que
0: también
1: hay a través de las plataformas online, especialmente en adolescentes.
0: Ahora, ahí entramos con un primer problema, que probablemente el modelo que han diseñado las mismas empresas tecnológicas a cargo de estas redes sociales es el contrario. O sea, diseñan un sistema que lo que busca es captar tu atención la mayor cantidad de tiempo posible, que tú estés en ese círculo infinito del scrolling y que pases la mayor cantidad de tiempo conectado a esas plataformas. Ahí está el modelo de negocio. Entonces, es difícil delegar en ellos algún tipo de responsabilidad cuando lo que buscan es completamente lo contrario a lo que uno desearía.
1: O sea, pero cuando yo hago un producto, pensemos que en vez de ser redes sociales, sí, es tabaco.
0: Ok.
1: O sea, hace 50 años atrás, el tabaco se vendía y se ofrecía como cura para enfermedades, para las embarazadas, para los deportistas, uh-huh, sin ninguna evidencia al respecto. Nos demoramos casi 50 años en poder legislar respecto al impacto que tenía el tabaco en términos del desarrollo de cáncer, accidentes vasculares, infartos y una serie de otros problemas de salud.
0: Sí.
1: Y las empresas sí tienen una responsabilidad, uh-huh, que empezaron a ser exigibles. Yo creo que hoy deberíamos hacer un poco lo mismo. Ya en Estados Unidos ha pasado y en otros países donde se han, a través de juicios, las empresas han tenido que indemnizar. Por lo tanto, tenemos que usar un principio de precaución. O sea, uh-huh, que las mismas empresas nos demuestren que sus plataformas generan bien y no hacen daño.
0: Ajá.
1: Y eso, para eso existe la evidencia.
0: El peso
1: y,
0: de la prueba está en ellas.
1: Exactamente, digamos, no en nosotros. Uh-huh. Que si bien hoy tenemos, quizás a lo mejor todavía no es completamente causal, pero yo creo que si esperamos a que sea causal, uh-huh, vamos a sacrificar a una generación completa.
0: Claro. Ahora, volviendo
1: sí, a lo que tú me dices, o sea, me parece prudente, uh-huh, ni siquiera me parece exagerado que las redes sociales sean para los mayores de 16 años, en el contexto como están ahora,
0: sí,
1: por todo el impacto que vemos en el día a día.
0: Uh-huh. O sea, es decir, ¿usted avanzaría en esa legislación, por ejemplo, para el caso chileno también? ¿Cree que es un camino que hay que evaluar también?
1: O sea, nosotros estamos trabajando junto a la Sociedad de Pediatría y otras sociedades científicas en crear unas recomendaciones chilenas, uh-huh, respecto a qué es lo que dice la evidencia en este tema. Uh-huh. Y efectivamente una de las propuestas es que las redes sociales sean para mayores de 16 años también. Y esperamos que eso tenga buena acogida en los legisladores y en el público en general.
0: Es bueno lo que darle perspectiva también a estas cosas, doctor, a la luz de lo que pasó con el tabaco, por ejemplo. Hubo mucha resistencia a legislar sobre el consumo de tabaco, pero finalmente la batalla se ganó y hoy día parece absolutamente razonable haber hecho todo lo que se hizo para limitar dónde se puede fumar, quiénes pueden fumar, etcétera. ¿Qué es lo que está en juego en este caso?
1: En juego están cosas que son fundamentales, que son los cerebros en desarrollo. Uh-huh. En el fondo, lo que nosotros estamos trabajando y abogando no es por prohibir la tecnología, no es por demonizar la tecnología, es por cómo Chile puede tener una ley de neuroprotección. Uh-huh. O sea, hoy tenemos litio, tenemos cobre, pero nuestro principal capital social es el cerebro de las generaciones emergentes. Uh-huh. Y si no somos capaces como sociedad de cuidar los cerebros de niños y adolescentes, va a ser imposible que salgamos de nuestra situación de subdesarrollo.
0: Uh-huh. O sea, lo que está en juego a nivel país es eso, y a nivel individual también es el futuro de esos mismos niños.
1: Exactamente.
0: Y sus capacidades.
1: Exactamente, porque además se nos viene otro gran desafío, que ha habido un boom en este último tiempo, uh-huh, que es la inteligencia artificial generativa.
0: Sí.
1: Que también hemos visto,
0: me iba a preguntar sobre eso también,
1: que genera problemas y, por un lado, problemas, pero por otro lado también se dejan de desarrollar las áreas que son claves.
0: ¿Como cuáles, por ejemplo?
1: El pensamiento crítico, uh-huh, la capacidad de resolución de problemas. Porque en el fondo, cuando yo tengo un problema complejo, si lo paso por mi corteza prefrontal va a generar conexiones neuronales que me va a dar una idea, buena o mala, me va a dar una idea. Si yo lo hago repetidamente, esas redes neuronales se van a fortalecer. Uh-huh. Pero si yo delego ese proceso en una inteligencia artificial generativa, esas neuronas no se van a activar. Mm. No va a haber consumo de glucosa en esas neuronas. Uh-huh. Y si no hay consumo de glucosa en esas neuronas, esas neuronas van a entrar en reposo, uh-huh, que es lo que se llama la poda neuronal. Esas neuronas van a desaparecer, porque estamos en la adolescencia en periodos que son críticos para el aprender ciertas capacidades.
0: Claro. ¿Y en ese sentido podríamos estar incluso frente a ciertos cambios evolutivos eventualmente? ¿A largo plazo?
1: Involutivo.
0: Involutivo en este
1: Exactamente,
0: caso,
1: porque si perdemos nuestra capacidad de pensamiento crítico, de resolución de problemas complejos, la capacidad de empatía, perdemos probablemente lo que nos diferencia de los otros mamíferos.
0: Claro. El otro día leí una frase que no sé si a usted le hace sentido o no, pero que podríamos estar en presencia de la siguiente generación como la primera, la que marque un hito en términos de capacidades cognitivas como la primera que da un paso atrás respecto a sus antecesores.
1: Eso ya está ocurriendo. En un estudio, no recuerdo bien, creo que es de la Universidad de Stanford, que evaluó a la generación actual y es la primera generación en la historia de la humanidad que es menos inteligente. Ser inteligente es uno de los elementos de nuestra humanidad. Uh-huh. No es el único, pero es un hallazgo. Pero tal cual, como aparecía en la encíclica, estamos perdiendo, comillas, humanidad. Uh-huh. Y que finalmente nos estamos transformando en una sociedad que es mucho más egocéntrica, uh-huh, egoísta, poco colaborativa y cada vez más individualista.
0: Sí.
1: Y en el fondo hemos sobrevivido gracias a que en otras épocas hemos sido tribus y como tribu hemos podido ir progresando. La colaboración creo yo que trae muchos mejores resultados que la sola competencia.
0: Así ha mostrado la experiencia por lo menos, ¿no?
1: Por lo menos eso dicen los bosques nativos que han colaborado durante millones de años y han logrado sobrevivir a pesar de nosotros.
0: Y una buena perspectiva para la discusión que vendrá acá en Chile también, ¿no? Sobre cómo abordar efectivamente este asunto y si es que estamos a tiempo de hacerlo.
1: Y eso, o sea, yo creo que yo soy optimista en eso. Yo creo que estamos a tiempo de hacerlo. Uh-huh. Lo que yo no quiero es que nos demoremos 50 años en esto.
0: Claro.
1: Y
0: ¿cómo pasó con el tabaco?
1: Y justamente es cómo podemos pensar en qué queremos de Chile en 50 años más. ¿Cómo queremos ser? Uh-huh. Y cuál es lo que tenemos que cuidar versus cuál es lo que podemos sacrificar. Y yo no sacrificaría los cerebros de los niños y de los adolescentes. Bajo ningún punto de vista, digamos.
0: Si hay alguna riqueza que hay que cuidar es precisamente esa. El doctor Elías Araf, médico-psiquiatra, ha estado con nosotros aquí en Futuro 360. Doctor, muchísimas gracias por esta interesante conversación. Gracias por estar con nosotros.
1: No, gracias a ustedes por la invitación.
0: Vamos a hacer una pausa y ya volvemos con más aquí en Futuro 360. No se vayan.

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8: Ya estamos de vuelta, seguimos en Futuro 360. Científicos de la Universidad de Columbia lograron modificar con mayor precisión el ADN de embriones humanos utilizando una nueva generación de herramientas genéticas para aquello. El hito reabre una discusión que lleva más de una década dividiendo a la comunidad científica sobre si estas tecnologías permitirán o no prevenir enfermedades hereditarias o si acercan la posibilidad de intervenir en características humanas antes del nacimiento. Los detalles en el siguiente informe de Consuelo Saavedra.
9: Corregir una enfermedad hereditaria antes de que una persona nazca era, hasta hace pocos años atrás, ciencia ficción. Hoy, sin embargo, esa posibilidad está un paso más cerca de convertirse en realidad. Pero este avance abre una pregunta que la sociedad aún no logra responder. ¿Dónde se pone el límite? La discusión volvió al centro del debate luego que The New York Times publicara un artículo sobre un estudio de la Universidad de Columbia, liderado por el genetista Dieter Egli. Su equipo logró corregir una mutación responsable de una enfermedad hereditaria en embriones humanos, mediante una nueva técnica de edición genética mucho más precisa. Los embriones no fueron implantados, por lo que no hubo embarazos. El avance representa uno de los hitos científicos más importantes en esta área durante los últimos años.
10: Hoy día tenemos la tecnología para hacer el diagnóstico y poder implantar un embrión sano, pero los embriones que vienen con la enfermedad no los podemos mejorar. En cambio, esta técnica, sí.
9: Hoy, cuando una pareja se somete a un tratamiento de fertilización in vitro, los especialistas pueden identificar qué embriones portan una enfermedad genética, pero aún no pueden corregir esa alteración. Precisamente, eso es lo que busca resolver esta nueva técnica, que utiliza una versión mejorada de CRISPR, una herramienta de edición genética que revolucionó la biología molecular.
11: La idea, o por lo menos lo que quieren hacer de todas formas, es que los puntos, uno podría como reemplazar el punto propiamente tal, no la secuencia entera, sino el punto mismo. Sacarlo, ponerlo y solamente hacer ese reemplazo. Con eso, en teoría, debería ahorrarse muchísimo daño en el embrión.
9: Pero una cosa es lograrlo en un laboratorio y otra muy distinta es demostrar que estos cambios son completamente seguros, tanto para la persona como para las generaciones que vendrán después.
10: Es como un efecto dominó. Si cambias uno, puede cambiar los genes que están cerca. Y entonces no sabemos qué consecuencias puede tener eso a largo plazo, tanto en esos niños como en los hijos de esos niños.
9: Esa es precisamente la razón por la que la comunidad científica mantiene la cautela. Editar un embrión significa modificar las células que darán origen a todos los órganos del cuerpo, incluidos futuros óvulos o espermatozoides. Es decir, Cualquier cambio podría transmitirse a las siguientes generaciones y alterar artificialmente los mecanismos de la evolución que aún no comprendemos bien.
12: Por ahora, no existe consenso respecto de la bondad de hacer una intervención genética embrionaria, porque la técnica no está absolutamente lista en respecto de cuál es la seguridad, garantías de que esta intervención genética no me va a cambiar otros territorios del mapa genético de ese embrión.
9: Pero no es la primera vez que la edición genética de embriones ocupa el centro del debate. En 2018, el científico chino He Yanghui anunció el nacimiento de tres niñas cuyos embriones habían sido editados genéticamente con el objetivo de hacerlas resistentes al VIH. Pero el experimento fue ampliamente rechazado por la comunidad científica, ya que ignoró normas éticas y protocolos básicos de la investigación.
12: Cuando él presentó sus datos en un congreso, fue una sorpresa a nivel mundial. Se saltó etapas básicas, que es una buena investigación preclínica, por ejemplo, en laboratorio o en animales de investigación para poder ver cuál era el futuro. Y de paso, creó muchísimos embriones que con la manipulación fueron destruidos, porque de todos los que fueron fecundados y manipulados, solo algunos llegaron a implantarse y desarrollarse. Entonces hizo, yo diría, todo mal.
9: Pero las niñas nacieron sin VIH, por eso el debate ya no se limita a la seguridad, sino que también plantea interrogantes éticas. Porque si algún día esta tecnología demuestra ser efectiva, la pregunta será inevitable. ¿Quién decidirá para qué usarla?
12: Una cosa es intentar, mediante ingeniería genética o edición génica, corregir una condición letal. Y otra distinta es usar la misma tecnología para intentar manipular a ese embrión humano para que exprese ciertas características que para los padres son deseables.
9: Y esa posibilidad ya comenzó a tomar forma fuera de los laboratorios académicos. Mientras la Universidad de Columbia busca corregir enfermedades hereditarias, empresas privadas ya comercializan tecnologías capaces de analizar miles de características genéticas de embriones obtenidos mediante fertilización in vitro. Si bien no editan genes, estas herramientas prometen entregar cada vez más información para decidir qué embrión elegir.
13: Ayudamos a los padres a tener el mejor bebé posible. Lo que hacemos es ampliar esta prueba genética ya existente que se realiza en los embriones y proporcionamos el perfil genético completo de los embriones de una persona. Así que en lugar de enfocarnos solo, por ejemplo, en algo como el síndrome de Down o el sexo del bebé, nos enfocamos en cosas como el cáncer, la diabetes, la esquizofrenia, el Alzheimer, la estatura, el coeficiente intelectual, el color de los ojos, el color de cabello. Y toda esta información puede ser utilizada por los padres para tomar una decisión informada y sobre qué embrión desean transferir.
9: Si bien no editan genes, esta herramienta promete entregar cada vez más información para decidir qué embrión elegir. Para Egli, el objetivo sigue siendo evitar enfermedades hereditarias devastadoras, pero la velocidad con la que avanza la tecnología genética impone una discusión más allá de la ciencia. Plantea definir los límites, porque la verdadera pregunta ya no es si podremos modificar el ADN humano, sino quién decidirá cuándo hacerlo y con qué propósito.
14: La pregunta profunda, yo creo que más que normativa y cómo prohíbo y cómo lo hago como para producir todo, es realmente qué humanidad queremos construir.
9: El debate ya salió del laboratorio y mientras la ciencia busca responder qué es posible hacer, como sociedad debemos decidir qué estamos dispuestos a aceptar.
8: Vamos a nuestro segmento de buenas noticias de esta semana. Un estudio publicado en la prestigiosa revista científica The Lancet mostró que la ley de etiquetado de Chile produjo una reducción significativa del exceso de peso en niños y niñas de entre 4 y 6 años. La investigación fue liderada por la Universidad Adolfo Ibáñez, el INTA de la Universidad de Chile y la Universidad de Carolina del Norte. Esta normativa, implementada en 2016, introdujo los reconocibles sellos negros Alto En, además de restricciones al marketing y la prohibición de venta de productos regulados en establecimientos educacionales. Y todo esto con un objetivo, combatir la obesidad infantil. Fue uno de los primeros esfuerzos a nivel mundial por aplicar simultáneamente múltiples políticas de alimentación saludable. El estudio analizó datos de más de 300.000 niños y niñas entre 2012 y 2017, comparando a quienes no estuvieron expuestos a la ley con quienes comenzaron su escolaridad después de la entrada en vigencia del etiquetado. Los resultados generales mostraron disminuciones estadísticamente significativas del exceso de peso infantil. En un grupo expuesto durante prekinder y primero básico se vieron los mayores efectos. Las niñas mostraron una probabilidad un 2,85% menor de presentar exceso de peso, frente a los niños con 2,4%. Según la doctora Camila Corbalán, directora de CIAPEC INTA, este estudio demuestra que la ley logró modificar tanto las conductas de los consumidores como aquellas de las empresas. Los investigadores destacaron además que los efectos positivos se observaron también en grupos vulnerables, sin efectos adversos en hogares de menores ingresos, lo que respalda la implementación de este tipo de políticas en otros países. Cinco pacientes con lupus en Inglaterra entraron en remisión tras ser tratados con una terapia que modifica genéticamente sus propias células, en un avance que, según los médicos, podría ofrecer un tratamiento que permita frenar el avance de esta enfermedad autoinmune crónica. El ensayo fue liderado por la University College London Hospitals y el University College London. El tratamiento, llamado terapia con células T-CAR, consiste en extraer un tipo de glóbulo blanco del cuerpo para modificarlo genéticamente para que identifique y destruya la enfermedad. Una vez logrado esto, se reintroduce en el paciente para que actúe entonces. Esta técnica fue aplicada con bastante éxito por médicos en Londres en pacientes con lupus grave de entre 19 y 50 años. En el ensayo se reclutaron a 9 personas que no habían respondido a ninguna terapia previa. 5 de ellos entraron en remisión en pocos meses, con mejoras rápidas en los marcadores de la enfermedad, incluida una estabilización de su función renal. Los médicos destacaron que esta terapia, que se necesita recibir solo una vez, podría eliminar la necesidad de medicación de por vida. Y aunque advirtieron que se necesitan estudios más amplios, señalan que la posibilidad de encontrar un tratamiento efectivo para frenar el avance de la enfermedad podría dejar de ser inalcanzable. El lupus es una afección que ataca los tejidos sanos, provocando inflamación y daños en órganos como riñones, pulmones y el corazón. Se estima que alrededor de 5 millones de personas viven con esta enfermedad, que afecta principalmente a mujeres. Y un equipo internacional liderado por el astrónomo chileno Matías Jones del Observatorio Europeo Austral caracterizó un sistema planetario tan extraño que desafía las teorías actuales respecto a cómo se forman los planetas. Este estudio fue publicado en la revista científica Nature. La protagonista de este hallazgo es una enana marrón, un cuerpo celeste masivo que se encuentra a medio camino entre ser un planeta gigante y una estrella, demasiado grande para ser lo primero, pero sin la masa suficiente para brillar como lo segundo. Debido a su enorme masa y a una órbita muy alargada, este cuerpo genera una fuerza de gravedad tan destructiva que vuelve inestable cualquier órbita lejana. Aún así, los investigadores descubrieron que dos planetas logran sobrevivir muy cerca de la estrella, una supertierra rocosa y un gigante gaseoso similar a Júpiter. La presencia de estos mundos en un entorno considerado hostil convierte al sistema en un verdadero desafío entonces para los modelos astronómicos actuales. Los tres cuerpos se encuentran en el mismo plano orbital, una configuración que permitió a los astrónomos determinar con precisión sus masas y tamaños. El descubrimiento comenzó en el espacio con datos del satélite TESS de la NASA y fue confirmado desde la Tierra mediante observaciones realizadas en el Observatorio La Silla en Chile. Según los investigadores, este hallazgo pone en duda algunos modelos que proponen que los gigantes gaseosos se forman únicamente a grandes distancias de sus estrellas y demuestra que las enanas marrones de baja masa también pueden formarse y evolucionar junto a otros planetas más pequeños. Y en otro tema, un protocolo desarrollado en Chile logró reducir los días de hospitalización en pacientes con shock séptico, en una de las condiciones más graves en cuidados intensivos. El proyecto fue probado en más de 19 países y reconocido por la Journal of the American Medical Association, una de las revistas más prestigiosas de la medicina internacional. El procedimiento, llamado Andrómeda Shock 2, fue desarrollado por los académicos de medicina UC Glenn Hernández y Eduardo Catán. La iniciativa propone utilizar medidas sencillas para reducir el tiempo de estadía en la UCI, revisando signos como el llenado capilar, que es el tiempo que tarda la piel en volver a su color tras ejercer presión, sin necesidad de herramientas tecnológicas. Para el estudio, los médicos convocaron a más de 800 especialistas en 19 países y aplicaron el proyecto en 1.501 pacientes. Los resultados dieron una disminución de 24 horas en ventilación mecánica, un día menos en la unidad de cuidados intensivos y dos días menos de hospitalización, lo que reduce las secuelas y la dependencia que podrían tener los pacientes. Los especialistas destacaron que el shock séptico tiene una mortalidad cercana al 40% y que quienes sobreviven suelen quedar con secuelas, por lo que la reacción del equipo médico en las primeras horas es crucial. La revista JAMA reconoció el protocolo con el premio Mejor Trial 2025, destacando su diseño metodológico y su aplicabilidad inmediata en un avance que posiciona a Chile como líder en la investigación del shock séptico. Y un estudio presentado en el Congreso Anual de la Sociedad de Endocrinología 2026 indicó que medicamentos para bajar de peso, como el Ozempic, podrían mejorar los niveles de testosterona y la calidad del semen en hombres con obesidad, lo que podría significar una mejora de la fertilidad masculina. La investigación fue liderada por especialistas de la Escuela de Medicina de Warwick y de los hospitales universitarios de Coventry y Warwickshire en el Reino Unido, quienes analizaron estudios sobre fármacos basados en el receptor GLP-1, utilizados para tratar la obesidad y la diabetes. Los especialistas explicaron que la obesidad puede alterar el equilibrio hormonal masculino y favorecer el hipogonadismo funcional, una condición asociada a bajos niveles de testosterona, menor deseo sexual y problemas de fertilidad. Tras revisar ensayos clínicos con hombres de entre 18 y 65 años tratados con medicamentos como la semaglutida, la liraglutida y la dulaglutida, observaron que algunos pacientes presentaron aumentos en los niveles de testosterona después de 16 semanas de tratamiento. Además, uno de los estudios registró mejoras en la calidad del semen, elevando el porcentaje de espermatozoides con morfología normal de 2 a 4%. Sin embargo, los autores advirtieron que la evidencia todavía es limitada y que es necesario realizar investigaciones más amplias para confirmar los resultados. Así cerramos esta edición. Muchas gracias por acompañarnos. Recuerden visitar nuestras redes sociales. Nos reencontramos en otro capítulo de Futuro 360.
15: No todos los minerales se extraen de las profundidades de la corteza terrestre. Existen más de 400 que han llegado en meteoritos. Estos son fragmentos rocosos de asteroides o planetas desaparecidos que vagan por el espacio exterior y caen a la Tierra desintegrados. Al año, cerca de 17.000 meteoritos impactan nuestro planeta y el análisis de sus minerales arroja importantes datos sobre su origen. Hace 2 años se encontró un mineral que no estaba en los registros geológicos. Fue bautizado como Edscotita. Está compuesto por una mezcla de hierro y carbono y su formación indica que sería parte de un pequeño planeta. La caída de un meteorito debe informarse siempre a las autoridades, porque además de ser parte del patrimonio de un país, puede aportar valiosa información sobre nuestro planeta.

0: planeta y el universo.
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0: ¿Qué tal? Muy buenas tardes, bienvenidos y bienvenidas a la revisión de las noticias. Iniciamos desde ya CNN Tarde, la pantalla de CNN Chile, cuando son las 13 horas en punto de este martes 7 de julio. Muchas informaciones que vamos a conversar en esta agenda informativa. Vamos rápidamente a eso. Les cuento que la ex ministra de Seguridad Pública, Trinidad Steiner, solicitó a la Contraloría dejar sin efecto el dictamen en su contra por el caso con la Policía de Investigaciones. La periodista Colomba Aijol se ha reporteado el tema y tiene toda la información a esta hora de la tarde. Colomba, ya estamos contigo. Ha habido reacciones desde la vereda de la ex ministra, pero también en el mundo político. Bienvenida, Colomba.
6: Muy buenas tardes, José. Así es, una solicitud de reconsideración fue la que presentó la defensa de la exministra de Seguridad Pública, Trinidad Steiner, tras este dictamen que conocimos el pasado 1 de julio de Contraloría, que había señalado y concluido, tras un requerimiento presentado por el diputado del Partido Socialista a comienzos de este año, que la exministra de Seguridad Pública se había excedido en sus atribuciones cuando solicitó información reservada a través de un oficio a 2 días de asumir su cargo el pasado 13 de marzo, requerimiento, ¿no es cierto?, y también solicitud a través de un oficio que era justamente para conocer sobre el traslado de funcionarios de la Policía de Investigaciones vinculados a la investigación Clan Chen, que la ex ministra de Seguridad Pública siguió de cerca cuando era fiscal regional de Tarapacá. Ante ese hecho es que el diputado del Partido Socialista, Raúl Leiva, había presentado un requerimiento a Contraloría porque, según el parlamentario, esto no se ajustaba a las facultades que en ese momento tenía la ministra de Seguridad Pública, Trinidad Steiner, y que incluso habría un conflicto de interés. La semana pasada conocimos finalmente la conclusión a través de un dictamen de Contraloría que justamente decía que la exministra se había excedido en sus atribuciones y particularmente también había incumplido el deber de abstención. Eso ya había generado diferentes reacciones la semana pasada. Incluso, José, desde la oposición no habían descartado una acusación constitucional en contra de la exministra Trinidad Steiner. Eso, de hecho, es algo que se zanjó durante esta jornada y que vamos a informar sobre eso. Pero antes, lo cierto es que estas reacciones también llamaron la atención en la oposición por lo que fueron los comentarios de parlamentarios oficialistas, incluidos el presidente de la Cámara de Diputados, Jorge Alessandri, y el presidente del Partido Republicano, el senador Arturo Esquella, sobre el actuar de Contraloría en informar a través de este dictamen sobre las atribuciones que habría incumplido la exministra Trinidad Steiner. Esto fue una declaración ayer del presidente de la Cámara de Diputados, Jorge Alessandri, en Radio Duna, quien señalaba que el pronunciamiento de la Contraloría se hace sobre el actuar de una persona de confianza política del presidente José Antonio Kast. Y también durante esta jornada en Radio Agricultura, el presidente del Partido Republicano, Arturo Esquella, cuestionó las facultades que entonces tenía para este dictamen Contraloría e incluso llamó a revisar las atribuciones que tienen varias instituciones del Estado, no solamente la Contraloría General de la República, sino también el Tribunal Constitucional y otros organismos, se señalaba el parlamentario. Así que, José, primero vamos a pasar a revisar esos cuestionamientos que vienen del oficialismo, las atribuciones que hoy tiene la Contraloría a partir de este dictamen que se conoció la semana pasada, y luego también vamos a pasar a revisar otras herramientas que hoy día anunciaron desde la oposición para seguir indagando en este hecho.
7: Nosotros consultamos siempre abogados expertos en derecho administrativo y evidentemente sobre este tema ha habido una discusión hasta dónde llegan las facultades. La tuvimos también cuando el contralor anterior, Bermúdez, cambió el tema de la confianza legítima. Ahí hubo columnas, hubo cartas al director de abogados experimentados. Y en esta ocasión también, justamente el presidente de la Cámara dirige la corporación, pero no se inhibe políticamente, no se inhibe académicamente, no se inhibe de opinar. He tenido una reunión con expertos, algunos de ellos han levantado una alerta respecto a lo que la Contraloría está haciendo. Podría salirse o ir más allá de sus atribuciones.
8: Hace tiempo veo, digamos, algunos excesos en el plano de las atribuciones de la Contraloría. A mí me gustaría revisar si es que es correcto que tanto poder o tanta el ejercicio de un rol tan importante descanse en una sola persona, o debiéramos hablar de un órgano colegiado. Recuerde, imagínese, cuando se hablaba del contenido, podemos estar todos muy de acuerdo en que los contenidos de esas publicaciones que hablaban del país en quiebre y qué sé yo no fueron adecuadas, eso es obvio, pero de ahí a opinar sobre el mérito me refiero al contenido que se quería, digamos, transmitir. Pero no sé si es que usted tomó la mejor decisión política del camino o el puente. Eso es cruzar una frontera que no corresponde.
6: Claro, y un cuestionamiento, José, que no solamente hacen los parlamentarios oficialistas, sino la propia defensa de la exministra Trinidad Steiner a través de esta solicitud de reconsideración, en donde señala, por ejemplo, en primer lugar, que dicen se vulneran a través de este dictamen los derechos de la exministra Trinidad Steiner. También la defensa de la exsecretaria de Estado acusa errores de derecho porque sostienen que la ley que crea el Ministerio de Seguridad Pública sí le concede atribuciones a la autoridad que encabece esa cartera de poder requerir información reservada sobre investigaciones, obviamente dependiendo del caso, pero es parte de lo que sostiene la defensa de la exministra Trinidad Steiner. Y también algo que llamó la atención de esta solicitud de reconsideración es que dice la Contraloría, a través de este pronunciamiento, debilita las facultades que la ley le otorgó al nuevo ministerio, como mencionaba, porque justamente, según la defensa de la exministra Trinidad Steiner, no se ajusta a derecho lo que fue esta conclusión, este dictamen de Contraloría que se conoce la semana pasada. Ahora, solamente y sobre las declaraciones que escuchábamos de Arturo Esquella, senador del Partido Republicano y también del presidente de la corporación, es que ya se generó también todo un ambiente de críticas y tensión respecto de las declaraciones, en particular del presidente de la corporación, porque según la oposición, primero debe aclarar si lo hace a título personal como diputado de la UDI o bien a nombre de la corporación, decía por ejemplo la diputada y jefa de bancada del Frente Amplio, Gael Yeomans, que también hay que ponerle ojo a quién está haciendo esta declaración, esta crítica a la Contraloría, este cuestionamiento, si lo hace a nombre de la corporación o lo hace como diputado de la UDI. Y también había un cuestionamiento justamente respecto de estas aprehensiones que tenían los parlamentarios del oficialismo, esto por parte de la oposición, porque decían que finalmente cuestionan a organismos que ellos mismos han defendido en el pasado y que han utilizado en el caso de la Contraloría para presentar requerimientos, para presentar solicitudes y que se indaguen posibles incumplimientos o irregularidades por parte de agentes del Estado o bien del Poder Legislativo. Así que vamos a pasar a revisar también las críticas que hoy día han sido varias en el Congreso respecto de estas declaraciones del presidente de la Cámara de Diputados.
9: A mí lo que me llama la atención es la reacción que se ha tenido desde la derecha al pronunciamiento de la Contraloría. Veo incoherencia. Cuando no les gusta, ponen el grito en el cielo. Cuando les gusta, ahí parece que la cosa anda bien y de hecho le quieren también ensalzar la posición que toma la Contraloría en ese momento. Entonces, yo creo que en esto hay que tener una sola línea. ¿Respetamos y nos parece cierto el pronunciamiento de la Contraloría o no? Y en este sentido también tendría ojo en el lugar el que nosotros estamos utilizando, ¿cierto? Porque escuché, ¿cierto?, como lo hicieron varios parlamentarios, el pronunciamiento del presidente de la Cámara y me llamó la atención. Él es presidente de la Cámara, de todos los diputados y diputadas. Por lo tanto, sus pronunciamientos deben ser cuidadosos respecto a quién está representando. ¿Está contraponiendo la visión de la Cámara de Diputados a la Contraloría?
10: Haría un llamado al gobierno a no iniciar ningún tipo de matonaje en contra de la Contraloría y además le haría un llamado muy fraternal al presidente de la Cámara a rectificar sus dichos, porque voy a volver a insistir sobre el punto. Él nos representa a los diputados y a las diputadas. Por lo tanto, no se puede transformar en un barra brava gubernamental o oficialista y hacer estas declaraciones destempladas respecto del actuar de Dorothy Pérez. Lo invito fraternalmente a rectificar esto, porque si no nos vamos a ver en la obligación, y yo particularmente, de presentar una censura en contra del presidente de la Cámara de Diputados. No corresponde que él cuestione ni los fallos judiciales diciendo que hay uniformados injustamente presos, y mucho menos cuestione el actuar de Dorothy Pérez.
6: Bueno, además ahí del llamado que hacía el diputado Jaime Araya a rectificar los dichos por parte del presidente de la corporación, Jorge Alessandri, también se anunció por parte de la oposición, José, y lo mencionaba anteriormente, esto tras 6 días, de hecho, de reuniones o por lo menos de consideraciones que tenían los parlamentarios de oposición de si tomar la decisión de presentar una acusación constitucional, que requiere, recordemos, en la Cámara de Diputados solamente 10 firmas, o bien una comisión investigadora que requiere de 62 firmas. Más para poder ser impulsada. Recordemos que la oposición cuenta con 61 parlamentarios, pero esto sin considerar al Partido de la Gente, que también dependiendo de cuál sea la postura de la oposición y también el mérito de esta comisión investigadora, se pueda sumar o no a firmar ese documento para impulsar esta comisión investigadora y profundizar en el actuar de la exministra de Seguridad Pública, Trinidad Steiner. También los parlamentarios de oposición le hacían un llamado al gobierno a pronunciarse sobre las declaraciones del diputado Jorge Alessandri, presidente de la Cámara de Diputados, y también del senador y presidente del Partido Republicano, Arturo Esquella. Hoy se refirió a eso y también a la comisión investigadora impulsada por la oposición, el ministro de Seguridad Pública, Martín Arrau, que estaba presente en el Congreso, así que vamos a pasar a revisar tanto el anuncio de la oposición como también cuál fue el recibimiento de esto por parte del gobierno.
10: Yo quiero emplazar directamente al gobierno, particularmente al ministro de Seguridad, para que se pronuncie respecto de lo que está haciendo la ex ministra Steiner. Porque lo que está haciendo ella es hoy día cuestionar y relativizar los pronunciamientos y los dictámenes de la Contraloría. Porque aquí, lamentablemente, quienes más han utilizado la Contraloría a través de distintos requerimientos es la derecha. Pero ahora que le afecta con una situación gravísima, y que poco a poco se van a ir sabiendo más antecedentes, señalan que la Contraloría no tendría estas atribuciones. Lo que vamos a hacer para recabar más antecedentes es realizar precisamente una comisión investigadora para, sobre la base de todos estos nuevos antecedentes, que estamos seguros que van a ir saliendo a la luz pública, hacer o tomar las decisiones en el futuro que correspondan.
11: Nosotros sí hemos sido muy claros, yo se lo he manifestado al señor fiscal nacional y a los cuerpos de policía, que nosotros no requeriremos información específica de un caso en desarrollo, sino que nos mantendremos nuestro rol de coordinador estratégico. Si usted entenderá que nosotros somos muy obedientes y observantes de los dictámenes de Contraloría, si es que efectivamente tuviéramos alguna observación, usamos esos canales regulares para manifestar nuestras diferencias, pero efectivamente el rol contralor lo respetamos muchísimo, así se lo ha manifestado en las reuniones que he tenido personalmente con la contralora, y precisamente tenemos que mantener ese rol y no me corresponde a mí opinar sobre el juicio de valor, sobre el trabajo contralor.
6: Ahora, sí decía en sus declaraciones, José, el ministro de Seguridad Pública, Martín Arrau, que la ley que creó el Ministerio de Seguridad Pública, y al igual como lo decía la defensa de la ex ministra de Seguridad Pública, Trinidad Steiner, sí tiene justamente las atribuciones para poder requerir antecedentes en investigaciones reservadas. Ahora, decía el ministro de Seguridad Pública, dependiendo del caso, una discusión que de todas maneras se enmarca, como decía, por esta solicitud de reconsideración que presenta la defensa de la ex ministra Trinidad Steiner. container. Es obviamente también, decía el ministro de Seguridad Pública, Martín Arrau, algo que ella puede solicitar, al final es apelar, ¿no es cierto?, a la determinación que toma la Contraloría a través de este dictamen, y ahora lo que compete es que la Contraloría le pueda responder a la defensa de la ex

0: Ministra Trinidad Steiner para zanjar este asunto sobre el exceso de las atribuciones que utilizó en su momento la ministra de Seguridad Pública.
1: Claro, se van abriendo nuevos flancos. Por una parte, Colomba, veremos en qué queda esta apelación de la ex ministra de Seguridad Pública, Trinidad Steiner, a lo que ha dictaminado la Contraloría. Veremos en qué deriva también los cuestionamientos que han surgido en torno a la posición que manifestó el presidente de la Cámara de Diputados y Diputadas, Jorge Alessandri. Ahí hablaban incluso de una eventual censura. Y veremos también si la oposición levanta o no una acusación constitucional en contra de la exsecretaria de Estado que dejó el gobierno, recordemos, el pasado 19 de mayo de este año. Colón Bajols, muchas gracias por toda la información, por entregarnos el contexto y las reacciones. Seguimos en contacto.
0: Nos vemos, José, que
1: estés bien. Muy bien, nos vemos, Colomba. 13:13, lo hemos hablado en el programa, también en CNN Tiempo, un sistema frontal con río atmosférico categoría 3. Ahí está la imagen satelital, la proyección. Ya está en el sur de nuestro país y mantiene, hasta esta hora de la tarde, una alarma meteorológica en la región de la Araucanía, sobre todo en la región de los ríos, ahí está lo más intenso, y en la región de los lagos. Si le damos play a esta herramienta, nos vamos a dar cuenta que es un gran río atmosférico representado por el color azul. Viene con isoterma cero alta, ha habido remoción en masa en sectores altos, así es que ojo con eso. Y si ustedes se dan cuenta, inicia un desplazamiento que va a dejar precipitaciones. Volvamos atrás para ver ahí cuánto tiempo tarda en el desplazamiento, pero les digo desde ya que todo el día de hoy vamos a tener precipitaciones en la región de los ríos, en los lagos y en la Araucanía. Podrían ser más de 100 milímetros en ciudades como Valdivia, 24 horas estamos hablando, es mucha lluvia en poco tiempo. Por otro lado, podríamos tener cerca de 200 milímetros de precipitación en zonas más del interior de estas regiones que yo les mencionaba, sobre todo en los ríos. Pero esto no significa que el día de mañana, por ejemplo, deje de llover. Si bien lo más intenso pasa el día de hoy, si ustedes se fijan en la imagen, vienen otras manchitas azules detrás, que son nuevos eventos meteorológicos que van a impactar otra vez el sur de Chile. Por lo tanto, si bien lo más intenso se da el día de hoy, desde mañana en adelante y hasta la próxima semana incluso, vamos a tener precipitaciones de entrada y salida, menos intensa, pero en un suelo que va a estar saturado, por ende, con menor capacidad de absorber agua, que va a seguir cayendo igual en las próximas jornadas. Vamos a conversar de este tema a esta hora en CNN Tarde. Nos vamos a la comuna de Los Lagos, en la región de Los Ríos. Ahí está el periodista Pablo Matamala, que justamente nos entrega una imagen en directo de un cielo completamente cubierto y de una precipitación que ya se ha ido presentando en lo que va de este día martes. Decíamos además, Pablo, con medidas preventivas levantadas por la autoridad y con una alarma meteorológica entregada por la institución correspondiente. Estamos contigo, Pablo, tú nos vas actualizando. Buenas tardes.
2: ¿Cómo estás, José Miguel? Muy buenas tardes. Lo decía, la preocupación en la región de los ríos se mantiene porque el sistema frontal aún no alcanza su momento de mayor intensidad. Si bien las lluvias han sido persistentes desde la madrugada, las autoridades advierten que las próximas horas serán las más complejas de este evento meteorológico. La Dirección Meteorológica de Chile mantiene vigente la alerta por precipitaciones moderadas a fuertes en un corto periodo de tiempo, mientras que el sistema frontal continúa siendo alimentado por un río atmosférico, tú lo indicabas, favoreciendo lluvias intensas en gran parte de la zona sur. Hasta este mediodía, de acuerdo con el balance entregado por Senapred, los ríos ya han caído un poco más de 50 milímetros de agua en distintos puntos de la región, aunque ese registro representa solo una parte de lo que todavía se espera durante la tarde y las próximas horas. De hecho, los pronósticos continúan siendo muy exigentes. Las proyecciones indican que en sectores del litoral podríamos acumular hasta 110 milímetros de lluvia, mientras que en la zona cordillerana los montos podrían llegar incluso a los 120 milímetros. Cifras que mantienen bajo permanente monitoreo a los equipos de emergencia debido al riesgo de anegamientos, aumento de caudales y remociones de masa, como tú lo indicabas, José. Uno de los factores que incrementa la preocupación es la isoterma cero alta, ubicada entre los 2.600 y 3.000 metros de altitud. En la práctica, esto significa que una gran parte de la precipitación caerá como lluvia, incluso en sectores donde normalmente debería nevar, aumentando el escurrimiento hacia ríos, esteros y quebradas. Precisamente durante las últimas horas ya comenzaron a registrarse algunas afectaciones asociadas al sistema frontal. Se reportaron deslizamientos de tierra en las comunas de Panguipulli y Corral, situaciones que están siendo monitoreadas por los equipos de emergencia. A ellos se suman la afectación al suministro eléctrico, ya que 2.250 clientes permanecen sin energía eléctrica en distintos puntos de la región de Los Ríos, según el último balance disponible, mientras las empresas trabajan en la reposición del servicio. Frente a este escenario, durante la tarde de ayer y también durante

0: esto viene asociado con lluvias que se esperan 110 milímetros en agua caída en nuestra región, acompañado por fuertes rachas de viento que pueden llegar hasta los 70 kilómetros por hora. Bueno, esto viene asociado también con algunos puntos de riesgo como aglomeración de masa, cortes de ruta, caída de árboles. Por eso hacemos el llamado a la comunidad a tomar las medidas preventivas, a conducir de manera segura y responsable, en exponerse de manera innecesaria, ¿cierto? En caso de emergencia, llamar a los organismos correspondientes. Desde la delegación presidencial, como ha mandatado nuestro presidente José Antonio Casas, estamos trabajando de manera coordinada con el SENACRED, el director regional que está presente, con los diferentes municipios encargados de emergencia, carabineros, bomberos, la delegación presidencial con los oficiales del RANCO, y estamos trabajando para darle una pronta solución también a nuestros vecinos que se vean afectados por estas condiciones meteorológicas.
1: Hasta este minuto han caído poco más de 50 milímetros en distintos puntos de nuestra región, lo que se espera y también tiene la prognosis de la Dirección Meteorológica de Chile, y es por eso que existe esta alarma por lluvias intensas. Es que en la zona litoral puedan caer alrededor de 110 milímetros y en la zona cordillerana alrededor de 120 milímetros. Estos sin duda son montos importantes que nuestro sistema de evacuación de agua y lluvias pudiese también soportar. Este sistema de frontal debería ir declinando ya a primeras horas de el día de mañana, alrededor de las 5 o 6 de la mañana, ya deberíamos de tener lluvia bastante débil si es que no se ha terminado.
2: En paralelo, la Universidad Austral de Chile, José, suspendió durante esta jornada las actividades académicas presenciales para estudiantes de pre y posgrado en sus campus de Valdivia como una medida preventiva frente a las condiciones meteorológicas adversas, privilegiando la seguridad de la comunidad universitaria. A esta hora el foco de atención está puesto precisamente en la evolución del sistema frontal durante la tarde. Los modelos meteorológicos coinciden en que entre este mediodía y las primeras horas de la noche se concentrará el periodo de mayor intensidad de precipitaciones, por lo que las autoridades mantienen un monitoreo permanente de los puntos críticos de toda la región. Desde la SENAPRED reiteraron el llamado a los ciudadanos a mantener informados únicamente por canales oficiales y evitar desplazamientos innecesarios si las condiciones empeoran o se extreman las preocupaciones en sectores cercanos a ríos, esteros, quebradas y zonas que históricamente presentan anegamientos. También el CNN consultó a los diferentes municipios de la zona cómo están abordando esta situación. Conversamos con los alcaldes de Valdivia, Payaco y de Corral. Pasamos a revisar sus declaraciones.
3: En estos momentos, Valdivia está funcionando en alrededor de un 90% de manera normal. No obstante, tenemos varios puntos críticos con distintos niveles de anegamiento que en su mayoría son por razones estructurales, puntos que de manera permanente a lo largo del año se inundan cuando tenemos fuertes lluvias. Nuestros equipos están totalmente desplegados, tenemos más de 100 personas trabajando en los distintos puntos, preparándonos para lo que va a ser la tarde, que es donde más acumulación en poco tiempo vamos a tener. Recordar que Valdivia es la ciudad más lluviosa de Chile, pero que es muy poco común que tengamos tanta agua en tan poco tiempo acumulado. En la tarde vamos a tener en algunas horas más de 20 milímetros en solo una hora, y eso obviamente es de alta preocupación.
4: En la actualidad tenemos casi 500 clientes sin electricidad en diferentes sectores: Pichirropuy, La Luma, La Peña, y también hacia el sector de Santa Rosa. Las empresas eléctricas ya se encuentran trabajando para reponer este servicio, y el día de ayer también, en horas de la noche, se dispuso acuartelamiento por parte de nuestros bomberos para poder ir en ayuda de la emergencia de nuestros vecinos y vecinas. La lluvia ha estado permanente, no en gran cantidad, pero sin embargo, también nos mantenemos en alerta con los equipos municipales, las maquinarias, en caso de ser necesario, para poder desplegar nuestro equipo e ir en ayuda de nuestros vecinos y vecinas.
5: Nosotros, como autoridades locales, también nos hemos reunido en la jornada de ayer para coordinar con los servicios de emergencia respectivos todo tipo de intervención que sea necesario dentro de la comuna. Hay una coordinación también a nivel regional con SENAPRED, con la delegación presidencial y los servicios competentes para poder enfrentar de mejor manera esta situación que estamos viviendo, atípica cantidad de lluvia caída sobre la zona que no habíamos visto hasta la fecha, y eso obviamente

0: nos mantienen alerta frente a posibles inundaciones en zonas vulnerables, remociones en masa y también la observación del borde costero, que también es una situación complicada también para nuestros habitantes y sobre todo para los pescadores artesanales.
1: Lo decía Senapred entonces, que el organismo confirmó que esta tarde, José, a eso de las 17 horas, se desarrollará un nuevo COVID regional donde las autoridades evaluarán y la evolución de este frente de mal tiempo y todo lo que está ocurriendo acá en la zona sur, donde se esperan que las próximas horas sean claves también para las precipitaciones más intensas. José.
2: Claro, y se nota en la imagen en directo que nos entregas desde la comuna de Los Lagos, en la región de Los Ríos, que está precipitando a esta hora. Se prevé que durante la tarde pueda aumentar la intensidad y, por supuesto, el llamado que le hacemos a la población que nos vea a esta hora desde el sur de nuestro país es a seguir en todo momento el llamado de la autoridad pertinente para evitar contratiempos o emergencias producto de este sistema frontal con río atmosférico. Pablo Matamala, desde la región de Los Ríos, te agradezco la conexión y seguimos en contacto durante el día. Muchas gracias.
1: Quedamos atentos, José.
2: Que estés muy bien. 13:24, vamos a otro tema. Un nuevo operativo liderado por la Fiscalía y por la Policía de Investigaciones terminó con más de 30 detenidos de una presunta fracción del Tren de Aragua. La periodista Valentina Nieto ha reporteado el tema, nos va a contar todos los detalles a esta hora de la tarde. Ahí está Valentina. ¿Qué tal? Bienvenida, Vale.
3: Hola, José, muy buenas tardes. Claro, un trabajo liderado por la Fiscalía Regional de la Araucanía, porque esta banda criminal habría estado asentada precisamente en esa zona al sur de nuestro país. En total fueron operativos en 4 regiones, principalmente en la región de la Araucanía, pero también conllevó equipos desplegados en Maule, Los Lagos y también la región metropolitana, logrando la detención de 34 sujetos, gran parte de ellos de nacionalidad venezolana, 29 de nacionalidad venezolana y 5 chilenos que tenían una verdadera orgánica criminal. Así lo explicaba durante esta jornada el fiscal regional Roberto Garrido, que daba cuenta de una dinámica que contaba con 3 niveles de organización. El primero de ellos, los líderes, que como decíamos estaban al parecer asentados en la región de la Araucanía, un segundo nivel que se abocaba a trasladar la droga desde la región metropolitana hacia el sur de nuestro país, y por último un nivel relacionado a la venta de esta droga, pequeños comerciantes que iban traficando finalmente estas sustancias ilícitas y que además tenían que pagar una especie de cuota, parte de las ganancias que lograban a través de este comercio ilícito. Si es que no pagaban esta cuota, eran expuestos a sanciones, extorsiones que realizaban dentro de la misma banda criminal. Se lograron incautar además varios bienes, entre ellos grandes cantidades de droga, cocaína, marihuana, pero también armas de fuego, un arma de fogueo y una cantidad de dinero no menor. Se habla de al menos 13 millones de pesos y con una arista importante respecto al lavado de activos que la Fiscalía no quiso revelar en términos del monto para el éxito de la investigación, pero que se trata, decían, de una suma importante. Escuchemos parte de lo que señaló durante esta jornada el fiscal regional de la Araucanía, Roberto Garrido, a propósito de este golpe a esta orgánica criminal ligada al Tren de Aragua que operaba en la región de la Araucanía. Escuchemos.
4: Lo que se ha detectado es más que personas que se dedican a vender sustancias psicotrópicas, una verdadera organización criminal que tiene diferentes estructuras, liderazgos que están radicados en la región, un segundo nivel de personas que concurren hasta la región metropolitana para traer la droga hasta la ciudad de Temuco, y luego un tercer nivel de vendedores que en pequeñas cantidades se dedican a comercializar estas sustancias psicotrópicas. Estas personas además deben pagar una franquicia para poder realizar esta actividad, lo que denominan fichas, e incluso genera un mercado de préstamos de dinero para poder realizar esta actividad ilegal. Las personas, además, si no cumplían con las cuotas que les fijaba la organización, eran sancionadas, se les fijaban multas, y se va generando entonces en este grupo de personas una verdadera economía ilícita.
3: Bueno, una verdadera economía ilícita en estos al menos 34 sujetos. No se descarta que pudiera haber más personas involucradas, pero pasarán a la disposición de la justicia. Serán formalizados por delitos como asociación criminal, tráfico de drogas y también lavado de activos por parte del Ministerio Público, que logró entonces desarticular esta red que, como veíamos, tenía asentadas sus bases en la zona sur de nuestro país, pero que operaba también en varias regiones, 4 en total, con un nexo importante con la región metropolitana para el traslado de la droga hacia la zona sur de Chile. Escuchemos parte también de lo que señalaban desde la Fiscalía Supraterritorial a propósito de la orgánica criminal, cómo operaban estos sujetos en nuestro país con este verdadero comercio ilícito que lograron sentar en la zona sur. Escuchemos.
5: Esta es una segunda actividad de la Fiscalía Supraterritorial exitosa en la región de la Araucanía, en un trabajo colaborativo entre los sistemas de análisis criminal regionales y la Fiscalía Supraterritorial. Específicamente respecto de este caso, como se ha señalado, se imputarán delitos de organización criminal para traficar, el tráfico de drogas propiamente tal y además el lavado de activos. La participación de la Fiscalía Supraterritorial dice relación específicamente con la persecución financiera, patrimonial de los imputados, particularmente de quienes ocultan el dinero que tiene origen ilícito, lo que nos permite finalmente realizar una imputación por el ilícito de lavado de activos.
3: Claro, el proceso de lavado de activos, la utilización de cuentas en nuestro país para poder ocultar el origen ilícito de estos fondos. De hecho, no se descarta que también pudiera haber movimientos hacia el extranjero, pensando además que gran parte de los integrantes de esta banda criminal eran de nacionalidad extranjera. Esto sin perjuicio de que pueda seguir avanzando la investigación y pudiesen ser también detenidos más personas, bien digo, en el núcleo de esta orgánica que también pudieran estar en nuestro país y ser de nacionalidad chilena. Bueno, escuchemos también parte de lo que señalaron desde la Policía de Investigaciones, porque el trabajo que realizó la PDI para poder lograr la detención de estos sujetos fue muy amplio. Decíamos que hubo trabajos en 4 regiones en total, por lo tanto hubo un despliegue de más de 200 funcionarios que realizaron estos operativos de manera simultánea en toda la zona centro-sur de Chile. Escuchemos parte de lo que señaló la Policía de Investigaciones a propósito de este caso.
6: Para este operativo contamos con un total de aproximadamente 260 funcionarios, tanto acá, como señalaba, aquí en la región, como en Santiago. Es una organización transnacional que efectivamente los dineros salían desde el país, grandes sumas de dinero, se realizaba acá la venta y se ocupaban cuentas para de esa forma sacarla al extranjero. Hay alrededor de 13 millones de pesos en efectivo, un poco más de 2 kilos de cannabis sativa y alrededor de 500 gramos de cocaína, y hay parte de cocaína sólida, como pueden ver.
3: Claro, cocaína, marihuana, droga en general, también armas, dinero, montos de dinero en efectivo que lograron ser incautados, también vehículos que formaban parte de las operaciones que realizaba esta banda criminal, que tenía esta orgánica bastante compleja, incluso con niveles bien identificados de liderazgo y de roles que tenía cada uno de estos integrantes para llevar a cabo estos delitos. Lo volvemos a repetir, se le imputará por parte del Ministerio Público el ilícito de organización criminal, también lavado de activos y tráfico de drogas. Están a la espera de que sean puestos a disposición del tribunal para que se realice el control de detención y posterior formalización, pero una buena noticia sin duda respecto a la investigación de este tipo de delitos y pensando en orgánicas criminales tan graves, tan importantes que operan en nuestro país como lo es el Tren de Aragua.
2: Y que el tiempo ha ido demostrando, Valentina Nieto, que han penetrado en bastantes territorios de nuestro país y por eso el trabajo constante que ha desarrollado el Ministerio Público en torno a este tema. Muchas gracias, que tengas una muy buena tarde, Valentina.
3: Buenas tardes.
2: Chao, Valentina. 13:32, nos vamos a la pausa, pero lo vamos a hacer con imágenes en directo de parte de la comunidad de argentinos en nuestro país, porque se está jugando a esta hora de la tarde un partido clave en el Mundial 2026 que enfrenta al actual campeón del mundo con la selección de Egipto. Y los resultados hasta ahora, la verdad es que no han sido favorables para los argentinos. 2-0 gana Egipto con goles de Yasser Ibrahim a los 15 minutos y de Mostafa Sico hace poco a los 67 minutos de partido, y además con un penal fallido de Lionel Messi en el primer tiempo del encuentro. Vamos a seguir, por supuesto, atentos a este partido, cara de preocupación en argentinos en nuestro país a propósito de la intención de defender el título que ostentan desde el Mundial anterior. Lo ganaron, ustedes se acordarán. Ya vamos a estar con eso en el bloque de deporte, con imagen en directo desde la pizzería argentina, si no me equivoco en el dato. Nos vamos a la pausa, ya estamos de vuelta con Serenet.
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2: Estamos de vuelta con Cena en la Tarde, 13:36. Vamos al Congreso porque la Comisión de Medio Ambiente en el Senado está revisando el proyecto de reconstrucción nacional a puertas de votar hasta el total despacho este proyecto en dicha instancia. Estamos con el periodista Nicolás Donoso, precisamente desde la sede legislativa, para conocer todos los detalles. Hoy hasta total despacho, Nico Donoso, en la Comisión de Medio Ambiente y en medio también, Nico, de una discusión por la inminente... El inminente recurrimiento de la oposición al Tribunal Constitucional. Tú nos cuentas, ¿qué tal? Bienvenido.
3: Hola, ¿qué tal, José? Buenas tardes. De hecho, desde las 12:30 ya comenzó hasta total despacho, como bien lo mencionabas, en la Comisión de Medio Ambiente el debate, el trabajo de artículo por artículo, indicación por indicación de esta mega reforma de reconstrucción o de reactivación económica. Son más de 200 indicaciones, esto que se suele replicar, por ejemplo, lo que sucedió en la Cámara, donde había más de 1000 indicaciones, pero en Comisión de Hacienda. Ahora se da que en la Comisión Sectorial de Medio Ambiente se genera esta presentación de enmiendas, todas principalmente, o una buena parte, hay que decirlo, por parte de parlamentarios de oposición, tanto del Comité Unido como del Comité del Socialismo Democrático. Hay algunas dudas respecto a las modificaciones que se le realizan, por ejemplo, en el proyecto Sistema de Evaluación de Impacto Ambiental, y de una indicación en particular que termina hablando de una norma que se habla de que si un tribunal anula una resolución de calificación ambiental de alguna forma y en simples palabras se le tiene que devolver ese dinero al inversor. Y hay otro aspecto también en relación a la rebaja de plazos en la tal llamada permisología de 2 años a 6 meses para distintos proyectos con el fin de ir incentivando y promoviendo la inversión y que a su vez eso genere mayor cantidad de empleos. Ese es el panorama como tal en la Comisión de Medio Ambiente. Se encuentra José, el ministro de Hacienda, Jorge Quirós, pero también la ministra de la cartera, Francisca Toledo. Va a ser una discusión que se va a dar hasta total despacho durante toda la jornada, pero también hay que decir que se ha dado una noticia del momento por acuerdo de comités y hay una fecha pactada para cuando se termine de votar en la sala del Senado en segundo trámite esta mega reforma ya en la discusión en particular. Va a ser el próximo miércoles 15 de julio, previo al feriado del jueves 16, donde se va a poner en votación esta reforma. Por tanto, ya el panorama se va aclarando en cuanto a plazos. Hoy lo hace la Comisión de Medio Ambiente, entre mañana y el jueves la Comisión de Trabajo, que prácticamente solo debe ir debatiendo cerca de 3 artículos, y entre el lunes y martes de la próxima semana entonces sería el turno de la Comisión de Hacienda, votando artículo por artículo, indicación por indicación, en esa comisión que preside el senador de la UDI, Javier Macaya. Vamos a pasar a escuchar, ya con la claridad del cronograma de trabajo y también con la discusión que se lleva dando en Comisión de Medio Ambiente, al ministro de Hacienda, Jorge Quirós, quien previo a ingresar a esta comisión, de hecho, terminó refiriéndose a que siguen abiertos de alguna forma los canales de diálogo de esta mesa técnica, mesa más bien política, que algunos señalaban medio en broma también que apenas duró 6 días a raíz de lo que sucedió con el Partido Socialista y que vamos a ir repasando más adelante, pero también se refiere justamente estas diferencias que han surgido en el Partido Socialista en relación ya a recurrir como oposición ante el Tribunal Constitucional para impulsar y también para impugnar, bien digo, tanto la norma de resolución de calificación ambiental como lo que respecta a invariabilidad tributaria. Y él termina señalando que eso es algo que van a tener que definir los senadores del Partido Socialista, pero que ellos siguen con el propósito de sacar adelante este proyecto, manteniendo el corazón del proyecto que viene siendo la rebaja de impuesto corporativo, la reintegración tributaria o la invariabilidad tributaria, aunque abiertos a realizar esta modificación, al menos que baja de 25 a 20 años. Pasamos a escuchar al secretario de Estado.
4: Bueno, el Partido Socialista tiene que hacer su proceso interno. Yo lo entiendo como parte de una evolución que están discutiendo adentro y tenemos que esperar respetuosamente a que lleguen a sus propias conclusiones. Bueno, siempre en política hay distintas opiniones, dentro de distintos partidos hay distintos matices, y eso es algo que siempre se ha considerado en las conversaciones, así que no lo veo como algo extremadamente grave, ni tampoco me corresponde comentar mucho, son cosas que pasan en otros partidos.
3: Bueno, por supuesto, José, que ha traído también reacciones, no solamente la oposición, este desorden, como han reconocido inclusive los mismos parlamentarios de dicho sector, sino que también el oficialismo. Se ha hablado mucho de que a ellos en algún momento han dicho, da lo mismo ganar por un voto, pero también es cierto que el gobierno ha intentado una y otra vez ir generando una mayor base de apoyo. No hablamos de superar, por ejemplo, la barrera de 40, 35 votos, pero sí al menos superar el piso de 30 votos, entendiendo que a la idea de legislar se aprobó con justos 26 votos y que hay una situación judicial que va afectando tanto al senador Miguel Ángel Calisto como eventualmente a la senadora Camila Flores, votos que se podrían perder para no solamente este proyecto, sino que para futuras tramitaciones donde el gobierno va a tener que ir abriéndose a ir ampliando su línea de apoyo. En ese sentido hablamos tanto con el senador del Partido Republicano, presidente además de la colectividad, Arturo Esquella, y habló durante la mañana el senador de la UDI, Javier Macayo, y señalan que primero se tienen que poner de acuerdo en la oposición al hablar de, por ejemplo, recurrir al Tribunal Constitucional por invariabilidad tributaria, lo que algunos acá en los pasillos del Congreso ya hablan, José, de contradicción, porque justamente el gobierno se estaría allanando a bajarle los años de invariabilidad tributaria de 25 a 20, y por tanto no se entiende que ya previo a que el proyecto se termine despachando estén hablando de recurrir ante el Tribunal Constitucional para poder impugnar esa norma. Y con todo también señalan que siguen abiertos también, lo que decíamos, los canales de diálogo en estas comisiones sectoriales. De hecho, lo decíamos, Macaya preside la Comisión de Hacienda, Arturo Esquella también integra en el caso la Comisión de Trabajo que preside el senador de Bópoli, Luciano Cruzcoque. Y pasamos a escuchar entonces lo que señalaron ambos senadores respecto sobre todo al apartado de invariabilidad tributaria.
5: Si ellos son libres de ejercer las atribuciones que quieran, pero se tienen que poner de acuerdo. Yo creo, siempre he sostenido de que, si es que nos referimos, digamos, al proyecto de reconstrucción, es muy bienvenido que las bancadas de la oposición sumen sus ideas que estén orientadas precisamente al propósito del proyecto, más que poner el foco en desarticular o debilitar lo que ya venía del proyecto y que pretende generar inversión y crecimiento en Chile. Si es que ese es el foco, por supuesto que son bienvenidos.
6: Parte de la conversación con la oposición obviamente tendría que incorporar, y tiene, y ha sido parte de la conversación que el tema constitucional o las pretensiones de ir al Tribunal Constitucional ojalá queden eliminadas. Ahora, es parte de las facultades que tiene un conjunto parlamentario, siempre es una preocupación, pero a mí, por lo menos desde la perspectiva de las garantías, de los derechos constitucionales que están involucrados en la reforma, acá se habla del tema de la invariabilidad tributaria.
7: Por supuesto.
6: La invariabilidad tributaria ha sido aprobada en distintas legislaciones.
8: ¿Sería un error político romperla?
6: Yo creo que desde el punto de vista de un país que está esperando una inyección, un empuje a la inversión, al empleo, los que pagan esa cuenta más bien son los que se bajan de la mesa de reconstrucción.
3: Se ha dicho también por parte, José, de la oposición que las confianzas con el ministro de Hacienda y en general con el oficialismo se encuentran quebradas, que ellos no han querido dialogar, que el ministro de Hacienda no tiene esa, de alguna forma, virtud y por tanto que van a seguir adelante yendo al Tribunal Constitucional, ya llevando de plano lo que ocurrió ayer, que se ha conversado latamente. Durante esta jornada termina de alguna forma realizando una aclaración durante la mañana la presidenta del Partido Socialista, la senadora Paulina Bogdanovich, que, ojo, va a entregar otra declaración acá en el Senado cerca de las 15:30 horas, se nos ha confirmado, para referirse a esta situación, y ya termina señalando en simples palabras que el senador Juan Luis Castro, quien además es jefe, recordemos, del Comité del Socialismo Democrático, se encontraba en ese almuerzo con la bancada del PPD, también con el Partido Liberal, y que él sale de esa instancia previo a que se terminara ratificando que iba a ser en la jornada del jueves, cuando la oposición en su conjunto iba a ir anunciando no solamente la presentación de indicaciones y de enmiendas, sobre todo en la Comisión de Hacienda, que vence ese plazo justamente la jornada del jueves, sino que también iban a recurrir al Tribunal Constitucional por al menos algunos aspectos que ya hemos ido mencionando. Por tanto, de alguna forma le baja el perfil, habla de alguna especie de mal entendido, pero lo cierto es que queda en la foto del momento esta desorganización de la oposición, y eso va a ser muy difícil también de ir quitando de cara a la votación que se va a realizar, por ejemplo, la próxima semana en el Senado. Vamos a pasar a escuchar la explicación de la presidenta del Partido Socialista y también al senador PPD, Ricardo Celis. Algunos ya buscan dar por superado lo que han calificado como impasse. De hecho, nos lo señalaba más temprano con nosotros algunos diputados. Y también de cara se refiere a la tramitación de la Comisión de Medio Ambiente que se está dando en estos momentos. Pasamos a escuchar tanto a la senadora Bogdanovich como al senador del PPD, Celis.
9: La verdad es que fue un tema netamente comunicacional,
7: que no tiene que ver con las decisiones que se habían adoptado en la mañana. Yo sé que da como para pensar un montón de cosas, pero la realidad es más básica. Nosotros tuvimos un almuerzo de bancada con el PPD, con el Partido Liberal. Juan Luis estuvo en la reunión de la mañana, pero se retiró antes porque él tenía que ir a la Comisión de Salud. Entonces él no supo, digamos, el final de la reunión. Que era que el jueves nosotros íbamos a volver a juntarnos con los abogados. Él se fue en el momento en que estábamos adoptando una decisión.
8: O sea, el senador Castro no estaba al tanto de eso.
7: Claro.
9: Creo que no tiene todos los méritos. ¿Eh? Yo,
10: para ir al tribunal.
9: Yo creo que no tiene todos los méritos. Uh-huh. Yo creo que el ministro Quiroz fue súper claro cuando se sienta a raíz de la invitación de la de Paulina Núñez, la senadora Núñez, que la felicito porque ella hizo de muy buena intención, instala esta mesa. Uh-huh. Va a la mesa y el ministro Quiroz súper claro. Dice, quien no esté de acuerdo con la invariabilidad tributaria, no tenemos nada que conversar. Uh-huh. ¿Quién no esté de acuerdo con disminuir el impuesto corporativo? No tenemos nada que conversar. Lo dice, ¿eh?
10: Dice, uh-huh. Lo dice explícitamente.
9: Claro. Lo dice en forma cándida.
2: Nico Donoso, una pregunta. ¿Qué tan alineado está toda la oposición de recurrir al Tribunal Constitucional el día jueves? ¿Existe un real convencimiento, al menos de todos los aspectos que se han puesto sobre la mesa, como argumento para llegar a esa instancia? Y por otro lado, ¿qué hay de cierto que has podido reportear de que podría existir un ofrecimiento desde el oficialismo de bajar aún más la invariabilidad tributaria para evitar que la oposición vaya al TC?
3: Sí, mira, José, bueno, lo primero en relación a lo que consultabas de qué tan alineado se encuentra la oposición, eso es variado, de acuerdo a quien uno le pregunte. Finalmente, lo que se ha terminado señalando respecto a la pertinencia del momento de recurrir al Tribunal Constitucional, algunos dicen tiene que hacerse cuanto antes para seguir metiendo la presión de alguna forma al oficialismo y sobre todo al gobierno, entendiendo que ya ellos tienen el piso mínimo de 26 votos de momento para poder elevar la discusión, pero por otro lado se señala, ojo, no vaya a ser que se vaya al Tribunal Constitucional previo a que se termine despachando ya este proyecto y se termine perdiendo. Y eso es lo que finalmente genera discrepancia respecto sobre todo al tiempo y a la forma y qué artículos se van a terminar impugnando ante el TC para eventualmente, imagina, evitar una nueva derrota. Podría suceder que se termine aprobando la mega reforma y posteriormente entonces se termine también el Tribunal Constitucional fallando en contra de las pretensiones de la oposición. Por tanto, no hay una postura unificada. Uno ha visto también que el socialismo democrático al menos ha ido plegando un poco a las peticiones del Frente Amplio del Partido Comunista en ese tono más duro de rechazar de plano gran parte del articulado, al menos del corazón de la mega reforma, y solo aprobar aquellos artículos que dicen relación sobre todo con reconstrucción. Y por otro lado, también la otra pregunta que me hacías.
2: Sí, Nico, yo te preguntaba si qué has podido reportear sobre la posibilidad de que se bajen los años de invariabilidad tributaria para evitar que la oposición vaya al TC.
3: Sí, mira, lo que se estaba negociando, al menos, José, previo a todo lo que sucede ayer con el Partido Socialista, y por eso algunos ven como contradictorio que quieran ir al Tribunal Constitucional cuando se estaba negociando, era en bajar los años de invariabilidad tributaria de 25 a 20 años. Pero ojo, esto no es nuevo, ya se estaba de hecho negociando en el primer trámite en la Cámara de Diputados y se había planteado también aquel aspecto, y tampoco es nuevo la opción de recurrir al TC por invariabilidad tributaria, porque hace un par de semanas lo había dicho el diputado Jaime Mulet junto a la diputada Marcela Hernando. La apertura se encuentra en rebajar de 25 a 20 años, pero el resto del corazón del proyecto, donde hablamos de reintegración tributaria y de la rebaja del impuesto corporativo del 27 al 23%, al menos allí no habría una mayor apertura del gobierno en modificar aquello, porque ya sería ir cambiándole lo que es la tramitación del proyecto al corazón de dicha iniciativa.
2: Bien, Nico Donoso, muchas gracias. Quedamos atentos si se pone sobre la mesa otra propuesta, quizás más abajo del 20, como también se ha podido reportear durante las últimas horas. Gracias, Nico. Que tengas una muy buena tarde.
3: Buenas tardes, José.
2: Nos vemos. Volvemos a hablar del Mundial 2026, la fiesta del fútbol. Ya nos acompaña Felipe Gallardo en un partido de infarto que a esta hora de la tarde Argentina ha logrado empatar. Felipe Gallardo, bienvenido.
11: Muy buenas tardes, buenas tardes, José. Claro, se están jugando los minutos finales del duelo de Argentina frente a Egipto y estaba ganando el elenco egipcio por 2-0 en una celebración que estaba completamente desatada, era toda alegría, pero apareció Argentina en los minutos finales a través del Cuti Romero, un tanto de cabeza, y ahora apareció en el último instante Lionel Messi. Imágenes completamente en vivo. Cambió de Chile. Sabemos, José, que hay una comunidad importante de argentinos en nuestro país y también hay muchos fanáticos del fútbol que se identifican obviamente con Lionel Messi, que esperan que pueda seguir avanzando en esta Copa del Mundo. Sin duda, uno de los duelos más entretenidos que ha tenido este Mundial de Estados Unidos, México y Canadá. Todavía queda un poco por jugar, aproximadamente van en el minuto 87 del partido, queda todavía el agregado, y recordemos que si empatan finalmente a dos, todo se podría definir en el tiempo extra o también en los penales. Pero sin duda está siendo un duelo muy apasionante, en el cual sin duda les vamos a seguir informando mientras estemos hablando en este bloque deportivo, porque también tenemos otras noticias del Mundial, como fue el resultado de Bélgica. Por 4-1 venció a Estados Unidos y esta Copa del Mundo se queda sin sus sedes anfitrionas disputando este torneo. Estuvo irreconocible el elenco de Mauricio Pochettino dentro de la cancha. Los primeros dos goles realmente no tienen ninguna justificación futbolística por parte del elenco belga, porque jugó muy mal defensivamente Estados Unidos. Apareció Cattelari al minuto 9 y al minuto 33. Estuvo el descuento a través de Tillman para los norteamericanos. Llegaba Van Aken al minuto 57 con el 3-1. Y finalmente todo lo finiquitó Lukaku al minuto 93. Escuchemos inmediatamente las declaraciones, tanto de los jugadores belgas como de Mauricio Pochettino, analizando este partido, que tuvo una polémica importante, que finalmente Balogun pudo jugar el duelo a pesar de que había visto la tarjeta roja frente a Bosnia y Herzegovina. Hubo este llamado de Donald Trump a Gianni Infantino en algo que marca un precedente y que mancha también el desarrollo de este Mundial. Así que escuchemos.
12: Como dije, creo que siempre hay justicia en algún lugar de la vida, y el hecho de que algo así pueda suceder. Pueden llamarlo como quieran, pero no nos pareció justo. Y hoy creo que simplemente nos trajo un poco de suerte. Necesitábamos ganar el partido, y eso es todo.
13: Es difícil hacer comentarios si influyó el caso de Balogun. Creo que hoy no estuvimos a la altura. No necesitamos buscar otra excusa. Simplemente no estuvimos a la altura. No fue nuestro día. No rendimos como se supone que debemos rendir, ni demostramos nuestra calidad. Lo que estaba pasando a nuestro alrededor no creo que fuera una situación que nos afectara como grupo. Creo que, como todo equipo, puede haber un día en el que no rindes y nada sale bien. Y hoy fue uno de esos días en los que sufres porque nunca puedes conectar con el juego. Con lo que pasa afuera, con diferentes situaciones que ya explica la FIFA, que ya lo explica todo el mundo, creo que está claro cómo lo explican y lo que pasó es por las reglas que se pueden aplicar. Creo que a partir de ahí no tengo comentario al respecto. Bélgica fue mejor que nosotros y eso es todo. La situación está muy clara.
11: Un partido que estuvo marcado por esta situación, que finalmente Balogun tuviera que jugar tras este llamado de Donald Trump a Gianni Infantino, buscar en el reglamento anterior de la FIFA para poder determinar que le quitaban finalmente la expulsión que había recibido frente a Bosnia y que pudiera estar presente frente a Bélgica. A pesar de todo, el jugador no marcó ninguna diferencia en el duelo y tampoco marcó un precedente quizás en este partido, pero sí se mancha esta Copa del Mundo con este antecedente, y por eso llamó la atención el festejo que tuvo Lukaku cuando anotó el cuarto tanto, que se replicó en los camarines. Revisemos este ambiente.

0: Bueno, festejando hoy con la canción del YMCA, imitando obviamente a Donald Trump. No sabemos si fue una burla o no, pero sin duda tiene mucho de folclore esta situación. Ahora, eso sí, tras este festejo, yo no sé si el plantel belga va a disputar la final el próximo 19 de julio en Nueva York, porque ahora se va a enfrentar a España en la ronda de los ocho mejores, porque ayer el elenco de Luis de la Fuente consiguió una victoria por 1-0 frente a Portugal, y lamentablemente Cristiano Ronaldo, a sus 41 años, con una increíble carrera, se despidió de una Copa del Mundo sin poder ganar el trofeo. Lo revisamos inmediatamente en la siguiente nota.
1: Con aplausos y el rostro lleno de lágrimas. Una despedida que tiene un sabor a cambio generacional. Y una caminata eterna con dirección al camarín. Las últimas imágenes de Cristiano Ronaldo en un mundial de fútbol. La leyenda poco y nada pudo hacer ante España y se despidió de su sexta copa en octavos de final.
2: Como me levanté hoy, igual, con la conciencia tranquila, ha dado mi mejor. Ha ganado 3 títulos por Portugal. Antes de Cristiano, Portugal no tenía ganado ningún título. Pues contento.
1: A los 41 años, aún buscaba poder ganar el único título que le faltó en su brillante carrera. Aunque en la previa se sentía conforme.
2: Yo no voy a ser más Cristiano por ganar un Mundial o voy a ser menos Cristiano si no ganar un Mundial. Cristiano con la conciencia tranquila. Pero no 100%, 1000. Yo juego en la selección y en los clubes porque me encanta jugar fútbol.
1: Camino en el torneo más importante del mundo, que inició en Alemania 2006, donde solo marcó un gol y tuvo un rol secundario. Paradójicamente, en lo colectivo fue su mejor actuación, alcanzando la semifinal. 6 torneos en total, donde celebró en 11 ocasiones, pero nunca pudo regresar a la ronda de los 4 mejores. Decepción tras decepción, fue buscando la gloria que pareció una utopía. Aunque la leyenda supo celebrar con los lusos, figura y líder en la obtención del único trofeo internacional importante que ganó su selección, la Eurocopa 2016.
2: El mayor título que gané en la selección fue 2016, que para mí tiene la misma dimensión que un mundial, sinceramente. Por eso, repito, salgo de conciencia tranquila de mi mejor y ya está. Mañana será un nuevo día y la vida sigue.
1: Liderato, goles y una personalidad única que cosechó millones de fanáticos alrededor del mundo. Los mismos que en Chile hoy lamentaron la derrota.
3: Es muy triste que se vaya como el jugador. Igual se la ha jugado súper bien por Portugal.
4: Es un ejemplo de futbolista, un ejemplo para todos. O sea, de verdad, una leyenda total. Y como él dijo, no lo va a hacer más ni menos este Mundial.
1: Cristiano Ronaldo, anotador de 976 goles, más de 30 títulos en su vitrina. Uno de los mejores jugadores de toda la historia del fútbol. De batipibe a leyenda. El mismo que hoy no pudo conseguir la gloria eterna.
0: Bueno, y tenemos imágenes en vivo de lo que está sucediendo ahora en Argentina, porque todo es alegría, porque apareció el equipo de Lionel Scaloni y al minuto 92 Enzo Fernández, tras un centro al área de Lautaro Martínez, marcó el tercer tanto de este partido, José, y lo da vuelta Argentina al final, en un duelo que iba cayendo por 2-0 hasta el minuto 78, cuando aparece el Cuti Romero, después lo iguala su astro Lionel Messi, que había errado un penal en la primera parte, y ahora Enzo Fernández lo finiquita, por al menos momentáneamente, porque todo puede pasar.

0: Realmente en este partido que todavía le quedan pocos cuatro minutos, sí. Imágenes en vivo. Ahora en Chile, de lo que está pasando en Barrio Italia, la pizzería El Argentina, que se están disfrutando. Escuchemos un poquito el ambiente, cómo están disfrutando los fanáticos argentinos. Bueno, celebra la comunidad argentina.
1: Pero cambió el ánimo.
0: No, sí, cambió
1: hace
0: el ánimo.
1: Hace un rato nos fuimos a la pausa con imágenes en directo cuando iban 2-0 abajo y estaban todos muy serios. Bueno, en cosa de minutos esto cambió. Messi acumula un gol más.
0: O sea, un gol más.
1: Vuelve
0: 21.
1: A batir el récord.
0: 21
1: claro.
0: En total lleva en la historia de los mundiales, dejando completamente atrás a Miroslav Klose. También está en la disputa con Kylian Mbappé. Es por ahora el máximo goleador de esta Copa del mundo, así que hay que esperar estos minutitos que sin duda están muy apasionantes. Lo viven con un poco más de nervio a la derecha en Argentina y en comparación a cómo se está disfrutando en Chile esta victoria momentánea del albiceleste, porque todavía no finiquita el árbitro este partido en la ronda de los octavos de final. Quien gane este duelo va a enfrentar al ganador del partido que se va a jugar ahora a las 4 de la tarde entre Colombia y Suiza, así que hay que estar muy atento con lo que pasa.
1: Mira, si gana Argentina y gana Colombia podría ser un encuentro de sudamericanos.
0: Tal cual.
1: Quedaremos atentos, Felipe Gallardo, quedan pocos minutos para este encuentro y realmente han sido infartos los últimos partidos del Mundial. Gracias por estar acá, Felipe, nos reencontramos con el equipo de deporte a las 14:30. Muchas gracias, nos vamos a la pausa con imágenes en directo de los argentinos en territorio argentino y ahora en territorio chileno, disfrutando de los últimos momentos de este partido crucial del Mundial 2026. Ya estamos de vuelta.
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9: Estamos de vuelta con CNN Tarde. Imagen en directo a la izquierda, la celebración de la comunidad argentina en Chile. A la derecha, los argentinos en territorio nacional para ellos, en Argentina. Bueno, el partido ha terminado por octavos de final. Argentina lo dio vuelta al minuto 79 con un gol de Cuti Romero, luego de Lionel Messi, que acumula el tanto 21 en la historia de los mundiales, y además Enzo Fernández a los 90 más 3. El partido termina 3-2 a favor de Argentina. Y yo les decía, lo dio vuelta porque hasta el minuto 79 iban abajo en el marcador. Había desazón minutos atrás, pero todo ha cambiado. Los partidos, los últimos encuentros del Mundial han sido de infarto y este no ha sido la excepción. Bueno, Argentina clasifica a la siguiente etapa y va a enfrentar a quien resulte vencedor en el encuentro del día de hoy también, que enfrenta a Colombia con Suiza. Quien gane ese partido enfrentará a los actuales campeones del mundo. Argentinos en Chile y también Allende los Andes disfrutan y celebran de este nuevo triunfo en el Mundial 2026. La verdad, Alicia Contreras, nuestra editora internacional que ya nos acompaña, vamos a hablar de otros temas, por supuesto, pero sin lugar a dudas el ánimo cambió en cosa de minutos.
10: La sala de redacción cambió todo, estábamos ahí viendo a Egipto ganando.
9: Todos muy expectantes.
10: Y ahora, Argentina.
9: Sí, vamos a hablar de la agenda internacional en breve, Alicia, pero queríamos compartir con ustedes la imagen en directo de la celebración en Chile y en Argentina. Y como también les mencionaba anteriormente y en el bloque anterior, el día de hoy se enfrenta Colombia y Suiza. Quien gane ese partido va a enfrentar a Argentina en la siguiente etapa.
10: ¿Te imaginas?
9: Hoy en la tarde, Colombia y Suiza, quien gane ahí, enfrenta a Argentina.
10: Argentina-Colombia, ¿te imaginas ese partido, ese encuentro? Latinoamérica ahí, luchando.
9: Claro, claro. Colombia ha ido bien en este Mundial, ha tenido partidos y partidos. Estábamos hablando con nuestros compañeros de CNN Deporte. Bueno, si Colombia gana hoy, claro, va a enfrentar a Argentina y sería un encuentro sudamericano ya en cuartos de final, porque Argentina ha superado los octavos hace muy pocos segundos y les mostrábamos la información en directo en CNN Tarde. Bueno, Alicia, vamos rápidamente a la agenda internacional. Hay actualización desde Francia, desde la vereda política.
10: Así es, José, difícil cambiar de tema así, pero bueno, hay que dar las noticias internacionales y vamos a comenzar en Francia porque Marine Le Pen, la figura, la líder de la ultraderecha en este país, va a poder postular a la presidencia de Francia. ¿Por qué? Porque ella fue condenada por un caso de malversación de fondos. Estaba inhabilitada para ejercer cargos públicos, lo que le impedía entonces ser candidata nuevamente a la presidencia. Es importante este momento porque la agrupación nacional, su partido, les ha ido muy bien en las últimas elecciones. Sin embargo, ahora ella apeló a esto y, si bien sigue condenada por malversación de fondos, se rebajó el tema de la inhabilitación de cargos. Es decir, ella podrá postular a la presidencia entonces de Francia. El problema es que si lo hace, va a tener que ser una candidata que va a tener que ocupar una tobillera electrónica, y eso abre dudas entonces de cómo es posible que alguien que aspira a la presidencia del país, entonces, que haya sido condenada, va a tener que entregar un discurso llamando a la seguridad y el orden, a la ley y el orden, pero con una tobillera entonces electrónica. Vamos a ver si efectivamente entonces se postula a la presidencia o si finalmente le da el pase a su delfín político, Jordán Bardella. Hoy habló el abogado de Marine Le Pen, porque de todas maneras esto es un logro importante entonces para la ultraderecha en Francia. Escuchemos.
11: Notamos un cambio significativo respecto de las penas, particularmente en la prohibición de ocupar cargos, que es un punto crucial para nosotros, especialmente dadas las observaciones del juez que preside respecto de la libertad de los votantes para elegir a un candidato. Ahora consideramos que esta decisión, como un todo, reflexionaremos esta tarde y posteriormente entregaremos una declaración referente a cualquier paso futuro.
10: Nos vamos ahora a Turquía, donde llegó el presidente Donald Trump a la cumbre de la OTAN en medio de las críticas que ha realizado el presidente de los Estados Unidos a esta alianza. Ha sido bien crítico de ellos por no apoyarlo en su guerra que mantiene con Irán. De todas maneras, llegó a esta cumbre de la OTAN. Dijo que pensó en un momento no asistir, pero que lo hizo por su amigo Erdogan, entonces el presidente de Turquía. Ahí estuvo entonces, ya comenzó esta cumbre, y en medio de esto también habló de Groenlandia. Insistió que esta isla debería estar bajo el mando de Estados Unidos y no de Dinamarca, pero también afirmó que de todas maneras eso haría peligrar entonces su relación con la Alianza del Atlántico Norte. También entonces habló respecto de si planea reducir las tropas estadounidenses en Europa y dijo: ya veremos. Escuchemos lo que dijo Donald Trump respecto de Groenlandia.
12: Greenland doesn't help Denmark.
13: Groenlandia no ayuda a Dinamarca. Dinamarca no gasta dinero para ayudar a Groenlandia, pero es una parte importante de Estados Unidos y está rodeada de barcos chinos y rusos, y eso no va a ocurrir. Eso debería ser controlado por los Estados Unidos y no por Dinamarca. Y con todo el dinero que gastamos ayudándolos con Rusia, no tenemos que gastar dinero. Podemos remover a todos nuestros soldados de Europa.
10: Nos vamos ahora a Siria, donde ahí estaba el presidente Emmanuel Macron, y cerca, muy cerca de su hotel donde se estaba quedando, hubo una explosión, dos explosiones de bombas caseras que dejaron 18 heridos. Esto ocurrió en Damasco. Entonces Emmanuel Macron ya había salido de este hotel, y estas dos bombas caseras que estaban colocadas en un vehículo situado cerca de este hotel, el Four Seasons, y en un contenedor de basura, estallaron mientras se realizaban los preparativos para desmantelar. No hay que olvidar que Siria está atravesando un proceso frágil de pacificación después de 13 años de guerra civil. Llegó hasta ahí Emmanuel Macron y después de esto entonces se refirió a esta explosión entonces que dejó 18 heridos en el país. Escuchemos lo que dijo el presidente francés.
14: Hicimos este viaje con plena conciencia. No seremos engañados tanto por los factores de riesgo que están bajo control y tampoco por el deseo de ciertos grupos que buscan prevenir un completo retorno de Siria a la comunidad de las naciones. Y creo de una vez por todas debemos estar del lado de los heridos y continuar siendo intransigentes en seguridad. Como dije, Francia se mantiene comprometida en la región. Y también estamos preparados, dentro de un marco que aún estamos definiendo, para entregar apoyo a nuestras fuerzas especiales en la lucha contra el terrorismo y los grupos terroristas.
10: Nos vamos ahora a Reino Unido, porque ahí el líder de la ultraderecha de Reform UK, Nigel Farage, renunció a su cargo. Pero ojo, lo hizo porque él está envuelto en un caso de corrupción por haber recibido lujosos regalos y donativos de varios amigos multimillonarios. Entonces acá lo que hace Nigel Farage para evitar entonces que sea juzgado por esto, renuncia a su escaño en el Parlamento. Y esto obliga, de acuerdo a la legislación británica, entonces a provocar unas elecciones anticipadas. Es decir, él renuncia para volver a repostularse a este cargo parlamentario. Y con esto entonces así evita estas acusaciones de corrupción. Ahora, desde el oficialismo en Reino Unido, entonces desde el Partido Laborista, critican esta jugada de Nigel Farage, la califican de una artimaña. Pero lo cierto es que es una jugada entonces que le podría permitir volver a su cargo parlamentario. Y ojo, que Reform UK también le ha ido muy bien en las últimas elecciones. Nuevamente es el avance de la ultraderecha en Europa. Renuncia a su cargo entonces, pero va a la reelección. Nos vamos ahora a Venezuela, por supuesto seguimos atentos a lo que está ocurriendo en el país tras estos dos terremotos. La última cifra que ha entregado el gobierno es de 3.535 muertos tras estos dos movimientos telúricos y 16.000 heridos. Estamos esperando entonces si es que hoy el gobierno va a volver a actualizar esta cifra. Sigue las labores de rescate y de limpieza, pero más bien de limpieza y de recuperación de cuerpos. Ya es muy difícil encontrar entonces a personas vivas bajo los escombros. Siguen entonces los familiares intentando buscar a sus seres queridos. Muchos de los equipos entonces de rescate internacional ya han salido del país. Incluso el grupo de bomberos de Chile ya volvió a nuestro país. Escuchemos lo que dijeron familiares entonces que siguen buscando a sus seres queridos, que ya perdieron la esperanza de dar con ellos con vida, pero de todas maneras quieren sus cuerpos para poder enterrarlos. Escuchemos.
15: Buscándolo y no lo conseguimos. Se llama Yumbe Sanel Villasana González. Tiene 23 años, piloto, y está bajo los escombros de la torre de la residencia Belo Horizonte, la Torre A. Se vive en el piso 4, donde está aquel cilindro azul, que quedó bien. En un edificio de 17 pisos y solamente quedó piso 4. Asumimos que salió corriendo y debe estar por las escaleras, pero no lo conseguimos porque hay mucho escombro dentro del edificio.
10: Bueno, tenemos una noticia de último minuto. Marine Le Pen acaba de confirmar que va a postular a la presidencia de Francia y va a tener que usar una tobillera electrónica mientras sea candidata. Vamos a terminar este comentario internacional con noticias del espectáculo, porque Ringo Starr cumple hoy 86 años. Queremos recordarlo con esta canción tan bonita que cantó junto a entonces Paul McCartney. Escuchemos un poco, ¿te parece?
16: Ya, obvio, vamos.

0: Qué gran Tambo.
1: 86 años cumple este ícono musical indiscutido y también uno de los bateristas más influyentes de la historia del rock, hay que decirlo.
0: Por supuesto, hace poco hubo un lanzamiento muy esperado de una canción con Paul McCartney y están ahí los rumores de que Sir Paul McCartney podría volver a este lado del planeta, en lo que siempre uno piensa podría ser la última vez por los años también que tiene. Y Ringo también ha tenido presentaciones en nuestro país, hace un tiempo hizo varios Movistar Arena, así es que bienvenidos ambos.
1: Eso,
0: y feliz cumpleaños, Ringo Starr, 86 años y muchos de ellos dedicados a la música, Alicia Contreras.
1: Ojalá lo vean y digan, bueno, vamos, volvamos a Chile entonces.
0: Sí, están impecables ambos, se les ve con mucha energía. Felicidades para Ringo, un privilegio poder ver a ex-Beatles.
1: Tal cual.
0: Alicia Contreras, gracias por estar acá. Bueno, el público de CNN se reencuentra contigo más adelante.
1: Así es.
0: Que tengas un buen día. Muchas
1: también
0: gracias.
1: Tú.
0: Y vamos a seguir en la música antes de finalizar este capítulo de CNN Tarde, porque Harry Styles sigue sumando hitos en su carrera. El cantante británico hizo historia en el estadio de Wembley al convertirse en el artista con más conciertos realizados en ese recinto durante una misma gira, consolidando el gran momento que vive como solista. Esa noticia y otras de la música las revisamos en la siguiente nota del periodista Mauricio Rueda.
2: Harry Styles hizo historia en el estadio de Wembley al completar 12 conciertos consecutivos con su gira Together Together, convirtiéndose en el artista con más presentaciones realizadas en ese recinto durante una misma gira. Con esta marca superó los récords de Coldplay y Taylor Swift recibió una placa conmemorativa

0: y mental de sus últimos trabajos.
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0: Oasis liberó el primer tráiler de Don't Look Back in Anger, el documental que mostrará el detrás de cámaras de la esperada reunión de Liam y Noel Gallagher. La película incluirá imágenes inéditas, ensayos, backstage y la primera entrevista conjunta de ambos en más de 20 años. Su estreno en cines y IMAX está previsto para el 11 de septiembre, para luego llegar a Disney Plus.

0: Y Jack Johnson confirmó su regreso a Chile. El músico estadounidense se presentará el 10 de febrero en el Movistar Arena como parte de su nueva gira Surfing Music, con la que vuelve a los escenarios tras casi 3 años. La preventa de entradas comenzará el 8 de julio, mientras que la venta general se iniciará el 10 de julio.
1: Con música estamos terminando el programa, pero también con imágenes de argentinos y argentinas en Buenos Aires. La imagen es en directo del triunfo que se vive en las calles de la capital argentina luego del triunfo en los últimos minutos del partido en octavos de final. ¿A quiénes van a enfrentar los argentinos en cuartos de final? A quien gane el día de hoy entre Colombia y Suiza. Y ese encuentro será el próximo sábado 11 de julio en Kansas City. Bien, muchas gracias por acompañarnos con la imagen en directo de la celebración en Buenos Aires. Dejamos hasta acá CNN Tarde. Nos reencontramos en segundos en un nuevo capítulo de CNN Tiempo. Que tengan un buen día.
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0: Comenzamos en el tiempo de día martes, el foco puesto en el sur de nuestro país a propósito de un sistema frontal intenso que está dejando precipitaciones en la Araucanía, los ríos y los lagos. Ya vamos a conversar sobre eso. Por ahora iniciamos el viaje en el norte de nuestro Chile. Nubes matinales que dan paso a cielo despejado en las playas de Arica y Parinacota. Este es el pronóstico de una nueva mitad de semana. Nubes más permanentes variando a cielo parcial, Iquique y Antofagasta, 20 y 18 las máximas respectivamente. Y las temperaturas se mantienen altas en la tarde, bajas en la mañana en Copiapó y en Vallenar. En tanto, ingresa nubosidad a las playas de Atacama y a las playas de Coquimbo, eso sí, con temperaturas moderadas a altas, 19 a 20 La Serena, alto para la época del año, y las temperaturas también permanecen templadas en el Valle del Elqui. Revisemos el centro de nuestro país. Se aleja, al menos para el día de mañana, la posibilidad de helada matinal, y al menos en la región de Valparaíso y en la región de O'Higgins las temperaturas estarán más templadas, sobre todo en la región de Valparaíso, 21 a 22 en los Andes y San Felipe. Pese a ello, disminuye la máxima de mañana en comparación a la máxima del día de hoy. Ingresa nubosidad, 8 y 14, podrían ser 15 hacia San Fernando, las extremas en la región de O'Higgins, y desde el Maule hacia el sur, pasando por el Ñuble y el Biobío, vamos a tener inestabilidad atmosférica. Ya mañana con precipitaciones, o en verdad, ya desde esta noche con precipitaciones en esta zona, y mañana, avanzado el día de mañana, llegarían también a algunos sectores de la región de Ñuble. Yo les decía, al inicio del programa, que el foco de atención está puesto, al menos el día de hoy, en esta zona de nuestro país, por un sistema frontal con río atmosférico categoría 3. Solo hoy, martes, podrían superar los 100 milímetros de precipitación caída en ciudades como Valdivia. Podría ser aún más en otras localidades de la región de los ríos, más hacia el interior de dicho territorio. También va a precipitar en la Araucanía y en la región de los lagos, con fuerza. Y al menos en esta pasada queda fuera la Patagonia, pero a medida nos acerquemos al fin de semana, nuevos sistemas frontales ingresarán a este territorio. Hay que seguir en todo momento la instrucción de la autoridad, sobre todo en esta zona de nuestro país. Para mañana continúan las precipitaciones, un poco menos intenso que el día de hoy. Vamos al Chile insular. Ahí está el archipiélago de Juan Fernández, 16 grados proyectados para este miércoles, con nubosidad, como vemos en la pantalla, cielo cubierto más bien. Lluvia que podría caer en la Polinesia chilena, independiente de algunos claros de sol. Y el territorio antártico chileno, con cielo cubierto, neblina y viento de hasta 60 kilómetros por hora. No se descartan precipitaciones sólidas. Vamos a nuestra capital. La mañana de hoy, lo habíamos anunciado, no tan fría como la mañana de ayer. ¿Qué pasará este miércoles? Ahí está la proyección para una mitad de semana. Sube la mínima, de hecho, 7, 8 o 9 grados. Será una mañana más soportable que lo que pasó ayer, insisto. Pero vamos a tener nubosidad en toda nuestra capital, con máximas a la baja en comparación a la máxima que se proyecta para el día de hoy. Para mañana, 16 a 17 grados en la región metropolitana. ¿Y qué pasará durante las próximas jornadas? ¿Llegan las precipitaciones del sur al centro de Chile? Lo vamos a responder en esta proyección que hemos preparado con el equipo de CNN Tiempo. Jueves, viernes, sábado, domingo y lunes. Vamos allá, 17 grados para el jueves, baja el viernes, sube el sábado, sube el domingo, se mantiene el lunes. Las nubes nos seguirán acompañando. No tenemos proyección de precipitación en nuestra capital, pero estamos observando algo que vamos a seguir actualizando en los próximos capítulos para el miércoles y jueves, pero de la otra semana. Cualquier novedad se las cuento más adelante en CNN Tiempo. Gracias por la sintonía, que tengan un excelente día martes, y esta noche 21:30 actualizamos el pronóstico en profundidad, sobre todo pensando en el sur de nuestro país. Gracias por la sintonía, que tengan un buen martes.
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4: ¿Qué tal? ¿Cómo estás? Bienvenido, bienvenido a una nueva edición de CNN Deportes. Mi nombre es Nicolás Cabargas y tengo el placer, el gusto de acompañarlos en este programa que comienza desde ya con nuestros titulares. Esta locura no la traten de entender. El campeón del mundo caía por 2-0 frente a Egipto hasta el minuto 79. Romero, Messi y Enzo Fernández metieron a Argentina en los cuartos de final. Intenten anular esto, así respondió Bélgica tras el triunfazo sobre Estados Unidos. El camarín europeo celebró con los pasos de baile de Donald Trump tras la polémica anulación de una tarjeta roja a Balogun. El Comité Olímpico Internacional acordó revocar de forma provisional la suspensión al Comité Olímpico Ruso, que estaba en vigor desde 2023. La medida permitirá que los deportistas de ese país participen en Los Ángeles 2028 bajo el nombre de Rusia. La fiesta del fútbol 2026 en vivo en CNN Deportes. Claro, con lo que han sido algunos partidos emocionantes hasta los últimos instantes. Revisemos, por ejemplo, lo que fue el triunfo de una selección de Bélgica que tenía sed de revancha y la conquistó por 4-1 sobre los Estados Unidos de Ketelaere. En el minuto 9 abrió la cuenta para los europeos la respuesta de Malik Tillman en el 31. Y cuando parecía que los locales encontraban un segundo aire, apenas 2 minutos más tarde, quien abrió la cuenta para los europeos la aumenta 2-1 de Charles de Ketelaere en el 33. Luego Hans Vanacken en el 57 aprovecha el error. Ahí le falta todavía a los estadounidenses, muy ilusos en la defensa. Lo iba a aprovechar también Lukaku en el 93. Bélgica 4, Estados Unidos adiós al Mundial 1. Mientras que otro que dice adiós es Cristiano Ronaldo, y es que España derrotó 1-0 a Portugal. Mikel Merino en el 91, CR7 dice adiós en su 6ª Copa del Mundo. Y este partido tuvo absolutamente de todo. Minuto 15 y Egipto sorprendía al campeón del planeta y al mundo entero, poniendo el primer gol del encuentro en el minuto 15 con Yasser Ibrahim. Luego en el 67, sorpresa mayúscula, Mostafa Sikó poniendo el 2-0. Hasta el 79 caía Argentina. Entonces, Cuti Romero, como si fuese un 9, puso el primer descuento. Luego, ¿qué más que él? Leo Messi, que falló un penal en el primer tiempo, ponía el empate transitorio. Y acá, con la camiseta, con las ganas más que con fútbol y con un centro espectacular de Lautaro Martínez y el cabezazo de Enzo Fernández, Argentina 3, Egipto 2. Cómo está celebrando el pueblo argentino en nuestro país, en Estados Unidos y, cómo no, en Buenos Aires, un lugar donde está nuestra compañera Cecilia Domínguez, vibrando con la fanaticada argentina. Cecilia, ¿cómo viviste tú el partido?
5: Hola, Nicolás. Mira, te escuchaba atentamente. Si vos me hacías ese relato antes del partido, yo te decía no puede ser, esto no va a ser posible, no es real. Pero fue real. Sufrimos casi todo el partido hasta que finalmente Argentina lo dio vuelta. Primero lo empató y después el tercer gol que llegó para confirmar la victoria argentina ante Egipto, y muchos diciendo realmente esto demuestra que la selección argentina es campeona del mundo por haber hecho lo que hizo recién en el campo de juego. Y miren, cómo festejan todos los hinchas. Estamos en el Fan Fest de Buenos Aires. Hinchas, les diría que de toda la Argentina, pero de todo el mundo, porque muchos quisieron venir a ver un partido, cómo se vive un partido de la selección en su propia tierra. Y se encontraron con locura, con frenesí, con muchos nervios, ansiedad. Y ahora este baile para bajar la tensión.
6: Totalmente.
5: ¿Cómo lo viviste el partido?
6: Ay, con mucho nervio, mucho nervio. Mucho.
5: ¿Pensabas que podía Argentina dar vuelta al partido?
6: Pensaba que sí. Siempre le tengo fe, pero bueno, ¿viste?
5: La esperanza es lo último que se pierde.
6: ¿Eh?
5: La esperanza es lo último que se pierde.
6: La esperanza no se pierde. Aparte, estos pibes le ponen mucho huevo.
5: Gracias. Bueno, y ahora, claro, todos liberando la tensión. Recién había una señora tomándose la presión. Un señor recién me decía, me bajó la presión literal. Realmente no me sentía para nada bien. Es que se vivieron realmente los nervios a flor de piel. ¿Cómo estás? ¿A vos te bajó la presión? Me contabas.
7: Sí, ya estoy mejor.
5: ¿Estás mejor? ¿Te recuperaste?
7: Sí. Menos mal que pusieron la fiesta acá para la alegría de todos.
5: Ahora relájate.
7: Ahora ya está, puedo volver a casa.
5: ¿Esperabas el gol de Messi?
7: No, la verdad que estaba mufado al principio, pero siempre no hay que darlo de baja a Messi. Ayudaron mucho a los compañeros haciendo los dos otros goles.
5: Porque además hubo un penal fallido de Messi al
7: bueno,
5: principio.
7: Cosas que tiene Messi, pero bueno, se lo supo sacar de encima. Estuvo más libre en el segundo tiempo. Ayudaron mucho a los compañeros.
5: Muchas gracias. Claro, hay equipo, eso es lo que dicen muchos. Señor, lo veo con cara de sufrimientos. ¿Cómo vivió el partido?
8: Tremendo. No sé, me miré el reloj al final del partido. 125 pulsaciones, ¿no sabes? Casi me infarto, se me aflojaron las piernas. Tremendo lo que fue, ¿no? Una manera de sufrir. Aparte, viste, estaba el penal, me gritaron el gol atrás, digo, por favor, no griten más. El otro también, le erró también otro gol, te gritan, no, chico, no, santo, no, no.
5: Ahora con fe para lo que se viene, siempre sufriendo Argentina.
8: No, es increíble lo que no, es increíble lo que tenemos que sufrir. El anterior, este es más que el anterior. Cada vez que la agarraban ellos, vos decías, te paraba el corazón, decía, por favor, alguien que la pare, Paredes, jugó un partidazo, por favor, no lo saquen más a Paredes. Pero no, la verdad pusieron, se repusieron, que ese era el miedo de que nos empiecen ganando como pasó y que se repongan, así que, no, feliz, pero...
5: Dejar ahora,
8: sí,
5: merecido.
8: Gracias.
5: Bueno, los sobrevivientes están acá porque de verdad muchos sufrieron, sufrimos y todavía tenemos voz. Si había alargue, si se jugaba media hora más, muchos de acá seguramente no estábamos con esta voz, Nico.
4: Cecilia Domínguez, el trabajo en vivo y en directo desde Buenos Aires, una ciudad que está vibrando con lo que fue un triunfazo muy sufrido, con fanáticos sufriendo incluso de la presión. Bueno, ahí nuestra querida Cecilia nos trae la sensación del fanático bonaerense, el fanático argentino, tras esta costumbre argentina, triunfo por 3-2 sobre Egipto y el pasaje a los cuartos de final. Gracias, Cecilia, un abrazo. Y no son los únicos que celebran, también los europeos, en este caso Bélgica, un equipo que tenía sed de revancha por lo que se vivió en la previa, la anulación de la tarjeta roja al joven Balogun de los Estados Unidos, las declaraciones de Donald Trump, el presidente de los Estados Unidos, hablando abiertamente acerca de un telefonazo a la vieja usanza al presidente de la FIFA, Gianni Infantino, las críticas que recibió esta situación por parte de la Federación Belga, de la UEFA. Bueno, en la cancha, el deporte estadounidense tiene un refrán, ball don't lie, la pelota no miente. Y acá la pelota no mintió, triunfo por 4-1 para los europeos que eliminan a una selección de los Estados Unidos que más allá de este episodio bochornoso que le quita honor a lo hecho por el equipo de Pochettino, la verdad sorprendieron. En particular me quedo con los dos primeros duelos, sobre todo ese frente a Paraguay, donde demostraron que con trabajo ya no son el Estados Unidos de los 90, de principios de los 2000, son realmente una selección, hay que decirlo abiertamente, mundialista, aún con una defensa muy ilusa, aún le falta esa picardía, pero bueno, avanzan a pasos agigantados en estos últimos años. ¿Cómo vivieron el camarín belga? Bueno, escuchemos uno de los protagonistas, Arrasquín.
9: Como dije, creo que siempre hay justicia en algún lugar de la vida, y el hecho de que algo así pueda suceder. Pueden llamarlo como quieran, pero no nos pareció justo. Y hoy creo que simplemente nos trajo un poco de suerte. Necesitábamos ganar el partido, y eso es todo.
4: Contentos los belgas, tristes los estadounidenses, que además estuvieron viviendo estos días la celebración de su aniversario 250 de la independencia. Acompañaron con las banderas a los Estados Unidos un elenco que dice adiós. Así analiza el camino, el paso del elenco local por su Copa del Mundo, el técnico, Pochettino.
10: Es difícil hacer comentarios si influyó el caso de Balogun. Creo que hoy no estuvimos a la altura. No necesitamos buscar otra excusa. Simplemente no estuvimos a la altura. No fue nuestro día. No rendimos como se supone que debemos rendir, ni demostramos nuestra calidad. Lo que estaba pasando a nuestro alrededor no creo que fuera una situación que nos afectara como grupo. Creo que, como todo equipo, puede haber un día en el que no rindes y nada sale bien. Y hoy fue uno de esos días en los que sufres porque nunca puedes conectar con el juego. Con lo que pasa afuera, con diferentes situaciones que ya explica la FIFA, que ya lo explica todo el mundo, creo que está claro cómo lo explican y lo que pasó es por las reglas que se pueden aplicar. Creo que a partir de ahí no tengo comentario al respecto. Bélgica fue mejor que nosotros y eso es todo. La situación está muy clara.
4: Adiós de los Estados Unidos de esta Copa del Mundo. Adiós también el que dijo Portugal y Cristiano Ronaldo. ¿Cómo vivió CR7 su último partido en el torneo más importante del planeta? Lo revisamos en la nota de Felipe Gallardo.
11: Con aplausos y el rostro lleno de lágrimas. Una despedida que tiene un sabor a cambio generacional. Y una caminata eterna con dirección al camarín. Las últimas imágenes de Cristiano Ronaldo en un Mundial de Fútbol. La leyenda poco y nada pudo hacer ante España y se despidió de su sexta copa en octavos de final.
12: Como me levanté hoy, igual, con la conciencia tranquila, ha dado mi mejor. Ha ganado 3 títulos por Portugal. Antes de Cristiano, Portugal no tenía ganado ningún título. Pues contento.
11: A los 41 años, aún buscaba poder ganar el único título que le faltó en su brillante carrera. Aunque en la previa se sentía conforme.
12: Yo no voy a ser más cristiano por ganar un mundial o voy a ser menos cristiano si no ganar un mundial. Cristiano con la conciencia tranquila. Pero no 100%, 1000. Yo juego en la selección y en los clubes porque me encanta jugar fútbol.
11: Camino en el torneo más importante del mundo que inició en Alemania 2006, donde solo marcó un gol y tuvo un rol secundario. Paradójicamente, en lo colectivo fue su mejor actuación, alcanzando la semifinal. 6 torneos en total, donde celebró en 11 ocasiones, pero nunca pudo regresar a la ronda de los 4 mejores. Decepción tras decepción, fue buscando la gloria que pareció una utopía. Aunque la leyenda supo celebrar con los lusos, figura y líder en la obtención del único trofeo internacional importante que ganó su selección, la Eurocopa 2016.
12: El mayor título que gané en la selección fue 2016. Que para mí tiene la misma dimensión que un mundial, sinceramente. Por eso, repito, salgo de conciencia tranquila de mi mejor y ya está. Mañana será un nuevo día y la vida sigue.
11: Liderato, goles y una personalidad única que cosechó millones de fanáticos alrededor del mundo. Los mismos que en Chile hoy lamentaron la derrota.
13: Es muy triste que se vaya como el jugador. Igual se la han jugado súper bien por Portugal.
14: Es un ejemplo de futbolista, un ejemplo para todos. O sea, de verdad, una leyenda total. Y como él dijo, no lo va a hacer más ni menos este Mundial.
11: Cristiano Ronaldo, anotador de 976 goles, más de 30 títulos en su vitrina. Uno de los mejores jugadores de toda la historia del fútbol. De batipibe a leyenda. El mismo que hoy no pudo conseguir la gloria eterna.
4: Portugal entonces dice adiós a esta Copa del Mundo, avanza España como también pretende hacerlo la selección Colombia. Una que el día de hoy, en las próximas horas, desde las 4 de la tarde en Vancouver, enfrenta a Suiza. El equipo de Néstor Lorenzo llega buscando lo que sería una clasificación histórica a cuartos de final, donde enfrentarán a una Argentina que supo vencer a Egipto. ¿Cómo vive Néstor Lorenzo la previa de este duelo?
15: Por supuesto que no es bueno viajar, no solo el viaje, sino el cambio de usos horarios, el cambio de clima, ¿no? Vamos de la humedad, de la altura, jugamos en la altura, en la humedad, en la sequedad, bueno, estamos un poco expuestos a esos cambios. Sabíamos que iba a ser así, el hecho de que se haya realizado el Mundial en 3 países, que es un continente enorme, no le podía tocar a cualquiera, bueno, nos tocó a nosotros.
4: Noticias de una Copa del Mundo que también tiene polémica fuera de la cancha, por ejemplo, las generadas tras las horribles declaraciones de la senadora paraguaya Celeste Amarilla. Acerca de las declaraciones y las reacciones del mundo del fútbol, nos cuenta nuestra compañera de CNN en Español, Elizabeth Pérez.
16: Tras la eliminación de Paraguay ante Francia el fin de semana, se ha generado una polémica y penosa controversia racista. Tras el pitido final, varios mensajes publicados por una política paraguaya contra Kylian Mbappé han generado una gran polémica en redes sociales. Se trata de la senadora paraguaya Celeste Amarilla, quien escribió una larga diatriba racista en la red social X, describiendo al capitán francés como un camerunés colonizado que intenta desesperadamente hacerse pasar por francés y como un bruto que no había aprendido a escribir. Recordemos que los galos superaron por la mínima diferencia a los guaraníes gracias a un penalti transformado por Mbappé que volvió a aparecer en el momento decisivo para sellar el pase de su selección a los cuartos de final, donde, como les decía hace un momento, enfrentará a Marruecos. A todo esto, el delantero del Real Madrid, que sí es francés, respondió a la senadora, a quien calificó de mujer despreciable, indigna de su cargo, y aseguró que sus declaraciones no representan a Paraguay. Por su parte, el presidente francés Emmanuel Macron respaldó este martes a Mbappé tras los comentarios racistas dirigidos contra el futbolista. El Elíseo informó además que el presidente paraguayo Santiago Peña trasladó a Macron su condena por las declaraciones de la senadora en línea por la postura expresada por el Ministerio de Asuntos Exteriores de Paraguay. La Federación Francesa de Fútbol anunció que presentará una denuncia ante la Fiscalía por los comentarios de Amarilla, que calificó de racistas, abyectos e inaceptables.
4: Declaraciones de la senadora Amarilla que incluso profundiza en sus palabras. Escuchemos sus declaraciones.
17: Que lea mi carta, le escribí en francés y en español, que lea mi carta, si sabe leer, que lea mi carta y le diría que se cuide de los paraguayos. No te metas con los paraguayos, Mbappé, acá ya le metimos preso a Ronaldinho. Mbappé no me pidió disculpa y tampoco tengo por qué dárselas. Me retracté y por eso borré el post. Ese fue un desatino, es un patrón que detesto en realidad. Es lo aprendido por una persona de 62 años casi, que vivió en aquella sociedad mundial donde se le pegaba a los gays, donde decir negro de mierda era lo más usual. Yo vengo de esa generación. Yo me estoy deconstruyendo. Yo estoy deconstruyéndome y construyendo una nueva Celeste Amarilla capaz de convivir 60 años después.
4: No se ve muy deconstruida. Con esas declaraciones nos vamos a una breve pausa. No se vaya, ya regresamos.
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4: Para vivir de cerca lo que está sucediendo en Wimbledon, usted tiene dos alternativas: tomar un avión y dirigirse a Gran Bretaña. 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Seba Varela, de Clay Magazine. ¿Qué tal? ¿Cómo estás?
0: Hola, Nico. ¿Cómo estás? Te saludo acá desde Londres, donde volvió el calor y también volvió a ganar el número uno del mundo. Yannick Sinner avanzó a las semifinales del tercer Grand Slam de la temporada al vencer por 7-5, 7-6 y 6-3 al alemán Jan Lanner Struff. La verdad es que Sinner tuvo problemas en la primera ronda y después ha ido con el piloto automático a esa defensa del título solidísimo. Sinner, que hoy está ya recuperado, tranquilo, probablemente en el hotel o en la casa donde están arrendando acá en Wimbledon, viendo lo que está sucediendo, con quién va a ser su próximo rival en las semifinales. Está ahora mismo en la pista central Novak Djokovic batallando contra el canadiense Félix Auger-Aliassime, empatados a un set. Apenas ganó Argentina ahí en el Mundial en Estados Unidos, ganaba Djokovic el primer set en un tiebreak por 10-8, bastante disputado el hombre que está buscando su Grand Slam número 25. Un dato importante a considerar: después de que Djokovic ganó el primer set en cualquiera de sus partidos de Wimbledon, siempre ganó, excepto una vez, el 2023, en la final contra Carlos Alcaraz.
4: Londres, con toda la información de un hermoso Wimbledon, que lo decías tú, Seba, está teniendo a esta hora, jugando a Auger-Aliassime, a Djokovic, enfrentándose, buscando ser rival de un Yannick Sinner que da la sensación, no solamente va a tener que enfrentarse a uno de estos dos, sino al clima. Estoy revisando y el clima en Londres, para al menos para los próximos días, muestra temperaturas importantes. Día jueves, máxima de 34. ¿Cómo se está viendo el calor por allá, Seba?
0: Sinner, el absoluto favorito también. Otro de los que la gente está mirando es Alexander Zverev, que hoy día también ganó, pero avanzó recién a los cuartos de final, porque ayer estaba disputando su partido de los octavos y tuvo que pararse todo porque hay toque de queda acá en el condado de Merton, donde se juega Wimbledon. A las 11 se tiene que detener cualquier reunión masiva, así que Wimbledon solamente se puede jugar hasta las 12. Eso es lo que abre el debate, porque los partidos en la pista central recién empiezan a la 1:30 de la tarde. Los partidos en las canchas exteriores empiezan a las 11 de la mañana. Entonces es un debate que siempre se repite, especialmente cuando los partidos se cortan justo cuando el reloj da las 11. Por el lado femenino, Nico, te cuento, ya están 12 semifinalistas. Carolina Mujova, la checa que superó a Naomi Osaka, va a jugar contra la estadounidense Coco Gauff, que tuvo una espectacular remontada contra Jessica Pegula. Decía que por primera vez entró a la pista central sin sentir nervios, después de 7 años jugando este torneo. Eso la hacía sentir una veterana a los 22 años, porque Gauff jugó el 2019 a los 15 años, le ganó a Venus Williams, ese fue su salto a la fama, y desde entonces no había podido llegar a una instancia como la de ahora, las semifinales de Wimbledon, y así completó el set. Coco Gauff suma su semifinal aquí en Wimbledon y buscará su tercer título de Grand Slam si es que le gana a la checa Mujova.
4: El trabajo de Seba Varela, de Clay Magazine, claytennis.com. Muchas gracias por el contacto. Seguiremos comunicándonos en las próximas jornadas. Que esté muy bien. Un abrazo.
0: Me voy a ver a Djokovic. Gracias. Chao, chao.
4: Qué envidia. Cambiamos de tema. Desde octubre de 2023 existía un veto sobre el Comité Olímpico Ruso, interpuesto por el Comité Olímpico Internacional, lo que le obligaba a los diversos deportistas rusos a participar en las diversas competencias, pero sin poder utilizar su bandera. Tenían que participar como miembros neutrales en algún minuto, luego como miembros del Comité Olímpico Ruso. En rigor, la bandera rusa no estaba presente. Bueno, una situación a la que ahora, después de muchos años, se le pone fin. Y es que el Comité Olímpico Internacional anunció cambios en torno a esta suspensión que regía desde hace tanto, tanto tiempo, casi 3 años. La orgánica anunció a través de un largo comunicado que se determinó que se levante por ahora esta medida, tomando en cuenta que ya no hay miembros que pertenezcan a organizaciones deportivas regionales que pertenezcan directamente a Ucrania, considerando que el origen de esta decisión está en la guerra que tienen enfrentados ambos países. El comunicado señala: el Comité Ejecutivo del COI continuará monitoreando de cerca cualquier actividad del Comité Olímpico Ruso relacionada con esos territorios y se reserva el derecho de adoptar nuevas medidas si la situación cambia, señalaron desde la entidad con sede en Suiza. De todas formas, siguen vigentes otro tipo de restricciones. Por ejemplo, se mantendrá la prohibición de eventos del olimpismo internacional en territorio ruso, ni se invitará a representantes del gobierno, como sí se hace con todos los otros países, a sus actividades oficiales. Este levantamiento de la sanción permitirá que ya no existan restricciones a los deportistas rusos en diversas competencias internacionales, pero todavía no hay una resolución oficial respecto a si podrán lucir la bandera en particular en la prueba más importante de todas. Los Juegos Olímpicos de Los Ángeles 2028 será resuelto en el momento oportuno, destacó el COI. Escuchemos declaraciones.
2: Queríamos garantizar que todos los atletas tuvieran la posibilidad de competir en los Juegos Olímpicos sin ser responsables de las acciones de sus gobiernos. Y creo que esta decisión refleja precisamente eso. Permite que los atletas rusos participen en competiciones deportivas. Sin embargo, hemos dejado muy claro que no toleramos la violencia ni la guerra en ninguna parte del mundo y mantendremos esa postura. Asimismo, dejamos muy claro que no modificaríamos ninguna de las recomendaciones relativas a los funcionarios estatales rusos y que, por el momento, no consideraríamos la posibilidad de celebrar eventos en Rusia. Por lo tanto, nada de eso ha cambiado. Todo seguirá vigente y revisaremos los protocolos relacionados con el himno y la bandera en el futuro. Pero por ahora, consideramos fundamental que los atletas tuvieran la posibilidad de regresar a la competición.
4: Cambian las sanciones, pero ojo, la guerra sigue. Cambiamos de deporte y cerremos con una hermosa noticia para la bandera nacional. Y es que la selección chilena de básquetbol dio un paso, no gigante, gigantesco rumbo al Mundial de Qatar, que se realizará el próximo año. Y es que en Cali, el equipo nacional derrotó por 78-66 a Venezuela. Y de esta manera se clasificó sin calculadora a la segunda ronda de las clasificatorias. ¿Qué significa esto? Que ahora, en los próximos meses, en agosto, en noviembre y en febrero, enfrentará en ventanas dobles a, me pongo de pie, República Dominicana, México y los Estados Unidos, nada menos, para acercarse aún más a esta cita planetaria. Tras un final hermoso frente a Colombia en el último segundo, ahora llega este triunfazo por 78-66. Una noticia que nos sirve además para cerrar de buena manera esta edición de CNN Deportes. La invitación es a mantenerse en la pantalla de CNN Chile siempre. Nos vemos, que esté bien, un abrazo.
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1: Hola, ¿cómo

0: Les va, ¿cómo están ustedes? Me presento, soy Pedro Carcuro Leone, periodista con más de 55 años de ejercicio de la profesión. Si me preguntan por un hobby, diría que es viajar, pero lo que más me gusta es conversar.
1: Pedro, muchísimas gracias por recibirnos a este equipo de CNN Íntimo y recibirnos en tu casa, que me siento muy honrada porque sé que es muy inusual que abras
0: no,
1: tu
0: es,
1: casa.
0: No es inusual, es primera vez, así que me ha seducido de una manera muy particular.
1: Así que, te agradezco doblemente entonces por abrirnos tu casa, primera vez en la televisión, un personaje que nace con la televisión aquí en Chile y que estamos haciendo esta entrevista después de mucho tiempo que queríamos hacerla, pero que coincide además con este Mundial de Fútbol.
2: Cierto.
1: Y no puedo dejar de preguntarte por el cuadro que tienes atrás, porque está Maradona. Y es un cuadro que tiene proporciones grandes aquí en la sala de estar de tu casa.
0: Este no es una sala de estar, es un subterráneo que yo lo adecué porque tiene una bicicleta que algún uso tiene para hacer ejercicio, el lugar donde yo vengo a leer, donde yo en general veo televisión también. Ese sector que es como, había un sector como es que comedor para hacer alguna comida del club de Toby, de vez en cuando algo se hace. Y lo de Maradona tiene un sentido. Yo lo pedí, eso lo hice yo, porque yo estoy vinculado al deporte, como tú dices, por los más de 50 años trabajando en el mundo del periodismo deportivo. Y evidentemente que cuando yo tuviese que elegir algún personaje, para mí Maradona es el máximo, lo máximo. Entonces yo quería algo de Maradona y conocí a un pintor chileno que se fue a vivir fuera, Pato González, que vive en Bali. Se dedicó a hacer esto porque tiene las dimensiones hechas especialmente para el muro que ocupamos.
1: Ya, entonces, además contentos de que este sea tu espacio para poder conversar. ¿Desde qué lugar hoy día, cuando ya pasaste las 8 décadas, estás viviendo este Mundial? ¿En qué etapa de tu vida más bien estás hoy?
0: Bueno, el Mundial lo miro con la misma pasión que hago todos mis trabajos, porque evidentemente que ahora soy mucho más espectador que antes de los campeonatos mundiales. A la mayoría de los últimos campeonatos fui a todos, hasta el de Brasil del 2014, es decir, ya se va alargando el tiempo ausente de una Copa del Mundo de fútbol.
1: ¿Y ahí cómo lo estás viendo? Porque en este Mundial no está Chile y tampoco está Italia.
0: Claro, es Chile, Italia, tú me dices sentimientos de algo que yo quiero mucho, más allá de que sea el lugar donde nací y la tierra de mis padres. Yo creo que hay un sentimiento que tiene que ver con la manera que nos criaron a nosotros, lo que yo palpité desde chico respecto a Italia, por ejemplo. Y Chile, que obviamente es mi país y que va permanentemente renovándose en el amor. Y sin Chile e Italia, yo encuentro que igual es entretenido el Mundial, pues sí. El fútbol es fantástico.
1: Y es algo que
0: el fútbol es lo más importante de lo menos importante.
1: Y es algo que siempre une. Por eso que el Mundial siempre ha sido una fiesta.
0: Menos ahora.
1: Pero ahora no. Bueno, al inicio hubo un árbitro que no pudo llegar. Hay mucha gente que no tiene ganas de ir por temor a que tener problemas en migración con Estados Unidos. ¿Cómo es también un signo de los tiempos que estamos viviendo?
0: O sea, hasta último minuto se dudó de la participación de la selección de Irán en este campeonato mundial de fútbol.
1: Pero entonces, ha sido de nuestro tiempo.
0: Yo creo que no sé si será de nuestro tiempo o de lo que ha ocurrido por poner a Estados Unidos como epicentro del mundial sin que ellos entiendan, los norteamericanos y menos su presidente, que entienda lo que es la fiesta del fútbol, que el mundial tendríamos que remontarnos a nuestro mundial para darnos cuenta de lo que esto significa.
1: ¿Cuál ha sido tu mejor mundial, Pedro?
0: Buena pregunta. Bueno, el mundial del 82 fue particularmente exitoso para nosotros, porque uno cuando habla de un buen mundial habla del éxito que tuvo el trabajo de tu equipo. El mundial del 98, estábamos en un momento, el mejor momento de TVN, sin lugar a dudas en su historia. Ese periodo que va entre el 94 y el 2010, por dar fechas más o menos, el 98 estaba en un momento muy, muy. Y yo, en lo particular, estaba desarrollando el proyecto del DPAPA, así que estaba con una presencia muy fuerte en la pantalla, y nos fue fantástico. Es el mundial que yo creo que mejor le ha ido a TVN cuando le ha tocado transmitir en conjunto con otra estación, que ha ocurrido en varios mundiales.
1: Ya, ese fue tu mejor mundial, pero también
0: Podría ser.
1: hubo otro donde no solamente a la selección le fue bien, sino que donde estaba tu hijo Giovanni, que llegó como el médico de la selección, que eso me
0: Sí.
1: imagino que fue un orgullo tremendo.
0: Ese fue el Mundial de Brasil del 2014, que ocupa un lugar muy especial en mi corazón, porque creo que Chile en ese campeonato jugó el mejor partido de la historia de la selección chilena. Partido contra España es un partido de manual, de otra serie. Diego Armando Maradona trabajaba en una oficina a 1 metro de nosotros, así que conversábamos habitualmente con ellos, con Diego y con Víctor Hugo Morales, el relator uruguayo que narró el gol del 86 de Maradona, el gol histórico este. Y los dos decían que Chile era el mejor equipo de la Copa del Mundo. Que Maradona hiciera este comentario, nosotros lo tenía con el pecho, pero como si, como un pato de silabario, así inflado, pero. Y más encima, bueno, en esa selección, cuando la toma Sampaoli el 2013, un año antes del Mundial, designa a Giovanni como jefe del equipo médico. Entonces, yo también me sentía orgullosísimo por esta otra razón. Y me emocioné mucho cuando lo vi entrar a la cancha, estar con los seleccionados y cantar la canción nacional. Era un momento muy especial. De verdad que ese Mundial tiene otro sentido, otro significado.
1: Por cierto, ya, y llegar a la cancha, una cancha que tú conociste a los 4 años con tu papá te llevaba a la cancha.
0: Exactamente. Yo te juro, me acuerdo de partidos que vi a los 5 años. Por ejemplo, yo a los 5 años vi una final en el Estadio Nacional entre Everton y Unión Española
1: ¿Y te
0: del
1: acuerdas?
0: campeonato. Y me acuerdo, tengo imágenes, por ejemplo, de dos trompetas en la boca del túnel sur del Estadio Nacional, disfrazados de toreros, tocando la trompeta en el momento que la Unión Española entraba a la cancha. Mira, de las cosas que me acuerdo, o sea, en esos años tenías 4, 5, 6 años, yo iba virtualmente todos los domingos a la cancha, y
1: A ver, Audax Italiano con tu papá.
0: fundamentalmente a ver Audax. Y cuando había un partido importante, por ejemplo, un torneo panamericano de fútbol en 1952, que yo tenía 7 años. Jugó Chile, salió subcampeón, para variar, como siempre.
1: Ahí.
0: Ah, que nos faltaba la
1: Bueno,
0: guinda de la torta.
1: además, para tu papá, me imagino, tú eres el único hombre porque tienes dos hermanas, ustedes eran tres, por lo tanto, era el partner, y tú. Has dicho que tu papá fue tu mejor amigo.
0: Fue un gran amigo. En mi niñez y en mi adolescencia me marcó un tipo de una bondad increíble, de un principio de justicia, de honestidad muy grande, de espíritu solidario muy superior al mío, y generoso, solidario.
1: Que tiene que ver con el migrante, ¿no es cierto?
0: Lo del migrante es bien difícil de analizar, Matilde, porque de pronto para poder conseguir un lugar dentro de lo que es una nueva forma de vida, un país desconocido, con una cultura, con actitudes distintas para enfrentar la vida, eso lo transforma a veces en un luchador solitario.
1: ¿Qué edad tenía tu papá cuando llegó a Chile?
0: 17, el 2022 llegó.
1: El año 1922.
0: 1922, perdí de Cuba. Sí.
1: Después de la Primera Guerra.
0: Exactamente.
1: Y se vino con hermanos y se instalaron. ¿Por qué llegaron a Chile, Pedro?
0: Era por la fiebre del salitre.
1: Llegaron al
0: Claro,
1: norte.
0: mi abuelo vino a finales del siglo XIX. Después estuve en Italia, vinieron los niños para acá y todo. Y venía esta gente muy, muy pobre a tratar de encontrar un destino un poco mejor que el que se vislumbraba en Italia.
1: Y lo lograron.
0: La mayoría lo logró, gente de mucho trabajo, de mucho
1: ¿A qué
0: sacrificio.
1: se dedicó tu padre?
0: Mi padre se instaló con un negocio. Mi abuelo le fue bastante bien como el retail. Tenía restaurante, tenía un emporio muy lindo. Yo no lo conocí. Te estoy hablando de oídas en este caso. Y mi papá se instaló con un negocio que era de cristalería y menaje.
1: El crisol.
0: El Crisol. Está bien informada.
1: ¿Dónde que estaba en el barrio Mata, ¿no?
0: En San Diego, ahí, a casi Avenida
1: Y
0: Mata.
1: ese era tu barrio.
0: Ese era mi barrio.
1: Y ahí jugaba,
0: Iba
1: era.
0: a jugar al parque Cousiño. No se
1: Claro.
0: llamaba O'Higgins, se llamaba Cousiño. Era amiguero. Viví un tiempo importante vinculado con la parroquia San Rafael, que era la iglesia del barrio que tenía una cancha de básquetbol y de baby, donde nosotros también jugábamos. Así que ahí también, paralelamente a desarrollar mi vida en el colegio, en la escuela italiana, que estaba relativamente cerca de la casa, estaba en Agustina con Miraflores, en el centro, ahí estaba la escuela. Yo tenía mucha actividad en la Acción Católica también, era medio pechoño en ese tiempo.
1: Que después se te fue pasando.
0: Se me fue.
1: Oye, Pedro, ya. Y en esa época entonces Italia era muy presente porque tu mamá también es italiana, era italiana.
0: Leone.
1: Leone. O sea, los dos venían de Italia. No es que tu mamá fuera chilena y no, ahí se
0: Exacto,
1: mantiene.
0: sí.
1: Y por lo tanto, las tradiciones las mantuviste. Bueno, para la pasta.
0: Yo te quiero decir algo,
1: A
0: y
1: ver.
0: esto no es chamullo ni una percepción subjetiva o fanática de un hijo regalón. Yo, en pocas oportunidades, porque hay algunas que han dado, en pocas oportunidades he visto que la comida de al uso nostro, la comida del pueblo, hecha en Italia y en Chile, la de mi mamá en general era mejor.
1: ¿Cuál era el plato de la basilicata que hacía tu mamá?
0: Todos,
1: Todo.
0: sí, desde, por ejemplo, una sopa que se llamaba, esa es la cucina pobre, la cocina pobre, que después ha tenido un gran desarrollo en Italia, además, en un momento en que el sur se ha puesto de moda este último
1: Así es, pero
0: tiempo.
1: era muy pobre.
0: En ese tiempo, yo la primera vez que fui fue el 72 y me quedé sorprendido, te prometo, yo fui a Matera, que es una joya. Matera está a 20 kilómetros de la casa de la familia. Y yo te digo, en Matera la gente vivía en condiciones paupérrimas, no tenía esa condición de capital cultural de Europa como ha llegado a tener ahora en alguna, poco, justo el último año antes de la pandemia, fue capital cultural de Europa. Bueno, en todos sus pueblos la pobreza era, pero atroz, atroz. Entonces, la cucina también se llama la cocina pobre, la cucina pobre.
1: Ya, ¿y tú aprendiste a hacer algo de eso?
0: Yo soy un tronco en la cocina. Sería un muerto de hambre si viviera solo.
1: Ya, mucha honra. ¿O no?
0: Sí.
1: Te criaron como hijo,
0: Exacto. Y
1: como la
0: como
1: usanza antigua que el niño no hacía nada, ¿o no?
0: pero me hubiera gustado haber aprendido, fíjate, que es un déficit que tengo, pero tengo sentido de la cocina,
1: Pero para
0: pero
1: degustarla.
0: para degustarla soy muy inútil además manualmente,
1: Ah,
0: muy poco hábil.
1: ya, para la casa tampoco, o sea, nada de lo que hay acá fue puesto por ti.
0: Solamente no, este lugar tiene algo mío. La ubicación, construimos una bodega, todo esto, este muro con el cuadro, creo que es el único lugar de la casa donde existe un porcentaje importante de creatividad de Pedro Carcuro de donde estamos.
1: Ya, pero
0: El
1: no.
0: resto es pura Jimena Roja.
1: Ya, pero no pusiste ni una ampolleta, a eso me refiero.
0: No.
1: Ya, así con tipo habilidad maestro tampoco. Cero.
0: Ya me estáis viendo.
1: Pero es que tus habilidades son otras, Pufer. Descubriste las comunicaciones, y yo quiero decirte algo. Las comunicaciones es crear cultura. Y a ti te gustaron desde muy niño. Tú entraste a estudiar derecho, pero descubriste que tu vocación siempre había sido otra, pues, desde que tu padre te llevaba al estadio, te mostraba los deportes, que tú, esa era tu pasión. Y esa ha sido tu pasión.
0: Yo relataba partidos imaginarios en mi casa desde chico, a los 8 años, 9 años, relataba partidos en forma imaginaria. Y como gritaba fuerte gente ahí cerca de la casa que escuchaba estos partidos, relatados por Pedro Carcuro.
1: Bueno, entonces,
0: ¡Qué vergüenza!
1: qué hacías estudiando derecho en la Chile?
0: Yo a poco andar entendí que no tenía nada que hacer. Incluso desde que compañeros de la escuela, de otro curso, yo trabajaban en radio en ese tiempo, Juan Facuse, distinguido abogado, César Frey, no sé si tú te acuerdas de que fue periodista, el jefe creo que fue hasta director de La Nación en algún tiempo, Germán Pique, había varios y todos los que trabajaban en radio trabajaban en deporte. Y yo les pedía reiteradamente a ellos que me llevaran a la radio. Y no me llevaban, me cerraban la puerta también repetidamente, hasta que, bueno, por la vida de la universidad me hice muy amigo de dos estudiantes de periodismo. Ellos ya, cuando yo entré a la universidad, ellos estaban saliendo, son un pelo más grande. Uno fallecido, lamentablemente, Eduardo Rabani y Fernando Alarcón. Y la verdad es que a través de ellos, compañeros de la escuela de periodismo, yo llegué al mundo de las comunicaciones.
1: Y partiste en TVN antes de que TVN existiera.
0: Claro, porque Fernando y Eduardo participaron del proyecto de la Marcha Blanca, del momento en que el presidente Frei Montalva le encarga al Ministerio de Educación que se haga cargo de este proyecto, de esta idea que tenía Eduardo Frei, de tener televisión pública en Chile. Alarcón y Rabani trabajaban en el departamento de comunicaciones como periodistas y tomaron parte importante de todo lo que se estaba haciendo, de todo lo que se estaba creando. Y yo estaba empezando en radio al mismo tiempo, gracias a Alarcón y Rabani, ellos me aproximaron, yo estaba empezando en radio y me llevaron a trabajar a la productora. Te voy a contar esta historia para que yo tenga una cuota de vanidad esta entrevista también.
1: No, sí la va a
0: Te la
1: tener,
0: voy a
1: Pedro. No, no, no solo te tiro a partir con la cocina, no.
0: contar. Porque nosotros tuvimos un año trabajando en la Marcha Blanca de TVN. Y después de un año se empezó a traspasar todo el producto televisivo a los equipos que ya se iban formando en TVN propiamente tal. Y se formó el departamento de prensa. Y los primeros jefes fueron Manuel Mendoza y Bernardo de la Maza. Y ellos iban a ver cómo nosotros hacíamos el telediario, el equipo periodístico que tenían que tenía Alarcón y Rabani, que era dirigido por Fernando Reyes Mata, o sea, periodistas destacados. Y el subdirector de prensa era Manuel Salgado, ¿te
1: Por
0: acuerdas?
1: supuesto.
0: Bueno, y Mendoza y de la Maza, al único, así que aquí no hay pituto ni compadre, al único que se llevaron, de todos, éramos como 10 periodistas que trabajábamos ahí, al único que se llevaron fue a mí,
1: Y
0: que
1: el
0: yo creo que el único que no había estudiado periodismo, que estudiaba derecho en vez de periodismo. Mira, así que por eso digo que un poco de vanidad, porque algo habrán encontrado.
1: sin
0: Mendoza
1: duda.
0: era de un ojo, él fue para mí uno de mis grandes maestros, de verdad fue un maestro.
1: Y eres el rostro que ha permanecido por TVN por todos los años de vida que tiene Televisión Nacional.
0: Exactamente.
1: ¿Qué significa eso para ti? Porque no solamente has sido rostro deportivo, sino que tuviste un programa exitosísimo como el de Pe a Pa. Has hecho programas de conversación de entrevistas políticas, como el Carcuro,
0: Sí,
1: en
0: el año
1: que el
0: pasado.
1: año pasado, en que, claro, en que entrevistaste todo, a todos los candidatos presidenciales, menos uno. Has hecho muchas cosas en esta vida de televisión nacional. ¿Qué significa TVN para ti?
0: O sea, si te quisiera emplear un término futbolístico, para no olvidarme mis raíces, yo tengo la camiseta de TVN debajo de la piel. O sea, a mí me han ofrecido varias veces irme.

0: de la radio chilena.
1: Yo, mira, es que es bien curioso porque la primera vez que tomo un micrófono, 31 de diciembre de 1967, un micrófono y una grabadora para ir a hacer una nota fue para Radio Agricultura, para deportes en
0: Ah,
1: agricultura.
0: mira.
1: Fui a Villa Alemana a entrevistar a Elías Figueroa.
0: Nada menos. Tu primera entrevista, Elías Figueroa.
1: Elías Figueroa, un poco menos, es casi un año menor que yo. Y me consolaba como si fuera mi papá. Quédate tranquilo, muchachos, si va a salir todo. Y ellos me tiritaban hasta los calzoncillos.
0: Entre los jugadores chilenos, ¿qué lugar ocupa Elías Figueroa?
1: Para mí, el uno o el dos. Ahí está. Ahí está.
0: Porque jugó.
1: Elías, yo creo que Elías, Iván, Marcelo Salas
0: Porque
1: podrían
0: Elías
1: ser.
0: Figueroa jugó en otra época donde no existía esta industria del deporte, que si hubiera estado hoy, probablemente estaría en un nivel, habría sido un nivel altísimo, ¿no?
1: Bueno, o sea, Elías tendría que haber jugado obligatoriamente la Champions, por
0: Porque
1: ejemplo, cosa que en ese tiempo no existía. Y fíjate, yo te nombré a Iván, te nombré a Marcelo Salas, que tampoco vivieron esta época de locura como la de
0: como
1: ahora
0: ahora.
1: con los traspasos, con los sueldos, con los premios que reciben. Eso es una cosa absolutamente enloquecida. Cuando uno ve los valores que se manejan, uno queda, pero estupefacto, sorprendido, no sé cómo decírtelo, sin palabras. Por ejemplo, el propio Marcelo Bielsa ha dicho que a él le parece desmedido todo lo que ganan los entrenadores. Que el otro día Pep Guardiola decía que lo que él gana lo debería ganar un médico y un profesor, no él. Mira, son reflexiones de tipo, yo te nombré dos
0: Por cierto,
1: entrenadores que están por sobre la media, dos tipos que piensan. Que piensan la vida, piensan lo que es el lugar donde vivimos, en fin, piensan lo que es la sociedad.
0: si estuviera Bielsa, ¿sería otra cosa nuestra selección?
1: Yo soy viudo permanente de Bielsa. Creo
0: ¿Qué le
1: que.
0: dio al fútbol chileno Bielsa? Porque
1: Yo creo que lo cambió. O sea, cambió a la selección, le dio una actitud para competir distinta. Le dio la convicción de que se podía atrever. Mira que esto que a lo mejor es un poco enredado y que no es nada fácil, él se lo entregó a la selección chilena de fútbol. Atreverse a jugar de igual a igual con equipos superiores, a perder el miedo a ser goleado. Claro, el otro día perdimos 2-1 con Portugal y el técnico de la selección dijo: hay que guardarlo como un tesoro. Antes nos pasaba eso, perdíamos 1-0 con Argentina y decíamos, ah, perdimos apenas 1-0 con Argentina. Perdimos con Brasil en el último minuto. Y nos acostumbramos con Bielsa que podíamos jugarle en un mano a mano a cualquiera, a cualquiera. Y que teníamos capacidades, pero que había que asumir responsabilidades, que había que trabajar con disciplina. Además que estableció un vínculo con Chile muy particular, que generó yo nunca vi a Chile enamorado de alguien tan fuertemente como se produjo este amor del pueblo chileno hacia Bielsa. Él ha tenido éxitos después de Chile, pero nunca, yo estoy seguro, nunca lo va a responder, porque abrir el corazón de Bielsa debe ser tarea imposible. Pero yo creo que él reconocería lo que significa Chile para él. Yo estoy seguro que lo tendría que reconocer.
0: Pedro, vamos a volver un poco para atrás porque tú partiste con TVN y partiste antes del 70. Pasado toda la historia política también de Chile en TVN, que no siempre fue fácil. Te tocó el golpe, te tocó trabajar en dictadura, hacer periodismo en dictadura, después volver con la democracia, hacer programas de distinto cariz. ¿Cómo ha sido su evolución también para ti?
1: Ha sido difícil, uno va acumulando dolor, uno va acumulando reflexiones. El otro día yo le contaba, fíjate que son cosas que se me aparecen de pronto en la mente por ejemplo, cuando tú me planteas este tema y se me asoman estas historias Y la verdad es que me...

0: me generan una cosa interna muy, muy terrible. Me siento mal. ¿Qué querés que te diga?
1: ¿De qué momento te acuerdas
0: Pero,
1: con
0: por
1: más detalle?
0: ejemplo, yo me acuerdo del día en que se reabrió TVN después del golpe. Esto fue como 3 días después. Creo que fue el día viernes. El golpe
1: Martes.
0: un martes. Creo que fue el día viernes. Estoy casi seguro. Y yo llego al canal. O sea, creo que no sé por qué. De alguna manera supe que el canal lo reabrían ese día y fui a trabajar. Y llegué al canal y había gente, o sea, algunos militares, pero también compañeros con listas de los que podíamos entrar y de los que se tenían que quedar afuera. Me tocó ver, no voy a dar nombres porque no me parece que corresponda, pero vi a compañeros que se les caía, se le caían las lágrimas cuando le dijeron gallos que no eran militantes de una causa política, luchadores, no, nada, que tenían ideas de izquierda, hay que decirlo claramente, tipos que se quedaban afuera sin poder volver al trabajo. Mírate, mira lo que te estoy contando, una historia chica, anecdótica, ahí en un portón de una precaria instalación que era TVN en ese tiempo y que esto ocurriera. Y son cosas que uno las recuerda con emoción. Yo te digo que ese mismo día, y te lo conté después, estas son las historias inéditas, que tienen sentido que te las cuente en una conversación así tranquila como la que tenemos. Al poco rato nos citan al casino del canal. Y había alguna autoridad militar entre comillas, dentro de esta reunión, representando a lo que era el nuevo gobierno. Estaba el presidente del directorio del canal, estaba Gonzalo Bertrán, que era el presidente del sindicato de los trabajadores, y allí, al partir la reunión para explicarnos qué es lo que pasaba. No había ni, adentro del canal no hubo ningún acto de violencia en ese momento, nada. Te estoy contando tal como ocurrió. Gonzalo Bertrán pidió un minuto de silencio por el perro Olivares.
1: Que había muerto en la moneda.
0: ¿Te cachai lo que es ese momento, el 14 de septiembre, lo que uno está viviendo? Entonces, cuando se le van acumulando estos dolores, duele hablar de estas cosas. Por eso que el haber estado en TVN durante toda mi vida es mucho más que un análisis político que se ha hecho y se ha contado. Yo creo que hay que contar la historia de las personas, de seres humanos que lo pasamos mal, que dábamos la pelea por hacer un canal que fuera cada día un poco mejor y que muchas veces nos iba bien, otras veces mal. Pero hay una historia más profunda y mucho más valiosa dentro de lo que ha sido caminar con TVN durante más de 50 años, no sé cuántos, 55, por ahí andamos.
1: ¿Y tú nunca tuviste problemas en TVN?
0: No, te mentiría, no, sí tuve.
1: ¿A una hermana tuya
0: O
1: la
0: sea, sí
1: tomaron?
0: tuve, o sea.
1: ¿El tema de tu hermana afectó?
0: Yo dije que no porque la mente me seguía funcionando en el 11 de septiembre del 73. Yo no tuve problemas en ese momento, pero después tuve dificultades y fundamentalmente cuando detienen a una hermana mía me obligaron a salir de Radio Chilena. Yo trabajaba en deporte en Radio Chilena y te voy a contar algo, porque la gente como te dan a veces un aliento. Yo fui a hablar con Ernesto Corona, que era el presidente. Le dije, Ernesto, estoy en este problema, yo me quiero quedar aquí en la radio. Y me dijo, no, me dijo, tú tenías una familia que mantener, tienes una carrera que defender, porque estás lleno de posibilidades, no te podés venir conmigo, yo no te puedo ofrecer nada. El futuro nuestro es absolutamente incierto. Quédate en TVN. Ya nos veremos de nuevo. Al primer día de la democracia estás tú aquí.
1: ¿Y así fue?
0: Así fue.
1: ¿Qué pasó con tu hermana?
0: Bueno, no. No me gustaría referirme. No, no quiero hablar de eso.
1: Pero ella logró salir.
0: Sí.
1: Y pudo reconstruir su vida. Yo recuerdo, Pedro Lemebel, en uno de tus programas, le hizo un homenaje.
0: Sí.
1: Al despedirse de ti, dijo, yo quiero hacer un homenaje por Carmen.
0: Sí.
1: Por lo tanto, ella, por eso sé que logró sobrevivir y que salió. ¿Sí?
0: Sí, no, ella estuvo viviendo unos años en España y después volvió y falleció acá en Chile.
1: Pedro, vamos a hacer una pausa para tomar agua, además, y para seguir conversando en este recorrido, que es recorrido de la vida tuya, de la vida del país, de la vida de TVN. Son momentos especiales para hacer revisiones, así que vamos a hacer la pausa.
0: Bueno.
1: Vamos a seguir conversando en este CNN íntimo junto a Pedro Carpuro Leone.
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6: Estamos de regreso junto a Pedro Carcuro en CNN Íntimo. Y Pedro, para que no me digas que solo te tiré a partir, vamos a hablar de los éxitos de Pedro Carcuro. Porque el programa Zoom Deportivo, yo creo que debe ser el programa más antiguo y más largo de deporte. Tuviste una dupla más de 40 años con el Sapo Livingston y lograste hacer un programa de conversación muy exitoso que estuvo más de 10 años al aire. ¿Qué significan esos logros mirándolos hacia atrás? ¿Y qué significaron en ese momento? Porque era todo.
7: ¿Cómo te puedo contestar que tenga una cierta lógica la respuesta? A mí me ha ido bien en la radio y en la televisión. Tengo que reconocerlo.
6: Muy bien.
7: Me ha ido bien. Y todo se ha ido presentando naturalmente, sin que se forzara. Por ejemplo, mi relación con Sergio Livingston. Yo siempre tuve la capacidad para ubicarme como número dos de Sergio. Nunca pretendí ser 1A o 1B, no. Siempre fui el número 2, o sea...
6: Él era más grande.
7: Era más grande en todo sentido, entonces yo lo respetaba.
6: Pedrito te decía.
7: Y eso sirvió para construir una pareja. O sea, eso, y construimos una pareja que no se ha repetido en la historia de la televisión chilena, y no creo que se repita nunca más, porque nosotros dos, Matilde, podemos ser íntimos amigos. Y estar juntos todo el día y de repente nos convocan a hacer un programa en la televisión y vamos a ser un fracaso, ¿no? El entendimiento,
6: la química
7: de la tele es distinta a la que ocurre en la vida normal, pues, en la vida diaria. Por ejemplo, el Festival de Viña es un claro ejemplo que sirve para masticarlo mientras yo te estoy contando de esta relación. Yo siempre digo que lo único que nos faltó fue tener hijos. Y después, por ejemplo, viene lo del DPAPA. El DPAPA surge de un programa que yo hacía en Radio Chilena, que se llamaba Rapidísimo, que tomé un horario que estaba perdido en la radiotelefonía en general en Chile, el día domingo de 10 a 12. Y Jaime Aguirre un día me dice, Pedro, yo quiero que tú hagas el programa de la radio aquí en la tele. Yo también quiero hacerlo, le dije. Y entramos a una reunión y en una hora teníamos armado el equipo con Gabriela Temer, con Guillermo Muñoz, que fue el editor periodístico el primero, y el último día, que fue después como el productor ejecutivo del programa. Y era un equipo muy chiquitito que partió, esto era como en octubre, y dijo, probemos en este verano, durante la época, nosotros no teníamos el festival. Y probamos en el verano y la cuestión resultó y no paró más por 10 años.
6: Y los mandaron a competir con el festival.
7: Y en ese día que competimos con el festival un domingo, que nos tocó por la programación del festival, competimos. Hubo un rato en que le estábamos ganando al festival, no lo podían creer en el canal.
6: Bueno, y tuvieron invitados extraordinarios. O sea, bueno, el mismo Maradona que está detrás tuyo estuvo en el programa.
7: Estuvo en el estudio y lo hicimos en Cuba también. Yo fui a entrevistarlo. Yo fui el segundo periodista que entrevistó a Maradona cuando resucitó.
6: En la clínica de rehabilitación.
7: Estaba muerto en Punta del Este. Muerto, literalmente, me lo decía él mismo. Resucitó. Y ahí estábamos nosotros, con el de Pea Pap.
6: Ya, pero ese era el nivel de los entrevistados.
7: Sí, grandes artistas, escritores, pensadores, qué sé yo, de todo tipo, de todo.
6: ¿A cuál recuerdas así con un especial? Es difícil elegir a un.
7: Charly García. Sí. ¿Sabes quién recuerdo con mucho afecto también? Es a Jorge González, el líder de Los Prisioneros. Porque ya. Todo, conociéndolo, las cosas que decía en la Teletón, por ejemplo, entraba a la Teletón y le pegaba un espolonazo a don Francisco, ¿te acuerdas? Me dijeron, y todos decían
6: irreverente.
7: Todos decían, a Carpuro lo va a destrozar, lo va a hacer mierda. Todos decían, como es, Jorge, no le va a importar nada. Yo le dije, veamos, a ver qué pasa, probemos, yo no tengo miedo. Entramos a la cancha y a los 10 minutos éramos amigos. Y eso lo hicimos en el de Peapa, haciendo un programa que pertenecía al área de entretención. Dimos paso para hablar de otros temas que no eran. Trajimos a las musas de Almodóvar, por ejemplo, para hablar de temas que todavía hoy provocan escozores en la sociedad chilena. Yo te estoy hablando del año 98, 99, 2000. Entonces, hubo una apuesta donde tuvimos un poco de osadía también para jugarnos el pellejo y ponerla sobre la mesa.
6: ¿Y eso era el país en ese momento?
7: Es que, claro, eso es lo que
6: necesitaba
7: era lo que Chile necesitaba y que Chile se daba este impulso para ir reconstruyéndose desde todo punto de vista.
6: Por eso la comunicación ayuda a construir cultura.
7: Qué buena frase, de verdad.
6: Tú siempre has dicho que eres tímido, yo no encuentro, pero si tú lo dices... ¿qué significó eso en la vida tuya, ser tan reconocido, bueno, hasta hoy día, pero en ese momento?
7: Hasta antes del de Beapá tenía una identificación con la gente que veía las transmisiones de fútbol en TVN. Bueno, transmitíamos todo lo que era deporte, lo transmitía TVN. Bueno, el público femenino se transformó en un baluarte para la sintonía del de Beapá. Y...
6: ¿Exitoso con las mujeres, Pedro?
7: No, yo soy muy, muy serio en la materia, así que...
6: Bueno, de relaciones largas. Casado con la Jimé, ¿hace cuánto tiempo? Más de 20 años juntos.
7: 25 ya. Años desde el 2001 ya. Hasta ahora. Ahora vamos a cumplir 25 años más o menos. Estamos cumpliendo 25 años.
6: Ya habrá que celebrar por ahí.
7: Sí, pues.
6: Sí, ya.
7: Acepto todo tipo de invitaciones.
6: Ya, y antes habías tenido también una relación larga y con la mamá de tus niños, esa tal vez fue la más corta. Pero, o sea, es que es difícil también, porque tú decías, hice este programa a un horario fantástico, domingo en la mañana. ¿Qué pasa en la familia cuando se trabaja todos los días, todos los fines de semana?
7: Se paga precio. Yo me perdí muchas cosas, me perdí momentos de mis hijos, por ejemplo. Giovanni egresa, el hijo mayor, egresa de la escuela italiana justo para el centenario de la escuela. O sea que el premio de ese año, porque en ese tiempo en la escuela entregaban todos los años el premio al alumno más distinguido, que no era el mejor alumno en cuanto a rendimiento, en cuanto a promedio.
6: El espíritu.
7: Sino que había otros valores que se sumaban.
6: Y se lo ganó Giovanni.
7: Yo no estaba. Yo estaba en Japón cubriendo Colo-Colo con Estrella Roja por la Intercontinental de Clubes. No pude estar con Franco cuando fue laureado en forma especial, cuando terminó su doctorado de Ciencias del Deporte en Suiza. Y quería que yo estuviera. Y yo estaba haciendo el de Peapá. Entonces, estoy contando cosas que me pasaron con mis hijos, que son un pecado permanente para mí que no se puede,
6: pero la vida
7: que no se puede borrar, ¿me entendí?
6: Uno paga, ¿no?, costos también, o sea, no todo puede darse.
7: Pero yo hacía algo que me gustaba, no
6: por te eso, estás mintiendo, pasión.
7: Que yo, no, yo era feliz con lo que hacía y empujaba el carro de los programas que hacía porque me gustaba, porque lo pasaba bien, porque nos iba bien.
6: Bueno, porque tus niños también se acoplaban en esto.
7: Sí, los
6: bueno, claro, los dos ellos siguieron carreras vinculadas al deporte.
7: Sí, o sea, Giovanni es traumatólogo, es médico, es traumatólogo, es cirujano en pito, villo. Pero tiene también la especialidad en medicina deportiva.
6: Bueno, fue médico de la selección.
7: Fue médico de la selección chilena. Y Franco, egresado de Derecho y se fue a estudiar ciencias del deporte.
6: ¿Cómo te acuerdas tú de Franco? Me pasó con un entrevistado que lo puedo decir porque lo conversamos, que fue Klaus Schmidt-Hebel, que una vez conversamos de su hijo y me dijo: a mí la gente no se me acerca para preguntarme de mi hijo que fue asesinado y yo quisiera hablar de mi hijo porque sigue siendo tu hijo. ¿Cómo te acuerdas tú de Franco? ¿Cómo era Franco contigo? ¿Cómo tenían la relación?
7: Excepcional. Él era como persona fuera de serie, te lo juro. Brillante desde todo punto de vista. Pregúntale a todos los que eran su
6: compañero
7: de la escuela, de la universidad, sus parejas. Todo el mundo lo amaba, ¿eh? Era, no sé si existirá la figura en forma cierta, pero es como dibujar, es como un ángel, así, te juro, más nomás.
6: ¿Y a ti te hace falta hablar de Franco? De su vida, de...
7: Yo lo recuerdo todos los días y me acuerdo de cosas que hicimos juntos, así que yo estoy hablando conmigo mismo de Franco toda la vida, así que no me resulta fácil ni cómodo hablar en este momento de él.
6: Me imagino, Pedro, porque debe ser lo peor que le puede pasar a una persona.
7: No sé, a mí no me ha pasado nada peor que esto.
6: Que
7: nunca me lo imaginé.
6: Franco tenía depresión.
7: Sí, pero uno nunca se imagina que va a llegar a tomar una decisión última, fatal, brutal.
6: ¿Tú no estabas en Chile?
7: No, para variar, ¿ves tú?
6: ¿Pero hablaban todos los días?
7: Sí, sí.
6: ¿Y nunca lo presentiste?
7: O sea, yo sabía que estaba enfermo, pero no al nivel de llegar a tomar una decisión de esta naturaleza. Incluso estábamos pensando la posibilidad de ir a la Clínica Mayo, que tenía un programa nuevo al respecto, en fin. Estábamos haciendo planes juntos y, bueno.
6: Vamos. Tú dices que todos los días que te despiertas de buen ánimo. Que eres una persona que se despierta siempre contenta. ¿Cómo se logra eso después de una cosa así?
7: Yo estoy enfrentando todos los días mi vida. Si no me preparo para jugar el partido, soy un desastre. Y si pierdes 1, 2, 3, 4, 5 partidos por goleada, si tú te sientes que te vas a derrumbar por lo que te pasa, termina en el piso, termina arruinado, termina muerto, o sea, te autoaniquilas. Además que con Franco tenemos una relación fantástica, conversamos, lo pasamos bien. Bueno, Jimena también es un apoyo muy grande, una persona, tú la conoces, muy positiva, alegre. Ella también me ayuda. Pero yo desde siempre, desde antes y después, siempre he tenido buen ánimo. Yo no me levanto amargo, ni neurótico, ni más estúpido de lo que soy.
6: Y además,
7: trato de levantarme siempre bien, con ánimo, con ganas de ser mejor, de hacer lo que yo hago de la mejor manera posible.
6: Pese a un dolor que siempre va a estar.
7: El dolor va a estar siempre, el dolor es insoportable y el dolor tenéis que... tenéis que aguantarlo nomás, pues es una mochila más que uno lleva. Es una mochila más que uno lleva y tiene que acostumbrarse a caminar por la vía con esta mochila. Y si no, yo sé que lo he conversado y a todos nos pasa más o menos lo mismo.
6: Y eso le puede servir a mucha gente que te está escuchando y que te está viendo. Porque o sea, tú te ves un hombre feliz.
7: No sé cómo se puede definir la felicidad, pero sí soy una persona agradecida y contento por lo que he hecho.
6: Y la vida te ha dado dos hijos postizos, además, de Jimena y de tu pareja anterior. ¿Cómo ha sido esa relación con dos niños que no son hijos biológicos, pero que están contigo?
7: Sí, para mí son como hijos. O sea, son hijos míos, se los quiero mucho. A Fernando yo lo conocí cuando tenía un año y medio, y ha permanecido en mi corazón permanentemente, sintonizamos. Tú lo escuchas hablar italiano, habla italiano mucho mejor que yo. Está preocupado, estamos hablando casi igual que hablamos siempre. Y Ervin, hoy está viajando a Santiago.
6: Anunció
7: él vive
6: visita.
7: En Paraguay.
6: Anunció visita, sí.
7: Anunció visita. Y en el aeropuerto me llamó a mí. O sea, cuando estaba embarcando, estuvimos media hora hablando esta mañana temprano a las 7, 8 de la mañana. Es para darte un pequeño ejemplo de cómo es la relación.
6: Pedro, y tú tienes proyectos siempre. Que eso es una cosa...
7: Si no sueña un poquito uno, aunque alguien, un amigo mío decía, la mayoría de los sueños se duermen. Pero no importa, aunque se duerman, es bonito soñar. Po.
6: Pero es lo que es también un estímulo de vida. Y exacto, tú haces muchas cosas. O sea, tienes el programa todavía en la radio que es un esfuerzo, me imagino, sí, porque es diario. La televisión tiene un canal de YouTube. Eres un poco influencer.
7: No soy un...
6: ¿Cómo te subiste a las nuevas tecnologías también?
7: ¿Cómo se hace para ser influencer? Porque
6: bueno, dice, pero tiene un montón de seguidores en Instagram.
7: Dicen que les va muy bien. Sí. Pero bueno, uno tiene que... Yo estoy luchando, no sé qué hacer con la inteligencia artificial, te prometo. Tengo que aprender, ¿no? Así naturalmente... choco, pues si ahí los tiempos, las generaciones, la edad, la mentalidad te pone a prueba, pero yo creo que uno puede estudiar y por lo menos aprender lo básico.
6: Pero por cierto,
7: me conformo con eso, no. Y le digo a Jimena también que hagamos el esfuerzo juntos.
6: Ya, y en esta etapa de la vida, entonces, no hay espacio para decir me retiro.
7: Me doy cuenta que cada día está más cerca, pero no, en este momento que estamos conversando no tengo ganas de decirte me voy a retirar en 4 meses más.
6: O sea, no, tu papá murió a los 102.
7: Sí, y mi mamá a punto de cumplir 95.
6: Te queda muchísimo la mano, o sea, para bien o para
7: hay
6: mal.
7: Hay que tener el mate más o menos lúcido, porque si no, si empezáis a hablar... Es...
6: A dar jugo no, claro.
7: Ah, la gente se da cuenta.
6: ¿Cuál ha sido...? Dirías tú la clave.
7: ¿Cuándo has dado más jugo?
6: No. No, Pedro. ¿Cuál es el secreto para tener 81 años así?
7: Yo creo que a mí, yo solo no hubiera sido capaz. A mí me empuja mi hijo, Giovanni, me empuja Hermi, me empuja Fernando, me empujan los amigos de Franco. A los que yo sigo vivo junto con Panchito Ledesma, por ejemplo, el mejor amigo de Franco, y compartimos todas las historias, toda esa Jimena, en fin, la gente en la radio que es súper cariñosa, yo lo paso muy, muy bien en la radio de agricultura.
6: Te acaban de condecorar como comendatore, la Embajada de Italia, que es una distinción muy importante. Es una distinción honorífica que da la República Italiana. ¿Cómo se recibe eso también?
7: Bueno, eso se recibe con mucho orgullo y es como un certificado que le entregan a mi papá y a mi mamá también. Yo creo que la responsabilidad de este espíritu italiano que tiene la familia, porque... No es solo Pedro Carcuro como descendiente directo, sino que mis hijos y mis nietos. Mis nietos, por ejemplo, querían ir a conocer el pueblo de su bisnono. Ese era un plan que había que ahora no se tiene que postergar por un año. que quieran ir a conocer un pueblo perdido en el sur de Italia, es porque hay amor, porque han estado incorporando permanentemente lo que es la italianía. Yo de repente le hablo en italiano, no entienden nada, pero poco a poco se van enganchando. Todo eso como que fue certificado a través de este diploma y de la medalla que me entregaron. Me sentí agradecido de lo que mi padre y mi madre hicieron por mí en ese sentido.
6: ¿Satisfecho con esta vida, Pedro? ¿Qué construiste?
7: No puedo pedir más. Yo, ¿qué te puedo decir? Yo soy agradecido de este momento que estoy compartiendo contigo. Yo agradezco todo lo que he vivido, lo bueno y lo malo. Lo malo también te ayuda a crecer, te ayuda, te juro, Matilde, que te ayuda a ser mejor. Yo lo siento así. Esto creo que nunca lo había dicho, pero ahora me nace decirlo. Yo creo que los dolores, los golpes, los errores, todo eso te ayuda a ser mejor.
6: Pedro Carcuro, te agradezco infinitamente esta conversación, todo lo que has recordado, todo lo que has compartido con nosotros, que nos hayas recibido en tu casa, nos hace que te queramos agradecer esta conversación abierta, franca, íntima, pero muy sincera. Así que muchas gracias por haber compartido con nosotros y habernos recibido.
7: Hagamos algo con agua para recuperar un poco el aliento, porque me has dejado como si hubiera jugado una final con 120 minutos y tiros penales.
6: Sal.
7: Fue muy difícil.
6: Pero espero que lo hayamos pasado bien también.
7: Lo he pasado bien, sí.
6: Salud entonces, salud. Con agua. Y a ustedes también, gracias por habernos acompañado. Estoy segura que van a disfrutar de este capítulo. Así que pueden seguirlo y recomendarlo a través también de las distintas plataformas en que siempre se transmite CNN Íntimo. Muchísimas gracias.

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3: Muchas veces hablamos sobre la transformación civilizatoria que significó para nuestra especie poder encender el fuego. Al encender el fuego pudimos hacer cosas muy concretas y prácticas, como despejar zonas enteras vegetales para poder instalar

0: nuestras civilizaciones, pero también ocurrió algo un poco más sutil, pero muy profundo, y es que pudimos reunirnos alrededor del fuego. En ese lugar nos contamos historias, hablamos de lo que pasó antes, de lo que soñábamos hacia adelante, compartíamos la comida, manteníamos este vínculo que nos hizo permanecer y avanzar en el tiempo. El encuentro que se produjo en torno a ese fuego es probablemente la cuestión más relevante para explicar la evolución de nuestra especie sobre la Tierra. A medida que nos hemos ido encontrando, poniendo de acuerdo, dialogando, a medida que hemos compartido nuestras historias comunes, hemos podido dejar rastros, pero también soñar lo que viene hacia adelante. Hay otros fuegos en nuestra civilización. Encontrarnos en un show en vivo y cantar juntos es otra forma de compartir el fuego. Estar juntos en una gran comida donde hablamos de esos sabores antiguos que nuestra familia cultivaba y se los pasamos a las nuevas generaciones es otra manera de encender un fuego. Y otra muy, muy relevante es el arte. A veces se nos queda debajo de la alfombra y tantas veces la política pública no invierte donde tiene que invertir para comprender todos los elementos sutiles que nos entrega el poder compartir la belleza, el poder estar expuestos a la mirada de otro gracias a un cuadro, a una fotografía. El arte es un hilván que ha permitido también que nuestra civilización comparta sus historias y las proyecte en el tiempo. Vamos a los museos en Europa o en América y podemos ver lo que el pasado significó gracias a esos cuadros que alguien pintó, a esos vestigios que alguien dejó de lo que era la vida en su tiempo. Ese es el poder del arte, un poder que necesitamos más que nunca, porque sin palabras, a través de sensaciones, de emociones, podemos a veces conectar lo que las palabras y las ideas no conectan. En tiempos de polarización, el arte tiene un rol central para volver a unir lo que se ha desunido, que podamos emocionarnos juntos frente a la belleza de algo, conmovernos, llorar y soñar nuevamente. Por eso hoy hablaremos, entre otras cosas, del valor del arte para el encuentro y les damos la bienvenida a Pares Impares. Y vamos a permitir justamente con una iniciativa muy concreta que está uniéndonos en una causa común, sin importar el sector de donde venimos. Este proyecto no discrimina. El Metro de Santiago, la Corporación 3xI y la Banca por el Arte se unieron en torno a la Ruta del Encuentro, un concurso cultural chileno inédito que busca 21 obras para la línea 7 del Metro de Santiago. Imagínense lo que va a ser tener una obra que va a permanecer ahí, que miles y miles y miles de personas la van a poder ver, como ya ocurre con otros murales del Metro de Santiago. ¿Cómo este proyecto permite, habilita y representa el encuentro? Miranda Spe nos cuenta más en la siguiente nota.
1: Está el metro, con su hermosa madriguera de túneles interconectados y de trenes y de cuadros coloridos colgando de sus andenes que ahora agrega a su trazado una nueva arteria principal.
2: Arteria de un cuerpo más grande, que respira y se conecta a través del arte. Ese es el objetivo de la Ruta del Encuentro, el concurso cultural nacional que busca 21 obras para la línea 7 del Metro de Santiago.
3: Este es un proyecto muy ambicioso que lo que hace es que acelera lo que ha hecho Metro Arte durante todos estos años y nos permite consolidar una ruta del arte conectada por un tema común, que es el encuentro, y permitir enriquecer el viaje de todos los chilenos que la usan, dándole otras cosas para pensar en su viaje, otras cosas para imaginarse, para inspirarse.
4: Este proyecto es una gran epopeya, es una gran épica, de que pretenden que en 3 años tengamos una línea del metro que se inaugure con 21 murales, 21 regalos a la ciudad.
5: Muy significativo el que podamos estar en esta estación del metro, en Quinta Normal, para poder empezar este proyecto que efectivamente congrega a todas las instituciones bancarias de Chile.
2: Murales como estos son los que estarán en las 19 nuevas estaciones del metro.
6: Una convocatoria abierta a 7 artistas consagrados, 7 artistas emergentes y 7 cupos abiertos para toda la ciudadanía.
7: Se democratiza porque es la posibilidad de muchos artistas que, siendo muy buenos, no tienen redes de contacto de poner en valor sus obras. Y por otra parte, desde el punto de vista de los espectadores, tener ese contacto con el arte, con estas imágenes, con estos imaginarios, tal vez con imaginarios surreales, les produce algo internamente.
8: Una obra de arte no existe sin un espectador. Y con el flujo y la cantidad de gente que nos da el metro, o sea, el arte toma una vida y un protagonismo increíble. Y el arte además tiene la capacidad de hacerte pensar, observar, detenerte y conectar desde otras capas que quizás no tenemos tan resueltas en el día a día.
2: La Ruta del Encuentro es una iniciativa inédita a nivel nacional que reúne actores aparentemente improbables, el mundo público, privado y la participación ciudadana. Tanto así que se creó la denominada Banca por el Arte, que aúna las principales instituciones financieras del país, todo en un proyecto acogido a la Ley de Donaciones Culturales.
9: La promoción del arte no descansa solamente en el Estado, al contrario, descansa en todos los actores que vivimos nuestro país y nuestra patria. Aquí confluyen centros de pensamiento, de acción, actores privados, el mundo del Estado a través del metro y a través del ministerio. Esta es una asociación muy virtuosa.
5: Por eso es muy importante el poder enfatizar que la colaboración público-privada, en este caso enfocada al arte, también está enfocada en otro aspecto del quehacer bancario. Pero en este caso queremos resaltar que el arte está presente también en el metro y con los bancos apoyándolo.
7: Pienso que estas alianzas siempre son virtuosas, siempre y cuando cada uno sea respetuoso del rol que cumple el otro para que el rol general salga bien.
3: En este caso, esta asociación permite financiar a los artistas y poder democratizar, como tú decías, ese arte, mostrándoselo a todos los chilenos, que cualquiera tomando sus metros y pagando un boleto puede llegar a ver más de 90 obras de arte en la red.
2: En 2026 el trabajo estará enfocado en la convocatoria y desarrollo del concurso. El próximo año vendrá la selección, producción y ejecución de las obras, para finalmente, en 2028, estrenar los 21 murales simultáneamente con la Línea 7.
10: La Línea 7 será una revolución. 26 kilómetros, 19 estaciones y 8 comunas, 3 de ellas, por primera vez con metro, Renca, Cerro Navia y Vitacura, beneficiando a más de 1,6 millones de personas.
2: 26 kilómetros y 19 estaciones que conectarán a las personas no solo con su destino, sino con el patrimonio cultural de nuestro país.
9: Propone unir a la región metropolitana entre el Oriente y el Poniente, entre realidades que aparentemente son tan distintas, pero todos son usuarios del metro, todos merecen disfrutar de propuestas artísticas. Se conectan no solamente las estaciones como medio de transporte, sino se conecta el espíritu de todas y cada una de las personas que son usuarios del metro.
11: Por primera vez y de forma inédita, gracias a la colaboración público-privada, va a tener la posibilidad de que las estaciones tengan acceso a la cultura y las artes. Las estaciones de metro son hoy un espacio público de máxima relevancia donde se encuentran miles de ciudadanos y ciudadanas todos los días. No solamente es un elemento que favorece la cohesión social, favorece también el cuidado que tenemos que tener siempre de los espacios públicos, y mi impresión es que el arte y la cultura son dos elementos fundamentales para que esa cohesión y ese cuidado se hagan presentes en las estaciones de metro, pero también desde ahí se proyecten a los otros espacios públicos de nuestra sociedad.
2: Inspirarnos, innovarnos e incluirnos, el lema del 3xI y una invitación a crear una cultura del encuentro, también son las categorías bajo las que se crearán estos 21 murales. La convocatoria estará disponible a partir del 15 de julio. El llamado es a volver a conectarnos, a fortalecer un vínculo desde distintos sectores, uno que se construye con el arte entre las personas y su ciudad.
0: Vamos a ir a una pausa en Pares Impares, pero quédense en este encuentro, que es nuestra visita semanal donde podemos compartir y proyectar lo que soñamos. Volvemos enseguida con más de Pares Impares.

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1: Cualquiera de nosotros podría llegar a la calle. Esa es una declaración que no nos creemos mucho, pero basta una serie de eventos desafortunados para que cualquiera de nosotros esté de un día para otro en la calle, para que pasen 2 días y de pronto ya no tenga que comer, para que pasen 4 días y ya no se haya bañado y de pronto sea alguien completamente ajeno. La forma en la que nos relacionamos con las personas que viven en la calle es principalmente omitiéndolas. Muchas veces tratamos de no mirarlas porque nos duele, porque nos incomoda, porque no sabemos qué hacer. Y eso que nos pasa a escala individual, le pasa al Estado, le pasa a las municipalidades, le pasa a las regiones. Sin embargo, es un problema que crece, que aumenta, y por eso hoy queremos hablar en los momentos más duros para esas personas, cuando hace más frío, cuando la pobreza se manifiesta en su cara más cruda, con 2 personas que están involucradas en esta causa que nosotros apoyamos profundamente en Pares Impares. Uno es Claudio Rego, gobernador de la región metropolitana, y Karina Soto, directora de Juntos en la Calle. Muchas gracias a ambos por estar aquí.
2: Gracias, Paloma.
1: Estamos en un tiempo en el que desalojar a la gente de la calle es súper popular y, en cambio, tratar de buscar soluciones complejas a problemas complejos no es tan popular. Entonces, primero quisiera saber desde cada uno de sus rincones por qué este tema de las personas en la calle debiera importarnos y por qué debiera involucrarnos. Y parto contigo, Karina.
2: Porque hay muchos afectados. Este problema no es solamente de las personas que están viviendo en la calle. Es de un alcalde que está impotente porque no puede hacer otra cosa que un desalojo. Es de un médico de la posta central donde no puede hacer otra cosa que dar un alta, aunque él sabe que la persona necesita reposo. Es de un vecino que transita entre la rabia, la pena, la curiosidad, el miedo, que tiene un ruco al frente de su plaza, ¿cierto? Es el director de un colegio que un ruco se le instaló al lado y que también transita entre los valores que quiere promover entre la comunidad escolar y el miedo que le da a los niños salir. Transita en la impotencia también que tienen las organizaciones sociales cuando tienes que atender una y otra vez a la misma persona a lo largo de los años. Transita en los medios de comunicación de tener que filmar siempre los mismos rucos en los mismos lugares.
1: O los mismos desalojos, además.
2: Así es, atroces. Parece que no avanzamos. Entonces, por eso es tan importante mirarlo más de cerca y tener en el horizonte que hay muchos afectados hoy día en todo el mundo.
1: Este claro, es no fenómeno. Es un problema de ellos, es un problema de todos, porque además todos estamos a un grado, digamos, de un ruco en alguna comuna. No es difícil encontrarlos hoy, es una realidad que hemos visto cada vez más y probablemente a usted, gobernador, le pasa que ha visto cómo crece el problema, ¿no?
3: Mira, efectivamente, yo diría como gobernador, nuestro leitmotiv es recuperar la ciudad para las personas y recuperar los espacios públicos. Entonces, obviamente, este es un problema para uno como gobierno regional de ver que los espacios públicos, que son para todos, son ocupados por personas que viven en situación de calle con todas las externalidades negativas que eso tiene para quienes viven ahí y para quienes transitan por ahí. Ahora, dicho eso, tú dijiste algo que es bien importante, que es que yo quiero resolver el problema. Ahora, la pregunta es, ¿lo quiero resolver definitivamente o lo quiero resolver solo temporalmente? Y yo creo que en el efectismo de las redes sociales y el inmediatismo de la política actual, lo que la gente quiere es que por ahora se saque esto de mi vista, sin resolver el problema de fondo. Nosotros tuvimos el año 2022 como gobierno de Santiago un programa en que quisimos entender mejor qué estaba pasando. Había mucho mito. Son todos extranjeros, son todos no sé qué cosa, son todos delincuentes. En fin, la mitología en torno a la calle hicimos un programa, recogimos el río Mapocho, hicimos programa Rivera-Río Mapocho, por ambos lados, no sé, 7 kilómetros, 8 kilómetros, 2 cuadras para lado y lado. Y identificamos 157 personas. Y ¿sabes lo interesante? Primero, darnos cuenta que la mayoría eran chilenos. Esta mitología que son todos extranjeros, no. La gran mayoría eran chilenos, la gran mayoría eran hombres. Yo te diría, más del 50% tenía problemas de consumo abusivo de alcohol y droga. El 90% requería alguna atención psicológica o psiquiátrica. El 33% tenía algún tema de consumo de pasta base. Entonces, ¿por qué te digo estos datos? Porque creer que porque uno lo saca y lo levanta va a resolver el problema cuando hay tanto tema de salud mental detrás, es querer tapar el sol con un dedo. Entonces, yo me hago cargo de la demanda ciudadana por despejar el espacio público porque es lo que queremos hacer y lo que tenemos que hacer. Pero yo creo que a la gente le interesa que este tema, de alguna manera, se resuelva. Y para eso tenemos que cambiar nuestra mirada de cómo lo abordamos.
1: Avancemos un poco en ese perfilamiento, porque lo que está describiendo es como una especie de torta de panqueques de problemas que nosotros siempre evaluamos desde el prejuicio. O sea, cada vez que vemos a alguien que tiene problemas con una sustancia, con el consumo problemático de una sustancia, lo metemos al tiro en el paquete como de los delincuentes antisociales, cuando sabemos que el consumo problemático de una sustancia es una adicción y es una enfermedad, ¿no? Pero hay otros elementos que dijo, y que yo creo que, Karina, tal vez tú tienes mejor delineado, el hecho de que sean hombres. Por ejemplo, sabemos mucho que los hombres pierden su capacidad de vincularse a medida que envejecen. Y no digo envejecen mucho, apenas pasan la curva de la universidad. Hay estudios de Gallup en Estados Unidos, por ejemplo, que demuestran que los hombres pierden su capacidad de tener amigos permanentes y frecuentes que los sostengan, cuestión que a las mujeres no les pasa, ¿no? Pero también el hecho de que tienen comorbilidades de salud mental. Evidentemente, cuando uno está expuesto a una circunstancia de ese nivel de estrés, va a desarrollar una enfermedad de salud mental, y probablemente eso se agrave en la medida en que más aislado más solo esté, porque el cerebro está hecho para estar con otros, no para estar solo. ¿Qué otros elementos nos permiten comprender mejor a esta población y desmitificar también?
2: Es muy importante reconocer que aquí hay problemas que son de las personas, de los grupos de personas, pero también hay problemas estructurales que explican cuánta población va a haber en situación de calle en cada ciudad de Chile o del mundo. El 24 de marzo de este año salió una nueva resolución de Naciones Unidas que reconoce 360 millones de personas viviendo sin hogar en el mundo, y la anterior había sido del año 2010, que decía 150 millones de personas. La explicación de Naciones Unidas es que los costos de la vivienda se quintuplicaron por sobre los costos de vida después de la pandemia, y el acceso a la vivienda es una gran barrera estructural, porque cuando la Universidad de Harvard abrió su centro de investigación en el 2023, ¿sabe lo que nos dijo? Mira, vamos a cruzar todas las ciudades de Estados Unidos y vamos a ver, ¿será que donde hay más pobreza hay más calle? No correlacionaba. ¿Será que donde hay más desempleo hay más calle? Tampoco. ¿Será que donde hay más droga o donde hay más afroamericanos, etcétera? No. ¿Sabes la única variable que correlacionó en 90 ciudades de todo el mundo? La accesibilidad y el precio de la vivienda. Por tanto, hoy día tú estás en un campamento y tienes muchas más posibilidades de la calle, o estás efectivamente en un hogar que tiene violencia, rompes ese hogar, la mujer, por ejemplo, se va con los hijos. Si es que tú no tienes un realojamiento rápido, que a la,

0: tratando de redensificar, pero eso inevitablemente ha significado que el suelo ha subido el precio, entonces cada vez es más caro arrendar y cada vez más imposible comprar. Lo vemos en estudios de jóvenes también. Entonces ahí tenemos un problema grave donde además te dice algo. Los que caigan a la calle no son los que tú pensabas. Probablemente van a ser personas de clase media. O sea, por eso yo partía diciendo, cualquiera de nosotros podría llegar a la calle. ¿Cómo ven ustedes también desde el gobierno regional el problema de la vivienda? Porque más encima algo que no pueden resolver solo.
1: Claro, yo creo que es parte, obviamente, del problema, lamentablemente, cuando las ciudades, entre comillas, les empieza a ir bien. Se empieza a encarecer también el costo de vivir en ese lugar.
0: Y gente quiere llegar ahí
1: desde
0: otros lugares.
1: Y hay que tener políticas muy proactivas para poder no solamente construir vivienda de interés social, sino que además hacerlo bien ubicada, porque, claro, si tú me mandas a Lampa, y no soy de Lampa, y tengo mi trabajo en Puente Alto, la probabilidad que al final no me sirva es bien alta. Yo diría que esa es una línea, pero déjame dar un paso atrás, porque yo siento que parte de la dificultad que tenemos es un mal entendimiento del problema. O sea, esto es como un médico. Si el médico tiene un mal diagnóstico,
0: la
1: va a tener
0: una
1: mal receta. Mira, primero, órdenes de magnitud. Santiago tiene 6.600 personas en situación de calle aprox.
2: Registradas,
1: claro. Estamos hablando del 38% de las que hay en el país, que son cerca de 20.500. Bueno, esas 7.600 personas, tú dices, ok, esa es la magnitud del problema. ¿Cuál es el programa de Protege Calle del gobierno de Chile? No de este, del gobierno en general. 280 cupos. ¿Para cuándo? Para el invierno. Entonces, tú tomas la magnitud del problema y la respuesta que da el Estado.
0: Y lo que tenemos es una catástrofe.
1: O sea, no hay ninguna comparación. Sobre todo cuando en nuestra experiencia, que me imagino que también la gente 3xI, de todas las fundaciones que se dedican a esto, es que al final se requiere una intervención que es un poco más larga, un poco más cara, para tener un resultado más eficaz. O sea, cuando hay presencia en el territorio, cuando hay acompañamiento, cuando hay elementos de salud mental, cuando están los temas de vivienda, tú logras resolver. De las 157 personas que nosotros intervenimos, 75 salieron definitivamente de la calle. Oye, es casi un poquito menos de la mitad. O sea, es muy bueno, pero significó una intervención prolongada en un año, con acompañamiento en el territorio, y como que pareciera que el Estado no está dispuesto a esperar un año. Lo que quiere es una solución inmediata. Entonces, ¿qué es lo que hacemos? Es corretear a la gente en situación de calle de una comuna para otra. Y eso es una mala política de mediano o largo plazo. No resuelve el problema. Y no se hace cargo de la dignidad de las personas que están bajo alguna enfermedad o alguna carencia, pero tampoco de la demanda de la ciudad, que es ayúdeme a resolver el problema. No, no me lo chutee para el otro lado de la calle.
0: Sí, vamos a entrar en el detalle. O sea, por supuesto acá lo central es la dignidad, ¿no? Pero quisiera entrar en la cuestión práctica, porque la cuestión práctica nos hace desviar la solución, nos hace patear el problema, nos hace no querer mirar. Entonces, respecto del asunto habitacional, hemos empezado a ver algunos pilotos de soluciones para colaborar con el problema profundo de alguien que no tiene casa para que la tenga, o sea, que además probablemente ni siquiera está registrado para el Estado, para poder postular, en fin. Cuéntanos un poco, Karina, algunos de las experiencias. Es importante decir que Juntos en la Calle articula a muchas organizaciones que trabajan en la calle, por lo tanto conoce muchos casos aquí y afuera.
2: A 50 organizaciones y municipios en Chile. Actualmente hay más o menos entre 1.500 y 1.800 cupos de vivienda acompañada en Chile, financiados cerca de 1.000 por el Estado y otros financiados por privados.
0: ¿Qué significa vivienda acompañada?
2: Para ese que es hablemos un cupo en una vivienda. No, tú
0: una
2: no
0: le... pieza, tener una pieza.
2: Claro, y una vía compartida entre 2, 3 hasta 4 personas. Eso es lo que hace, y lo que ha hecho en el mundo, es una línea que se llama Housing First, que nació en los años 90 en Estados Unidos, con un psiquiatra en un hospital que recibía a las personas y que les buscaba trabajo, una serie de cosas, y las personas no salían. Y él dijo, oye, si damos vuelta a la pirámide, si a las personas no les pedimos que dejen la droga, que encuentren, si no les aseguramos un espacio propio, sobre todo en el caso de los hombres. Porque, ojo, cuando se rompen las familias, cuando hay problemas, ¿quiénes salen en todo el mundo a la calle? Los hombres. Entonces los hombres están muy desprotegidos en este caso. Las políticas sociales están feminizadas en todo el mundo, en Latinoamérica aún más. Por tanto, va a ser la población más frágil la que va a llegar a la calle, ¿cierto? Y lo que se hace en Vivienda Primero y en las líneas de vivienda es tomar a las personas que llevan un tiempo en la calle, 5 años o que no han ido a los albergues, y dar esta oportunidad donde ellos pagan el 30% de sus ingresos y el resto

0: esto lo financia el Estado o las organizaciones. Esos modelos son muy exitosos, tanto las casas compartidas como vivienda primero hoy día, sobre todo para las personas mayores, porque o si no, es mucho más caro tenerlas en la calle.
1: Ahí tú dijiste algo que también, parte de los mitos, uno dice, es que esta gente no trabaja. Si trabajara, saldría de la calle. Pero muchas de las personas que están en la calle sí tienen trabajo, sí, claro, en distintos momentos del tiempo, y cuando se les da la oportunidad de tener una casa y de poder bañarse todos los días y tener, consiguen un trabajo y
0: claro,
1: pagan.
0: Se formalizan, porque imagínate lo que nos cuesta a nosotros tener un día no habiendo dormido bien. Si tú estás en la calle, durmiendo en la esquina, que muchas veces no duermes porque es muy peligroso, caminas en la noche, duermes en el día, ¿cómo vas a sostener un trabajo formal si no dormiste bien? Dormir, poder bañarse, hacer algunas cosas básicas, a ti te permite tener un espacio además de control y tener oportunidad. En esta iniciativa están incluidas más de 20 inmobiliarias en Chile y el sector privado también se ha puesto con un modelo que hoy día es pionero en Latinoamérica, seguimos avanzando de la mano de las instituciones públicas también y queremos que ojalá esto se transforme en una solución porque el día cama en Vivienda Primero cuesta lo mismo que en un albergue. La diferencia es que el Estado financia 4 meses, Vivienda Primero lo tienen que financiar al menos 5 años, para que esa persona efectivamente salga de la calle o en unos meses, digamos.
1: Ya, pero aquí hay una buena noticia para un Estado que además no tiene evidentemente recursos suficientes para abordar el problema, como bien describía el gobernador, y que en el fondo nos permite creer que también hay otros modelos que pueden dar una solución. Pero quisiera entrar un poco, cuando usted cuenta que hicieron una intervención de un año de largo plazo, ¿puede describir esa intervención? ¿De qué se trata?
2: Mira, primero, es bien interesante porque, yo vengo de una escuela de mucho territorio, ¿eh? Yo iba a las navidades en la calle, la vicaría de pastoral universitaria cuando era estaba en la universidad, y siempre entendí de que si no se estaba en el territorio, era difícil hacer una intervención efectiva. Entonces, uno de los requisitos que le pusimos a esta Fundación Educere era que estuviera en el territorio. Había una casa ahí en Recoleta, que, muy cerca del Mapocho, donde la gente podía pasar literalmente caminando, no tenía que ir al otro lado de Santiago. ¿Eh? ¿Y qué se hizo un trabajo? Primero se hizo un catastro. Entonces no se le pidió a la gente que saliera. ¿Eh? Se fue a trabajar con ella, a conocerla, cuál era su problema, un diagnóstico. Se les empezó a invitar a este lugar físico en el cual podían trabajar. Se les acompañaba.
1: ¿Podían trabajar en ese lugar específicamente?
2: Entonces, donde se hacía el trabajo más bien psicosocial,
1: como de comprender
2: y también
1: bien
2: de
1: cuál era
2: intermediación y de facilitación del trabajo. No todos tenían trabajo. ¿Eh? Hay gente que estando en la calle puede trabajar, tal como decían ustedes, y en consecuencia lo primero y lo más importante es ayudarlo a encontrar un trabajo, pero para eso tiene que tener un lugar donde se pueda bañar, donde se pueda limpiar, tener algún taller de habilitación laboral. O sea, estamos hablando de cosas bien básicas. Bueno, cuando tú dices que casi el 50% de la gente que intervenimos salió definitivamente, pucha, es una tasa. No fueron 5 años, fueron...
1: Espérate, y simplemente lo que hicieron fue comprender la situación y tratar de colaborar como con esas personas en sus problemas específicos.
2: Pero era una intervención integral, o sea, había tratamiento psicológico, había tratamiento psiquiátrico, había personas que había que medicarlo, había una derivación a las personas que tenían situaciones de adicción un poquito más compleja, había los programas de habilitación para el trabajo y la intermediación laboral, o sea, era una intervención integral. Ahora, lo que tú decías a mí me hace mucho sentido, porque claro... Uno cree que va a resolver un problema de verdad complejo que llevó a alguien a una situación extrema en 3 meses al año. O sea, yo me sacaría de la cabeza esa visión hiper simplificadora. O sea, yo preferiría el Estado de verdad haciendo una intervención en serio, ¿eh?, que permita eficazmente lograr que las personas salgan de la situación de calle, aunque sea más cara, que... esta, entre comillas, mentolatum que nos damos todos los inviernos, de que vamos a tener tantas cupos en un albergue, pero que al final no resuelve el problema. Entonces, yo siento que ahí el Estado tiene que como dimensionar, primero, hay evidencia, tanto en el tema de Vivienda Primero, como también de estas intervenciones de acompañamiento en el territorio por más largo plazo e integrales, que te dicen más o menos por dónde habría que ir.
1: Vamos a entrar un poco en la herida más cruda, porque... hay que tener estómago para desalojar a alguien en pleno invierno, ¿no? Estamos atravesando el periodo más oscuro del año y también el periodo más frío. Y estamos en un momento donde es muy popular sacar a la gente de sus esquinas y de sus rincones. Karina, tú has estado mucho recorriendo justamente en este momento las calles. Cuéntanos un poco cómo se está viviendo eso y a qué deberíamos estar un poco más abiertos a mirar o más sensibles a contemplar desde la compasión hoy.
0: Desde la pandemia adelante, sobre todo, se habían logrado muy buenos acuerdos con los municipios para que no hubieran desalojos durante los días de Código Azul. Porque si tú sacas un ruco y dejas a una persona con una frazada, esa temperatura va a bajar mucho más y tienes riesgo de morir. No todo el mundo puede caminar por la ciudad para que le suba la temperatura, que es lo que hacen las personas. Y lamentablemente, ayer en la mañana fuimos a Quilicura y había una persona fallecida en el mismo lugar donde el municipio hizo un desalojo, sin mucho criterio humanitario, creo yo, además, y sin que hubiera albergue por medio. Con el apoyo de las organizaciones y del párroco, se logró montar el primer albergue de Quilicura, que tampoco tiene recursos estatales, pero se logró montar para que eso se previniera. Entonces, ojalá dentro de las políticas locales también hay un horizonte ético a los que claramente el país ya acordó. Y lamentablemente hay retrocesos. En ese caso, este municipio y otros siguen haciendo desalojos los días de Código Azul y es muy grave porque en el fondo expones a las personas a morir. Es como si el alcalde de Punta Arenas estuviera haciendo desalojo. Eso igual no existe.
1: Me parece bien importante mencionarlo así con mucha claridad porque buena parte de nuestros males proviene de la ignorancia, de la desinformación, de la falta de comprensión de los problemas profundos. Entonces, muchas personas que trabajan en municipios eventualmente reciben instrucciones desinformada. Vale la pena que empecemos a compartir de la misma forma que sabemos que cuando hay radiación hay que echarse un bloqueador o no estar expuesto al sol o cuando hay ola de calor, lo mismo, y personas jóvenes, también tenemos que entender que en Código Azul no se puede desalojar a alguien, punto, también como poner ciertos bordes, ¿no?
2: Mira, yo estaba pensando, mientras te escuchaba, que tenemos que ser capaces de hacer de que quienes toman las decisiones al máximo nivel, que en este caso no somos nosotros, nosotros tenemos intervenciones más bien esporádicas, no tenemos una línea de trabajo especial en el tema de calle, hemos tenido estas intervenciones puntuales. Pero sí podemos hacer una articulación de todos los municipios, convocar a todos los municipios como lo hemos convocado para temas de emergencia, para temas de violencia contra la mujer, para temas de arborización de Santiago. Podríamos convocarlos para compartir buenas prácticas. Ya lo hicimos en su momento con las fundaciones. De hecho, voy a pasar un aviso porque mi hermana tiene un hogar que se llama el Refugio del Buen Pastor, en la comuna de Quinta Normal. Y yo cada vez que la escucho digo, ¿por qué el que está a cargo del ministerio no solamente no tolera lo que dice mi hermana, no invita a todos los que tienen hoy día hogares? Y les pregunta, porque yo me enteré, por ejemplo, que en su momento a ella la sancionaron del Ministerio de Desarrollo Social porque aceptaba niños. Entonces me decía, pero Claudio, ¿cómo viene el papá y la mamá? Son migrantes, tienen tres cabros chicos. ¿Cómo no los voy a aceptar?
1: Por supuesto.
2: Bueno, no, entonces, porque la norma es muy rígida, entonces no permite los niños. Entonces, claro, el Estado dice, mira, entre comprarme el problema de tener a niños con adultos, mejor que no quiero mirar los niños y que se queden en la calle. Entonces, yo siento de repente que a quienes estamos en cargos de autoridad, especialmente en este tema, pero en todos los temas en general, nos falta calle y nos falta escucha. Y no solamente escucha al afectado, también escucha a los intermediadores, que son los que llevan 10, 20, 30 años
1: conociendo el problema,
2: trabajando en el problema. Ahora, tenemos roles distintos, no siempre vamos a estar de acuerdo, así es la democracia. Pero por lo menos tener un espacio de escucha activa y también, yo diría, incidente. Porque cuando tú te das cuenta que el que está trabajando con la persona en situación de calle, el Estado le corta las manos por hacerse cargo de un problema que es real, tenemos un problema.
1: Por
2: y ahí yo siento que la tecnocracia se desconecta de la realidad.
1: Y ese es un problema recurrente de nuestras democracias, que a veces es incapaz de dialogar adecuadamente justamente con las organizaciones de la sociedad civil que están dando soluciones a problemas muy, muy complejos. Karina, se nos acerca cada año, muchas organizaciones confluyen en una noche que se llama la Noche del Encuentro. En la Noche del Encuentro, todo el mundo que quiera ir puede ir a encontrarse. Y el foco concreto es ver este escenario con complejidad, con compasión, con información, con datos para poder aproximarnos al problema desde otro lugar. Cuéntanos un poco cuándo va a ocurrir esta noche, por qué estarían todos invitados y qué vamos a vivir.
0: Noche del Encuentro es un proyecto que este año lo estamos haciendo en colaboración con el Gobierno de Santiago. Es una instancia en la que nosotros estamos trabajando para que las personas en situación de calle, al otro día de la Noche del Encuentro, tengan muchas más posibilidades reales de salir de la calle. ¿Por qué? Porque vamos a juntar 1.500 personas, 500 al mediodía, 1.000 en la tarde, donde van a haber autoridades, 19 empresas, 37 organizaciones sociales, 17 juntas de vecinos. Déjenme acordarme de todos los números, pero hay muchas personas convocadas, ministerios, organizaciones internacionales trabajando unidas para dos cosas. Vamos a abrir una plaza del encuentro a mediodía con la colaboración del Gobierno de Santiago, donde vamos a poner muchos servicios y trámites para que las personas en situación de calle que están durmiendo en la calle vayan, encuentren un trabajo, puedan tener su registro del anexo calle, puedan tener su carnet de identidad, y además hay todo un sector de médicos donde van a ir las clínicas y el servicio de salud metropolitano, etcétera. Eso va a ser una instancia para poder como alargar los brazos que tienen los gobiernos, que siempre son limitados, para poder llegar a esta población de la mano de las organizaciones. Y en la tarde vamos a tener 1.000 voluntarios que van a salir en 200 rutas a lo largo de 19 comunas a hacer un encuentro cercano con esta realidad que ha cambiado mucho. Ninguno de nosotros somos expertos en calle, excepto las personas que están en la calle, digamos. Y como dice el gobernador, hay que estar en la calle, ya, hay que estar con los pies ahí. Vamos a renovar la ruta esa que hacía el Padre Hurtado por el Mapocho para entender qué es lo que nos está pidiendo la ciudad hoy día. Nosotros tenemos una fórmula.
1: Que, cosas que quiero aclarar, ¿sí? Porque mucha gente que escucha siente incomodidades, como... ¿Cómo? ¿Voy a ir a recorrer para mirar cómo es esta? ¿Es como una especie de turismo social? Ayúdame a quitar esos prejuicios también.
0: Es una
1: también.
0: Jornada de voluntariado y de encuentro. Ya. Dentro de los 1.000 personas también hay personas que han tenido experiencia de vivir en calle en el pasado. ¿Ya? Se suben a un auto, 4 o 5 personas, van a un punto con un anfitrión, un encargado, un jefe de cuadrilla, que ya conoce el territorio. ¿Ya? Por ejemplo, van a ir a la comuna de Recoleta, a un albergue que está abierto. Se van a encontrar con esas personas, van a compartir una once seguramente y van a poder conocerse y conversar.
1: Se lleva comida, claro. Intercambiar un espacio. Lo digo porque tenemos miedo a esas situaciones incómodas y también sí. a finalmente estar haciendo una cuestión que sea, voy a decirlo mal, como para la foto, ¿no? Sí. O sea, como que hay algo ahí relevante en cómo se hacen las acciones de solidaridad. Estoy hablando fatal desde todos los prejuicios, pero creo que es importante para que más gente vaya, ¿no?
2: Muy Oye, mira, yo creo, quiero recoger primero, desde que nosotros somos un fan de este tipo de encuentro, a propósito de pares improbables de gente distinta, que generalmente no se encuentra en su vida cotidiana. Y claro, hay un prerequisito para ir, que es estar dispuesto a salir de la zona de confort.
1: Sí, claro.
2: O sea, si tú quieres rodearte pura gente que piense como ti, como tú, que viva como tú, que no tenga problemas, que no te interpele, que no te cuestione, no vayas. Si estás dispuesto a dar un paso, esta es una manera protegida de hacerlo. ¿Ah? Entre otras cosas porque, mira, yo siempre he dicho respecto de la ciudad, lo que no se conoce no se ama y lo que no se ama no se cuida. ¿Ah? Eso vale para la ciudad, pero también vale para las personas que están en la ciudad. O sea, ¿cómo voy yo a proteger, cómo voy a superar ese prejuicio si nunca me he dado un minuto para compartir con alguien en situación de calle?
1: No, es una experiencia hermosa. Yo ya he ido 2 veces, pero Oye, me parece importante que las personas comprendan también su incomodidad y que se enfrenten a ellas, pero con información.
2: El tema de la foto, mira, una de las cosas lindas de los Terpoy es que no hay foto. ¿Me explico? O sea, esto, el que quiere, y por eso que yo siempre valoro a las autoridades que van, o vamos, a estas cosas, porque uno va, la autoridad siempre va cuando hay foto, y hay prensa. Bueno, cuando tú vas para acá, solamente te vas a encontrar con otros porque no hay prensa, no hay fotos, es solamente el encuentro humano. Y como yo pienso que la cabeza piensa donde están los pies, si queremos construir empresas, instituciones, políticas públicas más humanas y más cercanas a la gente, tenemos que estar donde están esas personas. En esta ocasión, es la gente de calle, probablemente el eslabón más vulnerable hoy día de nuestra sociedad, y yo creo que le hace bien a Santiago reencontrarse, no solamente con las cosas lindas, yo soy un amante de la ciudad, lo promuevo, me encanta decir que somos la capital del turismo de la montaña, que las actividades, pero tenemos que ser capaces de mirar nuestros dolores también, y la vulnerabilidad y la desigualdad son parte de esos dolores que hay que mirarlas con no solamente con los ojos, con el corazón, y desde ahí, entre todos, alianza público-privada, construir políticas que sean efectivas.
1: Sobre todo en un país tan tan bueno para hacer crecer la desigualdad como Chile, ¿no? Nosotros tenemos durante años el triste récord de seguir manteniendo brechas de desigualdad excepcionales para países como la OCDE, por ejemplo. Somos campeones de la desigualdad y eso es algo que nos ha costado mucho vencer. Y por lo mismo, Karina, me encantaría también abordar otro tipo de soluciones o otro tipo de aproximaciones que existan para intervenir la situación de personas en la calle.

0: como la que acabamos de hablar de las viviendas compartidas, que sí estén dando resultados en Chile o en el mundo?
1: Nosotros tenemos una red de municipios en los que trabajamos un modelo que es bien simple, pero que funciona bien. Les decimos a los alcaldes, hay tres elementos que tienen que estar juntos y trabajando para poder abordar y para poder hacerse cargo de esto. Datos, colaboración y techo. Sin esos tres elementos juntos y unidos, tú no lo puedes hacer. Si no tienes a los patrulleros teniendo estadísticas todos los días de lo que ocurre, el primer riesgo es que desalojes una y otra vez a la misma persona. ¿Cuánto vale eso? Mucha plata. Si no tienes colaboración, ningún municipio, ningún gobierno tiene todos los recursos en ese lugar. Por tanto, tienes que tener una red activa, una red de reciprocidad, en donde tienes abiertas las puertas del municipio y en esa mesa trabaja el encargado de vivienda, el encargado de calle, el de aseo y ornato, el de seguridad, y juntos entonces se hacen cargo de un problema que es de la comuna y de una parte del territorio.
0: ¿Hay comunas,
1: cierto,
0: que lo hagan bien, como para
1: muy
0: conocer
1: bien
0: esos modelos?
1: Hay muchas comunas.
0: Pero cuenta una para ir a verla.
1: Voy a nombrar algunas. Estación Central es mi favorita, no solamente por eso, porque Felipe tiene un modelo impecable que partió, yo creo, hace 10 años y tiene datos, colaboración y vivienda muy articulado.
0: Digo, porque para que manden tal vez a sus equipos a aprender de los otros.
1: Por supuesto, ahí tenemos... Ellos, imagínate que en 3 meses no hacen más de 11 o 10 alojamientos en 3 meses, siendo que comunas como Santiago hace 238 en 3 meses. Y uno dice, ¿gastaron la misma plata? No, uno gastó mucho más y el otro tuvo más resultados. Providencia es una comuna que viene avanzando. Puente Alto había venido avanzando, estamos estimulando, ojalá, para que vuelva al camino en que estaba. Una comuna brillante siempre ha sido Quillota, hace muchas décadas que están trabajando ahí. Talcahuano, Arica ha avanzado un montón. Entonces tenemos Pudahuel, por ejemplo. Pudahuel partió hace poco con el alcalde y con su equipo, hemos avanzado en algunas cosas y ellos partieron.
0: Vamos
1: también
0: a hacer esa nota de la gente, las comunas que han funcionado, porque bien, necesitamos más modelos para poder avanzar.
2: Ahora, te puedo decir algo respecto a eso. Mira, pero se requiere sobre todo... Mira, en los municipios yo fui alcalde 8 años, así que nada se mueve literalmente sin que lo sepa el alcalde y sin que lo quiera el alcalde, o sea, o alcaldesa. Estamos en una entidad bastante centrada en lo que quiere o no quiere la autoridad. Por eso que la voluntad política de la autoridad es tan importante. Ahora, yo creo que si las autoridades reconocen que es un tema complejo, efectivamente uno podría convocar a una reunión en que se compartieran estas buenas prácticas. ¿Ah? Donde yo siempre digo, nadie lo hace tan mal que no tenga algo que enseñar y nadie lo hace tan bien que no tenga algo que aprender.
0: Totalmente.
2: O sea, si ese espíritu lográsemos hacerlo en esta temática, que hoy día, como tú bien dices, mira, yo estuve en la mañana en el Consejo de Seguridad de la Región Metropolitana. Primera incivilidad que todos compartían, la más grave, los rucos. Entonces dice, mira, y el consumo también en la vía pública. Entonces tú dices, bueno, si es un tema tan alto en la agenda, tratemos de abordarlo de manera efectiva. Pero para eso hay que pensar más allá de esta semana o de este mes. O sea, a mí me gusta lo de la estadística, pero pensando en el año, porque
0: sí,
2: al final,
0: claro. Sí,
2: si
0: claro,
2: tú al final sacas lo mismo y tienes la misma cantidad, algo estás haciendo,
0: sí,
2: mal.
0: Todas estas intervenciones, de hecho, han sido a lo largo del tiempo. Lo bueno es que estamos en un súper buen momento del municipalismo. O sea, si hay algo que han estado bastante de acuerdo, han dado el ejemplo del espíritu de cohesión social, de diálogo, han sido los alcaldes últimamente. Esperemos que también en este tema puedan dar el ejemplo. Quiero cerrar porque ustedes saben que el tiempo es limitado, ya no es tan relativo como decía Einstein, así que cada uno con su experiencia en este ámbito que lo haya conmovido de manera profunda, ya sea por lo difícil o por lo esperanzadora. Una experiencia. Tú tienes muchas, Karina.
1: Mira, hace unos años estábamos en un puente en Concepción. Una persona realmente con la pierna gangrenada. El municipio diciendo que había venido 20 veces y que la persona no se quería ir. El del hospital diciendo que esta era una persona porfía que en realidad se iba a morir en la calle. La organización aburrida también de ir una y otra vez. Él mismo. Hasta que vino una helada gigante, que casi nieva, pero no, nunca nieva en Concepción. Y esta persona acepta. Irse a una de las viviendas que estábamos abriendo en ese tiempo con el Ministerio de Desarrollo Social. Lo que más recuerdo es lo que pasó 2 meses después, donde él, después de 20 años, se atrevió a tomar el teléfono y llamar a su hija y donde nos contó que a un hombre en Chile le daba mucha vergüenza no tener casa porque los hombres siempre tenían que ser los proveedores. Y él por muchos años estuvo como escondido y ahora recién podía llamar a su hija. Entonces, estar en la calle también es vivir con vergüenza. No poder tener esos vínculos por la vergüenza que a los hombres da. El género aquí no es menor. Y pensar que uno de cada cuatro de esos chicos, porque a él también le pasó, él había vivido en el Sename cuando era chico. Y todavía una de cada cuatro personas que está en la calle fue niño Sename. Uh-huh. Tenemos que preocuparnos de los datos mucho antes de que los encontremos en el bandejón de la Alameda, digo. Eso me da esperanza y también me conmueve de todas las cosas
0: que pudieron haber pasado. La vergüenza, ese padre ausente, no quiso estar ausente, no podía aparecer. Impresionante.
2: Oye, una sombra y una luz. Partamos por la sombra. Recuerdo que una vez, cuando era intendente, afuera del Víctor Jara, cuando era albergue, vamos saliendo y alguien me dice, había una persona en situación de calle, en muy mal estado, pero tenía una particular que era rucio. O tenía una tez muy, muy blanca. Y me dicen, ¿tú sabes quién es ese? No, digo yo. El papá del Chapita Fuenzalida. Jugador de la Católica. Claramente no era, en el caso de él, era un tema de salud mental severo. Pero me dio pena porque dije, mira, yo pensé en el Chapita que no le debe faltar recursos y no debe ser un problema de recursos, sino cuando la gente tira la esponja, cuando un ser querido está tan consumido por la enfermedad. Esa es la sombra. Y la luz es que yo conocí también hace algunos años, varios años ya, a Cristo en la Calle, de la comuna de Renca, que lo fui a ver, el trabajo que realiza, maravilloso, tú también los conoces. Pero mucho tiempo después de haber conocido el trabajo, ellos trabajaban además en coordinación con el refugio del Buen Pastor y con mucha otra gente y los bancos de alimentos. Pero yo una vez le escuché la historia a Miguel, que lamentablemente falleció, Miguel Valdivia, que él había sido una persona en situación de calle y le había dedicado ahora su vida de adulto, tenía hija, tenía familia, a otra gente en situación de calle. De un amor, de una entrega, de una esperanza que de verdad conmueve, inspira y compromete.
1: De hecho, murió en la pandemia por estar atendiendo gente de calle, Miguel.
0: Bueno, a eso nos dedicamos aquí. Nos dedicamos a inspirarnos, a innovarnos, a buscar nuevas salidas para todos estos temas, que son temas que además nos afectan desde distintos lados a todos. Pero también es una oportunidad tan grande de volver a amasar y a ablandar el corazón que a veces se nos rigidiza en la exposición permanente a algo que parece no tener solución. Nos vamos volviendo menos humanos. Y como decía Gabriela Mistral, eso es lo que nos falta. A los humanos nos falta más humanidad para seguir en nuestra ruta. Así que los invitamos a todos a involucrarse, a informarse. Todas estas organizaciones las pueden encontrar en Juntos por la Calle y ver de qué manera pueden aportar desde su propio rincón, como empresas, como personas o como ya instituciones. Vamos a una pausa y volvemos con más. Muchas gracias.
1: Gracias, Paloma.
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5: El Mundial de 48 equipos ya tiene a sus invitados sorpresa. Por primera vez en la historia, cuatro selecciones vivirán el sueño mundialista. Desde África llega a Cabo Verde. Con una población de apenas 500,000 de personas, los tiburones azules armaron una selección en base a talentos con ascendencia isleña, nacidos en otros países, principalmente de Europa. Y así superaron a selecciones históricas como Camerún. El Caribe también dice presente. Curazao hará historia como el país más pequeño en participar en una Copa del Mundo. Un proceso serio, con captación de talento en Europa y un fútbol muy alegre los traen a su primera cita máxima. Por Asia, el rugido de Jordania. Tras rozar la clasificación en procesos anteriores, los valientes finalmente sellaron su boleto con una generación dorada que viene de brillar en la última Copa Asiática en la que llegaron a la final. Y finalmente, Uzbekistán, el primer seleccionado de Asia Central que participará en la gran cita. Los Lobos Blancos tienen equipo con jugadores que actúan principalmente en la liga local, pero que son dirigidos por un histórico del fútbol mundial, el italiano Fabio Cannavaro. Cuatro banderas nuevas que prometen dejarlo todo. ¿Cuál de estos debutantes podría convertirse en sorpresa del torneo? 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
8: El norte de Chile, Bolivia y Argentina conforman el triángulo de las reservas más grandes de litio y solo nuestro país tiene cerca del 51% del mineral del mundo. Este metal blanco y blando se encuentra en la naturaleza en ambientes evaporíticos, pedazos de mar que quedaron en medio de la tierra, más conocidos como salares. También está presente en roca dura de magma cristalizado y en rocas sedimentarias. En Chile es extraído desde los salares, principalmente el de Atacama, y sometido a un proceso de evaporación que demora desde 18 meses a 2 años. Luego es purificado y tratado para su utilización. Uno de sus usos más importantes es en baterías recargables de vehículos eléctricos, paneles solares, en la construcción de naves espaciales y submarinos. En nuestra vida cotidiana está presente en computadores portátiles, celulares y cámaras digitales. Por sus diversos usos, en tecnología es conocido como el mineral del futuro.

0: La amistad es un pilar fundamental durante la vida, es uno de los vínculos más necesarios si queremos llegar a mayores sanos de la mente y sanos del corazón. Y los niños, cuando somos niños todos, es cuando somos más expertos para tener y crear estos vínculos desde cero y a veces sin tanta excusa, ¿no? ¿Qué podemos aprender de ellos, sobre todo en tiempos de soledad, donde parece que se nos ha atrofiado la capacidad de hacer amigos? Hablamos con los expertos en la siguiente cápsula.
1: Los conozco en el colegio y los suelo empezar a conocer conversando o como creando una amistad. Yo los suelo conocer diciéndoles, hola, ¿cómo estás? Y yo les pregunto, ¿qué te gusta? Y ahí nos hacemos amigos.
2: Primero los saludo y les digo si quieren hacer mi amigos.
3: Jugando y sabiendo sus nombres para que así nos conozcamos.
4: ¿En el colegio o en mi edificio?
1: Así uno no se siente tan solo y no se siente como despreciado por los demás.
3: Muy importante. Es gente con la que te puedes sentir feliz.
2: Porque así no estás aburrida y tienes para jugar.
3: Porque siempre dicen la verdad.
4: Porque si no la gente estaría como que muy deprimida.
0: Hasta aquí llega este capítulo de Pares Impares. Hemos hecho un viaje precioso por algunas de las grandes posibilidades que tenemos. Una, de volver a abrir los ojos con compasión a la vida de miles y miles de personas que de pronto cambió y no han encontrado una salida a ese círculo vicioso que termina siendo la situación de calle. Tenemos tanto que aportar y sobre todo que escarbar un poco en la sensibilidad que a veces perdemos frente a la situación, al juicio que hacemos de otro frente a la situación que vemos a veces en la calle, ¿no? Es un trabajo enorme que además tiene tremendos desafíos en un periodo de temperaturas extremas, así que a todos a abrir el corazón. Pero también hemos hecho este viaje sobre esas cosas más sutiles y sublimes que nos inflaman de alegría y son las posibilidades de hacer proyectos colaborativos que nos permitan a todos tener una ciudad más linda, más desafiante, que nos represente, que cuente las historias de los que hemos llegado hasta aquí. Nos vemos muy pronto en otro capítulo de Pares Impares, así que quédese siempre en sintonía de CNN Chile y de nuestros distintos canales que están todo el tiempo compartiendo nuestros contenidos en YouTube, en Instagram, a través de todos los canales que ustedes tengan disponibles para comunicarse con nosotros. Nos vemos muy pronto.

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2: Hola, ¿cómo están? Muy buenas tardes, bienvenidas y bienvenidos a Hoy es Noticia. Ya estamos listos para comenzar la revisión de las informaciones a partir de ahora y por las próximas 2 horas y media vamos a estar junto a ustedes revisando las noticias, analizándolas con entrevistas. Comenzamos de inmediato revisando lo más importante de esta jornada de martes 7.

0: 7 de julio en titulares. La remoción en masa es el principal riesgo que enfrentan las comunas de la Araucanía, los lagos y los ríos debido a las fuertes lluvias registradas en la zona en un corto periodo de tiempo. En las tres regiones hay más de 10.000 clientes sin servicio eléctrico. Para esta tarde se prevén rachas de viento de hasta 80 kilómetros por hora. La oposición anunció una comisión investigadora tras los cuestionamientos de Contraloría a la ex ministra de Seguridad Trinidad Steiner. El anuncio coincide con la decisión de la ex autoridad de pedir al ente fiscalizador que reconsidere el dictamen en su contra, el que estableció que se extralimitó en sus funciones al pedir información reservada a la PDI. El Plan de Reconstrucción Nacional ya tiene fecha límite de discusión en el Senado. Los comités acordaron que el próximo miércoles 15 de julio la iniciativa será votada hasta su total despacho. Respecto a la posibilidad de recurrir al Tribunal Constitucional y la división que genera en la oposición, el ministro de Hacienda afirmó que el PS tiene que hacer su proceso interno. La líder ultraderechista francesa Marine Le Pen será candidata a las elecciones pese a estar condenada. La conservadora confirmó en televisión nacional su candidatura y anunció que presentará un recurso para revertir la acusación de usar una tobillera electrónica en la campaña. Y en el deporte, luego de ir cayendo por 2-0 durante gran parte del partido, la selección argentina reaccionó para vencer por 3-2 a Egipto. El equipo de Messi se mete así en cuartos de final, instancia donde enfrentará al vencedor del duelo entre Colombia y Suiza, que se enfrentan a esta hora en Vancouver. Y comenzamos en el sur de nuestro país, donde rige a esta hora una alarma meteorológica para las regiones de la Araucanía y los ríos por las intensas lluvias que han caído en las últimas horas. Vamos a tomar contacto con Pablo Matamala para conocer todos los detalles de estas precipitaciones concentradas, intensas. ¿Cómo estás, Pablo? Muy buenas tardes, cuéntanos.
1: ¿Cómo estás, Matilde? Muy buenas tardes. Ha sido una jornada intensa, tú lo decías, y la lluvia no ha detenido. No se ha detenido durante al menos 16 horas continuas. Conforme avanza la jornada, el sistema frontal comienza a mostrar sus primeras consecuencias importantes en la región de los ríos. Si bien las precipitaciones continúan siendo intensas, el principal foco de preocupación ya no es solamente el pronóstico, sino las emergencias que comienzan a registrarse en distintos puntos del territorio. La Dirección Meteorológica mantiene vigente la alarma por precipitaciones intensas, digo, en un corto periodo de tiempo. Las autoridades insisten en que las lluvias continúan durante toda la tarde, la noche y parte de la madrugada del miércoles, cuando recién se espera una disminución en su intensidad. Hasta ahora, según el último balance SENAPRED, hace un par de horas ya habían caído más de 50 milímetros de agua, aunque ese registro representa solo una parte de lo que se espera durante las próximas horas. Los pronósticos mantienen acumulaciones que podrían llegar hasta los 110 milímetros en el litoral y hasta los 120 milímetros en sectores cordilleranos, montos que se mantienen bajo monitoreo permanente de todos los organismos de emergencia. Vamos a escuchar declaraciones del director de SENAPRED de la región de los ríos, Daniel Eutrich.
2: Estamos realizando un monitoreo permanente a cada una de las comunas de nuestra región. Se han reportado algunos incidentes, sobre todo en la comuna de Corral y también en la comuna de Valdivia, en la zona costera. En la comuna de Corral han ocurrido algunas remociones en masa, algunas inundaciones, que afortunadamente, de acuerdo al reporte municipal, no han traído afectación ni a bienes ni a las personas. Estamos permanentemente en monitoreo con cada una de las comunas. A las 17 horas tendremos un COGRID regional para evaluar cada una de las situaciones ocurridas en cada una de las comunas.
1: Y durante la jornada los municipios han mantenido desplegados sus equipos en terreno. Recordemos que ayer todas las comunas activaron sus respectivos COGRID permitiendo coordinar maquinarias, cuadrillas de emergencia, bomberos, carabineros y equipos municipales para responder oportunamente ante cualquier contingencia. Sin embargo, con el paso de las horas comenzaron a registrarse las primeras situaciones importantes. La situación más compleja, como lo decía el director de SENAPRED, se concentra en la comuna de Corral, donde las intensas precipitaciones han provocado múltiples remociones en masa, deslizamientos de barro y árboles, además de inundaciones que afectan distintos sectores de la comuna. Uno de los puntos más complicados corresponde al sector de La Rama, donde un deslizamiento de tierra obligó a trabajar con maquinarias para despejar la ruta y restablecer la conectividad. A esto se suma una nueva emergencia registrada en la caleta El Piojo, en la costa valdiviana. Allí una remoción en masa descendió desde el cerro contiguo, afectando las obras que actualmente se ejecutan por la Dirección de Obras Portuarias. El deslizamiento dañó parte del sistema de distribución de agua y tableros eléctricos y la infraestructura en construcción. Afortunadamente, las autoridades confirmaron que no existen personas lesionadas ni viviendas con riesgo inmediato, aunque el lugar continúa siendo monitoreado por el Ministerio de Obras Públicas. Pasamos a escuchar declaraciones de la delegada presidencial Vicky Carrasco y así también el seremi de Obras Públicas, Ulises Rivera.
3: Estamos en terreno a la alerta amarilla que está afectando nuestra región de Los Ríos. Pudimos constatar en terreno la remoción de masa que afectó una obra de conservación realizada a través de la seremía del MOP. Podemos informar que no hay personas lesionadas, pero sí estos riesgos se pueden repetir en varios puntos críticos que tenemos a lo largo de nuestra región de Los Ríos. Pero estamos en terreno, trabajando y monitoreando a través de SENAPRED, en conjunto con nuestro director regional y los equipos de emergencia de los municipios, carabineros, bomberos y los diferentes dispositivos que están desplegados territorialmente.
4: Actualmente estamos trabajando en el sector La Rama, en Corral. Ahí ya se hizo un trabajo, una remoción en masa, donde prácticamente hace una hora atrás se habilitó una vía. Estamos trabajando para habilitar las dos vías. Está controlado, por lo tanto hay tránsito, hay que tener precaución. También estamos trabajando en el sector de Rubén Darío con René Schneider, donde tenemos un trabajo, un colector, que por la cantidad de agua, ¿cierto?, que ha caído, se vio sobrepasado. Así que hay un corte de tránsito, pero está controlado por el lado de San Luis, donde la empresa constructora tiene totalmente controlado el tránsito.
1: Pero la situación más delicada, Matilde, continúa siendo la que enfrenta la comuna de Corral. Durante esta tarde, el alcalde Claudio González confirmó que además de la remoción en masa ya registrada, se produjo un aluvión en el sector de Chacabuco, específicamente en el pasaje Lircay, donde el colapso de dos laderas provocó que una gran cantidad de barro, árboles y sedimentos descendieran por un estero, inundando calles, afectando viviendas, vehículos y provocando el colapso de alcantarillas. Según la autoridad comunal, el deslizamiento habría movilizado más de 100 metros cúbicos de barro en una emergencia que comparó con uno de los eventos registrados durante el invierno del año pasado en la comuna. Si bien hasta el momento no se reportan personas fallecidas ni lesionados, sí existen viviendas anegadas, terrenos dañados, infraestructura afectada y una alta preocupación porque la lluvia continuará durante las próximas horas, aumentando el riesgo de nuevas remociones en masa. En paralelo, en Valdivia, el municipio mantiene desplegado más de 100 funcionarios municipales, así también en comunas como en Panguipulli y Los Lagos, y en donde cada uno de los alcaldes de la comuna hace un balance a esta hora de la tarde. Pasamos a revisar sus declaraciones.
5: En estos momentos, Valdivia está funcionando en alrededor de un 90% de manera normal. No obstante, tenemos varios puntos críticos con distintos niveles de anegamiento que en su mayoría son por razones estructurales, puntos que de manera permanente a lo largo del año se inundan cuando tenemos fuertes lluvias. Nuestros equipos están totalmente desplegados, tenemos más de 100 personas trabajando en los distintos puntos. Recordar que Valdivia es la ciudad más lluviosa de Chile, pero que es muy poco común que tengamos tanta agua en tan poco tiempo acumulado. En la tarde vamos a tener en algunas horas más de 20 milímetros en solo una hora y eso obviamente es de alta preocupación.
6: Tras las condiciones de alerta amarilla por el sistema frontal activo decretado por SENAPRED, el municipio de Panguipulli en la región de Los Ríos ha registrado incidentes concentrados en el área urbana y en localidades aledañas. A través del Comité de Gestión de Riesgo de Desastres se está monitoreando y coordinando las acciones para dar respuesta en conjunto con equipos municipales e instituciones pertinentes a inundaciones, caídas de árboles, corte de suministro eléctrico y remociones en masa.
7: Nosotros como autoridades locales también nos hemos reunido en la jornada de ayer para coordinar con los servicios de emergencia respectivos todo tipo de intervención que sea necesario dentro de la comuna. Hay una coordinación también a nivel regional con SENAPRED, con la delegación presidencial y los servicios competentes para poder enfrentar de mejor manera esta situación que estamos viviendo, atípica, cantidad de lluvia caída sobre la zona que no habíamos visto hasta la fecha, y eso obviamente nos mantiene en alerta frente a posibles inundaciones en zonas vulnerables, remociones en masa, y también la observación del borde costero, que también es una situación complicada también para nuestros habitantes y sobre todo para los pescadores artesanales.
8: Hemos estado recorriendo diferentes puntos de la comuna, ¿cierto?, con respecto a esta emergencia que se anunció el día de ayer, donde hemos pedido el máximo de precaución a cada uno de ustedes y decirle de que todo el personal del municipio ya se encuentra en terreno, estamos trabajando, estoy junto al administrador municipal, don Samuel Bravo, estoy junto a David Silva, encargado de riesgo y desastre, ¿cierto?, de nuestro municipio. Así que comentarles de que hemos instaurado en Google, ¿cierto?, un pequeño formulario para que ustedes también puedan georreferenciar los lugares que estén más afectados para nosotros poder ir dando una respuesta rápida con todos los equipos que están trabajando en terreno.
0: Pablo, ¿y qué es lo que se espera para las próximas horas? Porque, claro, lo que hemos visto ya está causando problemas, riesgos. ¿Qué es lo que se espera para las próximas horas y para esta noche?
1: Una crítica, Matilde, es Corral en todo caso. Aquí el llamado que ha hecho el alcalde es que autoridades regionales y también nacionales, habló en medios regionales, se hicieran presente porque la situación en Corral es compleja, y por lo menos nosotros estamos manteniendo contacto con todos los municipios y nos van comentando dónde están las situaciones críticas en cada una de las comunas. Pero todos los municipios se mantienen activos con funcionarios, con sus comités de COVID, atentos a lo que es este frente mal tiempo bastante llamativo acá en la zona sur, Matilde.
0: Así es. Bien, muchísimas gracias, Pablo, por este reporte y nos mantendremos atentos a lo que está pasando. Cualquier llamado tuyo, por supuesto, volvemos a contactar. Que tengas buena tarde. Chao.
1: Quedamos atentos.
0: Gracias. Y seguimos avanzando con los temas porque desde la oposición anunciaron que van a crear una comisión investigadora luego que la Contraloría estableciera que la ex ministra de Seguridad, Trinidad Steinert, se excedió en sus atribuciones al solicitar antecedentes reservados a la PDI. Ivo Goetz nos va a contar el detalle de una polémica que además ha puesto el foco no solamente en lo que ha dicho Contraloría, sino que en la propia Contraloría. ¿Cómo estás, Ivo?
9: ¿Cómo te va, Matilde? Muy buenas tardes. Así es. Y además, Matilde, en el cuestionamiento sobre las instituciones y en la institucionalidad en nuestro país, esto abocado efectivamente en la Contraloría General de la República. Pongamos en contexto qué es lo que sucede. Se conoce entonces que la ex ministra de Seguridad Pública, Trinidad Steinert, pide a la Contraloría General de la República reconsiderar el dictamen en el cual, a través de un informe que fue emanado desde la Contraloría, se determinó que se excedió en sus atribuciones y también del deber de abstenerse a raíz de la solicitud de información de carácter reservado de una investigación que se estaba desarrollando en la región de Tarapacá. Investigación que tiene que ver con el clan Teni, que termina con la salida de Consuelo Peña, la inspectora de la Policía de Investigaciones, y que fue un informe que se filtró un par de días después de que se haya asumido efectivamente como ministra de Seguridad en nuestro país. Derivó en una serie de recriminaciones acerca de efectivamente las atribuciones que tenía o no la por entonces ministra de Seguridad Pública de nuestro país, y junto con eso se juntó, bueno, su desempeño a cargo del Ministerio de Seguridad, lo que hizo finalmente que el presidente de la República, José Antonio Kast, a mediados del mes de mayo, finalmente determinara removerla de su cargo y reemplazarla por el actual ministro de la cartera, Martín Arrau. Llega entonces este informe, este reconsiderar por parte de la ex ministra de Estado, con 6 puntos específicos en los cuales ella basa su defensa, basa efectivamente las razones por las cuales la Contraloría finalmente toma esta decisión. Llama la atención los puntos específicos que ella toca, finalmente estos 6 puntos que tienen que ver sobre todo con ir... defender efectivamente las atribuciones que ella tenía, según estos puntos ella no habría excedido sus atribuciones como ministra de Seguridad al solicitar esta información de carácter reservado de una investigación que se estaba desarrollando de ciertos funcionarios en específicos que fueron removidos de sus cargos, fueron trasladados a otros lugares de nuestro país, pero además también del deber de abstenerse. Es por eso que en un detallado informe de más de 20 páginas, cerca de 26 páginas, la ex ministra de Estado da a conocer sus razones por las cuales Contraloría debería para ella reconsiderar lo estipulado, lo dictado entonces en este informe emanado de la Contraloría, de este dictamen que sale desde la Contraloría. Tiene 6 puntos, los vamos a ir revisando más adelante durante este despacho, pero antes, Matilde, que revisemos la defensa de la ex ministra de Seguridad, hay que hablar acerca de una defensa que se ha hecho y de los cuestionamientos que se han hecho a nivel político acerca del rol de la Contraloría, algo que pareciera extraño, que pareciera muy lejano si es que vemos la cantidad de loas y de felicitaciones y de reconocimiento al trabajo que ha realizado la Contralora General de la República, Dorothy Pérez, durante el último tiempo a nivel transversal, a nivel político. A raíz de este caso preciso de Trinidad Steiner, son voces importantes del actual oficialismo, como el presidente de la Cámara de Diputados, Jorge Alessandri, diputado de la Unión Demócrata Independiente, y también el presidente del Partido Republicano, el senador por la región de Valparaíso, Arturo Esquella, quienes han deslizado en sus opiniones que la misma Contraloría podría estar excediendo sus propias funciones con lo determinado a través de este dictamen. Incluso, yendo más allá, Arturo Esquella, durante una entrevista en Radio Agricultura, durante la jornada del día de hoy, lo hizo posteriormente también en el Congreso, ha planteado, Matilde, incluso la posibilidad de revisar las atribuciones que tiene actualmente la Contraloría. Esto sin dejar de lado los reconocimientos que se han hecho por el trabajo, como por ejemplo en el caso de las licencias médicas, en las investigaciones que ha realizado el ente contralor. Pero ha mostrado incluso la posibilidad, o ha abierto el debate, a que quizás sea un órgano colegiado quien pueda determinar haga este tipo de investigaciones y puedan finalmente dictar este tipo de informes. Quizás es mucha responsabilidad para un solo ente, para una sola persona como la Contralora, y eso ha abierto el debate a nivel político el día de hoy, con duras críticas por parte de la oposición acerca de las mismas críticas que se han hecho a la Contraloría. Mira, pasemos a revisar qué fue lo que dijo Arturo Esquella, senador del Partido Republicano, presidente también de esa colectividad, y seguimos ahondando en la defensa y en este reconsiderar solicitado a la Contraloría por parte de la ex ministra de Seguridad Pública de nuestro país, María Trinidad Steiner.
10: En el caso de la Contraloría, cuando se va más allá del control de legalidad, que es lo que le corresponde y que hace muy bien por lo demás la Contraloría, y se pasa a opinar respecto del mérito, es decir, de cuáles son las razones que hubo detrás de una decisión política, de una decisión del ejercicio de atribuciones o todo lo que está en el ámbito de los controlados, entre comillas, la verdad es que ahí se pone más complejo el asunto. Y es eso lo que hemos visto en más de una oportunidad en la Contraloría. Evidentemente está en su derecho la ex ministra de presentar sus descargos. Ahora, los descargos los va a conocer la misma Contralora, así que puede ser, digamos, de que aplique el mismo criterio. Pero más allá de eso, creo que era un espacio importante para que efectivamente pudiera dar a conocer de que en ningún caso se extralimitó en el ejercicio de su atribución.
11: Bueno, esto claramente va a generar polémica. Ahora, no es la primera vez que se plantea que Contraloría va más allá o excede sus atribuciones. Y recuerdo hace bastantes años atrás, cuando era presidente del directorio de Codeco, Oscar Landerreche, que hubo también con Contraloría, con el Contralor en ese entonces, el antecesor de Dorothy Pérez, que también se se planteaba que no era rol de Contraloría ver los modos en que se actuaba al interior de la empresa de Codelco, Jorge Bermúdez. Sin embargo, acá, claro, hay una parte de eso, pero también está diciendo otra cosa, que es que efectivamente ella incumplió, o más bien se saltó la ley al como ministra pedir algo a lo que no estaba facultada. No es solamente dentro del ejercicio de su cargo, sino que extrapasó las funciones o lo que podía hacer. Pero esto no es un debate.

0: revisar nuevamente este dictamen. Los puntos específicos en los cuales ella sustenta finalmente este documento que entrega en Contraloría tiene que ver el punto uno con que invade la esfera del mérito de una decisión política o administrativa. Eso es parte de lo que tú nos decías. Un error de derecho por parte de la misma Contraloría al interpretar las atribuciones del Ministerio de Seguridad y omitir finalmente la aplicación de una norma que, según la ex ministra de Seguridad, María Trinidad Steinert, permite efectivamente solicitar antecedentes o informaciones a otros órganos de la administración. En eso se basa, es uno de los puntos importantes en los que se basa la defensa de María Trinidad Steinert. Acerca del deber de abstención, dicen que ella no se benefició bajo ningún punto de vista, ni monetariamente, ni personalmente, ni patrimonialmente, ni de las personas vinculadas que señala finalmente el informe de Contraloría, por lo que tampoco se configuraría una de las principales reproches que se le realiza a la ex ministra de Seguridad, que es el deber de abstención. Hay otro motivo, el cuarto, que es que el dictamen formula un reproche personal y retroactivo frente a una figura que ya no pertenece a la administración del Estado, que ya había cesado su cargo una vez que se conoce el informe final de la Contraloría, pese a que extraoficialmente se sabía que se estaba trabajando en ese informe y que era negativo para las aspiraciones de la ex ministra de Seguridad. También la difusión pública de un oficio reservado es parte de la defensa de María Trinidad Steinert, que no se hace ningún punto en este informe acerca de una divulgación ilícita de un documento reservado, y finalmente acusa una indefensión por la supuesta omisión de notificar de este dictamen a Trinidad Steinert, pese a que el pronunciamiento formula un reproche directo respecto a su actuación. Esos son los seis puntos finalmente en los que ella basa su defensa y que reprocha finalmente a la Contraloría General de la República. Sigamos escuchando algunas de las declaraciones del día de hoy. Hay una muy interesante, la del presidente de la Cámara de Diputados y Diputadas, el diputado de la UDI, Jorge Alessandri, y también a Jaime Araya, diputado del Partido por la Democracia.
1: Nosotros consultamos siempre abogados expertos en derecho administrativo y evidentemente sobre este tema ha habido una discusión hasta dónde llegan las facultades. La tuvimos también cuando el contralor anterior, Bermúdez, cambió el tema de la confianza legítima. Ahí hubo columnas, hubo cartas al director de abogados experimentados. Y en esta ocasión también, justamente el presidente de la Cámara dirige la corporación, pero no se inhibe políticamente, no se inhibe académicamente, no se inhibe de opinar. He tenido una reunión con expertos, algunos de ellos han levantado una alerta respecto a lo que la Contraloría está haciendo. Podría salirse o ir más allá de sus atribuciones.
2: Haría un llamado al gobierno a no iniciar ningún tipo de matonaje en contra de la Contraloría, y además le haría un llamado muy fraternal al presidente de la Cámara a rectificar sus dichos, porque voy a volver a insistir sobre el punto. Él nos representa a los diputados y a las diputadas. Por lo tanto, no se puede transformar en un barra brava gubernamental o oficialista y hacer estas declaraciones destempladas respecto del actuar de Dorothy Pérez. Lo invito fraternalmente a rectificar esto, porque si no nos vamos a ver en la obligación, y yo particularmente, de presentar una censura en contra del presidente de la Cámara de Diputados. No corresponde que él cuestione ni los fallos judiciales diciendo que hay uniformados injustamente presos, y mucho menos cuestione el actuar de Dorothy Pérez.
0: ¿Qué es lo que sucede acá en el Palacio de la Moneda tras el informe, que el dictamen de Contraloría, Matilde, donde declara estos posibles excesos en sus atribuciones de Trinidad Steinert, y también el deber que no se abstuvo finalmente en la toma de decisiones y en la solicitud de estos documentos? Lo cierto es que acá en el Palacio de Gobierno, Matilde, están muy tranquilos porque, a diferencia de lo que sucedió cuando desde la Secretaría General de Gobierno salen a través de redes sociales esta publicación que entregaba una idea de un Estado en quiebra, literalmente, a través de videos, que recordemos fue una de las polémicas al inicio de la administración del presidente José Antonio Kast. En medio del alza del precio de los combustibles, el gobierno sale con una ofensiva comunicacional para avalar las decisiones que se estaban tomando en ese momento, y desde la Secretaría General de Gobierno y reposteado en distintas cuentas oficiales de la presidencia y del gobierno de Chile estaba esta idea del Estado en quiebra. Eso fue llevado a Contraloría también. A diferencia de la situación de Trinidad Steinert, Contraloría solicitó o indicó que se abriera un proceso disciplinario al interior del Ministerio de la Secretaría.

0: General de Gobierno. En este caso, en el de la ex ministra de Seguridad, no hay, frente al Ministerio de Seguridad, la posibilidad o no será solicitado que se abra ningún proceso disciplinario. Eso deja tranquilo, por supuesto, al Ejecutivo, porque no tiene que inmiscuirse finalmente en esta decisión. Termina siendo Contraloría versus la ex ministra de Seguridad. Evidentemente le golpea al gobierno al haber sido funcionaria importante de esta administración, pero en lo medular, Matilde, el gobierno está tranquilo en ese sentido, porque no se le ha solicitado a ninguna institución, a ningún departamento y a ningún ministerio en específico iniciar algún proceso disciplinario o administrativo o algún sumario en cuanto a este dictamen en contra de la exministra de Seguridad. Hacen la diferencia, y eso es importante también para tener en cuenta en cuanto a cómo el Ejecutivo está monitoreando esta situación, más allá que políticamente, efectivamente, se le va a pegar al gobierno al ser una ex ministra. Sigamos escuchando algunas declaraciones muy críticas desde la oposición ante las críticas hechas a la Contraloría desde el Partido Republicano y también desde la UDI. Escuchemos al diputado Nelson Venegas del Partido Socialista y también al senador del Frente Amplio, Diego Ibáñez.
1: Yo quiero emplazar directamente al gobierno, particularmente al ministro de Seguridad, para que se pronuncie respecto de lo que está haciendo la ex ministra Steiner. Porque lo que está haciendo ella es hoy día cuestionar y relativizar los pronunciamientos y los dictámenes de la Contraloría. Porque aquí, lamentablemente, quienes más han utilizado la Contraloría a través de distintos requerimientos es la derecha. Pero ahora que le afecta con una situación gravísima, y que poco a poco se van a ir sabiendo más antecedentes, señalan que la Contraloría no tendría estas atribuciones. Lo que vamos a hacer para recabar más antecedentes es realizar precisamente una comisión investigadora para, sobre la base de todos estos nuevos antecedentes que estamos seguros que van a ir saliendo a la luz pública, hacer o tomar las decisiones en el futuro que correspondan.
2: Es muy hipócrita celebrar, aplaudirle a la Contraloría cuando declara ilegal los actos de tu adversario político, pero querer quitarle las atribuciones cuando declara ilegal los actos de tu ex ministra. Uno lo que esperaría del partido del presidente de la República y del presidente Esquela es que respete la institucionalidad. Es el presidente del partido del presidente Kast.
0: Desde el gobierno, Matilde, han sido consultados diferentes ministros de Estado durante la jornada del día de hoy. Por la mañana nosotros pudimos conversar con la ministra de Desarrollo Social, María Jesús Wulf. También en el Ministerio de Justicia, nuestro compañero Juan Cristóbal Cható pudo conversar y le pudieron preguntar a Fernando Rabat, el ministro de la cartera. En el Congreso Nacional, Nicolás Donoso pudo hablar con Martín Arrau, el actual ministro de Seguridad. Todos ellos dicen que respetan cualquier tipo de dictamen y la institucionalidad y la independencia que tiene cada uno de estos distintos estamentos. No han querido entrar en polémica ni tampoco salir a defender o a blindar las palabras de Jorge Alessandri ni de Arturo Esquella. Saben la importancia que tiene la Contraloría y también los límites que tiene el ejercer sus funciones, sobre todo después del mismo informe de la misma Contraloría. Así que quiero que pasemos a escuchar las palabras de Martín Arrau, el ministro de Seguridad Pública de nuestro país, en cuanto también a la disposición que van a tener desde el Ministerio en el caso de ser requeridos. ¿Por qué? Por la Comisión Especial Investigadora que fue anunciada ya por la oposición de manera transversal. Recordemos que eso necesita un quórum de 2/5 de la Cámara de Diputados y Diputadas. Estamos hablando de 62 firmas, pero dicen desde la oposición, de acá al día lunes, esto ya podría ser dado cuenta en sala para reunir las firmas necesarias, pero actuando en conjunto. Finalmente, Matilde, van a tener, por supuesto, las distintas firmas que necesitan para presentar entonces esta comisión especial investigadora. Hay un detalle importante, porque no se ha descartado la posibilidad de acusar constitucionalmente a Trinidad Steiner, que recordemos, los ministros, luego de 3 meses que salen de su cargo, ya sea cual sea la razón, todavía tienen un tiempo para ser acusados constitucionalmente. Tendrá que ver o no con esta reforma, con esta posibilidad de cambiar las acusaciones constitucionales en nuestro país, cómo se presentan los nuevos requisitos para poder acceder o poder presentar una acusación constitucional. Llama la atención porque efectivamente uno de esos requisitos es pasar antes por instancia, agotar todas las instancias previas, como por ejemplo una interpelación o una comisión especial investigadora, antes de finalmente acusar constitucionalmente a una ex autoridad de Estado, a una autoridad en ejercicio de Estado. Pasemos a escuchar qué fue lo que dijo el día de hoy Martín Arrau, ministro de Seguridad Pública de nuestro país.
3: Nosotros sí hemos sido muy claros, yo se lo he manifestado al señor fiscal nacional y a los cuerpos de policía, que nosotros no requeriremos información específica de un caso en desarrollo, sino que nos mantendremos nuestro rol de coordinador estratégico. Si usted entenderá que nosotros somos muy obedientes y observantes de los dictámenes de Contraloría, si es que efectivamente tuviéramos alguna observación, usamos esos canales regulares para manifestar nuestras diferencias, pero efectivamente el rol Contralor lo respetamos muchísimo, así se lo ha manifestado en las reuniones que he tenido personalmente con la Contralora, y precisamente tenemos que mantener ese rol y no me corresponde a mí opinar sobre un juicio de valor, sobre un trabajo.
0: Ahí está Matilde, algo que va a traer repercusiones. Veremos si es que desde la Contraloría también se emite algún tipo de comunicación ante estas críticas, estas solicitudes, este debate que se abre a nivel político, porque es una crítica finalmente política hacia la institucionalidad de la Contraloría General de la República. Bien lo decías tú, Matilde, a nivel político, no es primera vez que dependiendo de el lado o a quien toque la Contraloría a través de sus dictámenes, se critique o no la forma de realizar estos llamados de atención y finalmente el trabajo investigativo que realiza, por supuesto, la Contraloría General de la República. Lo cierto entonces es que presentó este reconsiderar al ente Contralor, la ex ministra de Seguridad, Trinidad Steiner. Veremos de qué forma responde finalmente la Contraloría General de la República. Y antes de terminar, Matilde, y como un aviso de utilidad pública, en medio también algunos todavía están de vacaciones de invierno, hay una invitación especial para quienes no saben. Nosotros estamos todos los días acá en el Palacio de la Moneda, muchas veces no nos llama tanto la atención estar acá dentro después de muchos años, pero hay muchas personas que se agolpan todos los días por poder entrar. El día de mañana y en medio de la celebración de los 200 años, el bicentenario de la presidencia de la República de nuestro país, la del Palacio de la Moneda va a abrir sus puertas y lo va a hacer de una manera muy especial, Matilde, porque se va a poder transitar por los patios del Palacio de Gobierno, entre la Plaza de la Ciudadanía y la Plaza de la Constitución, entre las 10:30 de la mañana y las 12:30 del día. En ese rango de 2 horas, las personas podrán venir hasta el Palacio de la Moneda. Eso sí, tiene algunos requisitos importantes para que no llegue hasta la puerta, porque la entrada es por calle Teatinos, y no lo dejen ingresar. En primer lugar, tener su cédula de identidad a mano y, por supuesto, no portar los siguientes elementos para no generar ahí un problema, como por ejemplo, maquillajes, lápices, alimentos, líquidos, bolsos, propaganda política, encendedores o fósforos, aerosoles, elementos grandes, armas blancas, por supuesto, y líquidos inflamables. Si usted no trae nada de eso, anda con su carnet de identidad, quiere transitar como se hacía antes acá por el Palacio de la Moneda, entre la Plaza de la Constitución y la Plaza de la Ciudadanía, lo podrá hacer entonces el día de mañana entre las 10:30 y las 12:30 del día. La última vez que sucedió eso, Matilde, fue bajo el gobierno del expresidente Ricardo Lagos Escobar, así que es una buena invitación y una buena instancia también para que las personas puedan reencontrarse con el Palacio de Gobierno acá en la región metropolitana.
4: Te iba a decir que era durante la presidencia del expresidente Ricardo Lagos, porque en esa época yo cubría Moneda, entonces me tocaba ver exactamente cómo, claro, en esa época no era necesario pasar controles, la gente cruzaba de un lado hacia otro y bueno, era libre tránsito. O sea, eso duró un par de años. Después, claro, hubo restricciones una vez que hubo una manifestación fuera, pero fue por otras razones. Así que me acuerdo perfectamente, no voy a decir los años, pero tengo en la memoria ese momento. Así que te va a tocar a ti ahora.
0: Es una buena instancia.
4: Sí, por supuesto,
0: yo no voy a estar mañana, así que la gente no va a poder venir a saludar, pero puede ver, eso te iba a decir, va a poder ver a sus periodistas favoritos, a quienes ve todos los días acá en La Moneda, a los camarógrafos también, que son muy dados a conversar con las personas que vienen acá a los tours, Matilde. Así que va a ser un día intenso mañana acá, bien ciudadano. Eso sí, Les digo, no va a estar el presidente de la República porque va a estar en la región de Antofagasta por el día en una actividad de la Fuerza Aérea de Chile, pero por supuesto la invitación entonces abierta en la celebración del bicentenario, como te digo, Mati, de la presidencia de la República. Ya. Van a poder ver también las personas que vengan, solo, que en el Paseo Bulnes hay instalado distintas tarimas y también para el público, porque va a haber un izamiento de la bandera. Es justamente el día de la bandera, el 9 de julio, el día jueves, que además se junta con la celebración del bicentenario de la presidencia de la República. Así que va a ser un día especial este miércoles y este jueves, acá al menos en el centro cívico de la región metropolitana.
4: Ya, pero la apertura de las puertas de la moneda para el público en general, ¿solamente va a ser el día de mañana?
0: Solo el día de mañana. Perfecto. A las 10:30 de la mañana y hasta las 12:30 del mediodía. Carnet de identidad y, por supuesto, mucho ojo a las informaciones para que no traigan elementos que finalmente no les permitan poder ingresar al Palacio de Gobierno. Pero una buena oportunidad en estos días que ha hecho un poquito más de calor en Matilde, sobre todo a esa hora.
4: Sí, excelente. Muy bien. Gran dato, Ivo. Muchísimas gracias y, bueno, que te vaya bien porque tú vas a acompañar al presidente en ese viaje. Así que nos informas desde allá, nos vemos desde el norte para ti y muchísimas gracias por este despacho. Muy buenas tardes.
0: Un abrazo grande, Matilde, que estés muy bien.
4: Y nosotros hasta ahora hacemos una pausa con imágenes de la capital, lo decía Ivo, con una temperatura más agradable, 18 grados con 5 décimas es la temperatura en estos momentos, en una jornada en que la máxima se registró a las 3 de la tarde con 15 minutos en la estación de Pudahuel, fue de 23 grados con 2 décimas, en una jornada en que la mínima fue fría, no tanto como otras veces, 0.8 grados sobre cero, también registrado en la estación de Pudahuel a las 3 de la madrugada. Con esta imagen entonces hacemos un alto y ya estamos de regreso con más.
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4: El Senado acordó despachar el proyecto de reconstrucción nacional para el 15 de julio, la próxima semana. Esto en medio del enredo de la oposición sobre un eventual recurso frente al Tribunal Constitucional. Vamos a tomar contacto con Nicolás Donoso desde el Congreso para conocer todos los detalles de la fecha y de todo el lío que se armó dentro, específicamente del Partido Socialista, sobre si van a llevar o no el proyecto al Tribunal Constitucional y cuándo. ¿Cómo estás, Nicolás?
11: Hola, ¿qué tal, Mati? Buenas tardes. De hecho, en medio de todo lo que comentabas, en paralelo y actualmente sigue tramitándose ya el proyecto de reconstrucción o de reactivación económica en la Comisión de Medio Ambiente, presidida por el senador de la UDI, Sergio Gaona. Eso, en la jornada de hoy, hasta total despacho para que luego pueda continuar con su tramitación esta semana en la Comisión de Trabajo y la próxima en la Comisión de Hacienda, previo ya a la votación en particular de Hacienda. Vamos a ir hablando de los plazos y también lo que tú bien comentabas respecto a este desorden que se ha dado en la oposición en relación a si recurrir o no ante el Tribunal Constitucional, pero que ha ido sucediendo a grandes rasgos en la Comisión de Medio Ambiente, que es donde se encuentra actualmente entonces alojada la tramitación. Hay algunas más de 200 indicaciones que se han presentado, se ha ido votando ya cerca de una treintena y ya el oficialismo lo hemos ido señalando a lo largo de los despachos. Tiene una mayoría que es de 3-2 favorablemente, por tanto allí el gobierno no corre algún tipo de riesgo, más allá de que hay algunas cuestiones que se han ido objetando, por ejemplo, las modificaciones que se realizarían eventualmente al servicio de evaluación de impacto ambiental. También, ¿qué sucede si eventualmente un tribunal termina anulando una resolución de calificación ambiental que en un primer momento fue favorable y que en ese momento el Estado tendría que compensar a la empresa que había generado la inversión de este proyecto, la llamada permisología, y también lo que es la rebaja de los tiempos justamente de tramitación de iniciativas en materia medioambiental de 2 años a 6 meses. Eso es lo que ha generado mayor controversia en la Comisión de Medio Ambiente. La mayoría de las indicaciones, de hecho, fueron presentadas por la oposición y durante esta jornada ha ido asistiendo, de hecho, a dicha instancia, tanto el ministro de Hacienda, Jorge Quirós, como la ministra del Medio Ambiente, Francisca Toledo. El ministro Quirós, en todo caso, actualmente, Mati, solo para comentar, se encuentra en la sala del Senado porque se está tramitando en segundo trámite el proyecto que solicita un mayor endeudamiento, que recordemos fue despachado de la Cámara de Diputadas y Diputados hace un par de semanas. Y previo a su ingreso a la Comisión de Medio Ambiente se la ha terminado consultando tanto por cómo siguen las negociaciones con la oposición, como también cómo ve el conflicto que se ha generado, este desorden que se ha denominado ocurrido principalmente en el Partido Socialista. Él terminó señalando que eso es algo que tiene que arreglar la colectividad liderada por la senadora Paulina Bodanovich, pero también ha dicho que sigue abierto, Mati, el gobierno a seguir conversando, a seguir negociando, a contrapelo de las críticas que se le hacen al jefe de la billetera fiscal, que no escucha, que se encuentra enamorado de su proyecto y sobre todo de la idea matriz, pero justamente ha seguido insistiendo que el corazón del proyecto no se va a modificar. En eso siempre hablamos de esta rebaja del impuesto corporativo del 27 al 23%, la reintegración tributaria, también la eliminación de las contribuciones para los mayores de 65 años. Ahí sigue habiendo una disputa, hay que decirlo, con los distintos municipios, pero la invariabilidad tributaria, si bien eso no se va a eliminar, se sigue negociando y eso lo hemos podido ir reporteando, que eventualmente se rebaje el número, que sea de 25 años de invariabilidad tributaria a 20 años. Vamos a pasar a escuchar lo que señaló el ministro de Hacienda previo a su ingreso a la Comisión de Medio Ambiente, que es, reiteramos, hasta total despacho esta jornada.
12: Bueno, el Partido Socialista tiene que hacer su proceso interno. Yo lo entiendo como parte de una evolución que están discutiendo adentro y tenemos que esperar respetuosamente a que lleguen a sus propias conclusiones. Bueno, siempre en política hay distintas opiniones, dentro de distintos partidos hay distintos matices. Y eso es algo que siempre se ha considerado en las conversaciones, así que no lo veo como algo extremadamente grave ni tampoco me corresponde comentar mucho, son cosas que pasan en otros partidos.
11: ¿Cómo se ha ido tomando también, Mati, lo sucedido con la oposición, este desorden, estas confianzas de alguna forma resquebrajadas en relación a cómo van a proceder a actuar en una votación que será la próxima semana? También se han referido, y era que no, senadores del oficialismo, quienes han llamado a que se ordenen finalmente los senadores de oposición en el entendido que se siguen llevando adelante las tratativas. Eso, por ejemplo, lo planteó durante esta jornada el presidente del Partido Republicano, además senador por la región de Valparaíso, Arturo Esquella, así como también el senador de la UDI, Javier Macaya, quien quien además preside la Comisión de Hacienda, donde se va a dar gran parte, digo, del debate, yo diría en al menos un 90% de las indicaciones. El senador Macaya, de hecho, de alguna forma daba a entender de que en algún momento se había supeditado el hecho de recurrir al Tribunal Constitucional con que se indicaran justamente las enmiendas, el aspecto modificado que decíamos de invariabilidad tributaria de 25 a 20 años. Y ahí algunos ya acusan una contradicción de por qué la oposición sigue insistiendo, previo inclusive a que vence el plazo para presentar indicaciones en la Comisión de Hacienda, de que van a recurrir ante el organismo, cuando en paralelo siguen exigiendo que se rebaje, por ejemplo, la invariabilidad tributaria, y es algo que aún no se ha cerrado, pese a que el gobierno ha dicho que el corazón del proyecto se va a mantener. Y en paralelo también tenemos las declaraciones del senador del Frente Amplio, Lidio Ibáñez, quien dice que las confianzas están resquebrajadas, que finalmente no se acabó el tiempo para seguir conversando, seguir dialogando, porque ya lo decíamos, la próxima semana se va a poner en votación la reforma contrapelo de lo que han ido señalando otros senadores. Pasamos a escuchar entonces lo que señalaron esta jornada los parlamentarios.
13: Si ellos son libres de ejercer las atribuciones que quieran, pero se tienen que poner de acuerdo. Yo creo, siempre he sostenido de que, si es que nos referimos, digamos, al proyecto de reconstrucción, es muy bienvenido que las bancadas de la oposición sumen sus ideas que estén orientadas precisamente al propósito del proyecto, más que poner el foco en desarticular o debilitar lo que ya venía del proyecto y que pretende generar inversión y crecimiento en Chile. Si es que ese es el foco, por supuesto que son bienvenidos.
14: Parte de la conversación con la oposición obviamente tendría que incorporar, y tiene, y ha sido parte de la conversación que el tema constitucional o las pretensiones de ir al Tribunal Constitucional ojalá queden eliminadas. Ahora, es parte de las facultades que tiene un conjunto parlamentario, pero siempre es una preocupación, pero a mí, por lo menos desde la perspectiva de las garantías, de los derechos constitucionales que están involucrados en la reforma, acá se habla del tema de la invariabilidad tributaria.
15: Por supuesto.
14: La invariabilidad tributaria ha sido aprobada en distintas legislaciones.
16: ¿Sería un error político romperla?
14: Yo creo que desde el punto de vista de un país que está esperando una inyección, un empuje a la inversión, al empleo, los que pagan esa cuenta más bien son los que se bajan de la mesa de reconstrucción.
2: Esto a todas luces es un amarre de 25 años que va a supeditar a los próximos 5 gobiernos, a los próximos 5 ministros de Hacienda. Esto, insisto, es una locura tributaria. Es un sueño radical de la extrema derecha que hoy quiere consagrar en nuestra legislación para obligar a todos los gobiernos que vengan, a los 6 próximos ministros de Hacienda, a cumplir con esta normativa. Yo creo que hoy ya se ha agotado el tiempo, hemos perdido la paciencia, no pueden pedir más paciencia de lo que hemos tenido en las mesas técnicas, en las mesas políticas, en las comisiones presentando propuestas, y a todo se nos ha dicho que no. Yo insisto, aquí están quebradas absolutamente las confianzas con el ministro Quirós. Nosotros vamos a recurrir a todas las instancias a las que nos convoque la presidenta del Senado, porque es una persona dialogante, respetada, pero el ministro Quirós, insisto, no cuenta con la madurez ni con la educación para conversar y construir con quien piensa distinto.
11: Y también hay que decir cómo ha repercutido de alguna forma el día después de este desorden que se generó en la oposición, Mati, a raíz de las distintas posturas o disímiles más bien del Partido Socialista en una misma jornada. Bueno, hemos ido escuchando a lo largo de la jornada cómo en el caso de la presidenta del Partido Socialista, hablamos de la senadora Paulina Odanovich, le ha ido bajando el perfil, desdramatizando estas diferencias de tono, también de lo que se anuncia en un punto de prensa posteriormente, una reunión por parte del senador y jefe de comité del Socialismo Democrático. Además hablamos de Juan Luis Castro y ya termina señalando de hecho que en ese almuerzo donde primero se planteaban cuándo iban a presentar las enmiendas, indicaciones que tienen como parlamentarios de oposición, cómo posteriormente definir en la jornada del jueves si iban a recurrir o no ante el Tribunal Constitucional, que él termina saliendo con anterioridad de ese almuerzo, y es allí entonces donde de alguna forma se genera la discusión y termina diciendo lo que termina finalmente señalando en un punto de prensa posterior y adelantando la postura con cierta molestia de los otros partidos de la oposición, y blindado también, por ejemplo, por el Partido Liberal, porque en ese punto de prensa también se encontraba el senador Vlado Mirosevic. Y también durante esta jornada volvió a hablar Mati, de hecho hace instantes ella termina junto al senador Juan Luis Castro dando a entender que la mesa política que había sido liderada por e impulsada además por la senadora de Renovación Nacional, Paulina Núñez, quien siempre ha sido la idea de que más allá de que se tenga el piso de 26 votos para aprobar la reforma, lo que ya se terminó dando es la idea de legislar en general previo a pasar por las convicciones se tiene que ampliar esa base de apoyo, lograr, por ejemplo, superar eventualmente la barrera de 30 votos para que esta reforma pueda perdurar, ser sostenible en el tiempo e inclusive ya seguir insistiendo en una especie de protocolo de acuerdo. Pues bien, desde el Partido Socialista distintas versiones señalan que esta mesa política, más no técnica, termina ya finalizando su trabajo luego de cerca de 6 días de funcionamiento y 2 reuniones. Ellos terminan señalando que eso no quiere decir que el diálogo no continúe, que van a continuar con el ánimo de ir realizando las conversaciones, porque recuerdan que la votación en sala va a ser el próximo miércoles y que inclusive hay un plazo para presentar indicaciones en la jornada que expira el viernes en el caso de la Comisión de Hacienda. Y también, junto con escuchar a la senadora Paulina Bogdanovich, vamos a pasar a escuchar a la senadora Paulina Núñez, quien habló posterior, de hecho, que le hiciera la senadora Bogdanovich, y nos terminó señalando aquello, tanto ratificando que se va a votar el próximo miércoles en base al acuerdo de comité que comentábamos más temprano, y que también ella defiende lo que ha sido la mesa política. Ella termina señalando, ojo, que si ha resultado, se surtió efecto, porque se cambiaron los plazos para presentar indicaciones. Ayer expiró en el caso de la Comisión de Medio Ambiente, mañana lo propio con la Comisión de Trabajo, pero lo cierto es que hasta este viernes hay un plazo para ingresar enmiendas en el caso de la Comisión de Hacienda, que acoge prácticamente el 90% del articulado, así como también su corazón. Por tanto, allí ella apela a ese triunfo que se termina logrando cuando se le consulta que finalmente el Ejecutivo mantiene la urgencia y que se siga votando ya la próxima semana. Pasamos a escuchar a ambas senadoras.
15: Yo quisiera despejar aquí la situación, porque el jefe de bancada, Juan Luis Castro, estuvo presente en las discusiones, yo lo acompañé. Como digo, éramos muchos senadores presentes y nunca hubo un acuerdo final, porque evidentemente cualquier acuerdo tendría que haber pasado por la validación de nuestras bancadas. Nosotros hemos ratificado como mesa del partido que todo esto se va a resolver por los demás partidos, como habíamos acordado ayer en la mañana en la mesa de presidentes. Nuestra visión en esto es una sola. Vamos a seguir defendiendo a las personas, como dijo el senador Castro, vamos a seguir dialogando, pensando en que este proyecto se puede mejorar, que hay indicaciones que se están votando. Mañana, de hecho, vamos aquí, el senador Saavedra podrá explicar el tema de las pymes. Hemos patrocinado algunas indicaciones del senador Fidel Espinosa en materia de pesca. Hoy, en la reunión de comité, tomamos el acuerdo que el proyecto se va a votar en la sala el próximo miércoles 15 de julio. Y por lo tanto, las comisiones de medio ambiente, esa comisión vota hoy en particular, la de trabajo el día jueves y la de hacienda la próxima semana, van a trabajar en esos tiempos. Por lo tanto, también lo quiero decir, estamos con el reloj corriendo, con los tiempos corriendo, para poder redactar, si es que eso fuera lo necesario, las indicaciones en conjunto o al menos un protocolo de acuerdo o de mejoramiento al proyecto. Acabo de tener una reunión con senadores del Partido Socialista y por lo tanto ellos han ratificado que por supuesto van a seguir conversando y van a seguir dialogando.
11: Aquí hay que poner ojo entonces, Mati, acá a los próximos días de tramitación. Yo diría que en el caso del oficialismo y también del gobierno hay que estar atentos sobre todo a las indicaciones que se presenten de acá al viernes en materia de Comisión de Hacienda, por ejemplo, en esos puntos en común que la oposición buscaba incidir, entendiendo que ya el gobierno tiene los votos para eventualmente aprobar cada uno de los articulados, en particular en sala, por ejemplo, si se va a modificar la invariabilidad tributaria, bajándolo de 25 años a 20 años. ¿Qué va a suceder con la modificación de la franquicia tributaria del CENSE, que fue rechazada y duramente cuestionada en la Cámara de Diputados, donde acá el gobierno va a insistir, pero en un rediseño de ese proyecto también? Eso en la Comisión de Trabajo, también en materia medioambiental con la permisología, con la resolución de calificación ambiental, la eliminación de las contribuciones, y se va a precisar finalmente que no vaya a afectar el Fondo Común Municipal y cómo eso se va a garantizar, y refocalizar quizá el crédito al empleo, entendiendo el alto costo que tenía. Ya algo deslizaba el fin de semana en diversos medios el ministro de Hacienda, Jorge Quirós, de que aquello sí se va a modificar. En eso hay que poner la atención y también cómo va a actuar, yo diría, la oposición. Vamos a ver finalmente cuáles votos va a lograr de alguna forma pirquinear el gobierno, porque a esta altura ya podemos ir dialogando y también diagramando de que el Frente Amplio y el Partido Comunista van a terminar votando en contra. El Partido Socialista, al parecer, primaría también esa postura, pero habrá que ver si desde el PPD, donde recordemos ya había dado una señal de apertura el senador Pedro Araya en la votación en general, donde es el único senador que se abstiene, si alguno de esos votos podría ir favorablemente en parte del articulado del corazón del proyecto en la discusión que se va a dar entonces la próxima semana, próximo miércoles, que también tiene el indicio de que se va a dar la cuenta pública en el Congreso Nacional, donde va a estar la Cámara de Diputados, el Senado, abocado a ello por la mañana, y por tanto en la tarde será una jornada maratónica donde se deberá votar el proyecto de reconstrucción económica, porque además el día siguiente, Mati, termina siendo feriado, por tanto vamos a ver cómo se desarrolla eso y previamente lo que termine zanjando trabajo entonces medio ambiente que está sesionando ahora y el próximo lunes a más tardar martes la Comisión de Hacienda.
4: Muy bien, seguimos atentos a todo eso, luego vamos a conversar también con una de las integrantes de la Comisión de Hacienda del Senado, porque ahí también hay dos visiones. Vamos a ver qué pasa con las senadoras Paulina Bodanovich con Daniela Chicardini, cómo van a votar en la misma comisión. Así que muchísimas gracias, Nicolás Donoso, nos quedamos atentos ahí a cualquier novedad, que tengas una buena tarde y hasta cualquier instante.
11: Buenas tardes, Mati.
4: Y siempre en el plano económico, el viceministro de Economía y Minería, Daniel Mas, encabezó una reunión con distintos economistas para analizar el momento por el que atraviesa el país y en particular la situación del empleo. Francisca Bamontes nos va a contar los detalles. Hola, Francisca.
16: ¿Cómo estás? Muy buenas tardes. Claro, una cita que se dio en dependencias del Ministerio de Economía durante esta jornada, que fue convocada precisamente por el secretario de esta cartera, Daniel Mas, y que a la cual asistieron distintos representantes de gremios, también académicos y especialistas en torno a materias económicas. En esta cita se conversó, se analizó también lo que está ocurriendo en cuanto a la economía en general en nuestro país y específicamente lo que está sucediendo en torno al mercado laboral y esta emergencia laboral que han llamado, que han denominado algunos también, por la situación que está ocurriendo en nuestro país en relación a este punto. En esta cita participaron distintos especialistas, quienes se centraron precisamente en ir buscando más propuestas o ir proponiendo, valga la redundancia, más ideas, iniciativas en torno a poder mejorar las cifras de empleo en nuestro país, también de la mano con lo que hemos visto, por ejemplo, con la baja actividad económica que hemos tenido, al menos en los últimos meses, también hemos podido ver esos reportes por parte del Banco Central y cómo esta situación en el fondo se ha ido generando más dificultad en el mercado laboral. El ministro señalaba que estas instancias son importantes para ir viendo cómo se van engranando no solamente las propuestas del gobierno, sino que también las que tienen otro tipo de actores que también tienen una visión desde su expertise un poco más específica dependiendo de cada sector, obviamente, y que eso era relevante también para el objetivo que tiene el Ejecutivo de aquí a octubre poder generar 50.000 empleos y que ha sido ya comunicado y se ha señalado que se ha estado trabajando en esta mesa interministerial también. Pasemos a revisar parte de las declaraciones del secretario de Estado.
17: Recogimos las propuestas concretas que serán incorporadas, algunas de ellas en nuestro trabajo diario de las próximas semanas. El gobierno seguirá dialogando con todos los actores relevantes en torno al empleo, al mundo académico, los trabajadores, el sector privado, todos los que tengan que ver con el empleo. En el corto plazo, nosotros hemos lanzado una mesa interministerial. Nuestra meta en el corto plazo, a octubre, como lo hemos dicho, son 50.000 nuevos empleos. Lanzamos los primeros 5.000 la semana pasada y esta semana vamos a dar buenas noticias el viernes en la misma línea.
16: El comentario de la mayoría de los asistentes a este encuentro es que ahora existe un diagnóstico un poco más claro y específico en relación a lo que está ocurriendo en materia laboral en nuestro país, algo que quizás hace un par de meses aún no era tan claro. Solo teníamos los reportes, teníamos las cifras que, por ejemplo, conocemos por parte del Instituto Nacional de Estadísticas, pero sin un diagnóstico un poco más claro o evidente de la situación actual que atraviesa el país en materia laboral. Ahora que ya existe este diagnóstico, lo importante, decían entonces, es poder ir revisando las distintas iniciativas, ideas, propuestas que van surgiendo y que ya están sobre la mesa. Algunas de ellas, por ejemplo, descansan un poco, podríamos decir, en el proyecto de ley de reconstrucción nacional, pero sabemos que esa iniciativa que se está discutiendo actualmente en el Congreso es más de largo aliento. Su discusión va a tomar un poco más de tiempo porque son los procesos propios de una discusión legislativa y sabemos que el problema también requiere soluciones un poco más rápido, entendiendo también que eso de todas formas tiene sus dificultades. Es en ese contexto entonces en que se empezaron a barajar también distintas alternativas para poder quizás tener alguna solución en un tiempo más acotado, en un plazo más corto. Y algunos de los puntos que se identificaron, al menos en esta conversación, tienen que ver con el rubro de la construcción y lo que está ocurriendo también, por ejemplo, en el sector inmobiliario. Pasemos a revisar parte de las declaraciones en esa línea.
18: El rubro de la construcción necesita un impulso adicional. Hoy día estamos más o menos con 140.000 empleos menos que la situación que teníamos pre-pandemia, solamente en el sector inmobiliario. Y por eso es que el foco allí es particularmente relevante en la coyuntura que estamos viviendo. Como por ejemplo, subsidio a la tasa, el propio proyecto de reconstrucción tiene algunas medidas que son muy importantes, el IVA de la construcción, algunos elementos con DFL2, y todo eso tiene que ser un paquete de medidas.
19: La ley de reconstrucción es una ley que está enfocada a generar mejores condiciones para la creación de empleo y la reactivación de la economía, pero sabemos que eso no es inmediato, ¿no es cierto? Se hace cargo más bien de problemas estructurales, más bien del mediano y de largo plazo, pero sin duda que hay que también enfrentar la actual situación del mercado laboral y los meses que están por venir. Hay distintas líneas que se pueden avanzar, como por ejemplo la mayor creación de empleo a través de programas de emergencia en los municipios, a través de inversiones de construcción, ¿no es cierto?, de espacios urbanos.
16: De todas maneras, hay un consenso, al menos por parte de los asistentes también a esta cita, sobre la importancia de la discusión y la eventual aprobación de la Ley de Reconstrucción Nacional y todo lo que tiene que ver también con las iniciativas que están contenidas en este proyecto y que buscan agilizar la inversión, destrabar ciertos puntos ahí importantes, por ejemplo, vinculados a la denominada permisología y una serie de incentivos que sin duda también lo que van a generar

0: generar en el mediano o largo plazo es la creación de más puestos de trabajo. Ellos señalaban entonces que ese también podría ser, o es más bien, uno de los focos y uno de los corazones de este proyecto también, entendiendo la situación que atraviesa nuestro país, las distintas proyecciones que también existen en cuanto al crecimiento, que si bien no son tan auspiciosas para este año 2026, sí lo son para los próximos años siguientes que le quedan a este mandato. Pasemos a revisar también parte de ese análisis que realizaban algunos de los expertos convocados a esta reunión.
1: Creemos que es muy importante avanzar en la ley de reconstrucción porque es una ley que promueve el crecimiento económico y no hay nada que dé más empleo sostenible en el tiempo que el propio crecimiento y la atracción de inversiones. Pero evidentemente también hay una urgencia de corto plazo. Sabemos que vienen los meses de invierno donde por estacionalidad suelen observarse tasas de desempleo más altas y en ese sentido poder dialogar en torno a distintas posibilidades de reactivación de empleo de más corto plazo es importante. En ese sentido se habló del subsidio empleo, se habló de la importancia de dinamizar la construcción.
2: Creemos que el Ejecutivo tiene algunos espacios, ¿verdad?, más allá de los subsidios que se han anunciado, para contribuir a mejorar las expectativas, a mejorar la situación del mercado laboral. Sobre todo, creemos que un motor muy importante de la creación de puestos de trabajo tiene que ver con el sector de construcción inmobiliario. Hay buenas proyecciones para lo que queda para la segunda parte del año. Sobre todo considerando que en el primer trimestre hubo shocks bien específicos a sectores de oferta, principalmente minería, pesca y agricultura, que creemos que no se van a mantener. Más allá del proyecto de reconstrucción, para acelerar proyectos de inversión, hay una disposición genuina del Ejecutivo por permitir que haya más inversión en el país y con eso más empleo. Es posible pensar en un 2027, un cierre de este año y un 2027 bastante mejor de lo que fue la primera parte de este año.
0: Importante también lo que mencionaba en esta última intervención Germán González en relación a las distintas expectativas y proyecciones de crecimiento. Ya conocíamos información por parte del Fondo Monetario Internacional con esta actualización en cuanto a las cifras, al menos para este año 2026, hicieron un ajuste, leve ajuste a la baja en cuanto al crecimiento, se espera un 1,8% para este periodo, pero sí hay proyecciones un poco más positivas de cara a los años siguientes. Importante eso por una parte y también señalar que desde el gobierno indicaron que van a seguir sosteniendo estas reuniones, por ejemplo, en el marco de la mesa de este comité interministerial, que van a tener su cuarta reunión este día viernes, donde también vamos a conocer algunos otros detalles y medidas un poco más concretas en lo que tiene que ver, por ejemplo, en algunos programas vinculados a Cercotec y también a programas con la Subsecretaría de Desarrollo Regional. Es parte entonces de lo que señalaban desde el Ministerio y, por cierto, también haciendo este alcance y esta poniendo el hincapié en el fondo sobre la importancia que es poder convocar a distintos actores a conversar sobre este tema que sin duda genera preocupación no solamente para los expertos, para el gobierno, sino que también para las propias personas, de acuerdo a distintos estudios que hemos conocido también en las últimas semanas, mediciones. Las propias personas, los propios ciudadanos han señalado que la situación del empleo es uno de los principales factores de preocupación. Así que sin duda todas las medidas que se tomen en torno a este punto van a ser de gran ayuda para mejorar el panorama a nivel nacional.
3: Muy bien, Francisca Bamondes, muchísimas gracias por toda esta información económica hasta ahora de la tarde, que también vamos a conversar con nuestra próxima entrevistada. Muchas gracias. Y ya se lo anunciábamos, vamos a conversar a partir de ahora con una de las integrantes de la Comisión de Hacienda del Senado, la senadora de Renovación Nacional, María José Gatica. ¿Cómo está, senadora? Muchísimas gracias por este contacto con nosotros a esta hora de la tarde en una semana particularmente pesada, porque ya sabemos que tienen fecha para votar este proyecto, esta mega reforma. ¿Cómo está? Muy buenas tardes.
4: Muy buenas tardes desde el Congreso Valparaíso. Muchísimas gracias por la invitación.
3: Senadora, bueno, ¿cómo ve usted lo que queda de tramitación hasta el próximo día 15, que es cuando la presidenta del Senado, de su partido también, ha dicho que se va a votar este proyecto de reconstrucción nacional? ¿Ve que va a ser una tramitación, entre comillas, fácil y favorable a su sector?
4: Mira, en primer lugar, yo celebrar la actitud que ha tomado la presidenta del Senado, Paulina Núñez, de querer propiciar, cierto, el diálogo y por sobre todo, tratar de colocar todas las posiciones en una sola mesa de trabajo para avanzar con este proyecto de ley de reconstrucción. Eso yo lo valoro, más allá de los dichos o los últimos dichos que han salido de senadores que hoy día forman parte de la oposición de la izquierda. Eso por un lado. Por otro lado, yo creo que hoy día, primero, yo lo que espero es que avancemos rápidamente con la votación correspondiente a las comisiones. Recordar de que el proyecto de ley de reconstrucción y de crecimiento económico va a pasar por la Comisión del Trabajo, Comisión de Medio Ambiente y Comisión de Hacienda posteriormente, la cual estaría citada ya para el día lunes y martes de la próxima semana, entendiendo de que hay un proceso de indicaciones que termina ahora el día jueves a las 8 de la noche. Así que posterior a eso debiéramos empezar a evaluar lo que se nos viene y votar. Al fin y al cabo ya todos tenemos más o menos clara cuál es la película, hacia dónde, con qué estamos de acuerdo y con qué no estamos de acuerdo, y en ese sentido esperar de que la votación salga de la mejor manera posible. Si podemos sumar más actores que hoy día no apoyan al gobierno pero que sí están de acuerdo con ciertos puntos de este proyecto de ley de reconstrucción, bienvenido sea. Yo creo que esa es la invitación que hacemos hoy día aquí en el Senado, y si no, bueno, aprobaremos con los votos que hoy día tenemos. Recordemos de que por lo menos la aprobación en general salió solamente con los votos del oficialismo, de los votos de los senadores que hoy día apoyamos al gobierno del presidente Kast. Así ahora, que creo que esa es una buena base para poder partir.
3: Bueno, quedamos en la nebulosa hoy día, el día de hoy, senadores, si efectivamente el Partido Socialista llegó o no a un acuerdo para llevar el proyecto al Tribunal Constitucional durante la tramitación en estos días, una vez que se convierta en ley. ¿Qué condiciona la presentación del proyecto al Tribunal Constitucional del punto de vista del debate legislativo?
4: Mira, tengo entendido que el punto es cuestión, es directamente lo que tiene que ver con los plazos de esta invariabilidad tributaria, que hoy día, de acuerdo a la propuesta por el Ejecutivo, está establecido por 25 años. Pero también hay que recordar algo que es sumamente importante y que el gobierno ha manifestado de manera, en distintas instancias en realidad, poder tener una apertura con respecto a estos plazos y poder también hacer una rebaja a lo que hoy día ya se estableció. Es decir, hay un punto de negociación específicamente lo que se refiere a la invariabilidad tributaria. Yo por lo menos celebro esta medida en el sentido de que esto podría significar un punto de encuentro con algunos parlamentarios que hoy día forman parte de la oposición o de la izquierda, y que si podemos hacer una mejora en esto y adecuarnos, bajar un poco los años, yo por lo menos no tengo ningún problema. A mí lo que me
3: Senadora,
4: interesa es que este proyecto tenga la mayor cantidad de adeptos.
3: Y en ese espíritu de apertura, ¿usted ve a los senadores del Partido Socialista, Paulina Bodanovich y Juan Luis Castro?
4: Mira, yo no puedo hablar hoy día por ellos, ya no he tenido una conversación interna con los colegas, pero sí lo que tengo claro es que se han manifestado ciertos puntos de encuentro, y la invariabilidad tributaria, poder bajar los años que hoy día ya están establecidos en el proyecto, acortarlos un poco, creo que sería un buen punto de encuentro. Más allá de eso yo no me puedo referir, ya, yo respondo por mí.
3: Claro. Sí, y se lo agradecemos, pero también usted es testigo privilegiada en la misma Comisión de Hacienda de tal vez las dos almas dentro del Partido Socialista en lo que ha sido esta legislatura, y sobre todo frente a esta ley, que es la senadora Bodanovich y la senadora Chicardini. ¿Cuán distantes están?
4: Mira, yo no estoy en el medio como para poder indicar cuán distante o cuán cercanas están. Ellas forman parte de un partido, ¿cierto? De un partido que es emblemático para la izquierda, como es el Partido Socialista. Yo creo que esa pregunta se la debieran realizar a ellas específicamente. Yo lo que sí puedo decir es que por lo menos yo, como militante de Renovación Nacional y como jefa de la bancada de Renovación Nacional en el Senado, que es la bancada más grande que tiene hoy día la derecha aquí en esta institución, estamos apoyando este proyecto de ley, pero también hemos manifestado apertura en ciertos puntos en donde no tenemos problema en ceder, con tal de que este proyecto pueda tener mayor apoyo político, entendiendo de que lo que sale aquí aprobado, el peso político con el que saldría aprobado este proyecto de reconstrucción, va a tener sí o sí un impacto en la ciudadanía, en la calle. Por ende, mientras más actores podemos sumar, por lo menos para mí sería muy muy importante, pero también a la vez decir de que yo creo que estamos en buen tiempo para poder avanzar con la discusión discusión para poder avanzar con la votación y espero de que ya de aquí al miércoles 15 de julio podamos estar votando este proyecto en sala a total despacho.
3: ¿Para usted tiene diferencia que se vote por 26 votos o que se pueda ampliar esta mayoría?
4: Creo que siempre es bueno ampliar esta mayoría. Pero si existe un atrincheramiento por parte de la izquierda con respecto a colocar condicionantes de que si el proyecto no se modifica en ciertos puntos lo van a enviar al TC, creo que hay que avanzar con lo que tenemos, tal cual lo hicimos con la votación en general.
3: Uh-huh. Se lo pregunto porque usted también es parte de un partido que ha propiciado el diálogo y ha propiciado, por ejemplo, de su partido, la presidenta del Senado, la senadora Paulina Núñez, que ha extendido los plazos para que se puedan presentar indicaciones, ha propiciado esta mesa, sí, que tuvo dos reuniones con el mismo ministro Quiroz. Pero, sin embargo, hay partidos que dentro de la derecha, si bien no es la derecha que está en el gobierno, ve que los acuerdos son signos que no se está ejerciendo el poder, y me refiero a la influencia que está teniendo el exdiputado Kaiser, quien ha planteado abiertamente que no es de un gobierno fuerte el negociar. ¿Cómo ve usted ese discurso dentro de lo de la influencia que tiene ese discurso en el sector oficialista?
4: Mira, yo vuelvo a indicar de que felicito la posición que ha tomado la senadora Paulina Núñez de querer de alguna manera llegar a un acuerdo y sumar más actores políticos. Creo que eso no es malo, muy por el contrario. Creo que al país no le hace bien la división. Esta cosa de los extremos no nos hace bien. Tenemos que buscar puntos de encuentro para normalizar esta situación. Y en ese sentido, la senadora Núñez ha tenido esa voluntad y ha tenido esa impronta de querer avanzar. Ahora, una cosa distinta es que en el marco de toda esta negociación de poder flexibilizar y extender los tiempos para ingresar las indicaciones, que recordemos que en primera instancia las indicaciones cerraban ahora este lunes y hoy día hay una apertura hasta el día jueves de esta semana, pese a esto, creo que no habla bien tampoco de la oposición que ha querido sacar adelante o ha reclamado de que no los han tomado en cuenta. Uh-huh. Y a esta apertura que se ha hecho para que ellos puedan ser incorporados con sus posturas, salgan con amenazas diciendo de que chuta, de que si se mantienen ciertos puntos en este proyecto de ley, acusan con que van a llevarlo al TC. Creo que eso no es bueno. Yo la invitación que hago es a que nos sumemos, todavía hay plazo para ingresar las indicaciones por parte de los distintos sectores políticos, y en ese sentido creo que es crucial de que podamos avanzar. Y hoy día, ¿cómo vamos? Siento yo de que vamos a tener una buena votación. Si podemos sumar más, bienvenido sea, y si no, bueno, habrá que avanzar con los votos que ya tenemos.
3: Sí, porque, bueno, también dentro de el oficialismo, el senador es que ya ha dicho que no están disponibles para debilitar el contenido del proyecto, por lo tanto hay cosas que no se negocian.
4: Bueno, esa es la postura de ellos. Yo creo que hay que escuchar al Ejecutivo, al Gobierno. El Gobierno no solamente está gobernando con un partido político, sino que somos varios partidos políticos quienes estamos apoyándolo. Y en ese sentido, aquí lo primordial que no se puede perder, en primer lugar, es que en medida de que avanzamos en un corto plazo con la aprobación de la Ley de Reconstrucción y Crecimiento Económico, vamos a hacerle un bien al país con el crecimiento. Uh-huh. Es un país que hoy día necesita generar empleos, un país que necesita salir del estancamiento económico en el cual nos encontramos. Y en segundo lugar, no podemos dejar de lado de que todo lo que se realiza aquí en el Congreso tiene una repercusión en la calle. Por ende, mientras más actores podamos sumar, aunque no sean parte del gobierno, pero sí están de acuerdo con ciertos puntos de este proyecto de ley, obviamente que son bienvenidos. Y yo siento que hoy día el Ejecutivo también está en esa postura.
3: Exactamente. ¿Cuánto influye en el partido que usted representa, Renovación Nacional, declaraciones de Johannes Kaiser que sin duda probablemente en el Senado no solamente hay representante que es la hermana, pero generan ruido dentro de la Cámara de Diputados y eso también ejerce presión en el Senado cuando él dice gobernabilidad no significa llegar a acuerdos? ¿Cuánto influye en Renovación Nacional una postura de esta entidad?
4: No, creo que no influye mucho. Él tiene su postura, yo la respeto, él forma parte de otro partido. Yo hoy día milito en Renovación Nacional, que es un partido con diversos tipos de opiniones, esa es nuestra mayor riqueza, nos respetamos. Entonces, creo yo de que más allá de los dimes y diretes, en donde se quieran demostrar ciertos conflictos, yo por lo menos tengo una postura clara. Yo respeto la opinión del exdiputado Kaiser, ¿ya? Y está bien, lo respeto, pero hoy día quienes tenemos el mayor peso político de la derecha en el Senado es la bancada de Renovación Nacional, que está hoy día compuesta por 10 senadores. Por ende, somos un sostén importante para este gobierno. Así que, pensando en eso, yo por lo menos me quedo tranquila, cada cual puede tener su postura, y respeto la diversidad de opiniones, la respeto plenamente, así uh-huh. como yo también espero que respeten nuestra opinión cada vez que tengamos diferencias. Creo que esa es la base de la política, y esta cosa de no tener tolerancia en torno a que yo tenga una postura u otra, creo que no nos hace bien como país. La gente está cansada de eso, la gente lo que quiere es que le solucione los problemas, quiere que baje el combustible, quiere que se frene el alza en el precio de la luz, quiere que se avance en seguridad, quiere que se genere más empleo. Tenemos un 9,4 puntos de desempleo. Entonces, hoy día, más allá de estos dimes y diretes políticos que poco le importan al Chile real, hoy día necesitamos ponernos de acuerdo, sí, porque necesitamos solucionar los problemas que tiene nuestra gente hoy en día. Y uno de los principales problemas tiene relación con la economía y con la falta de oportunidades para crear empleos.
3: Ahora, senadora, también se ha planteado que posturas como esta es fácil plantearlas no estando en el gobierno. ¿Le parece una buena idea que el Partido Nacional Libertario se integre al gobierno para que desde esa perspectiva, claro, pueda exigir, pero también pague costos de esta exigencia?
4: Mira, el Partido Libertario, yo veo que es bien proclive al gobierno, o sea, tengo entendido que ha apoyado todos los proyectos de ley que se han impulsado, y eso yo creo que es un apoyo concreto a quien se está gobernando, al igual que nosotros como Renovación Nacional. Podemos ser críticos con ciertas posturas, pero en el momento de votar por los proyectos de ley que para el Ejecutivo son de urgencia, nosotros estamos entregando nuestro apoyo. Yo veo lo mismo por parte del Partido Libertario y eso se agradece. Ahora, si ellos también se pueden sumar a este gobierno, bueno, es algo que yo no lo defino, es una conversación que debe tener el mismo partido junto al Ejecutivo, junto a quienes están gobernando. Nosotros hoy día como Renovación Nacional, y yo precisamente hoy día representando la bancada de los senadores de RN, puedo decir de que estamos ayudando a este gobierno, el gobierno del presidente José Antonio Kast, él nos ha invitado y eso estamos haciendo, trabajando, colaborando, siendo leales con nuestro apoyo en los votos, pero también siendo muy honestos cuando vemos que algo no se está haciendo bien, también lo hemos manifestado y creo que eso es sano, nos hace bien.
3: ¿Ha mejorado la relación política dentro de estos últimos días después de las tensiones que se han manifestado?
4: Sí, yo espero de que esa bajada llegue también a las regiones, a los delegados regionales, que parece que algunos todavía no entienden que estamos gobernando y que por lo menos los parlamentarios que apoyamos al presidente Kast también somos parte de esta administración, en cierta manera. Así que yo valoro profundamente el llamado a unidad que hace el presidente Kast. No es fácil, ¿cierto? Con tantos partidos políticos que lo estén apoyando, es complejo de repente no tener diferencia de opiniones o no tener fricción. Pero el llamado yo lo valoro, me sumo, pero sí espero de que ese mismo llamado llegue a todos los lugares de quienes hoy día están representando al presidente desde las regiones.
3: ¿Lo dice por alguno en particular?
4: Sí, he sabido de ciertas delegaciones regionales que están aportillando a senadores.
3: ¿Cuál?
4: Bueno, ustedes son los periodistas.
3: No tenemos todas las regiones.
4: Yo solamente hago el llamado. Yo solamente hago el llamado de que esta bajada de unidad baje realmente hacia cada región a través del Ministerio de Interior, quien hoy día representa la función de ser el jefe de gabinete del presidente, y creo que nos haría bien para que podamos trabajar en equipo, en unidad y sin tener mayor fricción.
3: ¿Le ha faltado fuerza al ministro Alvarado?
4: No, el ministro Alvarado se desenvuelve bien, pero obviamente que no es una fácil tarea. Vuelvo a decir, somos un sector que está compuesto por varios partidos políticos, desde la centroderecha hasta la ultraderecha, y con un partido que también lo apoya, que es Libertario, de cierta manera, con sus votos, ¿cierto? Pese a decir de que ellos no forman parte del gobierno, sí están apoyando todas las ideas de legislar, y eso es valorable. Entonces, es complejo también tener las aguas quietas cuando hay tanta diversidad de opiniones.
3: Claro, y cuando se plantea que algunos se mueven por interés y otros por principio, ¿usted diría que se mueve usted por interés o por principio?
4: ¿Cómo?
3: Y cuando se plantea también que hay sectores en la derecha que se mueven por principios y otros por intereses, le pregunto si usted se siente movilizada por los intereses o por los principios.
4: Yo me siento

0: En cuanto a las mejoras, porque me imagino que dentro de toda esta mega reforma, Renovación Nacional no está absolutamente de acuerdo con todo. Bueno, habían unas indicaciones al CENSE, también ha habido... voces divergentes en la invariabilidad al tema de las contribuciones. ¿El gobierno tiene los 26 votos en todas las indicaciones o hay algunas que ustedes esperarían mejoras?
1: No, yo no puedo dar por hecho de que para todas las indicaciones que se presenten por parte del Ejecutivo van a estar todos los votos del sector. No lo puedo decir porque desconozco cuál es la postura que tiene el resto de los colegas. Lo que sí puedo decir de que el ánimo para avanzar está, que hay puntos de acuerdo en la mayoría de las ideas matrices que tiene este proyecto, entendiendo que esta es una ley miscelánea también, que tiene distintos ámbitos. Por algo pasa por trabajo, medio ambiente y hacienda, pero no puedo dar por hecho o dar por cerrado que vamos a contar con toda una votación. O sea, claro. Yo lo que veo es que hay un ambiente positivo y que hoy día, tal cual lo hicimos con la aprobación de la votación en general, yo creo que no debiéramos tener problema, lo menos, de contar con esos mismos votos en particular. Si podemos sumar más actores, creo que sí lo podremos lograr mucho mejor todavía.
0: Ya, pero para Renovación Nacional, ¿hay algo que debiera modificarse dentro de las indicaciones que se están presentando?
1: Mira, Renovación Nacional ha sido claro, por ejemplo, con las propuestas del CENSE, de que no se elimine el CENSE y de que sí sufra modificaciones para mejorar, ¿ya? También hemos sido claros con respecto a la necesidad de quizás que se genere un cambio con respecto al crédito al empleo, entendiendo que es una buena cantidad de recursos que quizás podría tener un impacto mejor si la herramienta se utiliza de otra manera. Son temas que hoy día tenemos que estudiar y estamos todavía en los tiempos para poder generar también nuestras propias iniciativas.
0: Finalmente, ¿es optimista tal como fue optimista el ministro de Hacienda durante este fin de semana en la entrevista que dio al diario La Tercera de que el próximo semestre más bien iba a haber un cambio y que junio marcaba un punto de inflexión?
1: El ministro de Hacienda nos va a contagiar su optimismo. creo que, mira, yo espero de que mejoren, porque las condiciones hoy día en nuestro país no están buenas. Ya un desempleo de 9,4 puntos es lamentable. Yo vengo de la región de Los Ríos, en donde el desempleo femenino marca 11 puntos, o sea, supera las cifras correspondientes a nivel nacional. Y esto es dramático, porque en una familia, cuando falta la pega, cuando falta el empleo, golpea el bolsillo, golpea el ánimo, y la situación es compleja. Entonces, yo lo que espero es que vaya mejorando esto, de que se vayan generando los proyectos que correspondan, de que se vayan destrabando proyectos o obras que hoy día se encuentran paralizadas en materia de vivienda, de obras públicas, por temas medioambientales, por temas de hallazgos arqueológicos, etcétera, y que destrabemos esto para poder generar empleo. Hoy día necesitamos buenas inversiones y bueno, y esto es lo que busca también el proyecto de ley de reconstrucción, no solamente enfocado en la reconstrucción en sí, ya, sino que también enfocado en poder destrabar estas inversiones que por años y por temas muchas veces ideológicos llevan paralizadas, y que si las destrabamos de buena manera, obviamente que vamos a tener también un despliegue económico y vamos a poder crecer, que es lo que necesitamos.
0: Ya, y finalmente lo último, porque frente a, ya se viene después el tema de la discusión del trabajo, y la diputada de su partido, la diputada Mora, dijo que para eliminar la indemnización por años de servicio no cuenten con mi voto. ¿Contarían con el suyo?
1: Mira, yo no me quiero referir a ese proyecto, todavía no lo he visto a fondo y prefiero estudiarlo, ver en qué consiste para poder emitir una opinión de acuerdo a mis convicciones y a la materia técnica que corresponde.
0: Muy bien. Senadora María José Gatica, muchísimas gracias por toda esta conversación con CNN Chile a esta hora de la tarde. Que tenga una buena semana de trabajo. Que esté muy bien.
1: Oye, un abrazo para toda mi gente de la región de Los Ríos, que lo está pasando más o menos nomás con este frente de mal tiempo.
0: Así es, récord de lluvia y Corral lo está pasando mal, así que nos adherimos a ese saludo.
1: Muchísimo. Corral, así estamos pidiendo alerta, emergencia, alerta roja, para que se puedan bajar recursos también para las familias afectadas y para que el municipio pueda disponer también de mejor equipamiento en torno a esta emergencia que están viviendo. Nos lo están pasando bien, así que un abrazo a toda nuestra gente de Los Ríos.

0: Muchísimas gracias, senadora. Muy buenas tardes.
1: Ok, que estén muy bien.
0: Hacemos una pausa en Hoy es Noticia. Nos vamos con esta imagen de Concepción a esta hora de la tarde. No hay lluvias en Concepción en estos momentos. Hacemos un alto y ya estamos de regreso con más.
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1: Estamos de regreso en Hoy es Noticia. Les contamos que avanza el proyecto para reformar la ley de responsabilidad penal adolescente y durante esta jornada el ministro de Justicia, Fernando Rabat, recibió a un grupo transversal de alcaldes y alcaldesas de la región metropolitana para recibir propuestas, opiniones en esta materia, y aquí está con nosotros Juan Cristóbal Chato para contarnos de qué se trata y cómo va avanzando este proyecto. ¿Cómo está?
2: Benito Matilde, muy buenas tardes. Avanza y en tiempo real, se podría decir, porque actualmente está trabajando, está sesionando, y bendigo, la sala del Senado, y dentro de los puntos de la tabla, en particular el segundo punto, es precisamente la votación respecto a la idea de legislar, es decir, la votación en general respecto al proyecto que, como tú bien decías, busca reformar el sistema de responsabilidad penal adolescente, que en palabras simples es la ley que rige para cuando un menor de edad de entre 14 y 17 años es sorprendido y se le acusa de haber cometido algún delito. Nosotros todos sabemos, por supuesto, que hay un sistema penal diferenciado para los mayores y los menores de edad, y el sistema de responsabilidad penal adolescente es precisamente el que rige para menores de entre 14 y 17 años.
1: Que van a centros de reclusión.
2: Así es, centros de reclusión, también centros de reinserción social, pero son centros, por supuesto, totalmente distintos y que, de hecho, están mucho menos congestionados, se podría decir también, respecto a los de adultos, derechamente personas mayores de 18 años.
1: ¿Dónde gendarmería no entra?
2: Entiendo que no, claro, que gendarmería no entra en ese tipo de recintos. Sin embargo, este proyecto lo que busca derechamente es, primero, estandarizar el tope de las penas que pueden cumplir los menores de edad. Actualmente, cuando es formalizado un menor, tiene un tope de pena de 5 años, en el caso de tratarse de una persona de 14 o 15 años de edad, y ese tope llega a los 10 años cuando son jóvenes de entre 16 y 17 años de edad. Este proyecto, uno de los puntos que busca establecer, es que el tope sea de 10 años para todos. Esto, por supuesto, en el caso de los delitos más graves, que meriten las penas más gravosas, en casos como los que han puesto este tema en boga, también se podría decir, y que han relevado la importancia de esta situación. Por lo tanto, incluso el gobierno presentó una urgencia legislativa para poder avanzar en este proyecto. Sabemos, por ejemplo, el caso de este niño de 12 años en San Bernardo, que fallece después de una encerrona, de la cual es víctima su familia, delito que cometieron en gran parte personas también menores de edad, adolescentes. Y es por eso, y otros casos también que hemos visto, que ha estado al alza la participación de menores de edad en este tipo de delitos, según quienes presentaron el proyecto, principalmente el ex diputado en ese entonces, actual senador Andrés Longton de Renovación Nacional, apuntan a que en general no hay penas suficientemente altas como para desincentivar, por decirlo de alguna forma, que estos menores sigan cometiendo los delitos. Es por eso que este proyecto de ley lo que busca en concreto es asegurar, de alguna forma, tomar medidas para que se cumplan penas efectivas en este caso de tope de 10 años, también disminuir un poco las atenuantes en este tipo de casos. Recordemos que el sistema penal cuenta con agravantes y atenuantes, eso significa que hay puntos, por decirlo de alguna forma, en contra o a favor del imputado al momento de determinar la pena. En el caso del sistema de responsabilidad penal adolescente, no se pueden aplicar agravantes, es decir, en el caso, por ejemplo, de que haya delitos previos que se hayan cometido, una no colaboración o distintas cosas que puedan funcionar como agravantes, no se pueden aplicar al momento de calcular la pena para estos menores de edad, pero sí las atenuantes, e incluso en el sistema actual hay una reducción de un grado a la pena automática por cómo lo estipula la ley, debido al tratarse precisamente de menores de edad. Hay un consenso transversal, se podría decir, de que es necesario cambiar el sistema de responsabilidad penal adolescente, y hay medidas, por supuesto, que están a favor de algunas personas, otros en contra, pero de que es una reforma necesaria, se podría decir que hay un consenso políticamente transversal, y deberían estar los votos incluso para esta idea de legislar, que se va a votar dentro de los próximos minutos en el Senado. Sin embargo, como también lo decías al principio, durante esta mañana, el ministro de Justicia y Derechos Humanos, Fernando Rabat, recibió a un grupo políticamente transversal de 6 alcaldes de la región metropolitana, quienes llegaron con propuestas, derechamente, para poder reformar precisamente precisamente el sistema de responsabilidad penal adolescente, también conocido como RPA, y también algunos puntos en los cuales dicen no estar de acuerdo, de hecho, con el debate que se ha estado dando durante las últimas semanas. Pero por sobre todo, un llamado de atención al gobierno también respecto a la necesidad de que este tipo de reuniones, como la que se dio el día de hoy con el ministro de Justicia, debería darse con más ministros y con más alcaldes para poder abordar de fondo un problema tan complejo como este. Así lo comentó después de la reunión el alcalde de la comuna de San Bernardo. Los invito a que pasemos a revisar esas declaraciones.
3: Hablarle al presidente que convoque, no solo en esta mesa, sino que en muchas otras, a un problema complejo y estructural que hoy día nos tiene con menores de edad asesinando menores de edad. No estamos hablando de una serie de Netflix, no estamos hablando de otro país, estamos hablando de Chile. Y en ese mismo contexto, hoy día no solo las medidas efectistas son las que nos tienen que importar, también aquellas que nos permitan a largo plazo poder detener un fenómeno que va al alza.
2: Ahora, esta reunión fue muy valorada por todos los alcaldes presentes. Ya los veíamos, veníamos, por supuesto, al alcalde White de la comuna de San Bernardo. También estaba Sebastián Sichel de la comuna de Ñuñoa, Karina Delfino de Quinta Normal, Claudio Castro de Renca, entre otros, que también dijeron presente durante esta reunión y que valoraron precisamente la disposición del ministro Rabat de poder recibir las opiniones de los alcaldes, que también tienen un rol muy importante respecto a combatir la delincuencia, en particular la delincuencia juvenil, y la capacidad que tienen el crimen organizado para poder reclutar a menores de edad. Esto a través, por supuesto, de actividades recreativas para los menores, actividades extracurriculares en los colegios municipales, incluso talleres que apuntan a la reinserción social de menores de edad en este tipo de situaciones. Y, de hecho, hay cifras, según lo que hemos podido estar averiguando al respecto, de que hay un índice importante de rehabilitación y de reinserción social, en particular respecto a los menores de edad, cuando se les ponen adelante este tipo de herramientas, o por lo que el rol que cumplen los municipios en este tipo de casos es crucial. Sin embargo, no fueron a hablar necesariamente de eso, sino que también de, como lo decíamos, propuestas. ¿Cuáles son los puntos en los que están a favor? ¿Cuáles son los puntos en los que están en contra? En particular respecto al debate que se ha estado dando durante las últimas semanas. Los invito a que pasemos también a escuchar algunas declaraciones en ese sentido por parte de algunos de los alcaldes que participaron de esta reunión.
4: Uno, que haya pena efectiva y cumplimiento en regímenes cerrados cuando hay reincidencia y escalamiento a través de delitos violentos. Dos, que los beneficios solo se puedan optar cuando el delincuente haya cumplido al menos la mitad de la pena en el catálogo de los delitos violentos determinados. Y tres, que sea el mismo juez que condena o revisa la causa el que revisa los beneficios.
5: Para nosotros era importante despejar dos temas que daban vuelta y que nos parece que tenemos al menos una aproximación común, que tiene que ver con que la solución para esta situación no pasa por bajar la edad de responsabilidad penal adolescente y tampoco pasa porque jóvenes que han cometido delitos violentos sean procesados como adultos.
2: Ahí lo escuchábamos entonces, las principales propuestas por parte de los alcaldes, en voz del alcalde de Ñuñoa, Sebastián Sichel, y también dos puntos en particular que mencionaba el alcalde Castro, que son cosas que se han instalado durante las últimas semanas en el debate, de los cuales este grupo transversal de alcaldes, que es coordinado principalmente, de hecho, por la alcaldesa de Vitacura, Camila Merino, están en contra. En particular, lo escuchábamos primero, esta idea que ha surgido de parte de parlamentarios, pero que el gobierno ha ratificado que no está de acuerdo, que es bajar la edad de imputabilidad de los menores de edad. Actualmente es de 14 años, por eso el sistema RPA rige entre los 14 y los 17 años. Si se comete un delito siendo menor de esa edad, no es una persona que pueda ser procesada en el sistema penal actual, por la legislación y también por convenios internacionales por los que rige también nuestro país. Y tanto desde el gobierno como los alcaldes han dicho explícitamente estar en contra de la idea de poder bajar la edad de imputabilidad a 13 o incluso 12 años, como se ha hablado en algunos casos por parte de parlamentarios. Y otro punto que sí decían estar en contra, pero que el gobierno va a tener que estudiar, es esta propuesta, esta indicación que habría trascendido, que el gobierno quería presentar, que apunta a que en un listado de los 17 delitos más graves, se podría decir, en el caso de que menores de 16 o 17 años sean formalizados por ese tipo de delitos, en el caso de que la fiscalía lo solicite y el juez lo apruebe, esos menores podrían ser procesados en el sistema penal común, es decir, en un juzgado de garantía que no tiene un juez especializado en responsabilidad penal adolescente. adolescente ni un defensor especializado en la materia, sino que en el sistema penal común y corriente como si fuesen adultos. Eso es una indicación que el gobierno estaba estudiando para presentar, sin embargo, después de esta reunión lo estarían reevaluando debido a que hay reparos políticamente transversales, debido a las declaraciones dadas por estos alcaldes respecto a ese punto en particular.
1: ¿Y fue receptivo el ministro?
2: Fue muy receptivo, de hecho vamos a escuchar precisamente ahora las palabras del ministro Fernando Rabat al ser consultado respecto a este reparo que tenían los alcaldes y alcaldesas de la reunión de hoy.
6: Efectivamente es una materia que se ha estado estudiando, que recoge situaciones que existen en legislaciones comparadas. Hoy día, en la reunión que tuvimos con los alcaldes, nos pusieron sobre la mesa este tema y el compromiso nuestro fue de estudiarlo a la luz de las indicaciones que nos señalaron los alcaldes. Así que no es una cuestión que esté decidida en un 100% y el compromiso fue volver a estudiarlo de aquí a la presentación de las indicaciones. Se trata de secciones juveniles dentro de centros penitenciarios, pero que están separadas del resto de la población penal, de manera tal de poder cumplir con los tratados internacionales que nos obligan en estos casos a tener, ¿no es cierto?, regímenes separados o distintos para los jóvenes que cometieron esos delitos.
2: Al principio escuchábamos al ministro Rabat respecto a los reparos que tenían los alcaldes sobre esta indicación y ahí en el segundo punto, que hablaba por supuesto de otro tema, se refiere a otra potencial indicación que está siendo cuestionada, que es la posibilidad de que una persona que fue procesada en el sistema de responsabilidad penal adolescente, al cumplir los 18 años, si el sistema de reinserción juvenil lo permite, pueda ser trasladado a un recinto penal común, es decir, que tenga que cumplir el resto de su pena con adultos a pesar de que fue condenado como menor de edad. Ahí es por supuesto que el ministro aclaraba que esto es algo que se está estudiando, eso sí es algo de lo cual estarían más convencidos por parte del gobierno, sin embargo hay medidas, de hecho como lo mencionaba el ministro Rabat, en ese caso los menores serían trasladados a apartados de estos distintos recintos penitenciarios que están pensados para personas que deben permanecer aisladas de la cárcel de la población penal común y ahí entrarían entonces estos menores de edad que al ser condenados como adolescentes pero que siguen cumpliendo la pena siendo adultos o que cumplen 18 años están en la cárcel puedan ser trasladados a estos otros recintos penales. Lo cierto es que ya lo decíamos, se espera que dentro de los próximos minutos empiece la discusión en el Senado en general respecto a esta legislación. Si es que es aprobada, el gobierno tendría algunos días para presentar ahí las indicaciones que están siendo anunciadas o que están siendo estudiadas en este momento y después de eso tiene que pasar de nuevo por la Comisión de Constitución, eventualmente también por la Comisión de Seguridad de la Cámara y posteriormente, si todo esto es aprobado, volver una vez más a la Cámara de diputadas y diputados, ya que no es el mismo proyecto que despacharon desde la corporación, por lo tanto tendrían que revisarlo una última vez y de ser aprobado ya la reforma de la responsabilidad penal adolescente estaría listo para ser ley, pero lo cierto es que queda un camino importante por delante.
1: Juan Cristóbal, muchísimas gracias como siempre, tremendo hay información y reporteo, que estén muy bien.
2: Muchas gracias, buenas tardes.
1: Buenas tardes. Y nosotros vamos a seguir siempre en el ámbito de la justicia porque la Fiscalía y la PDI realizaron un nuevo operativo en contra de una presunta facción del Tren de Aragua. En este procedimiento detuvieron a más de 30 personas. Vamos a tomar contacto con Valentina Nieto para conocer más detalles. Hola, Valentina.
7: ¿Cómo estás? Muy buenas tardes. Así es, un trabajo coordinado entre la Fiscalía Regional de la Araucanía y la Policía de Investigaciones que logró la detención de 34 personas que formaban parte de una orgánica criminal ligada al Tren de Aragua y que habría estado operando en al menos 4 regiones de nuestro país. Hablamos de la región de la Araucanía, pero también Maule, Los Lagos y la región metropolitana, con principal base en el sur de Chile, la región de la Araucanía, en donde estaban asentados los líderes de esta orgánica criminal que contaba con 3 niveles de organización. Uno de ellos, como decíamos, ligados a los cabecillas, pero también había un segundo nivel encargado de transportar la droga que conseguían en la región metropolitana a la región de la Araucanía. Y por último, un eslabón más bajo que estaba encargado de comercializar estas drogas en varias regiones de Chile y que de hecho tenían que pagar una especie de franquicia a los cabecillas para poder operar bajo su alero. De hecho, se daba una dinámica de extorsiones dentro de la propia banda criminal, ya que si no pagaban esta franquicia denominadas fichas, podían ser expuestos a multas que debían finalmente saldar con esta banda ligada, como decíamos, al Tren de Aragua. Quien daba mayores detalles respecto a su funcionamiento era el fiscal regional Roberto Garrido, a quien pasamos a escuchar a continuación.
8: Lo que se ha detectado es más que personas que se dedican a vender sustancias psicotrópicas, una verdadera organización criminal que tiene diferentes estructuras, liderazgos que están radicados en la región, un segundo nivel de personas que concurren hasta la región metropolitana para traer la droga hasta la ciudad de Temuco, y luego un tercer nivel de vendedores que en pequeñas cantidades se dedican a comercializar estas sustancias psicotrópicas. Estas personas además deben pagar una franquicia para poder realizar esta actividad, lo que denominan fichas, e incluso genera un mercado de préstamos de dinero para poder realizar esta actividad ilegal. Las personas, además, si no cumplían con las cuotas que les fijaba la organización, eran sancionadas, se les fijaban multas, y se va generando entonces en este grupo de personas una verdadera economía ilícita.
7: Bueno, ahí escuchábamos, orgánica criminal compuesta por 34 personas, en su mayoría extranjeros, 29 venezolanos, 5 chilenos que estaban encargados en estos distintos niveles de comercializar esta droga, pero también de realizar el lavado de activos para ocultar el origen ilícito de estos fondos. 13 millones de pesos fueron incautados. Desde la fiscalía no quisieron mencionar el monto exacto respecto al delito de lavado de activos para que la investigación pueda llegar a buen puerto, pero de todas maneras hablaban de que era uno de los delitos que les entregaba mayor cantidad de dinero a esta banda criminal. Se logró además la incautación de droga, cocaína, marihuana, un arma de fogueo, cartuchos también y vehículos, además de tarjetas que eran utilizadas para cometer estos ilícitos. Escuchemos lo que señaló la Fiscalía Supraterritorial ahí en la región de la Araucanía, también a propósito de la orgánica criminal y cómo operaban en estas cuatro regiones de nuestro país.
9: Esta es una segunda actividad de la Fiscalía Supraterritorial exitosa en la región de la Araucanía, en un trabajo colaborativo entre los sistemas de análisis criminal regionales y la Fiscalía Supraterritorial. Específicamente respecto de este caso, como se ha señalado, se imputarán delitos de organización criminal para traficar, el tráfico de drogas propiamente tal y además el lavado de activos. La participación de la Fiscalía Supraterritorial dice relación específicamente con la persecución financiera, patrimonial de los imputados, particularmente de quienes ocultan el dinero que tiene origen ilícito, lo que nos permite finalmente realizar una imputación por el ilícito de lavado de activos.
7: 38 celulares, 30 cuentas bancarias, 13 millones de pesos, además de estas cantidades no menores de droga que fueron incautados por parte de la Policía de Investigaciones, esto sin perjuicio de que el monto respecto al delito, el lavado de activos, también podría seguir aumentando conforme avance la investigación. Una indagatoria que se desplegó en distintas regiones, se lo decíamos, cuatro de ellas con base en la región de la Araucanía, pero también con operaciones en la región metropolitana, Maule y también Los Lagos, en donde se llevaron a cabo operativos, allanamientos durante la última jornada de manera simultánea, que requirió también el trabajo coordinado de la PDI en estas distintas zonas de nuestro país. Escuchemos lo que señaló precisamente la Policía de Investigaciones a propósito de la indagatoria y de este golpe que se da a este brazo del Tren de Aragua.
10: Para este operativo contamos con un total de aproximadamente 260 funcionarios, tanto acá, como señalaba, aquí en la región, como en Santiago. Es una organización transnacional que efectivamente los dineros salían desde el país, grandes sumas de dinero, se realizaba acá la venta y se ocupaban cuentas para de esa forma sacarla al extranjero. Hay alrededor de 13 millones de pesos en efectivo, un poco más de 2 kilos de cannabis sativa y alrededor de 500 gramos de cocaína, y hay parte de cocaína sólida, como pueden ver.
7: Bueno, un duro golpe a esta orgánica criminal que tenía sus bases asentadas en el sur de nuestro país, pero que, como decíamos, operaba en distintas regiones de Chile. 34 sujetos que pasarán a disposición de la justicia por los delitos de lavado de activos, organización criminal y también tráfico de drogas.
1: Bien, muchísimas gracias Valentina Nieto con todos estos detalles. Faltan 11 minutos para las 7 de la tarde, hacemos una pausa con esta imagen de Viña del Mar, playa de Acapulco a esta hora de la tarde. Ya regresamos con todas las noticias internacionales, ya vamos a entrar aquí Alicia Contreras, no se vaya.
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13: El momento llegó. Dos de las estrellas más importantes del fútbol harán su debut en la cita planetaria. Por un lado, una verdadera máquina del gol. Por el otro, la magia de la juventud. Erling Haaland, de pulverizar redes en Austria y Alemania, a romper todos los récords de la Premier League. El gigante noruego llega en su plenitud física y con un promedio de gol que asusta a cualquier defensa. El androide es el actual trigoleador de la primera división inglesa. Y en la otra esquina, Lamine Yamal, con menos de 20 años, pasó de joya de la Masía a ser elegido el mejor jugador de la Liga Española, tras firmar una temporada espectacular de 16 goles y 11 asistencias. Ya brilló logrando el título en la Eurocopa 2024 y ahora vestirá la camiseta de España en su primer torneo mundial. Potencia pura contra un talento incontrolable. Dos historias distintas, pero un mismo objetivo, conquistar el planeta. ¿Y tú? ¿De quién esperas el debut más espectacular? 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
1: Estamos de regreso junto a Alicia Contreras para revisar todas las noticias internacionales que comenzamos en el Estrecho de Hormuz, porque nuevamente hay preocupación por lo que está ocurriendo en ese lugar. ¿Qué es lo último, Alicia? Bienvenida.
14: Muchas gracias, Mati. Sí, Estados Unidos confirmó durante esta tarde que está lanzando una nueva oleada de ataques en contra de Irán. Esto a raíz de los ataques que ocurrieron ayer en el Estrecho de Hormuz a distintas embarcaciones. Ahí tenemos la confirmación de las fuerzas del Comando Central, entonces, que dijeron que comenzaron a lanzar una serie de poderosos ataques, así lo llaman, en contra de Irán para imponer altos costos por apuntar y atacar a navíos comerciales tripulados por civiles inocentes en una vía internacional. Agregan además que los ataques de Estados Unidos son en respuesta a los ataques iraníes a tres buques comerciales que transitaban por el Estrecho de Hormuz. La agresión demostrada por Irán fue injustificada injustificada, peligrosa y una clara violación del alto del fuego. Esto fue lo que dijo entonces el Comando Central de Estados Unidos. Todavía no hay imágenes de lo que está pasando en Irán, pero sí medios de comunicación estatales iraníes reportaron que se escucharon explosiones en el sur del país, específicamente en las ciudades portuarias de Bandar Abbas y Sirik, así como en la isla de Kemsh, según el medio estatal iraní Press TV. Ahora, esto ocurre también en medio de la celebración de los funerales del líder supremo, el ayatolá Ali Jamenei, que van a durar hasta el jueves, y durante estos días, entonces, Irán amenazó a Estados Unidos y a Israel con no atacarlo durante entonces esta ceremonia fúnebre. De hecho, el ataúd del ayatolá Ali Jamenei actualmente está en Irak, porque también va a ser un recorrido por ese país y después va a ser enterrado en su ciudad natal. Esto está ocurriendo a esta hora entonces, nuevos ataques de parte de Estados Unidos, que además asegura que son ataques poderosos y pretenden tener un alto costo entonces para los iraníes a raíz de estos ataques que supuestamente realizó Irán a 3 barcos en el estrecho de Hormuz. Vamos a estar pendientes entonces a lo que ocurre en este país en medio entonces de este alto al fuego que nuevamente es cada día más frágil. Vamos a cambiar de tema y nos vamos ahora a Francia con la noticia de la jornada, porque Marine Le Pen, la líder de la agrupación nacional, el partido de ultraderecha de este país, quien fue condenada por malversación de fondos e inhabilitada por 5 años para ejercer cargos públicos, bueno, ahora se confirmó que va a postular a la presidencia de Francia en 2027. Esto porque hoy se rebajó su condena. Si bien ella sigue condenada por malversación de fondos en el Parlamento Europeo, se bajó el periodo de inhabilitación de cargos a 45 meses. Esto entonces permite que ella pueda ir a las elecciones de 2027, pero va a tener que utilizar una tobillera electrónica o brazalete electrónico. Ella había dicho que si este era el caso de que tuviera que usar entonces un brazalete electrónico, no iba a hacer campaña, no iba a ir entonces a las elecciones presidenciales, se iba a dar el lugar a Jordan Bardella, entonces su delfín político. Sin embargo, hoy en la televisión francesa aseguró que va a recurrir a un tribunal de casación para entonces que le saquen este brazalete electrónico y así entonces poder hacer campaña. Ella dice que confía entonces que se va a suspender esta acción y podrá ir entonces a las elecciones de 2027. Escuchemos lo que dijo Marine Le Pen.
15: J'avais indiqué, vous le savez.
16: Había dicho, como saben, que no haría campaña llevando una tobillera electrónica. Pero como tengo la posibilidad de presentar un recurso ante el Tribunal de Casación y dado que el recurso suspende los efectos de la sentencia, haré campaña portando sin pulsera electrónica. Así que esta noche soy candidata a las elecciones presidenciales. Jordan Bardella y yo vamos a comenzar esta campaña presidencial muy rápidamente. Saben que hemos ofrecido a los franceses un dúo que considero complementario, equilibrado, coherente y sólido.
14: No es la primera vez que Marine Le Pen va a una candidatura presidencial, pero Agrupación Nacional le fue bien en las últimas elecciones en Francia y ya hemos visto entonces un avance de la ultraderecha en Europa. Vamos a cambiar de tema y nos vamos ahora a Turquía, donde comenzó la nueva cumbre de la OTAN, donde llegó Donald Trump, el presidente de los Estados Unidos, quien ha sido bien crítico de esta alianza militar, los ha criticado por no apoyarlo en su guerra con Irán y también ha sido crítico del gasto en defensa que hacen los países que componen esta alianza militar. Y esos van a ser los temas claves entonces que se van a conversar en esta cumbre, además, por supuesto, de la guerra de Rusia en contra de Ucrania. Pau Mosquera, desde Madrid, nos hace entonces un balance de los temas clave que se verán en esta cumbre.
17: Los líderes que participan en la cumbre de la OTAN que se celebra en Ankara, Turquía, buscan abordar una serie de temas de especial interés, aunque persiguen un objetivo muy concreto: trasladar una imagen de unidad. A lo largo de este último año y medio se ha evidenciado la distancia cada vez mayor entre los aliados europeos y Estados Unidos, y es por eso que quieren aprovechar la ocasión para limar asperezas. Sin embargo, eso va a resultar cuando menos algo difícil. Tras hacer su arribo al país, el presidente estadounidense Donald Trump ha compartido algunas declaraciones un poco polémicas. Entre otros, ha vuelto a referirse a Groenlandia, un asunto que había quedado enterrado a lo largo de los últimos meses. Mencionó nuevamente el interés por hacerse con el territorio, dado que así podrían protegerlo de amenazas de China y de Rusia, aunque asumía Trump que de hacerlo, pues eso aumentaría las diferencias y las distancias con el resto de miembros de la OTAN. Y de nuevo agregaba su decepción, decía, con algunos de los países miembro por el hecho de no haber colaborado en sus ofensivas en Irán. Y de hecho mencionaba que de no haber sido porque Recep Tayyip Erdogan, el presidente de Turquía, le trasladaba la invitación para acudir, muy probablemente no hubiera ido. Así las cosas, uno de los temas clave en estos encuentros será el gasto de los aliados en defensa. Recordarán que el año pasado, en la cumbre de La Haya, la mayoría se comprometieron a gastar hasta el 5% del Producto Interior Bruto en defensa de aquí a 2035, todos menos España. Y el secretario general de la organización, Mark Rutte, apuntaba esta mañana que ya se han realizado algunos progresos notables en esa línea. Hasta el momento destaca Polonia, que según los datos que facilita la organización, ya en 2025 gastó el equivalente al 4,48% de su PIB en defensa. Pero eso es algo comprensible, dado que la población y las autoridades sienten el riesgo real de una amenaza externa, dado que del otro lado de la frontera con Ucrania está teniendo lugar la agresión rusa. De ahí que otro de los aspectos y temas clave de estos encuentros sea justamente la guerra rusa en Ucrania. En esta ocasión, los aliados aprovecharán para renovar su compromiso con el país, con enviar más apoyo militar. Y el propio presidente ucraniano, Volodymyr Zelensky, estará presente con un objetivo muy concreto: solicitar más sistemas de defensa aéreos, pero también lograr el permiso y las licencias para producir arsenal militar en su país. Entre otros, procura lograr el permiso para fabricar misiles Patriot estadounidenses, que consideran de máxima utilidad para así defenderse de los ataques aéreos de Rusia. Para CNN, Pau Mosquera, Madrid.
14: Y en esta cumbre también, y ya lo vieron en la foto, va a coincidir Donald Trump con la primera ministra de Italia, Giorgia Meloni, después de este enfrentamiento verbal que han tenido ambas autoridades. A raíz de lo que ocurrió en las imágenes que ustedes ven en pantalla, la cumbre del G7, donde Donald Trump acusó a Giorgia Meloni de rogarle por una foto, por ese momento que ocurrió entonces en esta cumbre del G7. Dijo que ella le rogó por esta foto, mientras que Giorgia Meloni lo descartó completamente. Ya se ha generado entonces un enfrentamiento entre ambos. Hoy Donald Trump tuvo palabras entonces para la líder italiana, palabras más amables. Dijo que cree que es una buena persona, pero que Italia se equivocó al no apoyarlo en esta guerra que comenzó Estados Unidos e Israel en contra de Irán. Revisemos lo que dijo Donald Trump.
18: Teníamos una mala relación con Meloni. Se volvió un poco mala porque se negó a ayudarnos. Repito, no la presioné demasiado, pero se negó a involucrarse en lo del estrecho.

0: Estrecho de Hormuz, o también se podría decir simplemente con Irán. Se negó a involucrarse, así que eso deterioró un poco mi relación con ella, pero me cae bien. De hecho, creo que es buena persona, pero creo que cometió un error.
1: Bueno, ningún país de la OTAN ayudó a Donald Trump entonces en esta guerra con Irán, pero ha habido intercambio entre ellos dos. También hubo críticas de parte de Giorgia Meloni al presidente de los Estados Unidos por su enfrentamiento con el Papa León XIV. Vamos a cambiar de tema y vamos ahora a esta entrevista que concedió el primer ministro de Israel, Benjamín Netanyahu, a CNN. Habló de varios temas, pero se le preguntó, por supuesto, por su relación con el presidente de los Estados Unidos. Hace poco supimos que hubo una llamada donde hubo un intercambio bien fuerte entre ambos. Principalmente Donald Trump estaba enojado con Israel por seguir atacando al Líbano, al sur del Líbano, a Hezbollah, lo cual entorpeció entonces este acuerdo con Irán para lograr un alto al fuego de 60 días. Benjamín Netanyahu le bajó el perfil a esta situación, dijo que tienen varias grandes coincidencias, pero que también tienen puntos de desacuerdo. Eso sí, no quiso referirse a este acuerdo entre Estados Unidos e Irán, que entre otras cosas no menciona las razones por las cuales supuestamente Estados Unidos e Israel lanzan esta guerra en contra de Irán, principalmente por los misiles balísticos y la amenaza que supondría para Israel. Eso no es parte de este acuerdo en que lograron entonces Estados Unidos e Irán. De todas maneras, no quiso referirse a eso, pero sí habló respecto de la relación con Estados Unidos. Escuchemos.
2: Look, he is the president of the United States.
3: Él es el presidente de los Estados Unidos. Él hace lo que es bueno para los Estados Unidos. Yo soy el primer ministro de Israel. Yo hago lo que es importante para el bien de Israel. Y la mayor parte del tiempo, estas cosas son idénticas. Así que en las cosas importantes estamos de acuerdo. Y de vez en cuando no lo estamos, pero somos verdaderos aliados. Creo que Estados Unidos no tiene mayor aliado en el mundo que Israel. E Israel no tiene mayor aliado que los Estados Unidos. Y lo digo reconociendo plenamente el hecho de que a veces vemos las cosas de manera un poco diferente.
1: Seguimos ahora en Gaza. Ya se cumplieron 1,000 días desde que comenzó la guerra por parte de Israel en contra de Hamás en Gaza desde el 7 de octubre de 2023. A pesar de que hay un acuerdo entre ambas partes, de todas maneras han continuado los ataques en la franja de Gaza, han continuado entonces la muerte de civiles en este enclave palestino. Se le preguntó a Benjamín Netanyahu por estos ataques y él insiste en culpar a Hamás y responsabilizarlo por la muerte de civiles en la zona. Aseguran entonces e insisten en este discurso de que Hamás entonces utiliza a los gazatíes como escudos humanos. Esto también ocurre después de que ayer Hamás anunciara que disuelve su gobierno en el enclave palestino, entonces para dar paso entonces a un comité técnico que se encargue del enclave palestino y dar así entonces cumplimiento a este acuerdo. De todas maneras, no habla de desarmar Hamás, ni tampoco Israel ha logrado desmilitarizar la franja de Gaza. De hecho, está ocupando un mayor porcentaje en la zona de lo acordado. Benjamín Netanyahu, entonces, respecto de las muertes de los gazatíes que han continuado incluso después de este alto al fuego, asegura que es responsabilidad de Hamás, a pesar de que mueren a raíz de ataques israelíes. Escuchemos.
3: Hemos tomado medidas increíbles para evitar bajas civiles. Hacemos millones de llamadas telefónicas a las personas, millones de mensajes de texto y demás. Por favor, abandonen este vecindario porque vamos a intentar erradicar a Hamás de él. La gente dice, Israel, ¿cómo te atreves? ¿Cómo es que mueren civiles? Es porque Hamás no permitió que los civiles se fueran. Y cuando intentaban irse a petición nuestra, les disparaban. De hecho, mataban a su propia gente con tal de mantenerlos en un lugar donde resultarían heridos por nosotros.
1: Seguimos ahora en Venezuela. Hoy el gobierno del país no ha entregado un último balance oficial de las cifras respecto entonces de las víctimas tras estos dos terremotos que azotaron al país ya hace 2 semanas. Sigue entonces la cifra de muertos en 3.535. Siguen también las labores de búsqueda y rescate, pero también acá los equipos están alertando del peligro que supone para los civiles que continúan en la zona porque el terreno, entonces está bastante débil y continúan registrándose réplicas importantes en la zona. Entonces llaman también a la precaución de los venezolanos que siguen ahí intentando dar con sus seres queridos, ya básicamente con los cuerpos de sus seres queridos para poder sepultarlos. Escuchemos lo que dijo un rescatista argentino entonces respecto de las labores de búsqueda en el lugar.
4: Que toda esta área de búsqueda está en peligro de los civiles que están a cargo de tareas manuales y rudimentarias. Porque ¿qué estamos sintiendo al día de hoy después de 996 réplicas? Que puede existir otro evento. Y al existir un evento, toda la base de la estructura que está expuesta va a colapsar. Entonces vamos a tener civiles que se van a sumar a la lista de fallecidos. Eso es lo que ahora tenemos que estar evaluando.
1: Vamos ahora a Colombia, que no solo están sufriendo por el fútbol ahora, sino también están en medio de un proceso de transición, porque va a llegar entonces el nuevo presidente electo, Abelardo de la Espriella, el próximo 7 de agosto. Sin embargo, el nuevo mandatario suspendió el proceso de transición con Gustavo Petro, pues asegura entonces que tanto Petro como Hugo Cepeda, el actual ahora senador del país, no están reconociendo su triunfo electoral. Veamos todos los detalles en el informe de Fernando Ramos.
5: Un fuerte choque institucional entre el presidente en ejercicio, Gustavo Petro, y el presidente electo, Abelardo de la Espriella. El primero dice desconocer los resultados de la segunda vuelta electoral en Colombia realizada el pasado 21 de junio y que dieron como ganador tanto en el preconteo como en los escrutinios a de la Espriella del movimiento político de derecha Defensores de la Patria. Petro, en una publicación en la red social X este lunes, dijo además que reconocía como presidente al candidato de su partido de izquierda, Pacto Histórico, Iván Cepeda. Esto ha desatado pues una controversia mayor, porque varios sectores políticos han dicho que no están de acuerdo con esta postura del mandatario, que ha argumentado supuestas irregularidades, especialmente en las votaciones en el exterior, sin mostrar pruebas. El candidato Iván Cepeda, ahora senador, ha dicho además también que va a hacer una especie de resistencia pacífica frente al gobierno que debe empezar el próximo 7 de agosto. El nuevo presidente electo, Abelardo de la Espriella, además anunció que suspende el empalme entre su equipo y el equipo saliente del presidente Gustavo Petro. Dice que no hay garantías y ha calificado la situación como un intento de golpe de Estado. Diferentes sectores políticos en Colombia han cuestionado lo que está ocurriendo, han pedido apegarse a la Constitución y a las leyes y facilitar una transición pacífica. Hay que esperar ahora qué viene en adelante. Petro ha dicho además que iniciará acciones legales para pedir la nulidad de las elecciones y ha dicho que el próximo 20 de julio, Día de la Independencia en Colombia, convoca a sus seguidores a las calles en lo que podría ser su último discurso como presidente. Fernando Ramos, Bogotá.
1: Vamos a terminar en Hollywood, donde la siguiente actriz que ustedes van a ver en pantalla va a protagonizar su primera película. Sin embargo, esta actriz, Tilly Norwood, que de hecho es famosa en redes sociales, no es una actriz real, está hecha con inteligencia artificial, creada con inteligencia artificial, y tras su creación entonces hubo mucha polémica en Hollywood por el uso de la inteligencia artificial en films y también en distintas series. La productora entonces, Particle 6, confirmó que esta actriz de todas maneras va a protagonizar una película cuya cinta no tiene fecha de estreno, pero que van a participar profesionales de la industria tradicional del cine y la televisión, guionistas, técnicos y actores reales, entonces, que van a trabajar también con inteligencia artificial, y ella entonces va a ser la protagonista. Cada vez la inteligencia artificial entonces se agrega más a nuestra vida cotidiana.
6: Lo importante es transparentarlo.
1: Sí.
6: Decir efectivamente que ella no es una actriz de carne y hueso, sino que está creada con inteligencia artificial, porque así sabemos qué es y qué no es y no se generan esas confusiones que también la inteligencia artificial a veces, mucha gente utilizándola sin escrúpulo, genera confusiones. No sé si es una buena noticia para terminar, Alicia, pero así está el mundo. Bien, Magnífico, humanitas.
1: Tengo otra noticia para terminar. Ya, no. Adivina quién está de cumpleaños.
6: ¿Quién?
1: Ringo Starr. 86 años.
6: Y a propósito de eso, entonces yo puedo promover el podcast Modo Humano, la inteligencia artificial, después de esta encíclica que sacó el Papa. Hemos hecho este podcast para analizarla desde distintas ahí facetas, desde la inteligencia artificial misma, desde el punto de vista filosófico, humanista, etcétera. Así que Modo Humano, el podcast, si quieren ver un poco más de inteligencia artificial. Nos vamos a la pausa porque Alicia ya está, Nico Cavargas, porque vienen todas las novedades de lo que ha ocurrido con este Mundial 2026. Hacemos un alto con esta imagen del Quisco y ya estamos de regreso.
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3: ¿Qué tal, Mati? ¿Cómo estás? Claro, y es que imaginemos, si nosotros vibramos a este lado de la cordillera con lo que fue el partido de Argentina frente a Egipto, ni imaginar lo que pasó al otro lado, ¿no? Con un pueblo acompañando su selección y sorprendiéndose con lo que era una eliminación en cuartos de final hasta el minuto 79. Revisemos inmediatamente lo que fue el triunfo de Argentina, muy, muy sufrido, frente a un Egipto que supo combatir y competir, ya lo decíamos, hasta el minuto 79. Fue un equipo, el de Egipto, que supo ponerse por delante en el marcador. Revisemos, ahí lo tenemos en las imágenes, lo que fue el minuto 15, el gol de Yasser Ibrahim. Minuto 15 y la sorpresa en el estadio en Norteamérica 2026. Messi entre medio perdió un penal, se lo atajó en rigor el arquero egipcio. Y la sorpresa fue aún más mayúscula cuando, sí, con el 67 puso lo que para algunos era sentencia de eliminación albiceleste. Bueno, nada de eso. Costumbre argentina, como decía Andrés Calamaro, esta de gritar campeón y dar vuelta a los partidos. En el 79, Romero. En el 83, que más que él, Lionel Messi. Y luego en el 93, con un Egipto absolutamente entregado, Enzo Fernández. Una vez finalizado el encuentro, habló el gran protagonista, que más que él, Lionel Messi.
4: Cuando se pusieron 2-0, la vi fea de verdad y era difícil. Por eso creo que un poco el desahogo y el alivio de todo, ¿no? Porque levantamos un partido increíble. Como dije recién, es difícil levantar un 2-0 y más en esta clase de eliminatoria. Pero ya te digo, cuando hicimos el gol de Cuti, creo que todos internamente sentíamos que lo íbamos a hacer, que lo íbamos a empatar, que teníamos el tiempo y que todavía nos quedaba el alargue. Y gracias a Dios lo pudimos hacer antes del alargue, que también tiene mucho más mérito.
3: Sufrieron los jugadores albicelestes, sufrió todo el pueblo argentino. Lo que era una eliminación hasta el minuto 79 con un equipo bastante de otro pedigrí, ¿no? Como es el de Egipto comparado con el vigente campeón del mundo. Por lo mismo era sorpresa y por lo mismo el resultado generó tanto alivio al otro lado de la cordillera. ¿Quién estuvo ahí viviendo el partido con la fanaticada albiceleste? Es nuestra compañera Cecilia Domínguez. Este es su informe.
5: Para festejar así, primero hay que saber sufrir. Y vaya que Argentina sufrió en este partido de octavo de final contra Egipto. Íbamos perdiendo 2-0, pero Argentina finalmente lo dio vuelta y terminó ganando 3-2. Todavía la copa la defendemos hasta el final.
6: Por un momento dije, uy, acá se complicó, quedamos afuera, me moría, pero no. Adelante siempre, Argentina.
7: Sí, después de tanto sufrimiento, por favor.
6: No tiene voz.
7: No, ya no doy más. Hermoso.
6: ¿Gritó los goles?
7: No vayas a creer, olvídate. Por eso veo así. Mira mis uñas.
6: ¡Oh! ¡Ay, de Argentina!
7: Ya están para sacarla.
8: Sufrimos al comienzo, pero después a gritar con todos los goles.
9: Al principio jugaron mal, la verdad.
6: Mucho sufrimiento.
10: La primera vez que lo vemos, lo pasamos acá, la verdad que lo que es escalofrío, una cosa loquísima, porque se contagia todo.
6: Ahora
7: y re bien, porque hoy en mi cumpleaños hicieron 3 goles, así que mejor imposible.
6: Mejor regalo de cumpleaños no podía tener.
7: No podía tener mejor regalo de cumpleaños. que bueno, que ver el Mundial acá y que ganar Argentina. Y vamos a Argentina todavía.
5: Gracias. Por acá, señora, vestida íntegramente de Argentina.
11: De Argentina, sí.
5: ¿Cómo vivió el partido?
11: Y difícil, unos nervios, la verdad que bueno, pero bueno, había que sufrir, como siempre, sufrir y tener fe hasta el último minuto. Y bueno, ganamos y yo tengo mi cábala de la máscara de Messi, que la usé en el 2022. Y todo el partido que puedo la estoy usando y en el 2022 la usé. Y una amiga mía, no te saqué la máscara hasta que ganemos el Mundial con 40
5: grados. A dormir con la máscara puesta.
11: ¿Te imaginas? Y ahora vengo todo lo... Ahora el próximo sábado estoy acá de vuelta, viste, con la cábala.
5: Y mientras Argentina celebra esta victoria, también se prepara para cuartos de final. Ya listos el próximo sábado para enfrentar al equipo que le toque. Y vamos a seguir cuidándola, ¿no?
12: Sí, obvio.
5: Cecilia Domínguez, CNN Buenos Aires.
3: El trabajo de nuestra compañera Cecilia Domínguez con la pregunta con respecto a lo que viene para Argentina. ¿Con qué equipo se va a enfrentar el sábado? Bueno, la respuesta ya la tenemos. Y es que hace tan solo instante, finalmente Colombia cayó en una dramática definición a penales frente a Suiza. Una Suiza que, hay que ser honesto, hizo bastante poco para complicar al equipo sudamericano que se despide de esta Copa del Mundo más por errores propios, por falta de poder ofensivo, pese a las grandes figuras que tiene en esa línea el equipo de Néstor Lorenzo. Y de esta manera, en penales, de manera bastante dramática, dice adiós a Norteamérica 2026. Suiza ante Argentina el día sábado. Y el camino de los albicelestes, que la verdad parece más cómodo que nunca. Pese a eso, ojo, Cabo Verde, Egipto, ambos elencos hicieron subir al vigente campeón del mundo. Vamos a ver si Suiza hace lo propio ya el día sábado. Seguimos revisando informaciones de esta Copa del Mundo, que no solamente tienen polémicas dentro de la cancha, también fuera, con lo que es una vergüenza. Es difícil definirlo, ¿no? Las palabras de la senadora paraguaya, Celeste Amarilla, que la verdad, entre vergonzosas, xenofóbicas, racistas, bueno, ha tenido críticas generalizadas de la FIFA, de la propia UEFA, el seleccionado francés, UNICEF. ¿Cuánta voz crítica ha existido, ha apuntado contra la senadora Celeste Amarilla, que intentando aclarar oscurece cada vez más? Habló hace algunas horas. Escuchemos otras declaraciones que la verdad

0: vio en aquella sociedad mundial donde se le pegaba a los gays, donde decir negro de mierda era lo más usual. Yo vengo de esa generación. Yo me estoy deconstruyendo. Yo estoy deconstruyéndome y construyendo una nueva celeste amarilla capaz de convivir 60 años después.
1: Deconstrucción, un proceso al menos que rápido no va, ¿no? Da la sensación que todo lo contrario, siguen siendo vergonzosas las declaraciones de la senadora Celeste Amarilla en Paraguay, que incluso ahora mete al baile a Ronaldinho, amenaza con la cárcel. Bueno, en fin, igualmente de tristes, como son también de vergonzosas. Cambiamos de tema, salimos de la Copa del Mundo y hablamos de lo que va a ser la fiesta de Los Ángeles 2028. Una que, ojo, puede, a diferencia de lo que fue París 2024, tener, y esto está en evaluación, la presencia de la bandera rusa en plenitud. Y es que el día de hoy el Comité Olímpico Internacional levanta algunas sanciones a Rusia, entre ellas la participación de las próximas pruebas de cara a analizar lo que va a ser la situación en Los Ángeles 2028 de los atletas rusos, quienes en las últimas competencias que ha tenido el Comité Olímpico Internacional han podido competir no bajo la bandera rusa, sino bajo la bandera del Comité Olímpico Ruso, un tecnicismo que servía como una sanción desde octubre de 2023. Bueno, una situación que cambia, que seguirá en estudio, así lo explicó la presidenta del COI, Kirsty Coventry.
2: Queríamos garantizar que todos los atletas tuvieran la posibilidad de competir en los Juegos Olímpicos sin ser responsables de las acciones de sus gobiernos. Y creo que esta decisión refleja precisamente eso. Permite que los atletas rusos participen en competiciones deportivas. Sin embargo, hemos dejado muy claro que no toleramos la violencia ni la guerra en ninguna parte del mundo y mantendremos esa postura. Asimismo, dejamos muy claro que no modificaríamos ninguna de las recomendaciones relativas a los funcionarios estatales rusos y que, por el momento, no consideraríamos la posibilidad de celebrar eventos en Rusia. Por lo tanto, nada de eso ha cambiado. Todo seguirá vigente y revisaremos los protocolos relacionados con el himno y la bandera en el futuro. Pero por ahora, consideramos fundamental que los atletas tuvieran la posibilidad de regresar a la competición.
1: Se terminan algunas sanciones impuestas en octubre de 2023. Lo que no se termina es la guerra entre Rusia y Ucrania, recordando que han sido cientos de atletas ucranianos quienes han fallecido por los ataques rusos. Noticias de un bloque deportivo, no es noticia que llega a su fin, no sin antes contarles que el día de mañana, Mati, por vez primera desde que empezó el Mundial, no tendremos fútbol. Tendremos que esperar hasta el día jueves, Francia-Marruecos. Partidazo de todo mundo.
3: Bueno, ya. ¿Y quién llegará a la final?
1: Yo me la juego por Argentina. Está con la suerte del campeón. La suerte y las ayudas del campeón, también hay que decir.
3: Bueno, dejémoslo hasta ahí. Perfecto. Ya, bien, Nico, muchísimas gracias. Te pedimos juntos hoy en Noticias. Nos vamos con una imagen de Santiago y yo les cuento de inmediato cuál es la temperatura. Así que ahí la tenemos, 14 grados, ya casi primaveral. Nos vamos con esta... Mucho, absolutamente. Con esta temperatura, gracias por acompañarnos y los esperamos mañana, como siempre, a las 5 en punto.
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2: 48 selecciones, pero solo una logrará levantar la Copa del máximo torneo del fútbol del planeta. El análisis de estadísticas y las principales tendencias ya tienen a sus candidatos definitivos. ¿Quieres saber quiénes son? Francia y España arrancan como las dos máximas favoritas, igualadas con la probabilidad más alta. Los números premian la impresionante profundidad de plantel de los franceses, con Mbappé a la cabeza. Y el gran momento de los españoles, vigentes campeones de Europa, con Lamine Yamal como estrella principal. Un escalón más abajo aparece Inglaterra, impulsada por el valor de mercado de sus futbolistas. Y ojo con Sudamérica, las proyecciones ponen exactamente con las mismas opciones a Brasil y a la campeona defensora, la Argentina de Lionel Messi. ¿Aparecerá la contundencia histórica de Alemania? ¿Países Bajos logrará finalmente un título? ¿O Cristiano podrá levantar la única copa que le falta con Portugal? Si tuvieras que jugártela por un solo equipo, ¿a quién elegirías? 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
5: ¿Cómo están? Bienvenidos a esta edición de Agenda Económica en vivo, 7 de la tarde con 30 minutos. Muchas gracias por estar con nosotros a esta hora para revisar lo más importante de esta jornada. Un día martes que ha estado marcado en gran medida por lo que está ocurriendo en el Congreso. El proyecto de ley de reconstrucción está en trámite en el Senado y se viven horas cruciales porque la Comisión de Medio Ambiente, en particular del Senado, está tratando ya este tema y comenzará pronto la votación. Ha sido una jornada, al parecer, bien larga. Nicolás Donoso, desde el Congreso, nos va a contar los detalles de lo que está ocurriendo a esta hora, a la espera, Nico, de algunos resultados de lo que pase en esta votación ya del contenido del proyecto. ¿Cómo estás? Buenas noches.
6: Sí, hola Seba, ¿qué tal? Te saludo nuevamente acá, ¿no? Ahora desde el Senado, porque la Comisión de Medio Ambiente, como bien lo decías, ha seguido sesionando durante gran parte de la jornada, hasta total despacho. De hecho, de las más de 200 indicaciones que ya se habían presentado solo en esa comisión, hay que acotarlo, eso excluye algunas enmiendas que se puedan presentar en Comisión de Trabajo y en la comisión más relevante, que es la Comisión de Hacienda, se habían votado más de 80 y acercándose a las 90, por tanto se prevé que aún le queda una discusión cercana a las dos horas de este proyecto de reconstrucción y reactivación económica en materia medioambiental. Recordemos que lo más polémico que se ha generado, al menos en este apartado, en temáticas medioambientales, es la rebaja de plazos en lo llamado permisología, de 2 años a 6 meses para diversos proyectos, también las modificaciones que se le pueden realizar al servicio de evaluación de impacto ambiental, y quizá la más polémica y que la oposición ha ido cuestionando y que inclusive podría impugnarla eventualmente ante el Tribunal Constitucional, dice relación con si un tribunal termina anulando una resolución de calificación ambiental favorable para una empresa y cómo eventualmente el Estado debería compensar a esa empresa por anular esta resolución de calificación ambiental. Todo eso ha sido materia de discusión de la presencia del ministro de Hacienda, Jorge Quirós, quien en todo caso ha tenido que realizar, por decirlo de alguna forma, una duplicidad de funciones, porque estuvo, además de la Comisión de Medio Ambiente, también en la sala del Senado por la aprobación reciente del proyecto que aumenta la deuda pública a solicitud del gobierno para este año 2026. Este proyecto que había sido aprobado ya en la Cámara de Diputadas y Diputados hace un par de semanas y que ahora se ratifica con su aprobación en el Senado. Pero vamos a pasar a escuchar lo que ha dicho el jefe de la billetera fiscal en relación no solamente a que siguen abriéndose como ejecutivo a seguir dialogando, a seguir conversando. Hay un plazo para presentar indicaciones en el caso de la Comisión de Hacienda que va a expirar durante este viernes, por tanto van a seguir las conversaciones y se desmarca de lo que ha sido esta polémica, estas declaraciones cruzadas y desorden que se ha provocado en la oposición, sobre todo en el Partido Socialista, por la pertinencia del momento en el cual se anuncia se va a ir al Tribunal Constitucional para impugnar lo que decíamos, lo que respecta a la materia de RCA, pero también la invariabilidad tributaria. Pasamos a escuchar lo que dijo el jefe de la billetera fiscal.
7: Bueno, el Partido Socialista tiene que hacer su proceso interno. Yo lo entiendo como parte de una evolución que están discutiendo adentro y tenemos que esperar respetuosamente a que lleguen a sus propias conclusiones. Bueno, siempre en política hay distintas opiniones, dentro de distintos partidos hay distintos matices y eso es algo que siempre se ha considerado en las conversaciones, así que no lo veo como algo extremadamente grave ni tampoco me corresponde comentar mucho, son cosas que pasan en otros partidos.
5: Bueno, la declaración del ministro, Nico, pone el foco en la interna del Partido Socialista, incluso en la interna de la oposición, si es que uno quiere ir un poco más allá respecto a este anuncio que se hizo de ir al Tribunal Constitucional. Pero en la práctica también, esta decisión de ir al TC ya adelantada, de alguna manera aborta los esfuerzos que había por tratar de llegar a ciertos puntos de acuerdo. Ayer en Tolerancia Cero, el senador, presidente de la Comisión de Hacienda, Javier Macaya, lo planteaba en esos términos. Si se va al Tribunal Constitucional, eso termina por perjudicar cualquier esfuerzo de acercar posiciones con la oposición, Nico.
6: Sí, de hecho, Seba, ahora bien que lo comentas, señalaba acá en los pasillos del Congreso que era una contradicción, por un lado, señalar que el gobierno se allanase eventualmente, o le emplazara a la oposición al gobierno, a que se allanase a cambiar los años de invariabilidad tributaria de 25 a 20 años, pero por otro lado ya estar anunciando que el jueves, probablemente en un punto de prensa con alta convocatoria, se va a terminar señalando que van a ir ante el Tribunal Constitucional a impugnar esta norma, así como probablemente lo que respecta a resolución de calificación ambiental. Y toda vez también, donde lo decíamos, hay un plazo para presentar indicaciones que expira durante la jornada del viernes, por tanto, si se va a anunciar que se irá al TC previo a que finalice el plazo para presentar enmiendas, no se termina entendiendo mucho la jugada, dicen ellos, de la oposición. Y por lo mismo vamos a pasar a escuchar tanto al senador y presidente, bien lo decías, de la Comisión de Hacienda, Javier Macaya, como también al senador y presidente del Partido Republicano, Arturo Esquella, quienes llaman a ambos a que se ordene las filas de oposición de cara a esta tramitación, mientras otros senadores de derecha también terminan señalando que está bien que se termine votando con prontitud este proyecto, entendiendo la dispersión de la oposición. Pasamos a escuchar a ambos senadores.
8: Si ellos son libres de ejercer las atribuciones que quieran, pero se tienen que poner de acuerdo. Yo creo, siempre he sostenido de que, si es que nos referimos, digamos, al proyecto de reconstrucción, es muy bienvenido que las bancadas de la oposición sumen sus ideas que estén orientadas precisamente al propósito del proyecto, más que poner el foco en desarticular o debilitar lo que ya venía del proyecto y que pretende generar inversión y crecimiento en Chile. Si es que ese es el foco, por supuesto que son bienvenidos.
9: Parte de la conversación con la oposición obviamente tendría que incorporar, y tiene, y ha sido parte de la conversación que el tema constitucional o las pretensiones de ir al Tribunal Constitucional ojalá queden eliminadas. Ahora, es parte de las facultades que tiene un conjunto parlamentario, pero siempre es una preocupación, pero a mí, por lo menos desde la perspectiva de las garantías, de los derechos constitucionales que están involucrados en la reforma, acá se habla del tema de la invariabilidad tributaria.
10: Por supuesto.
9: La invariabilidad tributaria ha sido aprobada en distintas legislaciones.
11: ¿Sería un error político romperla?
9: Yo creo que desde el punto de vista de un país que está esperando una inyección, un empuje a la inversión, al empleo, los que pagan esa cuenta más bien son los que se bajan de la mesa de reconstrucción.
6: La mesa técnica expiró, Seba, en lo que señalaban algunos senadores del Partido Socialista durante esta jornada, el caso del senador Juan Luis Castro, pero lo cierto es que luego se termina matizando por la voz de la presidenta del PS, Paulina Bodanovich. Fue una puesta en escena obviamente preparada, donde salieron ambos senadores primero a desdramatizar el desorden que se había generado en la jornada de ayer respecto al momento en el cual se iba a ir ante el Tribunal Constitucional. Buscaron dar las diferencias por ya pasadas, pero dicen que pese a que expira el trabajo de esta mesa política y más no técnica que había propuesto esto la presidenta del Senado, Paulina Núñez. Ellos van a seguir dialogando. Hay un programa de trabajo que sigue su curso. El próximo miércoles se va a poner en votación en la sala del Senado y precisamente de eso se refiere la senadora del Partido Socialista, pero también la senadora de Renovación Nacional, Paulina Núñez, quien ratifica los plazos. Lo decíamos, próximo miércoles. Da la casualidad de que es la cuenta pública acá en el Congreso Nacional, del Senado, de la Cámara. Bueno, por la tarde, hasta total despacho, se va a terminar votando la mega reforma en particular, respecto también y precedido de lo que venga con el trabajo de comisiones de trabajo y de Hacienda. El caso de Hacienda el próximo lunes va a ir sesionando y quizá en la jornada del martes. Y también termina señalando e insiste la idea de Paulina Núñez de que se deben buscar más apoyos. Inclusive hablaba de un eventual protocolo de acuerdo, algo que en todo caso a día de hoy parece prácticamente imposible que se pueda lograr. Pasamos a escuchar a ambas senadoras.
10: Yo quisiera despejar aquí la situación, porque el jefe de bancada, Juan Luis Castro, estuvo presente en las discusiones, yo lo acompañé, como digo, éramos muchos senadores presentes y nunca hubo un acuerdo final, porque evidentemente cualquier acuerdo tendría que haber pasado por la validación de nuestras bancadas. Nosotros hemos ratificado como mesa del partido que todo esto se va a resolver con los demás partidos, como habíamos acordado ayer en la mañana en la mesa de presidentes. Nuestra visión en esto es una sola. Vamos a seguir defendiendo a las personas, como dijo el senador Castro, vamos a seguir dialogando, pensando en que este proyecto se puede mejorar, que hay indicaciones que se están votando. Mañana, de hecho, vamos aquí, el senador Saavedra podrá explicar el tema de las pymes. Hemos patrocinado algunas indicaciones del senador Fidel Espinosa en materia de pesca. Hoy, en la reunión de comité, tomamos el acuerdo que el proyecto se va a votar en la sala el próximo miércoles 15 de julio. Y por lo tanto, las comisiones de medio ambiente, esa comisión vota hoy en particular, la de trabajo el día jueves y la de Hacienda la próxima semana, van a trabajar en esos tiempos. Por lo tanto, también lo quiero decir, estamos con el reloj corriendo, con los tiempos corriendo, para poder redactar, si es que eso fuera lo necesario, las indicaciones en conjunto o al menos un protocolo de acuerdo o de mejoramiento al proyecto. Acabo de tener una reunión con senadores del Partido Socialista y por lo tanto ellos han ratificado que por supuesto van a seguir conversando y van a seguir dialogando.
6: Sigue el trabajo entonces de la Comisión de Medio Ambiente hasta total despacho durante esta jornada. Entre mañana y el jueves hará lo propio la Comisión de Trabajo que encabeza el senador de Evópoli, Luciano Cruzcoque. Próximo lunes el trabajo de Comisión de Hacienda, donde el articulado en un 90% se va a debatir el grueso en dicha comisión, el corazón del proyecto. Y entonces el próximo miércoles 15 de julio, previo al feriado del jueves 16, se pondrá en votación en segundo trámite, en particular en la sala del Senado, para eventualmente pasar a tercer trámite la mega reforma a SEBA.
5: Así veremos entonces si es que logra cumplir esos plazos, digamos, y si dan margen para cierto acercamiento o no. Parece ya a estas alturas bien difícil. Nos quedamos atentos a lo que ocurra además en la Comisión de Medio Ambiente, que sigue trabajando sobre este proyecto. Gracias, Nico, por ese despacho. Nos vemos.
6: Buenas tardes, Seba.
5: Bueno, nos vamos a ir a otro tema, 7 de la tarde con 40 minutos, porque el gobierno está tratando de levantar una agenda para estimular la actividad económica bien nítida. Se ha transformado en uno de los principales asuntos que preocupan a la moneda por estos días, reflejo también de lo que está pasando entre la ciudadanía, que ya sitúan distintos sondeos. Este asunto, el de la actividad económica, el del desempleo, como alguno de los temas más preocupantes por estos días en la sociedad chilena. Bueno, en ese contexto, una cita del ministro Daniel Mas con economistas marcó este martes. Francisca Bamontes nos cuenta.
11: Claro, una reunión que se dio durante esta mañana en dependencias del Ministerio de Economía, y es que fue precisamente el secretario de esta cartera, Daniel Mas, quien convocó a una serie de especialistas, representantes de gremios también, para evaluar distintas propuestas en torno a lo que está ocurriendo con el mercado laboral y en el fondo a ver la manera de poder dinamizar a este mercado que ha tenido cifras bastante preocupantes en el último tiempo. Lo hemos visto, por ejemplo, en los últimos reportes del Instituto Nacional de Estadísticas. Y por cierto que la preocupación entonces se centra en este punto. Son distintos los participantes de esta instancia, entre ellos, por ejemplo, la presidenta de la CPC, Susana Jiménez, también distintos académicos especialistas, entre ellos Germán González, también Alejandro Weber, Cecilia Cifuentes, Bettina Hortz, entre otros, quienes también compartieron durante esta mañana algunas propuestas, algunas iniciativas que ya estaban sobre la mesa en relación a esta materia y también trataron otras. Pasemos a revisar en voz del ministro Mas parte del desarrollo de esta actividad.
12: Recogimos las propuestas concretas que serán incorporadas, algunas de ellas en nuestro trabajo diario de las próximas semanas. El gobierno seguirá dialogando con todos los actores relevantes en torno al empleo, al mundo académico, los trabajadores, el sector privado, todo lo que tenga que ver con el empleo. En el corto plazo, nosotros hemos lanzado una mesa interministerial. Nuestra meta en el corto plazo, a octubre, como lo hemos dicho, son 50.000 nuevos empleos. Lanzamos los primeros 5.000 la semana pasada y esta semana vamos a dar buenas noticias el viernes en la misma línea.
11: Claro, esta reunión se enmarca en las distintas iniciativas que está impulsando el gobierno en torno también precisamente a este tema. Una de ellas, la Mesa Interministerial por el Empleo, que ya ha tenido distintas reuniones. De hecho, se van a reunir este viernes también, comentaba el ministro Mas, en relación a la discusión de distintas iniciativas que se están barajando también en ese sentido. Hay algunas que ya se han comunicado, como por ejemplo la meta de poder lograr 50.000 empleos de aquí a octubre y también una serie de subsidios que se han anunciado por parte de la cartera, todo esto con el fin de mejorar la situación del mercado laboral de nuestro país. Hubo distintas impresiones a la salida de este encuentro, una de ellas, por ejemplo, de la economista Bettina Hortz, quien mencionaba la importancia que tiene el proyecto de reconstrucción nacional y toda esta discusión que se está dando actualmente en el Congreso, porque ellos señalaban también que de este proyecto se van a desprender muchos puestos de trabajo en relación a los distintos puntos que contiene y cómo esto también va a dinamizar a la economía en general. Pasemos a revisar parte de sus impresiones y de otros participantes de esta cita.
13: La ley de reconstrucción es una ley que está enfocada a generar mejores condiciones para la creación de empleo y la reactivación de la economía, pero sabemos que eso no es inmediato, ¿no es cierto? Se hace cargo más bien de problemas estructurales, más bien del mediano y de largo plazo, pero sin duda que hay que también enfrentar la actual situación del mercado laboral y los meses que están por venir. Hay distintas líneas que se pueden avanzar, como por ejemplo la mayor creación de empleo a través de programas de emergencia en los municipios, a través de inversiones de construcción, ¿no es cierto?, de espacios urbanos.
14: Creemos que el Ejecutivo tiene algunos espacios, ¿verdad?, más allá de los subsidios que se han anunciado, para contribuir a mejorar las expectativas, a mejorar la situación del mercado laboral. Sobre todo, creemos que un motor muy importante de la creación de puestos de trabajo tiene que ver con el sector de construcción inmobiliario. Hay buenas proyecciones para lo que queda para la segunda parte del año, sobre todo considerando que en el primer trimestre hubo shocks bien específicos a sectores de oferta, principalmente minería, pesca y agricultura, que creemos que no se van a mantener. Más allá del proyecto de reconstrucción, para acelerar proyectos de inversión, hay una disposición genuina del Ejecutivo por permitir que haya más inversión en el país y con eso más empleo. Es posible pensar en un 2027, un cierre de este año y un 2027 bastante mejor de lo que fue la primera parte de este año.
11: Un punto importante el que mencionaba Germán González en relación a las proyecciones de crecimiento económico. Tenemos informaciones recientes por parte del Fondo Monetario Internacional con algunas actualizaciones a la baja en relación a lo que va a ocurrir durante este año 2026. Pero lo cierto es que para el año 2027 el escenario es un poco más auspicioso, lo que de todas formas también va a impactar en todo lo que tiene que ver con el mercado laboral y en cómo también se va a ir dando la mejora que espera el gobierno en este sentido y también con la creación de empleos que ya se está impulsando a través de este tipo de instancias, de estas reuniones y también, por cierto, de las distintas recomendaciones y propuestas recibidas por parte de distintos especialistas.
5: Bueno, y mañana tendremos otro dato que va a generar más insumos también para esta conversación. Dato de IPC que se publicará a las 8 de la mañana en Agenda Económica M junto a Francisca Bamontes. Tendremos esa información bien temprano para comenzar este miércoles. Nos vamos a la pausa y volvemos con la entrevista de hoy en Agenda Económica.

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7: Ya estamos de vuelta aquí en Agenda Económica, en la entrevista de hoy en la que vamos a abordar un tema muy interesante por el crecimiento que está teniendo la combinación entre tecnología y finanzas. Está cambiando definitivamente este sector. Y vamos a hablar de una solución que seguro si ustedes han visitado Brasil recientemente han podido experimentar. Los pagos con Pix, por ejemplo, en Brasil, que ya ocupan más de 200 millones de personas, tremendamente masificado, también van permeando al comercio local acá en Chile de la mano de los turistas brasileños que llegan a nuestro país. De eso vamos a conversar, de los cambios tecnológicos, cómo cambia el sistema financiero también, junto al CEO de la empresa Pag Brasil. Ralph Germer está con nosotros. Ralph, gracias por estar con nosotros aquí en CNN.
8: Muchas gracias por la presentación, Sebastián. Es un gran placer estar aquí en CNN, Chile.
7: Bienvenido. Ralph, cuéntanos, ¿qué es Pag Brasil? Partamos por eso para luego entrar en otros detalles.
8: Pag Brasil es una fintech brasileña con 16 años en el mercado. Empezamos en 2010 procesando pagos transfronterizos de empresas, comercios del mundo entero que vendían al mercado brasileño. Después expandimos al mercado brasileño, para comercios brasileños. Y en 2020 se lanzó Pix en el mercado brasileño.
7: Claro.
8: Y luego en 2022 vimos que es los pagos del futuro, ¿no? Y vimos que probablemente en algunos años 80% de todos los pagos en Brasil van a ser con Pix.
7: 80%. Sí. Es una revolución.
8: Todavía no llegamos a este punto, pero es la previsión. Y en base a eso pensamos, mira, si los brasileños pagan todo con el Pix dentro de Brasil, cuando viajan afuera, no van a querer volver al pasado y pagar como se pagaba antes. O sea, cambiar moneda física con efectivo y pagar con efectivo en el otro país, o pagar con tarjetas que tienen sus limitaciones y sus desventajas, especialmente desde el punto de vista brasileño.
7: Claro que sí. Y bueno, los turistas brasileños se están transformando, junto con los argentinos, por cierto, en una fuente enorme para el turismo a nivel local acá en Chile. Y ellos están trayendo de alguna manera esa tecnología también de la mano, junto con empresas como ustedes.
8: Sí, correcto, correcto. Los brasileños es el segundo grupo de turistas más importantes en Chile. 11% de los turistas que ingresan en Chile son los brasileños. Y lo que es importante, los brasileños gastan mucho. Gastan $103 por día de estancia en Chile, por medio.
7: Es mucho.
8: Es mucho, ¿no? Incluyendo niños y todo, ¿no? Entonces, familias que vienen.
7: Claro.
8: Y esos brasileños gastan en restaurantes, en hoteles, en el esquí, pero también compran mucho en Chile, ¿no?
7: Claro que sí.
8: Entonces, facilitar los pagos es una cosa muy importante.
7: Eso te iba a preguntar. La tecnología hoy día en el mundo de la finanza está cambiando drásticamente, de manera muy rápida además. ¿Qué ventajas tiene este sistema de pago, por ejemplo, para el comercio local que recibe a los turistas brasileños?
8: Sí, hay ventajas para la persona que paga, para el usuario, hay ventajas para el comercio y también hay ventajas macroeconómicas. Para el comercio chileno, la gran ventaja es que el brasileño no tiene límites en el gasto, porque si paga con dinero físico, bueno, si lo gastas todo, no tienes más para comprar, ¿no?
7: Claro.
8: Y las tarjetas también tienen sus límites, ¿no? Tienen sus límites de gastos en el exterior. Y con el PIX, mientras la persona tiene dinero en la cuenta o tiene línea de crédito en el banco, puede ir gastando. Entonces, no hay esa limitación. Además, a los brasileños el costo del uso del PIX les sale más barato que las tarjetas y también el de efectivo. Entonces, los brasileños prefieren pagar con PIX cuando es posible.
7: Claro que sí. Y esto está adoptándose ya en el mercado local. Entonces, las empresas chilenas, allí donde van muchos brasileños, por ejemplo, están adoptando estos mecanismos de pago.
8: Sí, correcto. Nosotros lanzamos el PIX para turistas brasileños el año pasado con una alianza con una empresa chilena que se llama Virtual POS. Es una fintech chilena. Y lanzamos especialmente en el segmento de esquí de nieve, porque, claro, hay mucho movimiento de brasileños en ese segmento. Y los brasileños pagan en restaurantes, pagan en hoteles, en las estaciones de esquí o también en las tiendas que alquilan equipamiento de esquí.
7: ¿Y tienen alguna noción de cuál es el monto que podrían moverse con este sistema, por ejemplo, para tener una idea de qué cantidad de dinero se mueve a través de estos tipos de pagos en esta temporada?
8: Sí, por media, por pago, es bastante, son $170 por pago con PIX. Es un importe alto porque, claro, hay gastos en hoteles, por ejemplo, que pagan importes altos por la estadía en hoteles.
7: Sí, claro que sí. Uno de los temas centrales de este tipo de nuevas tecnologías, digamos, es el de la seguridad. Ralph, ¿cómo se garantiza eso también? Este es un medio de pago seguro, pero quizás nosotros los chilenos, que no estamos tan familiarizados con PIX, salvo por esos viajes a Brasil, aparece como un asunto central también para ir adoptando estos mecanismos tecnológicos, el que sea una transacción segura.
8: Sí, es altamente segura porque el dinero, cada pago es autenticado dentro del aplicativo del banco, del app del banco. Y con esto no es posible con una tarjeta, no se puede robar la cuenta. ¿No? Se puede robar una tarjeta, puedes perder una tarjeta y la tarjeta puede ser utilizada por un fraudador o un ladrón. Pero esto no puede pasar con PIX, es muy seguro. Y claro, también es más seguro el efectivo, ¿no? Porque el efectivo te lo pueden robar, te puedes perderlo con PIX o con los pagos instantáneos, porque no es solo PIX, ¿no? También en Argentina hay los pagos instantáneos que son utilizados y están creciendo mucho, 84% el año pasado. Entonces, no solo es Brasil, es una tendencia mundial los pagos instantáneos.
7: ¿Y qué proyección tienen para ese crecimiento? PAC Brasil está creciendo acá en Latinoamérica también. ¿Cuál es la proyección que tienen?
8: Bueno, voy a hablar primero por Chile, ¿no? El año pasado, el volumen que transaccionamos con PIX en Chile con turistas brasileños fue $1 millón. Para este año, para esta temporada, vemos que eso va a subir a $10 millones.
7: Entonces,
8: es un salto enorme, pero claro, hemos también multiplicado el número de POS que están instalados y aceptan PIX.
7: Claro.
8: Y los brasileños también es otro factor. El año pasado viajaron sin saber que hay PIX, que hay la opción de pagar con PIX. Ahora ya lo saben. Entonces no cambian dinero antes de viajar. Ya se preparan sabiendo que es posible pagar con PIX.
7: Claro que sí. Y acá el marco regulatorio también va fomentando precisamente con la ley FinTech la adopción de estas nuevas tecnologías y viendo los beneficios en términos de competencia, de ahorros y también de seguridad. Ralph, muchísimas gracias por haber venido al estudio de Agenda Económica aquí en CNN Chile.
8: Muchas gracias. Ha sido un placer.
7: Bien, de esta forma estamos cerrando esta edición. Gracias por estar con nosotros. Quédense porque comenzamos con la revisión de las noticias del día en CNN Prime.

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3: ¿Cómo están? Bienvenidos a esta edición de CNN Prime. Muchas gracias por estar con nosotros a esta hora de la noche, en este día martes 7 de julio. Vamos a revisar los temas más importantes. Este es un adelanto de nuestros titulares. Continúan los efectos del sistema frontal en las regiones de la Araucanía, de los ríos y también en los lagos. El principal foco de esta emergencia está en la comuna de Corral, donde el desborde del río San Juan dejó viviendas inundadas y también serios problemas de conectividad. El pronóstico anticipa que las precipitaciones podrían alcanzar los 120 milímetros entre esta noche y la madrugada del miércoles. Y en otro tema, la oposición anunció ya una comisión investigadora tras los cuestionamientos de Contraloría a la exministra Trinidad Steiner. El anuncio coincide con la decisión de la exautoridad de pedir al ente fiscalizador que reconsidere el dictamen en su contra, que estableció que se extralimitó en sus funciones al pedir información reservada a la PDI. Y el Plan de Reconstrucción Nacional, o la mega reforma, como ustedes quieran, ya tiene fecha límite de discusión en el Senado. Los comités acordaron que el próximo 15 de julio la iniciativa será votada hasta total despacho. Respecto a la posibilidad de recurrir al Tribunal Constitucional y la división también que se ha generado en la oposición, el ministro de Hacienda afirmó que el Partido Socialista